0: te lo fastidia, ¿eh? O sea, esta hay que verla, verdad, y acostarse.
1: Es muy buena recomendación esa, ¿eh? ¿Qué me dices del acento catalán de Enric? O sea, sí, que, claro, que ahora que has mencionado La Casa en Llamas, qué dos registros tan diferentes de dos películas, ¿eh?
0: Y otra peli estupenda. Totalmente, claro, opuesta. Lo curioso es que, claro, se dobla a sí mismo, ¿no? En fin, luego ya cada uno que haga lo que quiera. Yo recomiendo ver las películas en versión original, ¿no? Porque la película es en catalán y él habla catalán, pero en fin, que luego además el doblaje de las películas catalanas suele ser un poco raro, ¿no? Pero bueno, sí,
1: sí, porque que le encaja la boca, pero no, pero sí, ¿no? Es como raro, sí, es mejor, sí, sí, verla en versión original. Sí,
0: sí, sí. Bueno, esta está muy bien, está muy,
1: vale,
0: bien.
1: Bueno, y ahora traigo una última que, bueno, supongo que a lo mejor también la habéis visto, pero es totalmente diferente a las anteriores, que es una enseñanza muy diferente, que es La Ola. ¿La conocéis?
0: Sí, no, sí, sí.
2: La Ola no.
0: Esta película es más que una película de cine, es un hecho sociológico, ¿no?
1: Buah, es un experimento total dentro de clase, ¿no? A mí me la mandaron ver en filosofía cuando iba a bachillerato, pero bueno, trata sobre la Alemania, cómo empiezan creando unas normas, ¿no? Y hacen un experimento dentro de clase, una forma de vestir, un saludo, un sentimiento de grupo, y poco a poco eso deja de ser como una actividad escolar. Se transforma a los alumnos, el profesor, pero de una forma muy diferente, ¿no? Esta figura de autoridad dentro del aula y lo fácil que puede ser pasar de enseñar a influir y de influir a manipular y de ahí directamente al adiestramiento. Es una película muy interesante.
0: Sí, sí, sí. Y también en estos tiempos es especialmente interesante de ver, ¿no?
1: Total. La Ola, muy recomendable.
0: La recomendamos. Pero quiero recomendar alguna más, ¿eh? Alguna más que nos da tiempo. Una un poquito más antigua.
1: Sí.
0: Oscar a Mejor Película Extranjera. Una película absolutamente preciosa, que recomiendo mucho. También es verdad que vista ahora, como habla de la Segunda Guerra Mundial, la persecución de los judíos, pues se ve con otros ojos, viendo que los judíos están haciéndole a otro pueblo lo que les hicieron a ellos, ¿no? Pero la película es preciosa, se llama Adiós muchachos, o Revoir les enfants, es una película maravillosa. Se desarrolla en un colegio en Francia en el 44, ¿no? Cuando los nazis luego ya ocuparon París y Francia y tal, ¿no? Escuchamos un poquito de Adiós muchachos.
3: Ese niño no es francés. Ese niño es judío. Escondiéndolo entre vosotros, los profesores han cometido una falta muy grave con las autoridades de ocupación. El colegio queda cerrado. Tenéis 2 horas para hacer el equipaje y formar en el patio.
0: ¿Era judío? Entran los alemanes y se llevan a un niño que es judío. El niño le da la mano a algunos de sus amigos cuando se va. Esta película también hay que verla por la noche.
2: Bueno,
0: también hay que verla. No sé si la has visto tú, Leti.
1: No la he visto, pues también, pero me la voy a apuntar a la lista.
0: También hay que verla por la noche, ¿eh? Porque también cuando termines de verla, a acostar directamente.
1: Bueno, sí. De todas las que hemos dicho, la única que se puede ver por la mañana es Matilda, ¿eh?
0: Sí, sí, es más luminosa, es más luminosa, Matilda. Y bueno, ya veis, no todas son tristes, hay algunas que también son más interesantes. Por ejemplo, hay una que hablábamos de ella en la primera hora, que se llama La Primera Escuela, que es francesa, y que habla de cuando triunfa la revolución en Francia, uh-huh, y empiezan a desarrollar el sistema de colegios públicos, ¿no? Entonces, claro, cogen a maestros y a maestras y los mandan al entorno rural y les dicen, ala, venga, a dar clase. Pero claro, les mandan a los pueblos allí sin... Allí no hay nada, ni les esperan, no hay sitio, no, los niños van al campo con los padres son analfabetos, muchos de ellos, y quieren que sus hijos pues sigan siendo lo igual y trabajando en el campo, ¿no? Entonces, es una película súper recomendable, súper recomendable. Mandan a una maestra al entorno rural, en un pueblo francés. El alcalde limpia un poco el establo, echa las vacas para un lado y le pone allí 2 pupitres y dice, bueno, si consigas los niños los traes aquí, ¿no? Y la maestra tiene que ir al campo a buscar campo por campo a hablar con los padres para convencerle de que les deje traer a los niños por la mañana en lugar de trabajar en el campo, ¿no? Y hay escenas como esta.
4: Yo digo que somos todos iguales.
5: Somos iguales en derechos. En lo demás coincido, solo hay desigualdad.

0: Otra razón más para atenuarla.
1: Pero no tenemos dinero para pagar la matrícula. No podemos.
0: Las cosas han cambiado. La escuela es gratuita. Gratuita, laica y obligatoria. Eso es la República.
2: Todo eso es muy bonito, pero dígame, ¿quién tiene la autoridad? ¿Usted o yo?
0: Usted, por supuesto.
2: ¿Cree que podrá hacerlo mejor que su padre? ¿Y qué va a pasar cuando él sepa más que yo? Me pondrá en la calle.
0: No va a saber más que usted. Sabrá otras cosas. Y disfrutará de lo que usted le ha dado. Una educación.
3: Ya me cuesta alimentar a mi familia y ahora debo renunciar a que mi hijo me ayude.
0: El calendario escolar se organiza en función del trabajo en el campo.
3: En el campo se trabaja cada día. Y pagar a una maestra es un gasto para la comunidad.
0: Un maestro le cuesta al Estado lo mismo que mantener a un preso.
3: Eso demuestra que no sirve para nada.
4: Bueno, es interesantísimo, ¿no? Porque además, claro, demuestra cómo eran las cosas antes y después. Que nosotros hemos crecido en un mundo en el que la escuela era obligatoria, el colegio era, estaba en la vida diaria, pero es que no siempre ha sido así. Es que mucha gente, lo que se habla con las libertades, ¿no? Las libertades no siempre estuvieron ahí, hubo que pelearlas. Y la escuela pasa lo mismo, no siempre estuvo ahí, ¿no? Muy interesante. Total. El asunto, ¿no?
5: Sí. Sí, sí. Menos mal que, bueno, solo se valora lo que se tiene cuando se pierde. Así que la enseñanza pública, qué importante es.
4: Sí, sí. Totalmente. Venga, tenemos que terminar ya, pero hay una última que hay que nombrar. Hablando de maestros y hablando de colegios, hay que nombrar La lengua de las mariposas. Es otra película preciosa, sí, con Fernando Fernán Gómez, ¿no?
6: No sé si ustedes se habrán dado cuenta, pero se acerca la primavera. De modo que en cuanto el tiempo se asiente un poco, la clase de historia natural la daremos en el campo. ¿A ustedes les gusta la naturaleza? Ya. No se han detenido a mirarla. La naturaleza, amigos míos, es el espectáculo más sorprendente que puede mirar el hombre. ¿Saben que las hormigas tienen rebaños de ganado?
4: Y ahora cuenta lo de las mariposas. Vamos a llegar hasta el, por eso de la lengua de las mariposas.
7: Venga.
6: ¿Saben que algunas arañas inventaron el submarino hace millones de años? ¿Saben que las mariposas tienen lengua? La lengua de las mariposas es una trompa como la de los elefantes, pero finísima y enroscada como el muelle de un reloj.
4: Y ahí lo explica, ¿no? ¿Esta la has visto, Leti?
5: Jolín, tampoco. La tengo apuntada en mi lista.
4: La lengua de las mariposas, de José Luis Cuerda, pues esta es otra que merece la pena.
7: Claro, sí. Es que esta no había nacido. Claro, pero fíjate, yo, es verdad que muchas de estas las he visto, pero me paso. Pero estoy en una. Pero no soy capaz. Primero, no tengo la memoria que tú tienes, Antonio. Y luego, lo segundo, bueno, no ver, sé, muchas, oye, de ellas no sé cómo encajarían ahora en una primera revisión o una segunda.
4: Bueno, hay que revisarlas otra vez. De vez en cuando, claro, es que ya. El problema es que se produce tanto y sale tanto, ya cuesta mucho ver las cosas nuevas que salen, estar al día. Pero encima, si tienes que revisar lo antiguo, ya no te da la vida.
5: Exacto.
4: ¿No?
5: Es que no se puede, no se puede. Tengo la watchlist, vamos, de aquí a Cuenca. Así que hay que ir aligerándola.
4: También es cierto que hay que priorizar.
5: Sí, es verdad que la historia.
4: Porque también hay mucha morralla por ahí al medio, ¿eh?
5: Sí, sí, muchas veces qué coraje cuando ves una peli y dices, pues a ver, en esta mierda he perdido el tiempo. Pasa muchísimo, ¿no?
7: Y también es verdad que no está de más dejar muchas de las novedades y vas a tiro hecho, me refiero. O sea, todas las antiguas de que ya sabes que tienen un pozo,
4: claro.
7: Es muy raro que no saques nada.
4: Que yo también lo hago con las nuevas, ¿eh? Yo las nuevas, a no ser que sea una cosa, pues yo qué sé, el ser querido, ¿no? Que sabes que esa hay que ir a verla ya. Pero especialmente más con las series, quizás yo espero a que haya salido ya una o dos temporadas para que esté bien testeado y se sepa ya que es bueno, porque es que hay tanto para ver que tiene que venir ya testado.
7: Es. Claro, salvo que sea un motivo de conversación muy grande, ¿no?
4: Yo, por ejemplo, Breaking Bad la vi cuando ya habían terminado las 5 temporadas. Uh-huh. Me la vi del tirón.
5: Claro.
7: Pues yo voy a esperar otros 5 años más a ver si acaso ¿sí? se asienta más.
4: No, pero Breaking Bad ya han pasado muchos grupos de 5 años, ¿eh?
5: A mí me pasa eso con Juego de Tronos, que ya cuando la fui a ver ya iban por la quinta o así. Pero sí. Claro, es luego esperar 2 años hasta que salga otra y 2 años, mejor verla ya cuando ya está entera acabada, sí. Y punto.
4: Ya la quinta ya había bajado el nivel. Yo creo que en la cuarta ya empiezan a bajar, ¿no?
5: Sí, sí, sí. Bueno, pero luego con todos los spin-offs y todo lo que hacen también, bueno, suben otra vez el listón de nuevo.
4: Sí, pasa que La Casa del Dragón ya no llegó, ¿no? No llegó.
5: Ah, pues te puedes creer que la he dejado a medias, ¿eh? Ya claro. No me está enganchando nada.
4: Por eso,
5: nada,
4: por
5: nada.
4: Eso, a mí pasó lo mismo.

0: mismo, empecé a verla y dije, no, ya me tragué las últimas de Juego de Tronos, que eran mucho peores. Yo recomiendo las tres primeras, que eso es Shakespeare. Las tres primeras de Juego de Tronos son Shakespeare.
1: Sí, es verdad que ya cuando empiezan a alargar, pues no, duele, ¿verdad? Encima te encariñabas con un personaje y lo mataban. Sí, es horrible.
0: Ahí no puedes encariñarte con nadie porque le decapitaban rápido, vamos.
1: Sí, sí. Totalmente.
0: Leti, muchísimas gracias. Un besito.
1: Igualmente. Hasta la
2: semana que viene. Chao.

0: Las 12 y 37, tenemos ya a Juan Carlos Acosta en Badajoz, que se ha traído a un amigo. Hola, Juan Carlos.
1: Hola, Antoñito. ¿Y tú y tu amigo?
2: Estoy aquí. Hola.
0: Es una cita doble,
1: Sí, aquí estamos, además, muy bien. Nos tiene revuelto aquí el invitado, todo el mundo. Saludamos, miren, el esposo está en la técnica. Y, oye, estoy aquí más a gusto que, bueno, más feliz que un perro con dos colas, que se dice, ¿verdad?
0: Más a gusto con un arbusto.
1: Sí, me tiene aquí el personaje, ahora lo voy a presentar, porque en realidad me tiene revuelto aquí a toda la gente, porque él es muy revuelto, pero un hombre tiene dentro, yo le decía a Miriam, ahora yo creo que tiene dentro un pequeño ordenador ahí metido lleno de muchísimas cosas y es, bueno, es compañero de radio, es un hombre, bueno, lleva más años de radio que yo, ¿no? Ramón Zener, buenos días, ¿cómo está? Buenas tardes ya.
3: Buenas tardes, amigo Juan Carlos.
1: ¿Cuántos años llevas de radio? A ver,
3: pues
1: cuéntame.
3: Mira, empecé el 15 de mayo del año 81, pues casi 46 años en antena.
1: Oh, madre mía de mi vida, 46 años, tendrá la lengua seca.
3: No, yo, gracias a Dios, no, tengo buena lengua y hablo mucho.
1: Tiene aquí un libro que ahora vamos a decir por qué está, que es este libro, otros libros más que tiene, porque su él ha hecho Los Caminos de España, como se llama el programa, lo ha hecho en la radio para defensa a ultranza de eso que lleva él por dentro, que es la copla, que es tu vida, ¿no? Ramón, ¿por qué tú eres por qué eres único? Ramón Zener,
3: bueno,
1: ¿por qué eres único tú?
3: Yo creo que soy único.
1: Es que no hay más Ramón Zener en España.
3: Único e irrepetible, no. No hay nadie en España que se llame más que Ramón Zener, más que yo. Era yo, soy yo y el pobre de mi abuelo.
1: Sí, pero que no está.
3: Es que mi abuelo era alemán y entonces ese apellido es alemán. Tengo primos que son Zerner, pero ninguno se llama Ramón más que yo.
1: Sí, o sea que yo podía decir así, sin equivocarme, que eres único.
3: Único e irrepetible.
1: Que es lo que me pidieron a Mané, que te los presento, sí. Mané Bañegil y Antonio León, son periodistas de Canal Extremadura, por eso estaba hablando aquí, claro, que tontería, y que llévate gente
0: gente única,
1: que tenga cosas que contar, gente única, y más único que Ramón, nadie, que llevas la copla. ¿Cómo nació en ti esa pasión por la copla y por los copleros, si puedo llamarle así?
3: Bueno, pues la copla me viene desde que era un niño, que empecé a escuchar a Manolo Escobar, luego tuve la suerte de conocer a este genio, a este mito, como fue Emilio Hermoro, y a raíz de Emilio Hermoro, pues tuve la suerte de codearme con toda la máxima figura del flamenco y de la copla de aquella época. De ahí me viene la afición a la copla. Vi que la copla estaba muerta en la emisora de radio, pues habían desaparecido. Empecé el Radio Forum y desde entonces, desde el 15 de mayo del 81 hasta ahora, pues sigo defendiendo la copla a capa y espada y desgranando un montón de canciones.
1: Ya está, ha ido cambiando de olla, pero el caldo siempre es el mismo, ¿no? Las radios serán unas u otras, pero...
3: El programa siempre es el mismo, defender la copla a capa y espada.
1: Pero no todos por igual, ¿eh? Porque mira, vamos a escuchar a un personaje que a mí me hacía mucha gracia y a mi padre también, Ramón, se lo he contado, porque de verdad que es de esas personas que cantando como cantaba, eligió una manera de vivir la copla y la música, y no es más que este hombre, que suena así.

0: madre mía, mira el moro. Este de los que tú le llamas a las 3 de la mañana, Ramón, te cogió el teléfono, porque al final te decía sobrino, ¿no?
1: Sí, él para mí era el único sobrino que tenía en Extremadura. Y yo lo llamaba a la hora que quería. Estuve casi 2 años dando vueltas con él por toda España, por todas las plazas portátiles, por todos los teatros, y él, pues, yo era el único sobrino que tenía en Extremadura. Sí. Y gracias a él, como he dicho antes, pues me codé con Pepe Marchena, con Valderrama, con Molina, con Farina, con Juanito Maravilla, con Gracia Monte, con Maricé de Triana, con Juana Reina, etcétera, etcétera.
2: Madre mía, con todas las grandes, ¿no?
0: Sí, pero que vamos, que no es que hubiera estado un rato

0: con ella, que tú...
1: No, no, no, y he comido...
0: Que Marifé Triana sabe quién es Ramón Zenes, sabía, ¿no?
1: He comido con ella y tengo fotos, y está en su casa además.
2: Uh-huh. Y era como se suele decir, que no son las que tú les conocieras, sino que ellos te conocían a ti.
0: Sí.
1: Perfectamente, claro, igual que yo a ellos.
0: Sí, sí.
1: E incluso en muchos viajes hemos viajado juntos, en el coche de Emilio el Moro, en el Mercedes.
0: Oye, ¿os acordáis de Emilio el Moro? Imagino, Manes, que eres más joven.
3: No, pero sí me acuerdo, de Emilio el Moro, sí.
0: Sí, sí, sí. Porque... ¿Te acuerdas la chilaba aquella que llevaba?
3: Sí.
0: La chilaba, la túnica, la chilaba y el... ¿Cómo se llama el gorro?
1: El fez,
0: ¿no? El gorro, sí, sí.
1: Chilaba,
0: era de Melilla, por eso era Emilio el Moro.
1: Era de Melilla, sí. Emilio Jiménez Gallego.
0: Pues dile dónde están las dos piezas esas, ¿en tu casa?
1: En mi casa, gracias a Dios, las tengo yo. La guitarra, que de la marca Esteso, la chilaba, el fe y la chinela. Que era la babucha que se ponía.
0: Sí, sí, sí.
3: Es que Emilio Moro, claro, era famoso con lo de la guitarra, eso que se ponía.
1: Era el único artista que te tocaba la guitarra de espalda.
0: De espalda, al
1: revés. Y bailaba cantando.
0: Oye, tú que como tienes un libro de Emilio el Moro, que es más o menos reciente, que está todavía por ahí, que has vendido un montón de libros de este.
1: Casi 500 libros hemos vendido.
0: Sí. Oye, ¿por qué Emilio el Moro? Porque él es de Melilla. ¿Y por qué elige esta manera de cantar? Porque yo le he oído cantar otras cosas y es un hombre que palo era bueno, ¿eh?
1: Mira, Emilio el Moro empezó como un cantador flamenco, pero se dio cuenta que en aquellos años estaban esos grandes cantadores, esa gran baraja de cantadores flamencos, el Niño La Huerta, Pepe Pinto, Vallejo, Valderrama, Marchena, Canaleja de Puerto Real, y entonces él se dio cuenta que cantando flamenco era uno más. Entonces creó el estilo digamos, a especie de chirigota, como las comparsas de Cádiz, y todos los temas que sonaban, que tenían fama, éxito, popularidad, cogía y los cantaba, imitó y parodió a todos los artistas, pero cantando flamenco era un figura.
0: Era un figura y cantaba al revés, ¿no?
1: Cantaba al revés. Esta canción de, por ejemplo, que hemos escuchado, el Romance de Valentía, es un tema de Quintero, León y Quiroga, que grabó Doña Concha Piquel, y él la parodió. Parodió Tatuaje, En Tierra Extraña, Mi Carro, La Vida Sigue Igual, imitó a todos los artistas. Todas las canciones que salían de moda, fuera de música moderna, fuera de cantador flamenco, él las parodiaba. No se escapó ningún cantante, ni Camilo VI, ni Juan Pardo, ni Alberto Cortés, todas las...
0: Y con todos ellos bien, ¿no? Es que era como
1: se
0: si...
1: Reía,
0: es como, digo yo, como si te imitara hoy Martes y Trece, ¿no? O como si te imitara... Bueno, quiero decir que era que Emilio, todo lo contrario, hacía más famosas las canciones si cabe, ¿no?
1: Emilio el Moro sabía darle, él respetaba la música, lo único que cambiaba era la letra. Por ejemplo, en vez de decir Mi Carro, pues decía Mi Suegra.
3: Mi suegra me la robaron, ¿no?
0: Y dio la vuelta por toda España, por los teatros. Bueno, yo lo he visto en el Teatro Chino, ¿no?
1: También estuvo en el Teatro Chino, pero no estuvo en el Teatro Chino, pero no de Manolita Chen, de Antonio Encina. Antonio Encina había sido socio del señor Ping, que era el dueño del Teatro Chino de Manolita Chen.
0: Era el marido de la Chen.
1: Abrió otro, el socio se separó, Antonio Encina, y montó otro teatro que se llamaba el Teatro Chino, pero no de Manolita Chen. Y ahí iba Emilio el Moro contratado.
0: Ahí sí iba Emilio el Moro, sí, sí, sí.
2: El Chino sin Manolita Chen.
0: Sí, Manolita Chen. Oye, ¿qué pensaban los demás de Emilio? ¿Era un hombre respetable?
1: Los artistas se reían, porque incluso cantando en la misma Plaza de Toros, y imitaba, por ejemplo, las canciones de Valderrama, de Manolo Malagueño, las cantaba. Después que las cantabas tú originalmente, él salía, que era el último que cerraba el espectáculo, si tú habías cantado, por ejemplo, El Emigrante, pues Emilio el Moro te cantaba El Emigrante.
0: Sí, sí.
1: Pero, y los artistas pues se reían, le hacía gracia.
0: Y tú tienes en tu casa casi que un museo, porque tienes papeles de los dísticos, ¿cómo se llama?
1: Tengo,
0: ¿no?
1: Yo tengo
0: y todo. Y firmado por él, muchos de ellos.
1: Por ello, claro. Porque como yo he ido con él, pues todos los carteles que se pegaban, pues mucho me quedaba yo con ellos.
0: ¿Y la chilaba te la has puesto alguna vez o no?
1: La chilaba sí, cuando el caso Carlos Herrera.
0: Oye, ¿qué te pasó? ¿Es verdad lo que dicen por ahí? Que con Carlos Herrera tuviste una afera ahí. ¿Os acordáis de aquello? ¿Qué hay de su polémica con Iñaki Gabilondo? Pues, ¿qué hay de su polémica con Carlos Herrera, el afamado periodista de radio?
1: A todos los radioyentes de Canal Extremadura.
0: Cuenta.
1: Carlos Herrera vino a dar un pregón a Mérida en el año 82.
0: Entonces, el carnaval, ¿no?
1: El carnaval. Entonces fuimos varias personas de Mérida, personajes. Entonces,
0: gente curiosa.
1: El director de Radio Foro era mi amigo Ángel Briz y me llevó al programa. Entonces, yo había llamado a Manolo Escobar y a Emilio El Moro por teléfono. Le dije, digo, mira, que esta noche voy a un programa a nivel nacional que presenta a Carlos Herrera desde Mérida. Entonces, digo, por si tenéis que entrar...
0: Las coplas de miseria se llama el programa,
1: efectivamente,
0: ¿verdad?
1: Entonces, este hombre va de cínico, va de prepotencia, pues como él hacía las coplas de miseria, entonces era un programa de lo más escuchado de la copla.
0: No le podías toser.
1: No le podía toser, pero conmigo tropezó. Entonces, yo iba vestido de Emilio El Moro, como te he dicho.
0: Sí.
1: Y yo ya había hablado con mi tío. Esto eran las 3 menos cuarto de la mañana. Venía Javier Basilio, un periodista de Madrid de la cadena SER, venía con él. Entonces hubo una apuesta. Él me examinó. Digamos que me hizo un examen.
0: Pero para pillarte,
1: Iba a pillarte. Sí, para ridiculizarme. Sí. Entonces, desde Madrid tocaba un señor el piano. Y entonces yo le iba diciendo, pues mira, esta canción es esta, y los títulos de las canciones.
0: Iba tocando el piano, tú lo estabas escuchando, sí, y decías, esta canción es tal, ¿no?
1: Efectivamente. Pero él no me dejaba a mí de preguntarle. Yo le quería preguntar, digo, cante usted o tarareme esta. Nada, él más que examinarme. Y llegó la polémica con Emilio El Moro. Pues dice, hombre, viene usted vestido como un gran personaje como es Emilio El Moro. Digo, oiga usted, digo, esta chilaba, este fe y esta guitarra de Emilio El Moro. Hombre, la habrá comprado usted en el mercadillo. Así me contestó el tío.
0: Sí, sí.
1: Y digo, mira usted. Y mira, y me dice, ¿usted se acuerda de una canción que yo escuchaba a mi madre de Emilio El Moro? Y resulta que no era de Emilio El Moro.
0: Y ahí tú buscaste en tu memoria RAM y dices, nah.
1: Efectivamente, yo como había hablado ya con Emilio El Moro, digo, mire usted, digo, esa canción no la tiene grave a Emilio El Moro. Oiga, me está quedando usted por embustero. Digo, sí, señor, le está mintiendo usted a toda España ahora mismo, en la antena, a toda España. Y dice, ¿cómo lo va a demostrar usted? Digo, shh,
0: ahora mismo.
1: Ya manda a Emilio El Moro. son las 3 menos cuarto de la mañana.
0: La mañana, qué maldad.
1: Digo, como si son las 5. Digo, llame usted a este número. No existían los móviles. Digo, llame usted, vas a ver cómo Emilio El Moro coge el teléfono.
0: Y de bolsa, ¿no?
1: Vino, sí. Javier Basilio, dice, oye, Carlos, está Emilio El Moro al otro lado del teléfono. Sí. Bueno, hemos localizado a Emilio El Moro, seguimos desde Mérida, son las 3 menos cuarto de la madrugada. Emilio, ¿está usted escuchando el programa?
0: Sí,
1: sí, señor. Dice, si mi sobrino Ramón dice que yo no he cantado esa canción,
0: no la he
1: yo no la he cantado. Muy buenas noches y un abrazo para todos los extremeños. Nos vamos a publicidad. No me preguntó
0: nada. Bueno. Le cambió la cara.
2: Mira, antes citábamos la inglesa de Woody Allen que hablaban de Marshall McLuhan y dice, ¿cómo que Marshall McLuhan decía eso? Lo tengo aquí, Marshall McLuhan.
3: Pues esto es igual.
1: ¿No? Pensé que le daba un infarto, ¿eh? Pues, a publicidad.
0: No, le gusta mucho que le lleven la contraria, no.
1: Es que tampoco se puede ir de prepotente como va este hombre,
0: claro,
1: de cínico.
0: No. Qué bueno. Oye, a ver si conoces a este hombre que canta también, y cantaba muy bien, a mí me ha gustado siempre mucho también, mira, seguro que lo conoces.
2: Oh. ¡Ole!
1: Tan, me preguntan que por qué salgo contigo. Me preguntan. Super Manolo Escobar.
0: Que yo te quería examinar como Carlos Herrera, ¿no? Pero yo no tengo ni la prepotencia ni.
1: Manolo Escobar,
0: buen amigo también. Buena gente era Manolo Escobar.
1: Manolo,
0: ¿no?
1: Escobar ha sido el artista más popular del pueblo. Ha sido, sí, el cancionero del pueblo. El que más ha llegado a todas las clases de público.
0: Sí.
1: Yo tenía muy buena relación con él porque era muy amigo de Emilio El Moro. Y a él. Emilio El Moro le parodió muchas canciones y se las tomaba con risa,
0: ¿no?
1: Como todos los artistas.
0: Con deportividad, ¿no?
1: Sí. Le encantaba como lo cantaba Emilio El Moro las canciones suyas.
0: Sí. Oye, que estábamos hablando antes que toda esta gente, Ramón, no ganaban tanto dinero antes, los cachés no eran tan fuertes, pero es que no paraban en todo el año de cantar, ¿verdad?
1: Es que antes,
0: porque yo le dije, ¿habrán hecho perrina esta familia?
1: Como estaba la vida, han hecho dinero. Pero cuando más dinero han hecho, cuando ya iban cantando en solitario. Cuando empezaron los ayuntamientos a contratar artistas por sí mismos, porque antes iba todo a través de empresas.
0: Sí.
1: Entonces iban 4 o 5 figuras y no ganaban tanto dinero. Sí. Iban a taquilla en muchos sitios.
0: ¿Y tú estuviste con Emilio? Si ibas bien, ¿no? Hoteles, pensiones.
1: Sí, yo,
0: ¿qué vida llevabais ahí los dos? Que yo que quería ver por un abuelito.
1: Bueno, pues yo con Emilio El Moro, pues está en muchos sitios y en los mejores teatros de España.
3: A ver qué se puede contar, Ramón. A ver qué se puede contar.
1: Yo he tenido la suerte de estar en el Teatro Cervantes de Málaga, en el Teatro Villa Marta de Jerez de la Frontera, en el Teatro Calderón, en el Teatro Ruzafa de Valencia, en muchos teatros, y he visto muchas cosas y he conocido muchas veces, a casi todas.
0: Ay,
1: he visto desnuda de cambiarse en el escenario.
0: Madre del cielo bendito.
1: A Tania Dori, a Di Ventura, a Finita Rufel, sí. Muchísima. más.
0: ¿Y con qué? ¿A quién odiaba a Emilio el Moro? ¿Alguno de los cantantes de la época o
1: Emilio
0: nadie?
1: Emilio el Moro no odiaba a nadie. Con todo el mundo se llevaba bien.
0: Muy bien, con ellos todos.
1: Uh-huh. Tuvo una bronca con Pepe Blanco porque Pepe Blanco lo quiso contratar.
0: También era la madera muy subido, ¿eh?
1: Lo quiso contratar y le quiso cañar. Le dijo Emilio el Moro que era más artista que Pepe Blanco.
0: Sí, porque esta gente tenía todo muy
1: y luego atado. Emilio el Moro, lo bueno que tenía, que a cada pueblo que iba siempre sacaba un chascarrillo. Por ejemplo, cuando íbamos a la plaza de Almendralejo, él decía: señores, qué gusto y qué placer tengo. Estoy en Almendralejo, que la punta del capullo lo tiene en pellejo. Le contaba y la gente se reía. A lo mejor estábamos.
2: Bueno, luego quedó lo de las tres primeras rodajas del chorizo, vienen sin pellejo.
1: Íbamos, por ejemplo, a Dos Hermanas, a Sevilla, porque decíamos.
0: Uy, no sé si quiero saberlo.
1: Hacíamos Carmona, Marchena, y en Sevilla, cada vez que salí, dice: qué alegría, qué placer tengo de cantar en Dos Hermanas, el pueblo de las cuatro tetas.
0: Claro, esto se veía venir.
2: Bueno, hay que decir que Emilio el Moro. Claro que.
1: Claro, porque
0: era un humorista.
2: Era otra época y posiblemente muchos de los chistes que él contaba ahora no se pueden contar.
1: Bueno, voy a contar una cosa ya sí. Que todos los chistes que cuenta Gregorio Sánchez, el sí. popular, el conocido Chiquito de la Calzada, todos son de Emilio el Moro.
2: ¿Ah,
1: lo
2: sí?
1: único que le cambia es la letra. El Chiquito de la Calzada fue un cantado frustrado de flamenco,
2: sí.
1: cantaba en tablao,
2: sí.
1: luego se dio a conocer en los programas de televisión,
0: de humor.
1: Pero todos los chistes que contaba ese señor ya lo había grabado Emilio el Moro en el año 54.
0: A ver,
2: ¿y cómo contaría? Que, claro, no habéis dicho que Emilio Moro era de Melilla.
0: Sí, era de Melilla.
1: De Melilla, de
0: claro,
1: Melilla.
0: Emilio Moro le viene porque
2: ¿cómo
0: viene
2: contaría lo de Ceuta hoy en día, no?
1: Lo de Emilio Moro, mira, Emilio Moro cuando llegó a Madrid en el año 47.
0: Porque no era Emilio Moro todavía. No, ya ves cómo pasó eso.
2: Era solo Emilio.
1: Era Emilio de Melilla. Y entonces, Gloria Romero, que fue quien le contrató y le pagó la boda a Emilio Moro, lo contrató para el Circo Price. En el Circo Price el empresario se dio cuenta que tenía tirón. Y entonces, en vez de ya, le dice Emilio, dice, no le importa que mañana le ponga el cartel, en vez de Emilio de Melilla, Emilio el Moro. Y va a salir usted con una chilaba, un camello de cartón piedra y el fe. Y entonces, a partir de ahora, se va a llamar usted Emilio el Moro. Y ya, en el año, el primer disco que grabó Emilio el Moro, lo grabó en el 48 en Caracas con el nombre de Emilio de Melilla. Luego, en el 49, ya aparece el personaje de Emilio el Moro hasta que murió en el 87.
0: Y qué buena elección que hizo. Dijo que sí, que podía haber dicho que no, pero dijo que hay que comer.
1: Como era de Melilla, le dijo el empresario, le ponemos un fe, la chilaba y Emilio el Moro.
0: Qué casualidad.
1: Y Emilio el Moro se quedó.
0: Que eso fue determinante para su carrera.
1: Sí. Fue lo que le abrió las puertas con todos los mejores cantores del mundo. Cantó.
2: Bueno, es que de hecho, decimos que el repertorio suyo hoy en día le quemaban en una pila de en una hoguera. Es que de hecho, el hecho de llamarse Emilio el Moro hoy en día no se podría llamar así.
0: No sé, claro, pero eso ha cambiado tanto
1: tiempo. Luego otro cantado que llevaba Valderrama, que también se llamaba el Moro, que era Juan Sordán, que vivía en Badajoz, que era el Moro. El Moro Juan y el Moro.
0: Ay, pues casi me suena. Oye, acá has nombrado a Valderrama, el Fari. Bueno, tú, a Cantero, lo has conocido mucho, al Fari, ¿no?
1: Al Fari. A José Luis.
0: Sí.
1: Hombre, a José Luis Cantero lo conocí yo en el año 74, cuando lo contrató Antonio Molina y Pepe Blanco, porque se puso un cantador malo que iban a la Plaza de Toros de Córdoba y él estaba de taxista en Madrid, en el barrio de Las Ventas. Entonces el empresario, que era Fernando Velasco, dice: oye, Pepe, dice, ahí hay un chaval aficionado que canta bien, ¿por qué no lleváis? Y no sé qué cantado falló, uno se puso malo.
0: Y
1: entonces Antonio Molina y Pepe Blanco contrataron al Fari. Y el Fari, a raíz de ahí, pues cuando grabó su primer casete y empezó ya a sonar.
2: Y que era taxista, ¿no? El Fari era taxista.
1: Era taxista del barrio de Las Ventas.
0: Uh-huh. Oye, inimitable.
2: Un abrazo a los amigos taxistas.
0: Sí, claro, de toda esa playa de todas esas estrellas rutilantes del universo de la copla, inimitable, como a mí me parece Emilio el Moro, que no hay nadie que lo haya hecho como él, y quizás también Valderrama, ¿no? A mí me lo parece.
1: Mira, vamos por parte. Inimitable, había tres artistas. Emilio el Moro, por supuesto, porque lo que ha hecho Emilio el Moro no lo ha hecho.
0: Nadie, yo no conozco a nadie que haya hecho igual, ¿verdad?
1: No lo ha hecho nadie. Era único e irrepetible. Luego, Valderrama tampoco es. Y nadie ha sido capaz de imitar a Juan Valderrama ni a la Niña de la Puebla.
0: Ahí están los tres.
1: Se ha imitado a Antonio Machín, se ha invitado a Antonio Molina, se ha invitado a Pepe Pinto, a Pepe Marchena, pero a Emilio el Moro, Juan Valderrama y la Niña de la Puebla, nadie son capaces de hacer.
0: Imposible.
1: Y la voz de Bohemia, Gracia Montes, tampoco la imita nadie.
0: Madre, tú te podías comprar una gafa como la niña de la Puebla, pero cantar como ella no.
1: Muy buena gente era, muy buena, tenía mucha amistad con Dolores.
0: Sí.
1: Y con su hija, con Adelfa
3: Soto. Dolores Abril, ahí cuando hacía la historia
0: de Valderrama. Y tú al niño también lo conoces mucho, a Valderrama, al niño.
1: Coño, a Valderrama lo conozco yo desde que iba en el vientre de la madre. Sí. Estaba embarazada la madre de él.
0: Que canta bien, no canta como el padre, no, hombre, es que eso es imposible, ¿verdad?
1: No, es imposible, persona más que hay una.
0: Sí, pero bueno.
1: Porque Antonio Molina tiene 9 hijos y ninguno canta como el padre.
0: Claro. Bueno, Molina cantaba y más cosas, se dedicaba a otras cosas.
1: Sí,
0: ¿no?
1: Al cine, la Paula, la Ángela, el Miki.
0: Sí, sí, que la ha salido.
1: Pero el hijo de Martín Rama por lo menos canta.
2: Bueno, canta, sí, canta no bien, padre, canta bien, canta bien, sí, hombre. Canta. Distinto además, al padre,
1: chaval,
2: pero bien.
1: Es buen chaval.
0: Qué pena que las nuevas generaciones se pierdan a gente como Emilio Moro, que podían indagar. Porque la música no pertenece al tiempo.
1: Emilio
0: sino al
1: Moro
0: corazón,
1: será,
0: ¿verdad?
1: Único e irrepetible.
0: Pues me suena que casi como tú, los dos soy dos personajes únicos e irrepetibles.
1: Oye, no, yo soy una persona sencilla del pueblo y para el pueblo.
0: No, sí, he quedado demostrado que eres sencillo. Sí, que
1: yo me morí un bueno. Lo que sí. No puedo hablar con gente que lee más que de libro. Que sí. Yo conozco muchos locutores que hablan en otra emisora de radio y se van a internet y lo que pone ahí es lo que dice.
0: No, ya veo que...
1: Porque luego le preguntas, por ejemplo, yo ahora te digo a ti, Juan Carlos, ¿te gusta Manolo Escobar? ¿Quién grabó Paso Doble Te Quiero? ¿Cuál fue el primer artista que grabó Paso Doble Te Quiero?
0: Ni idea.
1: Claro, es que Manolo Escobar cantó mucho antes de ese. Manolo Escobar, todas las primeras canciones que grabó ya estaban grabadas por otros artistas.
0: Otros artistas.
1: Por ejemplo, mira, te voy a poner un ejemplo. Todo el mundo conoce Julio Romero de Torres.
3: Y toda la mujer morena, claro.
1: ¿Quién fue la primera artista que estrenó ese Paso Doble?
0: Julio Romero, no, desde luego.
1: Manolo Escobar lo popularizó, pero sí. Sin embargo, lo grabó Estrellita Castro en el año 34.
0: Madre mía.
1: En el año 34 se grabó La Morena de mi Copla.
0: ¿Y tienes muchas cassettes, discos?
1: Todo. Yo tengo en casa. ¿Cuántos tienes? Si no hay más de 20.000 canciones, no hay ninguna. De Manolo Escobar está toda la colección completa.
0: Vaya.
1: Desde el año 58 que grabó el primer disco hasta el último.
2: ¿Y las películas también las tienes?
1: Todas las películas completas.
2: Todo es posible en Granada.
1: Sí, señor. Todo es posible en Granada. Y es verdad.
2: Sí, sí.
1: O un beso en el puerto, en un lugar de la manga, entre dos amores.
3: ¿Qué memoria tiene?
2: Manolo Escobar era una superestrella.
1: Yo soy un aficionado.
0: Bueno,
1: yo no digo que sepa más que nadie, pero soy un aficionado. Hay gente que sabe mucho más que yo.
2: No, pero tú estabas allí, claro.
0: Pues además, he hecho un libro con tapa.
1: Manolo Escobar.
0: Ramón, un libro con tapas buenas, ¿eh? Sí, sí, ahí perrinas
1: sí.
0: Han hecho ahí.
1: Sí, hombre, este lo he pagado yo, pero gracias a Dios me ha recompensado porque ya he sacado lo que me he gastado en él.
0: Bueno, que vaya 25 minutos más bien aprovechado.
1: No,
0: a mí,
1: podemos como, hablar de
0: muchísimas
1: todo.
0: Muchísimas gracias. No, si bien los pitios de la una, ya sabes tú que hay que.
1: Ah, bueno,
2: pero vamos, que puedes venirte para aquí cuando tú quieras, ¿eh? Sí. Vamos, los dos.
1: ¿Quién me está llamando?
0: Antonio León dice que vayas para allá cuando quieras.
1: No,
0: o sea, que fíjate.
1: No le conozco.
2: Somos las voces de los super tacañones.
1: Bueno,
0: Damoncene, muchísimas gracias. Gracias por ser mi amigo.
1: Hombre, nos conocemos hace muchos años, más de 40 años, Juan Carlos. Y para mí es un placer haber estado con todos los radio oyentes de Canal Extremadura Radio.
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0: Un beso enorme a nuestra compañera Lucía Herrero, que la pueden escuchar en la cadena SER. Ya ven que no tenemos problema ninguno. Somos compañeros, son medios hermanos, la SER, la COPE, Onda Cero, Canal Extremadura. Nosotros defendemos lo nuestro, pero son compañeros. Y Lucía Herrero, ex compañera nuestra, fue la que nos defendía mucho a Natos y Waor. Le gusta mucho a ella. Y hoy hemos puesto novedad musical y se la dedicamos a ella.
1: Pues muy bien hecho. Claro que sí, hombre.
0: Para que se vea que hay buen rollo aquí, claro, hombre. Sí. Sin ningún problema. Claro que no. Son las 13 horas y 11 minutos.
1: Sí.
0: Es la cuarta hora de sol y vamos a hablar de algo que no solemos hablar mucho. Y hoy no hemos hablado nada de ello. De cine, ¿verdad? Venga.

0: Bueno, magnífica serie, Juego de Tronos, ¿no? Yo recomiendo sobre todo las tres primeras temporadas. Luego ya la cuarta sigue siendo buena, pero luego ya empieza con un camino un poquito descendente.
1: ¿Quieres que confiese una cosa?
0: No la has visto.
1: No.
0: Bueno, pues ya está. Yo, pues si no quieres verla, tampoco es obligatorio, ¿eh? Pero el que quiera verla, que la vea. ¿Qué particularidad tiene Juego de Tronos y luego La Casa del Dragón? Particularidad que nos interese a nosotros especialmente.
1: Sí. ¿Cuál? Esa sí lo sé, que se ha rodado en Extremadura.
0: ¿Qué se ha rodado en Extremadura?
1: En Malpartida, en mi pueblo. Almo, yo soy de Arroyo, al lado de Malpartida, que tiene una
0: guía allí.
1: Al lado del Museo Fostel.
0: De hecho, en el Berrocal, allí pasaba una cosa muy importante.
1: Parque periurbano de los Barruecos.
0: Eso. ¿Vale? Pues en los Barruecos pasaba una cosa muy importante en Juego de Tronos.
1: Sí,
0: muy
1: eso importante. Sí que ya no tanto.
0: Pues yo creo que ya.
1: Bueno, una pelea, ¿no?
0: Se
1: una
0: puede
1: guerra,
0: contar ahora, pues ya si no lo has visto, en fin. Pero pasaba una cosa muy importante en los Barruecos de Extremadura.
1: Sí.
0: Y ahora resulta que la Academia de Cine está recuperando fotografías de rodajes que se han hecho por la región, ¿no? Y ya saben que, bueno, pues nos gusta hablar de estos temas. Pilar Díaz es la presidenta de la Academia de Extremadura. Hola, Pilar, buenos días.
1: Hola, Pilar.
2: Buenos días, buenos días.
0: Buenos días. Por cierto que una compañera nuestra de producción que participó en Día de Caza ha puesto por ahí en Instagram que mañana la pone en la Filmoteca, creo, en Badajoz, ¿no?
2: Exacto,
0: en Badajoz.
2: Sí.
0: Y en Cáceres luego van a pasar para ahí Día de Caza, que se rodó aquí, y estamos esperando también la del Tigre, que tenemos muchas ganas. Estuvimos allí con Antonio de la Torre y con el director, se me ha ido el nombre del director ahora, Pilar. El del Tigre, el director es el
2: Arévalo.
0: Arévalo, Sánchez Arévalo.
2: Sánchez Arévalo.
0: Sánchez Arévalo. Bueno, que estáis recopilando fotografías de rodaje que se han hecho por la región, ¿no?
2: Sí, exacto. Estamos haciendo un llamamiento a la población. Porque creo que, bueno, no existe un archivo, no existe un libro blanco, y entonces la Academia de Cine se ha puesto ahí un nuevo proyecto, un nuevo reto, de que al final es de investigación, de recopilar todo lo que haya existido de rodaje. Habremos perdido mucho, porque ya habrá personas mayores que ya no existen y que no nos pueden contar, pero las que existen, tanto mayores como jóvenes, como mi abuelo estuvo en de esta, o de, no sé, o sea, pedimos a la ciudadanía que nos digan títulos, o que si tienen fotografías o anécdotas, no sé.

0: lugares donde se rodaron, localizaciones, porque creemos que se está perdiendo cosas, rodajes, localizaciones y años que tenemos ahí como huecos y que creemos que sí ha habido los rodajes. De hecho, hace un momento me han mandado una información de un hombre de 70 años de Plasencia de un rodaje que ni siquiera lo teníamos en la lista. Entonces, queremos descubrir eso.
1: ¿Así?
0: Y queremos
1: ¿Cuál?
0: Documentarlo.
1: ¿Cuál
0: y
1: era?
0: Que se ha archivado. Pues ahora te lo diré. El obispo, no te lo puedo decir exacto.
2: Bueno, claro, si no tenías ni controlada ni la película, o sea, claro, fíjate.
0: No teníamos ni controlado. De 1990, y digo, wow. Entonces, claro, tenemos que sacar toda esa información y desempolvar, y se lo pedimos a la gente o cualquier cosa que recuerde, porque es un hilo de nosotros del que tirar y poder documentar todo esto que hasta ahora no está documentado en ningún sitio y creemos que es importante.
1: ¿Tiene manera de interés de por saber si tenéis de fotografías de Alain Delon, del tulipán negro en Trujillo?
0: Lo tenemos también.
1: Sí. Es que ese sí que fue, eso es mainstream, claro, era una superestrella y un super rodaje en ese momento, ¿no?
0: Lo tenemos y tenemos también a Carmen de Sevilla, por ejemplo, en Zafra, rodando, de los Santos Inocentes, evidentemente, de Joselito en Guadalupe, todo eso lo tenemos y lo estamos recuperando, pero siempre seguro hay alguna fotografía de alguien que a día de hoy todavía no ha visto la luz y la necesitamos para tenerlo en el archivo y para documentar todo ello y que tengamos un archivo donde podamos ver todos los rodajes que se han hecho de Extremadura.
1: Claro.
0: Que pensábamos que era poco, pero no es poco.
1: Me sale aquí, Pilar, la serie a la que tú... No era una película, era una serie, El Obispo Leproso, de 1990.
0: El Obispo Leproso, justamente.
1: Primera gran producción rodada en Plasencia. Está basada en las novelas de nuestro padre San Daniel y El Obispo Leproso del escritor Gabriel Miró. Que salía Silvia Munt, Mercedes San Pietro, José Manuel Cervino y el actor francés Philippe Leroy.
0: Acaba de mandarme la cena. O sea, no me había tiempo ni a leer bien todo. Solo he visto que era de 1990, que el hombre nos decía que tenía como unas 20 fotos, y yo le digo, madre mía, o sea, esto es lo que queríamos y esto es lo que necesitábamos.
2: ¿Y vale cualquier tipo de foto, me refiero? O sea, pues luego coincidí con el actor o la actriz de turno en un restaurante y estábamos comiendo allí y me atendió. ¿Todo ese tipo de fotos,
0: claro,
2: valen o tiene que ser de rodaje puro y duro?
0: Si es en rodaje nos vale, pero si es una foto que yo me hice con el actor en este rodaje, y este rodaje, por ejemplo, no lo tenemos documentado, por otro lado, nos da pie a que ahí hubo un rodaje y a tirar de ese hilo. Entonces, todo nos es válido para ir haciendo y construyendo este libro blanco que va a ser mucho muy necesario, que nos va a llevar muchos años, pero que por lo menos parte de la historia cinematográfica de aquí, de Extremadura, ya no se pierda y lo tengamos documentado.
1: Claro, habrá muchas fotos, supongo, de Isabel, ¿no?, del rodaje de Isabel, que es reciente.
0: También, sí, lo reciente
1: es más fácil,
0: es que lo pedimos, pero es mucho más fácil porque está más documentado también, claro, con los móviles.
1: ¿Y con Depardieu? ¿Os han mandado muchas fotos con Depardieu o no?
0: No, de eso no tenemos muchas.
1: ¿No hay muchas? Hombre, pues hacemos un llamamiento, trujillanos, los que tengáis fotos con Depardieu, con Ridley Scott, ¿no?, que es de 1492, La conquista del paraíso, que fue otra de las mainstream que se rodó aquí, ¿no?
0: Sí. Y ya te digo, o sea, tenemos mucho de donde tirar, pero no está todo documentado en fotografías, entonces necesitamos y luego películas o series que están saliendo, como ya te digo, que a lo mejor no la teníamos en la lista o consideradas tanto, y sin embargo sí ha habido el rodaje aquí de bastante parte o gran parte de esa serie o de esa película. Entonces, por todo ello,
1: ¿sí?,
0: nos viene bien, así que agradecidos de que también os suméis a esta discusión porque nos hace falta.
1: Agradecido y emocionado.
2: Sí, bueno. Aunque no tengas el número exacto, ¿de cuántas películas estamos hablando, Pilar, que tengáis medianamente controlados? Ya sabemos que no es un número fijo.
0: Pues ahora mismo tenemos como unas 35, 40, sin todavía series, porque estamos ahora separando largometrajes de cortometrajes y de series, porque claro, todos son rodajes. Estamos también apartando publicidad, que eso ya sería otro campo,
1: sí.
0: Pero sí que en largometrajes tenemos como de 35 a 40 largos, que tengamos algo, luego en lista tenemos más, pero que tengamos alguna foto, alguna anécdota, alguien que lo vivió, que fue extra figurante. De todo eso sí tenemos como unas 35 o 40.
1: Claro, la más reseñable, ¿cuál puede ser? Los Santos Inocentes.
0: Los Santos Inocentes es una de las que más. Luego luego también hay otra que es, la de Joselito, es otra que nos está mandando un montón.
1: ¿Cuál se
0: montón
1: rodó de Joselito?
0: De Joselito se rodó en Guadalupe.
1: ¿Cuál?
0: Sí. Es que no tengo la lista, pero os podría luego pasar

0: toda la, como
1: sí. Bueno, no,
0: que sí tenemos,
1: lo buscamos.
0: Para que también lo sepáis, sí.
1: Sí, sí, sí.
0: Y está Joselito, pues, de pequeño con los botijos de agua en el monasterio de Guadalupe. Además, son fotos muy bonitas. Y nos están llegando, de él también nos están llegando muchas, muchas fotos. En la fuente también que hay fuera de Guadalupe.
1: Ah, sí, fue la del pequeño ruiseñor, la en Guadalupe. Sí. Yo no la recordaba yo, el pequeño ruiseñor en Guadalupe.
0: Sí, sí.
1: Que también estas las vi hace muchos años, claro.
2: Ay, bueno, y luego también es verdad que hay veces que hay películas que el rodaje entero o gran parte del rodaje se hace aquí, y otras en las que, digo, hay algún tipo de escena concreta y tal, se suma un poco a la producción.
0: Claro, por ejemplo,
2: ¿no?
0: Los Santos Inocentes está repartido en muchas localidades de aquí de Extremadura. No solo es concentrado, uno también tiene, por ejemplo, la estación de tren, es la llegada del tren es en Zafra, que lo hemos descubierto ahora. La otra zona, porque de otra zona es Membralejo, o sea que cada escena también lo tiene rodado en diferentes poblaciones, eso también es bonito.
1: Uh-huh. Sí, sí, sí.
0: Luego
1: sí,
0: hay
1: sí.
0: Otra serie que rodaron, que ahora, es que con los nombres soy malísima ahora mismo porque tengo un montón de nombres en la cabeza, y hay otra serie también en Hornacho, grabada en Hornacho. Bueno, estamos descubriendo cosas que creo que merecen la pena.
2: Uh-huh. La verdad es que
1: sí,
2: la iniciativa, oye, para ¿cómo, cómo lo hacemos? Eso, ¿cómo sí, mandamos sí. la historia? ¿Cómo mandamos las fotos?
0: Pues real, hemos habilitado un teléfono de WhatsApp que se pueden poner en contacto con nosotros o mandarnos, si luego las fotos hay que mandarlas en más calidad, ya le daríamos instrucciones. Y el teléfono es el 617-58-6644, que es súper fácil además. Y cualquier persona que tenga algún dato, alguna anécdota, foto, una localización, pues mira, se rodó aquí, pero no sé nada más, pues también nos vale, porque a lo mejor no la tenemos documentada y o en la lista y ya podemos tirar de ese hilo. Así que toda cosita que nos informen, cualquier persona, nos viene bien, y que esto le llegue, pues, que también a las personas mayores también es necesario, que es lo que menos está documentado.
1: Y claro, cuando salen cosas de estas siempre piensan la más, ¿no? Decíamos la más destacada o de las más destacadas, los Santos Inocentes, el documento más antiguo, no ya del que, o sea, del que tengáis algún documento o del que tengáis referencia.
0: Una cosa muy curiosa que nos ha llegado, la primera proyección, la primera foto de la proyección de las Hurdes, que o sea, la primera vez que vieron en las Hurdes una proyección de cine, de 1932. Por ejemplo, y es algo curioso que dicen, no es un rodaje, pero es curioso.
2: Pero es que eso es antes curioso. Incluso de la famosa película de las Hurdes de Buñuel, sí. Porque esa fue en el 33, sí. Quiero recordar.
0: Exacto, pues la primera vez, y hay una fotografía donde vamos, que está documentado, y está la gente viendo la proyección en 1932. Entonces, claro, yo ahora mismo tengo un batiburrillo, pero a la vez tengo una emoción de todo lo que nos está llegando, que es súper bonito, pero claro, hay un trabajo para ahora clasificarlo, ponerlo por año, documentarlo, ver si es real o no, algunas pistas, entonces.
1: Sí,
0: pero bueno, estamos en eso.
1: Ver si lo han hecho por IA o no.
2: Sí, bueno,
0: no,
2: también.
0: ¿Te imaginas? No,
1: lo recrean por ahí, hay una cosa antigua.
2: Me estoy acordando de la Celestina, con Penélope Cruz y con...
0: La Celestina, por ejemplo, nos está costando, porque no hemos encontrado todavía nada.
1: O sea, ¿no tenéis ni una foto?
0: No. O sea,
2: que es del 96, pero
1: pues
2: es que
1: fíjate,
2: tiene que haberla.
1: Qué pena que yo no tengo ninguna foto con Penélope Cruz de cuando estuve allí con ella grabándola. Ya me gustaría a mí tener una foto con ella.
2: Sí.
1: Que yo recuerdo que estuve con ella en Santa María la Mayor, en Trujillo, con Penélope Cruz, muy jovencita, con Terele Paves también. Me acuerdo que la estuve grabando, es eso, dentro de Santa María, ¿no? Y no tengo foto yo tampoco
2: pero
1: de ese
2: si
1: encuentro.
2: Si tienes alguna foto, aunque no sea tuya, si tienes alguna foto, pásala.
1: Pero no tengo fotos de ese encuentro. Claro, es que ahora
2: aquella, claro,
1: pensamos en la mentalidad de ahora con los móviles y en cualquier momento te haces 2.000 fotos, pero en aquella época no.
2: Claro, estamos en
1: no
2: el 96, llevabas, claro.
1: Claro, no llevabas una cámara fotográfica para hacerte fotos, ¿no?
0: Claro, por ejemplo, de Juego de Tronos nos está llegando un montón, pero claro, Juego de Tronos ya... Es actual, la gente tenía móvil, es diferente.
2: Claro, bueno, Pilar, oye, y con los fotógrafos oficiales igual deberíais
0: también
2: eso, porque ellos sí que tienen esa memoria, ¿no?
0: Exacto, los fotógrafos oficiales, Europa Press también tiene archivo, el periódico Hoy, o sea que hay muchos sitios ya también que estamos llamando a los cronistas de aquí también de Extremadura, historiadores, en fin, estamos tirando un poco de todos, o sea, tiramos, realmente queremos saber de todos para poder luego y enlazando todas las cosas y que tengamos un archivo del cine.
1: Claro.
2: La iniciativa
1: es que la cosa era esa, es muy bonita, pero claro, estaba pensando justo eso, ¿no? Que antes no llevabas una cámara de fotos colgando y había muchos momentos cuando los tenía. Incluso, claro, incluso la propia realidad era mucho más sencilla. O sea, tú ahora vas a un rodaje, hay un jaleo allí montado, hay policía, no sé qué tal. Yo me acuerdo que en el de la Celestina, yo llegué a Santa María de Mayor, estaban allí rodando, me metí allí, se me senté, esperé que terminara la escena, grabé a... que fue precioso grabar a Penélope Cruz.

0: vestida de Melibea en Santa María la Mayor. Era muy chulo. Y luego Terele Papés, que era una pedazo de actriz maravillosa, ¿no? Pero claro, luego no tienes fotos de esos momentos. No, no como ahora que tienes 2.000 fotos de cada tontería que haces, tienes 2.000 fotos, ¿no?
1: Otros tiempos.
0: ¿Verdad, Pilar?
2: Totalmente. ¿Tiene fotos?
0: Esto es lo que he comido hoy, lo que he desayunado. Esta es mi mano para arriba y mi mano para abajo y así, ¿no?
1: Total. O sea, ¿sabes dónde? ¿Cómo se llamaba la Troya? En la Troya tiene que haber fotos seguro. Ahora que me estoy acordando, ¿os acordáis de la Troya en Trujillo? Que era un restaurante. Yo no sé si que había.
0: Me suena, sí, me suena.
2: Claro, allí hay una mujer mayor que te saca un montón de platos.
1: Claro, efectivamente.
2: Sí, verdad.
1: Tiene que haber fotos seguro, porque me extraña que no fueran allí
0: a comer.
1: A comer, ¿no? Por la tradición y por lo que suponía.
0: Supongo
1: eso,
0: que irían,
1: ¿no?
0: A comer.
2: Seguro, por ello ya he dicho los bares, los restaurantes.
1: Es verdad que eso era muy típico. Fíjate, eso era muy típico en los bares y en los restaurantes.
0: Lo que son las cosas, Pilar. Yo me acuerdo de coincidir con Nacho Novo en La Carbonera, que era un sitio donde ibas de copas en Trujillo. La gente ya tengo unos años, lo recordará. La Carbonera, y estar Nacho Novo allí dando cervecitas y nosotros allá al lado de...
1: ¿Iba con los castigados sin postre o iba solo?
0: No, iba solo. Es que Nacho Novo también salía en La Celestina.
1: Ah, sí.
0: Claro.
1: Y Juan Diego Boto también, ¿no? Juan Diego Boto era...
0: Sí, Juan Diego Boto no lo recuerdo. Yo recuerdo a Nacho
1: Novo. Juan Diego Boto, sí. Sí. Yo creo que era Calixto Juan Diego Boto, pero bueno, tampoco me hagáis mucho caso.
0: Sí, también recuerdo el rodaje de Teresa, también vino Paz Vega y vino...
1: Es verdad.
0: ¿Cómo se llama? Que era su creo que era su pareja en su momento, Ray Loriga, era el director de la película, ¿no? ¿De esa tenéis alguna, Pilar?
2: De esa, no tenemos nada.
0: ¿De Teresa en Trujillo? Pues claro, es el mismo problema. Que
2: es
0: yo...
2: que Trujillo tenemos, no, o sea, Trujillo está como indocumentado, a ver si la gente empieza a ponerse en contacto, porque es verdad que sabemos el título, pero no
0: pero hombre, Trujillo está indocumentado. Esto, duras declaraciones, la presidenta de la Academia de Cine. Que claro, yo, es que todas esas épocas, todas esas películas las viví el rodaje, estando allí, pero pues ya decimos, estuve con Ray Loriga, con el rodaje Teresa tal, pero no teníamos cámaras de fotos, no tenemos documentos de eso, ¿no? Ni siquiera documentos sonoros, ¿no?
2: Pues alguien tiene que tenerlo y yo busco eso. Yo sé que está documentado de otra manera y no quería ni mucho menos faltar el respeto en el aspecto.
0: No, que era una broma, que ya sé que no,
2: Sino pues, que de alguna fotografía o algo que nos lleguen, que se claro. llame, ¿no?
1: Pilar, como dice mi madre, quien busca, halla.
0: Encuentra.
1: Así que, encuentra. Así que nada.
0: No, lo que dicen las madres es el que guarda, halla.
1: También.
0: Sí. Luego, lo otro lo has tuneado tú. Es el que guarda, halla. Entonces, todos los que hayan guardado fotografías de esas películas, pues que las...
1: Academia del Cine.
0: Que las cuenten, ¿vale?
1: Muchas gracias, Pilar.
2: Muchísimas gracias,
0: Pilar Díaz, muchas gracias.
2: Buen día.
0: Chao.

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1: Uh-huh. Qué buena peli. Qué buena
0: hola,
1: peli.
0: María Díaz.
2: Hola, muy buenas.
0: ¿Qué tal?
2: Yo propongo un cambio de canción.
0: Venga.
2: ¿Os parece?
1: Sí. Venga. 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

0: No me gusta.
1: ¿No te gusta?
0: No, no.
1: Ay, pues tiene más.
2: Pues la quitamos, ¿no?
0: Que no me guste no significa que no se pueda escuchar. Estaría bueno, estaría bueno.
2: No, quítala, que no le gusta a Mané.
1: Bueno, hay algunos que piensan así, pero bueno. Os traigo una propuesta para este domingo 20 de septiembre. Se celebra el Día Internacional de la Recogida de Residuos. Para celebrarlo, pues, ¿qué os traigo? Pues una recogida de residuos aquí en Extremadura, en concreto en Plasencia, en el entorno de los merenderos del embalse. Es el escenario que va a coger esta jornada, que organiza el ambientólogo y divulgador Javier Clemente. Se conoce en redes sociales como Todos Somos Reciclaje, y él me ha contado que no es solo limpiar este espacio. También, evidentemente, concienciar.
2: Es fijarlo y dar esplendor.
1: Efectivamente.
0: La Academia Española de la Lengua, ¿no?
2: Sí.
1: Aquí la cosa está en que hay que concienciar que básicamente no es necesario limpiar si no lo ensuciamos, ¿no?

0: para beber, alguna bolsa de basura y unos guantes de protección, pues como los que se utilizan, por ejemplo, en jardinería o en albañilería o algo así.
1: Ya se han inscrito unos 10 voluntarios en este formulario, que es totalmente gratuito. Quienes estén interesados, pues lo pueden rellenar, se puede acceder a través del perfil de Instagram de Todos Somos Reciclaje, también el enlace de la biografía que tiene ahí en ese perfil o en las historias destacadas. En el formulario explica además que van a hablar sobre los tipos de residuos que se van a encontrar normalmente y que se encuentran, porque no es la primera jornada que organiza.
2: Habrá de todo, ¿no?
1: Sí, no he querido preguntar mucho, pero dice que van a hablar sobre cómo de peligrosos son en función de la toxicidad. Claro, yo digo, esta jornada, porque es lo típico, ¿no? Una bolsa de basura, usa una bolsa de plástico, una lata, pero no. Él me ha contado que hay mucho más.
0: Normalmente mucha gente piensa o tiene en mente que los principales residuos que se van a encontrar son bolsas de plástico o botellas de plástico. Y sí, que son bastante frecuentes y abundantes, pero hay uno que pasa prácticamente casi desapercibido por la gran mayoría y es de los más potencialmente peligrosos, que son las colillas. Son residuos muy chiquititos que apenas se ven, pero que son muy contaminantes porque tienen muchas sustancias ahí retenidas.
1: A mí hay muchos que se me escapan, quiero decir.
3: Sí, y no seamos puercos, por favor. No seamos puercos, no tenemos colillas. No tenemos colillas. A la papelera, hombre, a la papelera.
1: Yo quería terminar pues precisamente como hemos empezado, con la frase de madre, que es lo que me ha dicho él, que es la moraleja de todo. Que no es solamente limpiar los entornos, que hay que evitar pues que los ensuciemos, ¿no?
3: Claro, hombre, no seamos guarros, no seamos guarros.
1: Efectivamente. Yo lo he dicho un poco más fino.
3: Los veranos, en la playa, la gente que está que fuma.
1: Ay,
3: y luego
1: ya,
3: lo mete en la arena y le echa arena por encima,
1: lo
3: entierra como los perros cuando tal le echa y entierra.
1: Sí, es verdad.
3: Joder, tío, no lo entierres en la arena, no seas puerco, hombre. Date un cenicerito pequeño de papel.
2: Una lata de esta de bebida, de un refresco, de bebida, una cervecita, sí. Luego te la bebes y
3: echas
2: ahí
3: las colillas y luego tiras la tita. Bueno, no te cuesta nada no ser puerco.
1: Dos pájaros de un tiro, si es que no le veo fallas a vuestra lógica. Pues ya sabéis, el domingo en Plasencia, primero hay que inscribirse. Y os traigo una propuesta más.
2: Venga.

0: Bueno, pues con este ritmo vengo a hablar también de más reivindicaciones, ¿vale? Os traigo otro plan para el fin de semana en el norte de la región, en concreto en Pasarón de la Vera, porque el sábado 19 de septiembre va a tener lugar la segunda edición del Bellota Queer. ¿Qué es esto?
1: ¿Bellota
0: pues
1: Queer?
0: Una romería LGTBI. Básicamente, lo organiza la Fundación Triángulo Extremadura y está planteada como una jornada de convivencia o encuentro entre los pueblos en torno a la diversidad. He estado hablando con Beatriz Retamar, que es la coordinadora del Bellota Queer, y me ha contado un poco qué actividades tienen planeadas.
2: Como una romería que es, pues vamos a tener diferentes actividades en, van a echarse dentro del interior del municipio, en la calle Garganta Concejil será. Por la mañana habrá una ruta senderista que sale a las 11 de la mañana, que hay que apuntarse online por si hay alguien que quiere acudir y todavía no se ha apuntado. Habrá un mercadillo artesanal también a partir de las 11 de la mañana y va a haber diferentes talleres enfocados en artesanía.
0: Tampoco va a faltar la música en directo. Va a haber incluso un karaoke abierto a todo el mundo, que esto me parece muy guay.
1: Qué ochentero, ¿no?
0: Qué peligroso.
1: ¿Siguen de moda los karaoke o no?
0: Ya no, yo creo, ¿no?, que no mucho, ¿eh?
1: Ya de forma más residual, ¿no?
0: Ya es cantar en la
1: redes, boom, ¿no?
0: Y por la tarde también actuaciones de teatro con asociaciones locales de Pasarón, que por cierto me han dicho que han tenido un cambio de ubicación de última hora y van a ser en el teatro de la localidad.
1: Vale.
0: Como digo, es la segunda edición y el poder de darle continuidad a este tipo de actividades pues significa que poco a poco se va a convertir en un lugar de encuentro y en una fecha marcada en el calendario, pero no solamente para el colectivo, que es lo importante. De ahí que la fundación pues también intente implicar a la mayor cantidad de asociaciones, grupos y voluntarios locales. Me parece una iniciativa muy bonita, pero también muy necesaria. He podido hablar también con Emiliano José Hernández, que es el coordinador del área social de la Fundación, y me ha explicado que el objetivo es eliminar el estigma del medio rural en torno al colectivo.
3: El sino o el objetivo principal que tiene el Bellota Queer precisamente es ese, igual que otras acciones que llevamos a cabo en el mundo rural, que es visibilizar que nuestras localidades rurales han cambiado, que nuestras localidades rurales abrazan la diversidad, que son amables con las personas que son disidentes en género, disidentes en identidad, también en orientaciones sexuales.

0: y al final que las personas LGBT a día de hoy sí que pueden seguir desarrollando su vida en municipios pequeños como es el de Pasarón.
1: O sea, que en este caso sí pasaron.
2: Efectivamente, pero lo bueno, pero lo bueno. Así que con este mensaje nos terminamos el sábado 19 a partir de las 11 en Pasarón de la Vera, la segunda edición del Bellota Queer.
1: Maravilloso, María, muchas gracias.
2: Adiós.
3: Besín.

0: ¿Y ahora dónde nos vamos?
1: Bueno, nosotros no nos vamos a ningún sitio. La que no está aquí es Isa Casilda, que viene de la Zarza, que ha estado con Salvador y ya.
0: Así, ya se está con él. Oye, ¿te has dado cuenta si traía bocadillo de jamón? Porque nos han dicho que la delegación catalana había que cachearla bien, que no trajeran bocadillos de jamón.
2: Tenía un bultillo ahí en el bolsillo igual.
0: ¿Sí? Porque es que con el... Bueno, no...
1: Venga, nada.
0: Este comentario lo vamos a obviar.
1: Venga, sí.
2: Era el bolsillo.
0: Era el bolsillo lateral. El lateral. Exactamente. No, digo que hay que tener cuidado que no traigan nada de embutido. Porque con el tema este de la peste porcina, los jabalíes catalanes...
2: Nos han dicho...
0: Sí, hemos hablado de ese tema, sí, sí. Y nos han dicho que la delegación catalana que no traigan nada de comida.
1: ¿Cómo eres? Bueno, sí, sí. Le han regalado roscas de la Zarza, que es lo que hay en el acto institucional, tampoco, por la cara que pone.
2: Al menos yo no las he visto.
1: Pero entonces,
2: si no,
1: entonces, ¿qué habéis hecho?
2: Otra cara.
0: No, muy
1: pero
0: formal.
1: ¿Qué habéis hecho allí? ¿Qué habéis hecho en la Zarza esta mañana?
0: Nada más que hablar, allí nada más que hablar.
2: La verdad es que sí. A ver, os cuento un poquito. La Zarza hoy se ha convertido en el punto de partida de la celebración de la Diada aquí en Extremadura. Bueno, ha sido una jornada muy institucional. No ha habido ni bocadillos, ni rosca, ni nada de eso. Bueno, se ha querido poner el foco en los más de 100.000 extremeños que emigraron a Cataluña entre los años 70 y 80 buscando, bueno, pues lo que hacen muchos emigrantes hoy en día también, un futuro mejor. Y bueno, pues y ya ha estado en la Zarza, se ha reunido con el alcalde de la localidad, con Francisco José Farrona, han tenido un encuentro y ya ha firmado ese libro de honor que tienen allí en el municipio y Farrona le ha entregado el símbolo de la localidad. Un arriero, una estatuilla de un arriero que, como tantos y tantos extremeños, pues también se va a Cataluña de la mano, en este caso.
0: Y ella. Le ha dicho eso a ella, le ha dicho, arrieritos somos y en el camino nos encontraremos.
2: Tampoco, Antonio, tampoco, no, por favor. Pero
0: no le ha dicho eso, ¿no?
1: No, bueno, igual en privado, yo qué sé, en la intimidad. En la intimidad, como hacía Aznar cuando hablaba a catalán, en la intimidad, pues igual.
2: Claro,
1: sí.
2: Después ha habido un breve encuentro, igual ha sido ahí una relación más cordial, claro, más dialogado.
1: Pero ha sido todo prisa y corriendo. Porque luego la una tenía que estar con la junta.
2: Mira, Mané, ¿qué quieres
1: junta,
2: que te
1: ¿no?
2: diga? Deprisa y corriendo, pues si he venido aquí con la lengua afuera y porque he venido en coche, que si no me muero, vamos.
0: Sí, porque si vienes andando desde la Zarza, hubiera sido muy cansado, sí.
1: Con el calor que hace.
2: ¿Tú sabes la de vueltas que hemos tenido que dar por la Zarza para salir de la Zarza? Porque claro, había muchas calles cortadas.
0: ¿Ah, sí?
2: Y esto de la seguridad de un presidente de otra comunidad ha sido...
0: Había mucha menetérica.
2: Sí. Había, sí.
0: Había menetérica y había... fuerzas de orden, en general.
2: Sí.
1: En fin.
2: Bueno, ¿qué más os cuento? Esto, reunión. Después nos hemos trasladado a la estatua que hay dedicada al emigrante en la propia localidad. Uh-huh. En ese, al lado de esa estatua, es donde se ha celebrado el acto propiamente dicho.
0: Sí.
2: Donde, bueno, pues han dado cita también muchos de los migrantes que han retornado a Cataluña y han estado, bueno, pues escuchando las palabras tanto de Farrona y de Illa, y con todos ellos han tenido ambos palabras de agradecimiento que, si os parece, los escuchamos
0: a
2: ambos.
0: Sí, sí, sí.
3: Dar las gracias a tantos extremeños y extremeñas que en su día, no por voluntad, como ha dicho el alcalde, pues tuvieron que emigrar a Cataluña y que hoy ya son catalanes de origen extremeño. Muchos nombres nos vienen a la cabeza, más de 100.000. Algunos muy conocidos, otros más anónimos, todos igual.
0: Ahí está Salvador Illa. No le ha encantado lo de yo soy un pobre migrante.

0: Eso nos lo han cantado, ¿no?
1: ¿Cómo seguía? No.
0: Y Farrona decía esto.
1: Sí.
2: Por eso quisiera que hoy una de nuestras palabras principales fuera la palabra, una palabra muy sencilla, gracias. Gracias a nuestros emigrantes, gracias a nuestros padres, a nuestros abuelos por su sacrificio y trabajo. Gracias también a quienes recibieron a nuestros emigrantes cuando llegaron a Cataluña, a sus vecinos, compañeros y amigas. Y gracias a las generaciones posteriores.
0: Bueno, ahí está. Ahora ya lo contáis con más detalle, ¿no? Con más calma en el
1: Así
0: informativo.
1: Así es, en el informativo. Ahora mismo está reunido con Guardiola. No sabemos cómo será ese encuentro. No hay declaraciones posteriores. No han querido convocarnos. Así que estaremos muy pendientes a ver qué
0: dicen, a ver qué pasa, ¿no?
1: A ver qué pasa.
0: Sí, he oído que luego se reúne también con Osuna, ¿no? Para hablar de los teatros romanos de Tarragona.
3: Eso mañana, ¿no?
1: Mañana, sí. Van a hacer un hermanamiento.
3: A las 7, ¿no?
0: Mi madre siempre me cuenta, mira, podríamos llamarla. Que cuando fueron a visitar el Teatro Romano de Tarragona, el de Tarraco, ¿no? La persona que les enseñó el teatro no conocía ni siquiera la existencia del Teatro Romano de Mérida. Y no había venido nunca, ¿no? Y entonces le decían, pues usted es muy bonito esto, pero tiene que ir a Mérida y ver cómo es aquello. Pues que aquella también es muy chulo, ¿eh? Pero no tan chulo como este.
3: Lo que pasa es que, claro, tenía que poner la vía del tren al lado, es que también, y el mar, también pusieron el mar y la vía del tren al lado,
0: claro,
3: del Teatro Romano.
0: El mar
3: romano
0: es muy bonito, pero como Teatro Romano es más bonito el nuestro.
3: Efectivamente.
0: ¿No?
3: Isa Casilda, que muchas gracias por contarnos un poco qué está consiguiendo, consistiendo esta visita.
0: Y enhorabuena por moverte en coche, que es más rápido, hombre.
1: Más rápido que el tren.
0: Menos mal que has dejado ya el carro en las mulas.
1: Es más rápido que el tren. El arriero, se lo lleva ahí ya.
0: Mira.
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0: Esto tienes que haberte cantado tú ahí ya.
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1: Vale, me lo voy a apuntar y la próxima vez se lo canto.
0: La próxima
1: vez
0: se lo canta. De Salvadilla, me he preparado una canción. Mira, te voy a cantar.
3: Isa Casilda,
0: muchas gracias.
1: Gracias, chao.

0: ¿Tú tienes en el repertorio a Salvadorilla?
1: Buena tarde, ¿qué tal? ¿Cómo estás, Antonio León? Estoy muy encantado de estar aquí en La Salsa. Desde Cataluña, donde tenemos unos vínculos históricos con Extremadura, gracias a la inmigración que hubo hace varias décadas de muchos extremeños y extremeñas que llegaron a Cataluña. Muchas gracias.
0: Muchas gracias,
2: gracias
0: presidente.
2: President. Gracias, presidente.
0: Gracias, presidente.
2: Oye, es que esto de tener al mejor imitador de España aquí, esto es maravilloso. Claro, porque lo acabo de improvisar, ¿eh? O sea, que esto no lo tenían trabajado, ni sabíamos qué le iba a preguntar.
0: Porque, hola, Carlos Gata, ¿qué tal?
2: Hola, ¿qué tal?
0: Porque, ¿y ya está en tu repertorio habitualmente o no?
3: No está en mi repertorio habitualmente. Alguna vez lo he hecho su imitación, pero no es de
0: es que
3: las
0: no,
3: que más.
0: No es tan, no tiene tanto tan reconocible, ¿no? Es como un poco
3: sí, seguramente
0: gris en ese sentido, o sea que no tiene coletillas o
3: sí,
0: una,
3: pero eso es una característica ahora muy habitual de los políticos de ahora.
0: ¿Ah, sí?
3: Es muy complicado encontrarles coletillas.
0: Son todos muy, ¿no? Como, muy
3: sí,
0: grises.
3: Son muy grises, muy planos. Tienen la comunicación muy estudiada y muy trabajada y cuesta más pillarles e imitarles.
2: De ellas, claro. Pero el que salía con ella en la pandemia sí le tienes controlado. Ese sí lo hacías mucho. ¿Cómo es? El de la almendra.
4: Hola,
2: ¿cómo
0: Simón.
4: ¿Qué tal? Sí, pues aquí estamos. Lo que pasa es que, bueno, pues de mí sé que se ha olvidado la gente, pues... Hace falta otra pandemia para que me recuerden, ¿eh?
0: ¿Una almendrita, señor Simón?
4: Soy máximo accionista de las empresas de almendra de este país.
2: Es maravilloso.
0: Claro, lo que pasa es que a veces también no es solo ya el hecho de lo que tengan los personajes, sino lo que tú les añadas que sea creíble. Es que yo me acuerdo una vez en una entrevista a Pedro Ruiz que él hablaba de la imitación que le hacía a Alfonso Guerra, ¿no?
2: Sí.
0: Hace muchos años, ¿no? Uh-huh. Y decía algo que luego a su vez también escuché decir a Alfonso Guerra, ¿no? Cuando Alfonso Guerra se quejaba, no os acordéis, la gente que ya tengo una edad, ¿no? Estos son historias de puretillas, que había una coletilla que repetía cuando imitaba a Alfonso Guerra, que era pasmao, me he quedado pasmao, pero ¿cómo así pasmao, no? Y Alfonso Guerra se quejaba de que él nunca había dicho eso, ¿no? Y entonces Pedro Ruiz en una entrevista decía, claro, él no lo ha dicho, pero le pegaba mogollón
3: podría
0: decirlo.
3: Dicho.
0: O sea, le pegaba mucho haberlo dicho. Entonces,
2: en algún meeting, en alguna
0: funcionaba
2: cosa,
0: muy bien en la caricatura del personaje, pues ponerle lo de, claro, los datos del paro, pasmao, me he quedado pasmao, ¿no? Entonces, al final, la gente le repetía a Alfonso Guerra lo de pasmao y él decía, pues que yo eso no lo he dicho nunca. Y decía, claro, pero le pegaba decirlo.
3: Podrías haberlo dicho, sí. Yo
0: claro.
3: Creo que con Rambo pasó lo mismo, con el famoso, no me siento las piernas.
0: Claro.
3: Eso realmente no lo decía en ninguna película.
0: Bueno, sí, él decía, tenía trozos de mi amigo por todas partes, no sentía ni las piernas sí. Y tal, lo que
3: pero
0: pasa es que cuando
3: se
0: le hizo
3: popularizó, claro,
0: Urrialde le hizo la imitación
3: no me siento las piernas
0: esa.
3: Sí. No siento las piernas, Dios mío, no siento las piernas,
0: claro, se popularizó más, pero eso es a lo que voy, ¿ves? Se popularizó más, la caricatura estaba tan bien hecha que encajó muy bien y al final se popularizó más la propia caricatura que el personaje, ¿no?
3: Sí, eso pasa, al final tú tienes que hacer la imitación con las cosas que dice el personaje y ampliarla con cosas que no dice, pero podría decir, y le pegan, y la gente, si lo escucha, te lo compra.
0: Claro.
3: Pues sí que lo podría decir.
0: Claro.
3: Exactamente.
0: Claro.
2: Oye, tenemos aquí una música pendiente que no hemos puesto, y es que tiene que ver por...
0: ¿Así?
2: Por y para qué, y para lo que ha venido
0: aquí, está
2: Carlos.
0: Aquí Carlos, claro.
2: Venga, lo ponemos, venga.
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0: El otro día cuando estuvimos en San Pedro de los Majarretes citamos justo esta canción de Coupe de Soup, ¿no?
2: Sí.
0: Nadie te despide, de nadie te despides en el Lusitania Express.
2: El Lusitania Express.
0: Oye,
2: a
0: me
2: ver.
0: Siento yo hoy muy viejo, o, bueno, ya es que ya tengo unos años.
2: ¿Te sientes
0: pero
2: solamente?
0: El Lusitania Express, ¿tú lo has llegado a conocer, Carlos?
3: Yo no lo he...
0: No lo has conocido,
3: yo ¿no?
0: No
3: lo he conocido. Entonces,
0: no. Que viajabas de noche a Lisboa, llegabas sí. Por la mañana. Es que el otro día justo lo nombramos en San Pedro de los Majarretes, es sí. El Lusitania Express, que es un tren mítico para los extremeños que tenemos una cierta edad. Vamos, es raro el que no lo haya cogido para ir a Lisboa,
3: yo,
0: ¿no?
3: Lo conozco, lo he escuchado hablar de él, pero yo no lo he cogido nunca. No,
0: claro, tenía mucho romanticismo, ya, sí. Era un tren muy romántico, ¿no? Y le hizo Coupe de Soup esta canción, el Lusitania Express, ¿no?
2: Qué bueno.
0: Nadie te despide, de nadie te despides en el Lusitania Express.
2: En fin. Bueno, que el caso es que Carlos Gata, que ya sabéis que es uno de los mejores imitadores, no lo digo yo, lo dicen los... Que yo, o sea, yo lo digo también bien, pero que hay un ranking de imitadores, no,
0: que hay un
2: concursos,
0: premio, hay un premio oficial.
2: El premio oficial de los mejores imitadores de este país.
0: Entregado por Carlos Latre, ¿eh?
2: Efectivamente, efectivamente. Sí, sí. Y es que tienes Arao esta noche, ¿no?
3: Sí, en Badajoz. Esta tarde, a partir de las 7:30, en la Fundación CB en Badajoz, que está en la calle Montesinos número 22, pues tengo mi espectáculo Tren a Extremadura, así que allí espero a todo el que quiera venir, porque es un espectáculo de imitaciones, esto hay que decirlo, es como un teatro de imitaciones en el que soy yo solamente en el escenario, y aparecen entre 50 y 60 personajes que van contando entre todos pues una historia que sucede dentro de un tren que va viajando por Extremadura. Y los personajes, pues, como decía Antonio, son los personajes que conocemos, pero se comportan de una forma un poco más extraña, un poco más extrema también, ¿no? Caricaturizando un poco los personajes.
2: 50 o 60
0: sí,
2: voces.
0: Eso es brutal. A mí me parece, si no has visto el espectáculo de Carlos Gata, vayan a verlo. Claro, en la propia final esta que decimos del premio que le entregó el Latre, claro, iban apareciendo fotografías detrás. Lo tienes coordinado el tiempo para cuando aparece, cambia la fotografía, cambia el personaje, y es de una velocidad mental terrible.
3: Sí, en esa final, en ese concurso que gané, sí que es verdad que teníamos como 6 minutos, 6-7 minutos, entonces hice una condensación muy rápida, creo que metí 16 personajes o una cosa así, y era casi a personaje cada medio minuto, entonces tenía que ser unos chistes de muy pum pum pum pum muy rápido y cambiar de registro de forma muy veloz. Aquí tengo un poco más de tiempo porque el espectáculo es como una hora aproximadamente, y bueno, pues durante esa hora van apareciendo distintos personajes, interactúan entre ellos, hay distintos sketches, distintos gags y canciones.
2: ¿Y a qué le dedicas más tiempo? ¿A trabajar la voz o al contenido del gag o del sketch?
3: Pues últimamente casi más tiempo a la parte de guión, porque al final yo no soy guionista natural, por así decirlo, de nacimiento, y le tengo que dedicar más tiempo a crear el guión, a meter los chistes en un sitio, en otro, intentar intercalar personajes unos con otros y demás. Luego, aparte también, pues los personajes nuevos que voy preparando, pues también tienen mucho, mucho trabajo detrás de escucha, de repetición y también de suerte.
0: ¿Cuál es el último que has incluido?
3: Pues mira, hoy por ejemplo, hoy va a aparecer
6: José Luis Ábalos. Porque yo estaba en el gobierno y he venido solo, Antonio Mané. He venido solo. No tengo a nadie detrás. Yo tenía a mi secretaria, tenía a mi chofer. Tenía mi estilista, tenía mi ginecóloga. Bueno, mi ginecóloga, claro, es que tengo tantas amigas, Antonio, que...
3: O Kylian Mbappé, que también aparece. Y no, yo me puedo jugar el tonto, pero yo puedo decir ahora que yo hago cosas mejor que vosotros. Y es verdad que me pienso que tengo que ser inteligente y que tengo que hacer cosas para mejorar. Pero también me pienso que puedo jugar al tonto y decir que vosotros también tenéis cosas que mejorar y marcar más goles para hacer como yo.
0: Mira, tienes muy bien pillado el aire. Es que ya Mbappé habla como una marioneta. Sí. O sea, el tono de voz que él tiene y cómo habla, que luego que es un tío, me parece muy interesante, un tío inteligente y tal.
3: No, tú a mí no me lo parece.
0: No.
3: Puedo jugar al tonto.
0: Ayer marcaste.
3: Sí, ayer marqué y me anularon otro. Pues yo me pienso que le gustan los árbitros me anular los goles.
0: Sí. ¿Verdad? Pero es verdad que ya su propia voz en sí es un poco como de Peneque el Valiente, ¿eh?
3: Tiene una voz como de caricatura. Luego, por ejemplo, está Lamine Yamal, que tiene una voz como mucho más hacia adentro, que es más complicado para mí hacer porque es menos característica, y diría algo así como...
7: Bueno, sí que presión no tengo ninguna, ¿no? Yo creo que merezco el Balón de Oro. Para mí, yo he sido el mejor jugador de la temporada. Yo y Mbappé hemos sido los mejores. Y yo he venido aquí a farmear ahora y decir que el mejor soy yo.
0: Sí, pero es verdad que Lamine no tiene tanto sonido característico o tanta...
3: Sí. Vinicius sí tiene, sí, cuando claro. Vinicius dice...
7: La verdad es que yo no soy un santo y a veces hago hecate que no debería hacer.
3: Tiene cada personaje al final, cuanto más característico sea, pues... Luego también va a estar Jordi Cruz de Masterchef. Aspirantes, con esta voz tan, tan sexy que tiene Jordi Cruz, que cada palabra que dice suena erótico festiva. Yo puedo decir, por ejemplo, lambuzo. Y las que estén escuchando en su casa ahora, aspirantes, se han quedado embarazadas.
2: Es maravilloso porque yo entiendo que el espectáculo lo tienes trabajado y tal, pero los que te conocemos y hemos compartido contigo minutos de radio y todo ese tipo de cosas, es la habilidad que también tienes en la improvisación, porque bueno, el comienzo de la conversación con Illa no estaba completamente preparado, ni sabía que íbamos a hablar de Illa antes y tal, y eso es todavía
0: aquí hemos hecho
2: difícil.
0: Encuentros extraños, ¿te acuerdas cuando llamamos a... Ahí está, el mago este que tiene la voz tan característica, ¿cómo se llama?
3: ¿Mago Pop?
0: No, no, al que llamamos que imitas tú.
1: Luis Piedrahíta.
0: Ese, Piedrahíta, Piedrahíta. No me acordaba el nombre, Piedrahíta. Y de repente estábamos hablando con él y él empezó a oír hablar a Luis Piedrahíta también al otro lado del teléfono. Entonces se quedó. Hubo como un silencio, como de ¿qué pasa aquí? Hay un eco.
1: Sí, porque nadie sabe qué estaba ocurriendo. Yo estaba hablando, contando las cosas de mis libros y de repente volví a escucharme en doble surround.
0: Sí, sí, me acuerdo que fue una cosa bastante curiosa, ¿no?
2: Me encanta, me encanta. Sí. Oye, para ir a verte, ¿eso es gratuito, ese tipo de cosas?
3: Sí, es gratuito, es entrada libre hasta completar aforo. Uh-huh. Con lo cual, bueno, el aforo creo que en Badajoz son unos 110 personas los que caben allí en el auditorio de la Fundación CB, porque está esta actuación. Y otras dos, porque la semana que viene estaré en Mérida y en Zafra, también con la Fundación CB, el jueves en Mérida y el viernes en Zafra, pues es hasta completar aforo en las sedes que tiene la Fundación CB en cada una de las localidades.
0: Qué bien. Qué bueno. ¿En Mérida dónde está? En la calle John Lennon,
3: está
0: ¿no?
3: En la Plaza Santo Domingo.
2: Sí, ah, claro, en la calle John Lennon, donde calle John Lennon, Plaza Santo Domingo.
0: Sí, donde ponen la filmoteca y todo eso,
2: claro,
0: ¿no?
2: Claro, allí, efectivamente.
0: Ahí es en Mérida es la semana que viene.
3: En Mérida es el 24 de septiembre, que es el jueves que viene, y en Zafra el 25 de septiembre, el viernes, en la calle Santa Marina número 6.
2: Qué bueno.
0: Vale, perfecto. Oye, está allí, estará Juan Carlos Acosta allí con la gorra de plato.
3: Hombre,
0: jubilado,
2: estará jubilado, ya estará jubilado.
3: Será el primer espectáculo que vea ya como persona jubilada.
0: Efectivamente. Bueno, igual no puede ir porque está viendo obras allí.
3: También
0: en Zafra.
3: Es verdad, hay que priorizar.
0: No sé si hay obras en Zafra, pero estará viéndolas.
2: Qué bueno, qué bueno. Y claro, el escenario, tú solo, iba a decir desnudo, desnudo de atrezo, me refiero.
3: Casi, o sea, todo el tiempo no, pero. Sí, yo solo. Hay algunos personajes con los que utilizo algún elemento que me caracterice. Por ejemplo, cuando
8: aparece Jordi Hurtado, me pongo unas gafas de pasta roja. ¡Ulala!
3: Hay algunos personajes con los que hago un poco de juego con eso, con algún elemento visual, pero poco. O sea, por lo general soy yo haciendo voces, colocándome en distintos sitios del escenario, hablando conmigo mismo.
0: Es verdad, de veces que le digo yo a los compañeros lo de eres un titán de la información.
3: Pues, mira, por ejemplo, ese.
0: Que eso lo dices tú y no lo dice Jordi Hurtado. Y eso tiene que ver con lo que decíamos antes, ¿no? De...
3: Sí, pero eso lo decía con José María García.
0: ¿Ah, sí? ¿Lo decía él?
3: Sí. Eso lo decía yo cuando invitaba a José María García, decía: muy buenas noches, saludos cordiales, mi amigo, mi hermano, ese titán de la información. Me hace muchísimo que no invito a José María García.
2: Qué bueno. Ya me estaba acordando, ahora cuando habéis empezado con los del mundo de la comunicación, Matías Prats, que siempre Matías Prats antes del informativo, yo no sé si seguirá haciéndolo, minutos antes siempre, cuando ya está todo con todos los focos a punto de empezar, cuando todo el mundo está con más tensión ahí en la parte técnica, sí, él cuenta un chiste. Y entonces, claro, da mucho juego porque, claro, puedes contar el chiste que te saca narices sabiendo que él lo hace, ¿no?
3: Eso que decía Antonio, eso te lo compra cualquiera. Sí, ya puedes hacer el chiste que quieras con Matías Prats, aunque no lo haya hecho él, pero te lo compran.
2: Qué bueno.
0: Claro, bueno, pues ya saben, esto va a ser en la Fundación CB. Es hoy, sábado, sí, ¿vale? Oh. A 7:30.
3: Hoy no es sábado.
0: Digo hoy sábado. Hoy miércoles.
3: Hoy miércoles a las 7:30 en la calle Montesinos 22, que es la sede que tiene la Fundación CB allí en Badajoz. Y el jueves que viene, 24 de septiembre en Mérida, y el viernes 25 en Zafra.
0: Oye, decir, como esto lo estamos decir, grabando en sábado, sí, por eso me he liado.
2: Y por eso son ahora mismo la 1:55 de la tarde.
0: Del sábado.
2: Del sábado, sí, anda.
0: Claro. Mira, te vamos a despedir con música. Midnight Train to Georgia, una canción preciosa de una persona que iba a Los Ángeles a triunfar, no triunfaba y tenía que volverse en el tren que salía en la medianoche y le llevaba de vuelta a su tierra, ¿no?
2: ¿Qué cosa? Oye, Carlos Cata. Escúchame, ¿por qué no despide a Carlos hoy el programa, ¿no? En la faceta que él desee, con el personaje que le apetezca, ¿no? Ya, no sé, me parece si te parece buena idea.
3: Sí, venga. Sí, no, mira,
2: porque
3: voy a...
2: Antonio no puedes imitar, no sabes imitarlo, ¿no?
3: No, no he intentado nunca imitar ninguno de los dos. Pero voy a despedir, por ejemplo, se me ha venido a la cabeza al comandante Lara. Entonces puedo decir algo así como:
9: bueno, hasta aquí termina el programa del Zorzale por el Oeste, que no lo presenta mi cuñado Ramiro, pero vamos, como si lo presentara, porque los dos elementos que están aquí sentados en el estudio este de radio son más personas que mi cuñado Ramiro. Antonio está más perdido que Belén Esteban en Pasapalabra y Mané es más vago que Paquirín un lunes. Así que, pues nada, eso sí, mi cuñado Ramiro se pasa el día hablando como vosotros. Lo que pasa es que vosotros habléis aquí al micrófono y mi cuñado Ramiro le habla a la zapatilla. Porque pone converse, mi cuñado Ramiro es gilipollas.

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2: ¡Oli, oli! ¿Cómo estáis, amiguines? Espero que muy bien, espero que estupendamente, espero que sepáis que son las 4 y 8 minutos en el caso de que nos estéis escuchando en directo, y si no lo sabéis, pues bueno, ya no os ha quedado más cáscara, ¿no? Aquí estamos, volvemos en un nuevo Turno de Tarde en el que quiero empezar. ¿Os imagináis que vuelvo a sacar temas como los que ya hemos hablado en este editorial? El suicidio, el 11S... No, tranquilos, hoy va un poquito de paz. Quiero rescatar un tema que ya hemos traído en jornadas anteriores, en los que hemos hablado, en las que hablamos, perdón, de música. Ya sabéis, queridos y queridas, que aquí somos disfrutones de la música, que aquí nos encanta ponerle ritmo a nuestra vida. Uno no está siempre para una cumbia, pero una balada también nos viene bien. Depende de quién la cante, eso sí. Lo que sí que os quiero contar o quiero rescatar es aquel tema de conversación y eje principal que pretendemos que esté siempre un poquito presente en todo lo que os traemos relativo a la música. Apostad por los grupos que están empezando. Apostad por el proyecto que está intentando sacar adelante aquel chavalito de vuestro barrio. Id al concierto de la chica que iba con vosotros a cuarto de la ESO, que ya no tenéis mucho vínculo, pero conserváis un buen recuerdo y sabéis que lo hacía muy bien. Apostad por aquellos que van a los bares pequeños, aquellos que comparten su talento con vosotros por 4 duros, si no es gratis. Apostad por los talentos emergentes, por los que los tienen más difícil. A todos nos encantan sanguijuelas del Guadiana, pero ellos ya tienen otro recorrido. Vamos, por favor, a intentar apostar por la música que tenemos cerca, la música más viva, porque es la música que nos toca. Y aprovecho la cuñita publicitaria para decir que si os apetece

0: apetece compartir esa música que hacéis, artistas, cantantes, creadores, tengáis un proyecto que lleva años y años y años desarrollándose sobre los escenarios, acabéis de empezar, da igual, lo que queremos aquí es escucharos. Dejadnos un mensaje en el 699 80 41 30 y quedamos, convertid turno de tarde en vuestro escenario, de verdad. Vamos a apoyar a los nuevos artistas, sean jóvenes o menos jóvenes, que ellos también tienen derecho. Me pongo muy pesada con la música y me pongo también muy pesada manifestando mi alegría por tener a mi lado a Fernando Nieto.
1: Hola, Lucía Semedo.
0: ¿Cómo estás?
1: Bueno, estamos.
0: Este cuerpo está aquí presente.
1: Estamos de cuerpo presente un miércoles.
0: Qué bonito,
1: en esta primera hora.
0: Sí. Bonito,
1: bueno, la verdad que queda un poco feo cuerpo presente. Bueno. Solo se usa en determinados sectores. No, estoy físicamente, corpóreamente presente.
0: Sí.
1: Y quien también está con nosotros corpóreamente presente en este Estudio 1 de Canal Extremadura Radio es Candela López Lago. ¿Cómo estás?
2: Ajá. Hola, ¿qué tal? Tengo un mensaje muy importante para todos mis fans que me escuchan.
0: Candela. Es
2: que, sí, a partir de ahora estoy todos los miércoles.
0: Ah,
2: que
0: vale.
2: Lo sepa la gente.
0: A no ser que la cambiemos de día.
2: Por favor.
1: Datazo que se acaba de aventar Candela, por lo que sea, de gratis.
0: Inicialmente.
1: Y con nosotros María Caro, ¿qué tal? Bienvenida. Primer
3: Buenas
1: programa.
3: Tardes.
0: Se estrena en turno de tarde, María Caro. ¿Cómo te encuentras? ¿Qué tal estás?
3: Pues muy feliz otra vez de estar entre micros, que es donde a una le gusta estar. Y sobre todo entreteniendo las tardes a los extremeños que nos quieran escuchar.
0: A los extremeños y a los de fuera.
3: Y a los de fuera también.
1: Imagínate que encontramos, sea, hay gente, claro.
0: Nos ponen en Huelva de repente. O hay algún murciano que tiene días libres y se iba de vacaciones a Lisboa, a Portugal. Pues ese también, que soy todo
3: a
0: bien
3: todos.
0: Recibidos. Pues ya está Fernando Nieto. ¿Me
1: pues
0: quieres
1: sí.
0: contar brevemente?
1: Iris Fled.
0: Ah,
1: te lo digo así.
0: Eso me gusta mucho.
1: Sí,
0: por eso te lo digo.
1: Te lo digo porque te gusta muchísimo, entonces te lo suelto así de repente. Vamos a hablar de ese tema. Pero también vamos a hablar de la donación de órganos o de la historia entre un militar y una espía.
0: Historia de amor.
1: Sí, candente.
0: También os voy a decir que nos acompañan, entre otros, el historiador Joaquín Piriz, que es oliventino, y esta misma tarde para en su Olivenza natal para hablarnos sobre la investigación de los relieves de la Torre del Homenaje. Me lo he hecho a través de herramientas de fotogrametría, ojo al manojo, y nos va a contar un poquito qué revelan esas investigaciones.
1: Y luego, por cierto, tenemos a nuestra compañera Alba García, que ha salido a la calle para preguntar por las estafas de WhatsApp. A ver qué nos cuenta la gente y si están verdaderamente preparados para este tema. Y si no sabéis de lo que estamos hablando, os lo contamos luego.
0: Claro, en un ratín, sí, pero ahora empezamos.

0: Queridos, queridas, ¿sois donantes? ¿Sabéis todo lo que sucede desde que donamos sangre hasta que finalmente llega un receptor que la necesite? Y para todo lo que da de sí, además una bolsa de sangre, no os preocupéis, que en turno de tarde tenemos al otro lado del teléfono a Yolanda Cabanillas, directora del Banco de Sangre de Extremadura, que nos va a resolver todas las dudas. Hola, Yolanda.
1: Hola, buenas tardes.
0: Oye, muchas gracias por atendernos a las 4 de la tarde, que yo sé que esta hora muchos están todavía soñando en la siesta, sobre todo con estos calores. Así que muchísimas gracias por sacar estos minutos para estar con nosotros.
1: Gracias a vosotros.
0: Te diré, Yolanda, que nos ha picado un poco la curiosidad, porque para los donantes el proceso es tan sencillo como acercarse a nuestro centro de salud habitual y simplemente donar. Pero claro, todo lo que esto conlleva empieza mucho antes en el banco. También, por supuesto, todo lo que ocurre después, ¿no? En el momento en el que a nosotros nos quitan ya lo nuestro. Empecemos quizás por el principio, vaya. ¿Cuál es el punto de partida cuando se acerca una campaña de donaciones? ¿Cómo empezáis vosotros a trabajar?
1: Bueno, pues para empezar a hacer una colecta, lo primero que hay que ponerse de acuerdo es con la gente del sitio donde vamos a ir a hacer la colecta, y eso se suele hacer el mes anterior. Se contacta siempre con gente local, que son nuestros colaboradores de las hermandades de cada pueblo, uh-huh. Y ellos nos indican la mejor fecha y las mejores horas y demás para poder ir, y es cuando nosotros empezamos a organizar la colecta. Uh-huh. Se queda organizado y el día de la colecta, desde el Banco de Sangre de Extremadura, que está en Mérida, sale un equipo de enfermeros y médicos, personal sanitario, para atender a esos donantes que se van a ir al punto de colecta que ya se les ha informado. Uh-huh. Normalmente hacemos 3 colectas diarias de sangre total y 2 de plasma. Uh-huh. Una vez que nos acercamos allí al punto de colecta, pues se procede a la donación de sangre. Vale. Que es un acto sencillo en el que casi todo el mundo puede participar. Solamente hace falta tener entre 18, más uh-huh. de 18 años, pesar más de 50 kilos, tener un buen estado de salud uh-huh. y querer donar sangre.
0: Entre 18 y los que uno aguante, quiero decir. Llega alguien con 95 y dice, yo estoy aquí como un toro y quiero, bueno, que saque, no, quiero compartir.
1: Normalmente a partir de 65 ya es bajo criterio médico un poco, sí, porque depende de un poco del estado de salud de cada uno, porque la edad biológica tampoco va siempre unida a la edad cronológica. Entonces hay gente que sí que efectivamente puede seguir donando a partir de los 65 y otros pues que desgraciadamente no.
0: Sí. Entiendo que también esto siempre, por supuesto, y como todo lo que tenga que ver con la salud, consultarla con un especialista y sobre todo con vosotros en el Banco de Sangre, que seguro que podéis también acercarle toda la información que uno puede necesitar antes de dar ese paso de donar. Pero otra cuestión que me parece muy importante también, Yolanda, es el tema de cómo se aprovecha, porque una sola bolsa puede fraccionarse y ser útil también para diferentes situaciones. Esto, ¿cómo es? Porque normalmente solemos creer que una bolsa va para una persona. Esto no tiene que ser porque será así, ¿verdad?
1: No, efectivamente. Una vez que el donante ha donado una bolsa de sangre total, que llamamos nosotros, es decir, todos los componentes sanguíneos, uh-huh. se recogen a la vez, pero en cuando llega al Banco de Sangre de Extremadura, lo que hacemos es separar cada componente sanguíneo. Entonces separamos los glóbulos rojos por un sitio, por otro lado se separan las plaquetas, que son las encargadas de la coagulación y demás, y por otra parte se separa el plasma. Uh-huh. Es decir, que de una sola donación obtendríamos componentes para 3 posibles receptores distintos.
0: ¡Ostras! Solo con una donación y solo con un donante, claro.
1: Exacto, solo con un donante y una donación.
0: Oye, y en Extremadura, teniendo en cuenta que somos una comunidad muy amplia, de hecho contamos, si no me equivoco, con las provincias más grandes dentro de toda España, ¿cómo es el transporte? ¿Esto cómo se realiza?
1: Bueno, pues el transporte no solamente porque somos efectivamente una comunidad uh-huh. grande y unas provincias amplias, sino también por nuestras condiciones de temperatura, que son bastante extremas, en verano mucho calor y en invierno frío, pues se gestiona a través de una empresa especializada, se hace uh-huh. a través de un concurso público se lleva a cabo, sí, por distintos tipos de vehículos. Unos trasladan al personal sanitario, otros tienen que transportar el material que necesitamos para hacer la colecta y la sangre donada, que nos uh-huh. la traerán al Banco de Sangre de Extremadura, y luego otro transporte distinto es el que, una vez elaborada esa sangre, fraccionada y puesta en condiciones, se lleva a cada hospital por las mañanas del día siguiente. Menuda, bueno, de cada día, de claro, diario, ¿no?
0: El día que vaya tocando, poco a poco. Te pregunto también, Yolanda, ya para terminar, no sé si tú tienes la información de dónde vais a organizar próximas campañas para que la gente esté atenta. Y si no tienes la información, ¿cómo pueden informarse? ¿Dónde la pueden encontrar nuestros oyentes para saber precisamente a dónde deben acudir o si les pilla alguna campaña de donación cerquita de casa?
1: Pues sí, mira, yo tengo algunos pueblos que a los que vamos ahora en estos 3 días, pero además pueden entrar en el Facebook del Banco de Sangre de Extremadura, también uh-huh. lo tenemos en Instagram, también hay a través de el teléfono que tiene el Banco de Sangre de Extremadura, pero mira, hoy día 16 uh-huh. estamos en el Hospital San Pedro de Alcántara en Cáceres, mira. Por la tarde. También estaremos en Valverde de Mérida y en Gébora.
0: Mira.
1: Mañana día 17 estaremos en Monesterio, en Arroyo de la Luz y en Aliceda. Uh-huh. Y el día 18 de septiembre estaremos en Montijo, de nuevo Monesterio y también en Pueblo Nuevo. Bueno, vale. Pues por si alguno de los oyentes no quiere acercarse, ya sabe que estaremos allí por las tardes.
0: Que se vayan preparando para acercarse. Pues no te molesto más, Yolanda, muchísimas, muchísimas gracias por habernos acompañado estos minutos y que vaya muy bien.
1: Pues muchas gracias a vosotros, que siempre sabéis que es muy importante para nosotros la promoción de la donación, porque sin vosotros no llegamos a tanta gente.

0: ¿Sois donantes, queridos amigos de mesa? ¿O os dan mucho miedito las agujas?
1: Yo sí lo soy.
0: Ah, mira.
1: Desde que cumplí los 18, poco más, lo soy. Y es muy interesante porque una vez que participas en una donación, ya en las siguientes donaciones, por ejemplo, en tu localidad, te envían un mensaje diciéndote que van a ir el próximo día tal, van a volver a tu localidad. Entonces, si te llega el mensaje al móvil, informado vas a estar sí o sí.
0: Pues sí, totalmente. Oye, mira, Candela, tú.
2: Yo sé que eso es muy importante y está muy bien, pero yo cuando me sacan sangre me tienen que dar la manita porque lo paso muy mal. Entonces,
0: bueno,
2: es que no me encuentran las venas, no tengo sangre dentro del cuerpo.
0: ya se lo tiene,
2: es verdad, que
0: luz.
2: Me tienen que dar siempre la manita porque es que lloro. Entonces, bueno, para quien quiera hacerlo me parece genial. Yo de momento me quedo con la poca sangre que tengo en mi cuerpo.
0: Bueno, remitimos de nuevo, como bien ha dicho Yolanda Cabanillas, al Facebook y las redes sociales del Banco de Donantes de Sangre, precisamente para que podáis informaros, aquellos que nos estéis escuchando, y donar o no. Porque yo os traigo un tema totalmente distinto, claro, pero mira, es que ya se escucha, ya se escucha. ¿Qué son estos violines? ¿Qué es esta algarabía que nos traemos?
3: Eso digo yo, que me traes aquí. ¿Qué pasa?
0: ¿Cualquiera diría que estamos en Irlanda? Bueno, a ver, hace 33 grados.
3: Un momento, ¿qué temperatura hace ahora mismo en Galway? ¿Qué es la que tengo guardada?
0: No creo.
3: Ahora lo voy a decir ahora mismo, ¿eh? No voy a tardar nada. Galway, 15 grados.
0: No estamos en Irlanda.
3: 15 grados y...
1: Ojalá.
3: Y lluvia, llovizna.
1: Ah, eso no.
0: Bueno, como tenemos que hacer lo que podamos y el frío no va a acompañarnos por lo pronto, lo que podemos hacer es ir invocándolo. Como esto va a juntar lo mejor de los dos mundos, lo que os podemos decir es que estamos en la semana más irlandesa del año en Extremadura, la del Irish Flat. Siempre digo flat, está mal dicho.
3: Yo lo he dicho flat, ¿eh?
0: Pues es flat. Es un festival gratuito, pones la oreja, con más de 20 ediciones a sus espaldas, que convierte el casco histórico cacereño en el mismo Cork, si te descuidas. Un sitio maravilloso. ¿Habéis ido alguna vez?
3: No.
1: Nada, no.
0: Pues este fin de semana podéis ir conmigo.
3: Tema, entonces, siguiente tema, entonces, vamos allá con...
0: Tengo que decir que en pasadas ediciones se celebraba en octubre y noviembre. Pero
3: buena fecha también.
1: Punto fresquito.
0: Claro, punto positivo. A ti te salió un día gris y de pronto tú eras la Galway Girl. Que le
1: claro, está más ambientado, ¿no?
0: Claro, punto negativo. A lo mejor que te llueva en un festival, pues no es una cosa que nos encanta a todos.
3: No.
0: En Irlanda, si llueve, llueve.
3: Está
0: lo mismo
3: lloviendo
0: obligatorio.
3: Ahora mismo, es que da igual lo que hagan, si es que está lloviendo todo el rato.
0: Claro, pero aquí lo movieron a septiembre desde la organización, el mes en el que lo han celebrado los últimos años, y oye, ya está. Se utiliza para cerrar la época festivalera antes de volver del todo a la rutina. No todo va a ser Guinness, porque lo chulo del Flat, además de los conciertos, es que hay talleres y sesiones. ¿Esto qué es? Os preguntaréis vosotros que no tocáis el violín. Pues son encuentros entre músicos de cualquier parte del mundo y que quieran participar. Se unen en la calle, se ponen a tocar temas con sus instrumentos y esto de verdad es alegría, es jolgorio, es que es un momento mágico, de verdad. Además de ser un momento mágico, es un auténtico trabajazo que se pegan desde la organización. Y su directora, Patri Bravo, nos ha estado contando qué tal lleva la previa.
4: Pues la previa de la Irish Flat la llevamos con muchísimo trabajo y con muchísima ilusión. Estamos haciendo los talleres que pertenecen a las actividades paralelas del festival por las localidades de la provincia de Cáceres. Hemos estado en Cadalso, Rosalejo, Malpartida de Plasencia y Arroyo de la Luz. Estas actividades paralelas terminarán el sábado por la mañana a las 12 en el Foro de los Balbos con un taller bilingüe de los Armas Reimer, que es un regalo, la verdad, tenerlos aquí. Y por lo demás, pues muchísimo trabajo, muchísimas ganas y muchísima ilusión de poder empezar este festival que este año, como novedad, pues bueno, nos ampliamos un día más, empezamos el jueves con dos grupos increíbles y de gaiteros, y creo que va a ser algo único en la ciudad. Yo solamente, pues desde la organización podemos invitar a todo el mundo a que venga a disfrutar del FLA y a que venga a disfrutar de la música tradicional, que al final pues es un pedacito de Irlanda maravilloso el que vamos a poder tener en Cáceres el próximo fin de semana.
0: Patricia Bravo habla. Es que las R's y las L's juntas.
3: Es que Patricia Bravo habla. Es
0: claro,
3: ¿eh?
0: Ojo ahí. Habla precisamente del fin de semana, pero ya los talleres comienzan desde mañana, día 17. Patri también mencionaba esto del Foro de los Balbos que os comentaba, pero de verdad que os aseguro que no os imagináis cómo es ver a todos esos músicos que van llegando, se ponen en sus sillas, los que no tienen sillas se quedan de pie, que a veces ha pasado, y empiezan a tocar. Muchos de ellos es que ni se conocen de antes y es brutal lo que se crea allí, de verdad, y gratis, que eso no viene muy bien. El festi se desarrolla sobre todo entre la Plaza de Santa María, el Foro de los Balbos, la Plaza Mayor, pero sí que os aconsejo que reviséis un poquito sus redes sociales, que lo tienen todo en orden, y sobre todo a los músicos. De nuevo hablo con vosotros. En su web están las partituras para que participéis en las slow sessions. No hay que inscribirse, pero sí que conviene echar un ojo tanto a los temas propuestos como a las condiciones que ellos plantean. Que oye, si tenemos que llegar aquí mucha gente con nuestros instrumentos a tocar, necesitamos saber a qué atenernos. En este caso, hay una serie de instrumentos que son los que forman parte o los que son bien recibidos. A lo mejor aparecer con un bajo, pues no, no te apaña, no te hace.
3: Ya.
0: Pero bueno, este trocito de Irlanda maravilloso que tenemos en Cáceres pasa muchas veces desapercibido aquí, pero ha sido nominado a un montón de premios, tanto por la organización del evento, como por el paraje, como en la propia Irlanda, donde me consta que la organización ha ido varias veces nominados a distintos certámenes por el llevar la cultura irlandesa a otros puntos del mapa, en este caso aquí a nuestra querida Cáceres. Ahora ya os he convencido para que os vengáis conmigo.
1: Es muy guay lo que cuentas de las partituras, que las puedan ver, porque Anda. Así todo el mundo que quiera ir sabe por dónde tiene que andar y que todo el mundo vaya al unísono.
0: Hay mucha canción tradicional, esto es muy muy divertido, y sobre todo mucha cerveza Guinness para aquellos que gusten. También la tienen de más tipos, pero parece que la Guinness es como...
2: la reclamo uno... turístico la cerveza, me encanta.
0: Bueno, es la que uno bebe sobre todo en Irlanda, que además en este caso culturalmente, retomando algunas secciones que hizo nuestra colaboradora más angloparlante Beatriz Nieto, nos contó en una sección por qué, que tenéis en Explay, tenéis en la web de Canal Extremadura, por qué la Guinness era tan importante para la cultura irlandesa, entre otras cosas. Fernando Nieto, ¿tú te vendrías conmigo? Tú y tu violín os vendréis conmigo.
3: ¿Cuándo dices que era?
0: Pues a partir de mañana día 17 y talleres en distintos pueblos.
3: En el rollo de la
0: pero
3: luz,
0: el día grande, claro. Pero el día grande podemos decir que es el sábado o el viernes.
3: Bueno, está ahí.
0: Ay, creo que me vas a decir que no.
1: Y no es por nada.
3: Dicho, no, tampoco te he dicho que sí, es verdad que.
0: Es verdad que tampoco me ha dicho que sí. Estoy yo aquí confiando.
1: Con las temperaturas que ponen, la cerveza va a entrar maravillosamente.
3: Sí, es verdad. ¿Cuánto pone? ¿Lo has mirado tú la temperatura?
0: Es que no nos queremos asustar, Fernando.
1: 30 grados por lo menos.
3: Que soy el hombre del tiempo, hombre. Vamos a ver, Cáceres.
0: Pero lo vas a mirar, de verdad.
3: Sí, no, tengo para aquí otras localizaciones menos Cáceres. De verdad, macho, qué extremeño soy, ¿eh? Voy a mirar qué temperatura hace. No, que no sea ningún tipo de impedimento para ir, ¿eh?
0: Pero vamos a ver, Fernando, tampoco hace falta que te ubiques en Mérida si a ti te está robando espacio. En Cáceres si te está robando espacio. Mira, en Mérida que va a haber un grado menos.
3: 32, 31 viernes, 32 sábado y 34 el domingo. Y 18 de mínima.
0: ¿Ve? Irlanda no va a ser. Pero...
3: Irlanda no.
1: Qué no han tenido esa temperatura nunca.
3: Pueden poner a lo mejor microclima de ese, como que para que esté como, claro, un sonido de vez en cuando de eso y a lo mejor algún pequeñito... Un calabobo, ¿sabes? Un chiribiri.
0: Que tenga por mí.
3: Pero que es microclima, que tú dices, solo tienes la sensación.
0: Unos aspersores.
3: Unos aspersorcillos.
0: Un aguador de pronto.
1: No, unos aspersores para que empiece a llover.
3: Uy, ¿qué?
1: La fiesta de la espuma en Dublín o algo así.
3: Un ventilador que se active solo en determinados momentos, como para que haya ráfagas de aire, ¿no? De y ya está, ¿no?
0: Es que yo he imaginado más bien a un señor o una señora ataviados con un chubasquero por darle atmósfera, echando agua a la gente así.
1: Y con un soplador de esto de las hojas.
3: Y todo diciendo...
0: ¡Pate corriente!
3: Y que se genere un código de que todos se tienen que decir ¡qué fresquito hace hoy, eh!
0: ¡Cómo tiempo, qué buen tiempo!
3: 32 grados, ¿sabes? Pero qué fresquito hoy, está bueno. Bueno, oye, pues ya está. Ayer, a lo mejor los organizadores ahora de repente han cogido una idea que... No tenía.
0: Bueno, mira, ya está. Antes de que se nos ocurra otra idea peregrina, vamos a cambiar de asunto. Y es que venimos de música y vamos con teatro. Yo os lo puedo ir adelantando, pero la verdad es que hay ciertos temas que con gaita sonando de fondo o quizá con una música un poquito más impersonal, pues no se abordan igual.

0: Esto gaita tampoco es, ¿eh?
1: No está gaiteando este tema, no está gaiteando.
0: No gaitea nada, pero sí que es verdad que nos está ayudando a crear atmósfera. Lo que queremos ahora es precisamente trasladaros a la Grecia clásica. Y es que el Festival de Teatro Clásico de Mérida llega en noviembre a Lisboa de la mano de Jasón y las Furias, una producción con el sello extremeño de Teatro del Noctámbulo. Son hasta una treintena de espectáculos, por cierto, los que se promocionan en la capital lusa, entre danza, cine, artes visuales, obras de Sorolla, de Maruja Mayo, el músico Rodrigo Cuevas va a estar por allí dando conciertos, la escritora Lara Moreno también se pasa por allí. Hasta mediados de diciembre, por cierto, por si alguno ya tenéis Lisboa fichada para destino de puente, mismamente, hay opciones culturales en español, por si no estáis muy puestos en portugués. A lo que vamos, Jasón y las Furias, contexto de Nando López, conocemos la llegada de Jasón a Corinto. Allí el rey Caronte le permite quedarse a cambio de que se case con su hija Creusa. Pero claro, el de aquellas ya estaba rejuntado con Medea. Esto es una tragedia griega, no esperéis finales felices ni alegrías. Lo que sí que os puedo decir es que desde su estreno, Jasón y las Furias ha vagado por escenarios de toda España, como haría el propio Jasón. Por cierto, de Jasón a Jasón hemos pillado a José Vicente Moirón, que da vida a este héroe y nos ha contado esto.
2: Muy contentos, muy ilusionados de formar parte de la Mostra de la Bienal de España en Lisboa con Jasón y las Furias, un espectáculo con el que estamos recorriendo el país y

0: y Extremadura, y en el que tenemos puesta toda nuestra energía, ¿no? Y el recorrido está siendo precioso. Para nosotros el país portugués no es un país lejano, porque Teatro del Noctámbulo ya trabajó en otros años con otros montajes, y me viene a la cabeza, por nombrar alguno, Pedro y el Capitán, con el que ganamos el premio Honra en el Festival de Almada. Y ir de la mano del Festival de Teatro Clásico de Mérida a este encuentro, compartir con otros públicos este Jasón, para nosotros es una satisfacción y un orgullo tremendo. Y quien quiera ver Jasón y las Furias no tiene que irse tan lejos, ¿eh?
1: Menos mal que la tragedia se queda en el escenario, que en la compañía están todos fetén. Nos habla, ya ha dicho, José Vicente Moirón, pero le acompaña un elenco también maravilloso: Alberto Lucero, Camila Almeda, Carmen Mayordomo, Lucía Fuengallego. En cualquier caso, nos tenemos que ir a Lisboa para reencontrarnos con este Jasón. José Vicente, ¿por dónde vais a parar?
0: Aprovecho para destacar que el próximo 25 de septiembre estaremos en el Gran Teatro de Cáceres y el 26 de septiembre en Villafranca de los Barros. Luego viene una gira muy grande, ¿no? Martos, Puerto Llano, Laguna de Duero, y en Extremadura tenemos Montehermoso, Montijo, bueno, una serie de poblaciones que pueden ver en nuestra web. Aprovecho para mandaros un saludo fortísimo a quienes hacéis este programa, y un cariño extraordinario como el que siempre os tenemos. Muchas gracias.
1: Chan, chan, chan.
2: Qué bonito es siempre, ¿eh?
1: Siempre.
2: Unos abracinos y las cosas del final y
1: ¿no
2: todo.
1: ¿No mantuviste tú una divertida charla con José Vicente Moirón?
2: Puede que sí, pero no puedo yo decirlo.
1: ¿Por qué?
2: No puedo decir yo dónde fue.
1: Ah.
2: Puedes decirlo tú, puede decirlo María, puede decirlo Candela.
1: Es que el nombre que me está saliendo no es el nombre del pequeño espacio.
2: Tú me lo preguntas
1: espacio.
2: Y yo, claro.
1: Echar el rato, un divertido podcast de Cómicos Crónicos Producciones.
2: No lo sé, de verdad.
1: Es que me estaba saliendo, tenía una duda que es de Judith Tiral.
2: Ah, no.
1: También está bien, pues.
2: Pero es verdad que ese...
1: Que tenía dudas.
2: Ese programa del que usted me habla, es verdad que tuvo una conversación muy interesante con José Vicente Moirón, sí. Y donde se abrió y donde nos contó muchas cosas muy guay, así que... Yo os recomiendo que... Además, José Vicente es un tipo muy especial y muy buena persona.
1: Pues mira, oye, qué bonito. ¿Sabes quién es muy especial y buena persona?
2: ¿Quién?
1: Alguien que ya nos acompaña. Pero es que también requiere un cambio de fondo, Fernando.
2: Vale.

0: 16 de septiembre. Setembro, que dirían en Portugal. Aquí andamos alteraditos con los calores y las calorías. Unos calores que, por cierto, no pertenecen a esta época y que completan un año que nos ha dejado titulares de todo tipo con respecto al clima. Yo sé que con los calores gente como Candela López Lago está muy contenta.
1: Yo estoy contenta, pero después entre cualquier lado tenéis los aires puestos y me congelo.
0: ¡Ay, Candela, hija, no está bien! María, ¿tú eres más de frío o de calor?
2: De calor, pero ya estoy un poquito saturadita. Pero
0: una cosa es ser de calor y otra ya es pasar.
2: Yo quiero sacar la Rebequita ya.
3: ¿Qué clase de...? Me pregunto yo a mí mismo y luego ya yo me responderé después. ¿Qué clase de personas hemos traído a este programa que prefieren,
0: bueno,
3: la calor?
0: Personas que prefieren,
3: no,
0: la calor.
3: No soy intransigente en eso. Soy un intransigente total con eso. No puede ser que alguien de Extremadura le diga, no, a mí la calor me gusta. ¿Cómo va a ser esto posible?
1: Es que es por descarte, es que no puedo con el frío.
2: Y el frío, cuando te levantas en invierno, no quieres salir de
3: pues
2: la cama.
3: Te pones la babucha y te pones la bata
0: la
3: y te pones las,
2: no,
3: cosas.
2: No.
3: Y te arrimas a la estufa. Bueno, ya.
0: Yo esto no venía por las no traía este tema por las preferencias de cada cual. Pero es que muchos expertos dicen que estas temperaturas, que están entre unos 7 y 9 grados por encima de los valores habituales en estas fechas, y que afectan a grandes localidades como Badajoz, pero también a Córdoba, Sevilla o Ourense, y están rozando los 40 grados. Ya digo, muchos expertos señalan eso que los medios han definido como una cresta sahariana. Y claro, como medio aquí tenemos un hermoso equipo de meteorólogos y meteorólogas, y hoy ha venido a divertirse a turno de tarde Jesús Teniente.
4: La buena persona que decía Lucía hace un momento.
0: Exactamente, él recoge. ¿Habéis dicho que venía una buena persona? Bueno, pues soy yo al ritmo de Concha Velasco. ¿Cómo estás, lo primero? Aparte, muy moreno.
4: Porque acabo de llegar de vacaciones hace 2 días.
0: Vaya.
4: Sí, y precisamente me he ido en septiembre a Portugal. En septiembre sin P, que allí lo dicen así.
0: Septiembre.
3: Bonito,
0: septiembre.
3: Pitacho septiembre. También es muy bonito.
2: Y seguro que has llevado la calor de mejor manera con las vacaciones.
4: Mucho mejor, hombre. Pero porque yo soy del equipo de donde estamos Fernando y yo, del frío.
3: Por favor,
0: claro.
3: Menos mal. Por favor.
0: Él, Rebequita, menos mal, abrigado. Menos mal. Yo cuando le he dicho lo de la cresta subsahariana, él me ha dicho, bueno, voy a tener que mirarlo porque aquí la gente se alarma. ¿Qué es una cresta subsahariana? ¿Se llama así de verdad o esto es licencia poética para contarlo en los titulares?
4: Se puede llamar así porque, de hecho, en lo que es el ámbito meteorológico, se puede decir cresta africana, cresta subsahariana, pero se conoce más oficialmente en eso, en el escenario meteorológico, como dorsal africana. Ahí es donde en la meteorología no discrepamos nadie. Es que ya
3: dorsal.
4: Luego, dorsal africana, una dorsal es, imaginaros, pues como una montaña, ¿no? Pues en los mapas de presión, cuando esos mapas que miramos nosotros para la presión en diferentes niveles de la atmósfera, se dibuja una dorsal como una montaña sobre la península ibérica, pues ya nos echamos a temblar, y no precisamente por el frío, porque viene la calor, como se dice aquí, a lo bestia.
0: Temblar de pánico, miedo, pena y pánico. ¿Y cuánto va a durar esto?
4: Pues no, precisamente hoy...
0: Ya se ha ido.
4: Hoy ya se ha ido.
0: ¡Oh, qué bien! Bueno,
4: sí, precisamente hoy ya se ha ido. Los 40 los alcanzamos el lunes en Badajoz. En Badajoz sí que llegamos a 40 y estábamos a 15, ¿eh? A 15 de septiembre. No es poca cosa, no es poca cosa.
3: O sea,
4: no
3: se fue la dorsal.
4: Se fue la dorsal.
0: Afortunadamente,
4: pero volverá.
3: Ah, bueno. Ah, que vuelve. Bueno. Es como, vale.
0: El Sáhara sigue donde está, ¿no? Sí. Entiendo que seguiremos recogiendo.
3: A lo mejor la dorsal ya dice, ya me voy de vacaciones, ya no tengo nada que hacer.
4: Deberíais hasta el verano que viene, Fernando, pero no hay forma de que estas formaciones o configuraciones atmosféricas desaparezcan este año. Y es que, os lo digo en serio, la semana que viene... No digo que vayamos a alcanzar 40 grados, que yo creo que de momento va a ser difícil, pero lo que es esa formación de otra dorsal que entra desde África, sí. La pregunta, o quizás algunos de los que nos están escuchando estarán diciendo, ¿pero qué? ¿En qué consiste esto de la dorsal, ¿no? Que se forma normalmente en pleno verano. Bueno, pues lo solemos asociar con que llega aire sahariano, que de ahí lo de la cresta sahariana, una cresta, una dorsal. Pero en estos casos no solo ese aire seco y cálido que viene desde el Sáhara, que cuando
0: también
4: salimos a la calle nos arde la piel, ¿verdad? Eso sería una entrada directa de aire, pues así en horizontal, para que nosotros lo entendamos, en una capa horizontal directamente desde África para acá. Lo que está ocurriendo en estas situaciones es que solo, no solo en esos niveles bajos, sino en diferentes niveles de la atmósfera, tenemos esa situación, y aparte de llegar ese aire tan cálido y seco, la formación que tenemos lo que provoca es una es como si estuvieran apelmazando el aire que tenemos encima sobre la península. Uf. Cuando nosotros apelmazamos algo, eso se comprime y gana temperatura. Pues eso es lo que ocurre, que ese aire además gana temperatura por esa subsidencia que se llama, por esa presión fuerte que hay. Y a todo eso, la gran insolación que tenemos, que calienta el suelo, claro, calienta el suelo de la península, en este caso en Extremadura, y eso todavía suma más a las altas temperaturas. Hasta que no llega algo como lo que ha llegado hoy, que ha sido una línea frontal, un frente, que no vale para nada en lo que se refiere a lluvias, pero sí para romperlo.
3: Claro.
4: Entonces ya está. Ya se rompe.
0: Yo recuerdo en verano, Jesús Tenindo y yo somos del mismo pueblo, y recuerdo preguntarle hace dos veranos que íbamos a tener unas fiestas de San Buenaventura,
4: claro,
0: muy frescas, y él no quería, yo confiaba en llegar a los 32, 33 grados y ya está, y no pasarse, que el punto es pasarse. Y ahí me enseñó el poder de la corriente portuguesa, ¿no?
4: Ahí
0: de
4: estamos.
0: la brisa de Portugal. Queréis que haga frío en verano, que venga de Portugal.
4: Si ya nos gusta de por sí Portugal, a los de la raya y a los extremeños, porque en general nos gusta Portugal, pues ya cuando entra el viento de Portugal es para hacerle la ola, vamos.
0: Claro,
4: ya, porque es lo que nos alivia en verano, que es lo que ha venido desde ayer, ese viento de Portugal, que nos ha refrescado.
0: Que, bueno, siempre hermanos portugueses. Tengo una última pregunta breve, que es... Seguro que muchos de nuestros oyentes están escuchando, esto no tiene nada que ver con la cresta, pero seguro que les ha llegado, como a mí, en redes sociales, ese fenómeno del niño devastador, que vamos a morir todos. ¿Puedo traerte otro día para que nos hables del niño y de que, por favor, no vamos a morir todos, o si lo vamos a hacer, que nos avises?
4: Puedo venir a hablar del niño y a decir que no vamos a morir.
0: Vale, perfecto, de verdad, porque a mí ya me está empezando a afectar. Y lo siguiente, ¿tenemos por ahí un espacio protegido? ¿O algo
4: claro,
0: espacio protegido?
4: Empezamos el primer sábado de octubre, vuelve el programa.
0: Toma.
4: Que sí, que hablaremos de muchas cosas, como siempre, para aprender y para dar una información veraz. Como estamos haciendo ahora mismo.
0: Y que no, verdad que no nos dé miedo el niño, ni la niña, ni nada.
4: Eso.
0: Pues muchas gracias, querido Jesús Teniente.
4: Gracias a vosotros.
0: Por sembrar paz. Estamos de programación en programación, de verdad que de cosas.

0: 4:39, nos está costando mucho esto de dar la hora. Mira, justo ahora, la 5:20, podemos decir. ¡Qué maravilla! Nos está costando dar la hora, Fernando Nieto, estos días, ¿eh? Bueno, por lo que sea.
1: No, a mí no.
0: Ah, bueno, pues tampoco no, lo estás diciendo. Para no costarte, entonces tú le dices porque no quiere. Costarte no te cuesta.
1: Yo la digo en cuanto se puede y se me da bueno.
0: Le vamos a dar la bienvenida al mismísimo Juan Vázquez.
2: ¡Hola! Hola, es que pensé que ibais a poner la promo del programa.
0: No,
2: primero.
0: Bueno, la puedo poner ahora.
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0: La verdad es que pocas veces hay promos con una sintonía tan sexy a estas 4 de la tarde, que es una cosa que nos ha ido pasando últimamente con los temas y con los fondos. Impostores, de impostors, cuando lo traduzcamos al inglés, no creo que se diga así. ¿Qué es esto?
2: Pues ya lo he explicado la promo.
0: La verdad
2: ya
0: es que lo he explicado todo.
2: ¿Verdad? Que no hace falta... O sea, que
0: soy Juan Vázquez, que voy a hacer esto.
2: Esto, lo otro. O lo hago fácil el trabajo. En la franja de la que antes ocupaba a la berrea, o sea que siempre Juanjo ahí alerta con ese berreo.
0: Hay un botón que tiene un ciervo dibujado y aquí pinchan y sale.
2: Totalmente.
0: Eso, ¿eh?
2: Hemos cambiado el humor por la creación y la creatividad, no porque antes no lo hubiera, porque en la berrea había mucho de eso, sino porque vamos a hablar de ello de una manera explícita y con creadores y creadoras de toda Extremadura y vinculadas con la tierra, ¿no? La idea detrás de este proyecto, para empezar, quiero dejar claro que es un video podcast.
0: Eso te quería preguntar, que sí. Va a estar disponible en distintas plataformas de distintas maneras.
2: Sí, principalmente está concebido como video podcast, que es una apuesta que hace la cadena este año con un contenido que se está tirando muy a la piscina, ¿no? Sí. Por decirlo de alguna manera. Y digamos que está concebido para verse, pero por supuesto, como es un podcast, también puede escucharse y además escucharse a través de la radio. Entonces, lo vas a tener disponible en audio y en vídeo. En vídeo en la plataforma Xplay. Y nada, lo que pretendía y pretendíamos un poco con este proyecto, que surge también de la Incombustible Cómicos Crónicos, es, por supuesto, hacer una especie de collage de inspiraciones o inspiracional con todo el talento creativo y creador que tenemos en Extremadura, ¿no? No desde un punto de vista de exhibición, de ¡ay, pues mira todo lo que hacemos! ¡Ay, pues qué bien hacemos las cosas! Sino más desde el día a día del creador, ¿no? De qué dificultades se enfrentan, qué forma de abordar el trabajo tienen en su día a día, si de verdad es un trabajo al 100%, si es una cosa parcial, si ocupa más, menos, cómo influye eso en su relación con las redes sociales, con su día a día, si se definen como artistas, si no, si creen que son impostores en algún momento, ¿no? Como todos hemos podido llegar a sentir el famoso síndrome del impostor.
0: Eso te iba a preguntar porque creo que tenemos en general tan romantizadas las profesiones creativas o las profesiones con esa vena más artística o ese desarrollo más artístico que nos da la sensación de que esto se hace, tú uno está inspirado todo el rato. Uno todo el rato sabe lo que va a hacer y uno todo el rato sabe que va a componer ese temazo y uno todo el rato sabe que va a desarrollar de esta manera esta obra de teatro que luego va a acceder a un montón de premios y va... No funciona así, además hay un proceso de hoja en blanco que tiene que ser aterrador en algunos momentos.
2: Totalmente, y precisamente viene a igualar, esta mañana decía a los compañeros del Sol, nos igualamos todos por la muerte.
0: Pues, bueno,
2: pues ante la hoja en blanco es un poco igual, ¿no? Da igual en qué estrato de la cultura estés, que cuando te enfrentas a la creación de manera honesta, estás en el mismo lugar, a nivel humano, seas el tipo de creador que seas y tengas la experiencia que tengas. Entonces, en ese sentido va a ser muy interesante porque abrimos el programa hoy con Cristina Silveira, una creadora muy asentada, con una carrera dilatadísima y con muchos reconocimientos nacionales e internacionales, pero a la vez vamos a tener también testimonios de gente mucho más emergente que también tienen su trabajo día a día de creación y que lo abordan.

0: entender en la India y en Irlanda, me parece brutal.
1: Tengo que decirte que los actores se han currado el texto en inglés, ¿eh?
0: Ostras, es que tiene que ser currado, difícil.
1: O sea, tenían todo el texto en español y ellos hacen la función aquí en español, pero cuando fueron a la India se curraron todo el texto en inglés. El texto que va acompañado de danza, obviamente.
0: Claro, es que me parecen, claro, va acompañado tranquilamente de danza.
1: Tranquilamente.
0: Pero lo que iba es que tú ves la trayectoria de Cristina Silveira también en esa gala de los Max maravillosa, que creo que legitimó el Teatro Romano de Mérida, si necesitaba todavía legitimarse. Que no lo hacía, pero lo convirtió en una casa contemporánea también.
1: Totalmente.
0: Para el teatro. Ostras, pero luego es fácil ver esto en ese currículum vitae y decir ¡wow!
1: Echar para atrás.
0: Pero sí, mirar a esa gente que ha empezado ahora o que ha empezado hace poquito o que despunta o que se está dejando los cuernos.
2: Ayuda.
0: Claro, creo que tiene que ser muy interesante.
1: De hecho, os doy un pequeño spoiler. En un momento de la entrevista con Cristina que estuvimos hablando, precisamente ella habla mucho de que las nuevas generaciones, en ciertos sentidos, estar tan expuestos a todo lo que se hace puede ser incluso contraproducente, porque la ingenuidad que ella tenía al estar creando y al decir soy bailarina, soy no sé qué, soy no sé cuánto, también le ha hecho avanzar. Entonces, hay que tener muy de cerca los referentes cercanos precisamente para decirnos día a día, bueno, es posible, ¿no?
0: Sí, es posible, es viable y aquí estamos los demás para ayudaros un poquito.
1: Eso
0: si podemos.
1: Es.
0: Pues ya está Juan Vázquez, si es que no quiero hacer más spoilers. Última cosa, ¿esto cuándo sale?
1: Esto sale esta noche a las 10:10 de la noche aquí en Canal Extremadura Radio y luego lo tendréis disponible en la plataforma Xplay en vídeo y en el resto de plataformas en audio.
0: Madre mía, todo completo, todo bien ordenadito.
1: Muy bien.
0: La plancha hecha, todo dejado.
1: Totalmente.
0: Ya está. Pues muchas gracias, Juan Vázquez. Te veremos
1: gracias
0: en Impostores.
1: Gracias a vosotros.
0: Vamos con Candela López Lago. Candela López Lago.
3: Hola.
0: También hay que decir que también está aquí María Caro. No se ha ido.
3: No. No, porque en la calle hace más calor que aquí se está mejor.
0: Exactamente. Son primero las 4:47 minutos, pero para los influencers, ¿qué hora es? Ninguna.
3: Claro. La vida para ellos.
0: La vida para ti.
3: Pero estamos en crisis.
0: ¿Cómo?
3: Ya vimos la semana pasada que estamos en crisis.
0: La crisis influencer.
3: Exactamente. Intentamos levantar la cabeza, pero ahí seguimos.
0: Nos cuesta.
3: No, porque hay muchas crisis, pero bueno, la que nos interesa es esta. Porque están funando a María Pombo y compañía. Y no,
0: ¿también otra vez?
3: Y no han dejado de hacerlo.
0: Claro.
3: Por lo que sea.
0: Yo tengo la teoría de que de alguna manera el soltar de vez en cuando, no vamos a legitimar nunca el odio ni las malas actitudes en las redes. Las redes son la vida real. Insultar a alguien en las redes es de ser un pringao y eso es el lema de este programa y lo va a seguir siendo. Pero creo que les viene un poquito bien a veces soltar. Como cuando María Pombo dijo, bueno, leer es un rollo. Creo que a veces lo dice esperando que le diga a la gente, ¿cómo vas a decir eso?
3: Pero
0: y
3: si
0: generarle
3: es que
0: números.
3: Le viene muy bien a ellos.
0: Claro, por
3: y
0: eso.
3: Hemos dicho aquí que no hay engagement malo. Te viene mucho mejor que la gente que no te siga, vea tus vídeos y te critique. A mí me han criticado y muy contenta.
0: Por muy decir contenta. Que no le echas aceite de oliva a la ensalada.
3: Y por más cosas. Pero bueno, no pasa nada.
0: Bueno.
3: Estoy muy contenta de mis haters. Es que si no, estuviese, qué aburrimiento.
0: Bueno.
3: ¿A dónde llega esto? ¿A ningún sitio? Pues no. Que la gente lo escuche y critique, me parece genial.
0: He venido aquí a ser polémica.
3: Sí. No porque hablo de influencers, sino hablaría de el cultivo natural del tomate, por
0: bueno,
3: ejemplo.
0: Bueno, también genera mucho cómo quitar
3: sí,
0: la rosquilla.
3: Últimamente hay mucha movida, pero bueno, el caso que estamos en crisis, estamos intentando levantar cabeza.
0: Sí.
3: Y bueno, pues ahí está la gente criticando y demás. ¿Qué pasa? Que ya vimos también que cancelar a alguien no sirve de nada. Tienes que matar a alguien y tampoco, porque también esto de los crímenes se lleva mucho ahora, la verdad, para que te cancelen.
0: Matar un true crime de repente, me
3: hombre,
0: parece.
3: Mira, Daniel Sancho se hizo muy popular de repente.
0: Candela, por Dios, No.
3: Bueno,
0: que no busca la ruina. Turno de tarde no se hace para nada responsable de las declaraciones de sus colaboradores, en especial la de Candela López Lago, ¿eh? Cuidado,
3: bueno,
0: cuidado.
3: El caso es que cancelar a alguien realmente no sirve de nada, le viene bien porque le pone el punto de mira. Entonces, ¿qué pasa? Que han hecho un estudio sobre los influencers, el desarrollo del marketing de influencers en el 2026-2027.
0: Ah,
3: yo pensaba que la gente investigaba sobre el paleolítico,
0: bueno,
3: la obra de Magic Clan, pues no.
0: Dependerá.
3: Nos interesan los influencers en todos los sentidos.
0: Dependerá de quién investigue, ¿no?
3: Y es un informe de el Coursera, que analiza cómo evoluciona el marketing de influencer y qué tendencias marcarán las estrategias de este 2026 y 2027.
0: Uh-huh.
3: Y es que España apuesta fuerte, fuerte

0: por los influencers. Eso es algo que lo sabemos porque es el país con más influencers por metro cuadrado. Cada día aparece un chiquito nuevo enseñando su haul del Primark.
1: O su Dyson.
0: Exactamente. Claro. Bueno, a lo mejor pasa como con Inés García, la actual novia, aunque parece que hay crisis también ahí de la milla mal,
1: ¿cómo?
0: Que pasó de enseñar los hauls del Primark a mira mi bolsito de Prada. Yo estoy living con esas cosas. La nueva Georgina, por favor. Que la hagan un reality ya.
1: Candela.
0: Entonces, ¿qué pasa? Que el 92,9%, es decir, casi todas las marcas ya, y agencias españolas prevén aumentar su inversión en los próximos 12 meses.
1: ¡Ostras! Sí. O sea, que la burbuja influencer no pincha, todo lo contrario.
0: Asciende, como la burbuja inmobiliaria, pues lo mismo.
2: O sea, que nos vamos a comer publicidad todos los días a todas horas.
1: Disfrazadas sí. De un, me habéis preguntado mucho por.
0: Exactamente.
1: Que no te pregunta nadie por tu rodapié, cariña.
0: Es que esa falda tendencia de volantes... ¿Tienes a todo el mundo de dónde es?
1: Claro. Y la sorpresa normalmente luego es de tiendas que tenemos en nuestras calles.
2: Y te metes en todas tus aplicaciones para distraerte un poquito y es todo publi, publi, sí. Publi.
0: Pues yo digo una cosa, yo lo he dicho ya muchas veces en estos micrófonos. A mí...
1: Verá la que suelta ahora, ¿eh? Es que no. Verá la que suelta la tía.
0: A mí todo el mundo me endiña cosas. Que si la tele, que si no sé qué, no sé cuánto. Pues yo me gusta elegir quién me endiña las cosas. Ole tú. Fabiana Sevillano. Me parece bien. Yo es elijo que... quién vendía las cosas y a quién comprárselas.
1: Te cae muy bien Fabiana Sevillano.
0: Me encanta.
1: Te diría que, ¿cuáles son las que mejor te caen?
0: Es que hay veces que me caen bien, a veces me caen
1: ya,
0: mal.
1: Ya, entiendo que esto fluctúa.
0: Exactamente. Como que un día hay una que no soporto, pero la sigo también. ¿Ves? Es que no hay engagement malo.
2: Según las polémicas.
1: Según las polémicas también.
0: No critico. Bueno, yo me la critico, pero critico aquí.
1: ¿Tú criticas
0: mucho?
1: Yo voy
0: mucho. A la cara.
1: Bueno, a la cara.
0: A la cara de quien me escuche.
1: Aquí la cara, ¿no? Eso sería la tele.
0: Es verdad.
1: Claro. No. Date tiempo, Candela, date tiempo. Tú llegarás donde tú quieras.
0: Que me fichen para el que sea que yo allí me planto. Y
1: eso.
0: Además, el 87% utiliza la inteligencia artificial. En cuanto a las, no influencers, sino en cuanto a la estrategia de marketing y de comunicación que tienen.
1: O sea, que ellos cogen a ver, ChatGPT. Si tú tuvieras que vender una máscara de pestaña, ¿cómo lo haría?
0: Pues mira.
1: Ya te dice, pues mira, yo tiki tiki. Así.
0: Hace las cosas muy bien, ¿eh?
1: Depende.
0: Te pone.
1: Yo le he pedido cosas a ChatGPT que me busca la ruina.
0: Tú le dices que te haga un reel y te le pones segundo por segundo, frame por frame. Es verdad que a veces se monta una superproducción y que tú en tu casa no puedes hacer, pero bueno, ahí está el chiquillo para darte ideas.
1: Bueno, está bien. No, no, si como herramienta, desde luego, para adelante con ella, no podemos luchar contra ChatGPT.
0: Claro.
1: Eso es así.
0: Entonces, España destaca por su rapidez para adoptar tecnología y aunque todavía necesita mejorar la madurez de su estrategia. Es verdad que ya hasta Modas Pepita de la esquina ya tiene su página de Instagram, ya intenta vender y si no intenta que alguna chiquita con más seguidores de la cuenta enseñe
2: enseñar la ropa.
0: No sé, exactamente.
2: Sí, por ejemplo.
0: Las nuevas medias.
1: O incluso te diré por... Yo soy de Moraleja, no vamos a hacer publicidad, aunque me encantaría, pero va a ser esto como decir yo de las de mi pueblo. Pero sí que hay varios establecimientos, varias tiendas de ropa concretamente, que tienen su venta por internet, online, todo desde Moraleja, un sitio maravilloso,
0: ¿para el
1: muy
0: mundo?
1: Llanito. Y sus propietarias en este caso se graban mucho enseñando la ropa y explicando, es un vestido muy fresquito, tiene este vuelo que no sé qué, o me queda este calzado, o con estos complementos queda muy bien. Y... Jolín, qué chulo, ¿no? Porque realmente ya no es la foto tiesa de una modelo que si vas a según qué tiendas está además como con 7 clavículas rotas y puesta como si se hubiera caído de un tercer piso. Es gente normal vistiendo la ropa y explicándote un poco.
2: O venden a través de directos en Facebook.
1: También.
2: A la hora de la siesta.
0: Total. Sí, sí, sí. Y sí que al final hasta las empresas más pequeñas intentan apostar por este marketing de influencers porque saben que tienen más visitas y es una forma de darse a conocer.
1: Pues sí, totalmente.
0: Si no estás en la red, no existes.
1: La diferencia es que todas estas... Ahora toca, Candela, te tengo que preguntar, ahora que han anunciado un nuevo modelo de iPhone, de golpe ahora todos los influencers se les van a romper el móvil,
0: puede
1: a todo le va
0: sea...
1: fatal, no le funciona la batería, tengo esto roto...
0: Puede que yo sea esa influencer.
1: Bueno, Candela.
0: Puede ser que yo sea.
1: Pero tú puedes decir, mira, me voy a comprar este
0: es
1: pedazo
0: de... Es que
1: la cámara
0: me va mal, de verdad.
1: Ay, sí, te va fatal, te
0: ¿verdad?
1: Va fatal,
0: ¿la
1: Candela.
0: Luz? No, lo estoy planteándomelo, ¿eh?
1: Te le han subido 3 dioptrías a la niña. Si
0: de
1: tú te lo quieres comprar, te lo compras, que es tu dinero y tú lo trabajas, pero no pongas una excusa.
0: Pues yo la pongo.
1: Pues no la ponga.
0: Pues la pongo, porque... Yo creo que tengo alma de influencer en el fondo.
1: Claro, de justificar. Lo siguiente vas a hacer, grabarte un vídeo pidiendo perdón, vestidita de blanco.
0: Sí, maquillar y con un fondo blanco. Pero es que realmente no tengo que pedir perdón.

0: Por nada. De momento.
1: De momento.
2: O va a pedir una colaboración de repente y va a hablarse una historia con el nuevo modelo.
0: Me habéis preguntado mucho por
1: mi iPhone, que cuesta.
2: Porque he subido una historia, contando buena resolución la foto. Es que
0: claro. Claro. La verdad es que yo tengo, creo que mucha suerte, porque al final las cosas que la gente me pregunta, yo vengo aquí y las cuento.
1: Es verdad.
0: ¿Cómo me hago las fotos de los viajes? Adoctrinando a la gente.
2: Quien quiera viajar conmigo tiene que hacer previamente un curso.
0: Es verdad, lo estuve explicando aquí, cómo hacer para salir guapísimo en todas tus fotos.
1: Pero está bien también que traigas otra vez ese tema, porque mucha gente a la que se le escapó.
0: Sí, sí. A ver si me voy de viaje pronto y actualizo el contenido.
1: Es que ahora trabajas mucho, porque a ver si se creen que ese iPhone se compra solo.
0: Es que trabajo mucho.
2: Unas vacaciones para Candela.
0: Las necesito, las necesito. Pero a ver si alguien me las paga.
1: Como
0: marcas
1: todo el
0: de viajes interesadas.
1: Como todo el mundo, me hace como mucha gracia esa gente que dice, ay, necesito unas vacaciones. ¿Quién no necesita unas vacaciones? La gente que está jubilada, que vive de vacaciones perpetuas, pero lo demás...
2: ¿Alguna agencia de viaje que quiera hacer una promo con nosotras?
0: Claro.
1: Ah, mira.
0: Mira.
1: Oye, pues... Soy las dos muy parecidas, ¿eh? Una en rubio, otra en morena, las dos con el pelo largo. Oye, yo creo que puede venir aquí un buen dúo, ¿eh?
0: Hombre, claro. Yo si me llevan a las Maldivas, me voy con quien sea. Hombre, si con María mejor.
2: Yo me voy también. Vámonos.
1: Bueno, ¿algo más que tú quieras añadir en estos tres minutitos que te quedan, Prendas?
0: Pues tengo muchas cosas.
1: Pues dale, dale.
0: La autenticidad y los valores son fundamentales. La gente quiere a gente real, a gente que no cree que está vendiendo la moto, que te crees la que están diciendo, que se comprometa con la causa. Pero es que no nos creemos a nadie. Entonces aquí está la cosa. Que lo que he dicho antes, yo elijo a quién creer.
1: Claro.
0: Exactamente. Entonces también de ahí viene un poco la crisis, sino que es que ya no nos creemos a nadie.
1: Hombre, es que...
0: Es que si se echa novio y te dicen, no, es mi amigo. ¿Cómo te vas a creer cuando te vendan unos pantalones?
1: Pero vamos a ver. Y si ellas van, que es lo que más rabia me da a mí, como persona con el pelo frito, que yo mi pelo es el drama de mi vida, ellas, el producto más chustero, al alcance de todo el mundo y tienen un pelazo, claro... Cuéntame que te has hecho 17 tratamientos, que te has extraído hasta células madre para tu pelo. Así tienes esa melena.
2: Que vas a la peluquería todas las semanas.
1: 50 gramos de extensiones por cada lado. No sé si eso es mucho o poco, porque yo no llevo pelo. Bueno, no sé cuánto es, pero mucho. Claro, Norma, que tienes pelazos. Si lo has comprado, eso me da mucha rabia.
0: Y también es muy importante ahora mismo, ¿vale? Y es las métricas en las redes sociales. Al final, las marcas te sueltan dinerito, pero también dice... Quiero los números.
1: Claro, a ver.
0: Entonces, lo que se hace es que intentan que... La marca al final lo que quiere es aumentar la visibilidad, generar engagement, mejorar la imagen de marca y, por supuesto, conseguir ventas.
1: Claro.
0: Porque si yo invierto 100.000 euros en una campaña anual con Marina Barrial, quiero recuperar por lo menos 200.000 euros, que la gente me conozca más, estar mejor posicionado en el mercado y ser lo mejor del mundo.
1: Y generar más conversación también, entiendo, en redes, que muchas veces es difícil... extraer exactamente cuánto dinero se saca de cada campaña. Entiendo que seguro que ellos lo pueden medir perfectamente, pero también se puede medir la conversación.
0: Se ha hecho una campaña polémica protagonizada por Jul Janeiro con una marca de cositas de ordenador que es cine.
1: Bueno, pues mira, ya tienes tema para la semana que viene.
0: Es que ya se ha pasado de moda. Eso era para hoy.
1: Ya está. Bueno, pues ya está.
0: Pues ya está. A ver qué os traigo la semana que viene, porque todavía no lo sé.
1: Bueno,
0: ya sabéis, el miércoles que viene.
1: Afortunadamente el mundo influencer tiene a Candela López Lago, a la que despido encantada.
0: Encantadísima.
1: A ti no te despido, María, que te queda un ratín.
2: Nos quedamos.
1: Por aquí lo que sí que hago es darle la bienvenida a los compañeros de los servicios informativos y en 5 minutinchis, aquí sigue la fiesta. ¡Claro que sí!

0: aquí estamos, amiguines. Son las 5 y 7 minutos. Si nos estáis escuchando en directo, aprovecho para mandar un abrazo enorme y un beso enorme a los de la redifusión, si es que ya habéis empezado a madrugar. En cualquiera de los casos, de nuevo, mantenemos la segunda hora de turno de tarde justo detrás de la primera. No hemos querido innovar en eso. Así que estoy muy contenta de darle la bienvenida a Óscar de los Reyes.
1: Hola, Lucía, ¿qué tal? Buenas tardes.
0: ¿Volvemos a hablar de libros?
1: Por

0: supuesto, y además ten en cuenta que me tienes como rastro de sangre en mi última novela.
1: Totalmente. Busca rastro de sangre.
0: Que soy tu contacto, imagínate si se te pierde alguna vez el móvil y te pone y te ven Oscar rastro de sangre. Yo no me hago.
1: Esto será. También está por aquí María Caro.
2: Buenas tardes.
1: Nada sangriento.
2: Aquí seguimos.
1: Nada sangrienta que sepamos, porque como es tu primer día, a lo mejor hay un rastro de sangre del que no tenemos idea todavía. Ah, poco a poco. Chicos, lo que también quiero decir y aprovechar para aquellos que nos escuchan es que vamos a tener también una charlita muy interesante con Joaquín Píriz. Él es, además de oliventino, historiador. Y nos va a hablar precisamente de un estudio muy interesante que ha hecho allí en su Olivenza natal. Pero antes, anda que no tenemos temas preparados. Y entre todos estos temas destaca la cultura. Como veis, hemos hablado de música, hemos hablado de teatro. ¿Cómo no íbamos a hablar de cine en el turno de tarde de hoy? La Filmoteca de Extremadura presentaba esa programación de septiembre compuesta por 11 películas repartidas en hasta 6 ciclos que combinan cine contemporáneo nacional e internacional, además de patrimonio audiovisual, literatura y mucha educación. El cine español, con sello extremeño, estará representado por Día de Caza, de Pedro Aguilera, rodada, por cierto, aquí en Extremadura y apoyada por esas ayudas a la producción de largometrajes de la Junta.
3: Durante miles de años, nosotras fuimos la presa.
4: Por este día tan estupendo que vamos a pasar.
5: Salud.
6: Me ha invitado a cazar para pedirme dinero o algún favor, estoy segura.
5: Necesito el permiso de construcción del ayuntamiento.
7: Lo del business, ¿te parece bien?
1: Efectivamente suena Carmen Machi porque es Carmen Machi. Una estrella y desde luego uno de mis hitos como periodista sería poder charlar con Carmen Machi. Pero aquí hay mucha más información. Por otro lado tenemos el ciclo Foco Festivales, que trae hasta 2 títulos premiados en Cannes. El sonido de la caída, de Masha es... Uy, qué difícil. Shilinsky y Resurrection, de Vigan. Ojo este peliculón que lo están poniendo por las nubes. Por su parte, también tenemos el ciclo de cine latinoamericano, que va a incluir Hangar Rojo, de Juan Pablo Sayato, sobre el golpe militar chileno del 73. Y es una película reconocida con hasta 4 premios en el Festival de Málaga. Suena así.
8: Prefiero estar muerto a cooperar con traidores.
9: Jorge Silva, la leyenda. ¿Qué se siente caer de la nave?

0: tensión, chicos.
1: Sí, es como misterioso, no sabes lo que va a ocurrir. Sí.
0: Bueno, hablando del golpe de Estado. Lo intuimos que alegre desde luego.
1: Inquietante.
0: Va a ser. Cuanto menos. Eso desde luego. Y por último, pero no menos importante, y a tener precisamente de nuestra sección de literatura aquí en Torno de Tarde, la Filmoteca también se suma a ese festival literario Escribidores con el ciclo Pantallas y Literatura, que incluirá títulos como La casa de Bernarda Alba, La voz dormida, Al otro lado del río y Entre los árboles, o incluso el documental de Mario Vargas Llosa, dedicatoria para el siglo XXI. ¡Ostras! Yo es que a mí me gusta mucho leer. Soy muy penquina y con esas cosas, de verdad, he hecho muchas horas y me encantan las adaptaciones de novelas. Hay gente a la que no le gusta nada. Creo que puedes hacer a partir de una buena historia, porque la novela te atrape, puedes hacer una buena adaptación o una mala adaptación. No siempre tiene por qué ser peor. La última que vi, en este caso no era cine, es La casa de los espíritus, un libro que me apasiona, y Amazon Prime ha hecho una serie en la que yo no confiaba mucho. Y he llorado, bueno, me ha apasionado, me atrapó de una manera que no esperaba. Igualmente me pasó con 100 años de soledad, que la podéis ver en Netflix, también serie, que me dejó en el sitio, ¿eh? ¿Tenéis alguna adaptación o alguna peli también se vale, aunque no venga de los libros, que hayáis visto hace poquito? Que diga, esta la tengo que recomendar en la tele,
1: pues mira,
0: en la radio, perdón.
1: Siguiendo con lo que has dicho de 100 años de soledad, sí. Crónica de una muerte anunciada. La he vuelto a visionar, porque ya tiene unos años, y me parece que es una adaptación casi literal de la novela. La novela es una novela que es corta, no es como 100 años de soledad, con lo cual en el guión para un largometraje han tenido que meter alguna escena que específicamente no está en la novela. Uh-huh. Pero en general es una adaptación que te traslada a esa época, al Caribe, a la sociedad del momento, a los prejuicios sociales de los quereres.
0: Los quereres, la querencia de la especie que decían del...
1: No, de estos matrimonios convenidos, de los amores imposibles, y realmente yo esa, por ejemplo, la recomiendo.
0: Mira, oye, tomo nota. ¿Tú, María, tienes alguna que dirías?
2: Yo soy de las que piensa que si sale algo adaptado, primero hay que leerse el libro.
0: Vale, bueno, hasta. Porque muy prudente esta chica también.
2: Para mí siempre me gusta más la versión del libro, además es como más íntima, porque tú te creas primero una imagen.
0: Total.
2: Porque si la ves, te condiciona y ya no eres tan creativa. Entonces, prefiero siempre leerlo. Y luego ya si sale, me la veo. Y bueno, lo que tú dices, hay algunas que me han gustado, otras que, claro, como tú ya tienes unas expectativas creadas, de repente dices, buah, pues qué chasco.
0: Mira.
2: Pero sí, alguna adaptación así, como por ejemplo El tiempo entre costuras.
0: Ay,
2: que salió la serie. Pero por ejemplo me quedo con el libro. Cosas así.
1: Yo quiero comentar también que hay adaptaciones que no es justamente para películas, pero sí para obras de teatro, musicales. Sí. Por ejemplo, yo en Madrid he tenido la oportunidad de ver Los Miserables.
0: Ah,
1: o por ejemplo Los Pilares de la Tierra, que claro, ponerte a leerte miles de páginas, porque entre los dos son miles de páginas, pues bueno, como que te ayuda un poco a comprender el texto posterior. Y si son buenas adaptaciones, realmente merecen la pena.
0: Sí.
1: Pero desde luego sí que estoy de acuerdo con María. Y yo, como no voy a estar de acuerdo, ¿no? Como autor, de que se lea primero el libro.
0: Claro, si un rastro de sangre lo hicieran, primero claro. Vayan al libro, luego ya veis a Netflix.
1: Oye, que me han propuesto es una adaptación de teatro, ya se dirá, ya diré en mi programa la exclusiva, como diría aquella.
2: Pero a mí lo de las adaptaciones me gusta, porque siempre, y a lo mejor que voy con un libro cargado a todos lados, me lo termino de leer, y a lo mejor una persona que no le gusta leer, pero me ve todo el día con ese libro, digo, bueno, pues ahora la vamos a ver juntos, para que ya me entiendas por qué iba yo cargada de un libro todo el
0: claro,
2: rato.
0: Claro, porque me estaba
2: ya que tú
0: atrapada.
2: No te lo vas a leer, por lo menos, mírala.
0: Hemos traído un montón de películas, pero es que todavía nos queda alguna más. Por ejemplo, el Cineclub Forum de Mérida, que no es directamente la Filmoteca, pero aquí en Mérida, han presentado su cuadragésimo. Me he puesto nerviosa. La cuadragésima edición del ciclo de cine que se celebra en los Cines Victoria a partir de esta semana. Concretamente, han empezado ya digo, este lunes. Así lo contaba el director del Cineforum, Ángel Briz.
3: Este es el cuarto ciclo del año, que se va a centrar en el cine español, además, y dirigido por mujeres. Una mayoría de las películas están dirigidas por mujeres. Y también hacemos de forma especial un homenaje al recientemente desaparecido Manolo Solo. Todas las películas, el ciclo es voce, ponemos versión original. Diréis que son versiones originales porque son películas españolas, pero realmente hay algunas excepciones. Por ejemplo, la película Viva, con la que clausuramos el ciclo, es en catalán con subtítulos en castellano.
0: Pero no todo va a ser entrenar el cerebro, toca también entrenar el cuerpo. Y para eso, Fernando Nieto.
4: Lucía. No. Y compañía.
0: No era para eso, ya que te preocupa el
4: tema. Y compañía, que nos he saludado.
0: Hemos hablado de cultura, pero vamos a saltar directamente al deporte, concretamente a las competiciones de Hyrox, que están cogiendo mucha fuerza en todo el mundo. ¿Qué es el Hyrox? Dices,
4: está
0: mientras
4: bien,
0: clavas tu pupila en mi pupila, en tu pupila azul. Bueno, el Hyrox es una competición global de fitness híbrido que combina 8 kilómetros de carrera a pie con 8 estaciones de ejercicios funcionales de fuerza y resistencia, por si 8 kilómetros te parecía poco. La estructura, la verdad, es que es bastante simple porque repite una secuencia que es siempre la misma. 1 kilómetro de carrera seguido de ejercicio funcional y así hasta 8 veces. Estos recorridos y ejercicios son idénticos en absolutamente todo el mundo, lo que permite comparar tiempos en una clasificación global. Además, tiene varias modalidades de competición, que sea individual, que sea en pareja, que sea por relevos. Esta nueva competición deportiva revolucionaba el mundo del fitness, utilizándose además pues como un reto personal y para poder subir y generar conversación, por ejemplo, en redes sociales, donde se está creando una comunidad enorme en torno al Hyrox. Este es un ejemplo de tantos que circulan en plataformas como pueden ser TikTok o Instagram.
5: Hace unos años pesaba 130 kilos. Fue una etapa muy dura para mí, pero quise cambiarlo y lo conseguí.
6: Sin ninguna dieta milagro, simplemente entrenando y comiendo bien, conseguí mejorar mi físico y ahora quiero volver a donde estaba. Empezamos el día con jamón cocido.
7: Físico. Hace unos meses hice un Hyrox junto a mi hermano y decidí que era buena idea apuntarme a uno solo. Así que aquí os dejo mi entreno por si os puede ayudar.
0: La compañía alemana, que es la que le da nombre a la propia competición Hyrox, modificaba el reglamento tras una polémica generada en la última prueba celebrada en Pekín. Ojo a esto, ¿eh? Un poquito desagradable, pero ocurrió.
1: Escatológico.
0: Sí, muchísimo. Joana Gietzik, durante la competición y a punto de convertirse en campeona del mundo, que de hecho lo consigue después, sufrió una incontinencia estomacal repentina que le provocó competir con las piernas cubiertas de heces. Una cosa muy desagradable. Muy desagradable para nosotros, que lo estamos contando, y muy desagradable para la chiquilla, que estaba encima en una competición global.
2: Y esa imagen ya por todas las redes sociales,
0: por todas las redes. Claro, hablábamos mucho cuando tratábamos este tema de que estás en una competición mundial. O sea, llevas años preparándote para esto. ¿Cómo no vas a tirar para adelante? Pero bueno, lo sucedido provocó la indignación de numerosos aficionados, no por la actuación de ella, que además de seguir con este problema inesperado, ganó, sino por la nula gestión por parte de la compañía de este incidente, porque es que no se llevó a cabo ni siquiera ningún tipo de limpieza por parte de la organización, dejando las manchas por la pista y el equipamiento, algo que debería de estar reflejado, ya que pues no es de extrañar que atletas profesionales puedan sufrir este tipo de incidentes estomacales, vamos a decir. Así lo explicaban en redes sociales.
8: Deportivo, hasta el 70% de los atletas de resistencia sufre molestias intestinales en competencia debido a distintos factores, como estrés, algún fallo en el plan de alimentación, una comida que el organismo no tolera bien, pero sobre todo porque el cuerpo desvía la sangre de los intestinos hacia los músculos durante el esfuerzo máximo. Se pierde la capacidad de coordinar la contracción voluntaria del esfínter, entonces en algunos casos extremos se cagan. El problema en esta competencia fue que la organización permitió que el atleta continuara dejando restos en su recorrido.
0: El cofundador de la firma Hyrox, Moritz Fuerste, ha pedido disculpas a los afectados directos e indirectos, así como pues con todos los que se sintieron o que no manejaron la situación como deberían haber hecho, que de hecho no lo hicieron. Y por eso mismo ya han anunciado nuevas reglas para evitar este tipo de situaciones. Uf, ¿eh?
4: Es incomprensible, de verdad es incomprensible. Es incomprensible no lo que le ha pasado a ella, que eso es completamente comprensible y lo hemos visto en 25.000 ocasiones. De hecho, en el mundo del fútbol también se ha visto futbolistas que han tenido que bajarse los pantalones en el césped.
0: ¿Sí?
4: Y han dicho, sí, eso lo hemos visto, para adelante con la vida.
9: Y ciclistas.
0: ¿Y ciclistas también?
4: Sí, también. Resistencia, marcha, sí. Todo ese tipo. O sea, lo hemos visto en muchas ocasiones, quizás no de forma tan evidente, pero sí que lo hemos visto. Lo incomprensible es que no hicieran nada.
0: Sí.
4: Porque al final, que le haya pasado o no, bueno, ya sabemos cómo funciona el mundo, ya sabemos que, bueno, pues va a salir la imagen, lo que tú decías, ¿no? Va a salir la imagen por todas partes y en fin, lo que pasa, esto es lo que tenemos en la sociedad que tenemos. Pero claro, lo incomprensible es que la organización no haya hecho todo lo posible para que simplemente sea un incidente, como diciendo, no, es que esto puede pasar, y como puede pasar, lo afrontamos, y como lo hemos afrontado, y se ha hecho bien, para adelante con la vida, y seguimos, ¿no? Bueno, al final, no hacerlo le da más trascendencia a algo que no debería tenerla.
0: Totalmente, porque de hecho, a nada que, porque seguro que esta información, a unas 5:20, poca noticia de última hora podemos dar a unas 5:20, o noticias verdaderamente, ya la sabéis, normalmente os ha llegado por redes sociales. Pero no hay críticas o no hay conversaciones en torno a lo que le ha pasado a ella, sino en torno a la mala gestión de la organización, que estamos hablando de que ni siquiera limpiaron cuando llegaba el siguiente competidor. O sea, que se mantuvo así hasta el día siguiente.
1: Que lo que le ha pasado a ella le puede pasar a cualquier competidor.
0: Total.
1: Porque partimos de la base de que, aunque sean superatletas, son personas, y como personas, no máquinas, puedes tener una lesión, una incidencia, o pasarle lo que le ha pasado a...
2: Y sometidos a estrés, nervios.
1: Entonces debe estar regulado. Cuando tiene una cosa, cuando te pasa esa incidencia, esa pérdida de tiempo, esa necesidad que tienes de evacuar, en este caso, tenerlo regulado de alguna forma para que la atleta pueda hacerlo. Porque es que si no, ocurre pues lo que hemos dicho antes, que da la vuelta al mundo una imagen que no nos gusta, pero que es una realidad. Y es a la que se ven obligados estos atletas a competir en esas condiciones llegado el momento.
0: Y de nuevo, estás en el campeonato mundial, que encima lo has ganado. O sea, ¿cómo? Yo entiendo que
1: no,
0: cómo
1: es que
0: vas
1: si se para no lo gana.
0: Claro,
1: entonces,
0: totalmente.
1: Decides
0: pa'lante y hasta donde lleguemos. Ya nos arrepentiremos después o lo celebraremos. Y mira, afortunadamente seguro que ya lo celebramos.
4: Voy a decir, porque antes he dicho la historia, el caso del fútbol pasó en un mundial de fútbol.
0: Es que, ¿qué haces en un mundial?
4: Pasó en un mundial un jugador famoso que era Gary Lineker, de Italia, 1990, el tipo en el segundo tiempo no pudo más y las cámaras lo captaron.
1: Sí, era un jugador famosísimo que jugó en el Barcelona y venía de la selección inglesa.
4: Entonces, y esto era 1990, un mundial de fútbol, ¿sabes? Que tiene la expectación que tiene. Entonces, bueno, pues ya está, pues pasa, sucede y chimpum, campana y se acabó y se limpia o se quita lo que sea y para adelante con el juego.
0: Di que sí. En cualquiera de los casos, lo que creo que sí que podemos reconocer antes de cambiar de tema, bueno, podemos reconocer, no, es que es un hecho, que al menos Hyrox admitió que no supieron reaccionar como debían, pero que ya han cambiado el reglamento para poder reflejar este tipo de
1: accidentes. Bienvenido sea el cambio.
0: ¿Podemos decir que tiene un final feliz? Pues la verdad es que sí, porque es todo lo que podían hacer en este caso. La verdad es que la información que viene a continuación, esperemos que os sirva para que vuestro final no sea amargo. Ahora vais a entender. Porque sí, queridos, a estas 5:23, nos toca un rato de servicio público insistente. Nos toca porque la Policía Nacional ha alertado estos últimos días de un repunte de denuncias por intentos de estafa mediante usurpación de cuentas de WhatsApp. Seguro que estáis pensando, queridos, os ha llegado o le ha llegado a alguien que conocéis o lo habéis visto en redes sociales, seguro que os viene a la mente ese mensaje que os llega de «Mamá, soy yo». Tu hijo, se me ha roto el móvil, escríbeme a y te doy un número de teléfono que no es el de tu chiquillo. Y te cuela ahí un número, pues eso, para que le escribas. Tú a lo mejor no eres una mujer y lo más parecido a un hijo que tú tienes es tu perro, que por el momento no manda WhatsApp. Y como aquí en Turno de Tarde no nos vale solo con contarlo, nuestra reportera Alba García ha salido a la calle para preguntar sobre esto.
9: Pues bueno, lo que quería preguntar era, no sé si habéis recibido alguna vez alguna estafa por WhatsApp.
10: Sí, y ahora mismo está también llamando todo el día, un 900 y pico.
9: ¿Y algún mensaje de estos por WhatsApp de soy tu hijo?
10: Sí, eso se lo mandaron a mi madre. Hace ya 2 o 3 años le dijeron que mi hijo no, que eso era su hermano que se había muerto y era mentira.
9: ¿Y un poco cómo resolvisteis aquella cosa?
10: Mi madre llamó a mi prima, dice, Lali, ¿es verdad que me estás diciendo? Dice, tita, no le hagas caso. Que esto es un fraude, dice, que yo sepa mi padre está bien.
9: Pues mira, pues menos mal, porque también es que se utilizan temas que tampoco...
10: Yo los tengo todos bloqueados, ¿eh?
9: Y por aquí, no sé si a usted le ha pasado.
11: No, a mí no.
9: ¿O conoces algún caso de alguien que le haya sucedido, que le hayan enviado un mensaje, que suelen pedir dinero, básicamente?
11: No, yo muchas veces así de la Caixa, del banco y eso, pero... Los del banco dicen que yo no mando mensajes de eso ni nada.
12: Por WhatsApp como tal no, más bien lo veo más por mensaje, lo que es tipo correo de te ha faltado un paquete, tienes que pagar para que se te entregue o si no se va a devolver, eso sí. Y la verdad es que yo estudié criminología y lo hemos visto un montón y para la gente mayor y todo es un peligro, o sea, cae mucho y cada día se lo curran más porque también salen las páginas, aprovechan y ponen el nombre de Segur, de lo que sea, y se aprovechan y la gente cae porque salen tus datos, tu DNI, tu nombre. Entonces, sí, la verdad es que es un problema.
13: Y además, sobre todo, utilizan usurpación de identidad, sobre todo para las personas mayores, al final para tocarles un poco ahí la fibra de soy tu hijo, tu nieto. No sé si por aquí te ha pasado o tienes algún caso conocido, o por el contrario, lo has visto en redes sociales o lo has visto en la televisión, porque está ahora un poco ha vuelto a la orden del día.
14: Sí, a ver, por las redes sociales y por televisión lo he visto. Luego también me ha pasado el típico mensaje que te llega de la DGT que te han puesto una multa y no tengo carnet de coche. Entonces, un poco gracioso.
13: Recibes un mensaje un poco raro o la típica del banco, o tienes una multa a la DGT y realmente pues está siendo una estafa.
15: Yo no he tenido ninguna estafa de esas, pero sí que me llaman muchas veces por el móvil. Seguramente que a mí me ha llamado una chica diciéndome que tenía una llamada mía. Y yo no, es que yo ese número ni siquiera lo tenía, ¿sabes? Pero no sé si será de lo que estáis hablando vosotros, ¿sabes?
0: De todo tipo, para todos los gustos. Bueno, realmente para todos los gustos no nos gusta ninguna estafa, pero entiendo que los cibermalos tendrán sus preferencias. Ahora estamos hablando, concretamente, mentando a la alerta que habían lanzado tanto desde la Guardia Civil como desde la policía. Hablamos de otro procedimiento quizá un poquito más conflictivo todavía. Porque aquí los cibermalos acceden a tu cuenta de WhatsApp y utilizan tu identidad para contactar con familiares, amigos o conocidos. Normalmente, pues lo que les interesa, pedir dinero. Claro, si un número que tú no tienes se presenta diciendo que es fulanito de tal, que le escribas otro número, tú vas a decir que es conversación más rara, ¿no? Que si tú cambias de número porque se te ha estropeado el tuyo, vas a decir, hola, mamá, papá, primo, soy yo. Y aparece el número nuevo, claro, no tienes que pedir un esto. Pero en este caso, te están hablando desde ese número. Te escribe directamente a mamá o, me lo invento, Pilar hija o tu amiga fulanita, tu amiga María. Quizá te preocupes más y estés más dispuesto a escuchar, aunque la conversación empieza a mostrarse un poquito rara. No sé si me estoy explicando bien, creo que no. Precisamente, es desde la misma... creo que no lo estoy haciendo. A lo que me refiero es que desde la misma conversación de WhatsApp. Desde la que tú,
4: claro,
0: hace dos horas, a lo mejor has hablado con mamá, oye mamá, ¿qué hay para comer? Ah, pues hay pollo, de golpe. Hija, por favor, hazme un bizum que tengo no sé qué, o necesito una transferencia. Claro.
2: Es muy fuerte, ¿eh? Cómo acceden a tu privacidad y... O sea, yo lo miro por mis padres, al final si le llega un mensaje mío diciendo necesito, pues... A ver, a lo mejor te parece raro, pero puedes caer con más facilidad.
0: Total, que no te identifiques, no es una conversación nueva, no es un número extraño que tú digas, pero sí, María, estás con el teléfono que me ha hablado hace 15 minutos.
2: Estás escribiendo tu amiga.
1: La OCU lo que recomienda es actuar con tranquilidad y con serenidad. Es decir, no ir de momento y rápidamente a mandar ese bizum que dice María, por ejemplo.
0: Total.
1: O una transferencia. Si tu madre, tu hijo, tu primo o tu amante, quien sea, te pide dinero y habitualmente nunca te han pedido dinero, lo más fácil es llamar personalmente a esa persona. Y de verdad, si es tu padre o tu hijo, ¿necesitas este dinero? Sí. Y eso es lo que se recomienda, actuar con prudencia y con serenidad.
0: De hecho... Uno de los grandes problemas de esto es que WhatsApp no te notifica cuando se ha abierto tu cuenta en otro dispositivo. Por eso conviene de vez en cuando. Si tenemos solo nuestra cuenta de WhatsApp en nuestro teléfono, no tiene más cáscaras. Pero si la tenemos abierta en otros dispositivos, cerrar la sesión en todos los dispositivos vinculados. Eso, hacerlo de vez en cuando, mano de santo. Por otra parte, actualizar tanto aplicaciones como los sistemas operativos de los teléfonos.
4: Totalmente. Mira,
2: también
4: María.
2: También recomiendan que hay una contraseña que se le puede poner a WhatsApp que sale esporádicamente, a lo mejor a cada ciertos días te pide una clave esporádicamente. Sí. Uh-huh. Pues te recomiendan que la tengas activa porque a lo mejor pasan 10 días, por un suponer, y te piden esa clave para acceder.
0: Claro.
2: Entonces, por lo menos si acceden con tu cuenta, que en algún momento le pidan esa clave por tener algo de seguridad.
4: Esto es una negligencia por parte de WhatsApp y lo digo abiertamente. Porque ya tenemos ejemplos de otras aplicaciones que han sabido entender qué pasa cuando abres tu sesión, cuando inicias sesión en una aplicación web o en otro dispositivo, como Telegram en este caso. Telegram, cada vez que abres sesión en otro dispositivo, te envía un mensaje como el que te enviaría cualquiera y te dice, Telegram, oye, que sepas que se acaba de iniciar sesión en dispositivo tal, en el momento tal, en la ubicación tal.
0: Un poco como en el programa de Juan y Medio, la señora que decía, ¿eres tú? Pues ¿eres claro tú? Que soy yo.
4: Pues claro que soy
0: tú?
4: Yo, si pues lo acabas claro. de hacer yo. Y entonces le tienes que decir, sí, sí, he sido yo. ¿Estás seguro? Sí, sí, todo correcto. Entonces, claro, esto, que WhatsApp no haga esto y que simplemente te lo pongan en un menú escondido o metido en los tres puntitos de turno, donde te pongan los dispositivos vinculados y tal, claro, requiere un esfuerzo adicional. Porque, oye, estabas currando, has tenido que abrir sesión con el WhatsApp en donde sea, no sé qué, por ahí se han metido las cookies, han filtrado esa información, están escribiendo y te comes el problema.
2: Es que al final es muy fuerte, o sea, claro, ¿quién no por WhatsApp ha compartido a lo mejor su DNI a mandárselo a tu familiar que lo necesitaba o cualquier cosa?
0: O para cualquier tipo
4: nada,
0: de proceso.
4: Tenemos
2: muchísimos datos dentro de esa aplicación como para que estén por ahí pululando.
4: Hay que ser muy desconfiado. Muy desconfiado con la tecnología todo el rato, muy desconfiado. O sea, yo el mayor de los consejos que pudiera darle a la gente es sé todo lo desconfiado que puedas, ponle todas las claves que puedas y sobre todo, verificación de doble factor, etcétera, etcétera. Y sobre todo, evita acceder en ordenadores públicos, evita todo este tipo de cosas, usa
2: las
4: VPN.
2: Wifi públicas.
4: Las wifi públicas no, os conectéis a las wifi públicas a no ser que de la vuestra vida casi que dependa de ello. O sea, no os conectéis nunca. Sí. Pero a la de ningún sitio, ni la del bar de vuestro colega de siempre, que es un tipazo que no sé qué, no te conectéis a ese wifi. Y ser muy desconfiado.
0: Sí.
4: Todo
0: y
4: el rato.
0: Recogiendo lo que decía Óscar, que me parece muy valioso, precisamente, el primero, el mantener actualizadas aplicaciones y teléfonos, que para algo están esas actualizaciones.
4: Sí, no, esta gente que da la actualización del teléfono,
0: sí, ya,
4: hay
0: yo,
4: siete
0: ya,
4: meses,
0: sí.
4: Ya le daré. Dale cuando llegue, que normalmente son de seguridad sí. y cubren brechas de seguridad.
0: Y también eso de cuidado con la prisa. No hay nadie que te pueda escribir por WhatsApp que no pueda recibir una llamada, ya sea... si hubiera una anomalía extraña y de golpe no tiene cobertura, tiene por lo menos datos. Entonces, no hay una sola persona que te diga, no, no, solo WhatsApp que no puedo escribir y que te esté pidiendo
4: preguntas
0: dinero.
4: Preguntas de control también, que eso se ha hecho. Vale, pero yo, bueno, esto ha sido un anuncio que se hizo hace no demasiado tiempo de tal. Oye, controla, que vale, sí, muy bien, necesitas ese dinero, pero dime cómo suelo, dónde suelo sentarme yo a la hora de comer.
0: Mira, oye.
4: ¿Dónde? ¿Me pongo a tu derecha, a tu izquierda, en un lado de la mesa? ¿Dónde?
0: ¿Cuándo fue la última vez que fui a comer contigo?
4: Ya está, una cosa tan sencilla como esa.
1: Que la inmediatez te hace hacer cosas.
4: Claro.
1: Sí. Llama directamente a tu padre. Bueno, llama directamente a tu hijo. ¿Qué necesitas? ¿Por qué me lo pides?
4: Pero que imagínate que no puedes porque estás en el curro, porque cualquier cosa, porque tienes una reunión, porque yo qué sé y te ha llegado el mensaje. Bueno, pues pregunta.

0: de control, que dice, joder, que desconfiado. Pues sí, soy un desconfiado.
1: Pues sí, hombre, me estás pidiendo,
0: obviamente que soy
1: me
0: un
1: estás
0: desconfiado.
1: Pidiendo un dinero para algo muy urgente,
0: claro,
1: ahora mismo, sin siquiera coger y llamar, porque creo que lo natural cuando vas a pedir es llamar.
2: ¿Tú? Hoy en otro programa de otra cadena.
1: Pero bueno,
2: nacional,
1: Oscar, no, ¿eh?
2: Hoy era, bueno, una cadena nacional, iba en el coche. Una máxima en internet que es, todo lo que parece raro es que es raro. Entonces, desconfiar, como dice él.
1: Todo eso lo aprendí yo buscando piso. Todo lo que parezca demasiado bueno para ser real, no es real.
0: A mí el otro día casi me la cuelan, macho, y fue por una cuestión de céntimos.
1: ¿Cómo?
0: Porque, sí, porque yo a mí me llegó un mensaje de un banco, no recuerdo cuál era ahora mismo, creo que era BBVA, que tengo cuenta en BBVA, y me llegó un mensaje y me dijo, oye, que se ha ordenado una transferencia de 123.500 euros.
1: ¡Coño!
0: Una cosa así. Y sí, fue por el pico de los 500 euros por lo que desconfié, porque yo, evidentemente, transferencias de ciento y pico mil de euros...
1: Habituales.
0: Son bastante habituales. Entonces digo, macho, además entre Juanjo y yo no solemos pasar
1: Juanjo
0: bastante
1: técnico,
0: dinero.
1: Que Juanjo técnico, Juanjo.
0: Porque, bueno, el dinero es otra cosa que tenemos por castigo.
2: Hay que moverlo. Entonces,
0: fue los 500 con no sé cuánto, eso es lo que dije, ¡quieto! A veces también
1: Chacho,
0: que, a veces para fliparlo, ¿eh?
1: Sí.
0: Nada, mensajes. Los bancos no envían mensajes. Los bancos solo, como muchos, envían un código de seguridad. Y es solo un código.
1: Y tampoco pasa nada por el momento en el que haya una... estés trabajando con tu banco, que creo que no todos estamos a todas horas, a no ser los que paséis mucho dinero, Fernando.
0: Hombre,
1: Nieto.
0: Claro, efectivamente.
1: Pero creo que cuando estamos haciendo una transacción o nos llega un mensaje, de nuevo... tampoco cuesta nada llamar. Oye, mira, me está llegando,
0: claro, llama al banco,
1: a tu oficina, al número de teléfono, al que sea. Oye, mira, me está llegando esto. Ah, pues no somos nosotros, por favor, porque de verdad que te metes en un brete.
0: Lo agradecen, ¿eh? Porque
1: claro,
0: muchas veces no llamamos, igual que cuando vemos una farola estropeada, que decimos, ahora ya la farola estropeada que lleva 3 semanas. Informa, que a lo mejor nadie ha tomado la iniciativa de informar de que la farola está estropeada. Pues informa.
1: Pues informa. Nosotros lanzamos esta información. Esperamos que a alguien le sea útil y, sobre todo, abrazar una máxima a las estafas. Creer que nunca nos va a pasar es dar el primer paso para que nos pase. Así que mucho cuidadito. Pero ahora, si os parece, nos toca un poco hablar de patrimonio y de historia. Dos cosas que nos encantan.
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0: Son las 5:35, queridos, plan para hoy, especialmente para los amantes de la historia y de Olivenza. Porque a las 8 de la tarde, si no me equivoco, la Torre del Homenaje del Alcázar Oliventino tiene una conferencia, ofrece una conferencia, precisamente sobre el estudio de este edificio tan emblemático. Concretamente, sobre una investigación que gira en torno a los grabados. Todo queda en casa, porque este coloquio lo imparte el historiador Joaquín Píriz, que creo que ya está con nosotros. Hola, Joaquín.
1: Hola, buenas tardes.
0: Buenas tardes, muchas gracias por pasarte por turno de tarde. Digo que todo queda en casa porque tú también eres de Olivenza. Así que te pregunto, ¿esta investigación sobre el estudio de los grabados de la Torre del Homenaje viene de interés emocional o le fuiste cogiendo el gusto cuando estabas estudiando?
1: Pues viene de varias cosas. Sí. Viene principalmente de interés emocional. Claro. Esta iniciativa fue mi trabajo de fin de máster para el Máster de Arqueología y Ciencias de Antigüedades de Santiago de Compostela, y aprovechando que tenía que hacer un trabajo, pues decidí hacerlo sobre los grabados de la torre de mi pueblo, la verdad. Entonces sí, vinieron de varias.
0: Sí, eso te iba a preguntar. ¿Qué vino primero? Me tengo que defender el trabajo de fin de máster, eso no te lo propones, lo tienes que defender sí o sí. ¿Tengo que defender este trabajo, mira, voy a hablar de la torre, o tú ya tenías pendiente, yo quiero hablar de mi torre, yo quiero hablar de mi Olivenza, y este va a ser el momento? Es que el orden de los factores a veces sí que altera el producto.
1: Efectivamente, efectivamente. Pues tenía que defender el trabajo y después pensé en la torre, ya que la torre tiene unos grabados aún por estudiar, era un caramelo. Que al final pues dije, voy a aprovecharlo, la verdad, y voy a hacer algo por mi pueblo y hablar de algo de mi pueblo, así que así surgió todo.
0: Oye, el asunto, como bien dices, de la charla es ese estudio de los grabados y las nuevas herramientas a través de la fotogrametría.
1: Fotogrametría.
0: Fotogrametría. Sí, sí. Lleva una R un poco conflictiva en medio. Oye, ¿cómo nos explicas qué es la fotogrametría para que nos quede claro, a los que no tenemos ni idea, cómo puedo ser yo?
1: Pues la fotogrametría básicamente es una técnica, como muchas técnicas de muchos oficios, una técnica que se usa en la arqueología. Ah. Y se basa básicamente, es una técnica que permite medir con precisión la forma, dimensiones y posición de un objeto y elaborar, mediante el uso de imágenes, un modelo 3D, tridimensional.

0: Y entonces, ¿esto para descifrar los grabados, por ejemplo, permite verlos de una forma más clara?
1: Efectivamente,
0: Vale.
1: la fotogrametría básicamente lo que te ayuda es a elaborar un modelo 3D del grabado. Y con ese modelo 3D, tú luego pasándola por otro software que resalta lo que es la línea del grabado, pues puedes llegar a hacer el dibujo completo del grabado, sin tener que tocarlo, sin tener que alterar el patrimonio. Entonces, pues es una herramienta muy útil para este tipo de,
0: claro,
1: de estudios.
0: Qué útil especialmente en esos entornos, claro, una herramienta que viene de la arqueología, qué útil para abordar esos elementos extremadamente sensibles que cuanto menos los toquemos, mejor.
1: Efectivamente, efectivamente, teniendo en cuenta que también parte y gran parte, la mayoría de los grabados no se encuentran grabados en sillares de piedra, sino que se encuentran en el estuco, en las paredes,
0: sí.
1: Un estuco que, claro, a lo mejor tienen 4 o 5 siglos y que poco a poco, pues como normal, se va deteriorando por el paso del tiempo.
0: Y además edificios que siempre han estado vivos, ¿no? A los que se le da uso, que en este caso, por ejemplo, alberga la propia conferencia, cosa que me parece muy especial también.
1: Sí, la verdad es que tiene su mística hacer justamente la conferencia del sitio en la que tú has estudiado.
0: Oye,
1: Es tu mismo trabajo. Dime.
0: ¿Y me puedes llevar alguna de tus conclusiones del estudio? No te voy a preguntar qué pone los grabados, qué ha descifrado, ¿no? Puedes darlo, puedes decir, yo animo a los oyentes a que se acerquen a la charla, que paso la estoy dando. Pero algo que me puedas chivar o algo que te haya sorprendido dentro de la investigación.
1: Pues me ha sorprendido, primero, ya no solo la cantidad de grabados, ya que la Torre de Olivenza es la torre medieval con mayor cantidad de grafitos, no solo de la península, sino de Europa, sino también la variedad de los grafitos, es decir, la calidad de los grafitos, toda la información que tienen, no solo información, tiene información religiosa, información faunística, incluso de migraciones. Entonces, si es verdad que mi trabajo solo se centra en el uso de esta técnica para futuros estudios ya de análisis histórico, pero sí es verdad que una vez que tienes los resultados y te pones a analizarlos, te das cuenta de que bueno, aún queda mucho por estudiar de estos grafitos y del potencial que tienen.
0: Totalmente, además. Creo que todavía nos quedan muchísimas cosas por descubrir y eso era lo que quería preguntarte también. Todos entendemos que la historia, pues que evidentemente forma parte de nuestro pasado y gracias a ese pasado somos como somos. Pero las nuevas tecnologías como estas, de este presente nuestro, además, ¿permiten que cambie quizá la idea que teníamos sobre aquellos tiempos?
1: Creo que más que cambiar el discurso histórico, complementan y ayudan. Creo que nos ayudan a llegar a sitios en los que antes no podíamos llegar simplemente por el hecho de que no teníamos estas técnicas. Date cuenta, por ejemplo, los grafitos. En 2020 se hizo un estudio de los grafitos, una catalogación, y se hizo con luz rasante y papel cebolla.
0: Ostras.
1: Con la luz rasante y papel cebolla, date cuenta, 2020 hablando. Luz rasante y papel cebolla, puedes llegar a pintar algunos grafitos, pero hay líneas que tienen micras. Entonces no puedes llegar, incluso que no las ves a simple vista. Sin embargo, estas nuevas tecnologías te pueden ayudar a, primero, agilizar el trabajo y a efectivamente, a descubrir cosas que antes pues no podías con los materiales que tenías.
0: Me parece total y absolutamente fascinante. ¿Algo de lo que has podido encontrar se sale un poco del guión o de lo que pensabas? ¿Algo que a ti mismo te haya sorprendido?
1: Pues hay varios grafitos, porque sí es verdad que hay grafitos típicos, ¿no? Por ejemplo, la estrella de cinco puntas, que se repite mucho.
0: Sí, como cosas más identificables, ¿no? Quizá que hemos simbología que encaja que esté aquí o que tenemos pistas de lo que significaba.
1: Efectivamente, pero hay algunos grafitos, sobre todo zoomorfos. Hay uno muy curioso y que me parece muy interesante, que se encuentra en una de las saeteras de la torre, que es un grafito que es una figura con cuerpo de pájaro y luego la cabeza es una cabeza de mujer en la que le salen como rayos de la propia cabeza, ¿no?
0: Pero bueno.
1: Entonces, claro, ¿qué significa ese grafito?
0: Sí, sí. Pues es que...
1: Ahí está la incógnita. Y como esos también hay bastantes figuras zoomorfas o también símbolos que a lo mejor pueden llegar a ser marcas de cantero o una firma. Entonces hay grafitos que sí es verdad que necesitarías como todo un estudio dedicado a las fuentes, comparativas con otros grafitos para llegar a saber el significado per se de lo que estás viendo.
0: Claro, me parece fascinante porque el tema de los canteros sí que había oído que de la misma forma que otros trabajadores tenían su seña de identidad, muchas veces creo que en la Alhambra, si no me equivoco, hay muchas marcas que corresponden a esos canteros. ¿Quién hizo esto? ¿Cuándo se levantó? O un poco al trabajo personal, ¿no? De esas personas que al final en muchas ocasiones estaban contratados para eso y querían que la gente supiera que lo habían hecho ellos. Pero en este caso, ¿a dónde? Poniéndonos ambiciosos, ¿a dónde podría apuntar un grabado de esas características que cuando me lo estabas explicando yo me he imaginado un poco más que en el Antiguo Egipto, que a lo mejor irse muy atrás, pero como que te lleva un poco a eso, ¿no?
1: Pues claro, pues esos tipos de grabados pues pueden ser grabados al final que representen figuras del folclore o de cultos que estaban antes de lo que es el cristianismo, o pueden ser grabados escritos por gente a lo mejor que pasaba por allí, gente que no era autóctona allí, no era cristiana o no era judía. Y bueno, y pintó esa figura o simplemente pues una figura de arte, simplemente de inspiración, como todo. A la hora de analizar los grafitos es verdad que hay que tener cierto cuidado y cierta perspectiva para no dar una, al final una identificación y una definición incorrecta, ¿no? Pero bueno, todo está
0: Sí.
1: sujeto a la interpretación, que eso es lo bonito.
0: Entiendo que muchas veces tenéis los datos, pero precisamente la ciencia se sustenta en preguntas, que eso sí que lo he podido descubrir gracias a hablar con muchos investigadores en este programa. Esto se sustenta en preguntas, pero en tomarse con mucha calma el tema de dar una respuesta o sobre todo dar una respuesta cerrada. Hace falta quizá no solo un estudio, sino otro que se plantee otras cuestiones, otro que venga de otro lado, otro que llegue con otra tecnología y ya muy al final empezamos a esbozar lo que había.
1: Efectivamente. Al final, y la arqueología mucho más. En la arqueología siempre, cuando yo empecé mis excavaciones, los arqueólogos me decían, en el momento que un arqueólogo te diga que algo es así y que no tenga ninguna duda, huye porque no te va a enseñar bien. Todo está sujeto a subjetividad. Siempre cambian las interpretaciones porque descubres otro grafito que era igual y que significaba una cosa y que de repente tú pensabas que no y significaba otra. Entonces siempre tienes que tomártelo con cautela, sobre todo para no poner al final una definición incorrecta. Y no perjudicar a lo que es el yacimiento y la importancia histórica del yacimiento, ¿no?
0: Y no enturbiar la información, porque muchas veces hablamos o se dan titulares que muchas veces, debido al trabajo de los medios de comunicación, que a veces enturbiamos un poquito las explicaciones tan claras que dais muchas veces investigadores y científicos o que dais casi siempre, ¿no? Nuestro trabajo quizá puede ser traducir un poco para que todos lo entendamos, pero a veces es cierto que enturbiamos muchas informaciones, muchas realidades y, jolín, que parece que se pronuncia una vez un titular sonoro y ya ese yacimiento o esa investigación carga con algo que no le corresponde o una idea previa con la que tiene que luchar.
1: Efectivamente, al final nosotros cuando damos las informaciones de yacimiento y de todo lo que hemos sacado allí, tenemos que tener cuidado sobre todo lo que tú comentas, los medios de información muchas veces, a lo mejor no directamente o indirectamente, pues dan una idea que no es la que el arqueólogo quería expresar o no entendieron y eso dificulta al final luego pues lo que es la difusión de verdad de ese yacimiento y que ese yacimiento se pueda llegar a todas las personas de la forma que el arqueólogo estima que debe llegar allá. Eso es importante tenerlo en cuenta. Sí.
0: Mira el tema de las vacunas. Se hace un estudio una vez, se demuestra que es totalmente falso y a día de hoy, tantos años después, tenemos gente todavía aferrándose a según qué
1: Tal
0: cosas.
1: cual.
0: Tal cual, que estaba pensando en eso concretamente. Pero Joaquín, yo por aquí te tengo que despedir. Recordar a nuestros oyentes que hablamos de una charla que va a tener lugar hoy a las 8 de la tarde en la Torre del Homenaje del Alcázar Oliventino. Entonces, a tiempo están, si les pilla cerca, si les ha resonado el tema y si quieren descubrir un poco más de la fotogrametría, con una R muy conflictiva entre medias. Joaquín Píriz, muchísimas gracias y que vaya muy bien la charla.
1: Nada, muchas gracias. Hasta luego.

0: 5:47, la verdad, Óscar, es que nos está quedando un programa muy, muy cultural hoy, ¿eh?
1: Entre claro, cosas y porque otras. Nosotros no lo trabajamos y no lo curramos.
0: ¡Claro!
1: ¿Te crees que esto sale así por magia?
0: ¿Te crees que somos así de simpáticos?
1: Bueno, somos jóvenes, simpáticos, listos.
0: Nos parecemos todos a Scarlett Johansson en este programa.
1: Bueno, Brad Pitt o algo. Pero trabajamos y curramos lo que no está escrito, lo que no se nos ve.
0: Cuéntame, además, en esta sección, que recuerdo a nuestros oyentes, tú te has incorporado a este equipo de Turno de Tarde.
1: Así es.
0: Esta temporada y nos propones hablar de literatura.
1: Sí.
0: Tú eres escritor. Hemos hablado antes un poquito de Rastro de Sangre,
1: sí,
0: de tu última novela.
1: Bueno,
0: bueno,
1: no está de más recordar.
0: No está de más
1: mi última novela, Rastro de Sangre.
0: Pero una de las proposiciones que traes, sí, este año es presentarnos a escritores, tanto extremeños como no, pero conocer un poquito más sobre su obra y hablar con ellos. Entonces,
1: así es.
0: ¿Quién es el seleccionado de hoy?
1: Pues mira, el seleccionado de hoy es Héctor Peña Manterola. Y lo he seleccionado porque es un hombre joven, un autor galardonado de éxito desde que publicó Cabárceno, que fue una novela brutal, del que se dice incluso que es el Stephen King español.
0: Eso te iba a preguntar.
1: Incluso el rey del tecno-thriller.
0: ¿Tecno-thriller?
1: Tal cual, porque su última novela, Ciudad Terrible, que ahora él nos contará, está catalogada como tecno-thriller. Pero es tan virtuoso y tan versátil que lo mismo te escribe novela de terror, como es este caso, que bebe un poco de Parque Jurásico, ya nos lo contará él también, Ciudad Terrible, como que escribe y publica y le contratan para publicar cuentos, o sea, libros infantiles y juveniles. Mal. Y además ha dado el paso al lado oscuro, es decir, es editor. También.
0: Dios mío, lo peor, sí, que uno puede. No,
1: sí, porque él es el que lo selecciona ahora.
0: No.
1: Editorial 29, un sello que lo está petando.
0: Pues mira, te iba a preguntar cuál era la editorial que estaba detrás de sus últimas novelas, pero creo que abrazarnos a Editorial 29 y bichear un poquito sobre lo que publica también le va a venir muy bien a Héctor.
1: También le va a venir, pero si quiere le damos la bienvenida.
0: Yo creo que sí. Héctor Peña, ¿está usted presente?
2: Buenísimas tardes, aquí estoy, sí. En modo incógnito, escuchándoos.
0: Bienvenido a Turno de Tarde, Héctor. Muchas gracias por pasarte por aquí. Y la verdad es que estoy especialmente contenta porque yo soy una auténtica disfrutona del terror. Entonces, a mí, que Óscar me recomiende libros, siempre bien, pero encima un autor de terror... maravilloso, de terror en parte, porque aquí
1: sí,
0: tocamos muchas cosas.
1: Digamos que tecnoterror también, cuando en Ciudad Terrible.
0: Claro, ¿te parece primero que nos expliques qué es esto del tecnoterror?
1: Que lo explique él, sí.
0: Claro, claro.
2: Sí, sí, al final es una mezcla entre la ciencia ficción más clásica aplicada al thriller, como hacía Michael Crichton, decía Oscar, el tema de Parque Jurásico, que es una novela magnífica, o La amenaza de Andrómeda, o sea, la ciencia plausible, que no real, para causar miedo, combinarlo tanto con elementos viscerales del terror, pues en este caso un dinosaurio que te parte por la mitad, que pues siempre, nunca es bonito, con el hecho de utilizar elementos científicos y de, Dios mío, existe esta tecnología, es mucho más potente de lo que cree el público, de lo que creemos mediante las noticias o el tipo de información coloquial, y podría pues causar unos estragos, o sea, te invita a pensar en las posibilidades negativas de la ciencia y eso siempre da mucho miedo.
0: Sí, total. Además, siempre hablando de estas cosas, de las posibilidades oscuras de la ciencia, creo que todos pensamos un poco en Black Mirror, ¿verdad? Y en esa puerta que abrió... Es verdad que no todas las temporadas son igual de maravillosas, pero sí que es cierto que abrió una puerta a decir, ostras, es que la tecnología ya ha llegado a esto. Tú eres, entiendo, Héctor, que eres amante de la tecnología también, de alguna manera.
2: Sí, yo tengo una relación amor-odio. Si de mí dependiera sería como Tolkien, sería un hobbit en la comarca, estaría ajeno al mundo, pero creo que una persona de su tiempo no puede hacerlo. Y a día de hoy con la tecnología casi nos fuerza a estar siempre conectados de una manera u otra. Así que yo soy... una persona que ama las buenas ideas, pero que lamentablemente pues se encuentra con todas estas hipótesis que nos llevan por otro camino.
0: Prudente, vamos a decir. Tecnológicamente prudente, que creo que es algo
2: prudente
0: que estamos abrazando cada vez más personas.
1: Héctor, tu última novela es Ciudad Terrible, y ahí se ha llegado después del éxito inicial de Cabárceno. Luego vino Mo, Mimo, etcétera. ¿Qué supuso Cabárceno para ti?
2: Pues Cabárceno supuso, bueno, un gran cambio, porque como autor novel yo necesitaba marketing, y no hay mejor marketing que todas las señales que hay en Cantabria del parque de Cabárceno.
1: Él es cántabro, afincado en Madrid, pero cántabro.
2: Sí, sí, no, bueno, fue un salto al mundo editorial, ya te pone en contacto pues con otros editores, con todo lo que es el sector, ya más de verlo desde la barrera como consumidor, y poco a poco ya supuso pues ir creciendo, ir ganando experiencia y centrando luego los estudios, la parte académica también en la literatura y en la edición. Y un primer paso, que es decir, Ciudad Terrible, es el tipo de novela que quería haber escrito cuando escribí Cabárcel, que era mucho más de terror que científica, pero ya tenía ese germen, esa estructura, ese tipo de planteamiento.
1: 900 páginas de planteamiento.
0: ¿900 bueno, Ciudad Terrible o Cabárcel? Ah, bueno, perdón.
1: Por favor, que me he colado en unas páginas.
0: En 856 en Ciudad Terrible.
1: Sí.
0: Ostras, claro, te iba a decir, ¿en Cabárcel no? Porque si dices, Cabárcel no fue un poco antesala y fue estupendo y vino muy bien, pero yo quería ir a Ciudad Terrible. Me dices que tu antesala son 900 páginas. Y digo, pues este chico tiene muchísimas cosas que contar, cosa que, oye, siempre es maravillosa.
1: Oye, y Héctor, ¿cómo se pasa de ser un autor reconocido de novela negra, de tecnothriller, de terror, a que de pronto venga una editorial y te contrate para que escribas libros infantiles juveniles?
2: Sí, a ver, siempre está el fenómeno que decían ellos de pesadillas. Que yo...

0: recorren, tener un millón leyendo, me da igual que sea miedo, lo que sea, leyendo una
1: Total.
0: historia, en vez de estar siempre pegado a una pantalla, que también tiene muchísimas virtudes, pero no tiene que absorber lo que todo lo demás, tanto un libro como estar con una pelota en la calle.
1: Total, y además creo que hay pocas personas que nos guste la lectura, cada cual vaya por delante, que lea lo que quiera, tanto en temática como en frecuencia, lo que apañe y lo que le dé la vida, porque muchas veces lo que no encuentras es el ratito para sentarte a leer, pero creo que es bastante claro que aquellos que desarrollamos un hábito lector desde chiquenino, somos los que luego de mayor, aunque haya habido épocas en las que uno pues tiene otros problemas, otras historias, porque eso es la vida adulta, ostras, es lo que te hace reconectar con la lectura, el haber conectado de pequeño precisamente con esas historias. Yo, hablando del terror y hablando de literatura, la serie de pesadillas es que era, tenía el libro, si lo sacaba de la biblioteca, y me abrieron un mundo que era fantasía, que era un poquito aterrador, pero que creo que ha definido mucho cómo soy de adulta. Entonces, esas primeras lecturas, qué valiosas y qué oportunidad, ¿no? También como autor, el poder meterte en la mente de un niño, porque no sé, Héctor, si para ti es complicado. Nos hablabas precisamente de Cabárceno y de Ciudad Terrible, de todos esos temas que a ti te llaman, la tecnología, el lado oscuro de la tecnología, el terror. Pero para escribir, a la hora de escribir para niños, ¿necesitas meterte un poco en la cabeza de un niño?
0: Sí, por supuesto. Yo miraba, bueno, aparte de los típicos vídeos, porque al final yo creo que la mejor manera de aprender a un niño es estar con un niño, ¿no? Pues por ejemplo, con los sobrinos de mi pareja, bueno, de mi pareja, con los hijos de sus primas, que son muy cercanos, ¿no? Ves los niños, ves cómo actúan, ves cómo reaccionan, eso sí que es luego alguna serie animada para ver cómo se dirigen a ellos, y por supuesto los libros que están diseñados para estos libros y que, para estos niños, y que han tenido éxito. Claro, han pasado 30 años, 40 años desde que salió la serie de pesadillas. La infancia ha cambiado. Pero yo tengo la suerte de que soy una persona muy nostálgica, que mantengo muy vivo a ese niño dentro de mí. Así que es un poco unirlo todo, lanzar el manuscrito y desear que funcione, desear que esos niños sigan siendo como la amalgama que uno ha ido haciéndose en su cabeza. Pero creo que al final no hay tanta diferencia. Un niño prioriza, aparte del lenguaje, que sea divertido para seguir leyendo y pasárselo bien de una manera u otra, o que le fuerces un poco lo que no le da una obra más tranquila, una obra más la que le leería el padre a su hijo.
1: Sí.
0: Prioriza el que le saque de la zona de confort, pero con un sentido de la maravilla, que siga descubriendo cosas, que porque un niño todavía no ha puesto las barreras de esto es el mundo, esta es mi vida y me cuesta mucho moverlo. Su universo está en construcción, y cuando le pones algo maravilloso y que a la vez le da un poquito de miedo, es como, quiero seguir, está prohibido, me gusta y es algo nuevo, estoy aprendiendo una parte nueva del mundo que es fascinante.
1: El sentido de la maravilla. Oye, Óscar, aprovechando que nos queda poco, ya que tú has traído a Héctor, ¿tú crees que le puedes sonsacar qué anda haciendo ahora?
2: Yo lo que le quería sonsacar
1: También
2: también
1: está,
2: es
1: también está.
2: cómo se pasa del niño que dice que sigue siendo y que
1: Al
2: escribe para el
1: dinosaurio.
2: niño a el emprendedor, el arriesgado,
1: Ah.
2: el formar una editorial. Tu editorial, Editorial 29, que se está consolidando en el panorama. ¿Cuáles son tus metas, tus desafíos? Y si yo te hablo de tesoro, ¿qué es un tesoro para ti?
0: Es una buena pregunta. Para mí un tesoro es, sin ir más lejos, es la editorial, lo que tengo. Es una empresa que he montado con mi mujer, que la hemos fundado juntos después de muchos años en el sector, bueno, tanto creativo en minúsculas como literario en mayúsculas, de forma más concreta. Tesoro, a su vez, es una antología, bueno, es la primera pieza de una antología anual que estamos publicando con todos los autores que han participado en el proceso, en la cual yo colaboro como autor también, haber publicado una obra con el sello. Y bueno, es un libro muy bonito, es un libro en tapa dura, una edición limitada, es algo pues que demuestra que nosotros hacemos esto pues, no pensando en enriquecerlos, que ojalá, sino que amamos los libros, nos encantan las historias, nos encanta también dar a las personas esa oportunidad de llegar a más gente. Y el cambio al emprendedor, en mi caso, es seguir jugando, es lanzarte a otro tipo de meta. En vez de utilizar las vidas de un videojuego, por ejemplo, o los puntos de un marcador de un partido, utilizas el capital para intentar crear algo nuevo. Y es el mismo proceso, simplemente, claro, el riesgo es mucho mayor, porque puedes no comer si te va mal,
1: Total.
0: pero si sin esa mentalidad de arriesgo y vamos a ver qué pasa, que es la misma que tenía ese niño a la hora de hacer cualquier tipo de actividades, no creo que no vas a ningún sitio, no emprendes, tienes una vida más tranquila como era hasta ahora, de hecho ni siquiera escribirías, porque escribir muchas veces es meterse en un berenjenal inmenso a cambio de nada, ¿no? A cambio de decir, lo tengo hecho, que ya es bastante, pero igual esto se queda en un manuscrito en tu cajón que nunca llega a nada. Yo creo que todo forma parte de esa esa misma filosofía.
2: Y una ya, no sé si la última pregunta.
1: La última que nos queda un minuto.
2: Venga, corre. He visto hace muy poco que se ha publicado en distintos medios que ha firmado en directo, delante de las cámaras, un contrato con una para una editorial sobre cómics o algo así, ¿puede ser?
1: Pero también cómics, este chico no para.
2: A ver, que nos cuente
0: rápido.
2: No.
0: Son dos cositas.
2: ¿O videojuego o qué era?
0: Con Dolmen, que es una editorial de cómics, está sacando un Interrogo muy potente. Sí.

0: es Jorge Iván, el organizador del Celsius, y mi siguiente novela saldrá con ellos. Ajá. Y lo que hemos firmado es un contrato con una empresa de Wargames, una empresa de miniaturas, de juegos de mesa, que tiene un universo de fantasía muy longevo en España, es de los más famosos. La han lanzado una nueva edición y me han contratado para ser el primer autor de una novela ambientada en su mundo. Una novela de fantasía.
1: Toma, es como un chico del Renacimiento, pero ahora con las cosas tan modernas.
2: Total. Pues mira, Héctor, un auténtico placer hablar contigo. Se nos quedan estas recomendaciones. Cabárceno, yo me la apunto. Ciudad Terrible también.
1: Y Tesoro, no nos olvidemos de Tesoro.
2: Y Tesoro, y también, por supuesto, ir descubriendo lo que viene con Dolmen, que también es una editorial que aquí nos gusta mucho. Muchísimas gracias por estos minutos.
0: Nada, chao. A vosotros, un placer.
2: Anda, Oscar, que tú, menuda fiesta te montas aquí, ¿eh?
1: Bueno, tú Santa. No sabes, si me dieras barra libre, tú no sabes, te diría como ese de, aprovechando que viene ahora Rafael de la Unión, que te dice, yo quiero más y más, pues eso es lo que yo quiero, más minutos.
2: Pues mira, yo te puedo dar el servicio informativo, que es muy útil.
1: Oye, claro.
2: Y prometerte que la semana que viene volvemos a charlar.
1: Magnífico.
2: Pues ala, aquí estamos y aquí viene el informativo. Volvemos enseguida.
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0: 6:06 de la tarde, continuamos aquí en Turno de Tarde en Canal Extremadura Radio y estoy verdaderamente bien acompañado, no solo por Alba García, que sigue aquí, inamovible en la tercera hora de Turno de Tarde.
1: Este ya es mi sitio.
0: Esto sí, te has amorrado aquí, ¿no?
1: Sí, sí, a mí me gusta.
0: Como diría Lucía, cual berberecho, ¿no? Te has amorrado aquí y de aquí no te vamos a soltar, ¿no?
1: No, por ahora no. Ya no voy a volver a repetir cuáles son mis condiciones para quedarme.
0: Oh. Bueno, claro, sí, lo de la fama, que si te llama de repente...
1: Que si gato, ahora, tal. Bueno.
0: Te llama ahora la SER de repente, pues a ver qué vamos a hacer, es lo que hay, ¿no? Pero si te llama la SER y te dicen que no te pagan, pero que estás tal, también...
1: No, es que si no, gato, pues, no tendría sentido.
0: Yo te voy a probar, no sé qué, yo qué sé, una cosa rara.
1: Bueno, a ver si es una...
0: No digo que eso lo haga la SER, ¿eh?
1: Si es una prueba de un día, una siempre va donde la llaman, pero claro, tiene también un caché que mantener, ¿no?
0: Que
1: si
0: sí,
1: no, gato,
0: es que
1: no
0: que
1: se mantiene.
0: Hay que exigir, exactamente. Y por otro lado de la mesa tengo a dos personas que juntas vienen a ser la parejita financiera, pero que tienen sus nombres individuales de su propia persona humana, y una de ellas es Marina Manchado y José Luis Rodríguez. Bienvenidos.
2: Hola, buenas tardes.
1: Qué la sincronización.
0: Desde luego. Se nota que son la parejita, ¿eh?
3: Estamos sincronizados en todo, ¿eh? Notáis, ¿no?
0: Bueno, pero una discusioncilla de vez en cuando sí que habrá, ¿no?
3: Sí,
0: una de sincronía ahí de...
3: De vez en cuando toca discutir también.
2: Claro, es que si no, no le damos chispa al tema. Es que 24-7 en
0: claro,
2: la misma línea no puede ser.
0: Estos 20 euros entran en el debe o en el haber. ¡El debe, en el haber! ¡Maldita sea! Eso molaría.
2: Además, es que nosotros en algún tema bastante importante somos muy contrarios, entonces...
0: Eso está muy,
2: muy
0: bien.
2: Muy afines
3: ahí
2: en casi
3: tenemos
2: todo,
3: que hilar
2: pero,
3: fino.
2: Pero en algún tema tenemos que hilar fino, sí.
0: Pues hacéis muy bien. Vamos a empezar a hablar de una serie de temas.
1: Te estoy esperando.
0: Ya, hombre, ya sé que me estás esperando. Juanjo también, a los mandos técnicos, me está esperando. A mí, desde la redacción, se empeñan en ponerme el tema, en primer lugar, de este guión, de esta tercera hora de Turno de Tarde, el tema de la inteligencia artificial podría matarnos a todos. Pero, como está aquí también la parejita financiera, estamos nosotros aquí y tal, no sé si me apetece, a lo mejor luego podemos hablar del tema... Justo para conectar bien con la IA, no sé qué, las nuevas tecnologías, no sé cuánto, y conectar con vosotros. ¿Os parece? Bueno, sí, lo voy a hacer igualmente.
2: Estás en tu casa.
0: Sí, vamos a hablar de correo.

0: ¿Qué hora es ya? ¿Son las 6? ¿Ha dado las 6?
1: Sí, la hora de correr.
0: La hora de correr, ¿no? Recientes investigaciones aseguran que escuchar música mientras corremos funciona como una potente herramienta que mejora el rendimiento al alterar la fisiología y reducir la tasa de esfuerzo percibido. Y ahí dejamos ese dato. Y lo hacemos. No, vamos a hablar de experimentos porque y de cosas científicas, porque aquí nos gusta mucho en esta tercera hora hablar de experimentos científicos. Y es que este en concreto, varios demuestran que las melodías adecuadas actúan como un secuestrador de la atención en el cerebro. De este modo, el sistema nervioso se distrae y se ahogan las señales de fatiga que envían los músculos, haciendo que el esfuerzo físico se sienta mucho menor de lo que realmente está siendo. Para lograr este efecto, los expertos señalan que el punto dulce para los corredores se sitúa en canciones con un tempo entre 120 y 140 pulsaciones por minuto. Lo que signifique eso, ¿vale? Y luego, escuchar música en este rango de velocidad optimiza la eficiencia biomecánica, lo que permite a las personas consumir menos oxígeno para realizar el mismo esfuerzo físico, fatigarse menos y al mismo tiempo desplazarse a una velocidad mayor que si corrieran en completo silencio. Además, el cerebro activa una sincronización rítmica inconsciente que acopla la zancada al compás de la música de manera fluida y coordinada. Aunque este mecanismo de disociación pierde efectividad cuando el atleta llega a una intensidad extrema, es decir, donde el dolor y la falta de oxígeno superan cualquier estímulo auditivo, la música sigue funcionando en los momentos más duros como un poderoso motivador emocional. Y ojo, que esto no sirve únicamente a la hora de correr. Así nos lo explican desde el canal de YouTube Ethan Oficial.
2: ¿Sabes que escuchar la música que te gusta ha demostrado aumentar tu rendimiento entrenando? Muchas veces pensamos en mil maneras de mejorar nuestro rendimiento en el gimnasio, buscar ayudas ergogénicas por donde sea, y la realidad es que algo tan simple como llevarte unos auriculares y ponerte la música que te gusta a cierto volumen ha demostrado reducir tu percepción del esfuerzo, disfrutar más el entrenamiento y generar más adherencia y motivación, y también que si con una carga absoluta, pongamos 100 kilos, antes era capaz de hacer 10 repeticiones en press de banca, ahora seré capaz de realizar 11 o 12 y esto me está mejorando el rendimiento y a largo plazo los resultados.
0: Pues ahí lo tenemos. De hecho es que claro, tú te planteas, vas al gimnasio, ¿no? Que por norma general es un sitio que no, pues no apetece mucho estar, ¿no? A no ser que te guste muchísimo la historia, tú vas al gimnasio, ¿no?
1: Sí, pero si te puede apetecer, está muy bien el discurso de me ayuda a desconectar, tal, pero obviamente siempre el primer paso es un poco que tú dices, venga, voy a ir, porque nunca te apetece. Después ya cuando llegas allí es cuando te alegras de vale, ido, desconectado, pero no es el primer pensamiento que se te pasa.
0: Y el olor, ¿eh? A mí el olor de los gimnasios, a mí es una cosa que me pone muy nervioso, ¿vale? Yo sé que yo cuando estoy propicio también ese olor, ¿vale? Yo soy consciente de ello, pero es verdad que yo es el primer puñetazo de aire que te metes, es como, uff, Dios mío de mi vida, otra vez el gimnasio. Mira que no he ido muchas veces al gimnasio, pero las veces que he ido me ha pasado. Sea como fuere, música, ejercicio, compás y motivación. Yo creo que esto no hacían falta muchos estudios científicos para darse cuenta de que efectivamente funcionaba, ¿no?
3: A ver, yo, si me permitís, con lo del compás, me has dado en el punto de lo que se me estaba viniendo a la cabeza cuando estabas hablando. Yo al gimnasio no lo visito trabajo. Mucho, no tengo mucho gusto de conocerlo. Pero en mi época joven, cuando yo era joven, bailé mucho flamenco. Y sí es verdad que la música te estimula mucho, pues los sentimientos, ¿no? Y, claro. Y cuando yo llegaba a mi casa, aunque no bailara, cuando yo llegaba a mi casa, sí es verdad que si tu estado anímico es pues triste, tú te ponías una soleá, que es un palo, claro. Es un palo, pues eso, más propicio para la tristeza. Ay, te quedabas como más desahogada y más tranquilita. Y sin embargo, si estabas más contenta y tu estado de ánimo era más optimista, pues te ponías unas bulerías y terminabas ahí como por todo lo alto.
0: Arriba del todo, claro.
3: Claro. No tiene mucha equivalencia con el gimnasio, pero sí un poco con lo que vienes diciendo del ritmo y la música.
0: Bailar es un ejercicio físico. Hombre, sí, y claro, los pies te duelen. Las caderas te duelen, la espalda, lo que sea.
1: Y el cansancio al final.
0: Claro, o sea, el cansancio, ¿no? Que es esa tasa de esfuerzo percibido, ese RPE, en inglés entiendo, que claro, disminuye al tener esa música y al acompasarla y al estar dentro de ese ritmo, que en este caso todos conocemos los ritmos que suelen sonar en los gimnasios. Bueno, pues de eso son los de los que entiendo que hablamos, porque bueno, son ese tempo y esa marcha un poco más forzada, y cómo la música, otra vez más, es un alivio para el ser humano y no es un simple acompañamiento, un mero espectador ahí de, bueno, está muy bien la música. No, no, va contigo.
1: Sí, sí, tiene sus cosas. Además, en plataforma para escuchar música hay listas exclusivas para el gimnasio, porque lleva pues ese tempo, esas canciones, para también motivarte en ese ejercicio físico. Y también es algo que practican los DJs. Hay un DJ que conozco, que de Salamanca, que además también ha estado en otro sitio, hablaba que él sabía durante la noche qué canciones con qué cierto tempo tenía que poner para crear esa motivación en los puntos altos.
3: Para subir la sala.
1: Claro, en los puntos altos, y también cuando tenía que bajarla, para que la gente también como que pueda respirar, pueda tomar un poco de aire. A lo mejor es el momento de ir a la barra para que luego volver a subir en ese punto alto. O sea, es algo que los DJs más profesionales lo tienen estudiado para que aquello durante la noche funcione, porque ni te pueden tener toda la noche 4, 5, 6 horas, las que sean, arriba, ni tampoco excesivamente abajo. Claro. Entonces todo eso va por el tempo y por las pulsaciones de la canción en cuanto a tu cuerpo y a tu ritmo y a lo que sea, si es para practicar deporte o si es para estar una noche en un bar.
3: Además, una técnica de marketing también muy conocida, ¿no? Porque en las tiendas de compra de moda
1: también,
0: deportiva,
3: sobre todo juvenil y juvenil, bueno, pues la música que te tienen puesto evidentemente no es un adagio.
0: ¿Cuántas veces habremos dicho, cuando hemos entrado a alguna de esas tiendas, yo quiero una copa? Eso lo hemos dicho todos.
1: Sí,
0: lo que me está pidiendo el cuerpo ahora mismo es tomarme un algo.
1: De poner un poco así como de electrónica, que tú estás mirando la camiseta, a ver si hay tu talla, estás como moviendo un poco así los hombros, bla.
0: Y
3: te estás visualizando ya el sábado por la tarde con la...
0: ¡Mira qué blusa! ¡Mira qué blusa! Hoy pues ahora tengo una 44 en vez de una 42, pero ¿qué pasa? Hay que decir, si nos está... Sí, hombre, que te viene arriba.
4: Es increíble lo que motiva, ¿eh?
0: Hay que decir, y esto es importante, tú, querido amigo Jim Bro, o tú, querida amiga Jim Sis, ¿se dice así?
1: Sí, sí, sí, muy bien.
0: Si nos estás escuchando y piensas que lo que estamos contando... digamos que de alguna manera valida el hecho de que tú lo estás haciendo y además te estás poniendo la música a reventar de volumen, tenemos una cosa de servicio público para ti. No es bueno poner la música tan alta. No está demostrado, de hecho está demostrado que no ayuda ponerla a reventar de volumen para que te salen los tímpanos, sino más bien que es interesante bajarla, porque va a seguir haciendo el mismo efecto, pero sin causarte un daño, sí, claro, aparte de...
1: Y tus oídos los van a agradecer, la
0: sin
1: verdad.
0: Sin duda, sin duda. Sobre todo cuando llegues a las conversaciones y me dices todo el rato, ¿qué? ¿Qué? ¿Qué?
1: Y también a las personas de al lado.
3: Y los vecinos, yo te iba a decir.
1: Claro, a mí también me ha pasado también que aunque vayas con auriculares, claro, los auriculares pueden ser buenos, lo que tú quieras, pero claro, si lo tienes a toda pastilla, obviamente ese sonido se va a traspasar. Entonces tú vas pasando por al lado de las personas que lo tienen a todo volumen y tú estás un poco escuchándolo y está... Y tú dices, esta persona va a reventar aquí.
0: Ya, ya.
1: O sea, ya sufres. Yo sufro un poco.
0: Bueno, mi queridísimo, amantísimo socio y copresentador durante mucho tiempo de La Berrea se acabó zaleando los oídos por tener la música demasiado alta.
4: Demasiado alta, claro.
0: Y ahora lo está penalizando y son menos de 40 años. Entonces, sí. No os creáis que sois eternos y que vuestro cuerpo aguanta de todo, porque eso está ahí y tiene un límite. Voy a dar un último dato que me ha parecido súper interesante. Y es que en eventos de élite, como la Federación de Atletismo de los Estados Unidos, en ciertas maratones, el uso de auriculares se ha llegado a prohibir para evitar ventajas competitivas artificiales. O sea que esto algo... Porque si ya lo hacen esta gente es porque algo debe pasar ahí, ¿no?
1: Igual... Si algo ayuda, tiene que ser ahí un...
0: El no, tener fuera, la quítate música, eso, silencio. Claro. Como mucho el sonido de la calle. En fin, bueno, vamos a hablar de militares, espías y un montón de cosas de esas. Y tit.
1: Bueno, pues después de tanta IA, que después trataremos, que si nos va a matar. Ayer es verdad que también estuvimos hablando sobre catástrofes globales. Así que hoy me gustaría presentaros una historia de amor. Aunque es verdad que no garantizo pues que al final tenga final feliz.
0: Perdona, ¿tenéis vosotros dos un cataclismo mundial preferido?
3: No, no, no.
0: O sea, decir, no, a mí me, como que me apetece un apocalipsis zombie. Si tuviera que suceder, no queriendo que suceda, sino si tuviera que suceder, yo creo que me enfrentaría mejor a una catástrofe nuclear.
4: Sí, pues
0: lo, ¿cómo lo tenéis?
4: No sé, yo la verdad es que eso claro. no me lo he planteado.
0: Es un atraco, es un atraco. Vamos. Pensaros luego me lo decís.
4: Prefiero no pensarlo mucho.
0: Pues dale vuelta, que te lo voy a preguntar.
3: Creo que a José lo que no le gustaría serían tsunamis. Para él sería lo peor.
4: Ah, no, yo el agua, la verdad es que me gusta tener los pies en el suelo.
0: Sí, y si acaso una charquita, chica, que
4: algo, que yo algo que yo controle.
0: Hasta el tobillo, ¿verdad? Que se pone calentorra,
4: ¿verdad?
0: Me siento
4: como más seguro, ¿sabes?
0: Pues hace bien, hace bien.
1: Dinos, pues mientras algo. Que lo pensáis, os voy a presentar esta historia de amor. Tenemos primero a nuestro personaje principal, que es un comandante español de la OTAN, que ha estado destinado en la base británica de Northwood, reconocido como el centro de mando para todas las operaciones navales de la Alianza, o sea, destinado a un sitio importante. A finales de 2024, este comandante conoció a la que era su pareja, que es de origen ruso, para matizar, por la aplicación de citas Tinder, que todos conocemos. Y de esta manera, pues acabo de presentar a esta segunda protagonista, a la chica rusa. Se mudaron juntos, que incluso el militar rompió la relación con su anterior esposa, que tenían hijos en común y tal. Hasta aquí, todo bien.
0: O sea, bueno, bien.
1: Bien, a ver, si saca una relación, pero ha empezado otra.
0: Sí, está bien, el amor.
1: El amor.
3: Vive en las segundas oportunidades.
1: Está ahí. ¿Qué pasa? Que las alarmas en la organización militar de la OTAN empezaron a desatarse una vez que el comandante empezó a llevar a su nueva pareja a algunos eventos. Ya desde finales de 2022 y 2023, los servicios de inteligencia advertían que había espías rusos que utilizaban estas plataformas como Tinder u otras para obtener información de inteligencia relacionado con la guerra en Ucrania.
0: Wow.
1: Y como he dicho antes, pues al final esta pareja no ha tenido un final feliz, porque el comandante español y la chica rusa han tenido que romper su relación.
0: No.
1: Sí, él ha sido suspendido de su cargo y además lo han devuelto a España. O sea, se acabó su trabajo en la OTAN.
0: Ten cuidado.
1: Entonces,
3: el amor no ha podido con todo.
1: No ha podido.
0: Con el espionaje ruso. Bueno, pero es una cosa muy dura, ¿eh?
1: Y claro, os preguntaréis, ¿qué pasa? ¿Que es solo porque es rusa? Ahora todos los rusos son espías. Pues no, no es exactamente así, sino que la chica, durante un viaje a San Petersburgo para visitar a su padre enfermo, hubo un oficial de la inteligencia rusa que la contactó y la invita a tomar un café.
0: No ves tú como la inteligencia, claro, no ves tú como siempre hay algo.
1: Claro, entonces la OTAN hizo pipi, pipi,
0: claro.
1: agente ruso. Y durante esta conversación, el oficial la intentó interrogar un poco pues sobre la investigación de seguridad que estaba llevando la OTAN y sobre su relación con el comandante español. Es verdad que ya ha asegurado a medios británicos que le dijo que su pareja, el comandante, no hablaba de trabajo en casa. Es verdad que es una respuesta un poco... te lo quiero decir, pero no. No, porque si no yo diría, esto no incumbe, no sé. Ahí está raro, entonces claro, por eso dice la OTAN, dijeron...
0: Hay más de un juicio y más de dos en este país que se han celebrado diciendo a la otra persona, ¿no? Yo no sabía, no hablábamos de este tema.
3: ¿Qué bolsas?
1: Claro. Entonces,
3: ¿qué bolsas de basura?
0: ¿Qué bolsas? ¿Qué 16 bolsas? Pero si no le hemos dicho el número. Bueno, lo he dicho al azar, de verdad, macho, que también vosotros... Claro, también es un poco lógico, porque pongámonos en la situación, las guerras y las cosas son muy duras, pero están ahí, ¿no? Si de repente te ha contactado alguien del servicio secreto, te has ido a tomar un café con esa persona y tal, claro, luego, ¿cómo demuestras tú que eso solo fue un café?
1: Claro, ahí está un poco, y también al final estas investigaciones y decir, esta es rusa, también es porque en el pasado, o sea, tampoco hace mucho, la historia que voy a contar es entre 2013 y 2018, ya ha pasado estas cosas de que espías rusos al final han contactado con otros militares y ha habido ahí un poco de problema.
0: Claro.
1: La historia que traigo es en Nápoles, que una espía rusa que se coló dentro del entorno de la OTAN fingiendo que era una diseñadora de joyas peruana. Entonces se muda a Nápoles, que además que es donde casualmente se encuentra el mando conjunto de la OTAN. O sea,
0: casualmente.
1: Además, claro, se mudan a los sitios clave. Consiguió entablar amistad con numerosos militares estadounidenses, italianos, alemanes y belgas. Y uno de estos empleados de la OTAN, pues al final reconoció haber mantenido una breve relación sentimental con ella. Ya años después se descubre que esta mujer realmente se llamaba Olga Kolobova, que era un agente de la inteligencia militar rusa que llevaba operando bajo identidad falsa, claro, durante todo este tiempo. Hablamos de 5 años, al final filtrando información de la OTAN a Rusia.
0: Uf, claro, es que ten cuidado, ¿eh?
1: Claro.
0: Ten cuidado. Da igual los agentes implicados porque puede ser para todos los lados, ¿no?
1: Sí, pero claro,
0: esto es que ten cuidado con quién conoces, cómo lo conoces, entonces, dónde te metes y sobre todo eso, con quién te encuentras, porque luego va a ser muy complicado que digas, no, pero yo soy inocente.
4: Lo que pasa es que no se ha demostrado realmente que haya...
0: Claro, no, no.
4: Bueno, se ha hablado, ha habido investigaciones, pero que yo sepa, no ha habido nada...
1: No, no, este...
4: Que demuestre algo.
1: Al comandante de la OTAN lo único que han hecho es devolverla a España y están un poco, claro...
4: Por precaución.
1: Por precaución. Claro. Están ahora un poco en investigaciones para ver si realmente era...
4: Algo, ¿no?
1: Claro, era...
3: A mí
1: no.
3: Lo que me huele la cabeza desde que he escuchado esta noticia es... que todo se despertó un poco en la cena de Navidad. O sea, imaginaros que en vez de disfrutar de la cena de Navidad, te presenta la novia de tu
1: compañero,
3: tu colega, oye, pues mira, esta es mi señora, mi novia, mi amante, y tú ahí pensando... Que está mirando el móvil, que nos está apuntando.
0: Claro.
3: Que estará, claro, los ojos, está transmitiendo algo.
0: Ya, a ver,
3: es que cena de Navidad más tensa.
0: Trabajar, bueno, es que las cenas de Navidad, cuidado con las cenas de Navidad, que normalmente...
1: Trabaja en la OTAN, ¿no? Siempre es verdad que las cenas de Navidad, al día siguiente hay algo que rechina por ahí. Que...
0: ¿Qué me dijo ayer la prima de no sé qué?
4: Ahora que me acuerdo.
0: Y estás acordando ahora que dices, macho, pero que te, claro, pues súmale la OTAN, militares, espías y no sé qué, pues imagínate el circo que puede ser eso, ¿no? Claro, claro, ¿eh? Bueno, pues nada, consejo.
1: Cuidado, no sé. Es que, claro, este caso ha sido con la OTAN y Rusia en este caso, pero claro, también puedes conocer a fulanito que realmente, yo qué sé, puede ser alguien que te está siguiendo por lo que sea y a lo mejor un pirado. Es que el consejo yo creo que es... Cuidado y realmente intentar...
0: ¡Cuidado!
1: Conocer a la persona.
0: Sin la D, ¿eh? El cuidado.
1: Cuidado. Sí, porque cuidado te lo tomas como... ¡Ay, pero cuidado!
0: Cuidado que yo haría un... yo haría una especie de comunicado para toda la OTAN y demás, no sé qué, y pondría, señores, cuidado.
1: Cuidado.
4: Yo creo que aquí, en este caso, lo que ha sobrado es tanta relación un poco ya tan personal de mezclarla ella con su...
0: Con el curro,
4: con su
0: a lo mejor.
4: Trabajo, ¿no? De, bueno, pues hubieran tenido una relación más, un poco más secreta, sin mezclar
0: también
4: y haberla invitado
0: claro.
4: A la cena de Navidad ni haberla llevado donde él trabajaba.
3: Claro, pero que eso estaban haciendo una relación normal, una relación de pareja.
4: Sí, pero es
3: pareja.
4: Que hay veces que por tu trabajo...
3: Como si yo no te llevo a ti a mi... Como si yo no te presento a ti a mis amigos.
0: Claro, pero tus amigos no son,
1: no son
0: altos
1: de
0: militares de la OTAN.
4: Tus amigos me los presentas, que yo tengo que conocerlo.
0: Y esta es la sala donde videovigilamos toda la situación en Oriente Próximo y no sé qué. Hombre, bueno, vamos a ver. Que igual eso no hay que enseñar. ¡Cuidado! En fin, vamos a... Claro, estaba mirando ahora la hora que es y demás, y no sé si va a dar tiempo, yo creo que no, ¿eh? Creo que no va a dar tiempo a hablar del tema de la inteligencia artificial, podría matarnos a todos, una noticia que es verídica,
4: sí, sí.
0: Que entendemos que tiene un cierto calado tal, pero no nos está dando tiempo. Vamos a hablar con la parejita financiera.

0: Bueno, 6:27, parejita financiera, Marina Manchado y José Luis Rodríguez. ¿Qué tenéis para contarnos? Porque tenéis cosas muy interesantes para contarnos. Primero, igual antes que el tema en concreto, en general, ¿qué vais a contarnos en esta nueva temporada de Turno de Tarde?
1: Bueno, pues vamos a hablar un poco de lo que está pasando ahora en la, con la situación que tenemos de Oriente Medio, subiendo la inflación, subiendo el petróleo, se encarecen los gastos y
2: bueno pues, pero en general en la temporada lo que pretendemos es hacer pues un poco el trabajo que nosotros hacemos en redes sociales,
0: que es hablar
2: de temas financieros, de temas de subvenciones, de pensiones, de lo que te quita Hacienda, de por qué te lo quita, de lo que te quitan de la nómina, porque sí, porque no, cómo puedo cobrar esto, cómo pues me puedan ayudar aquí, cómo me puedan ayudar allá, en fin, todas esas trámites burocráticos y todas esas cosas que hay tantísimo desconocimiento y pues se necesita muchísima información. Y nosotros en nuestras redes nos gusta hacerlo pues así, de forma coloquial, sencilla, cercana y es lo que intentamos
0: Eso es lo que hacéis en vuestras redes, que es un trabajo importantísimo, que es tratar de todo esto, ¿verdad?
3: Sí. Yo como persona joven os lo agradezco enormemente porque, claro, hay muchas cosas. Bueno, yo con mi número de la Seguridad Social, yo ahí lié una.
0: ¿Qué te pasaba con el número?
3: Pues porque yo no sabía que, claro, que se te cambiaba. Entonces a mí me pedían uno que no era el asociado a tu madre o a tu padre, que es cuando eres menor, cuando no te han dado todavía de alta, pero para darme de alta la primera vez tenía ya que cambiarlo. Como trámites un poco así, me tuvieron que explicar una nómina como para que no tenía ni idea.
0: Sí.
3: Y al final no se trata nada, ningún tema financiero, ningún tema económico, ni en los institutos, a menos que te cojas exactamente esa asignatura
0: ya.
3: Y llegas al mercado laboral, llegas a todo esto y estás como en pañales y tienes que estar ahí, que si le pregunto, que si no, no sé qué. Y al final es algo que sí o sí te vas a tener que enfrentar, así que yo os lo agradezco mucho.
1: La verdad es que tienes razón, porque además nosotros lo percibimos, sobre todo la gente joven, que tienen mucho desconocimiento y cuando realmente se tienen que enfrentar a una situación porque van a pedir un préstamo o se van a comprar un piso y necesitan una hipoteca, pues al final no saben ni por dónde van, ni lo que tienen que hacer, ni nada de nada. Hay mucho desconocimiento a nivel general,
3: tanto de gente
1: joven como gente mayor, de cada uno en su tema,
0: claro.
1: ¿No?
0: ¿Cuántas veces habrá dicho eso? Necesitamos educación financiera en los colegios antes de enfrentarnos y tal. Pues para eso estáis vosotros, lo habéis hecho en redes sociales y ahora lo vais a hacer aquí, Marina, José Luis y Marina. Vamos a afrontar los gastos de septiembre, que son especialmente en Extremadura, ¿cierto? Donde, pues eso, subida de precio, inicio de curso, un desafío gordo. Así que contadnos un poquito cómo va a ser todo esto.
2: A ver, no traemos una solución mágica, más que nada porque vamos un poco tarde. Te quiero decir, la base de todo esto, de los gastos extraordinarios que suponen el arranque del inicio escolar, especialmente difícil en Extremadura, como tú bien dices, pues porque tenemos una renta además más baja.
0: Claro.
2: Que en el resto de España, esto lo tendríamos que haber anticipado.
0: Tenemos que empezar a lo mejor en agosto.
3: Por lo menos.
0: No, por lo que sea, no nos ha pagado antes.
2: Entonces, vamos a intentar daros unos pequeños consejos, unas pequeñas pautas, pues a lo mejor ya para, yo qué sé, para como luego viene la del turrón.
0: Claro, para enganchar ahí, ¿no?
2: Claro, para la del turrón, porque básicamente lo principal es anticipar los gastos.
0: Vale.
2: Os contamos un poco cómo está el tema de la cesta de la compra, datos macroeconómicos.
1: Sí, bueno, la verdad es que esto se tenía que hacer no en agosto, sino se tenía que hacer desde siempre, ¿no? Las familias tienen que tener claro qué ingresos tienen, qué gastos tienen y ver de qué forma pueden realizar el ahorro que puedan necesitar para luego afrontar estas situaciones que se dan, ¿no?
0: Uh-huh.
1: Ahora en septiembre, con el tema del gasto escolar, que supone una media de 500 euros por hijo a una familia,
0: bueno,
1: es un gasto que quieras que no, está ahí. Pero claro, eso ahora se suma, pues, cómo está la inflación, que se está disparando, está subiendo la cesta de la compra, hablamos de productos de primera necesidad, como son los huevos, la carne, el pescado, que están teniendo subidas superiores al 10 y al 12%, ¿vale? El Euribor está subiendo también como consecuencia de la subida de la inflación. Eso encarece la hipoteca media que se revise ahora, pues entre 60 y 75 euros al mes.
3: Madre mía.
1: Es decir, que al final es un cúmulo de cosas. Evidentemente, la subida del petróleo afecta tanto a la luz como al gas, y de manera significativa. En resumen, los gastos se disparan y hay mucha gente pues que eso no lo tenía previsto, y ahí tenemos el problema, ¿no?
0: Una pequeña pregunta de control, porque yo sé que todos hemos escuchado y vamos a escuchar, me parece a mí que durante bastante tiempo, eso del IPC. ¿Qué marca el IPC? Solo una definición como rápida, como para que la gente le pueda decir, IPC, vale, ok, creo que más o menos sé por dónde va.
2: Es el índice de los precios.
0: Vale. O sea, que
2: de
0: eso
2: la
0: es...
2: De la subida que
0: si
2: tienen
0: sube,
2: los precios.
0: Si sube, es que va a subir el precio. Totalmente. Absolutamente... Todo.
2: Totalmente.
0: Todo lo que tenga precio sube. Correcto. Por lo tanto, vale.
2: Además, de hecho, está íntimamente relacionado, desgraciadamente, con el petróleo.
0: Vale.
3: Vale.
0: O sea, si el petróleo de repente empieza a subir y el barril de Brent empieza a costar y a costar y a costar más, el índice de precio al consumo sube y sube y sube.
1: Actualmente, el principal indicador que está haciendo que suba la inflación es el tema del petróleo por lo que está pasando en Oriente Medio.
0: Claro, vale, vale.
1: Y eso arrastra todo lo demás.
0: Perfecto, vale. Perdóname que tenía esa dudilla ahí y
2: nada,
0: la,
2: pero
0: la
2: sí,
0: resolvemos.
2: Está muy bien, porque además, daros cuenta que tú al final, como no tendemos a utilizar productos de cercanía, que es lo que tendríamos que hacer, y al final pues tú también comes, yo qué sé, pues comes... naranjas en la época en la que no es,
0: ya.
2: O productos que no son de aquí, o kiwis que antes no eran de aquí. Al final todo eso te lo tienes que traer. ¿Por dónde lo traes? Lo traes por medios de transporte.
0: Y los medios de transporte van con petróleo.
2: Van con petróleo, efectivamente. Era donde yo quería llegar.
0: Sí.
1: Y los costes de producción, que lógicamente también son más caros, porque el gasóleo pues está más caro, y eso al final repercute en el precio final, ¿no?
2: Cesta de la compra, tres productos básicos que han subido especialmente ahora.
1: Sí, lo he comentado, los huevos, el pescado y la carne han subido entre un 8,5% y un 12,5% en poco tiempo.
3: Y
1: no
3: productos súper
1: básicos.
3: Es que la base un poco de la alimentación.
0: Huevo, pescado y carne.
3: Por la proteína, el omega 3, o sea, es como un poco nuestra base.
1: Eso para no hablar de otros productos, pero vamos, basándonos un poco en eso.
2: Entonces, consejillos así que podemos hacer para que cuando vayamos a comprar, oye, pues podamos ir mirando un poquito. Evidentemente, siempre decimos comprar productos locales, comprar en tiendas de barrio, comparar precios. Fijarnos muy bien, porque los supermercados o en las grandes superficies tienden un poquito a confundirnos con el... No engañarnos, no quiero llamarlo engañarnos, pero sí distraen tu atención y te marcan un precio que te lo están poniendo por 100 gramos o por 500 gramos, cuando realmente tú lo que tienes que mirar es el precio por kilo, porque es de la forma que tú puedes establecer la comparativa de si realmente un producto es más caro, es menos caro, te...
3: Claro.
0: De la otra forma es muy complicado darse cuenta de dónde están los tiros, claro.
2: Claro, entonces, además ahora hay una tendencia nueva que te han cambiado, no han cambiado, perdón, el producto, el envase que te estaban vendiendo hace 6 meses, pero en vez de contener un kilo o 900 gramos, que era lo que antes contenía, ahora trae una disminución en la cantidad, el envase es el mismo, el pack es el mismo,
0: claro.
2: Lo cual para ti es el mismo, pero trae menos cantidad, al mismo precio, con lo cual al final te está saliendo más caro.
0: Creo que sé de qué producto estás hablando. Creo que lo he visto. Eso, claro, eso habría que meterse en otros berenjenales de, señores, esto no se puede hacer. Claro, igual que anunciáis que hay un 25% más, tenéis que anunciar que hay un 25% menos y que me estás cobrando lo mismo.
2: Efectivamente.
0: Esto debería ser obligatorio, pero bueno, en fin, sigamos. ¿Planificación, quizá,
1: bueno,
0: de los gastos?
1: Claro, nosotros lo que queremos explicar un poco a la gente es que hay un ingreso que más o menos es fijo y conocido, y lo primero que tenemos que hacer es decir, bueno, ¿qué cantidad voy a destinar yo al ahorro dentro de lo que yo ingreso, ¿vale? 100, 200 euros, y eso hay que hacerlo en el momento que se cobra.
0: En cuanto recibes la nómina, la paga nómina, de lo que sea o lo que sea.
1: Nosotros recomendamos abrirse una cuenta corriente remunerada, que además te da una rentabilidad, la tienes disponible y no tienes gastos, y ahí vas acumulando el ahorro. Vale.
0: Vale.
1: A partir de ahí ya te queda el dinero para gastos.
0: Que es el que tienes para lo que sea, para
1: tienes. Todo. Entonces aquí hay que diferenciar qué gastos son necesarios e imprescindibles, porque tenemos que pagar la hipoteca o el alquiler, tenemos que pagar las facturas, y luego qué otros gastos, la comida... ¿Vale? Y luego que otros gastos pues son menos imprescindibles, menos importantes, como puede ser el ocio, hacer un viaje, comprarte ropa. En definitiva, hay que dar prioridad a lo imprescindible, saber que eso lo tenemos que pagar, y si nos sobra, pues ya para el ocio o para lo que sea menos importante.
0: Claro.
1: Pero el ahorro ya lo hemos quitado de en medio, porque si no, al final empiezas a gastar y no ahorras.
0: Claro, está ahí, lo gastas, ¿no? Obviamente, para todos los que nos están escuchando, entendemos perfectamente que la situación de cada uno es un mundo enorme. Estamos hablando un poco por encima, porque tampoco podemos personalizar, porque al final va por DNI. O sea, es decir, como nos pongamos a personalizar, cada DNI es una situación financiera distinta. Entonces, estamos haciendo un poco por encima.
2: Sí, pero hay cositas que todos podemos un poco hacer.
0: Y el ahorro, perdonadme, el ahorro. O sea, podemos también ahorrar 20 euros, 30 euros, 50 euros.
2: Claro. Sí.
0: Quiero decir, entiendo que es una cantidad muy pequeña, pero también conviene hacerlo, ¿no? Ese ejercicio de, mira, que estos 50 euros los voy a arañar de aquí, porque hay gente que no los llega más.
1: Lo que se pueda. Esto, sobre todo, va encaminado a que luego, aparte de los gastos fijos, hay unos gastos extraordinarios.
0: Claro.
1: Es decir, una vez al año te va a venir el seguro del coche, te va a venir el seguro de la casa.
0: ¿Sabéis cuándo me llega a mí? En septiembre.
3: En la cuesta.
0: Que digo, de verdad, esto no se puede cambiar.
1: Bueno, otro diciembre también, o sea.
0: Claro, es como, por favor, no hay un mes más agradable para el seguro. Que claro, llegas el verano y bueno, venga, vamos a... ¡Adiós!
2: Claro, coteja con otras compañías. Además, si tú, por ejemplo, en el tema de los seguros, son pinceladas así que yo voy lanzando, ¿vale?
0: Sí, sí.
2: Por ejemplo, en el tema de los seguros, si tú pagas trimestralmente, pues evidentemente el seguro te sale más caro que si tú lo pagas anualmente.
0: Claro, claro, claro.
2: Entonces, como todas esas cosillas hay que irlas viendo. Por eso partí la sección diciendo, como pincelada de cara a lo que podemos ir haciendo un poquito más adelante.
0: No, pero que a mí me parece una cuestión muy interesante, porque, vale, no hemos podido empezar en enero, ni en marzo, ni tal. Estamos empezando ahora, vale. Ahora se pone la gente y dice, vale, voy a recibir la siguiente nómina, la del mes que viene, vale. Pues voy a empezar a hacer esto, ¿no? Entonces, lo primero que hago es reservar ese poquito en principio, una cuenta remunerada.
2: Sí. No sé en principio en tu casa.
0: Claro, bueno, podemos meterlo en un...
2: Mi abuela lo guardaba en una taza y ya está, y no pasaba nada.
0: Bueno, pero... la taza, que luego a veces descubres cuál es la taza tú, que era la que... Pero, vale, apartarlo.
2: Pero
0: si queréis podemos apartarlo. Hablar en otro momento de cuáles son esas cuentas o dónde deberíamos echarlo, y sobre todo también para gente que pueda reservar más. Lo apartamos, ahora nos enfrentamos con que este es el dinero que tenemos. Y me decías, prioridades, ¿no? Vamos a pagar primero lo que tenemos que pagar y luego ya el dinero que queda lo reservamos para, pues, ocio o tal, o si queda, ¿no?
1: Si queda.
0: Pues claro, ¿cómo...? O sea, habría que sentarse... Esto es una cosa que yo no hago, ¿eh? Habría que sentarse y decir, papelino, boli, y decir, venga.
1: Correcto.
0: Estos son mis gastos, ¿no?
1: Tú tienes los gastos del mes anterior, sabes lo que estás pagando de facturas, sabes lo que pagas de hipoteca, sabes lo... Y entonces, a partir de ahí, tú ya sabes los gastos fijos que tienes, más o menos, ¿vale? Ajá. Y es donde tienes que hacer ese presupuesto, decir, bueno, pues si yo no me puedo gastar, yo qué sé, por ponerte un ejemplo, más de 200 euros en comida en el mes, pues yo sé que con esos 200 euros me tengo que apañar. Y ahí es donde tienes que manejarte. Y porque, claro, la hipoteca, el alquiler, lo que hemos comentado, pues esos gastos son fijos y hay que pagarlos. Pero hay otros gastos que se puede, la luz, pues también puedes ver qué compañía energética te ofrece mejores condiciones, revisar los seguros que tenga, en fin, se puede actuar sobre determinados gastos para intentar reducirlos.
2: Además, es importante lo que decías de sentarte con el boli y el papel a escribirlo. ¿Por qué? Porque tú todos esos gastos los tienes que contemplar, pero es que los tienes que confrontar con tus ingresos,
0: claro.
2: Que es algo que tú también, claro, tienes que sentarte y decir, esto es lo que entra, el debe y el haber, que hablábamos
0: sí,
2: antes, ¿no? Esto es lo que entra y me va a salir todo esto.
0: ¿Se ha notado
2: esto?
0: Que tengo una empresa cuando he dicho eso. Sí. ¿Se ha notado mucho?
1: Se nota un poco, sí.
3: En redes sociales hay como ciertas tipos, como si fuesen agendas con sus sobrecitos, sí. Y tienen sus datos, y se ha puesto un poco como de moda el cómo ahorrar y cómo la gente enseña cómo
2: método
3: lo hace.
2: Del sobre, que lo llaman.
3: El método del sobre, sí.
0: Claro, es que...
2: Bueno, que es
3: una forma...
2: Es lo que se ha hecho en contabilidad, la periodificación que se ha hecho de los gastos y de los ingresos toda la vida. Pero bueno, está muy bien que lo enseñen. Lo que pasa que, por ejemplo, en algún vídeo que nosotros hemos hecho en alguna ocasión... El ejemplo de la taza de mi abuela, yo lo he utilizado. Yo decía, es que yo mi abuela la visualizo totalmente como guardaba en aquellas tacitas de cristal con los caramelos y ya iba ahí guardando.
0: Los pesetinas,
2: esto para aquí,
0: la
2: esto para acá,
0: ¿eh?
2: Esto para este sitio, esto para pagar no sé qué, esto para no sé cuánto. Bueno, pues ahora mételo en una agenda muy bonita, pero eso.
3: Es un poco eso.
2: Es planificarte y periodificar.
0: Es que es una trampa mortal de necesidad lo de que todo sea virtual. que yo creo que nos está llevando a toda una vorágine de malas decisiones. Sí. Pues claro, como el dinero está ahí, detrás del código de desbloqueo de tu móvil, pues tú coges, llegas, pagas, pim, pum, te lo resta. En el caso, por ejemplo, yo uso una aplicación de una famosa... Ahora tengo una aplicación de una famosa, un famoso banco digital.
1: Sí.
0: Y es verdad que las notificaciones de cuando pagas te dice, has pagado tanto, te queda tanto.
3: Oh.
0: ¿Qué he dicho? Que yo cuando lo vi la primera me dije, ¡sí, hombre! ¿Cómo me va a quedar esto solo? Y pues te lo va restando. Las otras aplicaciones de grandes bancos generalistas no te lo hacen. Has pagado no sé cuánto. Muy bien, pa'lante.
3: ¡Hala! Muy bien. Se
0: Entonces, es importante
3: pago.
0: Ver, porque si no, luego al final no te das cuenta y vas y vas y vas y vas y dices... ¿Y
1: hay,
0: dónde
1: que
0: está
1: verlo,
0: el dinero?
1: Hay que verlo. Hay que ver la cuenta, hay que verla todos los días para ver lo que tenía, lo que te ha entrado y lo que te queda.
0: Claro.
3: Que es lo más importante, a ver qué te queda.
1: Es un hábito que hay que tener porque luego te lleva sorpresa. Sí.
0: He querido quitar esa notificación, pero no se puede.
1: No se puede.
3: Déjala.
0: Sí, la voy a dejar.
3: Te vendrá bien.
0: Sí, ya me ha pasado que este septiembre.
2: A ver, no quiero que se nos vaya el tiempo porque...
0: Dale, procede.
2: Me apetece y veo interesante explicarle lo de la deducción autonómica de la declaración de la renta, ¿vale?
0: Vamos a abrir
2: totalmente
0: un melón.
2: Claro, vale. Entonces, aunque vamos tarde porque ya hemos hecho la declaración de la renta y ya hemos desembolsado los gastos de material escolar, pero me parece interesante que sepamos que en Extremadura hay una deducción, bueno, en Extremadura y en muchas otras comunidades autónomas, pero hablamos de la que nos interesa. Hay una deducción por compra de material escolar, ¿vale? Requisito importante es que tú tienes que guardar la factura, por eso me insisto en decirlo hoy, porque guardar la factura para el año que viene, por favor.
0: Vale, esto es importante.
2: Porque luego te lo puede requerir claro. Hacienda, ¿vale? Es una deducción autonómica que no viene en el borrador. Mucha gente ve su borrador y coge... pulsas, aceptas...
1: No pone ninguna,
2: dice, ay, me devuelven, venga, acepto. No. Las deducciones autonómicas hay que marcarlas.
0: Claro, no aparecen bajo ningún concepto. No. O sea, Hacienda solo te hace la declaración en función de sus datos de Hacienda.
1: Correcto.
2: Ah,
1: lo tienes que poner tú.
0: Claro, macho.
3: Sí.
0: Es que estas cosas no nos las cuentan en los institutos y en las cosas.
2: Claro, que por eso estamos en la parejita financiera.
0: Claro. Luego me decís dónde se os puede seguir, ¿eh?
2: Entonces, bueno, pues remato el tema, que es una deducción para compra de material escolar, libros... productos, evidentemente, de primera necesidad, porque si te vas a comprar una mochilita de marca, esa no te va a contar. Ni ropita que tú quieras, tampoco. Es vale. Uniformes. Evidentemente hay unos límites de renta que tiene que tener la familia. Bueno, ahora eso no voy a entrar a valorar.
0: Sí,
2: lo que sí
0: mucho
2: quiero...
0: mejunje, pero sí guardar.
2: Efectivamente. Quiero hacer hincapié en que tenemos que guardar los tickets para el año que viene. Ahora que estamos en septiembre, los guardamos en una carpetita para luego el año que viene hacer la declaración y acordarnos de lo que dijo Marina de la parejita financiera, que cuando haga la declaración el año que viene no va a venir esta deducción, que me tengo que meter yo en las deducciones autonómicas y buscarla para poder aplicarla.
0: ¿Es fácil hacerlo? Pregunto. Meterte en la declaración y, o sea, se puede hacer cómodamente, ¿no?
1: Sí. Sabiendo vale. dónde lo tienes que hacer, es ponerlo, no es complicado.
3: Es que vale. La declaración de la renta da un poco de impresión. O sea, yo conozco a mucha gente ya adulta que se la hace otra persona, se la hace una gestoría, porque además ellos le dicen como, es que a mí me da pánico a ver si voy a tocar algo y voy a tener que pagar no sé cuánto. Entonces, claro, si no se lo avisa también a tu gestoría, la gestoría tampoco te lo añadiría, la deducción, ¿no?
1: No, claro, tienes que advertirlo.
2: Bueno, se supone que la asesoría, la gestoría, si son buenos profesionales, la asesoría te va a preguntar.
1: Bueno, hay gente que...
0: Bueno, sí, nos podemos encontrar cualquier cosa. Hoy me decía justamente una persona que trabaja con nosotros, me decía, hablábamos de la renta, me decía, macho, me salía en el borrador 300 euros. A devolver, ¿vale? Dice, bueno, pues hice yo la declaración, me metí, me involucré, vi, fueron 1.300. Y claro, la diferencia ya no es de 5 eurillos, 10 eurillos, que dice, venga, ya me da para el tesoro, que esa es muy buena, ¿eh? ¿Quiere usted poner esto en favor del tesoro? Que yo siempre digo, ¿pero alguien marca esto?
3: Será porque alguien lo marca, ¿no?
1: O sea, claro.
0: No, debe ser que alguien lo marca, pero claro, la pregunta es, yo, ¿cuál es la alegría más grande que te sobre que digas tú esto para el tesoro público? ¿No? El tesoro, ese ente, ¿no? El tesoro. Bueno.
1: Y luego hay mucha gente que directamente ve que el borrador y le sale a devolver X y dice, pues...
0: Dale. No lo voy a mover, no vaya a ser que me...
1: Y ya está, y a lo mejor está perdiendo dinero, claro.
0: Sí, porque luego
2: eso,
0: se puede...
2: Eso, nosotros que nos dedicamos a hacer declaraciones de la renta, el 90% de la gente.
0: Ya.
2: Cuando yo me meto a hacerles la declaración, ellos ya previamente ya han entrado y ya estaban con el símbolo del dólar como...
0: Esto.
2: Y cuando se la hago y le rectifico y tal, le digo, no,
3: espérate.
2: Te estás perdiendo esto.
0: Es que
2: te la has perdido todos estos años para atrás, que has confirmado el borrador. Y
0: eso no tiene carácter retroactivo, no te van a decir. Bueno,
2: se podría hacer una paralela, es más complicado.
0: Ah, bueno. Bueno, ahí dejamos también la puerta esa, ahí, a lo mejor, que de repente...
2: Sí, bueno, si nos seguimos llevando bien un poquito más adelante, cuando estemos en campaña de la renta, pues ya os contaré más.
0: La campaña de la renta empieza En marzo.
2: En abril.
0: Abril, vale.
1: De abril a junio.
0: Bueno, en abril estamos nosotros aquí, y estáis vosotros aquí, seguro.
2: Por eso digo.
0: Seguro, porque estoy convencido de que, de verdad, y ya solo con lo que hemos dicho hoy, que es verdad que era un poco introducción y un poco ver cómo estamos, ya solo con lo que hemos dicho hoy estoy convencido que hay mucha gente que ha dicho, espérate que esto no lo estaba haciendo yo. Y
3: totalmente,
0: sí,
3: es que...
0: ¿Tú haces apartaíño de dinero?
3: Yo sí, yo tengo una cuenta remunerada.
0: ¿Dónde lo guardas?
2: ¿En una tapa? ¿O en una eso de sobrecito?
3: Yo tengo una cuenta remunerada y entonces...
0: ¿Eh?
3: Sí.
0: ¿En un banco de esos nuevos?
3: En un banquino.
2: Bueno, banco, que te da un poquino, pero que bien viene.
1: Hay bancos nacionales que también dan una buena rentabilidad en línea con esos bancos que hablamos. Y se puede, además tienen libre disponibilidad, no tienes gastos ni comisiones.
0: Eso es muy interesante,
1: y,
0: claro.
1: Es un abono de intereses mensual que lo que te den ahí lo tienes, ¿no?
0: Que sí, hombre,
3: me alegro cuando me salta el mensaje de, pues por el dinero que tienes aquí has generado tal. Y digo, anda.
0: Qué guay.
1: Todo suma, todo suma.
0: Tengo muchas ganas de las siguientes sesiones, tengo muchas ganas porque tengo muchas cosas que me parecen súper interesantes, qué hacer con ese dinero, si meterlo en un tal, no sé qué, o incluso cómo gestionarlo después, si podemos...
2: Si vale cualquier entidad.
0: Claro, ¿no? O si incluso si tenemos realmente un poquito más de dinero y hemos podido ahorrar un poquito más de dinero, si nos compensa comprar algunas cosas o meternos en algunas pequeñas inversiones, en fin, todo ese tipo de cosas. Y no hablamos de grandes capitales, de 100.000 euros, 200.000, no, esa gente ya no necesita escuchar la radio para saber lo que tiene que hacer con su dinero. Nosotros estamos hablando de rentas bajas, de cositas de más de la...
2: De estar en casa.
3: De estar en casa, exacto.
1: Mira, voy a terminar con... Nosotros hicimos un vídeo explicando lo que era una cuenta remunerada, sin entrar en detalles, y no te puedes imaginar la cantidad de gente que nos escribía para que le dijéramos qué banco le recomendábamos para poner el dinero. Es que no lo saben.
3: Es que yo soy una cagona con el dinero. O sea, yo, a mí me dan los siete males. Yo, para hacerme esta cuenta remunerada, bueno, revolví cielo y tierra para ver si exactamente iba a ser aquí, donde... tenía como...
0: Si no me iban a robar todo el dinero.
3: Exacto, claro. Tenía como un montón de gente esclavizada, como ayudándome. O sea, yo para esas cosas soy muy cagona. Entonces, que personas profesionales te lo digan y además te lo expliquen un poco, pues así de tú a tú, ayuda. Para personas tan cagonas como yo.
2: No, porque además tú eres jovencita y estás acostumbrada, porque normalmente estas cuentas se abren online. Entonces tú manejas y tienes menos miedo. Pero cuéntale eso a una señora de 60 años o a un señor de...
0: No, a mi madre.
2: Claro.
0: O sea, yo aspiro a que en algún momento le podamos decir esto a mi madre y decirle, mamá, mira, es así, así, así, y no hay problema, se puede hacer así, así, así.
3: Yo cuando se lo dije a mi madre, lo mismo me dijo, pero tú estás segura, ahí bájame, que son tus ahorros, tú sabrás. Digo, que sí, mamá, que he estado mirando, tal, no sé qué. Así que mamá...
0: Porque tu madre vivió el fórum filatélico.
3: La parejita financiera me ha dado...
0: Y yo lo sé, que... por lo tanto, yo también tengo una edad y trabajo un tiempo. O sea, que es normal, que claro, que hay gente que, pues eso, de los años 50, 60, 70, 80, han visto muchas cosas que han pasado con los dineros y con los bancos y dirán, sí, hombre...
3: Ahí vas a meter
0: yo aquí de esto.
1: La gente conservadora, nosotros hemos trabajado en banca muchos años, lo que hacía era el plazo fijo de toda la vida. Eso no había ningún problema.
0: Ese era para adelante siempre.
1: Tú sabes,
0: ¿no?
1: Además, eso del plazo fijo sonaba muy bien. Es decir, esto lo tengo seguro. Lo que pasa es que, claro, no tiene disponibilidad, pero ellos sacaban ahí su dinerito. Y a plazo fijo. Y no querían saber nada más que eso.
2: Y sobre todo porque muchas veces prefieres la tranquilidad del producto conservador.
1: Evidentemente la gente mayor no quiere riesgos.
0: Claro.
2: A productos que evidentemente conlleve riesgos.
0: Claro, claro. Maravilloso. Hay
3: tantas cosas.
0: Iros preparando bien la de la semana que viene, que podemos hacerlo también de inicio, ¿no? De empezar a preparar este tipo de cosas. Vamos a Bueno, es que os voy a contar una cosa que vais a flipar.
4: Somos la revolución.
5: ¡Sí, señor!
4: ¡La revolución!
5: ¡Sí, señor! ¡Sí, señor!
4: Somos la revolución. Tu enemigo es el...
0: Ellos dos se dedican en parte a las redes sociales. Viste que las redes sociales tienen una serie de cosas, macho. A veces le tienes que ver unas cosas que dices, Dios mío, ¿qué está pasando? Porque es que los vecinos de la localidad de Ardauli, en el estado de Uttar Pradesh, la India... Que me perdonen mis amigos de la India, pero no habré dado una. Pero bueno, ahí queda el intento.
2: La pronunciation.
0: La pronunciation que está ahí. Llevan casi dos años con problemas en la red de telefonía e internet. O sea, lo que viene siendo el 5G no les llega. Ni la mitad de eso. Cansados de esta situación, del desentendimiento de la compañía, tuvieron que tomarse la justicia por su mano.
6: ¿A dónde vamos? ¡A matar los demonios! ¡Somos la guerrera de Cristo! ¡Esto!
0: ¿Y qué pasó? Pues que se lo digan al pobre técnico que le tocó trabajar ese día. Inserto nombre aquí de persona de la India. Aditya Bangshin acabó atado con cables a una de las torres de telefonía.
7: ¡Ay, mi madre, el bicho! ¡Ay, mi madre, el bicho! ¡Ay, el bicho! ¡El bicho, mi madre, el bicho!
0: Claro, en la cabeza de los vecinos quedaba espectacular aquello. ¿Cómo podemos meter presión? Pues bueno, pues atamos al técnico de esta manera. No le quedará otra a ningún cargo importante de la compañía que venía aquí para rescatarlo. No lo liberaremos hasta que lleguen los funcionarios, declaraban muy seguro. Aunque, al fin y al cabo, a ver, se le removió el corazón y liberaron al pobre técnico que no tenía culpa. El vídeo del técnico atado tanto por el pecho como por las muñecas con los brazos hacia arriba se ha hecho viral en redes sociales como... un hecho, claro, totalmente surrealista, ¿no? Y con esto solo queda una cosa por decir. Imaginaros vosotros que os dedicáis a este mundo, imaginaros que coge el tío y dice, no me habéis hecho bien la renta. Lleváis 4 años haciéndome mal la renta. Os voy a coger, os voy a atar de la puerta de Hacienda. Os voy a atar en la puerta de Hacienda. Y ¿cómo no tendrían que estar,
1: Claro, la verdad es que eso tiene que ser... que eso es algo, no sé...
2: Inaudito,
1: ¿no? Que pase eso, pero bueno.
0: Desde la radio pública desaconsejamos totalmente y persuadimos a que se hagan, pero oye.
1: Llegar a esos extremos ya, vamos, no sé.
0: Fíjate cómo estaría. Entonces, 2 años ahí, dale que te pego sin internet.
1: Mucho tiempo.
3: Y sobre todo, lo que se quejaban estos vecinos era que nadie de la compañía se hacía responsable.
0: Sí, era como,
3: claro, es verdad que.

0: El pobre este técnico, pues el
1: Pagó los
0: pobre
1: platos
0: ni,
1: rotos.
0: exacto, ni pinchaba ni cortaba. Ellos lo que querían es que las personas que llevan esa compañía dijesen, oye, mira, pues pasa esto, pasa lo otro. Nada, nada, nada, pues dijeron, pues ya está.
1: Vamos a hacer algo,
0: pues
1: te... a ver qué.
0: A ver si así,
2: el
0: a ver si
2: sustino,
0: acaso.
2: Aunque sea, el sustino, ¿no?
0: Pero
2: bueno, si no, ¿qué haces? ¿Qué tiras del cobre? Es que tampoco te viene
0: claro,
2: bien a
0: es
2: ti,
0: que
2: ¿no?
0: No,
2: Que
0: no.
2: no.
0: Y es que es verdad que también al final en la India ya han pasado muchos casos de estos de problemas de conexión, que las compañías se desentendían.
2: Tú, es que son muchos.
0: Que, ¿cómo conectas a tanto?
2: Tú, es que claro, es un país que ha crecido, o sea, que ha sido
0: es que la India,
2: en cuatro ratos.
0: Sí.
2: De repente eran ya 1.000 millones.
0: No, es que creo que la India es el más poblado del
2: sí,
0: mundo.
2: Sí, ya es el más poblado por encima de China.
3: Sí. Superando a China.
1: Sí, más que China, sí.
0: Y
1: o sea,
0: encima,
1: que,
0: y claro,
2: y
0: mucho
2: nada.
0: Más pequeño.
2: Si es que hace cuatro días nosotros hablábamos de la India y decíamos, la India, bueno, las cosas allí, sus cosas. Pues
1: sí,
2: no,
1: sí.
2: No, hay mil, no sé cuánto, 1.500 millones, más de 1.500 será.
0: Uh-huh. Y también en este 2026 ha habido otro caso, como he comentado, en la India, donde un hombre se subió a una torre y amenazó con suicidarse. O sea, es que claro, son actos un poco extremos. Por un mes... amenazó con suicidarse porque llevaba un mes sin buena cobertura y además encima las recargas pues le suponían un coste todo derivado a esa mala cobertura.
1: Claro.
0: O sea, que...
3: Bueno, es que me estoy visualizando porque si a mí me falta un mes la cobertura en el móvil,
2: cuidado.
3: No sé también qué me daría por hacer.
0: Claro.
2: Cuidado cómo nos pusimos cuando el apagón.
0: Oda. Es que...
2: Cuidado los nervios cómo los teníamos, ¿eh?
1: La
2: y fueron unas
1: sí,
2: horas, ¿eh? O sea, que imaginaros un día y otro día
1: no
2: y otro
1: tenía,
2: día.
1: No podías ni, no tenía ni llamar por teléfono.
2: Nada,
1: estaba
2: nada,
1: completamente
2: nada.
1: Incomunicado, ¿eh?
2: Eso
0: claro,
2: fue...
0: Pues hasta al nivel de que alguien amenazó con suicidarse, o sea...
2: Qué
0: hasta
2: fuerte, eso
0: claro.
2: Fuerte, ¿eh? Sí,
0: qué
2: sí,
0: fuerte.
2: Sí.
0: A ver,
2: no, es que claro, hemos pasado... O sea, a lo mejor la gente que ha podido nacer en determinados años... Bueno, aquí el internet tampoco es tan importante, no, pero ya hemos pasado esa frontera. Ya
3: no,
2: es vital.
3: Ya es muy vital. Claro, sí. Ya es muy necesario.
2: Claro, ya no podemos catalogarlo como una especie de bien lujoso. No, no, es que es necesario. Entonces, si se va... ¿Y cuántos de nosotros
0: claro,
2: hemos tenido problemas?
0: Y ya no
2: problemas?
0: Solo la comunicación de llamadas y tal, sino que hay mucha actividad económica que se ve afectada. Bueno... Que estaría sin funcionar.
2: Pero
0: o sea,
2: escúchame, que
0: claro,
2: como
0: es que
2: te quedes sin...
0: Claro.
3: Es lo que yo decía, es que a nosotros nos falta un mes el móvil y no es por el hecho en sí de necesitar el móvil, sino es porque ahora mismo es nuestra herramienta de trabajo, es con
0: claro.
3: Lo que estamos trabajando, entonces...
2: Te digo más, ponle a una persona de 25 años, 22, 23, 24, 25 años, dile que le pase que no que se ha quedado sin internet en el teléfono y ahora la pregunta es, ¿y cómo paga en los sitios? Si la tarjeta la tiene metida ahí, los pagos los hace por ahí, no tiene ni tarjeta física porque su banco ni se la dio porque ya lo hacía por ahí.
1: Claro.
2: No tienes cobertura. ¿Cómo lo haces y necesitas pagar algo o necesitas comprar algo? Ya tienes que andar pidiendo dinero, no sé qué. O sea, quiere decir que es muy importante, es un bien de primera necesidad ahora mismo el tener conectividad para todo.
3: La verdad es que tendríamos que plantearnos la dependencia que tenemos ahora mismo del mundo digital, ¿eh?
2: Yo pensaba que nos ibas a decir, y otro consejino, saca las perras en
0: desde,
2: efectivo.
0: Desde el apagón.
2: Que en efectivo están muy bien también.
0: Yo desde el apagón saco más dinero en efectivo.
2: Sí,
0: porque
2: ¿eh?
0: Yo me vi con una mano delante y otra detrás, pero así tal cual. Y también, yo soy una persona que no me oriento muy bien, pero también porque no me fijo por dónde ando. Yo ando. Que no sé dónde estoy, miro el Walmart y yo ando, pero no me fijo en, vale, pues esta calle justo la pasé ayer, tal. Y desde el apagón, que me perdí aquí en Mérida y no fui capaz de llegar a la estación de autobuses...
2: Bueno, pero tampoco esto es Tokio.
0: No, pues no.
2: Tú que con girados calles ya llegas
0: pues no,
2: al río.
0: Pues no era capaz.
2: Vamos,
0: yo...
2: ni esto ni Badajoz ni
0: no,
2: ninguna.
0: No, no, no, pues,
2: sea,
0: pues,
2: como...
0: pues... Pero mi orientación de no fijarme por las calles, yo no era capaz de llegar. La gente me decía, tú baja. Digo, ¿dónde? Se está prohibido.
2: ¡Dios mío, esto no te puede tirar por aquí!
0: No puedo. Y... acabé llegando. No voy a decir cómo, pero acabé llegando. Y desde ahí también... ¿Me fijo más?
2: Sí, bueno, eso también está
0: porque
2: bien.
0: Porque el móvil no funcionaba.
2: Lo bueno de las calles con río es que siempre vas a acabar en él, ¿eh?
1: Al final termina.
2: O sea, eso, las que tienen, las ciudades con río, las que no tienen río, bueno, pues tienen otras cualidades. Chicos, muchísimas gracias. Nos vemos prontito, que me apetece mucho esta historia. Alba, muchísimas gracias. Juanjo, los mandos técnicos. Laura, en producción. Hasta aquí este turno de tarde en Canal Extremadura Radio. Mañana más y segurísimo que mejor. ¡Adiós!

0: Comarca de Tierra de Barros.
1: Antes, los agricultores tendrán que confirmar a mediados de octubre cuántos quieren participar y con cuánta superficie para redimensionar un proyecto que la Junta se compromete a financiar si no llega ayuda externa.
0: O se diese el caso de que fuese imposible encontrar financiación europea y nacional, la Junta de Extremadura se compromete a financiar el regadío de Tierra de Barros.
1: Los actos oficiales de la Diada Catalana continúan hoy en la región como homenaje a los más de 100.000 extremeños que tuvieron que emigrar en su día a Cataluña.
2: He venido a Extremadura a agradecer a los miles y miles de hombres y mujeres extremeños que a lo largo de tantas generaciones han contribuido al progreso y a la prosperidad de Cataluña.
1: El presidente de la Generalitat, Salvador Illa, se reunía con la presidenta de la Junta, con María Guardiola, encuentro cordial, pero con profundas diferencias sobre la financiación autonómica. Por cierto, que las fuertes lluvias han provocado importantes inundaciones esta noche en Valencia y en Barcelona, donde una persona ha fallecido arrastrada por el agua. En cuanto a la previsión del tiempo, aquí en la región, situación mucho más calmada. Carlos Benito, buenos días.
3: Buenos días, sí, y además con temperaturas hoy de nuevo que siguen a la baja, aunque apenas notamos esa tendencia a la baja en este primer tramo del día. Nos volvemos a levantar hoy con un ambiente en general bastante confortable, con los termómetros por debajo de los 17, 19, 20 grados ya a esta hora en todas las estaciones y con algo de viento de nuevo. Un norte que sopla con rachas algo menos destacables que las de ayer, aunque en el extremo norte aún hemos encontrado golpes que han superado esta noche los 70 y hasta los 75 kilómetros por hora en algunas zonas de sierra, pero que es más generalizado. De todas formas, hoy a lo largo del día este viento acaba por perder ya bastante presencia y aunque no desaparecerá del todo, será este jueves mucho menos destacable. Y ahí todo decíamos con máximas algo más bajas aún que las de ayer, por lo que para esta tarde apenas pasaremos de los 28, 30, 32 grados, valores hoy sí mucho más propios ya de este tramo central del mes de septiembre. En un día que volverá a ser soleado, ya nos hemos levantado con el cielo despejado y aunque a lo largo de la jornada comenzarán a colarse algunas nubes desde el oeste y durante la tarde volverán a crecer nubes de evolución en el tercio oriental, apenas podremos hablar hoy de cielo algo enmarañado en la segunda mitad del día.
1: Gracias, Carlos. La Diputación de Badajoz no reclamará la devolución de los salarios percibidos por David Sánchez y Luis Carrero mientras trabajaron en la institución provincial. Ahora el Tribunal de Cuentas tendrá que decidir si archiva el asunto o sigue adelante, como piden las acusaciones.
4: En que al no ser una sentencia firme debemos esperar una resolución del Tribunal Superior de Justicia de Extremadura. Entiendo de que cuando eso se produzca, el Tribunal de Cuentas exigirá esa devolución de las cantidades.
1: La audiencia confirma además que Miguel Ángel Gallardo no podrá presentarse a unas elecciones durante 18 años y obliga además a dimitir de sus cargos en los próximos días al responsable de Cultura, Ricardo Cabezas, y al alcalde de Castuera, Francisco Martos. Por cierto, que la instructora del caso, la magistrada Beatriz Viedma, ha pedido personarse en el caso Leire Díez, que habría tratado de desacreditarla y a la que vincula con un clan de drogas en Badajoz. Es jueves, es 17 de septiembre, tenemos más noticias que contarles, titulares con Luis Moral.
5: La Junta insiste en pedir más inversiones en el aeropuerto de Badajoz, más allá del estudio sobre el sistema antiniebla, mientras el delegado del Gobierno reitera que la decisión sobre ese sistema corresponde a AENA y también a las aerolíneas.
6: Pero Extremadura ya está harta de estudio, ya estamos muy estudiados.
7: Y es una decisión público-privada, como debe ser, entre las compañías aéreas y el Ministerio.
1: Cáceres acoge la reunión del Comité Ejecutivo de la Asociación de Regiones Fronterizas Europeas. Allí la presidenta de la Junta ha destacado la importancia de la colaboración transfronteriza y la contribución de Extremadura al futuro de Europa.
8: Que además nos otorga una posición privilegiada para entender la cooperación como una herramienta fundamental para acercar territorios, para generar oportunidades.
5: Ingresan en prisión dos de los siete detenidos por una serie de robos de cableado de cobre en la provincia de Cáceres. El importe de los sustraídos supera los 200.000 euros. Las operaciones se han desarrollado de manera conjunta por la Guardia Civil y la Policía Local.
1: Y vamos a conocer algunas claves del día de qué tendremos que estar pendientes. Beatriz Rosado, buenos días.
9: Buenos días. Este jueves en primera hora charlaremos con Pedro Cordobés, que es responsable del sector aéreo de UGT en Extremadura. Hablaremos con él sobre la inversión que AENA ha anunciado para el aeropuerto pacense. También a partir de las 9:05 estará con nosotros el presidente de la Comunidad de Regantes de Tierra de Barros, Isidro Hurtado, tras conocer que el próximo mes de enero comenzarán las obras. Por lo demás, hay pleno en la Asamblea. La presidenta de la Junta participa en la reunión de la Comisión de Política de Cohesión Territorial y Presupuesto de la Unión Europea. UGT, Comisiones y CESIF celebran una concentración a las puertas del Ayuntamiento de Zafra para reclamar mejoras laborales. Y ya por último, en Badajoz, Fedescaza celebra

0: El tercer foro hispanoluso, la peste porcina africana y los retos para el campo, se inaugura FECIEX 2026 y se entrega los décimos premios PYME del año.
1: Gracias, Beatriz. Y vamos también con un apunte de la información deportiva con José Antonio Reina. Buenos días.
2: Buenos días. El cacereño se despidió anoche de la Copa Federación y de la posibilidad de jugar esta temporada la Copa del Rey tras perder 2-1 ante el Recreativo de Huelva. Fuera de la región, el presidente de la Real Federación Española de Fútbol, Rafael Louzán, da por hecha la renovación de Luis de la Fuente como seleccionador nacional hasta al menos el año 2030.
1: Sara Obreo está en los mandos técnicos, Carmen Castaños en producción. Saludos de Javier Trinidad en nombre de todo el equipo. 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Comenzamos.
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4: El regadío de tierra de Barros sigue adelante. La primera fase de su construcción comenzará en enero de 2027 y la Junta va a invertir en ello 20 millones de euros. Los regantes se muestran optimistas ante ese compromiso, aunque sigue sin concretarse cómo se van a financiar las siguientes fases de este importante proyecto. Beatriz Rosado, buenos días.
0: Buenos días. La Junta fija en enero de 2027 es como fecha de inicio de las obras del regadío de Tierra de Barros, con el encargo a Traxa previsto para el próximo mes de noviembre. La primera fase será financiada íntegramente por el Ejecutivo Regional, que aportará 20 millones de euros, y los agricultores solo tendrán que aportar una garantía de 150 euros por hectárea para confirmar su compromiso. Los regantes tienen hasta mediados de octubre para comunicar si siguen adelante con el proyecto y qué superficie quieren incorporar. El consejero Juan José García ya ha avanzado que si no se consigue financiación europea, será la propia Junta la que asuma el coste de este proyecto.
5: O se diese el caso de que fuese imposible encontrar financiación europea y nacional, la Junta de Extremadura se compromete a financiar el regadío de tierra de Barros.
0: La comunidad de regantes de Tierra de Barros muestra su optimismo por el apoyo del gobierno regional. El presidente de la comunidad de regantes es Isidro Hurtado.
6: Y bueno, el hecho de que se haya cambiado, la voluntad política de hacer las cosas, pues supone que el proyecto avance y empiece a funcionar.
0: La gran incógnita ahora es la financiación de las siguientes fases. El nuevo convenio entre la Junta y la comunidad de regantes no se prevé hasta 2028 y el proyecto completo podría prolongarse entre 6 y 8 años.
4: Otra comunidad de regantes, la de Orellana, ha finalizado la campaña de riego de esta temporada, pero todavía mantiene el apoyo para llenar balsas o cultivos leñosos. Seguirán con este suministro extraordinario mientras continúen pidiéndolo los agricultores. Y por otra parte, UPA-UCE pide una reunión con María Guardiola ante la situación de la crisis en el campo. La organización agraria exige respuestas o, de lo contrario, avisa, convocará protestas. Y el ministro de Agricultura reconoce que las tensiones internacionales están provocando una subida del gasóleo agrícola y de otros insumos. Luis Planas avanza que el gobierno analiza nuevas medidas a partir del 1 de octubre.
7: Bueno, estamos trabajando sobre ello. Puedo confirmar que estamos trabajando efectivamente en relación con ese tema y, lógicamente, el Consejo de Ministros, pues en las próximas semanas, tendrá que deliberar y tomar una decisión a este respecto.
4: Los actos oficiales de la Diada Catalana continúan hoy en Extremadura. El presidente de la Generalitat se va a reunir con el alcalde de Mérida para firmar un protocolo de colaboración que conecte y promocione conjuntamente el Teatro Romano de Mérida y el Teatro Tárraco de Tarragona. Ayer tenían lugar los actos más destacados en la capital extremeña y también en la Zarza. Diana Calderita.
8: El acto principal se celebraba en el Palacio de Congresos de Mérida. Allí se proyectaba el 47, la película que narra la vida de Manolo Vital, natural de Valencia de Alcántara, protagonista de una de las revoluciones obreras más significativas de Cataluña. Su nieta, Joana Vital, así lo recordaba.
9: Lo expulsaron de Valencia de Alcántara por cuestiones políticas en el 1947 y con 24 años pues formó su familia, nació mi padre, pero era capaz de querer dos tierras, era capaz de querer dos lenguas, por un sentido del respeto, de la educación, de integrarse.
8: Un acto que ha servido de homenaje a todas esas personas que tuvieron que irse de aquí en la posguerra, de esta tierra que obligó a partir a quienes no querían, pero lo necesitaban, hacia una tierra que acogió y que creció gracias a ese esfuerzo migrante. Salvador Illa, presidente de la Generalitat.
10: No lo tuvieron nada fácil. Hay que decirlo con la misma claridad con la que hoy nos damos las gracias. En circunstancias muy difíciles, con trabajos duros y jornadas laborables sin descanso, fueron capaces de levantar barrios enteros.
8: Justicia, respeto a la memoria, convivencia o futuro compartido han sido las palabras que han protagonizado los discursos de los invitados. Un acto oficial que ha contado con la participación del director general de Acción Exterior de la Junta, el delegado del Gobierno en la región, representantes del PSOE y Unidas por Extremadura, no así de Vox, que no ha participado en esta primera diada catalana en la región.
4: Celebración con un fondo reivindicativo tanto de Cataluña como de Extremadura. Piden cambios en el sistema de financiación autonómica, aunque mientras para la comunidad catalana el modelo que propone el gobierno central es válido, nuestra región, sin embargo, lo rechaza.
0: El presidente catalán se reunió con su homóloga extremeña, María Guardiola. Salvador Illa aseguraba que ese nuevo modelo será beneficioso para el conjunto de las comunidades.
11: Voy a subrayar, por descontado, la solidaridad siempre y especialmente ahora de Cataluña con el conjunto de España, ¿no? A eso vendré, ¿no? Lo que proponemos no perjudica a nadie, beneficia a todo el mundo, siempre hay recorrido de mejora, pero vendré a subrayar esto, la solidaridad y los vínculos que hay entre Cataluña y Extremadura.
0: Guardiola le habría trasladado las razones de su rechazo al sistema de financiación y la red social X reclama un sistema que tenga en cuenta el coste real de las prestaciones de servicios fundamentales en Extremadura para evitar una emigración obligada por falta de oportunidades.
4: La Audiencia Provincial de Badajoz, hablamos ya de tribunales, ha concretado las penas para los condenados por el caso David Sánchez, una aclaración a la sentencia que se emitió a mediados de julio. Ni el hermano del presidente del gobierno ni Miguel Ángel Gallardo podrán ejercer cargo público durante el tiempo que dura su condena.
0: La audiencia prohíbe a Gallardo acceder durante 18 años puestos electivos o de designación discrecional en cualquier administración pública. También presentarse a unas elecciones. Tampoco podrían hacerlo otros condenados en la misma causa, el actual diputado de Cultura, Ricardo Cabezas, y el alcalde de Castuera, Paco Martos. El resto de condenados también pierden sus cargos públicos y no podrán acceder durante el tiempo de condena a otros puestos electivos o de libre designación en cualquier administración pública. Los funcionarios sí podrán trabajar en la categoría de la plaza que sacaron por oposición. En el caso de David Sánchez, la inhabilitación supone la pérdida definitiva de la plaza de la Diputación Pacense.
4: Pues esta institución provincial pide al Tribunal de Cuentas que archive las actuaciones sobre las nóminas de David Sánchez y de Luis Carrero. La institución considera que no se dan los requisitos para exigirles el reintegro de los más de 427.000 euros que percibieron por su trabajo en esa diputación. Encarna Medina.
12: La institución provincial ya ha registrado sus alegaciones en respuesta al requerimiento del Tribunal de Cuentas, que le había dado 5 días para pronunciarse sobre si reclamaba ese dinero o si procedía el archivo. La Diputación fundamenta su posición en los informes que ha recabado y sostiene que no concurre ninguno de los elementos necesarios para apreciar responsabilidad contable. Hay que recordar que el procedimiento se abrió a raíz de varias denuncias presentadas por acusaciones populares como Justitia Europa, Vox o Acteoir, que reclamaban el reintegro de las cantidades cobradas por David Sánchez y Luis Carrero. Luis María Pardo, abogado de Justitia Europa, mostraba su sorpresa con la decisión de la Diputación.
13: Sorprende que la Diputación de Badajoz no quiera, de alguna manera, que se devuelvan las cantidades que han sido abonadas. Bueno, justifican, creo, en que al no ser una sentencia firme debemos esperar una resolución del Tribunal Superior de Justicia de Extremadura. Entiendo de que cuando esto se produzca, el Tribunal de Cuentas exigirá esa devolución de las cantidades, puesto que lo hemos solicitado desde Justitia Europa como acusación popular.
12: Por su parte, la Diputación recuerda además que la sentencia de la Audiencia Provincial de Badajoz, que condenó a ambos a 9 años de inhabilitación, todavía no ha sido formalmente notificada y que puede ser recurrida ante el Tribunal Superior de Justicia de Extremadura. Por eso, considera que en el actual momento procesal no procede realizar ninguna actuación para reclamar las cantidades.
4: Precisamente la instructora de ese caso, Beatriz Viedma, se ha personado como acusación particular en la investigación de la trama de las cloacas del PSOE. Entiende que fue objetivo de maniobras para desacreditarla y tratar de apartarla de su trabajo.
0: La jueza apunta posibles delitos de obstrucción a la justicia, amenazas o coacciones, revelación de secretos, denuncia falsa y organización o grupo criminal. Pide que se incorporen a la investigación las agendas, audios y dispositivos intervenidos en el caso Leire que hagan referencia a su persona, incluido el informe de la UCO. Asegura tener conocimiento de posibles contactos del grupo con personas vinculadas a un conocido clan de narcotráfico de Badajoz.
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4: Y estamos muy pendientes de las intensas lluvias que descargan con fuerza en Alicante y en otros puntos de la Comunidad Valenciana. Hay casas inundadas, carreteras cortadas y se han suspendido las clases en varios municipios. También se ha cancelado la actividad en el aeropuerto de Manises, en la capital valenciana.
0: Sí, la peor parte se la lleva hasta ahora Valencia. Ayuntamientos como Santa Pola y Elche han suspendido las clases. Murcia también lo ha hecho en 15 de sus 45 municipios por aviso naranja de hasta 50 litros por metro cuadrado en una hora, incluida la Universidad Politécnica de Cartagena. Andalucía también acaba de activar la fase de emergencia por inundaciones en Almería y suspende las clases en 3 municipios. Mientras en Cataluña, los bomberos han hallado muerto al conductor de un vehículo atrapado por el agua en una riera de Olivella, en Barcelona.
4: Aquí en Extremadura, en el norte de Cáceres, medios del Plan InfoEx y de los bomberos de Castilla y León consiguieron ayer a última hora controlar un nuevo incendio forestal que se declaró en el puerto de Tornavacas, en el límite entre ambas comunidades.
0: Actúan medios de las dos comunidades en cumplimiento del convenio que firmaron el año pasado y que permite en zonas limítrofes responder de forma inmediata en los dos territorios. Este fuego se producía cuando todavía hay efectivos del Plan InfoEx trabajando en la extinción de otro también en el término municipal de Tornavacas. Quedaba estabilizado el martes, pero aún no está controlado. Todo apunta a que su origen fue intencionado, dado que comenzó de noche en una zona de difícil acceso para vehículos sin tendido eléctrico y sin actividad tormentosa.
4: Pues la mejora de la logística en servicios como el InfoEx es una de las propuestas que va a plantear el sindicato Huso en la mesa técnica de negociación del 26 de este mes. Una serie de medidas que proponen y que resume José Javier Calvo, que es el jefe de Retén y también delegado de Bomberos Forestales de Huso.
14: Mejora retributiva y una negociación en la que se tenga en cuenta los problemas reales del operativo en cuanto a la disponibilidad, los periodos de descanso y la organización de las jornadas de trabajo.
4: Y una persona más está ingresada en un hospital extremeño tras verse afectada por la fiebre del Nilo Occidental. Ya son 7 los hospitalizados en la región por esta causa. El SES confirma 3 nuevos casos en Santa Amalia y en Villanueva de la Serena. Solo uno, como decimos, ha tenido que ser ingresado.
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4: El Congreso ha aprobado la mayor reforma en dependencia, Beatriz, en los últimos 20 años.
0: Sí, hablamos del visto bueno definitivo a las leyes de dependencia y discapacidad que impulsaba el Ministerio de Derechos Sociales. Su objetivo, ampliar las prestaciones, acabar con la incompatibilidad, reducir trámites y avanzar en el reconocimiento de los ciudadanos. El año que viene, las transferencias de las comunidades autónomas para este fin subirán a más de 7.200 millones de euros, más del doble que en 2025.
4: Sin embargo, la Cámara Baja ha tumbado el Real Decreto Ley para regular los grupos de interés, más conocidos como lobbies. El Gobierno lo había aprobado a finales de agosto. Este rechazo compromete cientos de millones de euros del último pago de los fondos europeos, que estaba dotado con 26.000 millones. España podría perder hasta 1.500 millones. Y la Asamblea de Extremadura va a celebrar esta mañana un nuevo pleno con la sanidad y la educación como principales asuntos en el orden del día, informa Ruth Corbacho.
15: La consejera de Educación comparecerá a petición propia para dar cuenta del inicio del curso académico con el transporte escolar en el centro. Escuchamos a Isabel Gil Rosiña del PSOE y a Margarita Muñoz del Partido Popular.
16: Y vamos a preguntar por el transporte escolar. Vamos a destinar las dos preguntas a la educación.
17: Han empezado con todas las rutas escolares cubiertas, sin alumnos en las paradas, con las ratios más bajas de alumnos por aula.
15: Un pleno en el que también la titular de Salud responderá a petición propia a algunas de las denuncias que le hace la oposición. Irene de Miguel, de Unidas por Extremadura.
18: Unas urgencias absolutamente colapsadas que han derivado al final en dimisiones de coordinadores de urgencias. Se ha cesado. Hemos conocido cómo las ambulancias extremeñas han estado conduciendo sin las licencias necesarias y obligatorias, y hemos visto cómo servicios como el de oncología está en un absoluto colapso.
15: Los grupos parlamentarios también abordarán cuestiones relacionadas con los fertilizantes y con la situación en Ceuta, en concreto el reparto de menores migrantes. El Gobierno volverá a incidir en que es el Gobierno de España quien debe aportar soluciones. Inés Checa, de Vox.
19: No aceptamos bajo ningún concepto repartir por España las consecuencias de una invasión y unas fronteras que es este Gobierno se niega a defender.
15: Más allá de los asuntos incluidos en el orden del día, el pleno servirá también para seguir midiendo el tono de este nuevo curso político que acaba de comenzar en Extremadura.
4: También ha empezado ya la Semana Europea de la Movilidad bajo el lema Movilidad para todas las personas. El propósito es poner sobre la mesa la importancia de que el transporte sea más sostenible, accesible e inclusivo.
0: Este año el número de viajeros en transporte público ha subido un 10% en Extremadura. En 3 años, la tarjeta SATE cuadruplica los viajes subvencionados con un 66% más de usuarios activos. 153.000 extremeños que han usado al menos una vez en los últimos 5 años. La nueva tarjeta SATE mejorará el sistema de reservas, convivirá 3 meses con la anterior. Muchas rutas no son rentables, la Junta las asume. Esta legislatura ha invertido 8 millones en estaciones de autobuses. En octubre finalizarán las obras del carril bici de Don Benito a Villanueva de la Serena y los retrasos en trenes de mercancías por las obras en Despeñaperros se van a demorar año y medio la duplicación de la vía entre Mérida y Aljucén. Lo decía Cristóbal Mazá.
20: Con lo cual esas consecuencias las volvemos a sufrir los extremeños y lamentablemente, pues aunque desde Madrid nos dicen que no va a suponer retrasos, ¿cómo no va a sufrir retrasos esta circunstancia nueva?
0: A esas obras que obligan a desviar todos los trenes de mercancías por Extremadura se ha referido el delegado del Gobierno sobre si supondrán algún retraso en el avance del tren de alta velocidad. José Luis Quintana asegura que el Ministerio trabaja para compatibilizar ambos trabajos. Defiende que esas tareas son necesarias y estratégicas para todo el país, pero también para nuestra comunidad autónoma, que dice saldrá beneficiada.
4: En cuanto a los aviones, el consejero de Infraestructuras exige más inversiones de las anunciadas para el aeropuerto de Badajoz. Suficientes esos 5 millones avanzados, cuando el número de pasajeros ha crecido de forma muy importante. En agosto un 2%, en el acumulado total del año, más de 78.000 viajeros. El delegado asegura que la decisión es de AENA. Escuchen a Francisco Ramírez y a José Luis Quintana.
21: El gobierno español lo que le dice a AENA es que estudie la posibilidad de instalar un sistema en tiniebla en el aeropuerto de Badajoz. Que estudie, pero Extremadura ya está harta de estudio, ya estamos muy estudiados.
22: Eso es lo que ha decidido AENA y es una decisión público-privada, como debe ser, entre las compañías aéreas y el Ministerio.
4: La Junta mantiene su previsión de completar la ronda sureste de Cáceres en el tercer trimestre del año que viene. Reconoce, eso sí, que las voladuras han ralentizado los trabajos, pero afirma que las obras han recuperado el ritmo. Y el Ministerio de Transportes ha licitado por 11,3 millones de euros la rehabilitación del asfalto en un tramo de 18 kilómetros de la autovía A66 entre Cáceres Norte y Valdesalo.
0: Así se podrá mejorar las condiciones de circulación y seguridad vial y alargar la vida útil del firme. Desde junio de 2018 el Gobierno ha destinado 178 millones en la provincia cacereña al programa de conservación y mantenimiento de la red de carreteras del Estado.
4: Y en la Comisión de Transportes de la Asamblea se hablaba de los contactos entre la Junta y el Gobierno de Portugal sobre las obras para terminar el trazado de la autovía EX-A1.
0: El PSOE habla de falta de información, teme demoras en esas obras y critica las promesas electorales incumplidas de tener listo ese vial en 2027. Ya se habla de 2029. La Administración niega que se vaya a cobrar peaje y revela que Portugal llevará a la próxima cumbre hispano-lusa el futuro puente internacional sobre el río Eljas. Las posibles alternativas para mejorar la línea de autobuses entre Alía y Cáceres fueron también objeto de debate en la Asamblea. Unidas por Extremadura denuncia los problemas en esa línea con la supresión de 2 paradas en Cáceres, en el Hospital Universitario y en el IES Universidad Laboral. Volverán a dar servicio, dice la Junta, cuando cumplan los requisitos.
4: Además, la Comisión de Vivienda vivía una confrontación entre el PSOE y la Junta sobre las oficinas de atención a víctimas de ocupación ilegal que se crearon por iniciativa de Vox. El Gobierno regional defendía su utilidad y afirmaba que en su primer año han atendido 201 consultas, según los socialistas, solo 14. Esa formación no las ve necesarias y critica que con ellas se inoculan mensajes de odio y miedo. Y en Cáceres se celebran esta semana las reuniones del Comité Ejecutivo de la Asociación de Regiones Fronterizas Europeas. Repasan temas de interés común entre esos territorios en una comunidad marcada por esa situación geográfica. La presidenta de la Junta es María Guardiola.
23: Que además nos otorga una posición privilegiada para entender la cooperación como una herramienta fundamental para acercar territorios, para generar oportunidades.
4: Y el Ayuntamiento de Don Benito pide a la Junta que declare nula la evaluación ambiental para una planta de biometano por su dimensión y potencial afección. Proponen que se someta a evaluación de impacto ambiental y no a un trámite simplificado, proyecto de la empresa Vegantia para tratar más de 200.000 toneladas de residuos orgánicos al año. El consistorio pide que se retome el expediente en el momento previo a ese informe ambiental. Plataformas de varias localidades vecinas protestaban ayer contra ese proyecto.
1: Queremos que todo el pueblo de Don Benito nos apoye también. Somos afectados directos de los efectos que va a tener esa macroplanta. Hablamos de malos olores, no deja de ser restos animales lo que va a haber allí. Malos olores, plagas y el tráfico pesado.
4: Repasamos ya otras noticias.
0: 73 organizaciones han pedido a la Universidad de Extremadura que la tabacalera Philip Morris deje de financiar la cátedra de investigación para la reducción de riesgo cardiovascular. Consideran que hay un conflicto de intereses. Han publicado una carta abierta a la Universidad de Extremadura, la Diputación, Junta y varios ministerios.
4: El precio de la luz se ha disparado en la primera mitad de septiembre. La factura del usuario medio con la tarifa semirregulada va camino de superar los 100 euros por primera vez en 4 años, según Facua.
0: Extremadura registra en el segundo trimestre del año un total de 53 ejecuciones hipotecarias sobre vivienda, un 22% menos que un año antes. Son datos del Instituto Nacional de Estadística.
4: El Instituto Vasco para la Memoria, la Convivencia y los Derechos Humanos, para identificar a víctimas de la represión franquista, ha identificado los restos óseos de 4 extremeños, Francisco Barquero de Quintana de la Serena, Juan Carreras y Francisco Navarro de Hornachos y Antonio Corbacho de Alange.
0: La Asociación para la Recuperación de la Memoria Histórica de Extremadura pide que se archive la declaración de bien de interés cultural de la Cruz de los Caídos en Cáceres. El colectivo memorialista ha presentado alegaciones que apoyan expertos nacionales e internacionales. Asegura que ese monumento no reúne los requisitos patrimoniales exigidos.
4: La jueza que investiga la entrada masiva de migrantes en Ceuta cita como testigos a Juan Jesús Vivas y Gonzalo Sanz, el exjefe de gabinete del delegado del gobierno.
0: El presidente ceutí declarará el 30 de septiembre, Sanz el 1 de octubre. El ministro Ángel Víctor Torres dice que solo se quedarán en España quienes puedan acreditar su acogida al derecho de protección internacional, como estipula la ley. Se han incoado 1.917 expedientes tras el triaje de los adultos. Sobre los menores que pudieran ser reagrupados en Marruecos, los datos se presentarán la próxima semana.
2: Que para el próximo miércoles pues tengamos los expedientes que se han podido tramitar con el representante del menor al objeto de ver cuántos de esos expedientes pueden ser de menores que puedan ser reagrupados en Marruecos y cuáles no.
0: La presidenta de la Comisión Europea, Ursula von der Leyen, garantiza el apoyo europeo a Ceuta y anuncia un mecanismo de emergencia ante futuras llegadas masivas de migrantes.
4: Y en el exterior, la Reserva Federal de Estados Unidos sube los tipos de interés por primera vez en 3 años para contener la inflación.
0: Este organismo hace así caso omiso a las recomendaciones del presidente de ese país, Donald Trump, que había pedido al presidente de la Reserva, Kevin Warsh, que los redujese. Sin embargo, se incrementan esos tipos en 0.25%, así lo ha decidido por unanimidad.
4: Trump, por cierto, amenaza a la Unión Europea con aranceles muy altos y hace a Canadá miembro asociado con mala intención. Esgrima además una posible reducción de la actividad comercial con Bruselas en muchos ámbitos si convierte a Canadá en el primer miembro asociado del bloque. Y volvemos a Extremadura. Ingresan en prisión 2 de los 7 detenidos por una serie de robos de cableado de cobre en Cáceres. El importe de lo sustraído supera los 200.000 euros. El operativo más destacado se producía la semana pasada. Sorprendían a 3 hombres dentro de una fotovoltaica cuando intentaban llevarse el cable. Y un policía nacional destinado en Almendralejo es el protagonista de nuestra siguiente historia.
0: Sí, estaba de vacaciones en la provincia de Huelva, en Isla Cristina, cuando vio cómo 2 usuarios de una moto de agua se caían y les arrastraba la corriente. La gente se lanzó al agua al ver que esos usuarios, un hombre con problemas de movilidad y una mujer que no sabía nadar, no podían volver a subir la moto, lo que ponía en serio riesgo su vida. Ayudado por otras 2 personas, logró ponerlos a salvo. Sufrió heridas en una pierna.
4: Y la Confederación Hidrográfica del Guadiana reduce en parte las restricciones a la navegación en el tramo urbano en Badajoz. Podrán navegar usuarios de clubes reconocidos por la Federación Extremeña de Piragüismo, pero no se podrá navegar en solitario, salvo casos justificados por la Federación. Y un apunte más, Comisiones Obreras ha presentado el Observatorio Social de las Personas Mayores. En él destaca la brecha social, salarial y de género que existe en Extremadura sobre este sector de población en comparación con otras comunidades. Así lo reflejaba la Federación. Federación de Pensionistas del Sindicato en la región. Llegamos así a las 7:30 de la mañana.
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5: La Junta anuncia la reactivación del regadío de Tierra de Barros con el inicio de las primeras obras a comienzos de 2027 y una inversión inicial de 20 millones de euros.
6: A fecha de primero del 2027 veremos entrar las máquinas en la comarca de Tierra de Barros.
5: Antes, los agricultores tendrán que confirmar a mediados de octubre cuántos quieren participar y con cuánta superficie para redimensionar un proyecto que la Junta se compromete a financiar si no llega ayuda externa.
7: Y bueno, el hecho de que se haya cambiado la voluntad política de hacer las cosas, pues supone que el proyecto avance y empiece a funcionar.
5: Los actos oficiales de la Diada Catalana continúan hoy en Extremadura como homenaje a los más de 100.000 extremeños que tuvieron que emigrar a Cataluña.
9: Cataluña pues me ha dado pues riqueza, lo que tengo con mi trabajo, claro está. Es lo que me ha dado, porque esto no me lo daba, porque aquí no se ganaba entonces, se ganaba muy poco.
5: Tras visitar la Zarza, el presidente de la Generalitat se reunía con la presidenta de la Junta, encuentro cordial pero con profundas diferencias sobre el modelo de financiación que sigue defendiendo Salvador Illa.
11: Por descontado, la solidaridad siempre, y especialmente ahora, de Cataluña con el conjunto de España. Lo que proponemos no perjudica a nadie, beneficia a todo el mundo, siempre hay recorrido de mejora.
5: Por cierto, que las fuertes lluvias han provocado importantes inundaciones esta noche en Valencia y Barcelona, donde una persona ha fallecido arrastrada por el agua. Y la Diputación de Badajoz no va a reclamar la devolución de los salarios percibidos por David Sánchez y Luis Carrero mientras trabajaron en esta institución. El Tribunal de Cuentas tendrá ahora que decidir si archiva el caso, como le pide la Diputación, o sigue adelante, como lo hacen las acusaciones.
24: En que, al no ser una sentencia firme, debemos esperar una resolución del Tribunal Superior de Justicia de Extremadura. Entiendo de que cuando esto se produzca, el Tribunal de Cuentas exigirá esa devolución de las cantidades.
5: La audiencia confirma además que Miguel Ángel Gallardo no podrá presentarse a unas elecciones durante 18 años y obligará a dimitir de sus cargos al responsable de Cultura, Ricardo Cabezas, y al alcalde de Castura, Francisco Martos. Por cierto, que la instructora del caso, la magistrada Beatriz Viedma, ha pedido personarse en el caso Leire 10, que habría tratado de desacreditarla. Y la Junta asegura que el desvío por Extremadura de todos los trenes de mercancías que llegan al sur de nuestro país por obras en Despeñaperros está provocando retrasos en muchas de las actuaciones en marcha en la alta velocidad. El delegado responde que se están estudiando alternativas para que no sea así.
20: Va a suponer retraso en todas las actuaciones que están llevándose a cabo.
22: Se va a trabajar para compatibilizar la ejecución de las obras con la otra.
5: Y medios del Plan Infoes y de Castilla y León conseguían a última hora de la tarde controlar un nuevo incendio en el puerto de Tornavacas, en el límite entre las dos comunidades. También tuvieron que intervenir en 5 incendios más en toda la región. Hoy baja el riesgo de incendios porque siguen bajando las temperaturas. Carlos Benito.
25: Se mantiene de momento esta tregua que nos han dado así los termómetros en las últimas horas, y no solo eso, hoy aún bajarán un poquito más esas temperaturas, un descenso que apenas se nota en las mínimas, que aunque sí son algo más bajas que ayer en toda la mitad norte, nos dejan valores incluso un poquito por encima de los de la pasada jornada, por ejemplo, en las comarcas del sur y el suroeste. En cualquier caso, rebajamos hoy de nuevo en este primer tramo del día los 17, 19, 20 grados ya en todas las estaciones, y todo de nuevo con algo de viento, un norte que aunque sopla con menos intensidad que ayer, a pesar de que en el extremo norte, en algunas zonas de sierra, se han registrado golpes por encima de los 75 kilómetros por hora esta pasada noche, es hoy más generalizado. De todas formas, a medida que avance el día, hoy sí, este viento perderá ya bastante presencia, y aunque no desaparecerá del todo, será bastante menos destacable ya. En una tarde en la que decíamos las que sí mantendrán la tendencia a la baja de forma generalizada, serán las máximas, a las que hoy les costará ya pasar de los 28, 30, 32 grados, quizás solo y de manera puntual por el sur y el suroeste, vamos a superar esos 32 o incluso la raya de los 33. En cualquier caso, máximas hoy ya sí de lo más propio de este tramo central del mes de septiembre. Y todo en un jueves que volverá a ser soleado por aquí y en el que hablaremos de bastante calma. De nuevo, estamos lejos de las tormentas que descargan con fuerza desde la tarde-noche de ayer en el Mediterráneo, y por aquí nos hemos levantado de nuevo con el cielo despejado, y hoy apenas se colarán durante la segunda mitad del día algunas nubes desde el oeste y crecerán de nuevo nubes de evolución por el tercio oriental. Una nubosidad que apenas alcanzará para que hablemos de una tarde de cielo algo enmarañado, más eso sí, cuanto más al norte nos movamos.
26: No. Saludos cordiales.
27: Puedo prometer y prometo.
28: Me pone la pierna encima para que no levante cabeza.
29: Me he equivocado y no volverá a ocurrir.
30: Hombre, tú por aquí. ¡Chao!
8: Pasado Rosado.
4: Pues hoy hacemos este guiño a tiempos pretéritos, empezando con perspectivas muy amplias. Nos fijamos en el ancho universo. Beatriz Rosado, buenas otra vez.
0: Buenas. Sí, yo creo que, Luis, no es muy temprano para viajar al espacio. Podemos hacerlo, ¿verdad?
4: Se puede hacer en cualquier momento. Siempre apetece. Claro,
0: si nos abrochamos el cinturón y nos vamos al espacio, porque un 17 de septiembre de 1977, hace ya 49 años, la NASA presentaba su primer transbordador espacial.

0: Bueno, y ponemos esta música, la banda sonora de la Guerra de las Galaxias, porque su nombre, el del transbordador espacial, fue el de Enterprise.
1: Exactamente. La famosa nave, ¿no?
0: Sí, fue el nombre elegido entre los fanáticos de esta saga, que estrenaba su primera película unos meses antes, en mayo del 77. Lo curioso es que este transbordador espacial, este Enterprise, nunca fue utilizado para misiones espaciales. Solo despegó para realizar pruebas cerca de la Tierra.
1: Vaya chasco, ¿no? En fin, ¿qué le vamos a hacer?
0: Y una curiosidad de este 17 de septiembre, escuchamos la canción Fight My Fire, que se puede decir como Enciende mi fuego, ¿eh? Es un tema muy famoso del grupo The Doors. Bueno, pues el 17 de septiembre de 1967, este grupo actuó en el famoso programa estadounidense de Ed Sullivan.
1: Y seguro que liaron alguna, ¿no? ¿Qué pasó?
0: Sí, a ver, exactamente. Cuéntame. A pesar de haber llegado a un acuerdo previo para no cantar la frase Girl, we couldn't get much higher, o sea, que es algo así como chica, no pudimos llegar mucho más alto. Recordamos que era 1967.
1: Hay que poner las cosas en su contexto, claro.
0: Sí, y que estos estadounidenses además son muy puritanos, tú lo sabes, algunos de ellos son demasiado puritanos.
1: Tremendos.
0: Bueno, pues Jim Morrison cambió de opinión y la interpretó tal y como estaba en la canción, en el LP. Uh-huh. Desde ese momento, The Doors fue vetado en este programa, que era un programa muy, muy famoso, el de Ed Sullivan, y no volvieron nunca más a actuar en él.
1: Y mira que eso lo habían dicho.

0: también recordamos que un 17 de septiembre del año 2012 la política Esperanza Aguirre dimitía como presidenta de la Comunidad de Madrid.
1: ...de dimitir de mis cargos de diputada a la Asamblea. Les he convocado a esta rueda de prensa para anunciarles y a través de ustedes a todos los madrileños mi decisión de dimitir de mis cargos de diputada a la Asamblea y de presidenta de la Comunidad de Madrid. Hace unos minutos, el presidente del Gobierno y presidente también de mi partido, del Partido Popular, me ha recibido en su despacho y he tenido la oportunidad de comunicarle a él, antes que a nadie, esta decisión. A ellos, a los ciudadanos de Madrid...
0: Bueno, pues así, con la voz entrecortada, Esperanza Aguirre dimitía como presidenta de la Comunidad de Madrid. Lo hacía tras años de diligencias del caso Gürtel y Púnica. El caso Lezo propició la dimisión de su último cargo como dirigente del PP, tras el encarcelamiento del que era su mano derecha, recordamos, Ignacio González. Así que así, un 17 de septiembre, Esperanza Aguirre decía adiós como presidenta, como decimos, de la Comunidad de Madrid. Y escuchamos la banda de rock estadounidense Guns N' Roses. Te preguntarás por qué, a lo mejor, ¿no? Está ahí de fondo desde hace un ratito ya.
2: Sí, porque yo no lo asociaba mucho a Esperanza Aguirre, pero esta canción tiene su explicación, ¿no?
0: Exactamente. Un 17 de septiembre del 1991 publicaba el doble álbum Use Your Illusion, que incluye temazos como este que escuchamos, Don't Cry. Se calcula que ha vendido alrededor de 17 millones de copias en todo el mundo y me parece poco con lo bonitas que es esta canción.
2: Esta canción y muchas de las que tiene ese doble LP, entonces, que fue sin duda una de las bandas sonoras de mi adolescencia. Yo me lo he pasado muy bien y me lo sigo pasando muy bien escuchando.
0: Pues me alegro de que te guste.
2: Axel, Slash y compañía. Gracias, compañera.
0: Hasta mañana. Buen día.

0: Y vamos a asomarnos ya a lo que pasa en las principales ciudades extremeñas. Abrimos la primera ventana en Badajoz. Nina Flores, ¿qué tal? Buenos días.
1: Buenos días, Luis.
0: Bueno, después de 4 años de parón, parece que ya hay por fin fecha para que se reanuden las obras de la piscina de la margen derecha. Aleluya.
1: Noviembre es la previsión que tiene el ayuntamiento. El Pleno Municipal aprobó ayer por unanimidad la adjudicación del contrato. Lo hace además por 500.000 menos de lo presupuestado inicialmente. Serán 11,8 millones los que se invertirán en esta infraestructura que se encuentra a un 20% de su construcción. Todo un culebrón, Luis, viene de lejos. En 2012 se anunció, en 2019 se empezó a construir y lleva 4 años parada. Ahora, teniendo en cuenta que el plazo de ejecución es de 20 meses, pues podría ser una realidad en 2028. Vamos a escuchar al alcalde, que aclaraba por qué se ha llevado a un pleno extraordinario y urgente.
2: No quiero que una vez que se han resuelto problemas en la licitación y en la adjudicación definitiva de esta obra, pues podamos tener que esperar aún más.
1: Pues ese es el motivo.
0: Ese es el motivo que esgrimía el alcalde Ignacio Grajera. Y en el terreno político, pues finalmente sí va a haber primarias en el Partido Socialista para elegir el candidato a la alcaldía, ¿no?
1: ¿Candidata? Porque solo 2 mujeres han conseguido recabar los avales. Había 5 precandidatos. En un primer momento, el comité organizador comunicó a mediodía que solo Silvia González, que es la actual secretaria general del PSOE local y portavoz del Grupo Municipal Socialista, los había conseguido. Pero, tras una revisión, también lo ha hecho Concha Baños, que es igualmente concejala en esta legislatura. El día 26 será la votación.
0: Y brevemente, ¿qué asuntos marcan la actualidad del día en Badajoz?
1: Pues tenemos el inicio de FECIEX y también del año jubilar de la catedral con la apertura de la Puerta Santa.
0: Nos vamos ahora a Cáceres. Mabel Sánchez, buenos días.
3: Buenos días, Luis.
0: Cuéntanos, porque la Junta espera desbloquear cuanto antes la licitación del futuro aeródromo de la ciudad.
3: Pues así es, el aeródromo se va a ubicar en un paraje denominado Marradas de la Sociedad, próximo al polígono industrial de Capellanías y unos 16 kilómetros del núcleo urbano. El consejero de Infraestructura, Francisco Ramírez, que ayer estuvo en la ciudad, en la capital cacereña, ha destacado que ya se ha convocado una mesa técnica para evaluar las ofertas y resolver los problemas administrativos.
4: Yo espero que más pronto que tarde el aeródromo de Cáceres sea una realidad. Desde luego que este gobierno sí que apuesta por los aeródromos. De hecho, ayer tuvimos la noticia de que el aeródromo de Don Benito ya se ha dado la licencia para que pueda operar, y esperemos que el de Cáceres resuelva cuanto antes la situación administrativa. Se ha convocado una mesa técnica para valorar las distintas ofertas para que podamos seguir con la licitación, y yo espero que el procedimiento administrativo se agilice lo antes posible para que el aeródromo de Cáceres sea cuanto antes una realidad.
3: Aún se desconocen, eso sí, cuántas empresas optan al proyecto, apuntado ya que la mesa determine cuáles quedan admitidas en el procedimiento.
0: Otro proyecto también interesante en la ciudad, la Ronda Sureste, parece que está cumpliendo el calendario, ¿no?
3: Este parece que está cumpliendo, ha dicho el consejero de Infraestructuras, quien ha señalado que se mantiene la previsión de completar la Ronda Sureste, cuya actuación terminará el tercer trimestre del próximo año, ya que las obras han recuperado el ritmo tras un retraso y parón provocado por las voladuras.
0: Vamos a asomarnos, Mabel, a la agenda cacereña de este jueves.
3: Bueno, pues hoy con seguridad va a haber noticia, o va a ser noticia muy cercana a los ciudadanos, porque hoy el ayuntamiento acoge el pleno municipal del mes. También este jueves el Gran Teatro presenta la programación del último cuatrimestre de 2026 y se presenta la nueva plataforma cultural Cofre de Teselas.
0: Y vamos a conocer ya lo que pasa en Mérida. Isa Casilla, ¿qué tal? Muy buenas.
5: ¿Qué tal? Buenos días, Luis.
0: La biblioteca municipal retoma el taller de poesía experimental. Cuéntanos.
5: Sí, serán distintos creadores los que acercarán a los interesados las múltiples posibilidades de poesía experimental. El taller vuelve en septiembre y octubre, serán los miércoles de 6:30 a 8 de la tarde en la Biblioteca Municipal Juan Pablo Forner, ubicada, ya saben, en el Centro Cultural Alcazaba. La actividad es gratuita, pero ojo, porque las plazas son limitadas.
0: Y también les interesará saber que se ha abierto ya la inscripción para los talleres de pintura e ilustración infantiles.
5: Así es, también se desarrollarán en la Biblioteca Municipal Juan Pablo Forner. El plazo comienza este martes 22 de septiembre a las 5 de la tarde, y como cada año las plazas también son limitadas en este caso y se obtendrán por orden de llegada.
0: Si queremos saber también, Isa, qué asuntos van a centrar la actualidad del día en la capital autonómica.
5: Pues en Mérida se firma hoy el protocolo de colaboración histórica entre el Teatro Romano de la ciudad y el Teatro Romano de Tarragona, el Teatro Tárraco. Y se va a presentar también un ciclo de encuentros con escritores extremeños en la red de hospederías denominado Palabras Hospedadas. Será en el convento de Santa Clara.
0: Y cerramos en Plasencia. Jimena Matías, ¿qué tal? Buenos días.
6: ¿Qué tal, Luis? ¿Cómo estás?
0: Ya se han cerrado las instalaciones de las piscinas de verano y ahora entra en funcionamiento la bioclimática, por así decirlo,
6: pues sí.
0: La de invierno, ¿no?
6: Eso es, lo has dicho, fenomenal. Una instalación en la que se ha trabajado para ponerla a punto este verano y que se han llevado a cabo trabajos como, por ejemplo, el rejuntado de los vasos afectados por desgaste por el cloro. Además, se ha hecho un diagnóstico de otras patologías que puede tener el edificio y que se actuará en consecuencia en los próximos meses. Ya se están manteniendo también encuentros con las asociaciones deportivas para compatibilizar su uso con los distintos usuarios. El horario de 7:45 a 9:15 de la noche de lunes a sábado. Y en cuanto a los cursos que se impartirán, atentos, se darán a conocer eso sí, la próxima semana aquí, seguramente lo contaremos, Luis, cursos que empezarán el 5 de octubre.
0: Pues sí, porque son cosas que les contamos aquí, las cosas que les interesan a nuestros queridos oyentes. Y ya por último, ¿cómo viene la agenda placentina del día, Jimena?
6: Mira, me vas a dejar que empiece con un tema, con una recomendación que no tiene que ver con Plasencia, que tiene que ver con Monfragüe, porque les recomiendo a todos nuestros oyentes, si tienen la oportunidad de acercarse a la caída de la noche o a primera hora de la mañana, a escuchar esa berrea, un espectáculo para todos los sentidos, en plena dehesa, una maravilla. Ojo, eso sí, no se puede alimentar a los animales, no se puede parar uno en la carretera donde a uno le dé la gana, así que recomendaciones que damos desde aquí. Pero aparte, luego en Plasencia te cuento que aquí comienzan la Semana de la Movilidad, que la primera actividad va a ser a las 7:30 en Las Claras, va a ser una charla informativa que va a dar la policía local sobre nuevas normas de tráfico. Y además nos van a contar hoy, que luego lo contaremos, me imagino, con Pedro, serán las actividades en torno al Día del Alzheimer en una rueda de prensa que va a dar la concejala delegada Maite Díaz.

0: Vamos a acercaros ya a la información de servicio público. Nina Flores, ¿qué tal? Muy buenas, de nuevo.
1: Hola, Luis.
0: El precio de la luz, después de dos días de bajada, vuelve a subir hoy, ¿no?
1: El precio medio de la electricidad se sitúa hoy en 127 euros el megavatio hora. Son 23 euros más que ayer. Desde las 6 de la tarde hasta las 10 de la noche estará por encima de los 200 euros el megavatio hora, con un pico de 8 a 9 que alcanzará los 222. La hora más barata, de 12 a 1 del mediodía, a 76 céntimos el megavatio hora.
0: ¿Y cómo están hoy los carburantes?
1: También con subida, tengo que decirte. La gasolina sube un céntimo, se paga 1,93 euros el litro. El gasoil marca 1,92 euros el litro. Son 2 céntimos más que ayer.
0: ¿Y dónde podemos donar sangre hoy?
1: Los equipos móviles del Banco de Sangre van a estar esta tarde en la Casa de la Cultura de Aliseda, de 6 de la tarde a 9 de la noche, en el Centro de Salud de Arroyo de la Luz, de 6 a 10, y en la Casa de la Cultura de Monasterio, de 5 y media a 9 y media. En esta última localidad repetirán mañana.
0: Y vamos a acabar con las ofertas de trabajo que nos trae el portal Sexpemplea.
1: 4 puestos de carretillero en Villafranca de los Barros, un conductor repartidor en Mérida. En Guadalupe requieren un logopeda o maestro en audición o lenguaje. En Torrejón el Rubio, un terapeuta ocupacional. En Zainos necesitan guardeses para una finca para dormir allí. Y en Badajoz, un tractorista.

0: Ya se ha presentado el cartel del Festival Acerrock. Una decena de bandas del mejor rock y heavy nacional van a actuar en el Acueducto de los Milagros el 2 y 3 de octubre. Cristian Polanco, buenos días.
1: Buenos días, Luis. El Festival Acerrock celebra su octava edición con dos días de conciertos en el Acueducto de los Milagros en Mérida, que quiere ser ya referente en el rock y en heavy en España. Será el 2 y el 3 de octubre, todavía falta un poco, con entrada gratuita. Está organizado por la Asociación Acero en colaboración con el Ayuntamiento de Mérida y con el Consorcio de la Ciudad Monumental. La jornada del viernes 2 de octubre está liderada por la banda Zenobia. Para ellos un concierto muy especial porque es el 20 aniversario de su fundación y será el día y la noche para las formaciones finalistas del concurso de bandas Atreides, Dasket Pusset y Snagora. Un jurado elegirá al ganador entre estas tres bandas que abrirá la jornada del sábado. Nos lo cuenta muy bien y mejor Israel López de Acero.
2: Se han apuntado más de 200 bandas a un concurso, incluso bandas de México, de Italia, de Portugal o de Venezuela, que estaban dispuestas a venir aquí a Mérida a tocar. Los Estrellas Renegades, que abren el primero el concurso de bandas, que habrá un jurado profesional que elegirán de las tres bandas, el ganador de las tres bandas, y esa banda pues abrirá, como todos los años, pues abrirá lo que es el día grande, ¿no? Que es el sábado 3 de octubre.
1: Sábado 3 de octubre, que es el día grande, con el concierto de la época, que son los que estamos escuchando, que son de Castellón, y con un cartel que se completa con otras bandas del panorama nacional. Concejal de Cultura, Antonio Vélez.
3: Y que todos los años le dedican mucho tiempo, mucho esfuerzo y mucho cariño a organizar un festival que ya es clásico, que no se ha movido desde el principio del Acueducto de los Milagros, y desde la primera edición es uno de los más atractivos para pues todos los amantes de la música rock y de la música heavy.
1: Público muy fiel el de la Acerrock, 2 y 3 de octubre en el Acueducto de los Milagros.
0: Y en deportes hablamos de fútbol, malas noticias, el cacereño se queda sin copa. Francisco José Pacheco, buenos días.
4: El Recreativo de Huelva vuelve a ser la bestia negra para el cacereño. Ayer dejaba fuera al cacereño en la Copa Federación al perder en el Colombino 2-1 con el equipo de Julio Cobos, que no realizó un buen partido. En el Extremadura, la Federación Española ha rechazado la petición del club para retrasar el horario del partido del domingo contra la Cultural Leonesa en el Francisco de la Era. Se volverá a tener temperaturas por encima de los 32 grados, pero el encuentro se disputará a las 4 de la tarde, tal y como estaba disputado, como estaba previsto. Y en fútbol femenino comenzó la temporada con la derrota del cacereño 3-2 contra la Real Sociedad B, con el empate a 0-0 para el Sport Extremadura contra el Atleti B. Juan Carlos Antúnez.
5: Hicimos 16, 17 remates a portería, generamos dos situaciones del palo, fallamos el penalti, o sea, no nos tiraron a portería en todo el partido, con lo cual yo creo que el equipo salió reforzado, pero es verdad que te queda el mal regusto, ¿no?, de no sumar los tres puntos.
4: Ya tenemos horarios en el Burgos Cacereños de la segunda eliminatoria del Copa de la Reina. Será el miércoles 30 a las 5 de la tarde. Y en segunda, un ex blanquinegro como es Antonio Pavón brilla en un buen inicio ante el Don Benito. Dice que está contento con este buen inicio de temporada.
6: Pues muy contento, la verdad. Al final es un inicio liguero soñado, tanto para el club como para mí individualmente, que debuto en segunda red. Y bueno, hay que aprovechar los momentos buenos y nada, por los tres puntos de este fin de semana en Chapín.
4: Y ya fuera de región, el seleccionador Luis de la Fuente ha renovado hasta el 2030.
0: A las 7:53 minutos nos gusta acercarnos al kiosco para conocer qué nos traen los periódicos en esta jornada. Isa Casilda, ¿qué tal? Buenos días.
7: ¿Cómo?
0: Otra vez, pues te saludo para hablar ahora, en primer lugar, de lo que nos traen las portadas de los diarios extremeños.
7: Venga, pues comenzamos con el Hoy. Titula: la jueza del caso Azagra vincula a las cloacas del PSOE a un clan del narcotráfico pacense. Y en la foto vemos a Salvador Illa y a María Guardiola en su reunión ayer con motivo de la diada en Extremadura. El periódico de Extremadura, la foto también dedicada a Salvador Illa y María Guardiola, un entrecomillado de Illa: queremos que Extremadura le vaya bien. Y el titular: diada cordial en Extremadura, pero con diferencias por la financiación.
0: Y nos traen por fin los diarios de tirada nacional.
7: Pues vamos con El País. Bruselas acelera las nuevas alianzas de seguridad sin Estados Unidos. En la fotografía vemos a Ursula von der Leyen y Mark Carney ayer en el Parlamento Europeo. En El Mundo leemos: el veto socialista bloquea una respuesta europea a Marruecos. También destaca 7.000 euros al mes el negocio del alquiler de azoteas patera en Ceuta. Y en la foto vemos precisamente pues una de esas azoteas en Ceuta donde multitud de migrantes duermen hacinados. En el ABC leemos: la jueza de la Audiencia Nacional reclama todas las comunicaciones y alertas previas a la invasión de Ceuta. Y foto para Grande Marlaska en el Congreso de los Diputados, donde fue reprobado por sexta vez. Por último, La Razón titula: la reina preside el gran homenaje a la enfermería de La Razón. Y en la foto, pues para ese homenaje, en la que se ve, entre otras muchas personalidades, a la reina Leticia.
0: Y para terminar esta primera hora de actualidad, saben que nos gusta sonreír, incluso echar alguna que otra carcajada, que es muy sano a esta hora, y para ello nos acompaña ya Esther Sánchez en esta otra mirada. ¿Qué tal? Buenos días.
8: Hola, ¿qué tal? Muy buenos días. No te vayas muy lejos y sacas el dado.
0: No miro a nadie, ¿no? A ver, a ver.
8: Quienes trabajamos en la radio sabemos que el directo tiene algo especial, esa emoción de saber que cualquier cosa puede pasar en cualquier momento. El problema es que cualquier cosa puede pasar en cualquier momento.
0: Efectivamente.
8: Llevo desde el lunes queriendo poner esto.
0: Venga,
8: así
0: vamos,
8: que presten atención.
0: Ha llegado el momento, nunca mejor.
8: Ocurrió en el boletín de la una que presenta Pedro Fernández, le dio paso a nuestra compañera Isabel Casilda y pasó esto.
9: Compañera Isa Casilda, Isa, buenas tardes, ¿cómo va la mañana?
8: Cri, cri.
9: Sí, parece, tío, que hemos perdido la comunicación con nuestra compañera Isa Casilda. Que...
8: Lo malo ya no es que no saliera, lo malo es que al final salió. En fin, ¿qué vamos a hacer? Una frase estupenda para decirle a cualquier compañera, algo menos estupenda para compartirla con toda Extremadura. Pero bueno.
0: Si hubiera sido yo, ya te digo que hubiera soltado un taco. Vamos, te lo aseguro.
8: Seguro. Son cosas del directo. Se recompone uno, vamos a respirar todos y lo volvemos a intentar.
9: Ahora sí, adelante, Isa.
10: ¿Qué tal, Pedro? Buenas tardes. La reconstrucción del...
9: Parece que no es posible establecer comunicación con nuestro...
10: ¿Cómo que no? ¿Hola?
0: Estaba entrando
9: con... En cualquier caso, si hemos podido hablar con...
8: Hola, Isa. Nosotros sí te escuchábamos, pero Pedro no. Da mucho coraje, además, que te pasen estas cosas.
0: Sí, da rabia, sí.
8: Cuando estás abordando temas tan serios, ¿no?
0: Sí, pero desde luego.
8: En fin, venimos para resaltar esos momentillos de vergüenza y de risa, y a veces ocurren en noticias complicadas. Aquí se cuentan muchos sucesos al final, ¿no?
0: Sí, sí.
8: En cualquier caso, nos ha hecho pensar que hoy merecía la pena aprovechar La Otra Mirada para recordar algunos de esos momentos maravillosos en los que los duendes de la radio deciden hacer de las suyas. Por ejemplo, puedes tener el guión preparado, la información controlada, el micro abierto y que tu propio cuerpo diga hasta aquí. Este es de nuestro compañero de tele, Dani Torres.
11: Medios que ya se han tenido que ir.
8: Es que te puede pasar, te puede
0: totalmente
8: dar la tos o te
0: así
8: puede
0: es
8: dar
0: la vida
8: un estornudo. Es
0: claro
8: que eso, nadie está quitado, como se suele decir.
0: Total.
8: Si sobrevives a tu propio cuerpo, todavía queda otra variable que no puedes controlar: la gente que hay alrededor. Porque cuando haces radio fuera del estudio, el micrófono no distingue entre colaboradores y espontáneos.
12: Ana Isabel, el ambiente entre ambos clubes, por lo que hemos podido ver a través de redes sociales, e incluso entre ambas alcaldías...
13: ¡Que te va a pillar el coche!
0: Directamente.
8: Yo creo que
0: ¿no?
8: se lo decía Ana Isabel, que estaría
0: con el
8: micro en algún sitio un poquito comprometido.
0: Tiene toda la pinta, sí.
8: En fin, menos mal que estaba allí este señor. Está claro que las conexiones las carga el diablo, incluso cuando todo está previamente pactado. En El Sol sale por el oeste y un entrevistado intervenía desde el coche cuando apareció una colaboradora que no figuraba en escaleta.
14: Pues Raúl, muchísimas gracias.
13: Pues no hay de qué.
14: A ver si todo esto mejora, hijo.
13: Me gustaría a mí que... Perdóname, que voy en el coche con la niña.
14: No se preocupe. Y al perro que lo han operado también.
15: Atiéndela, pobrecina mía.
14: Y esta es la vida, así que Raúl ha hecho un esfuerzo hoy tremendo por atendernos.
8: Esa es la vida, es el directo que
0: el
8: le vamos
0: directo,
8: a hacer.
0: La cosa del directo, ¿qué
8: todo
0: le vamos
8: esto
0: a hacer?
8: Sale en antena y a nosotros nos viene divinamente.
0: Así es la cosa, gracias compañera. Terminamos esta primera hora, siguen en la sintonía de Canal Extremadura.

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1: Son las 8 de la mañana.
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1: ¿Qué tal? Muy buenos días. La Junta anuncia la reactivación del regadío de Tierra de Barros con el inicio de las primeras obras a comienzos de 2027 y una inversión inicial de 20 millones de euros.
3: A fecha de primero del 2027 veremos entrar las máquinas en la comarca.

0: encuentro cordial, pero con profundas diferencias sobre la financiación autonómica. Por cierto, que las fuertes lluvias han provocado importantes inundaciones esta noche en Valencia y en Barcelona, donde una persona ha fallecido arrastrada por el agua. Aquí en nuestra región, mucha más calma, Carlos Benito. Buenos días.
1: Buenos días, sí, mucha más calma se mantiene por aquí. Es lo más destacable todavía para hoy, la tendencia a la baja en los termómetros. Y este jueves ya sí hablamos de unas temperaturas mucho más propias de este tramo central del mes de septiembre. Un descenso que apenas se nota en las mínimas, que sí son más bajas que las de ayer por el norte, pero que incluso repuntan de manera discreta en algunas zonas del tercio sur y el suroeste. En cualquier caso, hablamos de valores por debajo de los 17, 19, 20 grados en todas las zonas. Todo además con algo de viento todavía, un norte que sopla con menos intensidad que ayer, aunque en zonas altas del extremo norte ya hemos superado los 75 kilómetros por hora esta pasada noche, pero que es más generalizado. De todas formas, a medida que avance el día, el viento perderá bastante presencia ya en un jueves en el que nos hemos levantado con el cielo despejado y en el que volveremos a hablar de un ambiente soleado, a pesar de que a medida que avance la jornada se nos colarán algunas nubes desde el oeste y volverán a crecer nubes por el tercio oriental, una nubosidad que apenas nos dejará el cielo algo enmarañado para esta tarde, más sobre todo por el norte de Extremadura.
0: Gracias, Carlos. La Diputación de Badajoz no reclamará la devolución de los salarios percibidos por David Sánchez y Luis Carrero mientras trabajaron en la institución. Ahora el Tribunal de Cuentas tendrá que decidir si archiva el asunto o sigue adelante, como piden las acusaciones.
2: En que, al no ser una sentencia firme, debemos esperar una resolución del Tribunal Superior de Justicia de Extremadura. Entiendo de que cuando esto se produzca, el Tribunal de Cuentas exigirá esa devolución de las cantidades.
0: La audiencia confirma además que Miguel Ángel Gallardo no podrá presentarse a unas elecciones durante 18 años y obligará a dimitir de sus cargos al responsable de Cultura, Ricardo Cabezas, y al alcalde de Castuera, Francisco Martos. Por cierto, que la instructora del caso, la magistrada Beatriz Viedma, ha pedido personarse en el caso Leire Díez, que habría tratado de desacreditarla, una trama que vincula además con un clan de drogas de Badajoz. Es jueves, es 17 de septiembre. Tenemos más noticias que contarles. Titulares con Luis Moral.
3: La Junta insiste en pedir más inversiones para el aeropuerto de Badajoz, más allá del estudio sobre el sistema antiniebla, mientras el delegado del Gobierno reitera que la decisión sobre ese sistema corresponde a AENA y también a las aerolíneas.
4: Pero Extremadura ya está harta de estudio, ya estamos muy estudiados.
5: Y es una decisión público-privada, como debe ser, entre las compañías aéreas y el Ministerio.
0: Sigue en Cáceres la reunión del Comité Ejecutivo de la Asociación de Regiones Fronterizas Europeas. En la inauguración, la presidenta de la Junta ha destacado la importancia de la colaboración transfronteriza y la contribución de Extremadura al futuro de Europa.
6: Que además nos otorga una posición privilegiada para entender la cooperación como una herramienta fundamental para acercar territorios, para generar oportunidades.
3: El Ayuntamiento de Don Benito pide al Gobierno autonómico que declare nula la evaluación ambiental para una planta de biometano. Por su dimensión y potencial afección, propone que se someta a evaluación de impacto ambiental y no a un trámite simplificado.
0: E ingresan en prisión 2 de los 7 detenidos por una serie de robos de cableado de cobre en Cáceres. El importe de los sustraídos supera los 200.000 euros. La operación se ha desarrollado de forma conjunta por la Guardia Civil y la Policía Local. Y vamos a conocer algunas claves del día de qué tendremos que estar pendientes este jueves. Beatriz Rosado, buenos días.
7: Buenos días, pues en primera hora charlaremos con Pedro Cordobés, que es responsable del sector aéreo de UGT en Extremadura, sobre la inversión que AENA ha anunciado para el aeropuerto pacense. También a partir de las 9:05 estará con nosotros el presidente de la comunidad de regantes de Tierra de Barros, Isidro Hurtado, tras conocer que el próximo mes de enero comenzarán las obras. Por lo demás, hay pleno en la asamblea, la presidenta de la Junta participa en la reunión de la Comisión de Política de Cohesión Territorial y Presupuesto de la Unión Europea. UGT, Comisiones y CESIF celebran una concentración a las puertas del Ayuntamiento de Zafra para reclamar mejoras laborales. Y ya por último, en Badajoz, FedEx Caza celebra el tercer foro hispanoluso, la peste porcina africana y los retos para el campo. Se inaugura FECIEX 2026 y se entregan los 10 premios PYME del año.
0: Gracias, Beatriz. Vamos a ver cómo amanecen las principales ciudades de la región. Comenzamos en Badajoz. Nina Flores, buenos días.
8: Buenos días. Los termómetros marcan a esta hora 18 grados. En la capital pacense la previsión es que lleguen a los 30 de máxima. En crónica local, las obras de la piscina de la margen derecha se reanudarán en noviembre tras 4 años de parón. El pleno municipal aprobó ayer por unanimidad y con urgencia la adjudicación por 11.800.000 euros y un plazo de ejecución de 20 meses.
0: Vemos también cómo amanece en Cáceres. Mabel Sánchez, buenos días.
9: Muy buenos días. Pues aquí despertamos con 17 grados y nos quedaremos en los 29 de máxima. Y la Junta de Extremadura espera desbloquear la licitación del futuro AED.

0: aeródromo de la ciudad. Ya se ha convocado una mesa técnica para evaluar las ofertas y resolver los problemas administrativos.
1: Parada también en Mérida. Isa Casilda, buenos días.
2: Buenos días, Javi. En Mérida despertamos con 19 grados y alcanzaremos los 30 de máxima. En Crónica Local se ha licitado por más de 550.000 euros la adecuación del entorno de la Torre de Albarrana y el nuevo acceso posterior al Teatro María Luisa. Luego ampliamos.
1: Y vamos al norte de la región para ver cómo amanece en Plasencia. Jimena Matías, buenos días.
3: ¿Qué tal, Javi? Pues aquí amanecemos con cielo despejado y 19 grados que van a llegar a los 32. Vuelve la temporada de la piscina bioclimática con horario entre las 8 menos cuarto y las 9 menos cuarto de la noche. La próxima semana se conocerán los cursos que comenzarán el 5 de octubre.
1: Y vamos también con un apunte de la información deportiva con Francisco José Pacheco. Buenos días.
4: Buenos días. El Recreativo de Huelva vuelve a ser la bestia negra para el cacereño. Ayer dejaba fuera al cacereño de la Copa Federación al perder en el Colombino 2-1 contra los de Julio Cobos, que no realizaron un buen partido, como pasó en el 2023, donde el Recre dejó sin ascenso al cacereño al empatar en el partido de vuelta 1-1. Y el Extremadura, la Federación Española ha rechazado la petición del club para retrasar el horario del partido del domingo contra la Cultural Leonesa en el Francisco de la Era. Y fuera de la región, el seleccionador de fútbol Luis de la Fuente ha renovado hasta el 2030.
1: Gracias, Pacheco. Y sepamos también cómo se circula a esta hora por las carreteras extremeñas. Dirección General de Tráfico, José Antonio Pedrosa, buenos días.
5: Muy buenos días. ¿Qué tal? Amanece con total tranquilidad por el momento en toda la red de carreteras extremeñas, sin grandes complicaciones y con circulación fluida y cómoda en esas arterias principales, como es la A66, al igual que también la A5. Al margen de ello, eso sí, le queremos pedir precaución por unas obras que complica en Cáceres, en este caso ya la A66 a su paso, especialmente por la ciudad de Cáceres y también en el entorno de Malpartida de Cáceres, que complican la circulación en este punto, ya provocando algo de tráfico lento, pero al margen de ello, en el resto de carreteras prima la tranquilidad. No registramos incidencias como siempre. Eso sí, les pedimos precaución al volante.
1: David Moreno está en los mandos técnicos, Carmen Castaños en producción. Saludos de Javier Trinidad en nombre de todo el equipo. Esto es Primera Hora, Canal Extremadura Radio y Televisión. Comenzamos. Y comenzamos con las novedades sobre el proyecto del regadío de Tierra de Barros, porque la Junta ha anunciado la reactivación de este proyecto y el inicio de las obras a principios de 2027, con una inversión de 20 millones de euros de los presupuestos de este año. Los regantes se muestran optimistas ante este compromiso, aunque sigue sin concretarse cómo se financiarán las siguientes fases de este importante proyecto, Beatriz.
6: La Junta fija en enero de 2027 como fecha de inicio de las obras de regadío de Tierra de Barros, con el encargo a Traxa previsto para el próximo mes de noviembre. La primera fase será financiada íntegramente por el Ejecutivo Regional, que aportará 20 millones de euros, y los agricultores solo tendrán que aportar una garantía de 150 euros por hectárea para confirmar su compromiso. Los regantes tienen hasta mediados de octubre para comunicar si siguen adelante con el proyecto y qué superficie quieren incorporar. El consejero Juan José García ya ha avanzado que si no se consigue financiación española o europea, será la propia Junta la que asuma el coste del proyecto.
7: O se diese el caso de que fuese imposible encontrar financiación europea y nacional, la Junta de Extremadura se compromete a financiar el regadío de Tierra de Barros.
6: La comunidad de regantes de Tierra de Barros muestra su optimismo por el apoyo del gobierno regional. El presidente de la comunidad es Isidro Hurtado.
8: Y bueno, el hecho de que se haya cambiado o haya cambiado la voluntad política de hacer las cosas, pues supone que el proyecto avance y empiece a funcionar.
6: El nuevo convenio entre la Junta y la comunidad de regantes no se prevé hasta 2028 y el proyecto completo podría prolongarse entre 6 y 8 años.
1: Pues hablaremos de este asunto con el presidente de la comunidad de regantes, con Isidro Hurtado, a partir de las 9 y cuarto de esta mañana. Otra comunidad de regantes, la de Orellana, ha finalizado la campaña de riego de la temporada, pero todavía mantiene el apoyo para llenar balsas o cultivos leñosos por las altas temperaturas. Van a seguir con este suministro extraordinario mientras continúen pidiéndolo los agricultores.
9: La siguiente semana, en función de la climatología y de las necesidades que haya, pues se irán dando más riegos de este tipo. Lo que no sabemos es cuánto ni hasta qué fecha, pero para eso iremos emitiendo comunicados sucesivamente.
1: Preocupa y mucho en el campo también la subida de los combustibles y otros insumos, sobre todo porque a finales de mes terminan las bonificaciones.
10: Para hacer el seguimiento del impacto de la guerra de Irán, se reúnen hoy varios miembros del Gobierno central convocados por el ministro de Economía con la patronal y los sindicatos. A finales de septiembre finaliza la aplicación de las medidas del plan de respuesta que rebaja el impuesto sobre hidrocarburos aplicado al gasóleo y a la gasolina. Un asunto que se refería, al que se refería el ministro de Agricultura, Luis Planas.
11: Bueno, estamos trabajando sobre ello. Puedo confirmar que estamos trabajando efectivamente en relación con ese tema y, lógicamente, el Consejo de Ministros, pues en las próximas semanas tendrá que deliberar y tomar una decisión a este respecto.
1: Y todavía en el sector agrario y ganadero, UPA-UCE Extremadura pide una reunión con la presidenta de la Junta ante la situación de crisis en el campo. Reclaman respuestas o convocarán protestas. El presidente de esta organización es Óscar Llanos.
12: Nosotros lo tenemos claro que sí, nosotros en un tiempo muy breve de tiempo, estamos hablando de una semana, dos semanas, no tenemos noticias, no tenemos reunión con la presidenta de la Junta de Extremadura, pues nos veremos en reuniones con nuestra afiliación y tomaremos las decisiones oportunas.
1: Los actos oficiales de la Diada Catalana continúan hoy en Extremadura. El presidente de la Generalitat, Salvador Illa, se va a reunir con el alcalde de Mérida para firmar un protocolo de colaboración que conecte y promocione conjuntamente el Teatro Romano de Mérida y el Teatre Tarraco de Tarragona. Este miércoles tenían lugar los actos más destacados en la capital extremeña y también en la Zarza. Diana Calderita.
13: El acto principal se celebraba en el Palacio de Congresos de Mérida. Allí se proyectaba el 47, la película que narra la vida de Manolo Vital, natural de Valencia de Alcántara, protagonista de una de las revoluciones obreras más significativas de Cataluña. Su nieta, Joana Vital, así lo recordaba.
14: Lo expulsaron de Valencia de Alcántara por cuestiones políticas en el 1947 y con 24 años pues formó su familia, nació mi padre, pero era capaz de querer dos tierras, era capaz de querer dos lenguas, por un sentido del respeto, de la educación, de integrarse.
13: Un acto que ha servido de homenaje a todas esas personas que tuvieron que irse de aquí en la posguerra, de esta tierra que obligó a partir a quienes no querían, pero lo necesitaban, hacia una tierra que acogió y que creció gracias a ese esfuerzo emigrante. Salvador Illa, presidente de la Generalitat.
15: No lo tuvieron nada fácil. Hay que decirlo con la misma claridad con la que hoy nos damos las gracias. En circunstancias muy difíciles, con trabajos duros y jornadas laborables sin descanso, fueron capaces de levantar barrios enteros.
13: Justicia, respeto a la memoria, convivencia o futuro compartido han sido las palabras que han protagonizado los discursos de los invitados. Un acto oficial que ha contado con la participación del director general de Acción Exterior de la Junta, el delegado del Gobierno en la región, representantes del PSOE y Unidas por Extremadura, no así de Vox, que no ha participado en esta primera diada catalana en la región.
1: Una celebración con un fondo de reivindicación, tanto de Cataluña como de Extremadura, piden cambios en el sistema de financiación autonómica, aunque mientras para Cataluña el modelo que propone el Gobierno central es válido, nuestra región lo rechaza.
6: El presidente catalán se reunía con su homóloga extremeña, María Guardiola. Salvador Illa aseguraba que ese nuevo modelo será beneficioso para el conjunto de las comunidades.
16: Voy a subrayar, por descontado, la solidaridad siempre y especialmente ahora de Cataluña con el conjunto de España, ¿no? A eso vendré, ¿no? Lo que proponemos no perjudica a nadie, beneficia a todo el mundo, siempre hay recorrido de mejora, pero vendré a subrayar esto, la solidaridad y los vínculos que hay entre Cataluña y Extremadura.
6: Guardiola le habría trasladado las razones de su rechazo al sistema de financiación. En la red social X reclama un sistema que tenga en cuenta el coste real de las prestaciones de servicios fundamentales en Extremadura para evitar una emigración obligada por falta de oportunidades.
1: Ningún miembro del Consejo de Gobierno de la Junta participó en el acto de la Diada. La representación corrió a cargo del director general de Acción Exterior y Asuntos Europeos. María Guardiola, la presidenta de la Junta, sí estuvo en Cáceres, donde siguen las reuniones del Comité Ejecutivo de la Asociación de Regiones Fronterizas Europeas. Repasan temas de interés común entre estos territorios de frontera en una comunidad como la nuestra, marcada por esa situación geográfica.
17: Extremadura, y lo decimos con orgullo, es europeísta, es transfronteriza y es iberoamericana. Una triple dimensión que se complementa, una triple dimensión que además nos otorga una posición privilegiada para entender la cooperación como una herramienta fundamental para acercar territorios, para generar oportunidades.
1: Y hoy estamos pendientes del Pleno de la Asamblea de Extremadura con la sanidad y la educación como principales asuntos en el orden del día. Ruth Corbacho.
18: La consejera de Educación comparecerá a petición propia para dar cuenta del inicio del curso académico con el transporte escolar en el centro. Escuchamos a Isabel Gil Rosiña del PSOE y a Margarita Muñoz del Partido Popular.
19: Y vamos a preguntar por el transporte escolar. Vamos a destinar las dos preguntas a la educación.
20: Han empezado con todas las rutas escolares cubiertas, sin alumnos en las paradas,
0: con las ratios más bajas de alumnos por aula.
18: Un pleno en el que también la titular de Salud responderá a petición propia a algunas de las denuncias que le hace la oposición. Irene de Miguel, de Unidas por Extremadura.
21: Unas urgencias absolutamente colapsadas que han derivado al final en dimisiones de coordinadores de urgencias. Se ha cesado. Hemos conocido cómo las ambulancias extremeñas han estado conduciendo sin las licencias necesarias y obligatorias, y hemos visto cómo servicios como el de oncología está en un absoluto colapso.
18: Los grupos parlamentarios también abordarán cuestiones relacionadas con los fertilizantes y con la situación en Ceuta, en concreto el reparto de menores migrantes. El gobierno volverá a incidir en que es el gobierno de España quien debe aportar soluciones. Inés Checa, de Vox.
22: No aceptamos bajo ningún concepto repartir por España las consecuencias de una invasión y unas fronteras que este gobierno se niega a defender.
18: Más allá de los asuntos incluidos en el orden del día, el pleno servirá también para seguir midiendo el tono de este nuevo curso político que acaba de comenzar en Extremadura.
1: Y el Ayuntamiento de Don Benito ha pedido a la Dirección General de Sostenibilidad que declare nula la evaluación ambiental para una planta de biometano en su término municipal. Dicen que por su dimensión y potencial afección proponen que se someta a evaluación de impacto ambiental y no a un trámite simplificado.
23: Queremos que todo el pueblo de Don Benito nos apoye también. Somos afectados.
24: Es un proyecto de la empresa Vegantia para tratar más de 200.000 toneladas anuales de residuos orgánicos. El consistorio pide que se paralice la tramitación y se retome el expediente en el momento previo a ese informe ambiental. Plataformas de varias localidades vecinas se concentraban ayer contra ese proyecto.
23: Queremos que todo el pueblo de Don Benito nos apoye también. Somos afectados directos de los efectos que va a tener esa macroplanta. Hablamos de malos olores, no deja de ser restos animales lo que va a haber allí. Malos olores, plagas y el tráfico pesado.
1: La Diputación de Badajoz pide al Tribunal de Cuentas que archive las actuaciones sobre las nóminas de David Sánchez y Luis Carrero. La institución considera que no se dan los requisitos para exigirles el reintegro de los más de 427.000 euros que percibieron por su trabajo en la Diputación pacense en Carna Medina.
25: La institución provincial ya ha registrado sus alegaciones en respuesta al requerimiento del Tribunal de Cuentas, que le había dado 5 días para pronunciarse sobre si reclamaba ese dinero o si procedía el archivo. La Diputación fundamenta su posición en los informes que ha recabado y sostiene que no concurre ninguno de los elementos necesarios para apreciar responsabilidad contable. Hay que recordar que el procedimiento se abrió a raíz de varias denuncias presentadas por acusaciones populares como Justitia Europa, Vox o Acteoir, que reclamaban el reintegro de las cantidades cobradas por David Sánchez y Luis Carrero. Luis María Pardo, abogado de Justitia Europa, mostraba su sorpresa con la decisión de la Diputación.
26: Bueno, justifican, creo, en que al no ser una sentencia firme debemos esperar una resolución del Tribunal Superior de Justicia de Extremadura. Entiendo de que cuando esto se produzca, el Tribunal de Cuentas exigirá esa devolución de las cantidades, puesto que lo hemos solicitado desde Justitia Europa como acusación popular.
25: Por su parte, la Diputación recuerda además que la sentencia de la Audiencia Provincial de Badajoz, que condenó a ambos a 9 años de inhabilitación, todavía no ha sido formalmente notificada y que puede ser recurrida ante el Tribunal Superior de Justicia de Extremadura. Por eso, considera que en el actual momento procesal no procede realizar ninguna actuación para reclamar las cantidades.
1: Y del Tribunal de Cuentas a la Audiencia de Badajoz, que ha concretado las penas para los condenados por este caso, una aclaración a la sentencia que se emitió a mediados de julio: ni David Sánchez ni Miguel Ángel Gallardo podrán ejercer cargo público durante el tiempo que dura su condena.
6: La audiencia prohíbe a Miguel Ángel Gallardo acceder durante 18 años a puestos selectivos o de designación discrecional en cualquier administración pública o presentarse a unas elecciones. Tampoco podrían hacerlo otros condenados en la misma causa, como el actual diputado de Cultura, Ricardo Cabezas, y el alcalde de Castora, Paco Martos, que perderán sus cargos públicos y no podrán acceder durante el tiempo de condena a otros puestos selectivos o de libre designación en cualquier administración pública. Sin embargo, quienes son funcionarios sí podrán trabajar en la categoría de la plaza que sacaron por oposición. En el caso de David Sánchez, la inhabilitación supone la pérdida definitiva de la plaza de la Diputación pacense a la que se presentó y no podría acceder tampoco a otros puestos selectivos o discrecionales.
1: Y otra información relacionada con la investigación que llevó a este juicio, la que hizo la instructora Beatriz Viedma, que se ha personado, pide personarse como acusación particular en la investigación de la trama de las cloacas del PSOE, entiende que fue objeto de maniobras para desacreditarla y tratar de apartarla de su trabajo.
24: La magistrada ha presentado un escrito ante la Audiencia Nacional en el que asegura sentirse directamente perjudicada, tanto en el ámbito personal y profesional como en el institucional. Existen indicios, señala, de que se buscó información sobre ella y su entorno, y de que se promovieron denuncias y quejas para tratar de destruir el proceso que instruía sobre el hermano del presidente del gobierno. La jueza apunta a posibles delitos de obstrucción a la justicia, amenazas o coacciones, revelación de secretos, denuncia falsa y organización o grupo criminal. Y pide que se incorporen a la investigación las agendas, audios y dispositivos intervenidos en el llamado caso Leire, que hagan referencia a su persona, incluido un informe de la UCO. La jueza vincula esos movimientos con una anotación encontrada en la agenda de Leire 10, en la que aparece la siguiente referencia: jueza de Badajoz, heroína o gitano. Viedma pide que se investigue su significado y asegura tener conocimiento de posibles contactos del grupo con personas vinculadas a un conocido clan del narcotráfico de Badajoz.
2: Comprometidos desde primera hora.
1: Medios del Plan Infoex y de bomberos de Castilla y León consiguieron ayer a última hora controlar un nuevo incendio en el norte de la provincia de Cáceres, en el puerto de Tornavacas, en el límite entre las dos comunidades. Este miércoles los efectivos tuvieron que extinguir otros 6 fuegos en Cáceres, en Jerte, Benquerencia de la Serena, Acedera, Berlanga y Valdelacasa del Tajo. Hoy baja el riesgo de incendios por la bajada de temperaturas. Y a la mejora de la logística en servicios como el Infoex es una de las propuestas que va a presentar el sindicato USO en la mesa técnica de negociación prevista para el 26 de este mes de septiembre. Son una serie de medidas que proponen y que resume José Javier Calvo, jefe de Retén y delegado de Bomberos Forestales de USO.
3: Mejora retributiva y una negociación en la que se tenga en cuenta los problemas reales del operativo en cuanto a la disponibilidad, los periodos de descanso y la organización de las jornadas de trabajo.
1: Y comienza la Semana Europea de la Movilidad bajo el lema Movilidad de todas las personas. El objetivo, poner sobre la mesa la importancia de que el transporte sea más sostenible, accesible e inclusivo.
6: Este año el número de viajeros en transporte público ha subido un 10% en Extremadura. En 3 años la tarjeta SATE cuadruplicaba los viajes subvencionados con un 66% más de usuarios activos. 153.000 extremeños que la han usado al menos una vez en los últimos 5 años. Cristóbal Maza.
4: Nuestra red de transporte público en autobús y la política que estamos llevando a cabo para incentivarla nos llena de satisfacción porque los resultados que nos está reportando son muy satisfactorios.
6: El director general de Transportes asegura que el desvío por Extremadura de todos los trenes de mercancías que llegan al sur de nuestro país por obras en Despeñaperros está provocando retrasos en muchas de las actuaciones que están en marcha en la región. El delegado del Gobierno, José Luis Quintana, responde que se están estudiando alternativas para que no sea así.
4: Y ese incremento de frecuencia de transporte de mercancías por Extremadura va a suponer retraso en todas las actuaciones que están llevándose a cabo y que están pendientes.
5: Se va a trabajar para compatibilizar la ejecución de las obras con la otra. Con lo tanto, es una obra importante que beneficia, sale muy beneficiado a Extremadura.
1: Y sobre el aeropuerto de Badajoz, el consejero de Infraestructuras exige más inversiones de las anunciadas por el Gobierno central. Ve insuficientes los 5 millones avanzados cuando el número de pasajeros ha crecido de forma importante en agosto, un 2% en el acumulado total del año. Son más de 78.000 viajeros. El delegado asegura que la decisión es de AENA. Escuchamos a Francisco Ramírez y José Luis Quintana.
7: El gobierno español lo que le dice a AENA es que estudie la posibilidad de instalar un sistema en tiniebla en el aeropuerto de Badajoz. Que estudie, pero Extremadura ya está harta de estudio, ya estamos muy estudiados.
5: Eso es lo que ha decidido AENA y es una decisión público-privada, como debe ser, entre las compañías aéreas y el ministerio.
1: La Junta, por cierto, mantiene su previsión de completar la ronda sureste de Cáceres en el tercer trimestre del próximo año. El consejero de Infraestructuras reconoce que las voladuras han ralentizado los trabajos, aunque asegura que las obras han recuperado el ritmo. Y el Ministerio de Transportes ha licitado por 11,3 millones de euros la rehabilitación del asfalto en un tramo de 18 kilómetros en la autovía A66 entre Cáceres Norte y Valdesalor.
24: De esa manera se podrán mejorar las condiciones de circulación y seguridad vial y alargar la vida útil del firme. Desde junio de 2018, el Gobierno ha destinado 178 millones a la provincia cacereña al programa de conservación y mantenimiento de la red de carreteras del Estado.
1: Ingresan en prisión dos de los siete detenidos por una serie de robos de cableado de cobre en Cáceres. El importe de los sustraídos supera los 200.000 euros. Las operaciones se han desarrollado de forma conjunta por la Guardia Civil y la Policía Local.
6: Sí, la operación más importante se desarrolló la semana pasada. Tres hombres fueron sorprendidos dentro de una planta fotovoltaica en Cáceres cuando intentaban llevarse el cable. Ya habían cortado 12.000 metros valorados en 200.000 euros. Israel Bolaños es el portavoz de la Guardia Civil de Cáceres.
8: Entre los distintos robos cometidos en la planta, habrían cortado unos 12.000 metros de cable, valorados, junto con los daños ocasionados, en alrededor de 200.000 euros.
6: La otra actuación, denominada Dragón Sur, ha esclarecido cinco robos de cobre del alumbrado público en zonas como la Ronda Sur, la Ribera del Marco, Vista Hermosa. Hay cuatro detenidos que habrían vendido el cobre por unos 3.600 euros usando nombres falsos. Dos de los siete detenidos en estas operaciones han ingresado ya en prisión.
1: Y un policía nacional destinado a Almendralejo es el protagonista de la siguiente historia. Estaba de vacaciones en la provincia de Huelva, en Isla Cristina, cuando vio como dos usuarios de una moto se habían caído al agua y eran arrastrados por la corriente.
24: Este agente, llamado José Antonio, se lanzó al agua al ver que esos usuarios, un hombre con problemas de movilidad y su pareja, una mujer que no sabía nadar, no podían volver a subir a la moto, lo cual ponía en riesgo serio su vida. Ese policía consiguió, con ayuda de otras dos personas, ponerles a salvo. Sufrió heridas en una pierna en ese rescate.
1: Hay más noticias que contarles en primera hora.
6: 73 organizaciones han pedido a la Universidad de Extremadura que la tabacalera Philip Morris deje de financiar la Cátedra de Investigación para la Reducción del Riesgo Cardiovascular. Consideran que hay un conflicto de intereses. Han publicado una carta abierta a la UEX y a la Diputación Junta y también a varios ministerios.
24: El precio de la luz se ha disparado en la primera mitad de septiembre. La factura del usuario medio con la tarifa semirregulada va camino de superar los 100 euros por primera vez en 4 años, según Facua.
6: Extremadura ha registrado en el segundo trimestre del año un total de 53 ejecuciones hipotecarias sobre vivienda, un 22% menos que un año antes. Son datos del Instituto Nacional de Estadística.
24: La Confederación Hidrográfica del Guadiana reduce en parte las restricciones a la navegación. En el tramo urbano de Badajoz podrán navegar usuarios de clubes reconocidos por la Federación Extremeña de Piragüismo, pero no se podrá navegar en solitario, salvo casos justificados por la Federación.
6: El Instituto Vasco para la Memoria, la Convivencia y los Derechos Humanos, para identificar a víctimas de la represión franquista, han identificado los restos óseos de 4 extremeños: Francisco Barquero, de Quintana de la Serena, Juan Carreras y Francisco Navarro, de Hornachos, y Antonio Corbacho, de Alange.
24: La Asociación para la Recuperación de la Memoria Histórica de Extremadura pide que se archive la declaración de bien de interés cultural de la Cruz de los Caídos de Cáceres. El colectivo memorialista ha presentado alegaciones que apoyan expertos nacionales e internacionales. Asegura que ese monumento no reúne los requisitos patrimoniales exigidos.
6: Extremadura se promociona turísticamente en Argentina y en Perú. La Dirección General de Turismo participa en las jornadas profesionales España Única que organiza la oficina de Tour España con el propósito de atraer turistas internacionales procedentes de esos países.
1: Y el sindicato Comisiones Obreras ha presentado el Observatorio Social de las Personas Mayores, en el que destaca la brecha social, salarial y de género que existe en Extremadura sobre las personas mayores de otras comunidades autónomas. Lo explicaba Ramón Millán, que es el secretario de Organización de la Federación de Pensionistas de Comisiones en Extremadura.
9: Los mayores de 65 años representamos ya hoy día casi uno de cuatro extremeños. Con la tasa de dependencia, hoy representamos el 57%, y a futuro, no alarmé, llegaremos al 75%. Esto es una auténtica sangría demográfica que va a repercutir sí o sí sobre parámetros que tienen que ver con pensiones, sanidad o dependencia.
1: Así llegamos a las 8:30 de la mañana. Seguimos en primera hora en Canal Extremadura Radio contándoles que la Junta anuncia la reactivación del regadío de Tierra de Barros con el inicio de las primeras obras a comienzos de 2027 y una inversión inicial de 20 millones de euros.
10: A fecha de primero del 2027 veremos entrar las máquinas en la comarca de Tierra de Barros.
1: Antes, los agricultores tendrán que confirmar a mediados de octubre cuántos quieren participar y con cuánta superficie para poder redimensionar un proyecto que la Junta se compromete a financiar si no llega ayuda externa.
11: Bueno, el hecho de que se haya cambiado o haya cambiado la voluntad política de hacer las cosas, pues supone que el proyecto avance y empiece a funcionar.
1: Los actos oficiales de la Diada catalana continúan hoy en la región, Luis.
24: El presidente de la Generalitat se va a reunir con el alcalde de Mérida para firmar un protocolo de colaboración que conecte y promocione conjuntamente el Teatro Romano de Mérida y el Teatro Tárraco de Tarragona. Ayer tenían lugar los actos más destacados en la capital extremeña y en la Zarza, como homenaje a los más de 100.000 extremeños que tuvieron que emigrar a Cataluña.
12: Cataluña, pues me ha dado pues riqueza lo que tengo con mi trabajo, claro.

0: Es lo que me ha dado, que esto no me lo daba, porque aquí no se ganaba entonces, se ganaba muy poco.
1: Tras visitar la zarza, el presidente de la Generalitat se reunía con la presidenta de la Junta, encuentro cordial, pero con profundas diferencias sobre el modelo de financiación autonómica que sigue defendiendo ella.
2: Por descontado, la solidaridad siempre, y especialmente ahora de Cataluña con el conjunto de España. Lo que proponemos no perjudica a nadie, beneficia a todo el mundo, siempre hay recorrido de mejora.
3: La Diputación de Badajoz no reclamará la devolución de los salarios que David Sánchez y Luis Carrero percibieron mientras trabajaron en esa institución. Ahora el Tribunal de Cuentas tendrá que decidir si archiva el asunto o si sigue adelante, que es lo que piden las acusaciones.
4: En que al no ser una sentencia firme debemos esperar una resolución del Tribunal Superior de Justicia de Extremadura. Entiendo de que cuando esto se produzca el Tribunal de Cuentas exigirá esa devolución de las cantidades.
1: La audiencia confirma además que Miguel Ángel Gallardo no podrá presentarse a unas elecciones durante 18 años y obligará a dimitir de sus cargos al responsable de Cultura de la Diputación, Ricardo Cabezas, y al alcalde de Castuera, Francisco Martos.
3: Por cierto, la instructora del caso, la magistrada Beatriz Viedma, ha pedido personarse en el caso Leire Díez, que habría tratado de desacreditarla y a la que vincula con un clan de drogas de Badajoz.
1: La Junta asegura que el desvío de por Extremadura de todos los trenes de mercancías que llegan al sur de nuestro país por obras en Despeñaperros está provocando retrasos en muchas de las actuaciones en marcha. El delegado responde que se está estudiando alternativas para que no sea así.
5: Va a suponer retraso en todas las actuaciones que están llevándose a cabo.
6: Se va a trabajar para compatibilizar la ejecución de las obras con la otra.
3: Medios del Plan Infoex de Castilla y León consiguieron ayer a última hora controlar un nuevo incendio en el puerto de Tornavacas, en el límite entre las dos comunidades y en otros 5 fuegos forestales. Al descender las temperaturas, la previsión es que hoy se reduzca también, que baje el riesgo de incendios.
1: Y vamos ya con la actualidad de las grandes ciudades de la región y comenzamos en Badajoz, donde tras 4 años paradas, las obras de la piscina de la margen derecha se reanudarán en noviembre. Nina Flores.
7: El Pleno Municipal aprobó ayer la adjudicación por 11.800.000 euros, medio millón menos de lo previsto. La obra, que se inició en 2019, se encuentra un 20%. El plazo de ejecución ahora es de 20 meses, así que la piscina podría ser una realidad a finales de 2028. El alcalde Ignacio Brajera explicaba que se ha convocado el Pleno por urgencia para su adjudicación para evitar llegar a diciembre, un mes complicado en la construcción, sin que se reanuden los trabajos.
8: No quiero que, una vez que se han resuelto tantos y tantos problemas en la licitación y en la adjudicación definitiva de esta obra, pues podamos tener que esperar aún más. Y por tanto, si lo aprobamos ahora, con el transcurso de los 15 días, una vez que se comunique esta adjudicación para pedir alegaciones y la firma del contrato y el mes que hay para iniciar las obras, una vez que se firme el contrato, nos iríamos al mes de noviembre. Y por tanto, el mes de noviembre sí es un mes suficientemente amplio y hábil como para poder darle un buen avance a las obras antes de que termine el año.
7: Y finalmente habrá primarias en el PSOE para la alcaldía. De los 5 precandidatos, solo Silvia González, actual secretaria local y portavoz del Grupo Municipal, y Concha Baños, concejala, han conseguido los avales. El día 26 los militantes elegirán la cabeza de lista para las elecciones municipales.
1: Gracias, Nina. En Cáceres, la Junta espera desbloquear cuanto antes la licitación del futuro aeródromo de la ciudad. Mabel Sánchez.
9: El aeródromo se ubicará en un paraje denominado Marradas de la Sociedad, próximo al polígono industrial de Capellanías y a unos 16 kilómetros del núcleo urbano. El consejero de Infraestructura, Francisco Ramírez, ha destacado que ya se ha convocado una mesa técnica para evaluar las ofertas y resolver los problemas administrativos.
10: Yo espero que más pronto que tarde el aeródromo de Cáceres sea una realidad. Desde luego que este gobierno sí que apuesta por los aeródromos. De hecho, ayer tuvimos la noticia de que el aeródromo de Don Benito ya se ha dado la licencia para que pueda operar y esperemos que el de Cáceres resuelva cuanto antes la situación administrativa. Se ha convocado una mesa técnica para valorar las distintas ofertas para que podamos seguir con la licitación y yo espero que el procedimiento administrativo se agilice lo antes posible para que el aeródromo de Cáceres sea cuanto antes una realidad.
9: Aún se desconocen cuántas empresas optan al proyecto apuntado hasta que la mesa determine cuáles quedan admitidas en el procedimiento. También ha señalado que la Junta mantiene su previsión de completar la ronda sureste de Cáceres durante el tercer trimestre del próximo año, ya que las obras han recuperado el ritmo tras el retraso provocado por las voladuras.
1: Gracias, Mabel. En Mérida, más obras, el ayuntamiento licita por más de 550.000 euros la adecuación del entorno de la Torre Albarrana y el nuevo acceso posterior del Teatro María Luisa. Isa Casilda.
11: Sí, Javi, la actuación contempla la construcción de un acceso que permitirá salvar la diferencia de altura existente entre la planta baja del teatro y la plaza. El proyecto se ha diseñado para que la Torre Albarrana mantenga el protagonismo visual, por lo que la edificación quedará separada aproximadamente de unos 5 metros de la torre y de la muralla romana. Silvia Fernández es la delegada de urbanismo.
12: Colofón final para rematar el proyecto de reapertura del Teatro María Luisa. En este caso lo que vamos a hacer, vamos a actuar sobre el acceso posterior del propio teatro.
11: El proyecto sumará además una terraza en la cubierta a la que se podrá acceder desde la segunda planta del teatro. Este espacio complementará la terraza ya existente orientada hacia la calle Camilo José Cela y ofrecerá vistas sobre la muralla romana y la propia Torre Albarrana. El plazo de ejecución es de 3 meses.
1: Gracias, Isa. Y en Plasencia comienza la temporada de la piscina bioclimática. Las instalaciones ya están abiertas entre las 8 menos cuarto y las 9 y media y la entrada se adquiere online. Jimena Matías.
13: Sí, tras un verano en el que se ha actuado en los vasos de la piscina, donde se ha llevado a cabo un rejuntado y se ha puesto a punto, vuelve la temporada de la bioclimática. Alberto Belloso es el concejal de deportes.
14: Por el deterioro pues hemos hecho un rejuntado y vaciado y llenado de las mismas, y también estamos actuando en diferentes estudios del propio edificio. Hemos detectado alguna patología, pues resolverla.
13: Ahora la concejalía estudia las necesidades de los clubes para poder proyectar los cursos de adultos y los infantiles que se darán a conocer la próxima semana y comenzarán el 5 de octubre, mientras la entrada se hará como es tradicional entre las 8 menos cuarto y las 9 y media y las entradas se adquieren online reservando una franja horaria concreta. Y este jueves comienza la semana de la movilidad. La primera actividad será a las 7 y media en el Centro Cultural Las Claras con una charla informativa impartida por la Policía Local sobre las nuevas normas de tráfico y las reformas del Reglamento General de Circulación.
1: Y comenzamos nuestra mirada a otras localidades con buen sabor de boca, porque hasta ahora ya cualquiera se va apeteciendo un buen pincho de la mejor tortilla de patatas, que como no podía ser de otra forma, está en Villanueva de la Serena. Nuria Labrador, buenos días.
15: Buenos días, compañero. Así es, así es. Y cada maestrillo podemos decir que tiene su librillo y a su madre, que hace desde luego las mejores tortillas. Pero por algo, Villanueva es la cuna de la tortilla de patatas y avala su conocimiento con un concurso que ya es un clásico y que, bueno, vuelve a revalidar título. 10 cocineros se enfrentaron anoche al reto de hacer la mejor tortilla, con los ojos, eso sí, de muchos de los vecinos puestos en las manos y en los platos.
16: Porque me gusta la tortilla de patata. Y me gusta que me la tenga probada también.
17: Bueno, este es mi tercer año que voy a participar y bueno, con alegría y con ganas como otros años y bueno, y que salga como tenga que salir.
15: Bueno, y salió muy bien. Se valoraban sabor, por supuesto, también la presentación, la textura, el ganador finalmente de este cuarto campeonato regional de tortilla de patatas de Villanueva de la Serena ha sido Daniel García Solano, representante del restaurante Cortijo Santa Cruz. El segundo premio, Sergio Díaz de Contrapunto, y el tercero para Mariana Roponica de Casa Loren.
1: Y no sé si los celebrarán con tortilla de patatas, pero hoy además es día grande en Casa Tejada, donde dan el pistoletazo de salida a las fiestas de la Función.
15: Pues sí, en apenas media hora salen los gigantes y cabezudos a las calles para ir despertando al personal en el día festivo. Aunque el chupinazo de apertura con procesión y novena ya tendrá lugar por la tarde, tras el pregón a cargo de Ricardo Martínez. Fuegos artificiales, una gran verbena, van a cerrar la jornada inaugural en unas fiestas, las de la Función, que se prolongarán durante más de una semana, con charangas, actuaciones musicales y también un festival taurino con presencia de peñas.
1: Y también vive una jornada histórica en Casar de Cáceres con la bajada de la Virgen del Prado y su nombramiento como alcaldesa perpetua.
15: Pues sí, el acto oficial será a partir de las 8 de la tarde, el recibimiento de la patrona en la zona de la estatua Don Ángel Helénides de Salamina. Y el acto sí en la Plaza de España del Casar. Aviso a navegantes, un acto solemne acordado en el pleno del Ayuntamiento del Casar de Cáceres que pretende reconocer la vinculación histórica, cultural y tradicional con la localidad y los casareños de su Virgen del Prado. Pero bueno, la jornada comienza también hoy con la procesión de la imagen, que estará acompañada por cofradías y por los vecinos ataviados con los trajes regionales y la música de la Asociación de Folclore La Jara y la Banda Municipal.
1: Vamos ya. Ya con la crónica nacional que pasa por el Levante español, un hombre ha muerto en Barcelona arrastrado por un torrente durante el temporal que mantiene en alerta naranja buena parte del litoral mediterráneo. Jorge Solís, buenos días.
18: ¿Qué hay? Buenos días. Sí, los bomberos han localizado el cuerpo a unos 500 metros de su vehículo arrastrado por el agua en Olivella, en la provincia de Barcelona. Los Mossos han confirmado que se trata del conductor del coche. Las lluvias han provocado inundaciones, cortes de carreteras y problemas en el transporte en varias comunidades. En la provincia de Valencia se ha registrado hasta 70 litros por metro cuadrado en apenas media hora.

0: Madre mía, ese coche pobrete.
1: El agua por las rodillas.
2: La costa de Valencia, el sur de Alicante, Murcia y Baleares permanecen en alerta naranja. En Valencia el aeropuerto ha recuperado la actividad, aunque continúa afectada la circulación en varias líneas del metro.
3: Dos decisiones judiciales marcan la crisis migratoria en Ceuta, la paralización del campamento del puerto y la citación como testigos de Juan Jesús Vivas y Gonzalo Sanz.
2: Sí, la Audiencia Nacional ha suspendido cautelarmente el recinto previsto para alojar a 1.700 personas y ha reclamado al Ministerio de Transportes toda la documentación. El tribunal ha atendido al recurso planteado por el Sindicato Unificado de Policía, que cuestiona la tramitación y las garantías de seguridad de este campamento. El PSOE dice no entender la medida, el Partido Popular dice que era de esperar. Escuchamos a Patxi López y al popular Juan Bravo.
4: Me parece que cuando estamos buscando soluciones nadie debiera frenar las soluciones.
5: Yo creo que algunos ya habían avisado desde Ceuta de la decisión que estaban tomando, que no era la acertada.
2: En otra causa, la jueza María Tardón ha citado como testigo al presidente de Ceuta, Juan Jesús Vivas. Será el 30 de septiembre cuando comparezca el jefe de gabinete de la delegación del gobierno, Gonzalo Sanz, y el jefe de la policía local. También lo harán el 1 de octubre.
3: Y el Congreso aprueba la mayor reforma en dependencia en los últimos 20 años.
2: Sí, hablamos del visto bueno definitivo a las leyes de dependencia y discapacidad que va a impulsar el Ministerio de Derechos Sociales. Su objetivo, ampliar las prestaciones, acabar con la incompatibilidad, reducir trámites y avanzar en el reconocimiento de los cuidados. El año que viene, las transferencias a las comunidades autónomas para este fin subirán más de 7.200 millones de euros, que es más del doble que en 2025.
3: Sin embargo, la Cámara Baja ha tumbado el Real Decreto Ley para regular los grupos de interés más conocidos como lobbies.
2: Era un decreto que establecía un registro público y obligatorio para las organizaciones que intentan influir en las decisiones de la Administración del Estado. También obligaba a altos cargos y empleados públicos a comunicar sus reuniones y contactos con estos grupos. El presidente Pedro Sánchez critica a la oposición por oponerse a implantar una mayor transparencia.
6: Se han opuesto a la regulación de los grupos de interés, lo que conocemos tradicionalmente como lobbies. Y lo han hecho porque no quieren que sepamos con quién se reúnen, para quién trabajan, a quién sirven.
2: Este rechazo, además, compromete cientos de millones de euros del último pago de los fondos europeos. España podría llegar a perder hasta 1.500 millones por no cumplir esta norma.
3: Y ya en el exterior, la Reserva Federal de Estados Unidos desoya a Trump y sube los tipos de interés por primera vez en 3 años para contener la inflación.
2: Eso es, este organismo hace caso omiso a las recomendaciones del presidente de este país, Donald Trump, que había pedido al presidente de la Reserva, Kevin Walsh, que los redujese. Sin embargo, se incrementan esos tipos en un cuarto de punto. Así lo ha decidido la Reserva Federal por unanimidad. Trump se lo ha tomado como una medida contra él. Por cierto, que Trump ha amenazado a la Unión Europea con aranceles muy altos y hace a Canadá miembro asociado con malas intenciones.
3: Y terminamos en Portugal, que estudia incluir la nacionalidad y el origen de quienes cometen delitos en su próximo informe anual de seguridad.
2: Lo dice el ministro de Administración Interna, Luis Neves, ha planteado esa posibilidad durante el debate en el Parlamento sobre la seguridad del país. Neves sostiene que proporcionar esos datos no sería discriminatorio y permitiría conocer mejor quién reside en Portugal. El informe correspondiente a 2025 refleja un aumento en el número total de delitos. El ministro atribuye parte de esa subida que hay una mayor vigilancia y actuación de las autoridades. Sin embargo, los delitos graves y violentos han descendido en el país.
7: Septiembre es bueno si de primero al 30 pasa sereno.
3: Pues vamos ya con la previsión del tiempo. Siguen bajando las temperaturas, Carlos.
8: Sí, se alarga un poco más este respiro que nos han dado los termómetros en las últimas horas. Y no solo eso, hoy aún bajarán algo más las temperaturas, por lo que ya sí hablamos para este jueves de un ambiente de lo más propio de este tramo central del mes de septiembre. Una tendencia a la baja que apenas se nota en las mínimas, que aunque sí caen un poco más que ayer por el norte, sobre todo, nos dejan incluso algunos ligeros repuntes esta mañana en el tercio sur y el suroeste. En cualquier caso, hablamos de mínimas por debajo de los 17, 19, 20 grados en todas las zonas este jueves y de algo de viento aún, un norte que aunque sopla con menos intensidad que ayer, a pesar de que en zonas de sierra del extremo norte se han superado los 75 kilómetros por hora de racha máxima esta noche, es más generalizado. De todas formas, a medida que avance el día, este viento acabará por perder mucha presencia y aunque no desaparecerá del todo, hoy sí será ya bastante menos destacable que durante la jornada de ayer. Las que sí bajarán todavía hoy de manera generalizada serán las máximas, que para esta tarde costará ya que superen los 28, 30, 32 grados como mucho, solo y de manera puntual. En algunas zonas de la mitad sur pasaremos de esos 32 o incluso de los 33. Temperaturas en cualquier caso muy lejos de los más de 38 o 40 grados que veíamos a principios de semana. Todo en un jueves que volverá a ser soleado por aquí. Estamos muy lejos de esas tormentas que descargan con ganas desde anoche por el Mediterráneo.

0: y aquí nos hemos levantado hoy de nuevo con el cielo despejado y a lo largo del día apenas se nos colarán algunas nubes altas, sobre todo desde el oeste, y crecerán también nubes de evolución por el tercio oriental. Una nubosidad que apenas nos va a dejar una tarde con el cielo algo enmarañado, más sobre todo cuanto más al norte nos movamos.
1: Y vamos a repasar ya los titulares que nos deja la prensa digital con Jimena Matías. Adelante.
2: Bueno, pues vamos a empezar con canalextremadura.es, como lo hacemos todos los días. La Junta reactivará el regadío de Tierra de Barros con 20 millones y obras en 2027. Además, en el diario Hoy hemos leído: la Junta financiará el regadío de Tierra de Barros sin recurrir a la UE si fuera necesario. Salvador Illa es el protagonista en el periódico Extremadura. Lleva la diada de Cataluña a Mérida. Queremos que a Extremadura le vaya bien. ¿Qué otros digitales
1: ¿qué otros tenemos?
2: Bueno, pues voy a empezar, si te parece, Javi, por Región Digital, ¿vale? Guardiola defiende la importancia de la cooperación transfronteriza ante el futuro de la Unión Europea. En la portada de Extremadura leemos que la audiencia aclara que David Sánchez pierde la plaza que originó su condena y Gallardo no podrá acceder a cargos electivos o discrecionales. Y en Extremadura 7 días, el 6 confirma 3 nuevos casos, ojo, de fiebre del Nilo Occidental en Extremadura.
1: Y vamos ya con los medios nacionales, a ver qué cuentan.
2: Empezamos por El País. Los documentos que prueban que Madrid manipuló la lista de espera del Ramón y Cajal, evitad anotarlos como preferentes. El Mundo, el veto de los socialistas para blindar a Marruecos boicotea una resolución de apoyo a Ceuta en Europa. Con El Español seguimos. Un estudio publicado por Defensa vaticinó hace un año que Marruecos perpetraría una invasión encubierta en Ceuta. Y acabamos con el diario.es. El freno judicial al uso del puerto deja en shock al gobierno y bloquea el realojo inminente de inmigrantes en Ceuta.
1: Y vamos ya con la noticia curiosa del día, que responde a la pregunta de qué dice la psicología de enamorarse demasiado rápido. Oye, ¿qué?

0: ti.
1: Bueno, pues de amanecer junto a uno y en tres días decirle, pues yo que sé, que te quiero, pues nada, es lo que nos cuentan en El País, lo hemos encontrado. Y dice que es que hay gente que dice ya te quiero en la tercera cita. Javi, no lo sé. Si eso puede ocurrir. Lo dicen los psicólogos, no es bueno ni malo. En ocasiones, según estudios psicológicos, estos enamoramientos tan rápidos, dicen algunos, puede ser síntoma de inseguridad, pero no necesariamente. Y nos cuentan que la intensidad del momento hace que los sentimientos parezcan avanzar a una velocidad mayor, que nos enamoramos de un ideal, explica la psicóloga Elena Trujillo. Y a veces solo le ocurre a una persona de los dos implicados. Eso es un poco feo, eso, la verdad.
2: Va peor, sí.
1: Y bueno, hay un estudio que se llama, atento, es que yo flipo, Amor, anhelo y obsesión, que explica que el amor no está diseñado necesariamente para estar con una persona toda tu vida. Para la experta en pareja Laura Ibarburu, ese enamoramiento rápido no tiene por qué ser falso, pero sí hay que ver qué entiende la persona por amor. Bueno, Javi, a ver, lo que me queda claro de este artículo es que es un lío, que en definitiva hay quienes sostienen que enamorarse rápido no quiere decir que vayamos a fracasar, y otros para los que no es garantía de nada. En fin, que como en todo, creo yo, ¿no?
2: Te puedes quedar con lo que quieras.
1: Eso es, cada persona es un mundo, cada relación también, Javi. Y bueno, creo que no necesitábamos la psicología para saber esto, la verdad.
2: Menudo jaleo.
1: Menudo jaleo.
2: Gracias, Jimena.
1: Hasta luego.
2: Y vamos ya con el deporte. El Recreativo de Huelva vuelve a ser la bestia negra para el cacereño. Francisco José Pacheco, buenos días.
3: Buenos días. Ayer dejaba fuera al cacereño en la Copa Federación al perder en el colombino 2-1 con el equipo de Julio Cobos, que no realizó un buen partido. Se despiden los cacereños en los octavos y se queda sin opciones de jugar la Copa del Rey, que era el objetivo, como pasó en el 2023, donde el Recre también en el colombino dejaba sin ascenso al cacereño al empatar en el partido de vuelta 1-1. Y en Extremadura, la Federación Española ha rechazado la petición del club para retrasar el horario del partido del domingo contra la Cultural Leonesa en el Francisco de la Era. Se volverá a tener temperaturas por encima de los 32 grados, pero el encuentro se disputará a las 4 de la tarde tal y como estaba estipulado. Y en el Mérida, hoy el equipo descansa. Ayer hablamos con J. López después de su primera titularidad. El futbolista almeriense destaca el buen trabajo del grupo.
4: Bueno, sabíamos que venía un rival bastante duro y teníamos que demostrar nuestra personalidad aquí en casa, sobre todo, que la afición también lo reclama, y creo que dimos una muy buena imagen pese al resultado, y nada, ya centrado en la Ponfe.
3: Contento con las sensaciones del equipo y contento con, en lo personal, por su primer gol y la titularidad.
4: Pues bastante bien, con mucho margen de mejora. Como tú bien dices, fue mi primera titularidad el fin de semana pasado, y nada, yo creo que puedo aportar todavía aún más y poder ser más decisivo aún. Y nada, buscando mi mejor versión, que seguro que ayuda al equipo.
3: Y en la primera Federación Femenina comenzó la temporada con la derrota del cacereño 3-2 contra la Real Sociedad B y con empate 0-0 para el Sport Extremadura contra el Athletic B, Juan Carlos Antúnez.
5: Hicimos 16, 17 remates a portería, generamos dos situaciones del palo, fallamos el penalti, o sea, no nos tiraron a portería en todo el partido, con lo cual yo creo que el equipo salió reforzado, pero es verdad que te queda el mal regusto, ¿no?, de no sumar los tres puntos.
3: Y ya tenemos horario para el Burgos Cacereños de la segunda eliminatoria de la Copa La Reina. Será miércoles 30 a las 5 de la tarde. Y en segunda, un ex blanquinegro, Antonio Pavón, brilla en un buen inicio con el Lomerito. El delantero está contento por el buen comienzo tanto de su equipo como del mismo.
6: Pues muy contento, la verdad. Al final es un inicio liguero soñado, tanto para el club como para mí individualmente, que debuto en segunda red. Y bueno, hay que aprovechar los momentos buenos y nada, por los tres puntos de este fin de semana en Chapín.
3: En baloncesto, en la Copa de España, la segunda jornada que llegará este fin de semana. El BCB jugará el sábado a las 6 contra Spanish Basket Academy de Madrid, mientras que el Cáceres jugará a las 6:30 en Toledo. Pablo Cuevas hablaba así del partido.
7: Lo tomo como una posibilidad de seguir conociendo la competición. La semana la estamos trabajando, yo creo que muy seriamente, para tratar de ver mejoras.
3: Por cierto, que ayer se presentaba la temporada del Alcáceres, fue en el Foro de los Balbos, y ya está en marcha también la pretemporada del Boli Almendralejo, tras una campaña de ensueño con un equipo que fue de menos a más. Toca volver a construir la primera piedra, parte del banquillo, con la continuidad de Antonio Morán al frente del equipo de esta Superliga 2 masculina.
8: Que creo en el trabajo, creo en la continuidad, y eso es lo que está de mi mano. La otra parte ya es más complicada. Y vamos a pensar que con trabajo y esfuerzo y compromiso de todo el mundo se pueden conseguir cosas. El reto es muy alto. Además, los equipos, el nivel competitivo del grupo es muchísimo más alto.
3: Y ya fuera de la región, el seleccionador Luis de la Fuente ha renovado hasta el 2030. En la primera división jugados ayer, Atlético 4, Osasuna 0, Deportivo 0, Sevilla 1, Barcelona 7, Racing 2. Se suspendía el Levante Athletic por las fuertes lluvias en la zona de Valencia. Para hoy a las 19 horas, Betis Getafe, y a las 21:30 horas, Málaga Villarreal.
2: Y vamos ya con la cultura, y una cita comienza en Cáceres, el Irish Flat. Además, estos días viene el Langui al Teatro López de Ayala de Badajoz, y también hablaremos de la presentación de Acero en Mérida. Cristian Polanco, buenos días.
0: ¿Qué tal, Javier? Muy buenos días. Comienza hoy, efectivamente, hasta el 20 de septiembre, el Festival Irish Fly en Cáceres, la Plaza de Santa María. Acoge este jueves la jornada inaugural de una edición que llevará conciertos, sesiones, pasacalles de gaiteros y talleres al casco histórico de Cáceres hasta el domingo. Borboreta será la encargada de abrir escenario a las 9 de la noche, mientras JDC toma el relevo a partir de las 10:30 de la noche. Son dos conciertos con lenguajes muy diferentes, pero con una fusión, las músicas de raíz. El sábado será uno de los días grandes, el plato fuerte de este festival, Jiggy. Su violinista, Ifa Kelly, estuvo anoche con nosotros en Música de Guardia.
9: Impresionante, es un intercambio de culturas muy, muy interesante, que me da mucha alegría a llegar a Cáceres. Escuchar la gente de extremeños tocando música tradicional de Irlanda, como fueron de Irlanda, ¿sabes? Muy interesante, increíble, gran honor.
10: Se buscan valientes que expresen lo que sienten. Se buscan valientes que apoyen y defiendan al débil. Tú eres importante, tú sabes lo que pasa.
0: Ese mismo día, el día que viene Jiggy a Cáceres al Festival Irish Flat, por cierto que actúan aproximadamente sobre la 1 de la madrugada, pues ese mismo día, el sábado, regresa el Langui a Extremadura. Lo escuchamos aquí, pero lo hace con una obra de teatro que protagoniza y dirige. La exitosa saga de películas de Javier Fesser, Campeones, Dios saltó al teatro hace unos años y ya va por su segunda obra de teatro, Campeones 2 en el teatro, Si Lorca levantara la cabeza. Llega al Teatro López Ayala este sábado, apunten porque es tempranito, a las 7:30 de la tarde. Charlamos con el Langui, que nos contó esto sobre la relación entre el humor y la discapacidad.
11: Si tú adulteras, si le pones muchos ingredientes por encima, creo que al final no funciona tanto. Y normalizar, al final, la discapacidad y su día a día, para lo bueno y para lo malo, nos deja muchas risas. Y cuando uno aprende a reírse de sí mismo, yo creo que al final gana.
0: El Langui, que sigue, por supuesto, dedicado a la música, tanto con La Excepción, el grupo que creó en Pan Bendito de Madrid, como en solitario, y que promete volver a Extremadura pronto como músico. Una comedia, Campeones 2, y Lorca levantará la cabeza, con enorme éxito ya en todo el país. Han tenido un 99% de lleno allí por donde han actuado. El festival Acero Rock celebra su octava edición con dos días de conciertos en el Acueducto de los Milagros, en Mérida. Quiere ser ya referente en el rock y el heavy en España. El 2 y el 3 de octubre, una decena de bandas, entre ellas Zenobia, que están el viernes, La Época, que están el sábado, y otras, por ejemplo, el concurso de bandas, el famoso concurso de bandas. Israel López, de la Asociación Acero.
12: Se han apuntado más de 200 bandas a un concurso, incluso bandas de México, de Italia, de Portugal o de Venezuela, que estaban dispuestas a venir aquí a Mérida a tocar. Los Estrellas Renegades, que abren el primero, el concurso de bandas, que habrá un jurado profesional que elegirán de las tres bandas, el ganador de las tres bandas, y esa banda pues abrirá, como todos los años, pues abrirá lo que es el día grande, ¿no? Que es el sábado 3 de octubre.
0: En la agenda de este jueves hay multitud de actos, entre otros en Olivenza, en el Museo Etnográfico, una charla de cuatro mujeres escritoras a las 6 de la tarde. A esa misma hora también hay concierto en Cáceres, en la Plaza de Toros, el concierto La Flamenca, dentro del monumental Cáceres Festival. A las 7 de la tarde se celebra en el Parador de Turismo el Día de Maximiliano Macías, un día muy importante para la arqueología en Mérida, y a las 8 de la tarde, entre otros muchos actos que los detallaremos más adelante, se presenta el libro El Último Brindis, de Julián Quirós, en la Fundación Mercedes Calle. Julián Quirós, que estará con nuestros compañeros del Sol Sale por el Oeste a lo largo de esta mañana. Y nos vamos a ir en este espacio cultural con Evanescence.

0: que inician hoy gira mundial Evanescence, sobre todo en Europa, hacen su gira europea, lo hacen en París, a las 7 de la tarde Evanescence estarán allí en París, a las 7, como no estaremos nosotros, pues aquí cerramos hoy con su música, pero sí que vienen a España, en Barcelona estarán el 1 de octubre y en Madrid en el Palacio de Vista Alegre, en todo un Palacio de Vista Alegre, el 2 de octubre.
1: Gracias, Cristian.
0: Gracias, Javier.

0: Son las 9 de la mañana.
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0: Seguimos en Primera Hora en Canal Extremadura Radio y Televisión. En unos minutos estará con nosotros Pedro Cordobés, responsable del sector aéreo de UGT Extremadura, para analizar la inversión que AENA ha anunciado para el aeropuerto de Badajoz. También charlaremos con otro de los protagonistas del día, Isidro Hurtado, el presidente de la Comunidad de Regantes de Tierra de Barros, después de conocerse que las obras del proyecto comenzarían el próximo mes de enero. Pero antes de todo ello, vamos a repasar las noticias más destacadas a esta hora. Beatriz Rosado, buenos días.
2: Buenos días. Comenzamos este repaso precisamente en Tierra de Barros porque, como acabas de apuntar, en enero de 2027 comenzarán las obras del proyecto de regadío, que contará con una inversión de 20 millones de euros que financiará la Junta de Extremadura. El consejero de Agricultura asegura que si no se consigue la financiación nacional y europea, será la propia Junta la que asumirá este coste. Juan José García.
3: A fecha de primero del 2027 veremos entrar las máquinas en la comarca de Tierra de Barros. O se diese el caso de que fuese imposible encontrar financiación europea,

0: Teatro Romano de Mérida y el Teatro Tarraco de Tarragona. Tras visitar la zarza, Salvadorilla se reunía con la presidenta de la Junta, con María Guardiola. Un encuentro cordial, pero con profundas diferencias sobre el modelo de financiación que sigue defendiendo ella.
1: Por descontado, la solidaridad siempre, y especialmente ahora, de Cataluña con el conjunto de España. Lo que proponemos no perjudica a nadie, beneficia a todo el mundo, siempre hay recorrido de mejora.
0: Y la Diputación de Badajoz no reclamará la devolución de los salarios percibidos por David Sánchez y Luis Carrero mientras trabajaron en la institución. Ahora el Tribunal de Cuentas tendrá que decidir si archiva el asunto o sigue adelante como piden las acusaciones.
2: En que, al no ser una sentencia firme, debemos esperar una resolución del Tribunal Superior de Justicia de Extremadura. Entiendo de que cuando esto se produzca, el Tribunal de Cuentas exigirá esa devolución de las cantidades.
0: Y preocupa mucho en el campo la subida de los combustibles y otros insumos, sobre todo porque a finales de este mes terminan las bonificaciones sobre hidrocarburos aplicada al gasóleo y también a la gasolina, un asunto al que se refería el ministro de Agricultura, Luis Planas.
3: Bueno, estamos trabajando sobre ello. Puedo confirmar que estamos trabajando efectivamente en relación con ese tema y, lógicamente, el Consejo de Ministros, pues en las próximas semanas tendrá que deliberar y tomar una decisión a este respecto.
0: Y para hacer el seguimiento del impacto de la guerra de Irán se reúnen hoy varios miembros del Gobierno central convocados por el ministro de Economía con la patronal y también los sindicatos. Y la audiencia confirma además que Miguel Ángel Gallardo no podrá presentarse a las elecciones durante 18 años y obligará a dimitir de sus cargos al responsable de Cultura, Ricardo Cabezas, y alcalde de Castuera, también Francisco Martos. Por cierto que la instructora del caso, la magistrada Beatriz Viedma, ha pedido personarse en el caso Leire Díez, que había tratado de desacreditarla y a la que vincula con un clan de drogas en Badajoz. Y Cáceres acoge la reunión del Comité Ejecutivo de la Asociación de Regiones Fronterizas Europeas. En la inauguración, la presidenta de la Junta destacaba la importancia de la colaboración transfronteriza y la contribución de Extremadura al futuro de Europa. Escuchamos a María Guardiola.
4: Que además nos otorga una posición privilegiada para entender la cooperación como una herramienta fundamental para acercar territorios, para generar oportunidades.
0: La Junta asegura que el desvío por Extremadura de todos los trenes de mercancías que llegan al sur de nuestro país por obras en Despeñaperros está provocando retrasos en muchas de las actuaciones en marcha. El delegado del Gobierno responde que se están estudiando alternativas para que eso no sea así. Escuchemos al director general de Transportes, a Cristóbal Maza, y al delegado José Luis Quintana.
5: Va a suponer retraso en todas las actuaciones que están llevándose a cabo.
6: Se va a trabajar para compatibilizar la ejecución de las obras con la otra.
0: Y un hombre ha muerto en Barcelona arrastrado por un torrente durante el temporal que mantiene la alerta naranja buena parte del litoral mediterráneo. Las lluvias han provocado inundaciones, cortes de carreteras y problemas en el transporte en varias comunidades. En la provincia de Valencia se han registrado ya hasta 70 litros por metro cuadrado en apenas media hora.
7: ¡Qué locura!
8: Madre mía, ese coche pobrete.
9: El agua por la rodilla.
0: La costa de Valencia, el sur de Alicante, Murcia y también Baleares permanecen en alerta naranja. En Valencia el aeropuerto ha recuperado ya su actividad, aunque continúa afectada la circulación en varias líneas de metro. Aquí en Extremadura, por suerte, la situación es muy diferente. Carlos Benito, buenos días.
10: Buenos días, sí. Aquí lo más destacable es que siguen a la baja los termómetros de momento y hoy ya sí de lo que hablaremos es de temperaturas de lo más propio de este tramo central del mes de septiembre. Un descenso más discreto hoy que el de ayer, que apenas se nota en las mínimas, que sí se quedan más cortas por el norte sobre todo, pero que incluso han repuntado ligeramente en algunas zonas del tercio sur y el suroeste. En cualquier caso, hablamos de mínimas esta mañana por debajo de los 17, 19, 20 grados en todas las zonas y de algo de viento. Todavía un norte que sopla con menos intensidad que ayer, pero que es más generalizado. De todas formas, a lo largo del día este viento perderá bastante presencia ya. Las que sí bajarán en todas las comarcas de nuevo serán las máximas, que esta tarde costará que superen ya los 28, 30, 32 grados solo por el sur, y de manera puntual pasaremos hoy de esos 32, 33 grados incluso en un jueves que será soleado de nuevo, aunque a medida que avance el día se nos colarán desde el oeste algunas nubes altas sobre todo, y crecerán también de nuevo algunas nubes de evolución en el tercio oriental, una nubosidad que apenas nos va a dejar el cielo algo enmarañado a lo largo de la segunda mitad del día, más sobre todo cuanto más al norte nos movamos.
0: Gracias, Carlos. Así nos despedimos, Javi.
11: Pues en un instante, ya saben, hablaremos de las...

0: Inversiones que se anuncian para el aeropuerto de Badajoz, con Pedro Cordobés, responsable del sector aéreo de UGT Extremadura, también de las novedades importantes sobre el regadío de Tierra de Barros, con Isidro Hurtado, el presidente de la comunidad de regantes, y tendremos tiempo de tertulia hasta las 10 con Ángel Gómez, Carmen Apolo y Antonio Cid de Rivera. Antes de todo ello, queríamos saber qué habrá después, qué tendremos en El Sol Sale por el Oeste a partir de las 10 y 10. Mané Bañegil, ¿qué tal? Buenos días.
1: Buenos días, Javier Trinidad. ¿Cómo celebraste la diada anoche?
0: Pues viendo, no la celebraste. Viendo el Barça Racing.
1: Bueno, pues eso sí que fue un buen festejo. Ya lo siento para los que tenéis ahí familia en Santander y que sois un poquillo. El Racing es un
0: no,
1: poco.
0: No era partido de nuestra liga.
1: Claro, de hecho, los del Racing sacaron allá los suplentes y tal. Y eso, ¿no? O sea, ¿cómo soy?
0: Los no habituales.
1: Los no habituales, vale. Bueno, en fin. Ya está. Ya, en fin. ¿Qué lo vamos a hacer? Bueno, venga, va.
0: Oye, metió dos goles en el Camp Nou, que no todo el mundo.
1: No todo el mundo los mete. Vamos a ver. Jorge Solís, el director de Principio de Incertidumbre, quiere. Quiero hablar, bueno, él siempre, el tema de la inteligencia artificial siempre sí. Es recurrente por todo lo que está pasando, lo habéis escuchado estos días, uh-huh. Pero es que en las redes sociales llevan un tiempo con un tema y es que dicen que la creatina, ¿cómo se dice? La creatina, ¿no?
0: Sí,
1: la
0: creatina,
1: sí, pues que extiende los rumores, y, uy, los rumores, los tumores, ah. Y entonces, claro, están con, sí, bueno, claro, los rumores, sí, está todo relacionado, por eso sí. Se me ha ido la mente una cosa a otra, entonces quiere desmentir un poco toda esta historia y explicar por qué pasan estas cosas y, bueno, ya sé qué quieres que te diga de lo
0: se
1: de
0: usa
1: las
0: mucho
1: redes
0: para el rendimiento deportivo.
1: Efectivamente. Vamos a estar un rato también con Julián Quirós, que es el director del periódico ABC, que viene hoy a Cáceres a presentar su novela El último brindis, uh-huh. Ya hablamos de ella en su día cuando se publicó. Ya sabéis que Julián Quirós es extremeño, de Guareña. Uh-huh. Y bueno, vamos a hablar un poco del panorama político, de cómo ha cambiado, si ha cambiado algo la sociedad que se refleja en su libro. En fin, echaremos un rato bueno. Con Juan Francisco Caro hablaremos precisamente de la relación entre Extremadura y Cataluña, ¿no? Que es la que tanto se habló ayer en el día de ayer con la visita del presidente de la Generalitat. Habrá tertulia de migrantes, habrá flamenco, hablaremos de Tintín, porque Juan Carlos Acosta quiere que hablemos de Tintín. Ah. Yo no sabía que había el Tintín traducido al Castúo. Y me ha llamado la atención y, bueno, me va a contar un montón de curiosidades. Y luego vendrá la gente de Alianza Empresarial Fuerza, estaremos en FECIES, JC Corrales nos dará un repaso a las revistas del corazón. ¿Qué quieres que te diga? Si es que esto es un programón, lo mire por donde lo mire, desde la primera hora hasta la última, ¿qué quieres que te diga? En fin, y todo esto salpicado con musiquita, en fin,
0: y pendientes de lo que
1: siempre,
0: surja
1: siempre,
0: también.
1: Siempre, siempre, siempre, con una oreja aquí, la otra, una en Santiago y la otra en Almería, en fin.
0: Gracias, Mané. Bueno, pues todo eso y más a partir de las 10 y 10 en el... ¿Qué golpe le has dado?
1: Perdón.
0: A partir de las 10 y 10 en El Sol Sale por el Oeste, el magazine matinal de Canal Extremadura Radio. Hacemos una pausa y hablamos ya del aeropuerto de Badajoz.
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0: Minutos, seguimos en primera hora en Canal Extremadura Radio y Televisión y hoy queríamos hablar de la actualidad del aeropuerto de Badajoz, que es noticia, ya saben, por varios motivos, por las inversiones que anuncia el gobierno a través de AENA para los próximos años, incluyendo ese estudio sobre la instalación del sistema antiniebla que evite cancelaciones y retrasos, y todo a poco más de un mes de que entre en vigor la nueva obligación de servicio público con Madrid y Barcelona. Queríamos analizar qué significan todos estos cambios con Pedro Cordobés, que es responsable del sector aéreo de UGT Extremadura. Pedro, ¿qué tal? Muy buenos días.
5: Hola, buenos días.
0: Bueno, empezando por esas inversiones que se anuncian por parte de AENA, son 5,2 millones de euros. ¿Son suficientes para las necesidades que tiene ahora mismo el aeropuerto de Badajoz?
5: Bueno, consideramos de forma positiva cualquier inversión que se desarrolle en el aeropuerto. Que sean suficientes o no, el tiempo lo dirá, pero de momento contentos porque se haya recogido esta inversión dentro del plan Dora 3. Uh-huh.
0: Son, eso sí, inversiones en un plazo de 5 años. ¿A qué se van a destinar?
5: Bueno, por lo que hemos leído en la nota de prensa del gobierno, de momento en infraestructuras dentro del gobierno, de filtros, medidas de seguridad, vehículos. Bueno, es lo poco que sabemos, la información que tenemos de momento es esa propia nota de prensa que el mismo gobierno hizo pública.
0: En esa nota de prensa se anunciaba además de lo que más se ha destacado de esas inversiones, ese estudio sobre la posibilidad de mejorar el sistema antiniebla que evite esas cancelaciones que vemos todos los inviernos por la niebla. ¿Cómo ve este asunto, ese anuncio de que se vaya a hacer ahora un estudio?
5: Bueno, vamos a ver, en 16 años ya estamos hablando de emergencia problemática, hay que tratarlo, dando soluciones al respecto, porque sabemos que la inversión es muy alta en el sistema ILS y no sabemos de si sería efectivo o no, dependiendo del avión que entra en el aeropuerto. Bueno, ya dijimos en su momento que la solución podría estar en volver atrás, años atrás, donde los aviones de la compañía Air Nostrum dormían en el aeropuerto. Por lo tanto, adelantaban su salida y los problemas de la niebla pues eran menores. Era una solución que propusimos de CUGT, no sé si se está estudiando o se está negociando en el próximo convenio que se va a realizar con la compañía.
0: Uh-huh. El caso es que no solo se necesitaría mejorar el sistema antiniebla, sino, claro, que los propios aviones que llegan y salen del aeropuerto estuviesen adaptados, ¿no?
5: Exacto, o sea, ahí está el problema, en que los aviones que vienen al aeropuerto deberían de estar adaptados a sus sistemas antiniebla. Entonces creemos que esa inversión se podría dedicar a lo que hablamos. Adelantaría la hora de salida, como hace años vendría bien a los propios usuarios y pasajeros del aeropuerto, porque llegarían antes a su destino, y recuperaríamos ese pasajero que en su momento había, que era el empresario que iba a una reunión a Madrid o Barcelona y podría regresar en el mismo día. Esa era nuestra intención, así lo propusimos y creemos que era lo idóneo. Acerca del sistema ILS, bueno, que valorar de forma positiva que se realizó un estudio que no existía. Y bueno, el tiempo dirá si puede ser efectivo o no para evitar estas nieblas y este problema en el aeropuerto.
0: Claro, porque ¿hasta qué punto la niebla condiciona actualmente la operatividad del aeropuerto? ¿O es más también una cuestión de confianza cuando llega el invierno, de que mucha gente directamente no se arriesga a...?
5: Se ha convertido en eso, se ha convertido en un problema de confianza, porque evidentemente hemos tenido años mejores, años peores, todo depende de la meteorología, pero sí, es que la hora de llegada de los aviones al aeropuerto es cuando la niebla está en su punto más álgido y representa un problema, y muchas cancelaciones y retrasos debido a ello. Bueno, lo que hablamos, llegan estos 3 meses, entonces quizás sería negociar que en esos 3 meses, solo, no te digo que durante todo el año, pero que durante esos 3 meses los aviones sí dormían en Badajoz para evitar ese problema, porque no tienen ese problema a la hora del despegue, como si en el aterrizar.
0: Uh-huh. Quería preguntarle también por la nueva obligación de servicio público que entra en vigor, creo que a finales del mes de octubre. Hay más inversión por parte de la Junta para hacer frente, entre otras cuestiones, al aumento de costes. Son 14,3 millones para los próximos 2 años, un 23% más. ¿Cree que está bien dimensionado ese esfuerzo?
5: Sí, lo valoramos de forma muy positiva, evidentemente. Creemos que los números lo avalan, esta decisión, porque el aeropuerto no deja de batir récord. Por tanto, lo que hemos siempre dicho acerca de la viabilidad del aeropuerto y que Extremadura sí quiere volar, lo reflejan esos números. Entonces, cualquier inversión es poca para eso.
0: Uh-huh. Ya para terminar, decía que está en números de récord, sigue aumentando el número de usuarios. ¿Qué necesita el aeropuerto de Badajoz para dejar de ser visto como una infraestructura ecopotencial y convertirse realmente en una herramienta de conectividad y desarrollo para Extremadura?
5: Bueno, ya estamos viendo que esos números reflejan que sí existe un usuario que está contento con este tema del aeropuerto, que sí lo utiliza. y creemos que sí, que toda inversión es positiva. Evidentemente, mejorar los destinos, como siempre. Todo el tema de los destinos, la gente está muy contenta con lo que existen actualmente, pero siempre se puede ampliar y mirar e invertir en este aeropuerto. Compañías, bueno, no lo sabemos todavía, ya cuando sea el concurso y nos digan qué compañía ha cogido el concurso y la OSP del aeropuerto, pues veremos qué destino nos propone y veremos si realmente el pasajero lo acepta de bien grado.
0: Pues estaremos muy muy pendientes de la puesta en marcha de ese concurso y también de las inversiones de AENA. Pedro Cordobés, responsable del sector aéreo de UGT Extremadura, muchísimas gracias por estar con nosotros en Primera Hora.
5: Muchas gracias, buen día.

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0: 9:22 minutos, seguimos a la espera de poder contactar con Isidro Hurtado, con el presidente de la Comunidad de Regantes de Tierra de Barros, para conocer más detalles de ese anuncio de reactivación del regadío de Tierra de Barros y del inicio de las obras. Ya para principios del año 2027 lo seguiremos intentando en los próximos minutos, pero vamos ya a ir con el tiempo de tertulia. Está ya con nosotros Carmen Apolo, que es la directora del Economista en Extremadura. Carmen, ¿qué tal? Bienvenida, buenos días.
1: Buenos días.
0: Enseguida se irán sumando más compañeros, pero te quería empezar preguntando precisamente por ese anuncio que hacía ayer el consejero de Agricultura durante la reunión de la comunidad de regantes, esa reactivación del proyecto de regadío de Tierra de Barros con el inicio de las obras en los primeros 20 millones de euros para el inicio del 2027. ¿Cómo ves este anuncio después de todo lo que ha ocurrido en los últimos años?
1: Pues la verdad que yo creo que el regadío ha sido el relato más largo que hemos tenido en una nueva apuesta económica, ¿no? Desde que empezó bajo el gobierno de Guillermo Fernández Vara hasta este año 2026 que finalmente se anuncian las obras, por lo cual entendemos que el proceso ha sido más por falta quizá de financiación que por otra cuestión. Lo que entendemos lo que es la prioridad para Tierra de Barros, ¿no? Yo creo que es de uno de los pocos casos donde las comunidades de regantes se comprometieron y pusieron también financiación encima de la mesa, y fue también un cambio de mentalidad agraria donde dejaron de pedir para también aportar, ¿no? Y cambiar el presente y el futuro de una zona tan importante, sobre todo por ejemplo la viticultura extremeña, por la cantidad de hectáreas que tiene de viñedo. Y creo que fue algo que irrumpió de forma novedosa en la economía agraria de la región, con lo cual si por fin se retoma el proyecto y se inician las obras y se complementa esa financiación que faltaba, yo creo que nada más que podemos alegrarnos.
0: Claro, ahora lo único que la pelota está en manos de los regantes, porque le han dado ese plazo de mediados del mes de octubre para que decidan si, bueno, que se aclare quién continúa en el proyecto y con cuántas hectáreas. Habrá que ver cuál es la respuesta que dan ahora los regantes, ¿no?
1: Eso va a ser quizás lo que fue fácil en un inicio, yo creo que va a ser lo más complicado ahora, ¿no? Nosotros en El Economista hemos hecho bastante seguimiento del regadío, y sobre todo no solo ya de la opinión política, sino también de la opinión de los regantes, de los que al final se jugaron sus sueldos, como suele decirse, para poder aspirar a un nuevo sistema de precisión agraria, de regadío, que les permitiera generar mucha más riqueza de la que se genera con un cultivo de secano. En aquel momento, casi que todos los regantes vieron la viabilidad y confiaron en este proyecto. A lo largo de este tiempo, pues muchos daban ya por muerto. De hecho, uno de los artículos que sacamos fue: el regadío de Tierra de Barros está muerto y nadie ha ido al entierro, ¿no? Porque lo daban como algo ya por perdido. Volver a confiar y volver a tener la disposición de estas personas, una vez que llevan tantísimos años ya con un proyecto paralizado, puede ser lo más complicado.
0: Bueno, pues habrá que estar pendiente de eso, y sobre todo también, Carmen, al final, ¿quién va a terminar pagando el proyecto? Porque recordamos que ayer el consejero decía que iban a intentar tener financiación del gobierno de España, confía, eso sí, en un cambio de color político del gobierno, también financiación europea, pero que llegaba a decir de forma muy taxativa que si no se consigue ninguna de esas dos financiaciones, lo pondría la Junta de Extremadura, asumiría ese coste a la espera de ver en qué porcentaje para agricultores y para la propia Junta.
1: Pues tendrán que poner otro sistema de financiación, o sea, el sistema de financiación lo tendrán que rediseñar, ¿no? Pero precisamente lo que acabas de decir, esperan que cambien de color político. No sé, a mí con todo ese tipo de proyectos económicos que están y se han paralizado tanto, parece que importan más el color que vengan o del color que aporte la financiación que el proyecto en sí. Y es algo que me da bastante rabia, porque un proyecto como el de regadío de Tierra de Barros era fundamental y es fundamental para la economía de una zona más, o sea, y hablamos de regadío precisamente, pero el proyecto era un regadío de precisión que gastaba la mínima cantidad de agua, y seguimos hablando de cambio climático, con lo cual si Extremadura quiere seguir siendo la despensa no solo de España sino de Europa, tendrá que apostar por un regadío novedoso, por un regadío que optimice la gestión del agua, y precisamente era eso lo que quería hacer este nuevo sistema, ¿no? Con lo cual, lo que da rabia es que mientras los partidos políticos, sean del color que sea, siguen pensando en si es del mismo color político se financia o no. Yo creo que hasta el momento el gobierno de España mantuvo la financiación en la gigafactoría y sigue dentro del proyecto. Si lo mantiene y entraba a formar parte del regadío, pues lo hará también, porque al final en Extremadura están viniendo muchos fondos del gobierno de España a través de los PERTE para que empresas precisamente o proyectos empresariales tengan una continuidad, una ampliación o lleguen a nuevos mercados, ¿no? Con lo cual yo creo que ahí no debería haber problema porque financiación hasta el momento está llegando para los proyectos que se están planteando, ¿no? Lo que sí creo que es verdad, sobre todo cuando estamos hablando de proyectos donde hay tanto en juego, donde tantas familias tienen en juego su presente y su futuro, hay que dejarnos ya de los colores políticos y ponernos a trabajar de verdad para que no se pueda tener tantos proyectos empresariales, industriales paralizados y para dar la sensación, digo, dar la sensación de que están metidos en un cajón y no hay voluntad de que salga hacia adelante.
0: Bueno, pues vamos a saludar también ya a Ángel Gómez, que se incorpora a esta tertulia. Ángel, ¿qué tal? Bienvenido, buenos días. Ángel Gómez, ¿qué tal? Bienvenido, buenos días. Bueno, pues no se incorpora de momento. Vamos a intentar retomar esa comunicación también a la espera de que llegue Antonio Cid de Rivera, director de la portada de Extremadura. Has comentado antes, Carmen, una cosa interesante con el tema del cambio climático, porque claro, esto se puede utilizar de dos formas. Por un lado, decir, con el cambio climático no hay que hacer más regadíos, pero también hay quien dice que claro, con el cambio climático, el regadío es la única opción que pueden tener algunos cultivos en las zonas del sur de España.
1: Es que sin regadío, si seguimos teniendo, y lo que estamos viendo en los últimos años, yo creo que solamente es la antesala de lo que puede estar por venir, ¿no? Cuando vas a la zona de Almería, de Murcia, toda la costa tropical de Granada, y ves cómo en pleno desierto, donde prácticamente no llueve, hay una forma de cultivo que permite alimentar no solo la parte de Andalucía, sino venderse en el resto de España y en el resto de Europa, te da que pensar que sí, el clima cada vez va a ser más desértico, sobre todo en el sur de España, en el sur de Europa, pues habrá que ver cómo lo están haciendo otras regiones que están teniendo ese problema de escasez de agua, ¿no? Y será una realidad y lo está haciendo. El año pasado, afortunadamente, fue un año que, bueno, no se portó mal hídricamente, pero para que un año se porte bien hídricamente, le preceden 5, 6, 7 años prácticamente con una sequía de distintos niveles. Con lo cual, o sea, no podemos engañarnos. El alimento, o sea, la planta para crecer necesita agua. Si en el secano cada vez tienen menos recursos hídricos para tener su ciclo natural de vida de dicho cultivo, pues se necesitará aportar ese extra de agua de una forma u otra, ¿no? Y apostar por los nuevos regadíos que tienen un uso eficiente y gestionan bien todo lo que es el consumo de agua, pues yo creo que es la única salida si queremos seguir comiendo, porque es que además de mantener, a mí esto me hace gracia, pero es que además de mantener un ecosistema económico, como puede ser en este caso el de Tierra de Barro, y todas las familias de los regantes que hay, detrás de esos regantes y detrás de cualquier tipo de regadío y de plantación agraria, están las personas que comen. Si queremos seguir comiendo y queremos seguir teniendo esa soberanía nacional, que se habla mucho energética, pero si la queremos seguir teniendo también alimentaria, pues habrá que modernizar los cultivos para adaptarlos a esta situación.
0: A ver si está ya con nosotros Ángel Gómez. Ángel, ¿qué tal? Bienvenido, buenos días.
2: Sí, hola, buenos días. Espero que me oigáis ahora.
0: Ahora
2: Está
0: sí,
2: siendo
0: ahora sí.
2: un poco complicado,
0: Bueno,
2: el principio de curso.
0: Ángel, ¿cómo ves el anuncio de la Junta de reactivar el regadío en Tierra de Barros, este proyecto del que llevamos ya, recordamos, lo hablábamos con Carmen, muchísimos años hablando?
2: Bueno, yo creo que precisamente esto, más que de anuncios, que es un compromiso político que viene ya de antiguo, yo creo que al final todo tiene que ver con la parte financiera, ¿no? Es decir, que por una parte que haya la dotación presupuestaria de las distintas partes Y luego, sobre todo, también pongamos el foco en no perder oportunidades, ¿no? Todo lo que supone no avanzar ya con este proyecto, sí ya implica riesgos de perder fondos que en teoría estaban destinados a esto. Pero la clave no solo viene por la parte de la administración pública, también estamos hablando de todo lo que tiene que ver con la comunidad de regantes, los fondos que tienen que venir de Europa y, como en definitiva, la capacidad presupuestaria de desarrollar un proyecto así, ¿no? Y luego, poniendo el foco en lo que comentaba la compañera, ¿no? No se trata solo de cambiar secano por regadío, sino de hacer un regadío eficiente, de determinar bien cuáles son los cultivos que verdaderamente tienen más sentido, ¿no? Que, que invirtamos un recurso cada vez más escaso y cada vez más importante y diferencial como es el agua. Entonces yo creo que el proyecto tiene que actualizarse, tiene que ajustarse a una realidad que debe identificar competitivamente en qué cultivos y de qué manera podemos eficientar todavía más esa transformación en regadío. Y que el compromiso tiene que ir hacia adelante, eso sin duda, ¿no?
0: Antonio Cid y Rivera, director de la portada de Extremadura. ¿Qué tal? Bienvenido, buenos días.
3: Gracias. Un poco apabullado de tiempo. He tenido un contratiempo extraño.
0: Sí, llevamos la mañana de contratiempos. Antonio.
3: El tráfico en Badajoz.
0: Ahora sí. ¿Va a ser el regadío una realidad o habrá que esperar todavía?
3: No lo sé, porque como hemos asistido también a varios anuncios en los que finalmente no se ha producido y ha habido una marcha atrás. Yo entiendo que esta vez sí, que vamos a contar con el regadío de Terrebarros, que además no tiene ningún sentido que no se lleve a efecto, porque es una cosa que está más que valorado, analizado y vista su viabilidad en cuanto a terrenos, zonas regables, aportaciones de agua, etcétera, etcétera. Entonces no veo por qué no se puede llevar a efecto. Vosotros sabéis también como yo que soy espectador de la actualidad política en esta región, que muchas veces cuando se mezcla la política con la acción, pues se entorpecen las cosas, ¿no? Pero bueno, puede que esta vez, por lo menos teniendo en cuenta que es una acción que lleva especialmente a cabo una de las partes del gobierno actual, que es la parte de Vox, que es el gobierno de María Cuartel, donde se han incorporado dos diputados de Vox, y es la agricultura el que lleva este menester o cuestión, creo que se lo va a marcar como objetivo y sabe que se la va a jugar. Básicamente también por las críticas anteriores que hizo al respecto. Entonces tengo a bien pensar que por fin esta cuestión se va a llevar a término y que vamos a contar con una zona regable nueva en Extremadura.
0: La clave, Ángel, va a ser ahora que los agricultores se sumen. Tienen, lo hablábamos con Carmen, tienen de plazo hasta el 15, hasta mediados de octubre, no han dado una fecha concreta, para ver quiénes se quedan o quiénes se incorporan al proyecto y con qué superficie. No sé si con todo lo que ha pasado en los últimos años se ha podido desanimar gente.
2: Bueno, yo lo comentaba antes, ¿no? Efectivamente, creo que la clave aquí no solamente es decidir si transformamos en regadío una zona de secano, sino el compromiso real y cierto de todos los implicados. La administración, por supuesto, pero efectivamente toda la parte de agricultores, de regantes, es crítica, ¿no? Y es crítica por superficie, por coste del proyecto y también por la fisonomía real del proyecto. ¿Qué tierras, para qué cultivos, qué superficies, dónde? Condiciona también todo el desarrollo económico y empresarial del proyecto. Por tanto, entiendo que ese elemento no solo es que sea necesario, sino que al final determina toda la morfología del desarrollo del proyecto. Y desde luego creo que si esto tiene sentido es por y para la agricultura y por y para y desde los agricultores, ¿no? Y luego ya desde ahí para toda la región y toda esa zona. Por tanto, ese verdaderamente que acabas de mencionar para mí es el nudo gordiano de todo el proyecto. O sea, cómo se suman los agricultores, de qué manera, con qué superficies, para qué cultivos y ese estudio mucho más pormenorizado y mucho más actualizado que cuando se empezó a hablar de este proyecto ya van varias legislaturas. Sino
0: uy, se ha ido. Parece que se ha ido.

0: se ha caído. Sí, llevamos más de 20 años, Antonio.
1: Estoy de acuerdo con Ángel, evidentemente también estamos acostumbrados muchas veces los administrados a que la administración asuma todos los gastos, ¿no? Y en esta cuestión pues tienen que implicarse económicamente hablando, si no, no se lleva a cabo. La Junta ha estimado en 6.000 euros por hectárea el coste final. Es un coste, como todos sabemos, estimativo, y tampoco se ha determinado cuánto realmente tiene que poner cada propietario, ¿no? Ahora se ha establecido, por lo que he leído ayer, una reserva de 150 euros por hectárea, ¿no? Para, de alguna manera, acreditar que están interesados en el desarrollo. Yo creo que ahí los agricultores y propietarios se encuentran un poco en la disyuntiva de qué hacer, ¿no? Si este proyecto es viable y, con consecuencia, puedo conseguir una revalorización bastante importante de las tierras. Todos sabemos el coste de una tierra de secano y un coste de una tierra de regadío, y en ese planteamiento pues estarán muchos, ¿no?, desde asumir o no asumir ese coste, pero también supongo que también habrá financiación privada y podrán llegar a algún término. Lo que me parece bien es que la administración ponga en servicio, a través de la Confederación del Guadiana, el agua disponible, que la administración autonómica ponga en riego a través de un sistema de regadíos el regadío, pero que el propietario del terreno también, que se beneficie de ello, aporte o tenga su aportación económica en ello. No es una cuestión también en el que el resto de los administrados tengan que ponerlo todo, sino que tienen que participar, ¿no? Al fin y al cabo van a conseguir un rédito y un rendimiento futuro. Pero también tienen que encontrar una base de confianza en el que su aportación y su ánimo y su dinero pues va a tener buen término, ¿no? Y en ese sentido, bueno, pues depende mucho de la Junta de Extremadura actual crear ese clima de tranquilidad y de seriedad de que el proceso se vaya adelante y finalmente pues la zona de riego de Tierra Barça se va a poner en marcha.
0: Bueno, pues estaremos muy muy pendientes. Estamos también pendientes, lo decíamos, de hablar con Isidro Hurtado, el presidente de la comunidad de regantes, que no nos ha podido atender de momento esta mañana. Os quería preguntar por otra de las noticias del día, la celebración aquí en Extremadura de los actos de la Diada Catalana fuera de Cataluña. Sigue hoy la visita del presidente de la Generalitat, de Salvador Illa, que va a firmar, va a estar en el Ayuntamiento de Mérida y firmar un protocolo con Tarragona para la promoción conjunta de los teatros romanos. Desde la Generalitat se está presentando la visita como una forma de poner en valor los vínculos históricos, familiares y culturales entre Cataluña y Extremadura. ¿Estamos ante un gesto fundamentalmente hacia los extremeños que emigraron a Cataluña o hay que buscar también alguna lectura política, Carmen?
2: A ver, yo creo que, por desgracia, estamos acostumbrados a que todo lo que se hace en política tiene siempre una doble lectura, ¿no? Pero empezamos por la primera parte de la pregunta. Yo creo que ya era hora, ¿no?, que Cataluña tendiera vínculos con esa región que le mandó lo más valioso y lo más importante que tenía, que era las manos con las que Cataluña se levantó siderúrgicamente, metalúrgicamente, industrialmente, mientras Extremadura pues prácticamente se desangraba en la década de los 60, ¿no? Llega tarde el homenaje o el estrechamiento de lazos, o llamémoslo como lo queramos llamar, llega tarde, pero por fin llega, ¿no? Yo creo que es algo que además habría que hacerlo y creo que tiene todo el sentido. Si miramos que la gran parte del independentismo catalán, pues algo no se ha hecho bien cuando gran parte del independentismo catalán son precisamente esos descendientes de aquellos emigrantes, ¿no?, que para demostrarle al resto de sociedad que son igual de catalanes, pues son más catalanes que nadie. Entonces yo creo que el relato de la vinculación emocional, laboral, económica, histórica que tienen ambas regiones, creo que quizás no se ha contado de la forma que debiera haberse contado. Y creo que esto puede servir para romper muchos estereotipos que hay en el norte de España, no solo en Cataluña, sino en el norte de España, con respecto a Extremadura y también a Andalucía, ¿no?, que también fue otra de las regiones que también envió bastante mano de obra al norte de España y al norte de Europa. Con lo cual yo no tengo descendientes, o sea, no tengo familiares ni tengo amigos cercanos en Cataluña, pero sí era esa otra parte, ¿no?, de que vivíamos en un pueblo que en agosto se llenaba de vida porque venían estos catalanes a pasar el verano, y que la mayoría de los pueblos, salvo contados casos, hace ya mucho tiempo que ese hermanamiento ha dejado de verse, ¿no? Con lo cual, poner en valor esa vinculación, yo creo que es necesario, es bonita y creo que es algo que nos puede, este tipo de cosas siempre aporta más que resta, ¿no? Uh-huh. Que sea precisamente este año, con toda la problemática de la financiación de Cataluña, de toda la situación en la que

0: por la que está pasando este país, en fin, todas las irrupciones que hay de ese que se está polarizando todo tanto, evidentemente la doble lectura política la tiene, ¿no? Que precisamente se empiece por Extremadura, o sea, que ese reconocimiento de Cataluña sea precisamente Extremadura y no Andalucía, que como decía antes, tanto merecen una región como otra ese reconocimiento, pues también tendrá mucho que ver que sea la primera región donde se ha formado ese pacto de gobierno del Partido Popular y Vox, donde sea una de las comunidades que más está alzando la voz en contra de esa financiación autonómica que según se afirma, es Extremadura solamente beneficia a Cataluña, con lo cual, que, como siempre digo, en política no se da puntada sin hilo, pero yo prefiero quedarme con la parte emocional de reconocimiento de una región que fue quizá muy despreciada por el norte de España y sobre todo por regiones como Cataluña o el País Vasco, que fuimos muy ciudadanos de segunda, por decirlo de alguna manera. Éramos los analfabetos que llegaban prácticamente sin saber leer ni escribir, mientras Cataluña era otro mundo. Y yo creo que hoy reconozcan que gracias a esos analfabetos, con todo el cariño del mundo, ¿no? Gracias a esas personas, Cataluña hoy es lo que es, pues yo creo que es algo que prefiero quedarme con esa lectura.
1: Ángel.
2: Bueno, hoy va el día de adversidades. Hay un proverbio latino que dice que la adversidad revela a los grandes, así que oye, nos está costando lo de hablar. Bueno, en el tema este de la visita de Salvador Illa, bueno, creo que como gesto, suscribo lo que estábamos comentando, y está bien, ¿no? Es bueno que haya ese diálogo y que sea natural ese diálogo. Ahora, lo cierto es que más allá de la gestualidad política, el impacto de un diálogo bilateral entre dos comunidades no tiene más recorrido que bueno, pues visibilizar, como bien se estaba diciendo y decía la compañera aquí, que bueno, pues oye, hay algo que reconocerse y estamos todos en el mismo barco de alguna manera, ¿no? Más allá de eso, también lo que me gustaría es que esa gestualidad política de venir a Extremadura, no sé si a reconocer, pero por lo menos a estrechar determinados lazos, luego tuviera recorrido en los discursos que cada cual suelta en su tierra, ¿no? Y es ahí donde hay que sembrar otro tipo de cultura, ¿no? Porque a veces aquí uno sigue sintiendo que cuando se habla de solidaridad en algunas comunidades autónomas parece que nos están haciendo caridad, ¿no? Y se olvida todo ese recorrido histórico, pero se olvida también que no hay nada más desigual que un modelo de financiación basado en determinado tipo de presiones a partir de privilegios parlamentarios. O no hay nada más desigual que un sistema de financiación que solo contara el número de habitantes y no el coste real de los servicios en determinadas comunidades autónomas, ¿no? Dicho eso, Extremadura ha tenido una posición razonablemente buena en el reparto de una financiación y un modelo económico de Estado, caducado por otra parte desde el 2014 y prorrogado con este tipo de dimes y diretes y de negociaciones. Pero ahora, en el nuevo escenario que se pretende implantar, en esos 21.000 millones ahora que el Estado, el Gobierno, pretende repartir a las comunidades autónomas, es verdad que Extremadura, según dice la Junta, y bueno, así parece que se puede calcular, no perdemos más de 600 millones, ¿no? Unos 517 euros por habitante. Probablemente hay que mirarlo todo con una perspectiva global. Lo que sí es cierto es que la bilateralidad de este tipo de encuentro sirve para dialogar, pero no influye en el reparto. Ojalá se fuera coherente. Que me parece muy necesario reconocer el valor de la emigración extremeña y su efecto en el desarrollo de una región, comunidad autónoma como Cataluña, y que a mí lo que me sigue pisando el pie es que el modelo de financiación de este país se siga basando en juegos parlamentarios que tienen que ver con el poder y no con la gente, ¿no? Entonces, a mí que venga Salvador Illa me parece fenomenal, pero que luego en el Congreso retorzamos la mano de quien tiene que repartir a base de sillones y no de lo que realmente necesita la gente, de lo que cuestan los servicios y de un reparto que verdaderamente piense en la igualdad. pues bueno, pues a mí eso entonces me sigue pareciendo.

0: No música de viento, ¿no?
1: Antonio, el
2: A ver,
1: encuentro
2: la...
1: con, vamos a pasar, si os parece, ya el encuentro con Guardiola, del que no hubo comparecencia después, posterior, y solo se ha dicho que, bueno, que fue cordial y en el que se habló de financiación, entre otras cosas, y lógicamente ahí no hubo acuerdo.
3: No, la política, sería falso decir que la política no preside todo, la política preside todo. A mí me parece bien el gesto de Salvadorilla, pero lleva una connotación política, es obvio, ¿no? Nos acercamos a unas elecciones en Cataluña y buena parte de los ciudadanos catalanes pues son descendientes de extremeños y aunque pueden ser nacionalistas, porque algunos son más nacionalistas que los nacionalistas, pues no tienen esa connotación independentista, ¿no? Y en ese planteamiento yo creo que ella pues juega con dos barajas en el sentido de que consigue una candidatura lo suficientemente atractiva para mucha gente la que se siente cómoda, ¿no? En un nacionalismo dentro de España, ¿no? Ahí tenéis algunos casos, bueno, de ascendencia catalán, de ascendencia de otras comunidades de líderes catalanes como Gabriel Rufián, Montilla o la propia Miriam Nogueras en el Parlamento, coño, que su madre es de dos hermanas, ¿no? Como dijo hace poco Manu Sánchez, ¿no? Bueno, pues sin embargo son más nacionalistas o más incluso más independentistas que otros. Si uno ve realmente la escena de que se produjo ayer, pues evidentemente tiene una connotación política tremenda, ¿no? Pues eso es lo que tú has comentado, ¿no? Una vista institucional que tiene que imperar la cortesía, en el que se le recibe la presidenta de la Junta al presidente de Generalitat en la puerta, se hacen fotos, se hacen paseos, pero no hay declaración conjunta, ¿no? Y posteriormente en el acto de la diada, pues el que estuvo presente del gobierno de Extremadura fue el director general de Acción Exterior, o sea. Manda narices también, ¿sabes? O sea, quiero decir, nadie en el miembro del gobierno y un segundo espada, ¿no? Y encima el de Acción Exterior. Y sin embargo, estaban los dos presidentes de las dos diputaciones, el delegado del gobierno, el alcalde de Mérida, todos los que tienen que ver con el Partido Socialista. O sea, si no hay una connotación política en esta visita, que venga Dios a verla, ¿no? Y es que en el fondo, bueno, pues todos sabemos que existe un enfrentamiento con el PSOE y particularmente con Cataluña, porque, bueno, va a conseguir en la mesa de negociación de la financiación autonómica una posición, un estatus privilegiado, porque está negociando directamente con el Estado y el resto somos convidados de piedra. Aquí no es el café para todos, es una relación especial con unos y otra relación general con otros. Y claro, en ese planteamiento, pues no jugamos bien los extremeños y entonces, pues eso crea connotaciones y disensiones en lo que es muy difícil corregir y mantener, básicamente, ante tu propio electorado y ante tu propia ciudadanía, ¿no? Y entonces, bueno, es valorable y es muy bonito que Salvador haya tenido ese gesto. A mí me llega a enternecer, por decirlo así, ¿no? Cuando esta región en los años 60 y 70 se vació, se fueron 700.000 extremeños al exterior, que fíjate lo que es, y ayudaron a la construcción de comunidades como Cataluña, el País Vasco, otros lugares como Madrid, ¿no? Yo creo que eso, devolverlo como gesto, me parece muy muy interesante, pero no hay que decir que no hay detrás una cuestión política, porque realmente así es. Y decir lo otro pues sería negar la evidencia.
1: Todo es política. Carmen.
4: Pues yo creo que coincidimos todos, ¿no? O sea, al final, cuando se diseña o se planifica el periodismo y la política, que muchas veces va tan de la mano, cuando se planifica cualquier tipo de acción, siempre los pros y los contras están ahí medidos, ¿no? Entonces, sí que es bastante, o sea, por deferencia institucional. Yo sí que estoy en falta alguna presencia de un primer espada del gobierno extremeño, ¿no? Porque eso sí que, bueno, se puede vender como normal, pero no lo es. O sea, yo recuerdo un alcalde de una localidad del Partido Popular en una inauguración del Salón del Vino y la Aceituna de Almendralejo y bueno, en ese momento gobernaba Vara, como podía haber sido al contrario, pero pongo el caso de que no digo quién es por respetar su intimidad, ¿no? Pero a mí me llamó mucho la atención y le pregunté, digo, ¿pero no estás en el paseo institucional que está haciendo el Grupo Popular? Y me dice, no, yo la inauguración la hago con el presidente, porque vengo aquí como alcalde y tengo que ir con el presidente, que es mi presidente. Partiendo de esa base, creo que esa reflexión que le hizo un alcalde de pueblo, creo que debe de llegar a todos los niveles, ¿no? Y es decir, vale que ella no es el mismo signo político que María Guardiola, pero si viene un presidente de una comunidad, lo lógico es que lo reciba María Guardiola o, en su caso, algún vicepresidente, ¿no? Entonces yo creo que ahí sí falta un poco de altura desde el punto de Extremadura, ¿no? Es decir, y encima, como decía Antonio, manda el director general de Acción Exterior. O sea, por un lado, rizamos el rizo y bueno, que como bien hemos hablado, ¿no? Pues la política está detrás de todo y cada uno ha querido mostrar las cartas que quiere mostrar.
1: Bueno, pues hoy continúan, por cierto, esos actos de la Diada ya centralizados en Mérida. Y os quería preguntar también, ya para terminar, nos quedan 7 minutos, sobre las novedades en torno a la sentencia del caso David Azagra, del hermano del presidente del Gobierno, porque tiene varias derivadas hoy. Por un lado, la Diputación no va a reclamar la devolución de los salarios percibidos por David Sánchez y Luis Carrero. Ahora es el Tribunal de Cuentas el que tiene que tomar una decisión. Y por otra parte, la audiencia ha confirmado que Miguel Ángel Gallardo no podrá presentarse a unas elecciones. Va a estar inhabilitado durante 18 años y hay otros responsables que tendrán que dimitir, en este caso Ricardo Cabezas, que es el responsable de Cultura, y también el alcalde de Castuera, Francisco Martos. ¿Qué análisis haces de estas decisiones, Antonio?
3: Bueno, pues yo creo que la Diputación de Badajoz está un poco a ver cómo sale de este laberinto, porque evidentemente la sentencia ha sido un mazazo en su línea de flotación. Ellos en el ámbito de la propia institución y del propio partido a nivel autonómico se la han jugado, pensaban que la sentencia no iba a ser tan dura y ha sido durísima. Y en ese planteamiento, bueno, pues no procede otra cosa que acatar la sentencia y acudir a instancia superior, que es como ha sido el caso, ¿no? De hecho, como esta noticia salió ayer, a la par que salió otra en el cual no le van a reclamar las retribuciones económicas de estos años hasta que se dilucide qué pasa en la instancia superior, en el Tribunal Superior de Justicia de Extremadura, ¿no? Bueno, yo creo que simplemente están en una posición súper incómoda en el que quieren salir de esta situación y a ver qué procede en los próximos meses. Ahora, evidentemente, se ha acabado la carrera política del señor Gallardo, es una evidencia, y también se ha acabado la carrera política del alcalde que tú aludes y del propio Ricardo Cabezas, que no olvidemos dos cosas. Una, que fue candidato del PSOE en la ciudad de Badajoz y ganó las elecciones. Lo que pasa es que hubo un pacto de PP con Ciudadanos y le quitaron la alcaldía. O sea, esto también describe lo que es muchas veces una decisión en el ámbito de la administración, cómo puede acabar efectivamente en los tribunales, sentado en el banquillo y condenado, y acabar con uno la carrera pública que se había pensado, que había planteado inicialmente.
1: Ángel.
0: Bueno, mira, yo estábamos hablando antes de la gestualidad política y de lo que es política, pues yo creo que seguimos un poco en ese entorno, ¿no? Es decir, independientemente o muy vinculado, como lo queramos mirar en todo caso, a la actividad judicial, al resultado jurídico de todo este procedimiento, lo que está claro es que lo que ahora mismo está en solfa es la credibilidad de la propia Diputación y de altos cargos de la misma, de la limpieza y de cómo gestionar esa sentencia hacia adentro y hacia afuera. Y todavía seguimos en los discursos que yo veo apelando al hecho de, bueno, todavía no es firme la sentencia porque todavía estamos pendientes de la siguiente instancia, en lugar de, yo creo que verdaderamente, pues asumir, vamos a decirlo así, una responsabilidad que cuando menos ya sí, más allá de la legalidad que tenemos condena ahora mismo en curso y resolución judicial de segunda instancia, que no es poco, es decir, no estamos hablando ya de una primera sentencia, sino de una segunda. Bueno, pues yo creo que lo que cabría es que cada cual recogiera su parte, ¿no? Recogiera y la asumiera. Y más allá de que ahora en instancias superiores haya o no haya, de que el Tribunal de Cuentas haga o no haga, yo creo que es necesaria recuperar la credibilidad de la Diputación como tal y que esto efectivamente quede atrás. Pero no puede quedar atrás, ni va a quedar atrás, mientras no seamos consecuentes, por lo menos, con la duda más que razonable de que hay cosas que se podían haber hecho mucho mejor o de cosas que no se tenían que haber hecho. Y dicho eso, pues sí, está el tema también de si vamos a reclamar o no vamos a reclamar, que la Diputación ya ha dicho, basada en un informe interno jurídico, una especie de auditoría que no hemos visto, que no va a reclamar ese sueldo, porque claro, también depende de que efectivamente se pueda acreditar qué horas se han trabajado, cuánto, qué consecuencia, qué daño se ha causado a la institución. Ahora habrá que ver qué es lo que hace el Tribunal de Cuentas. Pero más allá de eso, evidentemente, y desde el punto punto de vista político, creo que cuando uno ocupa determinados cargos toca asumir unas responsabilidades a la altura de esos cargos, y que por encima de esos cargos y de esas personas están las instituciones. Y ahora mismo la que está gravemente herida es la Diputación de Badajoz. Y si lo que importa es la institución, lo que importa es que esa institución sirva al pueblo, a la gente, y cumpla su finalidad, pues quizás la responsabilidad política, ya no digo basándonos en la legalidad y en una sentencia concreta, sino la responsabilidad política, la altura de mira debería llevar a que todo esto se limpie, ¿no? Se limpie y que cada cual se vaya con lo suyo. Oye, y si luego hay una instancia superior que dice lo contrario, pues bueno, pues luego ustedes vuelven a salir, a decir y a levantar la mano. Es el precio y es lo bueno y lo malo a veces de tener un nivel de responsabilidad y de visibilidad como el que implican este tipo de cargos, ¿no? Pero no se puede estar solo a una, hay que estar a todas.
1: Carmen.
4: Pues cuando hay una sentencia hay que acatarla, ¿no? Porque el respeto a la justicia tiene que estar por encima de todas las cuestiones, aunque ahora no es una sentencia en firme, se puede recurrir, pero hasta el momento es la sentencia que hay, hasta que el Tribunal Superior de Justicia decida si debe de ser así o no, ¿no? Yo creo que todo el mundo se esperaba una sentencia contundente. O sea, yo creo que ha sido un caso muy mediático. Si evidentemente el coordinador de artes escénicas no fuera el hermano de quienes, esto no habría tenido más recorrido del que otros casos parecidos han tenido a lo largo de la historia. Porque si aquí lo que realmente se ha juzgado es si se ha creado una plaza o no, en definitiva un enchufe, yo creo que basta con mirar hacia muchos sitios para ver que enchufes hay en muchos sitios y no se le da, digamos, la misma dureza. Pero evidentemente la sentencia está firmada por un juez y hay que condenarlo, ¿no? Como decía Antonio, pues evidentemente Miguel Ángel Gallardo ya con esta sentencia sí o sí su carrera política ha acabado, pero yo creo que ya estaba acabada de antes, porque precisamente Antonio y yo lo hemos hablado en muchas ocasiones. La pena de banquillo es muy difícil superar para una persona que se presenta buscando la confianza de la gente, con lo cual ahora tendrán que esperar a lo que diga el TCJ.
1: También termina nuestro programa, nos quedamos sin tiempo. Antonio, Ángel, Carmen, muchísimas gracias a los tres por estar en Primera Hora.
4: Gracias. Buen día.
1: Pues hasta aquí llega Primera Hora. Volvemos mañana cuando sean las 7, si nos oyen en radio, las 8, si nos ven en televisión. Pasen buen jueves. Adiós.
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5: Son las 10, buenos días. En marcha el pleno de la Asamblea. Hasta el momento ha abordado los resultados del informe PISA que indican un empeoramiento de las competencias del alumnado de nuestro país en varias áreas. Junta y oposición discrepan de ese análisis. La consejera de Educación, Sandra Valencia, destaca cierta mejoría en la región por el esfuerzo de los docentes, pero señala al sectarismo de la LOMLOE. En cambio, Lara Garlito, del PSOE, critica la gestión de la Junta y lamenta los malos resultados.
6: Una ley sectaria que no premia el esfuerzo, que permite que los alumnos de la ESO puedan promocionar con todas las asignaturas suspensas. De aquellos barros vienen ahora estos lodos. Esto es una catástrofe gracias a la LOMLOE.
7: No ha ahondado en que Extremadura cae desde el 2022 17 puntos en matemáticas, 15 puntos en comprensión lectora y 6 en ciencias. Uno de cada tres jóvenes extremeños de 15 años no domina las competencias.
5: Este curso, apuntaba la consejera, los programas EducaMatex y EducaLengua llegarán a más centros. Y hablamos ahora del aeropuerto de Badajoz. Desde UGT aplauden la inversión que AENA va a destinar al aeródromo pacense. Son 5,2 millones de euros para 5 años. Pedro Cordobés, el responsable del sector aéreo de UGT en Extremadura, ha destacado en nuestro informativo Primera Hora que entre las inversiones previstas se incluye la mejora del sistema actual antiniebla. Desde el sindicato, además, mantiene su propuesta de adelantar los horarios de los vuelos.
8: La solución podría estar en volver atrás, años atrás, donde los aviones de la compañía Northrop

0: enfermedad en Cataluña, con más de 67 focos activos y unos 400 animales positivos. Recordamos que Extremadura sufrió en los años 60 las consecuencias de la peste porcina y costó 30 años erradicarla. Actualmente está libre de la enfermedad, pero no hay que bajar la guardia, así lo destaca José María, presidente del Colegio de Veterinarios y director del Laboratorio de Sanidad Animal.
1: En principio está controlada, pero yo siempre digo una cosa que se tenía que haber hecho y que no se ha hecho, que es hacer un poco lo que hicimos nosotros. Ese vaciado de un radio determinado de la población de jabalíes.
0: Declaraciones de José Marín, presidente del Colegio de Veterinarios de Badajoz. Y ya en Crónica Nacional, jornada un día más marcada por la situación en Ceuta. El comisario europeo de Interior, Magnus Brummer, se reúne este jueves con la ministra Elma Sainz y con el ministro Fernando Grande Marlaska para abordar la respuesta del gobierno a la crisis migratoria. Brummer también mantendrá un encuentro con el líder del Partido Popular, con Alberto Núñez Feijóo. Esta reunión se produce horas después de que la Comisión Europea haya mostrado su apoyo a Ceuta como parte de España y de la Unión y de que la Audiencia Nacional haya paralizado el campamento de migrantes que preparaba el gobierno en el puerto ceutí. El ministro de Transportes, Óscar Puentes, se muestra cauto y confía en la justicia. Son declaraciones en Televisión Española.
2: Lo que deseamos y que le pedimos a la Audiencia Nacional es que se pronuncie cuanto antes para que nosotros podamos seguir adelante si es que es favorable o podamos buscar una alternativa si es que la decisión no lo es.
0: Y poco a poco Valencia empieza a recuperar la normalidad tras la tromba de agua que dejó hasta 81 litros por metro cuadrado y más de 250 intervenciones de los bomberos. El aeropuerto y el metro se han reabierto y operan ya con total normalidad. Aún así, la costa de Valencia, el sur de Alicante, Murcia y también Baleares permanecen en alerta naranja. Vamos ya con los deportes. Francisco José Pacheco, buenos días.
3: Buenos días. El Recreativo de Huelva vuelve a ser la bestia negra para el cacereño. Ayer dejaba fuera del cacereño en la Copa Federación al perder en el colombino 2-1 contra el equipo de Julio Cobos, que no realizó un buen partido. Se despiden los cacereños en octavos y se queda sin opción de jugar la Copa del Rey, que era el objetivo, como pasó en el 2023, donde el Recre también en el colombino dejaba sin ascenso al cacereño al empatar en el partido de vuelta 1-1. El domingo a las 18:45 vuelve a jugar el cacereño en casa, donde recibe al Arenas, que aún no ha ganado y ha fuera la región en la primera división, jugados ayer Atlético 4, Osasuna 0, Deportivo 0, Sevilla 1, Barcelona 7, Racing 2. Se suspendía el Levante Athletic por las fuertes lluvias en la zona de Valencia. Para hoy a las 19 horas, Betis Getafe, a las 21:30, Málaga Villarreal.
0: Es todo, nuevo repaso a la actualidad en 55 minutos.
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Decía Luis Eduardo Aute que el pensamiento no puede tomar asiento, que el pensamiento es estar siempre de paso. Hoy todo va tan rápido que la vida es completamente líquida. Por eso tiene más sentido que nunca la cultura, los clásicos, aquello que siempre permanece.

0: Hola, Mané, buenos días.
1: Buenos días, Antonio León. Buenos días a todas y a todos.
0: Hoy pedimos la paz y la palabra y reivindicamos la cultura más que nunca en estos tiempos en los que todo es líquido, todo se mueve, nada permanece. Y los que no sabemos qué pasará, no ya mañana, sino esta tarde, ¿no? Reivindiquemos a los clásicos.
1: Digamos que los europeos estamos haciendo lo que hace prácticamente el resto del mundo.
0: Sí.
1: Que hacían y que no les prestábamos atención.
0: Somos pollos sin cabeza dando
1: vueltas. Pero es que el resto del mundo que no era occidente se movía así. Pero claro, ahora ya no somos nosotros. Ya no gira todo en torno a nosotros.
0: No,
1: ahora
0: ya no
1: nosotros
0: somos el ombligo del mundo.
1: Claro, ahora somos nosotros los que giramos en torno a lo que dicen los demás. Ah, sí. La vida, amigo.
0: La vida. Una vez te giras, otra vez te giran.
1: Claro, ya, ¿verdad? Ya, estamos ahí.
0: La vida, amigo, pues para reivindicar cultura. Como seña de identidad, vamos a empezar hoy hablando de eventos culturales.

0: El 26 de octubre se entregan los premios al teatro musical en nuestro país. Hay un espectáculo extremeño que ha conseguido 6 nominaciones a esos premios. Y hoy queremos comenzar con ese espectáculo y con la persona que está detrás, que lleva ya mucho tiempo además defendiendo el teatro musical en nuestra región, con ese certamen de teatro musical en Vegas Altas y con espectáculos maravillosos desde hace mucho tiempo, ¿no? Juan Carlos Parejo, al que, bueno, muchos no le conocen como Juan Carlos, le conocen como Perli. Buenos días, Perli, ¿qué tal?
1: Hola, muy buenos días. Pues efectivamente, lo que pasa que hay menos gente, porque la gente que me conoce por el apodo de Perli es la gente del gremio, la gente del teatro. Porque yo cuando inicié hace ya unos añitos, el primer personaje que yo hice fue de Don Perlin Plin, con Belisa en su jardín, de Federico García Lorca, y al final, bueno, pues empezó la gente a llamarme Perlin Plin, Perlin Plin, Perlin Perli, y se quedó ahí en lo de Perli.
0: Yo pensaba que porque eres una perla, ¿no? Este ha hecho una perla este.
1: Bueno, hay quien lo dice, porque dice que cualquier producción que hago la convierto en oro. Tampoco es eso, pero bueno, dice, es una perla. Bueno, como quieran denominarlo, el calificativo que quieran darlo, yo atiendo al nombre de Perli sin ningún problema, venga de donde venga.
0: Bueno, reuniste ya en el verano en el Teatro Romano a un buen número de actrices y cantantes maravillosas que con las que disfrutamos muchísimo, ¿no? Supongo que satisfecho del resultado, ¿no?
1: Sí, muy bien, porque la verdad que tanto la crítica periodística como la especializada, como la de público, bueno, yo creo que fue bastante bien, muy contento, muy satisfecho. Era un espectáculo muy arriesgado, era una propuesta muy valiente, muy moderna, muy, bueno, muy explosiva. Y bueno, pues creo que no la estábamos jugando, pero yo creo que hay que experimentar también y hay que arriesgar. Y bueno, aunque es un certamen, es un festival ya muy longevo, yo creo que hay que darle también savia nueva, darle un poquito de oxígeno también a las diferentes propuestas. Y como siempre dice Jesús Cimarro, ¿no? Que bueno, en un festival debe haber mucha variedad de espectáculos. Yo creo que con esto el mejor cierre, yo creo, para una edición bastante potente, ¿no?
0: Las musas, hablamos de las musas que reunieron pues a Clara Alvarado, a Noemí Gallego, a Carmen Conesa, que no es extremeña, pero que quería decir mucho talento extremeño y talento también de fuera, en una propuesta que, como bien decías, es arriesgada y mola que la gente se arriesgue. Eran un poco las guerreras K-pop del teatro romano, ¿no? En un espectáculo ahí muy energético, todo con música en directo, que eso pues se agradece mucho en estos tiempos de pregrabado y de premontaje y de falta de músicos, porque hubiera 4 músicas en el escenario tocando y 9 personas cantando, pues era muy chulo, ¿no?
1: Claro, yo creo que sí. Yo creo que el término de musical requiere. Lo que pasa es que a veces es muy complicado el poder. Imagínate en teatros de Extremadura, ¿no? Te metes en un proyecto, en un espectáculo de teatro musical por la red de Teatro de Extremadura y vas, por ejemplo, pues al Teatro Imperial de Don Benito, por ejemplo. El colocar a los músicos a veces es difícil, porque tú vas a Madrid a ver un musical y o están en el foso o están en alguna parte, porque son teatros grandes, ¿no? Y a veces, bueno, también por el dinero que implica, ¿no? Hacer un espectáculo musical siempre engendra pues una producción grande, ¿no? De personal, si quieres hacer algo vistoso, ¿no? Pero sí, yo soy un defensor de que la música vaya en directo. No lo hago habitualmente por eso, porque a veces es complicado ubicarlos dentro de lo que es el escenario, pero sí, yo creo que hay que

0: apoyar eso, que para eso están los
1: Sí,
0: músicos.
1: sí. De todas formas, el teatro musical ahora mismo en nuestro país vive un momento espectacular. El otro día nos llegaba, como ahora justo estamos empezando ya temporada, ¿no? Estamos a mediados de septiembre, temporada me refiero en general, ¿no? De colegios, de teatros, de todo. Nos llegaba una lista de musicales que ya están en escena o que se van a poner en escena en los próximos meses en Madrid, sobre todo, claro, Madrid y Barcelona. Y es una pasada la cantidad de musicales que hay, y evidentemente los hay no porque vayan solo los de las grandes ciudades, sino porque todo el país está yendo a verlos, ¿no?
0: Sí, yo creo que se ha convertido también Madrid, bueno, es la tercera potencia mundial, yo creo, en lo que es de creación de lo que es musicales, ¿no? Y bueno, pues cierto es que la cartelera cada año va más y sobre todo a más calidad, ¿no? Y bueno, pues sí es cierto que hay un gran número de espectáculos para consumir y se ha convertido, pues eso, quizás un poco en el turismo cultural. La gente va a Madrid y aprovecha y va a Madrid y siempre va a haber un musical o viceversa, va a haber un musical y aprovecha estar en Madrid y bueno, yo creo que eso beneficia mucho a la capital.
1: Sí.
0: Y bueno, pues nosotros también precisamente dentro de esa gran cartelera de espectáculos que se estrenan para esta nueva temporada, también tengo que decir, aunque todavía no se ha hecho público y no lo hemos comunicado y os voy a dar un poco la primicia, pues también estaremos nosotros con el espectáculo Christmas Dream, que es un musical familiar del cual también recibimos el año pasado el premio al mejor musical familiar. Este año, después de haber estado en la Gran Vía de Madrid el año pasado,
1: Sí.
0: este año volveremos también a la capital.
1: Ah, qué bien, qué bien.
2: Qué
1: Pues mira,
2: bueno.
1: fenomenal.
2: Del 18 de diciembre al 3 de enero estoy viendo aquí, en el Teatro Calderón, ¿no, Juan Carlos?
0: Exactamente, sí.
2: Qué bueno, segunda temporada, chico.
1: Y nosotros te llamamos de todas formas, que claro, contigo podemos hablar de un montón de cosas, pero hablábamos del maravilloso Circo de la Navidad, que es el que tiene las 6 nominaciones: mejor música original, mejor musical familiar, mejor dirección de escena, mejor dirección musical, mejor figurinista y mejor caracterización para los premios del Teatro Musical de octubre, ¿no?
0: El 26, el próximo mes, el 26 de octubre, será en el Teatro Capitol de la Gran Vía, cuando, bueno, sabremos si la suerte nos acompaña de podernos llevar algún premio.
1: Bueno. Oye, pues Juan Carlos Parejo, muchísimas gracias por atendernos, por abrir el sol con nosotros, para reivindicar de forma conjunta la potencia de los musicales y la potencia de la cultura, sobre todo, que pensamos que es en estos tiempos de incertidumbre, en lo que todo se mueve y las cosas van y vienen y desaparecen tan rápido, pues eso, al final, la cultura es lo que permanece, ¿no?
0: Sí, por
1: Y
0: supuesto.
1: dime, dime, sí.
0: No, te decía, no, hombre, si me deja un apunte más
1: Claro.
0: por hablar de lo que son los premios, de la importancia que es recibir al menos las nominaciones, no es que esperemos y ojalá nos caiga alguno, pero sí es importante decir que, al igual que bueno, los premios al teatro musical son como los premios más dentro de lo que es el
1: Sí.
0: teatro de texto, que son como los Goyas en el cine en España, que son premios nacionales, que es un lujo poder decir que una producción que se ha hecho 100% en Extremadura, que se estrenó en Don Benito la Navidad del año pasado, donde montamos algo que casi yo creo que nunca se había hecho, poder hacer un musical dentro de una carpa de circo, contando además con grandes artistas del circo internacional, con artistas que vinieron desde Rusia, bueno, desde cualquier, desde Colombia, desde Brasil, gente, artista de todo sitio, empastado con lo que es un espectáculo de teatro musical. Y bueno, fue dirigido por Zenón Recalde, que es el director artístico del Rey León, y contamos con un elenco maravilloso. Y simplemente quiero decir que eso, que es que la gente pueda conocer que aquí en Extremadura trabajamos con mucha intensidad, que el poder estar dentro de lo que es estos premios, cuando la mayoría son producciones grandes y producciones que vienen de grandes productoras, pues que es un lujo que una productora extremeña pueda haberse colado y estar ahí para competir con las grandes producciones.
1: Muy bien. Perle, muchas gracias. Un abrazo.
0: Pues nada, muchas gracias a vosotros, Antonio y Mané, y bueno, os felicito y os agradezco infinitamente también que hagáis un huequecito en vuestro programa para poder hablar de estas cosas.
1: Hombre, claro. Un abrazo. Buen
2: Un
1: día.
2: abrazo, Juan Carlos. Chao.
0: Un abrazo, chao.

0: queda la cultura y queda la ciencia.
1: Hoy la, ciencia.
0: Aunque luego, claro, la ciencia va evolucionando y lo que hoy nos parece espectacular, mañana alguien lo rebate o lo descubre o lo tumba o lo redescubre.
2: Y no es maravilloso eso. Y no es maravilloso,
0: Es maravilloso. Estamos reescribiendo todo, pero hay que
2: estamos
0: investigar.
2: Estamos viviendo y hay que unos tiempos apasionantes, Antonio. No somos conscientes.
0: Luego
2: no
0: sí, hay más descubrimientos.
2: De
0: bueno, no sé si más descubrimientos que nunca. Que nos diga Jorge Solís, director de Principio de Incertidumbre. Hola, Jorge.
3: ¿Qué tal? Buenos días, ¿cómo estáis?
2: Hombre, ¿qué es el nuevo, renacimiento. Es el nuevo renacimiento.
0: Claro, es no? que me da a mí la sensación que toda la gente se ha pensado. Es una sensación porque no le puedo preguntar a la gente que vivió antes que nosotros. Pero creo que todas las generaciones pensaron que eran los más listos y los que más cosas descubrían y los que más rápido avanzaban, ¿no, Jorge?
3: Bueno, a ver, esto es casi una pregunta filosófica. Sí. Yo creo que el fenómeno humano ha sido siempre el mismo desde cualquier época. De hecho, si te pones a ver los textos clásicos, mi hijo está este año flipando con la filosofía, la empieza a ver por primera vez en el instituto, está en esa etapa. Y te das cuenta que las preguntas fundamentales siguen estando ahí presentes, ¿no? ¿Qué se puede conocer? ¿Quiénes somos? ¿A dónde vamos? Eso siempre está ahí. Ahora, el conocimiento científico jamás nunca ha ido a la velocidad a la que va ahora, jamás nunca. O sea, el cambio social que estamos experimentando ahora mismo, vamos, jamás nunca. Tú date cuenta hasta qué punto, no sé, ponte hace 50 años o hace 100 aún más, la gente sí se movía, la mayor parte de la gente, más allá de 50 kilómetros del sitio donde había nacido. Y si era normal o no, los apellidos que tenemos de profesiones, ¿no? Zapatero, carpintero, tal, normalmente heredabas o hacías lo normal, lo que había hecho previamente tu padre, ¿no? Tu padre, tu madre, en fin. Pero esto hoy en día, ¿qué va a pasar dentro de 5 años? Ni idea. Eso nunca ha pasado. También no. Te digo que somos 8 veces más que hace 100 años. Y que también es difícil organizar un mundo con 8.000 millones de personas y la IA también, empujando ahí. Entonces, en cuanto a generación de conocimiento, bueno, veremos. Otra cosa también que puede ser, que es filosófica, que es información, que es conocimiento y que es sabiduría, ¿sabes? Que tienes 3 cosas. Información estamos sacando muchísimas. Datos tenemos más que nunca y más que queremos. E incluso los fabricamos, que hay datos sintéticos, ¿no? Pregúntale a Amazon, ¿no? Las tendencias de compra o a Google, tendencias de movilidad. De ahí que se extraiga conocimiento o ya incluso más destilado sabiduría que podemos aplicar eso para algo útil, pues ya es discutible. Pero
0: depende,
3: vamos,
0: de nosotros.
3: Claro, nunca ha habido tanto como ahora, jamás. Vamos, por eso está todo el mundo un poco tirándose de los pelos de madre mía, no llego a enterarme de lo mío, siendo campos cada vez más chiquititos, ¿no? A los que se dedican los investigadores.
0: Sí, sí. Está Trump entusiasmado con toda la investigación y con todo lo que está consiguiendo lanzar hacia adelante, ¿no?
3: Bueno,
0: vamos a proponernos,
3: vamos a proponernos
0: desde hoy ni un día sin darle un palo a Trump, ¿no?
3: Sí, bueno, a ver, mira, que vamos a hablar de otra cosa, pero es que también es noticia porque ha salido esto publicado...
0: Lo del dinero que ha ganado Trump, ¿no?
3: No, bueno, sí, claro, aparte, no, pero esto ha sido en Science, pues quejándose un poco en News from Science, sí, quejándose de que va a haber una reorientación en todo el dinero que Estados Unidos es con diferencia el país que más invierte en ciencia, aunque bueno, ahora China ya también habría que ver. Y entonces ahora van a rediseñar todos los planes de investigación y esto de ciencia básica, de un tío listo, le das dinero, no le haces preguntas y a ver si en 10 años saca algo, eso se va a acabar. Y entonces lo que quieren es reorientar todas las políticas a cosas prácticas y tecnológicas.
0: Y se lo va a dar a sus amigos y a sus colegas y familiares cercanos.
3: Aunque no lo hiciera, que es muy probable, pero aunque no lo hiciera, es mal asunto el de cargarte la ciencia básica. Porque ahí es donde está verdaderamente lo interesante y lo que no... Claro, una cosa es lo que tú quieres buscar y otra cosa son las cosas que te encuentras, ¿no? Entonces,
0: claro.
3: si dejas que la gente busque...
0: grandes inventos han aparecido buscando otra cosa.
3: La mayoría, la mayoría. Sí, sí. Casi nunca, o sea, esto es como en la vida, tú crees que tienes un sueño, una meta, alcanzar tal, y luego te van pasando otras cosas que nada tienen que ver, y ya, eso es tu vida. Pues claro. En la carrera científica es igual, tú te pones a investigar algo y realmente lo interesante son las cosas con las que te vas topando. Y la ciencia básica es fundamental porque de aquí verdaderamente es donde salen las revoluciones. La parte tecnológica, sin duda, es muy importante, también hay que hacerla, la ciencia aplicada es fundamental, pero sin desatender la otra, porque la otra es como, digamos, claro, la fuente de lo que vendrá después, lo verdaderamente revolucionario.
0: Pues la otra, como mucho, va a comprar 3 quimicefa, los va a sortear en un bingo y eso, claro, eso va a ser el destino que va a hacer al dinero de la ciencia.
3: Bueno, eso sí, eso de alguna forma estás condenando a que Estados Unidos, que está liderando la actual revolución tecnológica, ya no liderará la siguiente, si hace esto, ¿no?
0: Pero y es que de hecho,
3: China, en cambio, sigue y eso, apostando y avanzando.
0: A ver, que parece que estamos hablando aquí 3 monos desde Extremadura de la
3: aquí
0: política mundial,
3: bar,
0: pero es verdad que ya todo nos afecta a todos y que sí que se escuchan muchas voces de norteamericanos americanos, de estadounidenses, diciendo que, por favor, este señor se está cargando nuestra democracia y todo lo que habíamos construido a lo largo de cientos de años.

0: años, ¿no? O sea, que desde dentro también hay mucha gente que lo está diciendo, ¿no?
1: Bueno, ahora tienen la oportunidad de votar.
2: Y organismos internacionales están viendo que la democracia en Estados Unidos está degradando, eso es así, ¿no? Date cuenta que incluso el Supremo esta semana le parece que le ha tumbado el propósito que tenía de restringir el voto por correo, que un tercio de los norteamericanos vota por correo.
1: Sí, pero no quiero ser pesimista, pero es que me parece que de los 190 y tantos países que hay en el mundo, democracias reales, o sea, democracias hay como 50 y reales no más de 30 o 40, lo digo por...
2: Lo peor es la tendencia, estamos peor que hace 20 años. Esto de que la historia evoluciona de una forma lineal y tal, pues no estamos viendo eso.
0: Por eso digo siempre, y desde luego lo defiendo delante de quien quiera, que España es uno de los mejores países para vivir en el mundo en cuanto al régimen de libertades, en cuanto al sistema político y en cuanto a garantías personales y defensa de los derechos civiles. Y es que hay mucha gente que no ha salido de este país y se cree que esto es así en todos lados, y ni muchísimo menos, ¿eh? Pero bueno, Jorge, íbamos a otra cosa hoy.
2: Bueno, sí, hoy vamos a hablar de suplementos alimenticios, que ya estamos en la edad de... No sé si vosotros os suplementáis mucho.
0: Hombre, estamos con el colágeno a tope ahí.
1: ¿Estás con el colágeno? Sí, los labios, sí.
0: Sí, claro, me los he operado. Sí. ¿No los veo como los tengo?
1: No, claro. Pues te han quedado bien. Eres de los pocos que os han quedado bien cuando hacen esta cosa.
0: Te he puesto en los labios y en los pectorales ahí.
1: Sí, bueno, me alegro.
2: No, pero bueno, vamos a hablar de suplementos deportivos y alimenticios. Vamos a hablar de lo que es, si alguna pastillita, de tomar alguna cosa.
1: La vitamina D, de vez en cuando. Claro, me dice que
0: es el colágeno y el magnesio lo que está por todos lados ya, ¿no?
2: El colágeno y la creatina. Vamos a hablar de la creatina. La creatina también está por todos lados y por eso es interesante contar aquí lo que ha pasado, porque en las últimas horas se ha difundido mucho un paper que se ha publicado en Nature Communications, que es una revista muy buena, y claro, da lugar a unas interpretaciones un poco endemoniadas, ¿no? Porque viene a decir el paper que la suplementación con creatina promueve la metástasis tumoral. Y claro, las redes están...
0: Claro que dices lo del paper este de ciencia, es que no puedo evitarlo. Todas las veces que lo dicen, me acuerdo de un compañero mío de piso que estaba todo el día buscando un paper. Todo el día.
2: Ya, pero sería por otros motivos. Sí, era menos investigador.
0: Pero buscaba un paper al fin y al cabo. Sí, sí.
2: Sí, para divagar en su cabeza.
0: Sí, perdón, cierra paréntesis.
2: Bueno, vamos a ver este paper que ha suscitado muchísimos comentarios porque, en fin, el titular es de impacto. La creatina es uno de los suplementos más utilizados y, de hecho, es uno de los que está mejor estudiados, el que está mejor asentado de todos. Es barato, es seguro y es efectivo. Entonces, bueno, pues esto. Vamos a ver, para quien no esté mucho en estas cosas, bueno, pues los suplementos siempre hay que tomarlos, los suplementos, complementos alimenticios, bajo supervisión médica, es muy recomendable. Pero la creatina, la verdad que está bastante bien hasta ahora establecido que es útil. ¿Y qué es lo que hace la creatina? Bueno, pues es una sustancia que nuestro cuerpo produce de forma natural a partir de aminoácidos, y también se obtiene de la carne y del pescado. Se almacena sobre todo en los músculos y ayuda a regenerar la ATP, que es la molécula de la energía, el adenosín trifosfato. Entonces, ¿esto qué hace? Pues aumenta la fuerza, la potencia, el rendimiento en ejercicios de alta intensidad. Entonces, esto, si te quieres poner un poco cachas, está bien, es útil, pero incluso aunque no seas tan cachas ni vayas tanto al gimnasio, lo cierto es que probablemente ayude un poquito al apoyo cognitivo, a la memoria, a la salud ósea, la prevención de pérdida de masa muscular, todo eso, esto lo hace. Entonces, pues no es mal producto, se lleva estudiando bastante, se ha investigado mucho, se suele tomar entre 3 y 5 gramos al día. Cuando se lo empiezan a tomar, la gente toma hasta 20 gramos al día, pero esto solamente es al principio, muy poquito tiempo, ¿vale? Pero lo normal es tomarte como un cacito de entre 3 y 4 gramos. Yo personalmente sí que la tomo, y a mí me parece que pues para estas cosas del cansancio y tal te ayuda un poco.
0: ¿Ah, sí?
2: Ya cuando vas teniendo una edad.
0: Pues te la venden ya en los lineales de los supermercados.
2: En todas partes, en los lineales de los supermercados, las tiendas de deporte, etcétera. Hay muchos compuestos, pero bueno, es una cosa que
0: tú la tomas y te estás dando cuenta que estás hecho un toro. Estás ahí con...
2: Pues no que esté hecho un toro, también si la dejo de tomar tampoco es que note una cosa ahí de uy, me he venido abajo, pero bueno, creo que coste de oportunidad, beneficio, riesgo, no está mal. O sea, yo hablo como usuario, bien, razonable. Y sobre todo,
0: ¿y son tomas estas, colágeno y magnesio o no?
2: Es que está menos establecido su utilidad que la creatina.
0: Vale.
2: El magnesio también es muy bueno porque también ayuda al sueño y todo eso, y a la memoria y tal, pero de verdad que de los suplementos, de lo que parece que estaba mejor asentado era la creatina.
0: Vale.
2: Vale, como suplementación, a ver, que esto lo que te dicen los médicos siempre es, pues lleva una dieta equilibrada y ya lo obtienes todo habitualmente de tu comida, ¿no?
0: Haz deporte, dieta equilibrada, eso siempre.
2: Exactamente. Esto estamos hablando de una aportación,
0: practica suplementación el sexo, de creatina. Hablábamos con un médico, justo nos decía eso, dieta equilibrada, deporte, ¿eso? Y el sexo es sanísimo.
2: Sí. También, claro, o sea, un tipo de deporte, ¿no? Se puede decir, claro.
0: O sea, además lo claro, practicas bueno, con otra gente, pues también es social, okay, porque es un deporte social,
2: efectivamente.
0: Conoces otras culturas, otras personalidades.
2: Ya otra cultura, fenómeno.
1: Centrémonos en la creatina, por favor.
2: Bueno.
0: Entonces, de salud,
2: el tema de la creatina, ¿por qué ha explotado esto? Pues porque es verdad que hay bastante, ahora mismo con el tema este de vamos a vivir más tiempo, vamos a envejecer mejor, pues te ofrecen esto en las farmacias toneladas de productos para tener menos estrés, dormir mejor, no sé qué, muchísimas cosas, ¿no? Que parece que nos vamos tomando un poco a lo loco y a ver qué pasa. Entonces la creatina era de momento el mejor candidato o el mejor estudiado. Pero claro, ahora ha salido este pedazo de paper que está bastante bien elaborado, un Nature Communication, por cierto, todos chinos, hablando de ciencia básica, pues ya en Nature cada vez más chinos, muchísimos. Sí. O sea, China ya es potencia científica sin duda alguna. Bueno, pero antes no investigaban y ahora investigan más que Europa junta y más que y tanto sí, sí. como Estados Unidos, sino veremos
0: que el eje se está trasladando hacia Asia a mucha velocidad, el eje de poder, eso lo tenemos claro todos.
2: Hombre, y así estamos en Europa tiempo. Con una depresión tremenda, ¿no? Que queremos volver a ser grandes, oye, no sé qué tal.
0: Fíjate que el simple hecho de que en la cumbre que hubo el otro día en Kirguistán, que estuvimos hablando ahí que estaba Luis Mibayán en los juegos nómadas,
1: ¿no?
0: La única persona a la que hemos visto atreverse en público a decirle a Putin, oye, tienes que parar esto es inconcebible, que es todo un símbolo, o sea, todo un símbolo del poder que tiene. O sea, el primer ministro indio fue el que se lo dijo, ¿no? Uh-huh. Que se lo dijera en público y con televisado y todo, y tuviera... Eso significa que el poder está ahí, claro, el otro ni rechistó, ¿no?
2: Bueno, claro, efectivamente. O sea, los europeos, espero que no seamos los últimos en enterarnos en que no pintamos nada, pero estamos ya... Pero
0: ya nos vamos enterando, sí.
2: Sí, sí, claro. Y no te quiero contar con el tema de inteligencia artificial y todas estas cosas, que esto va a ser clave. Pero bueno, si sí. tú te pillas ahora en Nature y estamos hablando de papers,
0: vale.
2: Pues este paper
0: chino
2: que es el paper del día, chino. Uh-huh.
0: Sí.
2: Ya está. Esto ya es. Está. Entonces, han hecho cosas muy, muy interesantes para demostrar esto de la creatina. Entonces, lo que hay que contar es que esto lo han hecho sobre todo con ratones, ¿vale? Entonces, claro, que los ratones son muy buen modelo animal para estudiar muchas cosas, pero todo lo que le pasa a los ratones no tiene necesariamente que pasarle a los humanos. Entonces, ¿qué es lo que han hecho los investigadores? Pues empezarle a dar creatina a los ratones, a ver qué tal. Y,
0: y se entonces, han petado ahí, están todos ahí mamadísimos, como dicen los chavales de ahora, ¿no?
2: Claro, entonces, no, a ver, lo que han hecho... De esto, claro, los ratones les hacen todo tipo de trastadas. Entonces tienes unos ratones, a los ratones a los que vamos a observar para ver qué tal funciona el cáncer, les van a inyectar dos grupos de ratones. A unos les ponen células tumorales, de células de cáncer, y a otro también, pero a este segundo grupo además le dan creatina para ver qué tal.
0: Vale.
2: Entonces vamos a ver qué pasa.
0: Cáncer cuando... y creatina.
2: Exactamente. Uno que tienen cáncer solo y otros tienen cáncer con creatina, también suplementar. Entonces, cuando hacen las autopsias de los ratones, especialmente se ponen a ver qué es lo que tienen en los pulmones, se encuentran con que tienen metástasis.
0: Porque está claro ya que caen todos, ¿no?
2: Sí, claro, acaban. Bueno, a ver, lo que haces es los matas antes para ver qué tal, cuál ha sido la evolución, cuánto tiempo, si ha habido una diferencia a la hora de extenderse los tumores en un grupo o en otro. Esto era lo que querían ver, el mecanismo, ¿vale? Entonces, mira, tengo dos ratones, los dos tienen cáncer, uno tiene creatina y otro no. ¿Qué pasa? Pues con los que estaban suplementados con creatina, se extienden mucho más rápido los tumores que les habían metido los investigadores. Esta es la parte que verdaderamente pues aparece de, pues igual la creatina tiene algo que ver con la expansión de los tumores.
0: Vale.
2: Y yendo más allá, porque...
0: O sea, nos estás vendiendo fenomenal la creatina, que es la que está más probada, la que te tomas y no sé qué, y
2: claro,
0: resulta
2: ver,
0: que alimenta, resulta que es gasolina para el fuego en un tumor.
2: Sí, bueno, pero fíjate que aquí, si es que esto lo que hay que ir es a la ciencia. Entonces
0: ver,
2: han dicho, bueno, entonces la creatina, ¿qué demonios está haciendo? Dice, bueno, es que la creatina lo que hace es que las plaquetas estén más activas. Las plaquetas, ¿os acordáis de La vida es así? Eran esos bichillos simpáticos que iban haciendo ahí cabriolas y si había una herida, ¡bum!, se ponían, ¿no? Son las que te hacen la postilla
0: hacían,
2: la herida.
0: Hacían Montoya y se ponían ahí un montón.
2: Exactamente.
0: Exactamente.
2: Pero lo que han visto es que no solamente intervienen en la coagulación, sino que las plaquetas también pueden rodear, proteger a las células tumorales que viajan por la sangre y las ayudan a sobrevivir y a instalarse en otros órganos. O sea, que las plaquetas también, cuidadito con ellas. Y esto es realmente probablemente lo más interesante de este estudio, es que señala cómo las plaquetas, cuando se activan demasiado, pueden ayudar a que los tumores vayan de un sitio a otro. esto es la metástasis. Vale. ¿Por qué? Porque ayudan a las células tumorales a ir de aquí para allá. Están un poco sobreactivadas las plaquetas. Y en concreto han ido a observar este fenómeno en los megacariocitos, que son donde se generan las plaquetas. O sea, cuando hay creatina, se ve que hay el metabolismo de las plaquetas está alterado un poco, está más activa.

0: y esto puede ayudar a que si hay un tumor en un tejido concreto se extienda a través de la sangre mediante las plaquetas a otras zonas. Esto es lo que han visto en ratones.
1: Vale.
0: Ese mecanismo está bastante bien establecido en estos animales.
1: Vale.
0: ¿Dónde aparecen aquí los humanos? Porque hay humanos de por medio.
1: ¿Y, bueno, y dónde aparece que lo usamos para el bien?
0: Bueno, a ver, tío, todo lo que te he dicho antes, pues no te digo que te pones cachuflón, que estás más fuerte.
1: Sí, cachuflón,
0: que
1: te mejores la memoria, pero como tengas un tumor, aquello es gasolina.
0: Espérate, pero lo hemos visto eso en humanos, no lo hemos visto en humanos. Ah, espérate, que te estás
2: ahí
0: dando.
2: Claro, te vas
1: a morir cachuflón, pero te mueres, claro.
0: No, bueno, a ver, morirte te vas a morir igualmente.
1: Eso
0: a ver, el tema aquí que han hecho es, han cogido a 11 individuos sanos, humanos, les han dado bien de creatina, los 20 gramos diarios que se suele tomar la gente cuando empieza a tomarlo. Y esa sangre de estos voluntarios a los 14 días la han cogido y se la han inyectado a los ratones que tenían tumor pero no estaban tomando creatina. Ahora le vamos a meter las plaquetas de los humanos que han estado tomando la creatina, a ver qué pasa. Eso es. Y en este caso también se aceleró el proceso, ¿vale? Entonces es como, ostras, pues, o sea, no es que le haya pasado en humanos, pero la sangre de humanos que ha estado, digamos, expuesta a la creatina, si luego se la pasas a ratones que tienen, ratones oncológicos, se acelera también su cáncer, ¿vale? Entonces esto es lo que se ha visto y efectivamente, pues, que te puedes imaginar, las reacciones de calma en las redes sociales han sido increíbles, vamos, está ardiendo el tema. Han caído las cotizaciones de todas las productores de creatina automáticamente. Pero bueno, hay que ir más allá del tema. ¿Y esto entonces es comprometedor? ¿Estamos hablando entonces de que la creatina es mala? No, para nada, porque no se ha encontrado...
1: Mientras no tengas cáncer, no hay problema.
0: Entre otras cosas.
1: El problema es que si tienes cáncer no la tomes porque va a acelerar el proceso.
0: Entre otras cosas. Pero es que si tienes cáncer no puedes suplementarte a lo loco tú lo que se te ocurra. Evidentemente tendrá que estar supervisado por un médico, ¿no? O sea, tienes que consultar siempre a tu oncólogo. Entonces, aquí lo que se ha descubierto, lo que sí que demuestra este paper, es que la creatina modifica la biología del megacariocito, que es el sitio este donde se generan las plaquetas. También te da una pista interesante para como diana terapéutica. De hecho, te está dando una pista de cómo podemos atacar cánceres. Pues igual no habíamos estudiado tanto la pista de que las plaquetas ayudan a las células tumorales a esconderse y a irse por ahí. ¿Vale? O sea, quiero decir que...
1: Hay que atacar a las plaquetas.
0: Estamos matando a la creatina, pero la creatina nos ha dado una pista muy buena de las plaquetas y más concretamente los megacariocitos.
1: Vale.
0: Porque lo que hemos visto es que cuando esto está alterado...
1: Los riders que van ahí con sus patinetes y les llevan. Entonces, si les quitamos a los riders, a lo mejor él no se extiende tanto el...
0: Claro,
1: si
0: están exactamente. ¿Qué me trae el globo este en su mochila?
1: En su patinete.
0: Pues lleva una célula tumoral ahí escondida. Y entonces, date cuenta que la metástasis es el problema que tú tienes. Cuando tienes un tumor en una zona concreta, el problema es cuando se extiende a otros órganos.
1: Claro,
0: ¿no?
1: Claro.
0: ¿Y esto cómo se extiende? Pues por la sangre. La sangre es la que te lleva un tumor de un sitio a otro. ¿Y cómo se esconde el sistema inmunitario? Pues una de las formas que se está viendo, las plaquetas. Eso es. Entonces, eso lo hemos aprendido, vamos. Ya había pistas, ya había estudios, pero este de creatina pues lo demuestra bastante bien. Entonces aquí lo que hemos encontrado es una señal biológica que hay que seguir, ¿vale? La creatina produce plaquetas hiperreactivas que pueden favorecer la metástasis. Eso se ha comprobado en ratones. En humanos no seamos capaces de decir nada de eso porque todavía no se ha podido estudiar.
1: Claro, y no han visto si puede, de la misma forma que transmite la metástasis, que pudiera transmitir a las células que luchan contra la metástasis.
0: Bueno, es que en junio se publicó otro paper diciendo que la creatina era súper buena en la lucha contra el cáncer.
2: Bueno,
1: otra vez aquí.
2: O sea, esto es
1: dos papers confrontados.
2: Sí, pero eso puede ser que la creatina sea buena para prevenir el cáncer, pero una vez que, por lo que sea, tienes el cáncer, la creatina es mala.
0: No. Aunque tenga el cáncer, lo que también se ha visto en ese otro trabajo, que también era también publicado en una buena revista, era que la creatina también ayuda al sistema inmunitario, a las células T, a identificar mejor a los tumores. Que el problema de las células tumorales es que el sistema inmunitario muchas veces no las ve. Como son del propio cuerpo, son expertas en que no las detecte el sistema que tendría que protegernos de ellas, matarlas, ¿vale?
1: Claro.
0: Entonces, también se ha visto que la creatina tiene efectos positivos en la lucha contra el cáncer, en activar las células T del sistema inmunitario. Y esto es un paper de hace 3 meses. Entonces, ¿podemos concluir la creatina a favor o en contra? No, es que hay evidencia cruzada. Y en este caso, únicamente se está viendo sus efectos en un caso muy concreto en ratones. no su efecto de forma general. Entonces, ¿qué sucede? Que los organismos vivos somos muchísimo más complicados y están pasando muchas cosas a la vez. Si te fijas solo en una, igual te quedas con una visión parcial de lo que ocurre, ¿vale?
2: Y Jorge, cuando dicen ratones macho o ratones hembra, ¿cómo ese tipo de investigaciones siempre se hacen con ratones macho, con ratones hembras? ¿Cómo?
0: Ah, pues ahí me pillo, no lo he visto, vale, la verdad. Vale. No sabría llegar a tanto al género. Pues normalmente hay un sesgo grande, pero no
2: en este caso no lo sabes. Vale.
1: Esto lo que tienes que hacer es dárselo a tres tuiteros que te lo van a simplificar rápido, te van a decir lo que es bueno, lo que es malo y ya está.
0: Bueno, pues eso es lo que está pasando, que efectivamente está habiendo pues mucha controversia y en realidad pues no ha cambiado nada la seguridad de la creatina. Ha sido el suplemento alimenticio mejor estudiado. Entonces no se había observado esto, pero sí que nos da pistas de cuidado porque tiene ciertos efectos. Claro, en personas sanas no hay problema. No daña los riñones ni el hígado, está visto, pero personas que tienen ciertos condicionantes médicos no pueden tomar suplementos sin consultar a los médicos. Esto siempre, siempre. Y pacientes oncológicos, hombre, pues con muchísimo más motivo, todo lo que tomen tiene que estar supervisado por un oncólogo. Esto es así, que ya va a estar al día de lo que haya. Entonces, esto es una noticia que es científica, que está dentro del campo de investigación de ciencia básica, ya digo, en ratones, no en humanos, da pistas muy buenas para poder seguir avanzando en investigación, nuevas terapias donde se pueden dirigir, pues por ejemplo, la cosa esta que os decía de los megacaricitos, pero no se puede extrapolar ya al mundo de que esto, la creatina ayuda a que tengas más tumores, ¿vale?
1: Vale. Sí.
0: No. Vamos, perfecto. Como casi siempre, las redes siempre tienden a exagerar, o los periodistas, claro, o sea, porque los titulares son así.
1: No los crea, lo que hace es extenderlos.
0: Claro, sí. Entonces, bueno, en este caso la creatina lo que nos ha dado pistas es de lo que puede suceder, pero no tanto es que sea la causante. Bueno, lo que está claro es que cuando tú te tomas algo, cualquier cosa que metes en el cuerpo, los suplementos tienen efectos.
1: Vale.
0: Y muchas veces no podemos medirlos todos.
1: Digamos que los riders te llevan la comida, pero ellos no la cocinan.
0: Claro,
1: se la dan y la llevan de un lado para otro.
2: ¿Qué fotografía?
0: Qué metáfora más buena. De los riders eso ha molado.
1: Vale, sí, la metáfora de los riders, pues mira, te la doy para que la uses en tus charlas de ciencia. Eso es, vale. Jorge. Bueno, está muy aplicado. ¿No?
2: Sí, la verdad es que sí.
0: Sí, claro. Sí. Se trata de que se entienda, pero se trata, primero, no alarmar y, segundo, siempre ante la duda consultar a los profesionales, en este caso a los médicos, siempre y cuando haya una enfermedad de fondo. Sí, mientras tanto, la creatina, yo creo que la voy a seguir tomando.
1: Tomando, ¿no? Venga. Nosotros siempre hemos tenido muy claro que ante la duda, ¿cómo era?
2: Jorge, director del principio,
0: un abrazo. Venga, un abrazo. Feliz semana. Chao, chao.

0: Bueno, la Fundación Mercedes Calles, Carlo Ballestero, presenta hoy jueves el libro El último brindis, la última obra de Julián Quirós, el actual director del diario ABC, extremeño, uh-huh. con el que ya hemos hablado en alguna ocasión y que justo trata todo lo que pasó en Valencia cuando vivió esa época dorada. Ahí iba el Papa, había...
1: Fórmula 1,
0: construían
1: ¿no?
0: un circuito de Fórmula 1 y había dinero por todos lados, ¿no? Hacían aeropuertos donde se podía pasear en lugar de llevar aviones, en fin, todas esas cosas, ¿no? Y bueno, pues ya que venía Julián Quirós hoy otra vez a Cáceres a presentar esto, en un acto en el que también va a estar la directora de esta casa, María Hurtado, a las 8, para la gente que quiera ir a escucharles, en la Casa de los Becerra, en la Plaza de San Jorge.
1: Sí, sí. Bueno, es que se va a juntar, has dicho María Hurtado, pero también va a estar Juan Manuel de Prada, Diego Doncel, José Luis Bernal, o sea que van a echar un buen rato. Va. Yo no voy a poder ir, pero los que vayan van a echar un buen rato seguro.
0: Va gente potente. Julián Quirós, buenos días.
2: Muy buenos días. Pues sí, yo creo que nos divertiremos esta tarde con este plantel, y no lo digo por el autor precisamente, o sea que esperamos pasar un buen rato y además de temas que siguen ahí, ¿no? Que lejos de ser temas pasados, siguen siendo de plena actualidad.
0: Y justo hoy, claro, al hilo de la presentación del libro de nuevo, ¿no? Justo por tu presencia en Cáceres, recordábamos una declaración que yo personalmente pienso que es en este país que tenemos, hubo un tiempo en el que se decía que lo único que daba incorrupto era el brazo de Santa Teresa, ¿no? Pues en este país que hemos visto a tanta gente robando a manos llenas, ¿no? Y luego pues que la gente no acaba de decir por qué lo hacían y por qué no, ¿no? Hubo uno que fue maravilloso escucharle, que lo hemos traído aquí, Julián.
3: Me lleva dinero de todo.
4: De todo.
5: ¿Y por qué lo hacía si ahora...?
3: Porque era un yonki del dinero. O sea, uno vive en la inconsciencia y es un yonki del dinero, entonces entra en una historia y ves que casi todo el mundo está así y es lo que hay.
6: Todo el mundo hace lo mismo.
3: Casi todo el mundo está en movidas. Voy a intentar reponer todo lo que pueda y asumir la pena que me sea impuesta.
0: Marcos Benavent, que si no lo recuerdan, venía con su túnica, recién llegado de la India.
2: Sí, donde sí, es uno de los personajes de la novela.
0: Claro, pero Julián, es John maravilloso. Es que Yonki el dinero es maravilloso. Es el único que realmente lo ha sabido. Hemos visto aquí a Julianes Muñoz, a Ratos, a gente que ha hecho de todo tipo de historias, pero el único que ha dicho realmente, mira, estaba enganchado al dinero. Ha sido él.
2: Sí,
0: ¿no?
2: Este es un personaje, un pillo, ¿no? Volvemos a Rinconete y Cortadillo, ¿no? A los pícaros de España. Una mezcla entre Ábalos y el Dioni, para entendernos, ¿no? Era este personaje, de verdad, era un corrupto y tal. Este es el que estaba con otra grabación muy famosa, que era 1,000, 2,000, 3,000, 4,000, 5,000, 2,000,000 de pelas. Pues esta es otra grabación. Y entonces este, cuando vio que la movida era muy gorda, huyó de España y desapareció para protegerse y proteger, y volvió, y era un pejito de pueblo tal, y volvió hecho una especie de hindú con el yoga.
0: Sí, una especie de gurú oriental, sí, ¿no? Sí, con su túnica y eso.
2: Lo que hablando del yonki, del dinero, un cara dura, ¿eh? En definitiva, un inmenso cara dura.
1: Impresionante. ¿Y sabes qué será de él, Julián, por curiosidad?
2: Bueno, fíjate, después de arrastrar, cumplió, ¿no? Porque él fue condenado, pero arrastró a gente importante de la política, y hasta el punto que se cree que es uno de los que acabó arrastrando el propio Eduardo Zaplana, o sea que, wow, que la tormenta que generó fue buenísima. Claro, habéis dicho de Valencia, es cierto, se basan en hechos que ocurrieron allí, pero yo lo que he tratado es de contar, digamos, dinámicas de poder que trascienden las épocas y los territorios, ¿no? Porque de hecho, pues llevamos 2 años escribiendo otra vez de corrupción a nivel de España, con otros personajes nuevos, pero sí, con unos mecanismos muy parecidos, ¿no? Que es cuando la política y el poder, sobre todo el poder, se pervierte, ¿no? Y se malacostumbra, y cómo se va deteriorando, ¿no? Es un poco lo que he querido contar, ciñéndonos a unos hechos efectivamente que fueran atractivos, ¿no? Como este personaje, que indudablemente, desde el punto de vista narrativo,
0: es maravilloso.
2: El famoso yonki del dinero es muy potente para alguien que quiere escribir, ¿no? Utilizarlo.
0: Periodísticamente es maravilloso. Y es verdad que al final, en fin, decíamos hoy que en estos tiempos de tanta incertidumbre, la cultura y las obras cumbres son las que van a permanecer. O sea, el Quijote, Hamlet, eso va a estar toda la vida. Medea, Antígona, eso va a estar toda la vida. Y eso se viene contando desde miles de años, cómo el poder corrompe.
2: Forma parte de la condición humana, ¿no?
0: Sí, exactamente. O sea, si hay que leer a Shakespeare y a Cervantes, ya te dan una idea de más o menos lo que somos. El otro día decía Le escuchaba en una entrevista a Pérez Reverte que decía, si tú lees la Biblia, la Odisea, el Quijote y no recuerdo qué otro cuarto libro, vas a saber ya mucho de la civilización en la que vives, porque ahí está casi todo, ¿no?
2: Eso es cierto, ¿no? De cómo nos comportamos, cómo se comporta el ser humano, cómo se comporta colectivamente y cómo son las organizaciones, las instituciones de poder, ¿no? Desde un pequeño, da igual que sea una pequeña comunidad que un gran país, ¿no? Esto vale para Trump, ¿no? Y vale para la última aldeíta donde haya un señor que se cree que está por encima de sus vecinos, ¿no? O un club de fútbol, claro. o un arzobispado, o incluso en el ámbito de la cultura, ¿no? Y es un poco lo que busqué. Pasaron tantas cosas, de decir, oye, ¿cómo esto, que he conocido bien por dentro, cómo puedo retratar la fatiga del poder, ¿no? El deterioro, cuando la gente se cree impune, que puede hacer cualquier cosa, y luego resulta que no, que afortunadamente hay mecanismos, ¿eh? Que yo creo que esa es la importancia.
1: Sí, Julián, ¿tú crees que hay mecanismos? Te iba a preguntar porque ponemos el ámbito de la Unión Europea, ¿eh? ¿Vale? Y digamos que, por ejemplo, cuando nos quejamos mucho de lo garantistas que son nuestras instituciones aquí en España y que igual en otros sitios, con otra cultura, digamos que la norma es la misma, pero no es, digamos que si tú cometes, aquí se intenta que no cometas
2: Suecia,
1: eso es.
2: Sí, sí,
1: pero
2: claro,
1: en Suecia dice, yo te dejo y si lo cometes ya iré a por ti. Ese, yo no acabo de entender muy bien qué mecanismo es mejor. Si el que se ese garantista

0: ¿Ese espíritu garantista de aquí o el otro? No lo entiendo.
1: Yo creo que no solo desde el punto de vista de la garantía, yo creo que ciertos países más evolucionados, con más tiempo, no ya de democracia, sino de mecanismos de control del poder en el ámbito que sea, están muy asentados, son muy rigurosos y además crea también una cultura, ¿no? Y entonces, porque la corrupción va a existir siempre y en cualquier ámbito siempre que haya impunidad. Es decir, muchas veces alguien hace algo y dice, ¿y por qué lo hace? Porque podía hacerlo. Porque no tenía sanción hacerlo, o tenía poco riesgo cometerlo, o nadie le iba a decir nada, la impunidad, ¿no?
0: Claro, yo
1: Entonces,
0: añadiría a
1: los
0: ese.
1: países que tienen sistemas de control y de sanción rápido, pues eso es más difícil, porque como poco provoca que se reduzca el número de irregularidades, ¿no? Hay gente que se
0: Sí.
1: lo piensa, ante la duda, pues se lo piensa, ¿no?
0: Sí. No, es que
1: Eh,
0: la
1: pero yo
0: pregunta esta de
1: añadiría.
0: tú por 2 millones de euros estarías dispuesto a hacer algo. Y dices, bueno,
1: Pero
0: si
1: no
0: dos
1: solo
0: millones de
1: es.
0: euros me voy a estar en yo qué sé, en Soto del Real, que encima voy a estar allí con gente maravillosa que
1: Con mis
0: conozco,
1: colegas
0: con
1: que hay
0: mis
1: que estar rodando
0: colegas y tal, no
1: conmigo.
0: sé qué, voy a estar allí 6 meses, pues igual me interesa, yo qué
1: Sí, pero
0: sé.
1: yo añado el tema del conjunto, el grupo de gente que lo hace, ¿no? Justo Marco Benavent decía, claro, es que estaba en un sistema en el que todo el mundo lo hacía. O sea, cuando tú estás en un sistema, claro, decimos sistema
0: Eso
1: garantista, ¿no?
0: es.
1: Y al final te va a perseguir, pero si tú estás en un entorno en el que estás viendo millones para acá, millones para allá, como las millones para acá, millones para allá, y tú estás viendo que todo el mundo coge, es como si tú estás en el río y ves que vienen los salmones y todo el mundo está Pero
0: cazando
1: tiene una
0: salmones.
1: segunda parte, ¿no?
0: Sí.
1: Todo el mundo coge y tú crees que hay poco riesgo de que vayas a pagar, de que te vayan a coger o que vayas a
0: Claro.
1: pagar por ello. Son las dos cosas,
0: Claro.
1: ¿no?
0: O sea, pero que tú te
1: Esto está
0: sientes el
1: aquí,
0: pringao
1: ¿qué
0: de.
1: riesgo tengo de coger eso o no tengo ninguno? Y yo creo que se crea la sensación de que no pasa nada, que se repite muchas veces, porque esto pasó antes, pasó en otros sitios al mismo tiempo. Fíjate lo que es lo de Andalucía con los ERES, ¿no? O todo el
0: Claro.
1: tema del clan Puyol, o ahora lo que estamos viendo en torno a los alrededores del Partido Socialista. O sea,
0: Sí.
1: creo que la gente, sobre todo, más allá de la ganancia, que efectivamente, dice, pues yo no me corrompo por uno, pero sí me corrompo por 50, está el bajo riesgo, la sensación o la percepción de que además no te van a pillar.
0: Claro,
1: Y
0: claro.
1: eso sí es importante, que haya sanción. Y esto también se ha deteriorado porque hay sociedades donde para esto eran muy inflexibles, por ejemplo los americanos, ¿no? Con la mentira y tal. Y curiosamente con Trump ha habido una relajación, ¿no? Hay situaciones de irregularidades cometidas y tal que antes los americanos no hubiesen permitido, y ahora se están tolerando, ¿no? Es curioso cómo se ha relajado la tolerancia a ciertos comportamientos abusivos, no solo con el dinero,
0: Sí,
1: ¿no?
0: y además,
1: Pero es
0: Julián.
1: verdad que en España es un problema, ¿no? Que no resuelto.
0: Y
1: Hombre,
0: además se
1: eso es así.
0: justifica no solamente vamos a las elecciones, ¿no? Pongo el caso, por ejemplo, de Marine Le Pen en Francia, ¿no? Bueno, o sea, o de Farage en Inglaterra, ¿no? En el Reino Unido, ¿no? O sea, yo me pillan con el carrito del helado, pero bueno, yo voy a presentarme a las elecciones y voy a pagar la multa o voy a pagar la sanción y tal, pero que si los votantes me siguen votando, digamos que como que piensas que estoy exonerado un poco
1: Claro.
0: de lo hecho, ¿no? Pero eso está funcionando y es un poco
1: Bueno,
0: terrible.
1: ahí tienes a Sí.
0: Trump.
1: Sí, está funcionando y bueno, pero ahí habría que hacer cierta reflexión. Por ejemplo, en Valencia yo conocí una consejera que pasó 9 años de prisión efectiva, no ya de condena, porque le regalaron un reloj, 9 años. Y ahora tenemos el caso de Ábalos, 23 años de cárcel por unos hechos, o sea, los delitos de corrupción se han endurecido muchísimo, ¿no? Realmente no compensa. Porque ahora hay una sanción muy fuerte. Lo que yo creo es que piensan o que eso no es así, ellos mismos se autoengañan o piensan que nadie les va a pillar. Y lo que yo quería, sí, porque eso está muy contado por los periódicos, ¿no? Las historias, los medios de comunicación, la radio, las televisiones, pero yo quería contar esto desde dentro, que creo que era la particularidad que tenía. No tanto si algo era correcto, incorrecto, bueno o malo, sino cómo se percibía desde dentro, ¿no? Cómo funcionaba la gente que estaba en esa pomada y cómo se autojustificaban, ¿eh? Para entender que esas cosas podían hacerse y que no pasaba nada, ¿no? Y se crea ahí un terreno pantanoso de ambigüedad, ¿no? Donde la política, el poder, el mandar con el dinero por aquí o con los privilegios. Y ese es un poco el retrato interno que quería hacer del libro para que no fuera una reproducción de lo que ya hemos contado en los periódicos, ¿no? Que lógicamente nosotros tenemos una visión mucho más sencilla y que es la que nos corresponde, lo que
0: Sí.
1: es correcto y lo que no es correcto, ¿no? Que es lo
0: Y a
1: que es.
0: todo esto también es un manual de periodismo, ¿eh? Lo dejo ahí, lo digo para los que quieran también
1: Sí,
0: que les
1: porque hay
0: llame un poco
1: mucha
0: la
1: vida
0: atención.
1: interna, ¿no? Hay mucha
0: Sí.
1: vida interna de cómo hemos vivido los periodistas todo esto,
0: Claro.
1: ¿no? Es una época distinta a esta, donde se apuntan algunos fenómenos actuales, pero ya ha cambiado mucho, sí, por ejemplo, todo lo que tiene que ver Internet, entonces influía, pero mucho menos de lo que influye ahora,
0: Sí.
1: ¿no? O el mundo de las redes sociales, entonces no
0: Ahora
1: era
0: es distinto, claro.
1: tan importante, o sea, era el principio de lo que ahora se vive, ¿no? Que está lleno también de un terreno muy complicado, ¿no? Yo creo que el periodismo, en fin, lo tenemos difícil, lo más difícil que en otras épocas, porque hay instrumentos nuevos relacionados con la digitalización que en realidad le dan más fuerza, digamos, a los malos, a los que quieren utilizar el poder sin control, y a
0: Sí.
1: nosotros nos dejan en un terreno más desvalido, con menos fuerza. Eso es cierto, ¿no? Hay más herramientas ahora para protegerse que había entonces.
0: Sí. Bueno, pues la Fundación Mercedes Calle y Carlos Ballesteros, ya saben, acoge hoy jueves, esta presentación del libro El último brindis. Julián Quirós va a hablar de ese libro con Juan Manuel de Prada, con María Hurtado, nuestra directora, el catedrático José Luis Bernal y el escritor y crítico literario Diego Doncel. Allí van a estar. Hay que leer El último brindis y luego hay que leer, que me he quedado con la cosa de completar la lista. Es que estoy muy de acuerdo con Reverte. La Biblia, el Quijote, el teatro de William Shakespeare, cartas a Lucilio de Séneca y la Ilíada y la
1: Muy
0: Odisea.
1: muy bueno todo.
0: Si
1: Todo
0: lees
1: todo muy
0: esto, Julián, ¿sabes cómo es la civilización en la que vives? Y
1: nos conocemos,
0: te
1: sí.
0: echas a llorar, ¿no? Y te echas a
1: No,
0: llorar ya
1: no te eches a llorar,
0: tranquilamente.
1: luego
0: Bueno,
1: ya. ahí tienes, es un retrato de lo bueno y de lo malo y de lo regular, o sea que
0: Sí,
1: no
0: sí.
1: todo tenemos muchas caras, ¿no?
0: No, no,
1: Afortunadamente hay
0: no.
1: caras mucho más positivas que las del latrocinio.
0: Pues nada,
1: Julián.
0: ya que decimos lo de la Biblia, Julián, cuidado con el dinero, que el dinero echa raíces en el corazón de los hombres.
1: Bien cierto. Muchísimas gracias y
0: Disfruta
1: un
0: de la
1: abrazo. Un
0: A5
1: abrazo
0: esta
1: a todos los
0: mañana.
1: oyentes.
0: Venga, chao.
1: Adiós, adiós.
0: Adiós.
1: Adiós.

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1: Son las 11, buenos días. En récord en el precio de la vivienda, ha subido un 12,5% en el segundo trimestre del año. El metro cuadrado cuesta de media en España 2.335 euros, según datos del Ministerio. Son ya 6 meses por encima de los 2.000 euros, valores superiores a los de la burbuja inmobiliaria. Extremadura vuelve a ser la excepción. Es la única comunidad donde el metro cuadrado sigue por debajo de los 1.000 euros, situándose en los 990. En cambio, la de Madrid registró el importe más elevado, superando por segunda vez consecutiva los 4.000 euros el metro cuadrado. Le sigue Baleares con 3.980 euros. Donde más se ha disparado la vivienda es en la Comunidad Valenciana, con una subida del 15,7%, Castilla y León con un 15,1% y Castilla-La Mancha con un 14,7%. Y seguimos muy pendientes del pleno en la Asamblea, cara a cara entre Unidas por Extremadura y la Junta de la Junta, a cuenta de la huelga, la administración autonómica y la situación de sus trabajadores públicos. La formación morada asegura que el gobierno regional les maltrata con retribuciones un tercio inferiores a las del resto de España. La consejera respondía que el escenario ha mejorado desde que gobierna el Partido Popular, con 400 millones para esas partidas. Escuchamos a Juan Chirinchi, de Unidas, y Irene Manzano.
2: ¿Por qué hay trabajadores a su servicio que cobran menos que el salario mínimo interprofesional y que solamente lo alcanzan a base de complemento? Y en vez de darle certezas a los nuestros, los condenáis a la temporalidad y a la pobreza.
3: Subidas salariales y estabilidad para que se queden, para que puedan desarrollar sus carreras profesionales aquí, para que puedan quedarse a vivir en Extremadura. Que queda mucho por hacer, evidentemente, tras la inacción de muchos años de gobierno socialista.
1: El lunes, avanzaba Manzano, habrá una reunión con los sindicatos para intentar llegar a un acuerdo sobre las retribuciones de los empleados públicos de la Junta. Y como les venimos contando, en enero de 2027 comenzarán las obras del regadío de Tierra de Barros. Esta primera fase contará con una inversión de 20 millones de euros que financiará la Junta de Extremadura. El consejero de Agricultura asegura que si no se consigue financiación nacional y europea para todo el proyecto, será la propia Junta la que asuma ese coste. Juan José García.

0: por el acercamiento de la Unión Europea y Canadá. El portavoz de la Comisión ha zanjado esta polémica asegurando que la creación de miembro asociado para Canadá no va en contra de nadie y solo busca la fortaleza común. Y un apunte más, de vuelta a nuestra región, la Diputación de Badajoz ha presentado hoy una serie de actividades turísticas tematizadas con motivo del Día Mundial del Turismo, que se celebra el 27 de septiembre. Serán seis propuestas en diferentes comarcas de la provincia. La primera será el día 26-27, en la de La Serena. Ana Belén Valls es la diputada responsable del área de turismo.
1: Seis experiencias que no quieren ser simplemente seis rutas, sino que queremos que sean seis maneras diferentes de mirar a nuestra provincia. Seis invitaciones a descubrir territorios que quizás conocemos de nombre, pero que todavía tienen mucho que enseñarnos. Y creo que merece la pena detenernos, aunque sea brevemente, en lo que hay detrás de cada una de ellas.
0: Con los deportes, Francisco José de Pacheco, buenos días.
2: Buenos días. En el Extremadura, la Federación Española, que rechazó en un principio la petición del club para retrasar el horario del partido del domingo contra la Cultural Leonesa en el Francisco de la Era, ha decidido retrasarlo el domingo a las 20 horas. Sin embargo, con temperaturas muy altas, volverá a jugar el cacereño el domingo a las 18:45, recibiendo la Arenas. El sábado jugará a las 18:45 el Coria, que recibe el Áviles, y el Mérida, que viaja para jugar en Ponferrada. Y fuera de la región, el seleccionador nacional de fútbol, Luis de la Fuente, seguirá en el banquillo de la Roja hasta el 2030. El seleccionador riojano dará mañana la lista de convocados para las ventanas de cuatro partidos de la Liga de Naciones, donde España se enfrentará a Inglaterra, Croacia y República Checa.
0: Comienza hoy en Cáceres el Festival Iris Fla. La Plaza de Santa María acoge la jornada inaugural de una cita que durará hasta el domingo. Borboreta será la encargada de abrir el escenario a las 9 de la noche y después llegará JDC. El sábado será el día de uno de los platos fuertes, Gigi. Su violinista, Ifa Kelly, estuvo anoche con nosotros en Música de Guardia.
3: Impresionante, es un intercambio de culturas muy, muy interesante, que me da mucha alegría a llegar a Cáceres y escuchar la gente de extremeños tocando música tradicional de Irlanda, como fueron de Irlanda, ¿sabes? Muy interesante, increíble, gran honor.
0: Con esta propuesta cultural nos despedimos. Próximo repaso a la actualidad a las 12.
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0: Dabuti.

0: 11 sobre las 11, segunda hora de sol. Son Rita Payés y Lucía Fumero. No estás obligado a más. Se llama esta canción, que nos ha gustado mucho para comenzar nuestra segunda hora de sol.
1: Rita Payés, que está sonando mucho y que está sonando muy bien, canta muy bien, fíjate. Estaba pensando si ella... Es que no sé si le habían dado el Premio Nacional de Música.
0: ¿De algo?
1: De algo, sí, sí, la verdad es que...
0: Pregúntale al GPT, antes de que nos hunda la civilización, que nos diga lo de Rita Payés.
1: Primámoslas antes de que se convierta en alguien malo y perverso.
0: Antes de que descubran a Skynet.
1: Ya, efectivamente. No me acordaba porque ayer, por ejemplo, el Ministerio de Cultura había concedido los Premios Nacionales de la Música.
0: Sí.
1: Y uno de ellos era Laura Vega, que es amiga, muy amiga, de nuestra amiga, colaboradora del programa, Inma Carretero. Y entonces habrá que invitarlas un día al programa, estoy pensando. Hombre. Y es que me ha llevado todo... ¿Te has dado cuenta? Una cosa lleva a la otra y sí, así sí. sucesivamente.
0: ¿Te das cuenta como al final cualquier persona de cierta importancia en este país está como mucho a un grado de separación del sol?
1: Sí, prácticamente sí.
0: O sea,
1: sí,
0: el sol,
1: sí,
0: tenemos sí, ahí sí, una red extensa de gente interesante y a un grado de separación eso. Tenemos ahí a todo el mundo.
1: So near, ¿cómo era? So far.
0: So close, so far. Es el programa que está a un grado de separación de Mick Jagger, ¿eh?
1: Efectivamente.
0: Sí, sí, pero bueno, es que decir esto para la gente que no lo sepa, los no iniciados... dirán, ¿de qué están hablando estos? Es que entrevistamos al sobrino de Mick Jagger y le dijimos, nunca hemos estado tan cerca de Mick Jagger, ¿no? Porque estamos hablando con su sobrino. Y claro, y él nos dijo, so close, so far, tan cerca y tan lejos, ¿no? Claro, ya él, yo creo que él entendería ya que íbamos a pedirle, oye, ¿nos pones con tu tío?
1: Sí.
0: Y él ya dijo, no para el carro, so close, so far, ¿no? Estáis tan lejos y tan cerca de los Rolling Stones, ¿no?
1: En fin, ¿qué le vamos a hacer?
0: No, pero ya nos hizo ilusión estar a un grado de separación de Mick Jagger.
1: Sí, sí.
0: ¿No?
1: Coño, y tanto.
0: Un grande, estamos esperando a ver cuándo vienen de gira por España, ¿no?
1: ¿Otra vez?
0: Los Rolling Stones, hombre, tienen que venir a... Eso, los Rolling Stones son como cuando estás de caña, que siempre dice, vamos a tomar la penúltima. Pues esto es igual, tiene que venir a hacer la penúltima gira, ¿no?
1: Pues bueno, vale, claro. Pero sí.
0: Venga, a ver, vamos con Juanfran.

0: Juanfran Caro, hola.
1: Hola, muy buenos días.
2: Buenos días.
0: Hola, hola. Hoy vamos muy,
1: ¿cómo estáis?
0: Muy pegados a la actualidad, al hilo de una visita ilustre que tenemos en Extremadura, ¿no?
1: Sí, señor. Algo a lo que estamos poco habituados, no porque presidentes de otras comunidades autónomas no vengan a Extremadura, que bueno, de vez en cuando se ve alguno, sino porque tenemos el hito de que por primera vez la Generalitat de Cataluña ha celebrado su segunda festividad de la Diada, no en Madrid, sino en otra comunidad, y hemos sido los agraciados, hemos sido la primera comunidad que acoge la celebración exterior de la Diada de Cataluña, nos ha tocado en Extremadura con varios actos, y por eso tenemos al presidente Salvador Illa estos días, desde ayer, entre ayer y hoy, en nuestra comunidad, pues haciendo distintas visitas, actos, que bueno, tratan de extender un poco esta festividad catalana en una comunidad tan vinculada en lo humano y en lo sentimental con Cataluña como es Extremadura, por nuestra ya famosa emigración extremeña de los años del desarrollismo. Uh-huh. Así que, bueno, pues un gesto, yo creo que muy importante, y bueno, creo que los extremeños debemos acogerlo muy
2: claro. Decía ayer, ¿no?, en el ratito en el Palacio de Congreso, decía que claro, que tampoco se entendería Cataluña sin los Estopa, por ejemplo, o sin Jordi Évole, ¿no? O sea, que son de origen extremeño, ¿no? Por
1: poner, y claro, un ejemplo, que son, ¿no?, ya. Que son segundas generaciones, es decir, sí, ya son los descendientes de aquellos extremeños que se marcharon en los años 60 y 70, fundamentalmente. Y lo que, bueno, queríamos aprovechar hoy la sección para poner un poco de datos, que ya sabéis que a mí me encanta hablar de datos de población,
0: sí,
1: de cuántos extremeños quedan allí, bueno, cuántos se fueron, porque no está claro. No hay una cifra exacta, porque en los años 60 y 70 no se llevaban las estadísticas como hoy en día.
2: No existía Juanfran Caro, claro. Sí.
1: No existía claro. Uno como... entonces, bueno, se calcula que algo más de 500.000 de personas, en algunos estudios incluso se llega a hablar de 800.000 personas, salieron de nuestra comunidad entre finales de los años 50 y aproximadamente hasta mediados de los años 70, que fueron los años de mayor intensidad de la inmigración.
0: Tú fíjate lo que supondría para cualquier comunidad que le quitaran a la mitad de la gente. O sea, tú imaginas, sí, sí. Andalucía, que ahora 4 millones de andaluces se fueron, y eso que también ellos han sufrido mucha emigración, ¿no? Pero son 8 millones, mm, que de repente ahora 4 millones se fueran.
1: Sí, sí. Pues es que en Extremadura, quizás los oyentes no lo sepan, pero en los años 50 Extremadura tenía 1,5 millones de habitantes. Uh-huh. Y como consecuencia de esa emigración pasó a que a principios de los 80 rozábamos el millón, y realmente no hemos conseguido subir mucho más de eso, porque bueno, hemos llegado algún año a 1,100,000, pero luego hemos seguido bajando y estamos ahora en 1,050,000 aproximadamente. Pero claro, es que perdimos a un tercio de la población que había en cuestión de 10-15 años. O sea, es
2: una barbaridad,
1: porque se hace sobre todo en muy poco tiempo. Bueno, ya sabemos las razones de aquella migración, seguía habiendo mucho desempleo, mucha pobreza, y bueno, pues no se veía un futuro claro en Extremadura, ni siquiera con los incipientes pasos de aquel plan Badajoz, es decir, de un intento de reindustrializar nuestra región, no de industrializar, porque Extremadura tuvo industria hace mucho tiempo, la que había en el siglo XIX, pero bueno, pues aquello no terminó de dar todo el impacto que se esperaba, y mucha gente se tuvo que ir con el tirón de la industria en comunidades como Madrid, Cataluña o el País Vasco. Y hoy centramos ese foco en Cataluña. De eso, algo más de 500.000 de personas, que señalan los estudios más rigurosos, se calcula que entre 100.000 y 120.000 se fueron a Cataluña, se alojaron y se convirtieron en residentes catalanes.
0: Sí, el principal destino es Madrid, lógicamente, sobre todo el cinturón sur, ¿no? Getafe, Pinto, Fuenlabrada, Móstoles, Alcorcón. Ahí hay muchísimos extremeños.
1: Hay muchos. Es verdad que, claro, la Comunidad de Madrid es la que sigue teniendo más residentes y la que más emigración recibió en aquella época. Pero Cataluña, teniendo en cuenta que con los medios de transporte de aquella época se empleaba, pues, en el tren más de un día, o casi un día entero, en cruzar la península, porque ya parecía el fin del mundo.
0: Sí, sí.
1: Y aquella cifra, bueno, pues con los años siguientes, que siguió habiendo más emigración que inmigración, pues llegó a subir mucho. Y los datos ya más fidedignos, más recientes que tenemos sobre cuántas personas nacidas en Extremadura residían en Cataluña, es del año 1998. Ahí teníamos 160.000 residentes extremeños en Cataluña. Y desde entonces la cifra no ha dejado de bajar cada año, poquito a poco, entre 2 y 3.000 personas menos cada año, hasta el punto de que en el último censo oficial de población, que es el del 1 de enero de 2025, nos encontramos con que tenemos casi 98.000 extremeños residentes en Cataluña, 97.962. Eso, si como el ritmo es más o menos constante a lo largo del tiempo, nos quiere decir que a fecha de 2026, a estas alturas del año, seguramente estaremos ya por debajo de los 95.000 extremeños residentes en Cataluña. Uh-huh. Y hay una particularidad, ahora hablamos también de los sitios donde se alojan, porque además tenemos a una invitada, pero déjame que haga un pequeño apunte que nos haga una idea también de cómo es esa inmigración que todavía continúa allí. El 70% de los residentes actuales en Cataluña, de los extremeños residentes en Cataluña, tienen 65 o más años. El 70%. Y eso, bueno, pues nos explica un poco también por qué va bajando el número de extremeños residentes en Cataluña, porque muchos pues ya con la jubilación retornan a sus pueblos de origen o directamente porque les llega el fin de la vida y estando en Cataluña. Y bueno, pues esos dos efectos son los que explican esa evolución negativa del número de extremeños que residen en Cataluña. Y para hablar un poquito más de la experiencia, de cómo lo viven y de qué les ha parecido este gesto de la Generalitat Catalana, pues tenemos a una invitada, yo creo, al otro lado del teléfono.
0: Sí, es Ángeles Pino Soriano, presidenta de la Asociación Cultural Extremeña Zurbarán en Badalona. Hola, Ángeles.
3: Hola, buenos días.
2: Hola, Ángeles.
0: ¿Qué tal? ¿Qué te parecen todos estos datos que estabas escuchando?
3: Pues me parece impresionante y, desde luego, muy acorde con lo que está diciendo. Nosotros somos una asociación aquí en Badalona que tenemos unos 300 socios y nosotros cada año la mayoría de nuestros socios vuelven a sus pueblos y algunos de los hijos han vuelto a vivir a los pueblos.
1: Ah, sí. Incluso que se han llevado ya las segundas generaciones también, ¿no?
3: Exactamente.
0: Uh-huh. O sea, ¿algunos hijos nacidos en Cataluña se han vuelto a vivir a Extremadura?
3: Pues sí, concretamente mi hija, por lo menos, con su niña y su marido, se han ido a vivir a Fuente de Cantos.
2: Uh-huh. ¿Y lo han hecho? ¿Cuál es la motivación, Ángeles? ¿Era la motivación de que el trabajo de aquí habían encontrado un trabajo que les apetecía más, que preferían cambiar de aires? ¿Cuál era la principal motivación?
3: La motivación es porque los padres, al ser extremeños, pues cada año se iban de vacaciones al pueblo. Entonces, ella quería su pueblo, Cuando terminó su carrera, la idea era que quería ir al pueblo. Y cuando ella ya ha encontrado su trabajo, pues se ha ido y no quiere estar aquí, que quiere su pueblo. La niña dice que es fuentecanteña y que es fuentecanteña.
2: Fíjate, esto lo hemos hablado alguna vez de cuando decía que muchas veces, en el lado contrario, ¿no? Algunas veces hemos hablado con gente también que está ahí fuera, ¿no? Y que han dicho, claro, a veces la pérdida del vínculo de no ir al pueblo está haciendo que las segundas y terceras generaciones, claro, ya no encuentren esa vinculación y se sienten un poco pues sin nexos, ¿no? Con el pueblo, ¿no? Pero claro, si vosotros en este caso has seguido con ese vínculo, pues se ha dado la magia, ¿no? Que es maravilloso, la verdad.
3: Sí, sí, la verdad. Y luego aquí, pues nosotros en la asociación tenemos el vínculo, pues que viene la gente, tenemos la tradición de la chanfaina de Fuente de Cantos, luego hacemos un certamen internacional de pintura Zurbarán, que este año celebramos el 25 aniversario, con más de 20.000 euros en premios, que viene internacional del extranjero, de toda España. Y la verdad,
0: ¿de dónde sacáis el dinero para tantos premios? ¿20.000 euros en premios?
3: Sí, sí, pues es todo donaciones de las instituciones, sobre todo extremeña, ¿eh?
0: Ajá.
3: Uh-huh.
0: Es pues una pasta en premios, ¿eh?
3: La Diputación de Cáceres, la Diputación de Badajoz, la Junta Extremadura, se porta muy bien con...

0: con los extremeños, por lo menos la Asociación Cultural Extremeña Zurbarán. Nosotros vamos publicando, reclamando el nombre del pintor nuestro, Zurbarán, en Badalona.
1: Claro,
0: Es
1: la de Fuente de
0: la
1: Cantos.
0: única asociación extremeña que hay en Badalona.
1: Sí.
0: Y nosotros ya llevamos pues 25, 26 años en Badalona y es la única asociación extremeña que hay.
2: Y Ángeles, hay una comunidad importante de fuentecanteños en Badalona, ¿por eso habéis elegido el nombre de Zurbarán o simplemente es una coincidencia de vuestro caso familiar?
0: No, no, es que ahí en Belviche había un señor que era de Fuente de Canto y tenía un restaurante. Y entonces juntaba a varias personas de Fuente de Cantos para celebrar la fiesta de la Chanfaina, que es de interés turístico regional allí en Fuente de Cantos. Y la celebraba allí en el restaurante de Belviche. Y siempre decían, vamos a hacer una asociación, vamos a hacer una asociación con los fuentecanteños. Y entonces, en aquel año, te estoy hablando hace 26 años, pues se juntaron unos fuentecanteños, entre ellos yo, que soy fundadora. Entonces hicieron una asociación y en Belviche no la dejaron fundar porque había ya una asociación extremeña. Y entonces vinimos a Badalona. Y entonces en Badalona no había ninguna asociación y la fundemos en Badalona. Y aquí en Badalona también hay bastantes. Aquí en Badalona habrá, puede ser unos 17.000 extremeños, pero o 18 o 14, no te lo sé decir, porque como ha dicho el señor que está hablando,
1: Sí, Juanfran.
0: van bajando y ya no habrá esa cantidad. He preguntado, pero no lo tienen específico. Te lo quería decir, pero no lo tienen específico si son 14 o 16.
1: Sí.
0: 14.000 o 16.000, no lo tienen específico. Y entonces la fundemos aquí y ahora estamos en el local con otra asociación más. Bueno, ahora, hace 25 años o 26. Y entonces la fundemos aquí, pero no fund de hecho es aquel señor Antonio Iglesias que está fallecido y ahora ese restaurante lo llevan sus hijos que son de Fuente de Cantos. Y fue a raíz de aquello que seguimos haciendo la chanfaina allí y llevamos la 32 chanfaina.
3: Vaya, claro, si es que el tiempo va pasando y ya treinta y
0: Sí,
3: dos, madre mía.
1: El siguiente paso es, el
0: que la
1: siguiente paso,
0: hacemos,
1: Ángeles.
0: no.
1: Hay que patrocinar al Juventud. Tienes el Zurbarán Juventud. Es el siguiente
0: Sí,
1: paso.
0: que también lo patrocinamos,
1: Pero hay que ponerle el nombre de Zurbarán. Zurbarán Juventud. Sería genial, ¿no?
0: A ver, a ver, a ver. Pero es que hacemos el día de la chanfaina, la hacemos el mismo día que Fuente de Cantos.
3: Ajá, claro, muy bien. Sí,
1: ¿Y
0: sí.
1: cómo les explicáis a los catalanes lo que es la chanfaina?
0: Hombre, pues que la damos a probar y tenemos una cola enorme.
3: No hay más que
0: ¿Y
3: enseñar,
0: esto
3: no hay más que
0: qué?
3: hacerla, ¿verdad? Y la prueban y
1: La
3: ya
1: prueban y ya
3: está, no hay
1: está.
3: más que explicar, ¿verdad?
0: No, no, no. ¿Y esto qué es? Digo, probarla y es que la gente no sabe, cuando le dicen lo que es, ay, a mí no me gusta, digo, hombre, pues te la has comido. ¿Sabes? Pero
1: Juanfran.
0: bueno, no es lo que hay.
2: Sí, yo contaba antes, Ángeles, el caso de que su hija se ha marchado a vivir a Extremadura y me viene muy bien esa anécdota que ha estado contando para contaros también que hay otro factor que contribuye a esa disminución de los extremeños que residen en Cataluña, que es la emigración del retorno. Y no solo de los extremeños, de las personas nacidas en Extremadura en general, en los últimos años se da la circunstancia de que vienen a Extremadura más catalanes o más residentes en Cataluña que extremeños que se marchan allí. Es decir, se ha dado la vuelta, tenemos un saldo migratorio positivo con Cataluña. En el último año, en los últimos datos que tenemos son del año 2024, ese saldo migratorio, bueno, se marcharon de Extremadura 888 personas y llegaron casi 1.300. El saldo favorable a nuestra comunidad es de 400 personas desde
0: Muy bien,
2: Cataluña. Son 400. Y eso explica pues esa circunstancia, o bien de descendientes de extremeños, en muchos casos, que deciden volver a su pueblo, a pesar de, fíjate, de las dificultades de la distancia entre Cataluña y, en este caso, Fuente de Cantos, pero cómo ha sido capaces de mantener ese vínculo a lo largo del tiempo.
1: Lo que nos llega mucho a nosotros, Juanfran, Ángeles, es

0: mucha gente en la ciudad que está saturada del ritmo de vida de las grandes ciudades y luego, y luego también que el poder adquisitivo no es tan alto como podríamos pensar y las cosas son mucho más caras. Ya sabemos que en este país suben los precios, pero los sueldos no suben tanto, ¿no? Entonces, la gente encuentra la posibilidad, y desde luego con el tema de la vivienda lo hemos hablado muchas veces, que es mucho más asequible una buena vivienda en un entorno como el extremeño que en una ciudad como Barcelona o Madrid, ¿no? O como Bilbao.
1: Bueno, aunque ahora
0: el tema es encontrar
1: subido
0: trabajo.
1: A las ramas.
0: Sí, el tema, ahora... Ángeles, es encontrar trabajo de vuelta. O sea,
1: bueno,
0: yo creo
1: depende...
0: que hay gente que manifiesta que se quiere venir a vivir a Extremadura, pero que el tema es encontrar el trabajo adecuado, ¿no?
1: Bueno, sí, lo que pasa que se depende de también la carrera que tengan o el trabajo que quieran hacer.
2: Claro.
1: Pero que el tema de la vivienda se están subiendo un poquito a las ramas, ¿eh?
0: No, ya hace mucho tiempo que están en las ramas, están como los monos, saltando de rama en rama, vamos, la vivienda.
1: Es lo que quiero decir, que ya no está tan barata. Yo te lo digo porque estoy ahí, mi hija está ahí metida, ¿sabes?
2: Sí.
1: Y antes era muy baratito, pero ahora sobre todo la mano de obra... se están subiendo a las ramas.
2: Sí, sí. Fíjate, acaban de mandar un mensaje. Normalmente siempre pedimos audios de voz, que nos mandéis un WhatsApp con audios sí. de voz, pero acaba de mandar una oyente ahora mismo que se llama Josefa, un audio escrito, un texto escrito, lo voy a leer. Dice, en mi casa tengo una trabajadora del SEPAD, hija de emigrantes del pueblo y que nació en Barcelona. Pero en vacaciones surgió el amor y, aunque parezca mentira, se casó con un agricultor y aquí está formando su familia. Y sus padres jubilados vendieron el piso y también se han venido al amor de sus nietos. ¡Qué mensaje tan bonito que nos acaba de mandar Josefa!
1: Sí, claro, ¿no? Puede ser que nosotros también nos vayamos.
2: ¡Ah, oh, sí!
1: ¿Qué te parece? Pues yo tengo mi casa allí.
2: Oye, Ángeles, tienes, pues cuando, si al final... ¿Y de qué va a depender? ¿De qué va a depender que des ese paso?
1: Pues porque tengo otra hija aquí.
2: Ah, vale,
1: y
2: vale,
1: entonces
2: vale.
1: Me tengo que turnar y entonces no sé si cuando seamos más mayores me tendré que ir para allí. Por el sistema de vida también.
0: Sí. Hombre, la verdad, ¿sabes? Que compaginar Badalona y Fuente de Cantos, en fin, está un poquito retirado, ¿eh? Una cosa de la
1: pues,
0: otra. Y las comunicaciones
1: pues
0: no son
1: digo.
0: Muy allá. Esto es como
1: pues
0: esta vida Cartagena.
1: Sí. Claro que ahora ya
2: bueno,
1: dependemos
2: ver,
1: más bien
2: con,
1: de AVE.
2: Con un poquito de dinero se puede hacer, porque el Sevilla-Barcelona en AVE y
0: bueno,
2: en,
0: sí.
2: y en
1: no,
2: el aeropuerto y Badajoz,
1: ya...
2: o sea, eso funciona.
1: No, ahora ya vamos en AVE, ¿eh?
2: Por eso. Yo he ido, yo he hecho un Sevilla. Yo
0: pero
2: he hecho
0: vais
2: un...
0: en AVE a Sevilla y luego ya...
2: Claro, pero a Fuente de Canto, bueno, Sevilla, claro. Fuente de Canto no es nada. Claro.
0: Sí, claro.
1: Sí, está el Magbús.
2: Yo he ido una vez desde Sevilla a Barcelona y se va súper bien, ¿eh?
0: Lo sí, no, el AVE es espectacular, es una maravilla. ¿Pero qué es lo del Magbús ese?
1: Sí, se coge, yo te lo digo por si alguien te lo pregunta.
0: Sí.
1: Se coge el autobús en la estación Santa Justa,
0: ¿sí?
1: Y te lleva a la Plaza de Armas. Y en la Plaza de Armas coges el Magbús, que vale 5 euros, y te lleva a los pueblos,
0: ah,
1: a Fuente de Cantos.
0: ¿Se llama?
2: Claro.
1: Sí.
0: No lo conocía, me parece
1: antes
0: muy
1: bien. Antes era el Leda,
0: ¿sí?
1: Y ahora el como el Leda se fue, pues está ese, por internet lo busca.
0: Claro,
1: se tiene que sacar el billete por internet.
0: Sí, el Magbús.
1: Porque si vas a la estación igual no tiene sitio.
0: Es como la canción, Magbús se fue a la guerra, ¿no?
1: Bueno, algo así se llama.
3: Bueno, yo quería aprovechar que tenemos aquí a Ángeles para que nos cuente también un poco su experiencia como inmigrante, porque hemos tenido... recientemente con la película del 47 nos han refrescado un poco, o para nuevas generaciones han hecho ver cómo era en muchos casos, no en todos, pero en muchos casos las dificultades de un inmigrante extremeño, andaluz o lo que fuera que llegaba a esas grandes ciudades catalanas y de tener que incluso construirse el alojamiento por las noches, ¿no? No sé cuál era su experiencia en concreto.
1: Yo cuando la vi me quedé, de verdad, como yo no lo he vivido, porque en cuanto la pusieron, la fuimos a ver de estreno y me encantó y me quedé, decepcionada de cómo la habían vivido, pero cómo habían luchado. Me encantó la película y cómo la habían pasado. Luego pienso cómo habían sufrido, cómo luchado, o sea que... Bien, yo como inmigrante pienso que hemos traba-

0: trabajado, pero hemos conseguido lo que hemos querido. A mí me han tratado bien, yo no tengo queja de nada. Pero lo que pienso es que toda la persona que emigra pues tiene que trabajar para ganarse el pan. El que no trabaje, que se vaya a su tierra. Así de claro.
1: Sí, sí.
0: Yo estoy con los que
1: sí, yo creo que
0: vienen...
1: en eso está de acuerdo todo el mundo. Sí, sí, yo creo que donde hay diferencias es en que alguna gente se piensa que hay más que vienen a no trabajar de los que vienen a trabajar. Y al final da la sensación de que las cifras dicen que el 99,9% de la gente lo que quiere es buscarse la vida y punto, ¿no?
0: Exactamente. Y
1: como,
0: a nosotros,
1: como hicimos nosotros en Cataluña o en Madrid o en el País Vasco, ¿no?
0: Exactamente. Nosotros honradamente vinimos a trabajar y a ganarnos el pan y a seguir para adelante. Donde no había trabajo, nos pusieron aquí. Si en nuestra tierra fueran puesto las empresas, nosotros nos fuéramos quedado allí.
1: Sí, sí.
2: Y Ángeles, ¿en qué época emigró usted?
0: Yo, pues, llevo aquí desde los 12 años y tengo 70.
1: Pues... Ha pasado un ratito ya.
0: Imagínate.
1: Un ratito. Sí, sí, mucha
0: pero
1: gente
0: bueno,
1: se fue a
0: que yo te digo la verdad. Yo siempre he pensado que yo me iba donde hubiera trabajo y ya está.
1: Sí, sí, totalmente.
0: Totalmente.
2: Y Ángeles, también una última pregunta, si es importante, Antonio, también como consecuencia de este retorno de los extremeños y también de los cambios sociales que hay, yo creo que los jóvenes y los descendientes pues cada vez están menos vinculados a las asociaciones extremeñas
0: sí,
2: en Cataluña
0: tenemos
2: y
0: problemas.
2: Hay más dificultades de relevo, ¿no? Porque también conozco otros casos de entrevistas que salían estos días de presidentes de casas regionales de Extremadura, que hay 11 en Cataluña y que, bueno, pues no encuentran relevo, no encuentran quien se haga cargo de mantener ese recuerdo y esa actividad cultural extremeña en Cataluña.
0: Sí, ahí tenemos problema porque la juventud no quiere, no hay relevo. No, la juventud no se quiere integrar. Por ejemplo, si es un pueblo, como son los pueblos interiores, sí, porque no hay salida. Por ejemplo, Badalona tiene al lado Barcelona, tiene salida de playa, de todo, y entonces la gente no quiere meterse en asociaciones. Pero los que tienen, son pueblos como ahora mismo Canovellas, pueblos más interiores. Entonces las asociaciones les dan salida para tener entretenimiento. Pero lo que son la centro de Barcelona y cosas de centro, la juventud no quiere asociación. Nosotros porque todavía estamos fuertes y podemos llevarlo para adelante. Pero con el tiempo nosotros no tenemos relevo. Yo llevo 25 años de presidenta y un año de vocal de cultura y a mí no me releva nadie.
2: Y no será porque faltan los recursos, que ya nos ha dicho que recursos de las administraciones para hacer cosas sí que tienen, sí. ¿No?
0: Porque hombre, yo me voy de vacaciones y de vacaciones no paro. He estado en Cáceres, he estado entregando un premio en Fuente de Cantos. O sea que me voy de vacaciones, pero no me voy de vacaciones.
1: Sí, sí. Oye, Ángeles, mira, queremos despedirte con una cosa, verás.
3: Esto es la entrada ahora de Badalona. Todos mis recuerdos, todas mis vivencias las tengo de aquí porque yo me vine con 14 años.
1: Eran ahí declaraciones de... Sí, pero no se escucha demasiado bien. Otro día lo recuperamos mejor y te lo ponemos. Ángeles Pino es presidenta de la Asociación Cultural Extremeña Zurbarán en Badalona. Ángeles, muchas gracias.
4: Un abrazo,
0: gracias.
4: Ángeles. Chao.
1: Un saludo.
0: Un beso, adiós.
1: Un beso, un beso. Pues nada, Juanfran, ya sabes, si quieres coger el bambús, ahí lo tienes, ¿eh? Que me ha encantado.
2: Sí, sí, bueno, por lo menos hay relevo. En las líneas de autobuses por lo menos hay relevo.
1: Sí.
2: Nuestra edad, por lo menos.
4: No ha sido fácil, ¿eh? No ha sido fácil.
1: Yo no lo conocía. ¿Eh? Sí, estaba buscando aquí los bus bam, que de cabeza es el bambús, ¿no? Juanfran, muchas gracias.
2: Un abrazo, hasta la semana que viene.

0: Hola, Tania.
1: Hola, hola, Antonio, ¿qué tal?
0: ¿Cómo estás?
1: Bien, ¿y vos?
0: Hola, Lacey.
2: Hola, Antonio.
0: ¿Qué tal?
3: Ay, espera, que no lo escuchamos, bien a Lacey.
0: Acércate bien.
2: Hola,
0: ahí.
2: Hola,
3: Lacey. Ahora sí.
0: Fíjate que justo nos decía Ángeles, claro, yo estoy muy de acuerdo que el que quiera venir a trabajar, que venga y que trabaje. El que no quiera, que esos son los que no queremos. Claro, pues esa la, si es lo que decimos todos.
1: Pero yo creo que en ese sentido, creo que todos tenemos claro el panorama con los migrantes que no quieren trabajar. Pero ¿y los españoles que no quieren trabajar, a dónde los van a mandar?
0: ¿A dónde los mandamos?
1: Porque
0: ¿qué
1: ella decía,
0: con ellos?
1: Claro. Porque ella dice, claro, si dice el que no quiera trabajar que se vaya para su país, y el que está en su país aquí no trabaja, si estadísticamente también está comprobado que...
0: Mira, le metemos en una barca y le echamos mar adentro.
1: Tendría que ver qué propuesta se hace respecto a eso.
0: No, pero si el tema está en que con ese mantra que se repite una y otra vez, lo que se hace por parte de alguna gente que, en fin, que enturbia un poco el charco, es constantemente criminalizar al que viene de fuera. Como decir, no, es que el que viene de fuera viene aquí a robar y a violar y tal. Y eso, que no, que es que las cifras, o sea, que no es una cosa de que lo digan unos o otros, o progres o woke o tal, que las cifras te están diciendo que no, que la gente viene a trabajar y a ganarse la vida. Que puede haber gente que haga de todo tal, un porcentaje mínimo de los que vienen de fuera. Y de los que hay dentro, lo que tú dices, pues es que dentro también hay de todo, ¿no?
1: Claro, pero siempre la mirada está hacia el fuera, porque, por ejemplo, nadie habla... yo quiero recordarle a la gente una cosa. Con este discurso de que nosotras, las personas migrantes, venimos aquí a vivir de ayuda, la pregunta es, ¿de quién aprendemos que se puede vivir de ayuda? ¿Quién nos lo cuenta bien? O sea, si yo, por ejemplo, en mi vida... yo, por ejemplo, llegué aquí con un niño de 20 meses. Y tuve aquí otro hijo que yo, por ejemplo, me di cuenta hasta ahora que mi hijo tiene 4 años, que yo pude haber pedido una ayuda por maternidad, que es porque mi hijo, para los hijos menores de 3 años que hay, nunca la cobré.
3: Sí, pero que la ayuda no era por ser mujer migrante, sino
1: era por
3: ser
1: mujer
3: trabajadora.
1: Pero como soy una mujer migrante desinformada, y la gente puede pensarse que porque me diga, cóbrate la ayuda de madre trabajadora, estoy viviendo de ayuda, aunque sea un derecho que además estoy pagando porque yo cotizo y pago la seguridad igual que todo el mundo, nadie me contó esa información.
0: Bueno, y aparte que esas ayudas, cuando la gente dice, no es que están cobrando una ayuda,
1: ajá,
0: aparte que estás cobrando 5.200 euros al mes.
1: Sí,
0: lo dicen como si estuvieras cobrando un capital ahí de la Bonoloto, vamos.
1: O luego que lo que pasa con el ingreso mínimo vital y el complemento a la infancia, o sea, cuando los números se muestran del número de personas que reciben el ingreso mínimo vital en España, esos son unos registros falsos, porque mucha gente no, lo que tiene no es el ingreso mínimo vital, lo que tiene es una ayuda al complemento a la infancia, que antes era algo de los puntos que le dicen aquí, ¿verdad?, para quienes tienen hijos menores de 18 años. Y sin embargo, en el registro, cuando tenés que solicitar la ayuda de complemento a la infancia, tenés que hacer una solicitud de ingreso mínimo. Entonces, claro, al hacer una solicitud de ingreso mínimo, te la dan a vos y vos vas a aparecer como que vos tenés ingreso mínimo.
0: Sí, pero de todas formas, y luego es que también hay, claro, yo en los discursos escuchas también diferenciaciones. O sea, la gente diferencia, por ejemplo, entre los latinoamericanos y los marroquíes, ¿no?
1: Claro.
0: Hay mucho más prejuicio con la gente que viene de Marruecos que con la gente que viene de Latinoamérica. Y a mí, en un par de ocasiones y por sitios distintos, me han hablado de unas ayudas que reciben los marroquíes por encima de 2.000 euros sin hacer nada. Y me aseguraban por activa y por pasiva que existían. Yo les decía, mira, tráeme el papel, la nómina y tráeme la persona, porque no te creo. O sea, ¿qué ayuda de más de 2.000 euros cobra alguien por no hacer nada? No ya marroquí, lituano, de Albacete o donde tú quieras. No tienen esa cuantía, no existe eso. Pues la gente habla de eso y yo digo, claro, pues tráeme el papel, tráeme la prueba de que eso es así, porque yo no lo he visto por ningún lado.
1: No, y no
0: ni he visto a nadie
1: como
0: que lo
1: tal.
0: Cobre.
1: No existe como tal, pero como se puede sostener, y por ejemplo, suponete que alguien, un marroquí que tuvo unos mellizos, por ejemplo, comenta que una vez le dieron una ayuda de 2.400 euros, que es lo que te devuelve Hacienda si no tenés que devolver cuando tenés un parto múltiple. Entonces también se lo habrán dado a algún español o alguna española que tenga un parto múltiple, ¿verdad? Que es para todas las personas. Pero también es importante con el asunto de la migración poner algunos matices, ¿verdad? Porque, bueno, ¿de qué migración está hablando ella, por ejemplo, cuando habla? No es lo mismo migrar internamente en tu país que migrar de un país a otro. Y en relación a la vista que se tiene sobre los marroquíes, pues esto es como el país aledaño con quien va y tiene esa confrontación España, sobre todo con Marruecos. ¿verdad? Es la historia, además no es de ahorita, es de toda una historia, de lucha de territorios, de además de aquí también los marroquíes tuvieron un territorio en conquista, ¿verdad? Como les encanta decir a los españoles. Aquí también Marruecos tuvo un territorio en conquista.
3: Bueno, no era Marruecos, era Marruecos como tal, es un país que nació hace menos de 100 años.
1: Claro,
3: era,
1: sí, y también ahí...
3: Pero bueno, pero evidentemente la cultura y la eso
1: es... La cultura musulmana es legítima y además es legítima, entonces es como eso, como un intento, lo que decíamos la otra vez, de intentar purificar la sangre. Entonces, ¿en qué no nos queremos parecer a los marroquíes, verdad? Cuando los marroquíes forman parte de nuestra historia. ¿Qué les pasa a los estadounidenses con los mexicanos? ¿Qué les pasa a los ticos con los nicaragüenses? ¿Qué les pasa a los colombianos con los venezolanos con Colombia, a los peruanos con Bolivia? A todas esas fronteras en que nos queremos pelear con el que nos parecemos. Claro. Porque no queremos reconocer que hay cosas allí que nos pertenecen. No,
0: a los ucranianos con los rusos.
1: A los ucranianos con los rusos, a los palestinos con Israel, sí. A toda esta lucha que hay de los territorios, ¿verdad? Y yo, por ejemplo, con lo que digo de la migración interna, yo misma que ya tengo una migración internacional y una migración interna en España, yo puedo marcar las diferencias. Yo cuando me vine de
0: Madrid... Tú has marcado todas las casillas de migración.
1: Sí.
0: Eso que dices ahora, ya tengo el check, ¿no?
1: Ya.
0: Tengo el check de inmigración internacional, migración nacional, tengo todos los checks.
1: Y ya hice también la migración interna en mi país, ¿verdad? Sí. Ya cambié de un pueblo a una ciudad y de la ciudad a la capital, así que yo he hecho todas las múltiples migraciones que hay. Pero, por ejemplo, cuando me fui de Cataluña, donde en Cataluña viví 9 meses, cuando me fui para Málaga, aunque no sabía todo, ya entendía parte de la cultura española, así que mi estancia, mi llegada a Málaga no tenía los mismos miedos que tenía cuando llegué a Cataluña de cero. Y luego cuando me vine de Málaga, de Andalucía, para Extremadura, por supuesto, ya entendía muchísimas más cosas. Para comenzar, que ya entendía cómo se hablaba, ¿verdad? Y eso, cosas que ya yo siempre digo, cosas que no entendía antes, como lo del chollo, que es una simple palabra.
3: Uh-huh. Claro, no, sí, evidentemente todas las migraciones no son iguales. Y luego es verdad, cuando estáis hablando ahora de la gente que viene de Marruecos y tal, claro, es que el idioma es una barrera. Y aunque no hablemos, aunque todas las palabras no sean iguales, aunque haya un montón de cosas que no las decimos de la misma manera, es más fácil, entre comillas, cuando tienes unos lazos culturales que se han trabajado de una manera o de otra y tal, y eso es más... Por eso, todas las migraciones, que es lo que quiero decir, no son iguales, que no, refuerza un poco lo que estaba diciendo Tania.
4: Me comentaba
3: con sus dificultades y con
4: de
3: su...
4: un compañerito de ella, estaba viviendo en Don Benito, ya tienen ya aquí también 9 años, y recién se han mudado a Valencia, y él dice que la está pasando fatal, porque entonces allá...
1: él es el campesino.
4: Ajá, entonces...
1: Y ella dice, hablan valenciano.
4: Si me hubiese ido a Francia, a otro país, porque estoy de cero, no entiendo nada, estoy... confundido, la está pasando muy mal el niño por el tema, y estamos hablando de la misma España.
1: Uh-huh. Sí, más allá de eso, pues incluso laboralmente...
0: No, y además, si baja un poquito más al sur, ya no hablan ni en español. Ya en Alicante, en la zona norte de Murcia, toda esa zona está colonizada ya por alemanes, ingleses...
1: Y en el mismo Málaga, por ejemplo.
0: Y en algunos sitios no hablan ni castellano. O sea,
1: en Torremolino, tiendas, por ejemplo, hay una gran parte de bares en el centro que son de daneses. Sí, y entonces ahí no les estorba oír el acento danés ni el acento inglés. Ese no estorba. Ni siquiera en Torrox, que yo siempre pongo a Torrox de ejemplo. Torrox ya parece una viña rusa, porque en Torrox la mayoría de gente que vive ahora es rusa.
0: Que por otro lado... Eso es, aquí nos gusta tanto la historia, eso es lo que ha pasado toda la vida en el planeta Tierra
1: el
0: y
1: planeta.
0: Va a pasar toda la vida en el planeta Tierra. O sea, hay una película que se llama Gangs of New York que habla de las bandas que había en Nueva York cuando se estaba formando la ciudad, los irlandeses, los italianos, los que venían, los rusos, los del este y tal. Es que toda la vida la gente ha viajado de un lado a otro, a veces se ha organizado en bandas, a veces han sido legales y a veces no, a veces han sido violentos y a veces no. Toda la vida ha habido conquistas de unos países hacia los otros, ha habido violencia. O sea, esa es la historia del planeta. Otra cosa es que luego tengamos la capacidad y el corazón de cambiarlo, ¿no? De asumir que vamos, nos cambiamos de uno a otro sitio, de que colaboramos, de que trabajamos juntos. Pero vamos, insisto, desde los tartesos que se juntaron con los fenicios, que se juntaron con los indígenas que estaban aquí, ¿no? Y fundaron los tartesos hace 2.500 años, ¿no?
1: Sí, pero la verdad es que con el asunto de la migración es lo mismo que decimos. Cuando la gente piensa en migración, siempre piensa en gente extranjera. Y hay muchísima gente migrando al interno del país, viviendo las mismas o
0: sufriendo la discriminación.
1: Claro, eso mismo
0: claro,
1: iba a decir.
0: Venimos de Badalona y justo lo decimos, el tema de Manolo Vital que citamos tantas veces. Esa película lo muestra muy bien. Los andaluces, los extremeños, los gallegos que vivían en Torrevaró eran los piojosos, eran los, claro, los pobres, los que estaban allí en lo alto de la colina.
1: Claro, y este niño, por ejemplo, que se acaba de ir a Valencia, no solo tendrá la censura porque le falta el idioma, también llegar de Extremadura tiene un costo. O sea, porque contestar, ya te dije yo, cuando me vine de Barcelona para Andalucía, que a mí una amiga me dijo, ¿y por qué te vas a Andalucía si en Andalucía son unos catetos? Yo primero no sabía que eran catetos, así que me quedé sin saber qué era lo que me estaba diciendo.
3: No, no he visto Cateto Babor, ¿no? No.

0: Es una de las películas de...
1: Ella, ella pensaba que era uno de los lados del triángulo.
2: Sí. Claro, yo pensé que era... Además, como la ingeniera que soy, en efecto, pensaba que era los lados de un triángulo.
1: ¿Y qué pasa? ¿Forman triángulos en Andalucía?
0: Este tema me interesa. ¿Los lados del triángulo en Nicaragua se dicen de la misma manera que aquí?
2: Sí. ¿Isós cuáles?
0: Sí, bueno, triángulo. ¿Isósceles?
2: Porque son matemáticos.
1: Y la hipotenusa y todo eso es igual.
0: Eso no, eso todo es igual. Vale, vale, vale. Es que ese tema me interesa mucho.
1: ¿Interesa el tema? Por si vas allí para poder hablar de triángulos, quieres hablar de... En Nicaragua, quiere ir a triángulo a hablar de triángulos.
2: Quiere ir a triangular.
1: He venido a buscar aquí una hipotenusa.
0: Ya, bueno, en fin. ¿Qué le vamos a hacer? Bueno, que Lacey, por Venezuela, ¿qué? Que hace mucho tiempo que no te preguntamos. Que bueno, pasa el tiempo y luego no le volvemos a preguntar y me imagino que la situación...
1: Claro, para que no recuerde, hubo un terremoto terrible.
0: Luego hubo otro en Colombia y fueron sucediéndose y
3: de
0: como
3: hecho,
0: que...
3: En estos días veo un reportaje de una persona, un abogado de estos españoles muy reconocido que ha estado recién tanto en Colombia y hace poco en Venezuela, uh-huh. Y hablaba de lo mismo, estuvo visitando La Guaira y dice ahora es el momento donde más necesita esta gente de la ayuda para la reconstrucción que hay que hacer allí, más sin embargo también ha habido muchas lluvias torrenciales y han habido riadas también en La Guaira. Yo digo, Dios, es como que si esa ciudad estuviera condenada a tantas
0: desgracias,
3: sí,
0: ahora todas
3: de que
1: solo
3: sí.
1: Faltan las plagas ya de langostas
2: y además de que estabas hablando de Nicaragua, Mané, este 14 y 15 de septiembre, aunque no es real, hemos celebrado en Centroamérica la independencia, que no es cierto que hay independencia, porque además en medio de tantas dictaduras que tenemos, uh-huh. Porque bueno, Honduras, Costa Rica va por las mismas y Nicaragua pues están igual, y también Bukele, que aunque mucha gente, porque lo que nos gusta es ver a la gente sometida, humillada y en actos de obediencia, por eso es que el mecanismo de Bukele parece súper poderoso, porque lo que ve son un montón de delincuentes arrodillados o hincados o sumisos, porque eso es lo que convence a la gente y le parece que por eso el modelo de Bukele es súper efectivo, ¿verdad? Cuando en efecto yo siempre he sostenido, para que el modelo de Bukele sea tan efectivo tendrá que tener él sus alianzas con quienes también gobiernan desde las cárceles, porque es lo que ha sido toda la vida, ¿verdad? El Estado de El Salvador, o sea, desde las cárceles han gobernado los grupos delictivos. Y pues nada, gente, por ejemplo, desde Nicaragua ahora, que hay gente que fue desnacionalizada y que estos que expulsaron a Estados Unidos y que ahora están detenidos por ICE también, encima de que, bueno, Nicaragua los sacó y los mandó a Estados Unidos los recibió.
1: ¿Así?
2: Y uh-huh. Ahora están detenidos. Hay 7 presos, expresos políticos que están detenidos por ICE, entre ellos un periodista que es nicaragüense, ¿verdad?, que también fue preso político, Galeano. Y pues que también casi nunca, entre todo esto, además, entre los desastres naturales, los desastres políticos y para dónde vamos. A mí sí una cosa que dijo una mujer, una venezolana, en un video que lo vi de... Y que también Marjorie lo repite a menudo aquí, nosotras venimos del futuro. Y la gente a veces no quiere ver hacia dónde está apuntando con estas dinámicas políticas tan arbitrarias y que la gente piensa que porque traen un discurso y entonces van a sacar a todos los migrantes, eso es lo que le conviene, aunque esta sea la ultraderecha y sea los que, bueno, me hará pagar más impuestos, me hará pagar esto, pero con tal de que se vayan. Como al final de cuentas, en la política como en la guerra, quienes se pelean son las bases, porque los políticos van a seguir siendo ahí y los que nos vamos a pelear somos los vecinos.
0: De hecho, volviendo un poco a lo de Venezuela, estamos hablando de que hasta hace un año todos los días era información sobre Venezuela, que si Maduro, que si no sé qué y tal.
2: Sí. Intervino Estados Unidos y
0: hoy, claro, intervino Estados Unidos y hoy qué noticias llegan de Venezuela. Pero ya no solamente las relativas al terremoto. Sino
2: claro, porque lo político ya se entiende que ya hay un poderoso asumiendo y además como también a voces se grita si se espera que sea Estados Unidos el interventor en todo el resto de países, porque para Nicaragua, por ejemplo, mucha gente piensa que la intervención de Estados Unidos sería la solución, cuando nosotros ya hemos pasado por una guerra civil en Nicaragua, pues precisamente por la intervención gringa.
0: Sí. Estadounidense.
1: Está una cosa complicada. El otro día hablábamos de Cuba también con un amigo cubano que vino a hablarnos y está en una situación extrema de cortes de luz, de falta de medicinas, de falta de energía.
0: Fíjate, yo me quedé con una frase que nos decía, Cuba está triste. Y claro, era como todo lo contrario de la imagen que siempre hemos tenido, con todas las dificultades que han tenido, tal, siempre, yo no he ido a la isla, pero tú que has ido, tal, siempre decía, la gente con todos sus problemas intentaba, siempre, y él decía, Cuba está triste ahora mismo, o sea, la sensación es... de tristeza, que eso no lo habían terminado de ver.
1: ¿Se recordáis una película que se llama Habana Blues de Benito Zambrano, que la rodó allí en Benito Zambrano, estudió en la casa, en la escuela de San Antonio de las Casas y rodó allí Habana Blues? Y hay un momento que están en una azotea y se va la luz. Y entonces se ponen a improvisar el blues del apagón, ¿no? Se ponen a cantar, le hacen un blues a... O sea, estos sí que saben hacer de la peor situación, hacer una canción y entretenerse, ¿no? Pero claro, ya hasta eso les han apagado. Pero es que estamos viendo que es una tendencia muy generalizada, ¿no?
2: Sí, claro, sí. Y por eso digo, ya muchos países ya venimos del futuro. Y además, y claro, también ya ha estado en el futuro. También España ya estuvo en el futuro. Y es un futuro que parece que vuelve, ¿verdad?
0: Esa frase me la voy a apuntar, ¿eh?
1: Venimos del futuro.
0: Es que venimos del futuro.
1: Sí, al final el tema es si la historia es circular, ¿no? Nos van pasando las mismas cosas, las recuperamos,
2: sí, porque no aprendemos, porque no hay tampoco procesos de subsanación. Nación, por ejemplo.
1: Ah, pues es tan importante conocer la historia, saber lo que pasó, ¿no?
2: Porque bien dice aquella frase que el que no conoce su historia está destinado a repetirla.
1: No, y antes lo hablábamos con Julián Quirós, con el director de ABC.
0: La palabra casi condenado es casi mejor.
1: El director de ABC nos lo decía, Julián Quirós, si al final él había escrito un libro sobre, con toda la atmósfera de la corrupción en Valencia, y decía, pues esto es lo que viene pasando en el planeta Tierra desde el principio de los tiempos, ¿no?
2: Sí.
1: Bueno, ¿y tu comunicación con Venezuela, entonces, la gente que
3: no,
1: te dice?
3: No, bueno, bien, de momento cuando hablo con mi madre, como te digo, es lo que hemos comentado, de que igual, ella dice incluso se ha agudizado más el tema de los recortes de la electricidad. Un ejemplo, mi mamá, que está muy alejada de la ciudad esta donde hubo el terremoto. Pero
1: ¿dónde?
3: Mi mamá vive en Maracaibo, una ciudad del occidente,
1: bueno,
3: de Venezuela.
1: Sí.
3: Y pues allí, y así también otras ciudades también que poco veían estos recortes, ahora es generalizado como tal. O sea que la situación en realidad lastimosamente no ha ido a mejor, más bien está más difícil. Y pues nada, de hecho hasta recientemente con el tema que hubo, los vuelos no llegaban a Caracas, apenas es que se han reiniciado las operaciones en el aeropuerto de Maiquetía, que es la capital. Y todo esto, o sea, al final es un rollo porque siempre... Es difícil, pues, cuando te planteas, un ejemplo, yo he querido ir a visitarlos y ella me dice que por lo menos, bueno, ya lo piense para el año que viene, a ver si un poco mejor la cosa, porque es que no está la cosa como...
1: El tema con los padres es que creo que edad tienen.
3: No, mi papá va a cumplir 80 años y mi mamá tiene 10 años menos, 70 y pico. Tiene 78.
1: No, claro, es que el tema con los padres es eso, que muchas veces pospones, ya haremos el año que viene, pero a veces no hay
2: año que
1: viene.
2: Llego.
1: El problema es cuando no hay año que viene. Ese. Y luego, si no lo has hecho, pues...
2: Sí, yo, por ejemplo, mi madre tiene 88 años y, por ejemplo, siempre está mala de salud. Mi madre está mala de salud eternamente. Yo siempre me pienso, y si no... Yo ya no vi a mi padre, ¿verdad? No lo volví a ver en la vida. Sí. Y una siempre piensa, ¿y si no la veo? ¿Y si no pasa?
3: ¿Y si no alcanza?
1: No lo volviste a ver. O sea, te viniste aquí y ya no
2: volviste. Mi padre se murió.
0: Pero Tania, perdona que saque este tema, pero claro, es muy complicado que tú puedas volver a ver a tu madre.
3: Sí, ella todavía lo tiene.
2: Yo
3: más.
2: Sí la he visto fuera. La vi en El Salvador, la vi en Estados Unidos.
0: Tú no puedes volver.
2: El problema es que ahora mi madre tampoco puede viajar.
0: Claro, y ella será más mayor y tendrá más dificultades. Lo digo por eso.
2: Sí, ahora ya tiene más problemas de salud. Entonces, hasta pensar en, por ejemplo, mi madre no puede hacer un viaje de 7 horas. ¿Verdad? Incluso en coche sería complicado ya ella, pero ella dice que puede con lo que sea.
1: Tendrías que quedar en algún país de alrededor, claro.
2: Claro, tendría que llegar alrededor, así como los delincuentes, a rondar el país, porque los delincuentes están adentro, ¿verdad? Que es como lo que nos ha pasado a muchas y muchos. Pero es sumamente complejo, porque mira, yo siempre he pensado con el exilio de la gente y lo de las migraciones y todo eso, que al final de cuentas una está súper criminalizada. Y al final de cuentas todas las culpas que una termina cargando, porque imagínate, yo que luego me arrepiento, digo, mejor estuviera presa en mi país porque al menos mis hijos fueran legítimos ahí, luego que ahora ni ellos pueden regresar, imagínate, o sea, y ahora viven aquí pero no pertenecen aquí porque jamás van a ser vistos como españoles. Lo vemos con los marroquíes que han vivido aquí 800 años, 900 años y siguen sin ser españoles. Lo vemos con los gitanos, lo vemos con un montón de población aquí que es ilegítima, y ahora nosotros los que somos negros, pues todos bajo la sospecha de que llegamos de África y que nos pueden esclavizar, pues es mucho más complejo. Pero la sensación de que
1: es legítimo para una parte de la población, pero no para la mayoría.
2: Sí, pero el asunto es que los que te dan los golpecitos por detrás de la espalda, o sea, mira, que la gente no sea racista toda, no quiere, no borra todo el racismo que hay. Y está perfecta la frase, que la gente no sea racista toda, no borra todo el racismo que hay, porque es muchísimo el racismo que hay. Y es sumamente complejo porque bueno, mira, con la entrada de la escuela para las, yo siempre lo decía, es otro conflicto para las mujeres migrantes que porque sus hijos tienen que enfrentarse a otras situaciones que no se enfrentan los niños autóctonos, pues por suerte, y que por suerte, ojalá ningún niño tuviera que pasar por situaciones difíciles por haber tenido que emigrar. Y al final la responsabilidad esa que tenemos de, imagínate, yo ya tengo un hijo adulto que tampoco puede volver a su país. Entonces es súper complejo.
0: Ahora que hice lo de la vuelta al cole, ¿has comprado ya todas las libretas y todos los sacapuntas y esas cosas?
1: Pues dejo ya toda la pasta ahí.
2: No, me falta comprar el libro del que tiene cuatro, porque son 350 euros los que tengo que desembuchar para que haga nada después. Le digo, hijo, me da ganas de cortártelos y dártelos en el platito de comida cada vez que veo las hojas vacías.
3: Es cierto. Ay, madre mía.
0: Bueno, chicas. Pues nada,
1: cuando te digan que hay para comer hoy, le dices la hoja 23.
2: Exacto, que quedó vacía.
1: Esa es la que te vas a comer hoy, que están ahí todos los ejercicios sin rellenar, ¿no?
2: Así igualito. Así me invito.
1: Bueno, que llegamos a las 12, a mediodía.
0: Mediodía alegría, se decía antes.
1: Sí, señor, sí, sí, señor. Nos queda mucha radio todavía, hasta las 2 de la tarde.
2: Viernes chiquito, dijo una señora hoy en la oficina.
0: Oye, la semana que viene hay fiesta nicaragüense aquí, ¿o no? ¿O no
2: sí,
0: la semana
2: hay
0: que
2: una
0: viene?
2: Actividad,
1: sí, sí, pero vamos a desligarla a de esta sección. Vamos,
2: exactamente.
1: Haremos esta sección y luego haremos la fiesta nicaragüense.
0: Vale, hay que llevar algo, hay que preparar algo.
2: Va a haber venta de comida. Así
1: qué bien, sí, pues sí. Hay que ir a probar, hay que ir a probar. Llegamos a mediodía.
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5: Son las 12. Buenas tardes. El Palacio de Congresos de Cáceres acoge la reunión de la Comisión de Política de Cohesión Territorial y Presupuesto del Comité Europeo de las Regiones. La presidenta de la Junta, María Guardiola, acaba de inaugurar este encuentro y ha defendido una Europa que no deje atrás a ninguna región. Guardiola ha aprovechado para promocionar la candidatura de Cáceres a Capital Europea de la Cultura en 2031.
6: Y precisamente es ese patrimonio, esa historia y esa capacidad de encuentro lo que constituye el eje principal de nuestra candidatura para ser capital cultural europea en el año 2031. Una candidatura que simboliza esa mirada con ilusión y con optimismo hacia el futuro.
5: Durante la jornada se abordará la situación de las regiones fronterizas con Rusia y la futura estrategia de puertos. También habrá debates sobre las regiones ultraperiféricas y el derecho de los ciudadanos a permanecer en sus territorios. Y parada también en el Pleno de la Asamblea, porque la consejera de Sanidad ha comparecido para dar cuenta de su gestión durante el verano. Sara García Espada ha hecho alusión a las mejoras introducidas recientemente en el SES, como la atención podológica o el tratamiento pionero para la enfermedad de piel de mariposa. Los grupos de la oposición le han criticado que haya pasado de puntillas por los principales problemas de la sanidad, como lo son las listas de espera, servicio de limpieza o falta de profesionales de oncología. Sobre este último aspecto, tanto el Partido Popular como la consejera han garantizado que la atención se está prestando. Escuchamos por este orden a José Antonio González Frutos, a Isabel Gil Rosiña, María Jesús Salvatierra, Margarita Núñez Sánchez y la consejera Sara García Espada.
7: El servicio de oncología del Hospital de Mérida o el área de salud de Don Benito Villanueva, que también están en la misma situación, ¿van a reconocer que tienen un problema?
8: Hace unos días, usted ha cesado a la jefa de servicio de oncología del Hospital de Mérida, 25 años jefa de servicio, estando de vacaciones. Esa es usted.
9: Ustedes no están defendiendo el SES. Ustedes están defendiendo una consigna política.
10: El servicio de oncología de Mérida y de Don Benito Villanueva está completo. Está funcionando todos los días y no hay demora.
11: Y vamos a hacer todos los cambios que consideremos beneficiosos para profesionales, para el propio servicio y para el paciente.
5: Y Extremadura vuelve a ser la excepción en el precio de la vivienda. Es la única comunidad donde el metro cuadrado sigue por debajo de los 1.000 euros, con 996 euros de media. Un dato que contrasta con el récord histórico que marca España. El precio ha subido un 12,5% en el segundo trimestre y el metro cuadrado ya cuesta 2.355 euros de media, según el Ministerio de la Vivienda. Son ya seis trimestres por encima de los 2.000 euros, con valores superiores a los de la burbuja inmobiliaria. En el otro extremo está Madrid, que supera por segunda vez consecutiva los 4.000 euros el metro cuadrado, con 4.089 euros. Y el Teatro Romano de Mérida y el Teatro Tárraco de Tarragona

0: conservación, protección y promoción de nuestros teatros romanos.
1: Y queremos que este convenio sea mucho más que un documento firmado. Queremos compartir conocimiento, investigación, conservación, gestión, experiencia y proyectos. Queremos que nuestros profesionales trabajen juntos.
2: Y en cuanto al temporal de lluvia que afecta al Mediterráneo, Baleares, Valencia y Andalucía permanecen en alerta naranja. En Cartagena la alerta es roja. Los vecinos de la comarca han recibido un mensaje, es alert, también los del término municipal de Mazarrón. Se recomienda no salir de casa y situarse en zonas elevadas. Vamos ya con los deportes. Francisco José Pacheco, buenas tardes.
3: Buenas tardes. El Recreativo de Huelva vuelve a ser la bestia negra para el cacereño. Ayer dejaba fuera al cacereño de la Copa Federación al perder en el Colombino 2-1 contra el equipo de Julio Cobos, que no realizó un buen partido. Se despiden los cacereños de en octavos y se quedan sin opción de jugar la Copa del Rey, que era el objetivo, como pasó en el 2023, donde el Recre, también en el Colombino, dejaba sin ascenso al Club Polideportivo Cacereño al empatar en el partido de vuelta 1-1. El domingo a las 18:45 vuelve a jugar en casa, donde reciben al Arenas, que no ha ganado aún, mientras que el Extremadura, la Federación Española, ha accedido a retrasar el comienzo del partido contra la Cultural a las 20 horas del domingo. Y fuera de la región, hoy se cierra la jornada de la primera división con los partidos de las 19 horas Betis-Getafe y a las 21:30 Málaga-Villarreal.
2: Esto nos va a citar con la información cuando sea la una.
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8: A los jóvenes de la nueva trova se llama Historia de las Sillas.

0: sillas, la verdad. 12 y 10, Silvio Rodríguez, Historia de las sillas. El que tenga una canción tendrá tormenta, el que tenga compañía soledad. El que siga buen camino tendrá sillas peligrosas que lo invitan a parar. Una canción maravillosa. Ahora que está por aquí Silvio Rodríguez, por aquí me refiero a por España, dando vueltas.
1: ¿Visto? No lo he visto.
0: Ayer estuvo en el Roche Arena, en Valencia, un sitio espectacular para ver.
1: Tengo ganas de ir, que no he ido todavía.
0: Yo no, la última vez que he estado, no conseguí entrar porque jugaba el Valencia Basket y no había entradas ni... ni en el palo de la bandera.
1: Vaya.
0: Y cené fuera, a los alrededores hay muchos sitios.
1: ¿En el McDonald's?
0: No, hay muchos sitios allí para comer algo, para tomar algo tal alrededor. No, exactamente. Hay otras
1: cadenas.
0: ¿En
1: Telepizza?
0: ¿Solo conoces esas cadenas para comer o qué?
1: En el Rodilla.
0: ¿No conoces más? Hay más sitios. Bueno, pues
1: en el Potter Hollywood.
0: Claro, lógicamente hay un montón de sitios ahí y tal. No, ninguno de esos está. Yo, al menos yo no los vi. Y bueno, pues eso, está el sitio fenomenal, pero bueno, lo hemos visto por la tele, los partidos del Valencia Basket, sí, se ve que es un sitio espectacular, ¿no? Uh-huh. Bueno, pues ayer estuvo en el Roche Arena, el 19 de septiembre va al Coliseum de A Coruña.
1: Domingo.
0: Y viene a Sevilla, al Fibes, 25 y 26 de septiembre, es un buen sitio para que vayan los extremeños.
1: Entradas agotadas.
0: Están agotados ya, sí, están agotados. El 1 de octubre en la Plaza de Toros de Murcia, que también nos pilla cerca.
1: Sí, sí, nos acercamos bien. En un ratito, vamos y venimos.
0: Vamos en tren rápidamente a Murcia.
1: Si tuviéramos una avioneta, muchas veces, a veces pienso
0: claro,
1: en
0: Luis Lechón. Le decimos a Luis Lechón, claro, oye, llévame a Murcia, que claro, voy a un concierto.
1: Pero es que Luis Lechón, el tío, por ejemplo, se levanta por la mañana y dice, venga, voy a desayunar, por ejemplo, a Córdoba. Y el tío se coge la avioneta, en 20 minutos está en Córdoba, viene otra vez para acá, desayuna en Córdoba, se ha tomado allí un salmorejito tal, y claro, se ha vuelto para acá.
0: Claro.
1: Por eso lo pienso yo muchas veces.
0: Bueno, él de hecho nos cuenta que va en el aeródromo de Cuatro Vientos para ir a Madrid, a veces va por la mañana, hace sus gestiones ahí y se vuelve.
1: Sí, sí.
0: Además, claro, Cuatro Vientos, que tienes ahí una boca de metro y te mueves rápido.
1: Cuatro
0: tal.
1: Vientos, y aprovecho para decirlo ahora, en Cuatro Vientos hay un museo del aire que es chulísimo, porque además son un montón de hangares, un montón de sitios con un montón de avionetas ya que no funcionan y tal, pero que muchas, en algunas puedes subirte y tal. Es chulísimo, no sé cuánto valdrá ahora, si valdrá 5 euros, una cosa así, porque no es una cosa, lo lleva ahí del Ministerio del Aire, pero que casi como una donación y tal. ¿Para llevar a los niños? Bueno, para los niños y para los no tan niños. Es chulísimo, que es una cosa que apenas se conoce, está a la entrada de Madrid y merece la pena, de verdad, en serio.
0: No, en la carretera de Extremadura.
1: En la carretera de Extremadura, sí, claro, sí. La entrada es un poco así complicadina, que tiene
0: bueno,
1: que saber dónde
0: me ha convencido
1: está.
0: Que para el 1 de octubre sacamos entradas para la Plaza de Toros de Murcia y que Luis Lechón
1: nos
0: lleve.
1: Que nos lleve Luis allí.
0: Nos cogemos un aerotaxi.
1: Efectivamente.
0: ¿No? A la que nos va a salir bastante más caro el aerotaxi que la entrada.
1: Claro, pero
0: a Murcia.
1: El combustible, ¿no? Porque el combustible.
0: Pero es lo que mola eso. Oye, me he ido a ver a Silvio en una avioneta. ¿No? Porque en el Movistar Arena, lógicamente, 4 de octubre.
1: Entradas
0: en Madrid ya no hay entradas para nada. En Madrid se agota todo rapidísimo.
1: Sí.
0: Lo de Shakira, yo no sé si queda todavía para lo de Shakira, que empieza
1: no,
0: a
1: ahora
0: el 18
1: también.
0: Que por
1: cierto, estoy viendo algunas imágenes y tal. Y bueno, eso, claro, Ciudad Macondo,
0: Park, me parece.
1: Una
0: ciudad entera, sí.
1: Yo pasé el otro día por ahí por la carretera, porque eso está enfrente del estadio del Getafe,
0: sí,
1: y pasas por ahí y tal, y lo estaban terminando de montar, y claro, eso es tremendo, o sea, las gradas

0: Así el escenario se ve un poco por ahí cuando ibas pasando por la carretera y bueno, espectacular.
1: Brutal.
0: En fin.
1: Venga, pues vamos a más
0: bueno,
1: cosas.
0: sí.

0: Bueno, tenemos que ir a FECIEX,
1: sí,
0: ¿no?
1: ¿Sabes
0: lo que es FECIEX?
1: Sí, sí, sí lo sé, porque la feria de la caza y de la naturaleza, de Extremadura y tal.
0: Sí.
1: Y fíjate, estaba mirando, digo, pero a mí me suena esta feria de hace mucho tiempo. Estoy viendo aquí que se celebra desde 1996. O sea, no había acabado yo ni la carrera todavía, Antonio.
0: Fíjate.
1: Feria de la caza, la pesca y la naturaleza ibérica.
0: Hecho un perdido por ahí, ya FECIEX ya, ya está funcionando.
1: Pero ¿sabes quién no se pierde un año, ninguna edición?
0: ¿Quién?
1: Nuestra compañera Nina Flores, porque o por gusto...
0: Sí, porque ella es como
1: o
0: Diana Cazadora.
1: ¿Por qué ¿no? lo dice? Ah, como Diana Cazadora,
0: es
1: vale.
0: Como
1: vale,
0: Diana
1: vale.
0: Cazadora, sale, ella, le gusta la caza, la pesca, esas
1: no,
0: cosas.
1: No, pero siempre... Yo
0: muy
1: siempre,
0: silvestre, ¿verdad?
1: Es una de estas cosas, como yo siempre relaciono el Jarramplas con nuestra compañera Jimena Matías,
0: sí,
1: ¿no? Pues si hablamos de FECIES, allí
0: Nina
1: está siempre
0: Flores.
1: Nina Flores.
0: Claro, Nina, hola, buenos días.
2: Hola, Antonio.
1: Hola.
2: Yo cazadora no, pero tiros pegados, pues unos cuantos.
0: Un montón, ¿no?
2: Sí, sí.
1: Completamente de acuerdo.
0: Tú cazas directamente con arco y flechas, ¿no?
2: Yo cazo largo. Escúchame, que no he cazado nunca, pero sí que es verdad que en mi casa siempre ha habido cazadores. Mi abuelo y mis tíos tenían una gran afición. Siempre ha habido perros de caza. O sea que soy de un pueblo de Extremadura.
0: Claro, claro.
2: Esto es así.
0: No, pero me gusta a mí eso de yo cazo largo. Me ha gustado eso.
2: Unas cuantas ediciones de FECIES también llevo, tengo que deciros.
0: Sí,
2: ¿eh?
0: Sí.
2: No te digo que estuviese yo en la primera, pero casi, casi. Es que son 30 cinco ediciones las que tiene esta Feria de la Caza, la Pesca y la Naturaleza Ibérica, por lo tanto es todo un referente en el suroeste ibérico, ¿vale? Porque hay muchísimo público de Portugal, será el que pase también por aquí, y bueno, y de las otras comunidades limítrofes hasta el domingo, que es cuando se va a celebrar FECIES. Hay un montón de actividades, un centenar de actividades, desde lo profesional a lo comercial, a las actividades también para los más pequeños. Siempre FECIES tiene una exposición central, y tengo que deciros que este año es de la colección de los duques de Cardona de Ciencias Naturales. Son piezas histórica de la colección del Duque de Medinaceli, nos contaba pues la encargada de comisionarla, que es la

0: propia nieta, y nos ha estado contando que, bueno, es una colección de 500 aves, que aquí se ha traído un tercio por el tema del transporte, del espacio. Son dioramas con la mejor colección de aves rapaces del mundo. Todas son protegidas, incluso hay una especie extinta, un águila africana, que pues aquí se puede ver el único ejemplar que se conserva. No está vivo, pero bueno, se puede admirar. Es una pena que sea radio, pero ya os digo yo.
1: Es un pequeño inconveniente, no puedes interactuar con él, pero qué más da.
0: Claro.
1: Y luego bueno, lo que pues hay mejor, muchos aguilillas extremeños también regular. Hay ahí, ¿no? Muchos aguilillas extremeños habrá.
0: Sí. ¿No? Bueno, que os digo, que además hay un montón de expositores con todas las novedades, todo lo necesario para la pesca, para la caza, para irse de ruta por la naturaleza. Y estoy aquí con uno de ellos, con Garmon Fishing, que vienen desde Puebla de la Calzada. Llevan ya pues unos 5 añitos viniendo a FECIE y nos van a contar pues cómo es esta feria, si realmente es un referente, como yo decía. Ellos lo saben de primera mano y todo lo que tienen en este stand. Buenas tardes.
2: Muy buenas.
3: Hola, buenas.
0: Cuéntenos qué hay.
2: Que es un referente porque viene mucha gente de Portugal y de todos sitios, de aquí de España. Y viene sobre todo a ver las novedades, cosas nuevas para el año que viene y sobre todo las ofertas.
0: ¿Y cuáles son esas novedades este año? Veo sobre todo, hay artículos de pesca, de caza, pero creo que ustedes son más especialistas en pesca, ¿no? Sí. ¿Cuál es lo último de lo último?
2: Lo último de todo son los paraguas de 3 metros por 3 metros en camuflaje, con una lona súper impermeable, y toda la gente viene a buscar el paraguas. El paraguas es una pasada.
0: Hay paraguas, hay, no diría yo, esas sillas de pesca que yo recuerdo, eso ya no son sillas, estos son sofás, son camas.
2: Sí, son camas, son, ya los hacen súper cómodas y estás en el campo mejor que en casa.
0: Y encima viendo la naturaleza y con esa afición a la pesca, pues muchísimas gracias. Quiero deciros también que hay, por ejemplo, en armas de caza, pues lo último en visión nocturna, que es lo que más se demanda ahora, pero también me quiero parar en otro stand, ellos vienen de Almería.
1: Los equipos de operaciones especiales, ¿no?
0: ¿Perdón?
1: Eso es lo que utilizan los equipos de operaciones especiales, lo hemos adaptado para la caza, ¿no? Para la visión nocturna.
0: Pues sí, pero vamos, que nos contaban uno de los stands que lo han pues fabricado ellos mismos y que es lo que más demandan ahora mismo los cazadores. Os contaba también que tenemos novedades, os contaba yo que siempre hemos tenido en casa perros de caza. Pues tenemos aquí un stand que debuta en FECIE, es su primer año, vienen desde Alicante y tienen aquí unos dispositivos. Cuéntanos qué es esto.
4: Buenos días. Pues nada, venimos a presentar la nueva gama dentro de la marca DogTrace, que somos los distribuidores oficiales de España, y venimos a presentar el dispositivo nuevo, el X40 en este caso, con sus 4 modalidades de collares, con adiestramiento, sin adiestramiento, con viper o sin viper, dentro de todos los modelos que ya disponemos, como son X30, X20 y X25.
0: Madre mía. Y ahora, tradúcenoslo.
1: Exactamente, esto iba a decir, el X30, X20. Yo que no sé, Mina, pregúntale si tienen los
0: ¿para
1: collares.
0: ¿Para qué sirve esto?
1: Los collares como los de Apple, esto de cuando ladra el perro te lo traducen.
4: La DogTrace son dispositivos GPS para poder localizar los perros, bien sea en realas, gente de particulares que lleven 1, 2, 3, hasta pueden llevar a, incluso en estos X40 nuevos, hasta 38 perros con un simple dispositivo, o sea, es decir, con un mando GPS. Podemos salir a cazar y el perro puede alejarse hasta 20 kilómetros de distancia sin perder el rumbo del perro en ningún momento.
0: Madre mía, 38 perros, eso no hay liebre ni conejo que se les resista.
1: Claro, Nina,
0: lo digo yo.
1: Nina,
0: ¿qué?
1: Pregúntale si tienen ya los collares esos como los de App, esos que ladra el perro y te lo traducen, eso de acabo de conocerte y ya te quiero.
0: No traducen los ladridos, ¿no?
4: A tanto no llegan, por desgracia no lo traduce, eso pero no, sí no. Que detecta en este caso, si el perro se encuentra a 3, 4, 5 kilómetros de distancia o la que sea, si el perro en algún momento marca una muestra, es decir, si encuentra alguna presa o cualquier otro animal que vayamos a cazar, marca la muestra del perro y demás, sí que detectaríamos desde del mando que el perro está ladrando en este caso, o que se sienta o queda completamente parado.
0: Pues todo se andará.
1: El perro ladra, guau, guau, eso significa que vas tú.
0: Y que repitáis. Bueno, esto es solo una pequeña muestra de todo lo que podemos encontrar aquí, pero hay mucho más. Tengo que deciros que también la parte gastronómica es importante.
3: Esta me gusta a mí.
0: Con especial atención pues a esos productos de caza.
1: Claro.
0: Pues claro, hay chacina y ahí va a haber también, hay barras donde se van a poder degustar toda esa carne de caza. Y también hay terraza nocturna.
1: El otro día estuvimos justo en San Pedro de los Majarretes y allí en el convento están especializados en carne de caza. Hay varios sitios en Extremadura donde se cocina muy bien la carne de caza. Y claro, lo que todo el mundo te dice es que es un sabor más fuerte, que alguna gente no está acostumbrado. Y hay que saber tratarlo, saber cocinarlo y prepararlo. Pero allí probamos unas croquetas de que eran de tórtola, ¿eran o de qué eran?
3: De perdiz.
1: Sabían cómo
0: cocido.
1: Bueno,
0: chicos, me voy a tener que ir despidiendo porque va a empezar ahora la inauguración. Como os decía, un chisme.
3: Venga, venga.
0: Ha venido Carmen Lomana, porque es amiga pues de la dueña de la exposición que tenemos aquí.
1: Ponle el móvil y hablamos con ella.
0: Bueno, voy a cazarla.
1: Venga,
0: ¿vale?
3: Venga, Nina, un abrazo. Suerte.
0: Adiós.
1: Un beso.
0: Adiós.
1: Ah, pero va a cazarla para después y a ver si puede.
3: Claro.
1: No. Yo me saqué la hora, digo, no, si está allí cerca, ponle el móvil y hablamos con ella.
3: Tipo, yo pensaba que no he pensado. Qué era, poco espíritu.
1: Era como en plan, voy a cazarla, era como en plan, oye, que ya nos vemos, ¿no? Sí. Cuando quedas con una amigo, oye, sí, claro, sí, pues ya nos vemos. Que sabes que no te vas a ver nunca, ¿no?
3: Ya, pues, no,
1: esto es igual, ¿no? Voy a cazarla
3: más o menos.
1: Ya te pone Carmen Lomana a otra gente, ¿no?
3: Carmen Lomana, que tiene una frase maravillosa que dice que a la que se despista se divierte. A mí esa frase me encanta.
1: A la que se despista se divierte.
3: Sí, te lo dice ella. Dice, yo a la que me despisto me divierto. Pues fíjate lo que significa, ¿no? Te has quedado así como diciendo, no le encuentro la gracia.
1: No,
3: pero,
1: está bien.
3: Pues, sí, pues, está todo el día de sarado en sarado.
1: Es que lo que estaba pensando es si podía decir lo que... Estaba pensando si podía decir lo que estaba pensando. Pues luego me echan la bronca por decir estas cosas, pero que me acordaba de cuando la pillaron en topless y la sacaron con una revista esta del corazón, de las que vemos con J.C. Corrales.
3: Sí.
1: Y el titular era Las Lomanas de Lomana.
3: ¡Hola!
1: Esto es España, queridos míos. Esto es España.
3: Madre mía. Oye, no,
1: y me he acordado de eso.
3: Una cosa, antes de que pasemos página de todo esto de la caza. Hablando con gente que le gusta la caza y tal, y hablando un poco de lo que nos contaba este señor de los adelantos que tienen, de la visión y tal... Es que ya la caza mayor, por ejemplo, ya no es como antes. Es que ya prácticamente para mí, que claro que yo no soy cazador, ¿y qué aliciente tienes que tú vayas con una pistola enorme? Pistola, no una pistola, sí, ¿cómo pues, se llama? Con un rifle, con algo así, que prácticamente es casi como un videojuego. Pues la esencia, la intuición de antes, eso se ha perdido, se está perdiendo, ¿no?
1: Hubo un rey de un país que se fue a cazar a un país africano a cazar elefantes, ¿sabes? Y a ese se lo podías preguntar, que toda la parafernalia que llevaba y toda la historia. Luego se hizo una foto con los elefantes y se lió parda. Es que no me acuerdo de qué país era. Pero se lo podías preguntar.
3: Te estás poniendo muy flamenco hoy, ¿eh? Te estás poniendo muy flamenco.
1: No, para flamenco esto.

0: Madre mía, se nos van los pies, se nos van las manos, se nos va todo. Laura Zainos, hola.
1: Muy buenas, compañeros.
0: Este es el Fefo, ¿no?
1: El gran Fefo de Badajoz.
0: El gran Fefo. Que estuvo con nosotros en el Templo de Diana. Sí. En uno de los programas exteriores que estuvimos allí con
2: Jesús. Un día de la lotería.
0: Un día de la lotería era, sí.
1: El día 22 de diciembre, sí.
0: Estaba Jesús allí con nosotros, Jesús Ortega, ¿no?
1: Sí, sí, nos echamos allí un baile y Fefo, lo más grande que tenemos.
0: Una gente fabulosa y además es que transmitían un buen rollo y una alegría tremenda, ¿eh?
1: Totalmente, y además esto que escuchamos, pues esa rumba dedicada a la ciudad de Badajoz, porque él nació en la calle Morales. Y lleva su casco histórico, aunque vive actualmente en San Fernando, pero su casco histórico lo lleva siempre.
0: ¿San Fernando o Cádiz?
1: No, San Fernando Badajoz, el barrio de Badajoz.
0: Vamos a ver, Antonio.
1: Estamos hablando de que es Fefo de Badajoz y te vaya a Cádiz.
0: Yo qué sé, no, pues, San Fernando igual se había mudado a San Fernando, yo qué sé.
2: Y además fue andando, ¿verdad?
0: No lo sabía. No, fue un ratito a pie y otro andando.
2: Vale, caminando, vale.
0: De hecho, bueno, más en concreto fue un ratito a pie y otro caminando.
1: Madre mía, cómo está el ambiente hoy aquí.
0: ¿Cómo nos ha puesto el Fefo? El Fefo nos ha puesto aquí a tope.
1: Nos ha puesto aquí a tope. Bueno, ¿y por qué traemos aquí a Fefo?
0: ¿Y por qué vienes tú y viene el Fefo?
1: ¿Por qué venimos aquí? Bueno, pues porque se ha presentado...
0: Como diría Pedro Hidalgo, el presidente de los médicos, ¿no? Y usted me preguntará, ¿por qué suena Fefo? ¿Y por qué estamos aquí? Y yo le responderé, pues mira, estamos hasta aquí.
1: Bueno, vamos a centrar una mijina.
0: Venga.
1: Pues traemos a Fefo porque es uno de los cantadores que acompañan a todos los bailadores y bailadoras que participan en el tablao íntimo de Badajoz, un tablao que si no lo conocéis os lo aconsejo, no porque sea de Badajoz y sea flamenca, sino porque es que la vivencia y la experiencia de ver un artista a 2 metros de distancia es una auténtica pasada. Uh-huh. Bueno, pues se ha presentado hoy mismo la cuarta edición ya de este tablao íntimo, tablao flamenco íntimo, que, bueno, ahora os cuento la programación, pero si os parece, vamos a dejar que Jesús Ortega, que es el alma mater de todo esto, pues nos cuente qué es esto del tablao y qué novedades hay.
0: Venga.
3: Presentamos hoy una nueva temporada de Tablao Flamenco Íntimo, un proyecto que nació para recuperar la esencia verdadera del tablao, la cercanía entre el artista y el público. Como sabéis, somos el primer tablao flamenco de Extremadura y mantenemos un formato exclusivo de solo 55 personas, donde el espectador puede sentir el flamenco prácticamente a 1 metro de distancia. Puede escuchar la respiración del artista, sentir el golpe del baile, la guitarra y el cante sin barreras. Entramos ya en una cuarta temporada y cada año sentimos que el proyecto crece y se consolida más. Estamos especialmente satisfechos por el crecimiento de la presencia de turistas que vienen a nuestro tablao íntimo y que encuentran en Badajoz una experiencia cultural auténtica vinculada al flamenco. Así nos lo hacen saber. El tablao no solo genera cultura, sino que también contribuye a reforzar la oferta turística y cultural de Badajoz. Es así que este año damos un paso más y crecemos con 2 programaciones al mes. Esto supone ampliar de manera importante nuestra actividad y nuestra apuesta para una programación estable y continuada y profesional en la ciudad. En esta temporada contaremos además con algunos de los grandes nombres de baile flamenco actual, artistas de trayectoria nacional e internacional y reconocidos en algunos de los certámenes más importantes de flamenco, como por ejemplo el Concurso Nacional de Córdoba o el Desplante de la Unión. Queremos agradecer el apoyo de Diputación de Badajoz y de Turismo del Ayuntamiento de Badajoz. Queremos seguir haciendo de Badajoz un lugar donde haya flamenco profesional durante todo el año y donde tanto el público extremeño como quienes nos visitan puedan vivirlo de una manera auténtica. Muchas gracias.
1: Pues gracias a Jesús, que nos
0: pues
1: ha contado todo eso.
0: Ya está explicado todo, ¿no?
1: Me voy, hasta luego.
0: Tenemos muchas dudas. Pero claro, con 55 personas, que desde luego es maravilloso porque están muy cerquita, bueno, te salpica el sudor
1: de
0: la bailadora.
1: Efectivamente.
0: Pero claro, para
1: si te das asco, mejor no vayas, pero...
0: Claro, pero para... Esto es como los del boxeo que se ponían en las primeras filas con un periódico, ¿no? Dicen, mira, a eso no les interesa, están leyendo el periódico. No, no, se ponen para que no les salpique la sangre, ¿no?
1: Pues igual. Aquí no hay sangre, pero sudor sí hay.
0: Pero a lo que te voy, que para hacerlo rentable, claro, él está construyendo ahí su gran edificio, el que hemos hablado muchas veces, y su gran centro para esto, pero ahora todavía para rentabilizarlo con 55 plazas es más complicado, ¿no?
1: Pues hay veces que duplica la sesión si ve que hay mucha demanda y bueno, son 55, pero bueno, al ser tan exclusivo también ellos no quieren masificar y quieren mantener esa esencia, ¿no? Cuando ya tengan el otro espacio un poquito más grande, pues podrán rentabilizarlo más, pero no le va nada mal y como él dice, duplica. Antes era solamente una actuación por mes y ahora son 2 actuaciones por mes. Bueno, este mes de septiembre, que arranca ya este sábado, 19 de, de septiembre a las 9 de la noche con Susana Casas en su escuela de flamenco, que la transforma, que es una auténtica maravilla. No sabes cómo lo hace, pero te mete dentro de ese ambiente de lo que era un tablao y, vamos,
0: o
1: es increíble.
0: Es la propia escuela.
2: Eso es lo que te iba a preguntar, que ¿dónde era esto?
1: En la sala de ensayo la convierte en ese tablao íntimo, pero nadie se imaginaría que eso es una sala de dar clases.
2: ¿Y eso dónde está?
1: Pues eso está en la calle Castillo de Azagala, número 4, en Badajoz, la zona de la urbanización Guadiana.
2: Urbanización Guadiana, sí. Vale.
1: Cerca de los cines, donde estaba, efectivamente.
2: Por estamos allí. En el centro, como si fuéramos al faro, a la derecha.
1: Bueno, y lo que decimos...

0: No,
1: ¿Dónde estaban los cines conquistadores antes?
0: Uh-huh. Efectivamente, esa zona. Sí, donde están los locales estos comerciales, que hay bares y todo esto, pues en la parte de atrás está la escuela de Jesús Ortega y nadie imaginaría que eso se puede convertir en lo que lo convierte. Son 55 personas y, como dice él, duplica la oferta, o sea, ya cada mes, a partir de octubre, son dos bailadores por mes. Y hay veces que, lo que te digo, si ve que la demanda es mucha porque vienen figuras del baile, por ejemplo, habla él del desplante minero, trae a la ganadora de este año, que es Lucía La Bronce, que es una pedazo, vamos, todos son unos pedazos de artistas, o sea, yo no puedo aconsejar a uno porque todos merecen la pena verlo, pero claro, son gente de un nivel ya pro, por decirlo de alguna manera.
1: Lucía La Bronce, que es el 12 de diciembre a las 8 y media, y Lucía La Piñona el 26.
0: No, de diciembre no.
1: ¿No?
0: No,
2: vamos a ver.
0: Sí. Ah, sí, perdona, sí, sí.
1: Sí, yo, sí, sí,
0: sí. Efectivamente.
1: El 12 a las 8 y media, Lucía La Bronce.
2: ¿Y Raquel La Repompilla tiene algo que ver con...?
0: Pues Raquel La Repompilla es la familia.
2: Repompa, es de La Repompa.
0: Efectivamente.
2: Te estás riendo, te estás riendo. Mira,
0: es que...
1: Sí, hombre, ¿esta es sobrina de Repompa y Circunstancias?
2: No.
0: Sobrina de La Repompa de Málaga.
2: Ey, ahí es donde quería llegar yo. Es que buena gana. No ve, Antonio, no ve.
0: Verá la artista esta, que sabe cuáles son los tangos de La Repompa, lo que cantan las migas que son tan famosos.
1: Sí.
0: ¿Has escuchado? ¿Sabes?
1: Sí, pues, la amiga me gusta mucho.
0: Bueno, pues los tangos de La Repompa no te los voy a cantar porque...
1: Dale, podemos, pues, hombre.
0: ¿Eh? Con todo, que me sale aquí. Es que aquí interviene todo el mundo. Yo estoy,
1: Sara. Sara es la voz en nuestra cabeza.
0: Pero que no,
2: Sara, a ver si puedes encontrar, o Laura, a ver si encontráis La Repompa. Los tangos de La Repompa.
0: Los tangos de La Repompa, de las migas. De las migas, para que Antonio se vaya. Bueno, pues de esa familia malagueña viene Raquel La Repompilla, que además es una bailadora hecha a sí misma, porque ella giraba con su madre, que también era bailadora, y claro, me empezó a bailar casi antes de andar. Entonces tiene esa esencia tan profunda de un baile hecho a sí mismo.
1: Pero,
0: ¿no?
1: ¿Y el baile es la bailadora y un guitarrista?
0: ¿O? Claro, está José Ángel Castilla, es como un cuadro normalmente más o menos estable, estamos hablando de Fefo, y nuestro queridísimo Manuel Pajares también está en ese cuadro estable. Y hay veces
1: también canta Manuel ahí en esto.
0: Efectivamente.
1: O sea, canta
0: Fefo baile,
1: y Manuel.
0: Efectivamente.
1: ¿Y al toque?
0: Al toque José Ángel Castilla.
1: Ah, vale.
0: A veces viene también algún cantador, cantador invitado de la tierra, siempre intentan traer, pues, para darle esa oportunidad de, porque el cante para el baile es toda una escuela. Entonces, es una forma también de ir curtiéndose. El Perrete también ha estado cantando al baile.
1: Al Perrete le tenemos un montón de cariño. Al Perrete.
0: Claro, pues.
1: Pero todo... fíjate, Manuel Pajares, el otro día recordamos, justo en el Día de Extremadura, en el especial, recordamos los villancicos que nos regaló aquí.
0: Eran los campanilleros.
2: No eran villancicos, son campanilleros, que es distinto,
1: sí,
2: Antonio.
1: Sí. Pero uno era campanillero y el otro villancico, es que nos dejó dos, ¿no?
0: Sí, sí, efectivamente.
1: Uno era campanillero y otro era villancico.
0: Lo que escuchamos fue los campanilleros, sí.
1: De Manuel Pajares.
0: Pero esa clase os la doy ya en diciembre.
1: Vale, esa parte.
2: Eso y lo otro, y lo de la zambomba, que siempre era que si zambombada, que si zambombeta.
0: Se supone que aquí en Extremadura es zambomba.
2: Una
0: zambomba. Se dice zambomba, sí.
2: Lo que pasa, claro, con, se confunde.
0: Pero
2: con,
0: claro,
2: el instrumento,
0: y como
2: claro,
0: nos dejamos caer tanto que vale, le ponemos el acento y todo.
1: Bueno, el caso es que esto empieza este 19 ya, a
0: el
1: las
0: 19,
1: 9,
0: a las 9 de la noche. Efectivamente, una bailadora que, bueno, que es sevillana y que es que si me pongo a deciros aquí el currículum de todo, es increíble.
1: ¿Y dónde, o sea, el que lo quiera mirar en algún sitio?
0: Pues en las redes sociales, Tablao Íntimo Badajoz, y ahí tienen toda la información de toda la programación.
1: Mira,
0: que tenemos.
1: Los tangos de La Repompa.
0: Y familia de Raquel La Repompilla.
1: Ahí está. Muchas gracias, Laura.
0: Adiós.

0: migas son maravillosas.
1: Dios mío, dame paciencia.
0: Mira, las que no migas son maravillosas. Los tangos de la repompa. Claro. Pues la repompilla viene a Badajoz.
1: Sí, eso
0: es. Para que veas.
1: El 7 de noviembre.
0: Y vámonos con Juan Carlos Acosta,
1: ¿verdad? Vamos a ver qué amigos tiene hoy.
0: A ver.

0: Estaba allí Juan Carlos Acosta bailando los tangos de la repompa.
1: Hombre, ¿sabes cómo se llamaba la repompa?
0: ¿Cómo?
1: Enriqueta de la Santísima Trinidad de los Reyes Porras. ¿Qué te ¿Cómo? Parece? Hala, ahí lo tiene.
0: ¿Y sabes cómo se llama Tintín?
1: Tintín.
0: Tantán. Tintín se llama Tantán.
1: ¿Cómo? ¿Sí?
0: Juan Carlos Acosta, hola.
2: Hola, ¿cómo estáis?
1: Hola.
2: Ya os veo ahí muy entretenido con vuestras cosas. Y yo estoy aquí en el... Estoy en el consulado de Sildavia. Cuidado, y con el cónsul de Sildavia. Claro, para que cuando te vas uno a algún sitio, tampoco va ahí a uno a tonta y a loca.
0: Como la canción de la Unión.
2: En el consulado... Y cuidado, sí. Y además viene muy a colación, porque estamos en el consulado de Sildavia de Extremadura, claro, y con el cónsul, que es Juan Manuel Manzano. Hola, Juanma, buenos días, ¿qué tal?
3: Hola, Juan Carlos.
2: Buenas tardes ya. Bueno. Madre mía, y esto es un consulado, porque tú eres el cónsul, eres... ¿Hay cuánto hay en España? El último, Pérez Reverte, el último que habéis hecho, casi de los últimos, ¿no?
3: No. El último ha sido un cónsul de Burgos.
2: De Burgos, ¿no?
3: Sí, y Pérez Reverte ya estaba.
2: Pero que tú le tuviste que dar el visto bueno, porque tú eres de los cuatro o cinco cónsules.
3: Bueno.
2: Que tenéis que... Hombre, que decir un poco que sois los que dirigís, sí. Los que seleccionáis, quién hacéis cónsules, ¿no?
3: Estamos en todo el mundo, 92 cónsules. Y bueno, yo tengo la fortuna de estar entre los cinco que están en el comité de validación. Cuando hay una persona interesada y bueno, cumple pues un poquito las normas para esto, pues le damos el visto bueno o no.
2: O no, bueno, Mané.
1: ¿Qué me estoy perdiendo? Ser cónsul de Tintín. No,
2: sí, porque para ser cónsul del país en el que supuestamente vivió Tintín, ¿no? Están los mapas, no los mapas que tenemos al uso, pero están
3: sí,
2: los mapas.
3: Sí. Bueno, este es un país ficticio que aparece en la aventura al cetro de Tocar. Y también, bueno, ahora en Mérida también el día 6 de noviembre me parece viene a cantar Rafa Sánchez, el de la Unión también, que es un afamado tintinaire, y bueno.
2: Te digo que la estaba muy bien puesta la música de la Unión, porque fíjate,
1: tintinaire.
2: Sí. Estamos ahora mismo, estoy rodeado, Antonio, estoy rodeado ahora mismo de las portadas, es que al entrar el museo que tiene Juanma en Arroyo de San Serván, que es donde está el consulado, aquí hay miles, no, yo no sé cuántas, habrá millones, ¿no? No sé cuántas cosas hay aquí.
3: Bueno, pues muchísimas, tengo inventariadas pues cerca de 5.000 piezas, ¿no? Entre figuras, objetos, libros.
2: Aquí está el universo Tintín en todo lo que os podáis imaginar y lo que no. Que ya veréis que luego os cuento alguna cosa que seguro que no lo habéis imaginado en la vida, que Tintín podía estar en esas Lidl. Está muy extremeñizado también, hay uno de los libros, vamos a ir a verlo. Bueno, cuéntame, aquí estas son las portadas de las aventuras que hay, que curiosamente cuando Hergé muere, dice que ya no se pueden dibujar más gente ajena, ¿no? Y así se hizo, ¿no?
3: Sí, él en su testamento pues dice que no sé, solamente sus 24 aventuras, se muere en 1983 y dice que no se puede perpetuar su obra, que alguien pues podría hacerlo, incluso dibujarlo mejor a Tintín, pero que no sería Tintín. No, por ejemplo, como Uderzo y Guccini.
2: Que lo han dibujado otra gente, ¿verdad? Oye, que mira, Antonio, aquí se puede aprender Mané, muchas cosas, porque a la entrada de Anamaya, digamos que aparte de ser estéticamente muy bonito de verlo, para la gente que tiene cierto cariño, y aquí se le va a terminar de hacer un gran cariño al personaje y también a quien lo dibujó, que también fue un hombre bastante curioso, porque yo, Hergé, siempre he pensado que era el apellido del señor, y no era así, ¿no? Es un acrónimo realmente.
3: Sí,
2: ¿no?
3: Sí, un seudónimo que está formado por la primera inicial del apellido, Remy, la R, y la primera inicial del nombre, Jor. Y la R y la G, pues en francés, Hergé.
2: Y ahí es donde sale el asunto. Aquí tienes ahora mismo... ¿Por qué esto está en francés? ¿Es algún cartel de alguna de las cosas que ha habido? Es que aquí hay miles de recuerdos.
3: Sí, Chabouille es una localidad de Francia que es donde todos los años pues hacen unos carnavales, una jornada todo el fin de semana dedicada a Tintín, espectacular.
2: Oye, como este lugar, en este sacro lugar para todos los aficionados a Tintín, en este consulado de Sildavia, ha venido gente muy interesante y yo me he fijado también, es verdad, en dos escenas que hay aquí de dos libros, pero nunca pensé que podían ser, incluso para el autor, las dos más importantes que hay, estas dos escenas. ¿Por qué son tan importantes?
3: Sí, bueno, según los biógrafos de Hergé, pues

0: Estas dos, pues, son las dos viñetas más consideradas por el genio. Una pertenece al cangrejo de las pinzas de oro, y en la viñeta pues aparecen tuaregs en la duna, y se puede observar como en la misma viñeta pues hay diferentes estados en movimiento del tuareg. En
1: Sí.
0: una se ve ahí apostado mirando al enemigo, en otra se levanta, duda, en otra corre, huye.
1: En todos los movimientos el hombre ha conseguido hacerlo ahí. Bueno, si avanzamos un poquito por aquí, ¿por qué la indumentaria? Ah, y por aquí te metieron. Ah, cuéntame lo de la asociación. Manes, ¿sabéis cómo se llama la asociación de tintinófila de habla hispana? Se llama
0: ¿Cómo?
1: Mil Rayos. Mil
0: Mil
1: Rayos, que no
0: rayos,
1: podía
0: claro,
1: llamarse.
0: mil rayos.
1: Mil Rayos se llama la asociación, que reunís de vez
0: Sí.
1: en cuando, cada año dedicáis el cartel de
0: Sí,
1: un encuentro anual que
0: a un
1: hacéis a alguien, a un
0: personaje, sí,
1: personaje, ¿no?
0: afamado tintinófilo. El año pasado fue a Carlos Areces,
2: Anda,
0: el
2: también.
3: Dio
0: canto
3: gente
0: de
3: calor.
0: cómic, es también
2: Sí.
0: un actor.
1: Sí. Después
0: Y
1: aparece en el cartel, Arece, cuidado.
0: sí. Y estoy en cuatro asociaciones. Estoy en Mil Rayos. Todos los años nos reunimos en la Fundación Carlos de Amberes de Madrid. Una catalana, Milú, que precisamente este año ha sido en Cadaqués. También he tenido la oportunidad de estar en mayo en Cadaqués. Y luego estoy también en una franco-belga, Les Amis d'Hergé, es la más numerosa, la más importante, y una suiza, Alpart.
1: Al par, fíjate. Y de vez en cuando vas para allá, ¿no? Le ves las cosas.
0: Sí.
1: Bueno, tenemos que avanzar porque estamos viendo. Mira esto, qué bonito. Antonio, qué futbolero. Este es Tintín con el traje original. Os hablo que estoy tocándolo, ¿eh? Bueno, no me atrevo a tocarlo porque es de tela. Esta es el traje de la selección de Bélgica.
0: Sí, bueno, la segunda equipación del año pasado, pues haciendo un homenaje al personaje icónico de Bélgica, a Tintín, pues aparece la camiseta azulito, celeste, y el pantalón marrón.
1: Aquí tenemos, por ejemplo, que tú has conservado, o lo has hecho tú, imagino, ¿no? Tenemos un panel con todas las ediciones que hay y a los idiomas a los que se ha traducido, que son cuántos ya, Juanma.
0: Sí, pues son. Van a hacer prontito, prontito 150 ya. Idiomas, dialectos, hablan lingüísticas, traducciones de todo el mundo. Que podemos verlas todas en la segunda planta del MUBI de
1: Ah,
0: Villafranca de
1: ahí
0: los
1: las tienes,
0: Barros.
1: ¿no?
0: Sí,
1: O sea, que tú
0: allí.
1: tienes un ejemplar de cada idioma
0: Sí,
1: del mundo.
0: todo, todo. Sí. Empezaron con 136 hace 3 años.
1: Sí.
0: Allí seguimos exponiéndola. Allí Pepito, el gestor cultural, pues lo tiene arriba, vamos, como
1: Y
0: un
1: cada vez que sale una
0: corre
1: nueva
0: en
1: estás al
0: pañales.
1: tanto y te haces de
0: Sí,
1: ella, ¿no?
0: empezamos con 136, ahora ya hay allí
1: A ver,
0: 100.
1: ¿cuál es la última? De la
0: Esto me quiero ver.
1: se ha traducido al
0: Bueno, no, aquí
1: todavía no.
0: está en mi cartera hasta 143, pero estoy esperando uno en groenlandés, que
1: En
0: hará el
1: groenlandés.
0: 150.
1: Y idiomas raros. Aquí, bueno, estoy viendo un
0: Bueno,
1: montón de idiomas raros.
0: muchísimos, las amés, tengo búlgaro, tengo montones de dialectos. El Castúo, lo tenemos de José Sánchez el
1: Eso es
0: Viejo, que
1: buenísimo.
0: ha hecho la traducción de Tres Aventuras, la doble aventura
1: Ya tienes
0: lunar.
1: tres de las aventuras de Tintín y están
0: Sí.
1: ya en Castúo, ¿no? Yo tengo la primera, ¿no? La de la joya de
0: Sí,
1: la Castafiore,
0: la jalaja.
1: la jalaja.
0: Sí.
1: Es curioso. ¿Y qué idioma es este, por Dios? He visto uno
0: ¿Cuál?
1: que es Spanish.
0: Es el Jewish. Bueno, este es un Yiddish. Un Yiddish.
1: Pero que se habla español,
0: Sí,
1: eso ahí
0: sefardí.
1: también. Sefardí. En
0: Sefardí.
1: sefardí se ha hecho. Y aquí están todas y de las que se hicieron. Y ni una más, no se ha podido dibujar un idioma, ¿no?
0: Nada, nada, nada. Solo 24, como te comenté antes, pues
1: Qué bueno.
0: dijo que no se podía
1: Aquí
0: dibujar.
1: tienes todos los sombreros que se han utilizado. Y
0: Sí.
1: ¿dónde te haces de los sombreros esto? Y este
0: Bueno.
1: armario precioso, ¿no? Un armario con todo de
0: Sí.
1: Tintín.
0: Unos amigos que me lo cedieron para el museo, que es donde hacemos los photocall. Los
1: Aquí.
0: niños, las personas que vienen, pues se ponen los sombreros de Tintín. Y aquí, pues, era un antiguo armario y es la hoja 9, Tintín el Tíbet,
1: Oye, a ti
0: precioso.
1: te viene todo. Estoy viendo aquí en este grabo. ¿A ti por qué te viene esta afición a Tintín? Tú, imagino que tiene que tener una
0: Sí.
1: motivación, ¿no, Juanma?
0: Me vine de Francia. Mis padres eran emigrantes allí en París. Yo vivía con mis abuelos en Barcelona. Iba a verlos en Navidad y en invierno. Y donde trabajaba mi madre, en casa de una de asistente, a casa de una farmacéutica, pues tenía 2 niños que los crió mi madre, Pierre y Alain Coriat, y me llevaba con ellos y yo jugaba con ellos. Era más pequeñito, con 5 años, en las alfombras, y siempre recuerdo esos álbumes de Tintín,
1: Y ahí es donde empezó la
0: de
1: cosa.
0: cartón, el olor, el tacto, el dibujo, el color, que no sabía nada leer, pero que esos fueron mis principios más o
1: Y el
0: menos.
1: chaval de la casa se llamaba, ¿cómo?
0: Era Alain y Pierre Coriat,
1: Pierre
0: dos.
1: Corac, que es un famoso médico. Ese no fue el que tenía que ver con lo de Diana, que dijo que
0: Sí,
1: estaban.
0: exactamente,
1: ¿Qué pasa?
0: exactamente, sí.
1: Está
0: Bueno,
1: aquí, ¿no?
0: Pierre Coriat bueno, es todavía director del Departamento de Anestesiología del Hospital Pitié de Salpêtrière, y cuando falleció Lady Di en el accidente del Puente de Alma, pues fue el que realizó la autopsia y la anestesia,
1: El que anunció que estaba
0: sí,
1: embarazada,
0: que
1: me
0: anunció que
1: parece.
0: estaba embarazada, al ministro del Interior, Pierre Chevènement, francés. Pero bueno.
1: Que de ahí de esa casa se tiene toda afición. Vaya, como es la vida, ¿eh? Muchas
0: Sí, sí,
1: veces.
0: sí,
1: Y
0: sí.
1: de los veranos y
0: Curiosidades.
1: las curiosidades. Hay muchísimas curiosidades. Todo el mundo puede venir a verlo. Hace poco ha estado gente aquí importante, ¿no? Porque no dejan de venir gente muy interesante a ver que le
0: Sí,
1: enseñes el museo, ¿no?
0: bueno, me llevo realmente una sorpresa. El otro día pues estuvo aquí merced a un hijo del también el doctor de Mérida Sanabria, que era pues su hijo es dermatólogo en Madrid, y me llamó porque querían venir 7 médicos que estaban recién jubilados y un ingeniero. Bueno, pues aquí lo pasamos.
1: Es el cine también, ¿no?
0: En grande. Sí, también está José Iturrate, director de cine de la Federación Cine. Cinecomi de Las Palmas, bueno.
1: Pues que aquí hay miles de cosas. Tendríamos para 5 o 6 horas ver todo esto, porque están absolutamente todo lo que tiene que ver, porque hay, ¿cómo se llama eso? Merchandising o algo así.
0: Sí,
1: hay, hay mucho de todo esto, sí. Hay cantidad, muñecos, cosas. Manes, te estoy oído. Es que es verdad. Sí, es que aquí tienes un montón de cosas. Sí. Ay, mira, esta reunión la recuerdo cuando se levanta. Está todo, está, mira, de Luisa, ¿no? Este de Mérida.
0: Es uno de los mejores. Cosas que tengo aquí de Mérida.
1: Es un
0: 50 tonalidades de mosaico bizantino.
1: Me sí, hizo es muy difícil un mosaico, hacer un mosaico mucho. Con tantísimos colores.
0: Además fue idéntico a la carta de a la postal que regaló Hergé a sus amistades. ¿Lo ves ahí arriba?
1: Sí, sí. En estilo romano, pero están ahí todos los personajes. Que tengo una digo, entre las curiosidades, Mané, anterior, quería decir. Juanma, ¿cómo estuvo a punto de llamarse Pepe de Tintín aquí? Es que, menos mal, ¿cómo es esa historia? Sí, el de la editorial le pareció bien la primera vez cuando vine a España, ¿no? Es que está aquí el documento, ¿no? A ver, vamos a acercarnos, porque lo estoy viendo aquí, qué cosa más bonita.
0: La cónsul de Barcelona, Enric Reverté, fue el que me lo regaló.
1: Son documentos originales, ¿no?
0: Sí, sí, todo original. Y ahí, como ves, pone, ¿quién habla? ¿Pepito? Y está tachado Tintín arriba. Y el perrito a Milú le iban a llamar Pancho. Pero bueno, por fortuna se...
2: Menos mal.
1: Esto es un documento histórico.
2: Sí, Pepito y Pancho. Eso parece otra cosa.
1: De la que no hemos librado. Está escrito aquí a máquina, que es un documento antiquísimo. Y efectivamente pone quién habla. Esto es el guión, ¿no? Pone Pepito, la traducción. Y está tachado y encima pone Tintín. O sea que esto es un documento histórico, ¿no?
0: Sí.
1: Histórico. Esto es incalculable. Incalculable lo que hay aquí, ¿no? Madre mía, el diario Liberación
0: francés todavía existe, que es del día que murió Hergé. Hace una, vamos,
1: si lo veis es como un libro enseguida ves, pero en negro por el luto.
0: Pero si te das cuenta, siempre digo que bueno, Hergé a Tintín es lo mismo que Walt Disney a Mickey Mouse en Estados Unidos, y todo se le dedicó, toda la portada, toda la contraportada y todas las secciones del periódico. Cultura, economía, deportes, todo estaba ilustrado con cosas de Tintín.
1: Fíjate la importancia de Tintín fuera de nuestras fronteras igual, ¿eh? Sí. O sea que en Francia, imagino, en Bélgica mucho. Estos son todas ediciones de distintos países, ¿no?
0: Sí, esto es, vamos, según te puedo decir, Juan Carlos, esto no lo tiene nadie en el mundo.
1: A ver, cuenta.
0: Son los medallones, los famosos medallones. Hay gente que puede tener uno de algún país. Se hicieron en 1952 para 5 países. Solamente 2 ejemplares, Secreto y Tesoro. Para España, Tintín. Para Holanda, Cuvier. Para Alemania, Tin. Para Reino Unido y para Francia. Hay gente que puede tener uno de estos y uno de estos, pero que tengan los 10,
1: nada, imposible. Esto lo podemos ver aquí nada más.
0: Sí, no lo... Pregunto cuando vais a las reuniones y nadie me dice que lo tiene.
1: Madre mía, esto lo pondríamos bajo llave, ¿eh? Aquí tengo pues este es lo que llevamos, lo de la OGE, claro. Sí.
0: Es el cancionero de Hergé, porque fue Boy Scout, zorro curioso, y él está aquí con los dibujos suyos y las canciones, incluso hasta el tabaco que fumaba Hergé,
1: el Graven.
3: Hay un cigarrillo medio fumado
1: los puros, ¿no? ¿Acordáis los puros de eso del faraón? Sí, aquí están los puros, los estoy viendo aquí ahora mismo, si tenéis que venir.
3: Pero los puros reales.
1: Aventura. Que así que los tiene. Hombre, aquí tendrá una. Estos son construidos hechos.
0: Una de las últimas.
1: Bueno, hechos, pues sí, pero que están.
0: Se ha hecho en mirandés, el segundo idioma oficial de Portugal. Pude ir a la presentación a Miranda de Douro, por eso mirandés, una cosa muy curiosa.
1: Aquí está todo físicamente. Se puede, no, yo no toco porque soy una persona educada, pero está aquí, vamos, madre mía.
3: Fúmate el puro, fúmate el puro.
1: Oye, esta colección tan escatológica, digamos, están todos los hermanos, la Castilla Fiore, el Jado, Tornasol.
0: Las figuras catalanas de los Caganer.
1: Están todos cagando.
0: Sí.
1: Claro que esto se ha hecho.
0: La figura típica de Navidad.
1: Oye, se han hecho muchas cosas, variando, ¿no? Todo, pero bueno, no se habrá enfadado a nadie, ¿no? Con estas cosas. Y oye, lo que no me puedes perder, porque tenemos ahí, hay un paso del... ¿Me lo tienes que explicar? ¿Dónde está eso? ¿Lo veis yo antes? Un paso... Es que está... Hay una parte... Mira, es que hay... ¡Guau! Es que tantas cosas que hay aquí. Digamos que esta Semana Santa está el Cristo Negro. Y yo al verlo, claro, tampoco entendía muy bien qué hace esto aquí. Y es que el último, ¿quién es el último de la procesión?
0: Bueno, pues es la... Existe la procesión. con las velas y el Cristo Negro de Cáceres.
1: Y el último de Tintín.
0: Y me lo regaló Javier Garay, que era un, es un maquetista amigo mío. Y el último de todos, Tintín y Milú, vestido de nazareno.
1: De nazarenos de Cáceres. También, ya, ya al verlo, ya después ya lo entiendes, sí, ¿no? Sí, pero en principio, claro, la gente cuando que te quede bien, te quiere hacer algún regalo. A ver, Juanma, porque hay una cosa que me tiene loco. Están las dos cosas. Hay un ejemplar del mundo.

0: Árabe, ahora me lo explica, que le han justo, le han puesto el cuello más alto a la Castelfiore porque les pareció que aquello era como, pues, pobre mía,
1: El cuello, las mangas,
0: las mangas
1: los
0: y unos
1: panties,
0: panties negros.
1: panties negros, que se puede ver en la, aunque yo tenga aquí otro ejemplar.
0: Tiene un ejemplar tú del original, el que se ha visto
1: Sí,
0: que
1: que
0: le han
1: está en el
0: obligado al
1: móvil.
0: dibujante a subirle para que a
1: Sí,
0: la mujer no
1: bueno,
0: se le vea el cuello. Y otra
1: la en Irán, la revolución de los ayatolás en 1979, pues obligó a la censura, pues a ponerle a la Castafiore todas las imágenes que aparecían la Castafiore en el álbum de la joya de la Castafiore, pues con las mangas
0: hasta
1: hasta la
0: abajo,
1: muñeca,
0: ¿no?
1: cerrado cuello,
0: Cuello
1: panties
0: cerrado,
1: negros.
0: panties negros.
1: Muy curioso,
0: Y en
1: ejemplar.
0: el otro lado de la balanza está aquí una cosa que seguro que no la sabéis, que es la parte más erótica de Tintín, ¿no?
1: Sí, bueno, tengo todo, cuadros, tengo libros sobre sexo, sobre, bueno, de todo, de todo.
0: Hay de todo en esta. Ay, madre mía, aquí están. Estos son los típicos,
1: Playmobil,
0: ¿no?
1: Playmobil.
0: Los Playmobil, que también le dedicó su barco, Playmobil, tiene ediciones de todos lados. Es una maravilla. Cervezas, vino, hay de todo un poco.
1: Todo, todo.
0: Y aviones, que creo que todo lo que hay en los cómics
1: Sí,
0: es todo.
1: es una
0: Todo
1: colección.
0: existe, ¿no? No, él no dibujaba nada que no existiera, no se ha
1: No, no,
0: inventado.
1: nada, nada. Yo, vamos, tengo la fortuna de tener familia en París y mi prima Sonia y mi tía, pues muchas de las cosas, pues hace años, pues gracias a ellas pude coleccionarlas. Y efectivamente, edificios, coches, aviones, vestuario, todo, todo es real, es hielo.
0: Sí, es que una de las cosas más curiosas que hay, que además es un guiño a la ciencia, es la luna. Esa es la huella de astro que dejó la luna, la que
1: Sí,
0: hay al lado de
1: sí.
0: quién es.
1: Sí, porque es curioso, yo, vamos, Hergé fue un adelantado a su tiempo, un visionario, y la doble aventura lunar la sacó en 1953, 16 años antes que Armstrong pisara la Luna. Y es curioso además, incluso si habéis leído el álbum de aterrizaje en la Luna, también es muy curioso lo que dice. Dice, capitán, hemos hollado la Luna, un gran salto para la humanidad. Y Armstrong también cuando llegó dijo, un
0: Dijo lo
1: pequeño
0: mismo,
1: paso
0: sí.
1: para el hombre, un gran salto para
0: Qué
1: la
0: bonito eso
1: humanidad.
0: está hecho y alguien
1: Sí.
0: lo ha
1: Y
0: remasterizado ahí.
1: resina,
0: Ah,
1: y con la huella de
0: la huella
1: Tintín
0: de
1: y la de
0: Tintín y
1: Astro.
0: la de Astro, una al lado de la otra.
1: Y
0: Y
1: cada una
0: obvio,
1: su año.
0: la primera que se hizo años. Bueno, figurillas y todo lo demás, hay muchas porque esto se habrá hecho en todo el mundo. ¿Hay alguna pieza especial aquí, Juanma, que le tengas tú especialmente cariño? No digo yo por el valor que tenga, sino porque es algo, aparte de lo que me has dicho de los medallones.
1: Sí, bueno, pues hay dos cuadros, uno de mosaicos de Luisa de Alviano, la meritense Luisa, que, bueno,
0: Bueno, es una obra de arte, eso, sin duda.
1: sí, es una gran persona y me hizo un mosaico ahí precioso en su taller, 50 modalidades de teselas de mosaico bizantino. Y luego también otro vasco, otro de Leonardo Vasco, que es un setubalense de Setúbal, también con acero ojo portugués, que es precioso, precioso. Pero bueno, es lo que yo digo siempre,
0: Aquí no hay
1: cada
0: nada.
1: figura, todo,
0: Tiene su
1: todo,
0: historia, ¿verdad? Porque
1: tiene su
0: todas
1: historia.
0: te.
1: Todo, todo.
0: O alguien te la ha traído, la has comprado,
1: Sí,
0: te ha costado trabajo, ha costado
1: correcto.
0: dinero, la ha traído alguien con el que tienes amistad y te tiene cariños y que todas las figuras tienen su cosa, ¿verdad? A
1: Mira,
0: ver, ¿y este qué es? ¿También tú?
1: mira a dónde llega que el otro día recibí de mi amigo Enrique, el secretario de general de los cónsules en España. Y bueno, me mandó el otro día Arturo Pérez Reverte, pues
0: Está firmado por él, ¿no?
1: firmado por Arturo Reverte, es el capítulo 7, La tierra de nadie, de su último libro, Misión en París. Y es el borrador
0: El borrador.
1: del capítulo 7.
0: A ver, que hay algo ahí en el borrador que te lo ha mandado.
1: Bueno, vamos, Enrique me lo envió
0: Y te lo ha firmado, ¿no?
1: para tenerlo. Sí,
0: Hostia, este
1: firmado
0: hombre, con el
1: para
0: bolígrafo
1: Enrique
0: lo tacha
1: Reverte.
0: todo, ¿no? Para
1: Todo,
0: después
1: todo.
0: cosa.
1: La verdad,
0: Qué
1: son
0: bien.
1: cosas curiosas.
0: Qué bueno. No sabía de la afición de Pérez Reverte a este asunto. Barcos, vinos, relojes,
1: Sí,
0: todo,
1: sí, sí.
0: hasta el portugués este del toma
1: Sí.
0: ya, ¿no?
1: Sí, el otro día estuve yo en el Museo Bardalo Piñeiro de Lisboa y él también vino antes aquí venía de Semana Santa con su mujer. Y bueno, también desde aquí pues hago publicidad, quien quiera ir al Museo Bardalo Piñeiro de Lisboa, precioso, quieren nombrarlo Maravilla de Lisboa, una de las maravillas.
0: Juanma, esto está en tu casa, pero si estuvieras por ahí en cualquier lado sería una joya tremenda. No sé si con el tiempo, con una caña, o a teobile, o a hacer algo con esto, ¿no? Yo no tengo ese trabajo enseñarlo, porque claro,
1: No,
0: en tu
1: nada,
0: casa.
1: nada. Yo voy a disfrutar en la pregunta millón siempre que qué voy a hacer con esto. Pero bueno, yo voy a disfrutar. Mientras
0: Sí.
1: tenga vida, ilusión y el otro día los siete médicos que vinieron con un ingeniero, que precisamente el ingeniero fue el director de las fábricas Nancy, también de Minas Río Tinto, tenía, bueno, era un señor, y aquí se lo pasaban poniéndose sombreros, poniendo todo
0: Claro.
1: riéndose. Y precisamente el ingeniero me dice, usted no es. Me quedé con esa frase, dice, usted no es coleccionista de Tintín. Y yo me quedé así sin saber qué decir. Dice, no, no, usted es coleccionista de sonrisas. Porque
0: Ajá, no, que
1: mire
0: viene
1: usted
0: bien.
1: aquí jubilado ya, jaja, con unos sombreros,
0: Y
1: con
0: cuando yo
1: ropa.
0: abrí esto, de verdad, la sonrisa. Oye, tú
1: Qué
0: dices la
1: bien.
0: pregunta del millón. La pregunta del millón es la que te haría mi mujer. ¿Es quién limpia el polvo aquí todo esto?

0: Bueno, pues no te creas que se limpió mucho. Pero bueno, sí, mi mujer y yo, poco a poco.
1: Que todo un rato, ¿eh?
0: Sí, poco a poco. Tranquilo.
2: Oye,
1: bueno, chicos, que
2: esto
1: es uno de los lugares que merece la pena de venir, sin duda. Vamos, le cogí un día lo que tengáis que arrastrarle y que os muestre lo que hay aquí, porque es digno de ver, ¿eh? Este consulado de Sildavia. Pero de Sildavia. Es su casa y es su vida, lo que de Sildavia, lo que hay aquí. Gracias, Juanma. Muchísimas gracias. Ha sido un placer, amigo.
0: Nada, muchas gracias a vosotros.
3: Juanma, un abrazo.
1: Viva Juan Carlos.
3: Carlos, gracias.

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1: ¿Qué tal? Buenas tardes. Es la una. Finaliza la visita del presidente catalán a Extremadura. Salvador Illa ha firmado un protocolo de colaboración junto con los ayuntamientos de Mérida y Tarragona para impulsar la proyección conjunta de los teatros romanos de ambas localidades y después se ha reunido con el secretario general del PSOE extremeño. En la comparecencia de ambos, que acaba de concluir hace apenas 5 minutos, se han evidenciado las diferencias sobre el nuevo modelo de financiación autonómica, un modelo que critica Álvaro Sánchez Cotrina y que sigue defendiendo el catalán Salvador Illa. Ambos, eso sí, están abiertos al diálogo.
2: Y ustedes saben que yo no tengo pelos en la lengua para defender que Extremadura por encima de todo. Y si nosotros entendemos que Extremadura tiene una situación de dificultad respecto a este sistema de financiación autonómica, lo podemos rechazar de plano sabiendo que tenemos que intentar mejorar desde el punto de vista interno.
3: Yo entiendo perfectamente, no tengo, vamos, ninguna inconveniente, en fin, y no hay dificultad de entender que los distintos territorios, las distintas comunidades autónomas quieran mejorar su posición. Esto es natural. También lo hago yo en relación a Cataluña, ¿no? Lo que no se entiende, lo que yo no soy capaz de entender, es que hay una crítica, una descalificación por parte de determinadas formaciones políticas sin ser capaces de ofrecer una alternativa.
1: La consejera de Hacienda y Administración Pública de la Junta avanza que el lunes se va a reunir con los sindicatos para abordar la subida salarial de los empleados públicos de Administración General y del SES. Lo avanzaba en la Asamblea Elena Manzano a una pregunta del diputado de Unidas por Extremadura, Sirinci.
4: El lunes nos vamos a sentar con cifras, con resultados encima de la mesa. ¿Para qué? Para intentar contrarrestar todos esos años de inacción socialista.
5: ¿Por qué hay trabajadores a su servicio que cobran menos que el salario mínimo interprofesional y que solamente lo alcanzan a base de complemento? Y en vez de darle certezas a los nuestros, los condenáis a la temporalidad y a la pobreza.
1: Y otra fecha, la Junta se va a reunir el viernes de la semana que viene, día 25, con las empresas de transporte escolar, una vez logrado el objetivo de que todos los alumnos se tengan garantizado el servicio en el inicio del curso, un asunto del que se ha hablado en el pleno de la Asamblea. Escuchemos a la socialista Lara Garlito, a Nerea Fernández de Unidas por Extremadura y a la consejera de Educación, a Sandra Valencia.
6: Pero aquí comenzamos el curso escolar con la lengua fuera, metiendo el gol en último minuto y dando las gracias porque comenzamos con los niños y las niñas todos metidos en el autobús.
7: Y no se pueden estar en agosto haciendo licitaciones tras licitaciones tras licitaciones sin haberlo hecho antes. Esto ha sido un caos en agosto.
8: Asustar a las familias. Esto no puede hacerlo la oposición. Una oposición responsable, cuando esta consejera le pide prudencia, debe ser prudente. Ya habrá tiempo de buscar con lupa como han buscado por las paradas a los alumnos. Y no se puede quedar incertidumbre cuando el curso no había empezado.
1: Vox critica la decisión de la Diputación de Badajoz de no reclamar de momento a David Sánchez, el hermano del presidente del gobierno, las cantidades percibidas durante su etapa como trabajador en la institución provincial. El diputado Ángel Pelayo Gordillo recuerda que fue su partido el que exigió la devolución de los sueldos y lamenta que la Diputación lo haya rechazado mientras exige a los ciudadanos el pago puntual de tasas e impuestos.
9: Porque no es del señor Sánchez ese dinero, de don David Sánchez, es de los extremeños. Y con 340.000 euros en los pueblos de Extremadura se pueden hacer muchas cosas. Nos pertenece a nosotros, a los pacenses. Por lo tanto, debes devolver el dinero. Ya que no lo tienen la dignidad suficiente para hacerlo voluntariamente, pues al menos que las instituciones se lo reclamen. ¿Cómo harían con cualquier otro extremeño que no cumpliera con sus obligaciones tributarias?
1: Y su compañero de Vox, en este caso en calidad de consejero de Agricultura, Juan José García, responsabiliza al gobierno central de la situación que atraviesa el campo, apunta directamente a Pedro Sánchez, especialmente los sectores del cereal, el arroz y la apicultura. En cualquier caso, dice que la Junta está estudiando medidas que

0: En la Copa Federación, al perder en el Colombino 2-1 contra el equipo de Julio Cobos, que no realizó un buen partido. Se despiden los cacereños en los octavos y se quedan sin opción de jugar la Copa del Rey, que era un objetivo, como pasó en el 2023, donde el Recre también en el Colombino dejaba sin ascenso al cacereño al empatar en el partido de vuelta 1-1. El equipo ya tiene que centrarse en la Liga. El domingo 18-45 vuelve a jugar en casa, donde recibe al Arenas, que aún no ha ganado. Mientras que el Extremadura, la Federación Española ha accedido a retrasar el comienzo del partido contra la Cultural a las 20 horas del domingo. Y el Mérida descansa hoy para jugar el sábado a las 18:45 en Ponferrada. A la misma hora recibe el Coria al Avilés. Y fuera de la región, el seleccionador nacional de fútbol, Luis de la Fuente, seguirá en el banquillo del equipo nacional hasta el 2030.
1: Y hoy comienza el Festival de Música Irlandesa Irish Flying Cáceres. Lo hace con los conciertos de Borboreta y JDCE, la cita en la Plaza de Santa María. Así terminamos. A partir de las 12 lo contamos todo en Hora Punta.
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0: Bueno, pues cuarta hora de Sol de hoy, 13 y 11, rodeados de buenas amigas, Alianza Empresarial Fuerza, que ya están aquí con nosotros. Así que vamos a saco, Paco,
1: ¿no? A saco, Paco, venga.

0: Hola Fernanda, ¿qué tal?
1: Hola chicos, ¿cómo están?
2: Muy bien, Fernanda.
1: ¿Qué tal? Muy bien, muy bien. Hoy traigo a unas compañeras de fuerza.
0: Sí.
1: Dos están con nosotros y una va a estar al teléfono. ¿Vale?
0: Exactamente, sí, sí.
1: Vengo con...
0: Esos ojazos me suenan, ¿eh?
1: La conoce.
0: Sí.
1: Bueno, vengo con Piedad Soto, que es socia y fundadora de SOWOS, un centro de psicología y formación en Badajoz.
0: Sí.
1: Vengo también con Elisa Martín Crespo. Hola, Elisa.
0: Hola,
1: que ella,
0: Elisa.
1: Ella juega de Buenas local tarde. Porque ella trabajaba en la radio. Salió de la radio en el 2015 y ahora es formadora de comunicación y oratoria y tiene su propio método para formar a opositores, presidentes de organizaciones y quitarle la vergüenza a la gente, que es algo que todos hemos sufrido cuando tenemos que hablar en público, ¿no?
0: Sí, sí.
1: Y
0: sí.
1: Nos acompaña al teléfono Ramona Fuentes de la Fundación Deutsche Business School. Y ella está en el área de desarrollo de negocio y ventas de la fundación. Y ella se ocupa de formar a la gente para transformarlas.
0: Hola, Ramona.
3: Buenos días.
0: Buenos días.
4: Hola, Ramona.
0: Formar para transformar, ¿eh?
1: Sí.
0: Qué buen lema ese.
1: Eso es lo que tienen en común nuestras tres invitadas, que
0: sí.
1: Todas se encargan de formar, pero cada una en su propia área, ¿no?
0: Uh-huh. Sí, sí, sí. Con Piedad hemos estado trabajando este verano los dones, ¿verdad?
4: Es verdad.
0: Con Alfonso. Estamos ahí trabajando, estamos ahí siguiéndolo. Pero bueno, Fernanda, dinos por dónde empezamos a desgranar
1: sí.
0: un poquito a qué se dedica cada una de ellas.
1: Sí, para nosotros lo más importante es que nos conozcan. Entonces queríamos empezar por Piedad, como fue la primera que nombré, y que nos cuente qué hace en su centro, SOWOS. SOWOS en Badajoz.
5: SOWOS en Badajoz. Pues en SOWOS acompañamos a personas en procesos de cambio. Hacemos terapia, ayudamos a las organizaciones y a las empresas a cuidar a sus activos más importantes, que es la gente, a través de formación en inteligencia emocional, eneagrama y acompañamiento de equipos.
1: Eso me gustó que lo dijiste, que para ti el activo más importante era más que la tecnología en las empresas, sino el bienestar de las personas, ¿no?
5: Eso es, uh-huh. Eso es la verdadera revolución no es la tecnológica, sí. Sino la humana.
0: Es que no hay, todo lo demás es accesorio, es que el factor humano es el determinante en cualquier sitio, ¿no? Y ahora que estamos tan flipados con la inteligencia artificial y con la tecnología y lo rápido que va todo, quizás se nos olvida un poco eso, que es que al final somos seres humanos trabajando con y para otros seres humanos, ¿no? Eso es lo básico, ¿no? ¿Cómo empezasteis con esto, Piedad?
5: Bueno, Alfonso y yo teníamos espacios de trabajo diferentes. Andábamos trabajando en el acompañamiento social y emocional de muchos colectivos.
0: Sí.
5: Y bueno, llegó un momento que dijimos, queremos hacer algo juntos y de una manera con un toque nuestro, que es trabajar lo que tiene que ver con las relaciones humanas a través de lo individual y de lo colectivo. Y un poquito antes de la pandemia constituimos la empresa y en la pandemia la ampliamos.
0: ¿Ah, sí?
5: Sí.
1: En el momento más difícil, mira.
5: Sí, sí, se quedó un local al lado libre del nuestro y
0: ¿ampliaste?
5: Y dijimos, venga, vamos a ampliar.
0: ¿Este ha sido el momento más difícil que habéis tenido o no? ¿La pandemia?
5: No. ¿Te lo cuento?
0: Sí, claro, hombre.
5: El momento más difícil que hemos pasado en nuestra empresa lo estamos pasando ahora.
0: ¿Ah, sí?
5: Sí, porque ha fallecido un compañero nuestro del equipo, un terapeuta, y ese es el momento más difícil.
2: Lo humano, que es un poco lo que estaba diciendo Piedad, ¿no?
0: ¿Y cómo se sale de ahí? ¿Cómo lo afrontáis?
5: Pues lo afrontamos pues aplicándonos lo que le contamos a la gente.
2: Básicamente.
5: Básicamente.
0: No, es que a veces pasa que en casa del herrero cuchillo de palo, ¿no?
5: Permitirnos, ¿no? Sentir y expresar lo que nos está pasando por dentro. Darnos tiempo para despedirnos, hacer crear espacios donde podamos hablar de lo que nos pasa y luego mirar al futuro, al pasado con agradecimiento por todo lo que nos dio Juanjo, nuestro compañero, y al futuro porque nos queda mucho por acompañar.
0: Uh-huh. Sí.
1: Totalmente.
0: ¿De qué te sientes más orgullosa en todo este proceso de SOWOS?
5: Me siento orgullosa cuando la gente sale por la puerta, la primera vez que viene alguien y viene triste, viene que le ves en los ojillos que está triste, y cuando sale después de dos, tres sesiones vislumbras la sonrisa.
1: Sí, muchas veces nos preocupamos que la alimentación, que cómo me veo, pero es tan importante la salud mental. Y me hacía gracia también que tus pacientes dicen que tus sesiones son como CrossFit, pero de las emociones.
5: Eso él lo iba a contar.
1: Está el CrossFit tan de moda, pero mira, y tan importante.
0: ¿Y cuál es el equivalente a las ruedas de tractor que levantan los del CrossFit? ¿Cuáles serían las vuestras?
5: ¿Cuál sería el equivalente?
0: Sí.
5: Pues el levantar, el ser valiente para mirarte dentro, para reconocer lo que te pasa y para decidir qué quieres hacer con eso que te pasa. Esa sería la rueda, yo creo.
1: Decidir cuánto nos cuesta decidir muchas veces, totalmente.
0: Cuéntanos alguna anécdota interesante de las que te hayan pasado.
5: Bueno, pues mira, nosotros tenemos la sensación a veces que pasamos por un examen de admisión.
0: Sí.
5: ¿No? Los niños, por ejemplo, cuando entran, buscan si en el espacio donde se trabaja con ellos hay Playmobil, hay juego, porque es la manera que tenemos de trabajar con ellos, ¿no? Los adolescentes se aseguran de que conocemos su lenguaje y de que sabemos lo que es chill, lo que no, algunas palabras.
1: Sí,
5: cuando ya nos escuchan, entienden que sabemos esas palabras, entonces ya se permiten contarse, ¿no?
0: Sí.
5: Y bueno, y luego hay adultos, pues que algunos nos preguntan qué especialidad tenemos, en qué somos especialistas, qué especialidad clínica, ¿no? Hay algunos adultos que nos preguntan. Sí, y otros pues que cuando trabajamos con ellos terminan diciendo lo que acaba de decir, ¿no, Fernanda?
0: Claro.
5: Sí, anda, si esto parece CrossFit de las emociones, es como
1: total,
5: que me estáis enseñando a sentir.
0: ¿A ti? Bueno. Sentir y comunicar, que es lo que hace Elisa, ¿no?
1: Tan importante lo que hace Elisa, que nos permite, sobre todo a nosotros los empresarios, darnos credibilidad, aprender a transmitir nuestra idea, nuestro negocio, y Elisa es especialista en eso. Cuéntanos, Elisa.
4: Pues sí, yo es que siempre me han contado la comunicación, por eso estudié periodismo y por eso me dediqué tantos años al mundo de la radio. Pero bueno, un momento dado quise hacer una transformación, que a veces cuento que vino por el aire, es decir, por lo que estamos haciendo ahora mismo, por las ondas. Entrevisté a la que era entonces presidenta de la Asociación Extremeña de Coaching, Ana Orantos, y yo nunca había oído hablar de eso, estamos hablando de 2011, y entonces yo dije, coaching, ¿esto qué es? Bueno, yo te lo explico ahora tal, Ana es muy salada hablando y se explica
0: didáctica.
4: Muy bien. Y entonces yo hice la entrevista y me quedé traspuesta, dije, esto es lo que yo estaba esperando, yo quería hacer un cambio. Y cuando llegué a mi casa y lo conté, que mis hijos entonces eran adolescentes, conté, ¿vosotros habéis oído hablar de coaching? No, para nada. ¿Y qué es? Le expliqué, Dios, que me ha encantado, y le expliqué lo que era. Me dijo, mija, ¿eso se llama coaching? Eso lo llevas tú haciendo toda la vida. Y yo dije, vamos, ya, es que por eso me ha gustado a mí tanto.
2: No sabías que existía, pero existía.
4: Y lo formé, me...
0: Claro, en realidad existió toda la vida. El tema es que hemos empezado a llamarle coaching desde hace unos años.
4: Claro. Pero por el sistema, la metodología, me encantó aquello. Y
0: sí. Se
4: pasaba la comunicación, claro. Entonces, me certifiqué en la Asociación Española de Coaching y a partir de ahí ya un día empecé a hacer pequeñas cosas y decidí montar mi propio negocio. Y desde entonces llevo 10 años con mi empresa, un poquito antes.
0: ¿Y
4: también
0: tu empresa que eres, o sea, tú sola?
4: Yo sola.
0: Ajá.
4: En mi caso yo soy lobo solitario. Yo voy sola con algunos colaboradores externos, pero...
0: ¿Y qué ha sido lo más complicado de ese proceso?
4: Bueno, el momento más difícil, que decías, en mi caso sí fue la pandemia. Porque yo todo lo que hacía era presencial, hacía muchísimos cursos. Y en ese momento, además, yo estaba haciendo un curso muy especial que me había encargado CERMI España, coaching para mujeres con discapacidad. Y yo, para el empoderamiento de mujeres con discapacidad. Yo siempre utilizo la comunicación. Y es verdad que de los 7 cursos que me contrataron salieron 3 y me estaba pareciendo maravilloso. Mujeres con síndrome de Down que salían delante de todo el grupo a hablar. Era emocionante todo. Y las valoraciones que hacían al final. Llegó la pandemia y yo, la sensación fue que me había estampado contra un muro, vamos. Y dije, ¿y ahora qué hago? O sea, lo mío se basa en lo presencial, ¿no? Pero bueno, también fue, como dicen, ¿no?, los japoneses, que crisis es oportunidad, pues la oportunidad de que todos a la vez aprendimos a manejar las videollamadas, las plataformas digitales y tal, y entonces arranqué con productos
1: online,
4: online
1: por que tuviste Zoom que modernizar.
4: Y me modernicé, uh-huh, como todo el mundo tenía que hacerlo, sí, uh-huh, o sí. O sea, uh-huh, fue una transformación tan rápida, uh-huh, que me permitió ya empezar también, claro, a trabajar con ese, pero el momento...
0: Es complicado. Claro, pero ayudó eso, que es que todo el mundo se estaba transformando a la vez.
4: Fue a la vez, fue a la vez. Yo siempre pensé, digo, esto no, esto hubiera costado 10 años hacerlo. Total. Pero es que era a la vez, si queríamos hacer algo tenía que ser a la fuerza por videollamada. Entonces aprendimos súper rápido.
1: Como una desgracia, sí, siempre nos puede traer cosas, sí, positivas, sí, sí, ¿no?
4: Eso nos hace evolucionar. Fue positivo.
0: Sí, y como todo lo que hacíamos en esa época era todo online, pues ya estábamos acostumbrados a eso, ¿no?
4: Sí.
0: Claro, y tú trabajas con gente... Perdón, Fernanda. Sí.
1: Que quería decir una cosa. Elisa, cuando estábamos conversando respecto a su trayectoria, nos comentó lo que te dijo este empresario, el mantra que tú utilizas.
4: Sí.
1: Me parece súper bonito.
4: Al principio, sobre todo.
1: Sí, al principio, sí. Pero para los que nos escuchan y quieren, sí, ser empresarios...
4: A ver, yo todavía estando en la radio y empecé a trabajar con una empresa, con una inmobiliaria, y di algunas formaciones, ¿no?, de comunicación durante un año. Era pequeña cosa porque, bueno, el tema de tenía dos trabajos, ¿no? Ahí. Entonces, este hombre era muy emprendedor y cuando yo le dije que estaban pensando hacer algo por mi cuenta, me dijo, pues no, que no se te olvide una cosa, que tus deseos sean siempre más fuertes que tus miedos. Y yo, es una frase que me repetía constantemente. Cada día muchas veces, al principio.
1: Sí.
4: Y era lo que me empujaba con miedo a hacer la transformación que iba a hacer, porque dejaba un trabajo donde yo podía haber estado, bueno, hasta que me jubilara, vamos. Pero no quería, no. Yo quería hacer esa transformación.
1: Esa es la cuota de locura que tenemos un poco todos los que somos, sí, emprendedores, sí, sí, sí, y empresarios, que dejamos lo seguro para ir a lo inseguro, pero a cumplir nuestros sueños.
4: Oí una frase luego que me encantó, que era que un emprendedor es una persona que se tira de un avión con el paracaídas cerrado y reza para que se le abra. Y es literal, esa es la sensación que da. La sensación que da es, yo no sé si esto se va a abrir.
0: Y luego
4: no
0: hay algunos a los que no se les abre. Claro.
4: Algunos, desgraciadamente, pero aprenden en el camino, sí.
0: Sí, pero bueno, luego se vuelven a lanzar otra vez y al final se acaba abriendo, ¿no?
4: Sí, sí, eso.
0: Sí, esa es la cuestión, ¿no? No digo que tú trabajas, claro, con gente, siempre se habla de que en España hay mucho miedo a hablar en público, hay mucha gente, sí, que tiene verdadero pánico a eso. Y claro, todavía, bueno, en fin, si trabajas en un sitio, en un ordenador, en un water cerrado, igual no tienes tanto problema. Pero si eres profesor o si estás en un bar, o sea, yo qué sé, en sitios donde tienes que hablar con gente y salir de ahí, y te habrás encontrado mucha gente así, ¿no?
4: Toda. O sea, toda la gente que trabaja conmigo, que son más de 1,000 ya, pues toda la gente viene con ese perfil. Esta misma mañana he estado hablando con la gerente de una asociación que me contaba, dice, es que a mí me pasa tal, y es que otra vez, ¿no? Siempre escucho lo mismo, ¿no? Uh-huh. En grupos pequeños sí, pero cuando me pongo delante de grupos grandes o tengo que ir a un medio de comunicación, que sé que hay mucha gente ahí escuchando todo eso, uh-huh, pues me quedo paralizada. Bueno, no te preocupes, este es el perfil con el que yo trabajo, ¿no?
1: Sí, y es absolutamente normal, ¿no? Sentir miedo.
4: Porque aquí en España se trabaja el miedo a hablar en público. Uh-huh. Porque, por ejemplo, con profesores que trabajamos mucho los CPR, con profesores, y me decían, ¿cómo podemos llevar esto a nuestros alumnos? Y yo les decía siempre, lo primero, educar al público. Uh-huh. O sea, no podéis echar a los leones, a los chavales. No podéis, de repente, que se os ocurra decir, vais a presentar un trabajo en público, uh-huh, sin primero explicarle al público que no se pueden reír, que no pueden estar interrumpiendo, que no pueden estar hablando con los de al lado, que se sientan profesionales, que están escuchando algo importante. Y entonces, si no lo hagáis, porque todos recordamos esos momentos, ¿verdad?
2: Sí,
4: en los que lo hemos pasado tan mal que nuestra mente no se le olvida. Y cuando muchos años después te dicen tienes que hablar en público, tu cabeza te dice, no, estate quieto,
0: porque
4: que esto es una
0: reír,
4: situación que lo vamos a pasar mal, no lo hagas. Sí.
0: Justo te lo iba a decir, que claro, tenías que tener cuidado de la gente, de a qué gente hablabas, porque claro, si son un poco salvajes o eso, un poco mal educados, o están todo el rato hablando, también de ti te puede afectar, claro.
4: Claro que sí, por supuesto que sí. Entonces hay que romper con esa creencia y darte cuenta que tienes cosas interesantes, sí, que decir.
0: ¿Y ha habido un caso así como más exagerado dentro de que todos son esos perfiles?
4: Yo tengo un caso que me encanta, tengo varios, tengo muchas anécdotas, pero tengo un caso que me encanta porque es una chica que se estaba preparando posiciones hacía 4 años. Una posición es muy dura, muy, muy dura. Y ya estaba a punto de dejarlo. Y le hablaron de mí. Entonces empezamos a hacer un programa, precisamente que fue la pandemia además. O sea, que gracias a la videollamada que os contaba, empezamos a trabajar juntas. Y entonces trabajamos mucho, mucho los miedos de la comunicación, tal, y ensayamos mucho. Y cuando hizo el quinto examen, quedó la tercera de España. Y el tribunal salió a felicitarla. Le dijeron, hace mucho tiempo que no veíamos una exposición así.
0: Qué bueno.
4: Entonces
0: ya fue eso, como cuando,
4: una satisfacción.
0: Cuando comes en un restaurante que van a por el cocinero y lo sacan y ya fue a por ti y te sacó, ¿no? Directamente. Mira, esta ha sido, ¿no?
4: Impresionante,
1: vamos, sí. Pero genial lo que hizo esa chica, ¿no? De reconocer su miedo, un poco lo que habla Piedad, claro. De reconocer tú cuál es tu problema y trabajarlo.
4: Claro, porque sí, además sí. Ella cada vez ya que iba al tribunal, y en los 4 años cada vez tenía más miedo. Uh-huh. O sea, es que era un,
1: claro.
4: Bien, y además no tenía herramientas, no tenía herramientas de comunicación. Estudiaba, pero herramientas no tenía ninguna.
0: ¡Qué maravilla! Y Ramona, que está ahí al teléfono también, nos tiene que contar un poco su historia, ¿no, Ramona?
3: Claro, claro que sí.
0: Claro, cuéntanos cómo llegaste tú justo al sitio que ocupas ahora, ¿no?
3: Pues, bueno, yo soy extremeña retornada.
0: Sí.
3: Acabé mi carrera, me fui a Inglaterra y llegó un momento en que dije, quiero volver. Y me crucé con este proyecto y dije, ¡buah! No podía volver a un proyecto más bonito que este, a contribuir al desarrollo de Extremadura mediante la formación. Y
0: recuerdo que es la Fundación Deutsch Business School, donde tú formas.
3: Efectivamente, en Zafra.
1: Uh-huh. Sí, llama mucho la atención, ¿no?, que la Deutsch Business School esté en Zafra. Es como una entidad, una fundación alemana, ¿no?
3: Efectivamente, sí. Pero dentro de, aunque la compañía tenga su esté en Alemania, su sede, hay sucursales por todo el mundo. Uh-huh. Y una de las sucursales más innovadoras del grupo la tenemos aquí en Zafra. Y como tal, pues el proyecto de responsabilidad social corporativa, esta escuela de negocios, pues la pusieron en Zafra.
0: ¿Y os cuesta mucho convencer a las empresas de que hay que invertir en formación?
3: Hay empresas que están muy convencidas, pero sí que es verdad que hay muchas empresas que todavía les cuesta ver que la formación es inversión. Y que al final formar a tu equipo son atajos para llegar a los objetivos que tú te propongas. Y aquí hacemos formaciones muy aplicadas, formaciones que realmente resuelven problemas. Entonces, cuando finalmente convencemos a alguna empresa nueva y viene, repite.
0: Claro. Es que esa es la cuestión de los cursos. Se tiene que hacer cursos para dar un salto hacia adelante. Claro, si una empresa ve que su gente se forma y luego nada cambia y nada mejora, entonces, ¿para qué hacemos esto, no?
1: Totalmente. Ayer tuvimos una reunión de BNI, justamente, perdón, de Fuerza, y justo en la sede de Deutsch Business School, y nos hablaba el director y nos decía que ellos comenzaron esta fundación también por la necesidad que veía en las personas de formación. Y era una necesidad que luego transformaba a las personas en mejores profesionales, ¿no?
0: Claro. Ramona, estamos hablando todo el rato de momentos que encuentras de dificultad, de falta. Nosotros acabamos de hacer un curso ahora de motivación, ¿no? De motivación personal y grupal, que es fundamental, ¿no?
3: Maravilloso.
0: ¿Tú has tenido momentos así de complicados también?
3: Bueno, yo desde que entré aquí, al final, esto como contribuimos mediante una formación aplicada, o sea, tenemos que ir un poquito por delante para identificar las necesidades. Entonces aquí estamos siempre sufriendo y conociendo cositas nuevas y ver qué es lo que puede impactar y modificando y mejorando cada día.
0: ¿Sí?
3: Entonces el sufrimiento lo tenemos un poquito en las venas, pero un sufrimiento bueno para poder impactar bien, con claro. Calidad.
0: ¿Y has tenido casos como el de Elisa, de gente esta que venía, que estaba atascada, que no salía, que no avanzaba y que tu ayuda te ha hecho sentirte mucho mejor?
3: Bastantes casos. Tenemos a personas que son muy bien en sus perfiles técnicos, pero cuando los ascienden y tienen que llevar a un equipo, su gestión de equipo es muy complicada. Entonces tenemos una formación de liderazgo a la que algunas personas han acudido y los equipos han cambiado. Equipos que no duraban las personas 6 meses son equipos que ahora llegan a objetivos sin ningún problema, que comunican y que transmiten bien y hacen bien su trabajo.
1: Es que muchos de los que somos empresarios o emprendedores trabajamos en nuestra pasión, pero claro, desarrollamos nuestra pasión, pero también tenemos que saber ser empresario, gestionar, liderar, y es una de las cosas que Deutsch Business no nos da, ¿no?, de las formaciones.
3: Efectivamente, al final un empresario va creciendo y la parte técnica, tu producto lo conoces muy bien y das un buen servicio. pero cuando todo va creciendo un poquito ya hay que tener en cuenta otros muchos factores, desde una estrategia, finanzas, marketing. Entonces, todo eso nosotros lo enseñamos aquí para que tú ya sepas que lo... Te ayudamos a que el camino sea un poquito más fácil, tengas más visión.
0: Y ahí es donde yo veo muchísimas carencias, ¿eh? Y bueno, es en el campo de los... Claro, cuando uno es emprendedor o es pues eso, autónomo o empresario, ¿no? Uh-huh. Al final, claro, tienes que ser líder, tienes que liderar de ti mismo, ¿no? O sea, tirar de ti mismo, como decías tú antes, que tus deseos sean más fuertes que tus miedos, y tirar de tu entorno hacia adelante, ¿no? Tienes que tener esa fuerza, esa energía y esa formación también. Y en la empresa pública ya ni os digo, en la empresa pública que muchas veces nombran a la gente y no sabes por qué les han nombrado ni de dónde sale el liderazgo y tal, capacidad. Y que tampoco se forman durante su tiempo. Trabajo muchísimos casos de gente que dice, pero ¿y tú como líder? Si tú apenas te lideras a ti mismo, ¿cómo vas a liderar tú un grupo? ¿No?
4: Pero de esos hay muchos, ¿eh?
0: Muchos. Y muchas. Y cuando uno ya tiene una cierta experiencia vital, se ha encontrado con mucha gente así, ¿verdad?
4: Te digo.
0: Tú te encontrarás muchos.
4: Mucho. Gente y que en tiene... la época de la radio también me encontré mucho de eso.
0: Sí, que le han otorgado, le han hecho director de algo y...
4: Por otros medios, pero no por su talento, desde luego, de dirigir. Eso, de eso somos víctimas todos.
0: La podíamos hacer un programa especial solo de eso, Elisa.
4: Pues, venga.
0: Y dar nombres.
2: Una maratón de 24
0: horas. Pero molaría dar nombres, ¿eh? Pues, mira, ¿sabes el no sé quién, no sé cuándo tal?
2: Sería inabarcable.
0: Un inútil.
2: Inabarcable.
0: ¿Quién ha nombrado a ese?
2: Bueno, pero no nos quedemos con ellos. Pasemos página.
0: No. Yo traía ese ejemplo, por el sentido de que ahí es donde entra la acción de Ramona. O sea, que tú formas a esta gente.
3: Efectivamente, y además tenemos formaciones en todos los ámbitos, en liderazgo, en habilidades directivas, en mejoras de la producción. Tenemos la metodología Lean, que es prácticamente como nosotros funcionamos aquí en Deutsch, pues todo ese conocimiento lo contribuimos al territorio, lo enseñamos, todo lo que nosotros hemos ido aprendiendo. Y son todas formaciones muy aplicadas, que resuelven un problema real de las empresas. Aquí se viene a aplicar todo. Tú vas a venir aquí y vamos a mover todas esas ideas y tienes que salir de aquí. Yo necesito de ideas para el día siguiente empezar a emplearlas en tu trabajo y que se note desde día uno.
0: Pues yo creo que está bastante bien explicado, ¿no? Todas estáis en Fuerza, Alianza Empresarial, directamente en Extremadura. Habéis dado a conocer un poco cuáles son vuestras funciones, vuestras fortalezas, ¿no?
1: Exacto. Si quieren saber más de nosotras, pueden seguirnos en nuestro Instagram, Fuerza Badajoz, Fuerza Alianza Profesional Badajoz.
0: Sí, sí.
1: Y también en nuestras redes personales de cada empresa, ¿no? Elisa Martín Comunicación, Sowos, Deutsch Business School también tiene redes sociales, y yo que soy Fernanda, Campos de Estudio Interiorismo.
0: Qué bien, qué bien. Vale. Además, mira, Fundación Deutsch Business School es fácil de encontrar. Sí. Solo tienen que escribirlo y ya está, en las redes.
2: ¿Verdad, Ramona? Aquí estamos acostumbrados. Aquí estamos acostumbrados a la Deutsch.
0: Sabemos escribir Deutsch Business School, ¿no?
2: No sabemos, pero lo de Zafra. Y te sale.
0: No, es que siempre sale que tenemos en todos los estudios oficiales esto, que tenemos una carencia enorme con el inglés, los extremeños, ¿no? Entonces, claro, nos cuesta. Por eso nosotros muchas veces deletreamos o leemos tal y como se escribe, ¿no?
1: Totalmente.
0: En este caso, Deutsch Business con dos S, Schol.
1: Lo vamos a publicar en las redes de Fuerza para que sea más fácil.
0: Fuerza, que eso sí se escribe más fácil.
1: Muy fácil.
0: Fuerza Alianza Empresarial se escribe más fácil. Ramona, Piedad, Elisa, muchas gracias, Fernanda.
1: Muchas gracias por recibirnos.
3: Muchas gracias.
0: Un beso, seguimos.
4: Un placer estar aquí.
3: Hasta luego.

0: ¿De dónde vienes, María Díaz?
1: Hola, pues mira, ¿sabes que esto que acabas de decir ahora al final me viene muy bien para hablar de lo que yo te he traído?
0: Pues claro, pues ya te lo he dado hilado.
2: No está guionizado esto, este programa no está guionizado.
0: Sí, hay un
1: para
0: guión
1: sorpresa de nadie, ¿no?
0: Hay un guión preparado.
1: Bueno, pues como has explicado tan bien cómo se escribe la página para buscarlas a las
0: claro,
1: compañeras.
0: ¿Cómo se escribe Fundación Deutsch Business School?
1: Business, eso es. ¿Oh? Bueno, pues yo te vengo a hablar para esas personas que tienen baja visión, ¿vale?
0: Sí.
1: Nos vamos a ir hasta Badajoz, porque hoy se ha presentado allí la Fundación 11 Baja Visión. Ver bien no significa necesariamente tener una visión normal. Hay personas que conservan solamente una parte de la vista, pero que tienen dificultades, esto les dificulta pues realizar las cosas cotidianas. Aunque no tengan ceguera total, que es lo que normalmente cuando se asocia, por ejemplo, a la 11, es gente con ceguera total. No, nada de esto. Hay más de 8.500 personas en Extremadura que viven esta realidad. Y esto es lo que se conoce como baja visión. Como digo, este jueves la Fundación 11 se ha presentado en Badajoz para darse a conocer y saber qué hay detrás de esta realidad de estas personas. Son personas eso, que tienen una pérdida visual muy importante, pero que todavía conservan cierto grado. El problema es que esto no siempre es suficiente para desenvolverse con normalidad en el día a día. Por ejemplo, leer el periódico, distinguir el número de un autobús, reconocer a alguien porque vas andando por la calle o incluso usar tu teléfono móvil normal y corriente, pues lo mismo se vuelve un poquito más complicado. He hablado con Adonai Viera, que es el presidente de la Fundación 11 Baja Visión, y me ha explicado más ejemplos de cómo es el día a día de esta gente.
3: A lo mejor van caminando por la calle, se cruzan contigo, que te conocen de toda la vida, y no te reconocen, porque no llegan a verte la cara. O van a un supermercado, tienen que comprar leche sin lactosa, y compran leche entera porque ven que es un bote de leche, pero no son capaces de distinguir el tipo de leche exacto. O están trabajando y no llegan a leer la pantalla del ordenador. O no llegan a ver el número de línea de las rutas de transporte público que tienen que coger.
1: Pues precisamente por esta razón ha nacido la Fundación para apoyar a este tipo de gente, a este colectivo que no tienen esa ceguera total. Calculan que en España hay unas 400.000 personas, que se dice pronto, que se pueden beneficiar de este servicio. Ofrecen orientación, acompañamiento y también trabajar en accesibilidad, en tecnología. Pero bueno, para quienes lo sufren y estén interesados, ¿qué es lo que ofrece la Fundación? ¿Qué es lo que vengo aquí a decir? Bueno, pues ofrecen recursos digitales en varias áreas, por ejemplo, para dar direcciones, que te ayuda con una especie de audioayuda, si no puedes ver bien los nombres de las calles o esos números de los autobuses, como dice Antonio. ¿Cómo se escribe esto? No lo veo bien, pero pues es así. También ofrecen un portal digital de inteligencia artificial. Es como una web, un portal privado que puedes hablar con la inteligencia artificial, con la IA, que te da respuestas personalizadas y herramientas adaptadas a las dificultades visuales que tenga cada uno personalmente. También trabajan para crear una red de centros colaboradores de optometría. Ya hay uno aquí en Extremadura, hay tres en proceso. Y por último, también van a tener acceso a la biblioteca digital de 11, que es una de las principales reivindicaciones que tenían todos.
2: Eso tiene
1: ellos
2: que ser la leche, ¿eh? Sí,
1: yo lo veo complicado, ¿eh? ¿Sí? O sea, no sé. Pero no me importaría probarlo. Y para poder acceder a todo esto, primero hay que inscribirse. Así que Adonai me ha explicado cómo hay que hacerlo.
3: La fundación es un modelo totalmente digital en el que aportamos

0: Tenemos tres aspectos que pueden beneficiar a este colectivo. Por un lado, recursos digitales en distintas áreas de su día a día en las que pueden encontrar dificultades, como optimización visual, todo lo que tiene que ver con habilidades de la vida diaria, cocinar, moverse por la calle, movilidad.
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2: El reto decía que también pasa pues por detectar esas necesidades y hacer visible una realidad pues que a lo mejor pasa más desapercibida, pero que no hay que olvidarla. Así que se presenta allí en Extremadura, Fundación 11 Baja Visión, para que tengan esas dificultades, que no es ceguera total, pues para que puedan seguir haciendo su vida con la mayor autonomía posible.
3: Uh-huh. Qué bien, ¿no?
4: Bueno, iniciativas como esta pues merece la pena.
2: Os traigo todo lo bueno.
4: Claro que sí, y de lo bueno lo mejor, que dice, te traigo lo bueno y de lo bueno lo mejor. Hablando de lo bueno y lo mejor.
3: Los que venden jamones.
4: Sí, sí, sí. Y el que viene ahora. Y el que viene ahora.
3: El que viene ahora es Pata Negra.
4: Pata Negra. María Díaz, esta mañanita.
2: Adiós.
3: Gracias.

0: Ya si llevan con nosotros desde las 10 de la mañana, se van a ir con el conocimiento de las revistas también del corazón.
1: Pero llevan todo, un
0: hoy
1: todo
0: ya
1: incluido.
0: Cuatro horas, vamos, completito.
1: Esto es como una pulserita cuando vas a los hoteles.
0: Todo eso, incluido.
1: Del todo incluido. Que
0: sí.
1: Eso es,
0: oh, eso es que va JC ahí en Canarias.
1: Sí, sí.
0: No sé qué va eso, JC, Corrales.
2: ¿Qué pasa? ¿Qué que estaba aquí calladito escuchando. Oye, que con esto de las 4 horas, lo mismo tengo que venir 2 veces a la semana, ¿eh? Yo,
0: si tengo que cumplir toda la hora entera.
2: Yo me cumplo aquí con vosotros porque yo sé que rellenar parrilla es muy complicado,
1: no,
2: hay que inventarse.
1: No te creas,
0: tenemos que dejar cosas fuera porque no nos caben.
2: ¿Pero qué me dices? Tantas cosas pasan en Extremadura en un jueves.
0: Bueno, no solo es que pasen cosas, es que hay mucha gente interesante.
2: Ah, bueno, eso es verdad. En Extremadura siempre hay gente interesante.
0: Sí,
2: empezando por vosotros dos. ¿Sabes lo que pasa? Que es la primera vez que...
0: Documentales de Alador, ¿no?
2: Pues como la tuya, Antonio. Es que tenemos, tenemos unas voces impresionantes. Sí, estoy contento, estoy otra vez en el estudio, me escucho bien. Claro, es que la semana pasada entré por primera vez y estaba en casa. Y se me había olvidado lo bien que se escucha aquí la emisora, la radio, con estos cascos que tengo, buenísimo.
0: Claro, es que no venías a vernos al estudio, claro.
2: Han cambiado las esponjillas del estudio, ahora son todas rosas nuevas, están todas sin escupir, todavía sin saliva, están preciosas, huelen todavía limpias.
0: Sí, eso piensas tú.
1: No te fíes todavía, no te fíes.
0: Llévale las esponjillas a CSI Las Vegas, verás lo que te dice.
2: Oye, ¿sabéis lo que pasó una vez con un estudio sobre barbas, no? ¿Lo hemos contado alguna vez?
0: ¿Qué pasó?
2: Hicieron un estudio sobre los pelos de la barba, de que si era un poco higiénico tener barba o era muy higiénico y tal.
0: Sí.
2: Bueno, pues claro, al hacer el estudio con las bacterias que había, llegaron a salir hasta bacterias fecales.
0: ¿Ah, sí? A ver dónde había estado esa barba.
2: Claro, es lo que te queda. La pilla muy bien, eso es, claro.
0: Sé que tú y yo venimos de la misma escuela, JC.
2: Sí, pero Vale se ha quedado callado.
0: Oye, no, siempre dice que el pelo de Bob Marley vivía no sé cuántas especies, ¿no? Que aquello era tremendo.
2: Vamos a meternos, vamos a entender antes
0: de
2: que...
0: Bueno, de todas formas, también te sabes el chiste de la pulga, ¿no? Y el motorista.
2: No.
0: ¿No? La pulga esa que acabó en el bigote de un motorista.
2: ¿Y qué pasa? No me lo sé.
0: Es un chiste de cabaret de toda la vida, hombre.
2: A ver, la pulga tenía en el bigote de un motorista.
0: Dos pulgas que se encontraban y le decía una a otra había pasado mucho frío porque había estado en el bigote de un motorista. Entonces, qué frío ha pasado. Y te dice, hombre, tú, mira, tienes que encontrar un pie que sea así muy suave, muy femenino, y subir hacia arriba y vas a llegar a un sitio calentito, ¿no?
2: Madre mía.
0: Y entonces se encuentran al día siguiente y viene más arrecida todavía y dice, oye, pero no hiciste lo que te dije. Sí, yo cogí el pie, fui, subí. ¿Y de dónde acabaste? Y dice, en el bigote de un motorista. Venga, dale a las revistas.
2: Dale a las revistas porque no lo he pillado. Ya sabes que soy malísimo.
0: No lo has pillado,
2: para
0: el
2: tema de los chistes.
0: ¿A que mirando si lo has pillado?
2: O sea, hago yo el chiste de los fecales con lo de la barba y ahora no pillo del bigote. De verdad, anda, pínchamelo. Ya, sí, sí, lo he pillado. Madre mía, estamos en hora. Es que acuérdate que hasta ahora están saliendo los niños de los colegios, las madres y los padres.
0: Todavía no, salen a las 2.
1: No, un poquito antes, los pequeños un poquito antes.
2: Claro, y las madres van con el coche. Las madres van con el coche y las padres van en el coche y ponen canales. Extremadura, y de repente escuchan el chiste de la pulga en el bigote. Oye, y se nos van todos al hacer.
0: Pues un saludo a todos los motoristas con bigote que nos escuchen.
2: Claro. Digo, el Poza, digo, se nos va para allá. Venga, voy a meterme.
0: No, pero el Poza no está en la sede.
2: ¿Dónde está el Poza ahora?
1: Ay,
2: es verdad, coño.
0: El Poza no está en cero. Un saludo,
2: Vicente. Es verdad, venga. Oye, un beso para los compis.
0: Está nuestra querida Lucía Herrero.
2: Sí, es verdad que está

0: Sí, así.
1: En nuestra querida hay más salgueros y tenemos buenos amigos y amigas en
0: claro,
1: todos lados.
0: Ha sido un cruce, ha sido un cruce de línea. Bueno, pues me meto en la portada de la revista Hola, que esta semana, como habéis escuchado bien, viene con mucha adrenalina. Dale fuerte la adrenalina y mira ahí. Ahí hay esa adrenalina fuerte, porque comenzamos con una portada muy buena que todo el mundo del deporte le va a encantar, y es que los reyes de la Fórmula 1 resulta que son, pues, los reyes de España. ¡Sube música!
2: ¡Sí, señor!
0: Bueno, al parecer creo que ha habido como un barullo con esto, ¿no? Al parecer, bueno, al final sí. Lo van a hacer allí en el recinto de IFEMA, ¿no?
3: Por ya lo han hecho, ya lo han hecho.
0: Claro, pero al parecer que había un problema. Yo no me he enterado muy bien. Lo mismo vosotros, que sois como más heterodoxos para estas cosas.
1: Claro, os enteráis un poco... como más heteros.
0: Bueno, la pregunta es, ¿qué es lo que ha pasado? Porque creo que había un problema también con Barcelona o algo así, que también quería hacerlo. Es que la verdad es que no he profundizado mucho en el tema, porque yo, como la gasolina está tan cara, solamente hablar ya de coche y gasolina me echa para atrás.
1: Sí, sí.
0: Pero hubo algo ahí, y entonces los reyes como que han ido a consolidar y decir, no, nos cagamos aquí y va a ser aquí, en el recinto del IFEMA. Aparte de eso, tenemos otro trocito de portada donde viene Fran y Lourdes, su amor por Tana, su admiración por Roca Rey y su respuesta a Cayetano. Pues ya está, una exclusiva a tres bandas.
3: Muy bien.
0: Donde el Cayetano aprovecha, le han pagado tres por una, y hablará pues un poquito de todo que lo que tengo aquí. Pues habla un poco de su niña, ¿no? Que la niña ya se ha colocado muy bien. La niña ya, ahora resulta que la niña ya se ha colocado en el sector de la organización de eventos y de la gestión cultural.
3: Muy bien, muy bien.
0: La niña creo que se llama, ¿cómo se llama la niña?
3: Pues no, Tana, ¿no? Se llama Tana, dicho.
0: Tana, eso.
1: Tana, que mi Tana, que mi Tana.
0: La claro. Tana. Luego, por otro lado, habla de la devoción que tiene a Roca Rey, que le gusta muchísimo. Ya, lo he dicho, más que su hermano, porque por aquí viene la controversia, claro. Ya sabéis que está enfadado con su hermano.
3: Cayetano, y ¿verdad? Claro. El de la rima. Sí.
0: Y el Cayetano, pues entonces le gusta más Roca Rey y habla más de Roca Rey que de su hermano, que está muy bonito. Y luego por ahí, pequeñito, pone aquí, bueno, el entierro del rey, ¿no?
3: Del Harald,
0: que ya sabemos, ahí la que hay ahora con el tema de la sucesión, que ya sabéis que va a subir.
3: Metemari
0: está bien, el que se mete mal es el hijo, ¿no? Con lo que tenemos.
3: Empieza, pero tela, ¿eh?
1: ¿Sí?
3: Me lo contó Francis el otro día. Pero vamos.
1: Hay que llamar a Francis para que nos cuente estas cosas.
3: No, si nos lo contó el otro día en directo. Pero tú no estabas. Tú estabas haciendo un curso.
1: Yo estaba en el curso de motivación. Me he venido muy motivado.
3: Se ha ido
0: un curso de motivación.
3: Sí, para lo que hemos quedado.
0: Sí, sí. Un curso de motivación. Pero tan mal está.
1: Personal y grupal.
0: ¿Pero qué me pediste? ¿Que está de bajona?
1: No, lo he hecho porque estoy de bajona.
3: La empresa ha considerado que era la persona adecuada para que recibiera un curso de liderazgo y de...
1: Claro, hay que reciclarse de vez en cuando, hombre. Hay que formarse toda la vida.
0: A ver, no, un momento, paramos máquina. A ver que me entero yo muy bien de esto. Vamos a ver, vamos a parar máquina.
3: Sí.
0: Me estáis diciendo que la empresa ha decidido...
1: No, lo ha contado mal. La empresa no te manda.
3: La empresa ha ofrecido unos cursos de formación. Y entre esos cursos de formación...
1: Y tú te apuntas al que tú quieres.
3: Claro. Y luego ya hace una selección y la ha tocado Antonio.
0: Claro. ¿Y qué se ha hecho en ese curso? ¿Qué te han dicho? Quiérete más, válete a ti mismo, aprende a decir no.
1: Claro, exactamente. Sí. Nos desnudábamos enteros, nos ponían música y hacíamos la posición del árbol. Y decíamos lo mucho que nos queríamos.
0: Yo te lo estoy notando mucho. Si yo, desde que hemos empezado, he dicho, lo noto como más motivado.
1: Claro.
0: Y estoy notando yo y Antonio mucho más motivado que otro día.
1: El saludo al sol. Claro. Esas cosas, ¿sabes?
0: Sí, te lo he notado. Bueno, pues con esa energía que tiene, vámonos a la portada de la revista Semana.
3: Son de amores que matan.
1: Muchas gracias porque en el programa Zapeando salía la foto de Lucas ahí con la mascarilla.
3: Sí.
1: Y decía, mira, Lucas ha fichado por Mortal Kombat.
0: Pues es verdad.
1: Es que parece un poco el videojuego de Mortal Kombat.
0: Sí. A ver, él ha querido disimular, que es lo que metemos la pata con esto. Tú quieres disimular, pero claro, te pillan a la salida de la clínica con la mascarilla puesta y dices, ya está. Se la ha liado. Porque además lo hacen todos los famosos, ¿no? Los famosos, en cuanto tienen como una temporadita así, que están un poco parados de vacaciones y tal, ahí es cuando aprovechan para pasar todos por cirugía y se hacen todos los retoquitos y demás. Pues él, como ha terminado la cosa, pues ha pasado por esto. Supongo que después nos hará alguna exclusiva o algo con la nariz nueva, ¿no?
3: La pregunta es si el otro día cuando estaba en... Es que Lucas estuvo cantando... Andy fue el que estuvo cantando.
1: Vino Andy,
3: Al Ángel otro día.
1: Vino de la mano de Sara. Sí.
3: O sea, pero era Andy.
1: Era Andy.
3: Y
1: era
3: Lucas
1: Andy.
3: Aprovechó para arreglarse la nariz. Vale,
1: pero vino sin Buddy y sin Bus. Buzz Lightyear y Woody no vinieron con Andy.
3: Pasa una velocidad, Antonio, que nos cuesta.
1: Es que sois poco de Toy Story. El niño de Toy Story se llama Andy. Y, sí. Su, y Woody y Buzz, claro, son los muñequitos con
3: el niño que llevamos dentro.
0: El niño que llevamos dentro. No, estoy mirando, Andy, mientras que hablas de Woody
1: de
0: Story y de, 3, y de
1: que
0: Andy.
1: Es una obra maestra, es que Andy se hace mayor y ya renuncia a sus juguetes. Oh. Entonces, sí, por eso sí. Es el tema.
0: Bueno, hay 5 películas contándote eso, ¿eh? O sea,
1: no, no, pero la buena es la 3. La buena es la 3.
0: Ah, la 3. No, esto es como el Res, que la buena es la 2, ¿no?
1: No, no, aquí la buena es la 3.
3: Musicalmente sí, no hay duda ninguna. Sí,
0: vale.
3: Sí, sí, sí.
1: Oye,
0: vale.
1: Y en semana hay una foto que tiene que sale Lucas con la mascarilla bajada,
3: sí.
1: Y lo tienen ahí pixelado, da como miedo esa foto, ¿no?
0: Esto te voy a decir, porque si a mí se me ha escapado, cuando estoy haciendo esto no me he dado cuenta de que en el interior hay foto que supongo que estará sin pixelar y podremos ver cómo le ha quedado la nariz al muchacho.
3: Ah, qué listo lo de la revista, la han puesto pixelado para que la compres, ¿no?
0: Claro, hombre.
3: Si tú ves la nariz pues ya no en la portada,
1: yo
3: ya
1: veo
3: no
1: esta
3: compras
1: foto
3: la...
1: y no me dan ganas de abrir el interior.
3: Pero si tienes curiosidad por ver cómo va a quedar la nariz.
0: Pues no, yo sí, a mí me despierta un poquito la curiosidad. Yo sí, ¿eh? Yo, a ver, cotilleo, vivimos un poco de esto, ¿no? Tendría que tenemos que tener un poquito de cotilleo.
1: Todas las revistas viven de esto.
0: Claro. A mí es que una operación de cirugía estética me gusta mucho, ¿eh?
3: Pero tú te has sí. hecho algo alguna
1: ¿Hay
3: vez.
1: Hay programas que pues, te ponen las operaciones ahí enteras. Las
0: sí. A mí me gusta ese antes y el después, como cuando sales mal vestido y te visten bien y esas
3: no,
0: cosas
3: de la
0: así.
3: Casa,
0: esas
3: no,
0: cosas
3: la
0: así.
3: Casa de antes y la casa de después.
0: Sencillitas están bien. Yo antes, cuando era más joven, sí que me hice algún retoquito, pero me hice retoquitos de lo de toda la vida, ¿no? Vitaminas para la cara, el boto, ácido hialurónico. Pero ya no tengo tiempo ni dinero para eso. Claro. Porque ha subido muchísimo.
1: Te pasó como al de Gila, ¿no? Que decía, no, yo fui a que me dejaran más joven y ¿cuánto cuesta la operación? Y cuando me lo dijeron, dije, ¿y con lo que tengo cuánto me da? Y digo, mira, te ponemos la cara del martes pasado porque no te llega para más, ¿no?
0: Pues sí.
1: ¿No habéis oído el monólogo ese de Gila? El de las operaciones estéticas. Diciendo, yo con lo que tenía me dejaron la cara del martes pasado.
0: Vamos. Madre mía, el curso de motivación, ¿cómo lo ha sentado?
3: Bueno,
0: venga. Ahí
1: muy
0: está
1: motivado,
0: bien.
1: Muy motivado.
0: Sí, está bien. Bueno, pues eso, ya está. Yo antes lo hacía. También es verdad que yo antes hacía colaboraciones porque estaba más en redes y esas cosas y entonces me hacían mejores precios. Uh-huh. Ahora ya, pues, ya no hace falta. Viva la naturalidad, viva la arruga. La arruga es bella. Por otro lado, tenemos por aquí.
1: De Corrales.
3: Venga.
0: Claro, la tengo por aquí. Bueno, pues Anabel Pantoja, ¿no? Que se ha mudado ya dejó Canarias y se ha venido para arriba, para donde está viviendo. Está viviendo en Sevilla.
3: Los vuelos le salen más caros. Se ha dejado de vivir en Canarias, que lo sepa, que los vuelos ahora son más caros.
0: Ah, bueno, ya le digo, así que ya en Canarias estaría el novio y ya el novio lo dejó y ya está con otro muchachito que está estupendo con la niña y tal, y ya está. Tenemos que tener en cuenta que aquí la a ver, la esta, ¿cómo se llama esta muchacha? La Anabel Pantoja, ¿no? La Anabel sí. Pantoja, que al final sí. Es la que más factura y es la que menos canta. Pues
1: se la monta. ¿Y la nueva vida qué hace?
0: Sigue pues mismo, la nueva, ¿sabes? Vida, si quieres te la cuento, pero vamos, que tampoco tiene
1: tantas sus penas, ¿no?
0: No, si la tengo, o sea, acordaros que yo traigo apuntes de todas las chorradas que digo. O sea que de verdad, la tengo hasta subrayada. Qué pena que no puedo mandar una foto.
1: ¿Sale en Telecinco y cuenta sus penas? Como se hace.
0: Bueno, pues no, he hecho, invierte mucho a nivel inmobiliario,
3: oh,
0: ¿eh?
3: Wow,
0: o sea, sí, es una tía, acordaros, una tía que vale, que se mueve mucho en redes sociales, tiene más de 1 millón de seguidores, o sea que ahí factura la niña,
1: vale.
0: Pero no creáis que derrota, ¿eh? No, no, la chica sabe moverse.
1: En España, en empresas de tecnología invertimos poco, invertimos todo en casas y en ladrillo, así
3: duda.
1: Nos va.
3: ¿Anabel Pantoja es hermana de Paquirrín o no?
0: Prima, hermana.
3: Prima, hermana, vale.
0: La prima.
3: Entonces no es hija de Isabel.
0: No, esta
1: es sobrina.
0: La sobrina.
3: Vale.
0: Esta hija de un hermano.
3: ¿De Agustín?
0: No, de Agustín. ¿Tampoco? No, es del
1: no.
0: otro. Del
1: Agustín
0: otro,
1: no tiene otro hermano, hijos, vale. Ni de pareja, vale. Ni nada.
0: No, vale, no, vale. Se me lo estoy inventando completamente.
1: Agustín ha
0: dedicado
1: su vida a su hermana, no tiene hijos ni pareja.
3: Eso ha sonado, eso como, vamos, como si fuera Sor María, allí en el convento
1: que
3: de...
1: Vive, ¿a que sí, JC? Agustín ha dedicado su vida entera a su hermana, ¿a que sí?
0: Qué bonito. Qué bonito. Venga, con esa frase tan bonita voy a pasarme a otra cantante igual de famosa. No me entero de nada.
1: Te he contado cuando le entrevistamos a Agustín Pantoja, ¿no?
0: ¿Tú has entrevistado a Agustín Pantoja?
1: Sí.
0: Oye, tenía un temazo que a mí me gustaba
1: fíjate
0: muchísimo.
1: Fíjate cómo estaría la cosa. Yo estaba en una radio municipal que se llamaba Norte Radio Trujillo. Y fíjate cómo estaría la carrera profesional de Agustín Pantoja, que nos llamaron para ofrecernos una entrevista con él a Norte Radio Trujillo, que éramos dos monos allí al final de la lista. O sea que yo pensé, hombre, pues fíjate, si no le entrevista a nadie, que han llamado aquí a la última radio que han encontrado.
0: Tendría concierto por la zona.
1: Y nos lo pusieron. Y le entrevistó una vez. Le entrevistó un compañero y la primera pregunta que le hizo es: hola, bueno, no sé qué, ¿estás Agustín?
0: Madre mía, así le lié yo con un par de cantantes
1: que,
0: cuando hacía una
1: después
0: live
1: de eso
0: por la noche.
1: Ya, como fracasó totalmente su carrera profesional, pues se dedicó a estar con su hermana.
0: Me alegro mucho.
1: Y ahora ya no da entrevistas.
3: Tu compañero no fracasó con esa pregunta, ¿no?
1: Mi compañero está Agustín también.
3: Venga,
0: sí,
3: va.
0: Sí, ya hemos liado uno. Oye, venga, vámonos a la portada, que además viene lo grande. Venga, vámonos a por lecturas. Lectura. Mira qué bonito esta canción.
3: me encanta Shakira.
0: En esta época la mejor entradas.
1: Oye, he visto que hay entradas todavía para ir a verla.
3: Pues eso es más grande que...
1: A Macondo.
0: Pues lo traigo aquí, la que se ha liado con Shakira, ¿eh? Atención, porque no viene Shakira. Shakira se fue acojonadita de España hace unos años, acordaros, con el tema de las multas y demás, que casi la meten en la cárcel. Sí, sí. Tenía dos penas, se libró de una gorda, pero al final tuvo que pagar por la otra, ¿eh? Sí, tuvo que pagar una millonada por la otra. La otra no se libró.
1: Hay una serie muy curiosa con Carmen Machi que está basada en toda esa historia de la persecución de Hacienda a Shakira.
0: Sí, pues ahí la tienen. Lo que pasa es que te voy a decir, esta gente, como tiene tantísimos millones, pues la verdad es que al final sería pues una
3: paluego en el diente. ¿Sabes que el otro día estuvo Antonio con la coreógrafa de Shakira aquí?
0: ¿Haciendo qué? No, también no, el curso de retiro espiritual.
1: Estuvo en el programa. Hombre, es que ha sido.
3: Ejercicio espiritual, dice.
1: De retiro espiritual.
0: Lo mismo, digo, de ella la que le hacía la posición del loto o alguna cosa de esta.
1: Esa, la del saludo al sol.
0: ¿Y qué tal con la muchacha?
3: La del loto, la del saludo al sol.
1: Pues encantadora, la verdad, súper mala.
0: Claro.
1: Es que así. Sido coreógrafa en una de las obras del Festival de Mérida y cuando vinieron las actrices, pues vino ella también.
0: Oye, qué guay.
1: Estuvo hablando del tema, la de las musas. Uh-huh. Y ella encantadora. Estuvimos hablando, de hecho, de la residencia de Shakira, de
3: Macondo
1: cómo estaban preparando.
3: Macondo Park.
1: Sí, sí, y de todo lo que hay, que claro.
3: Bueno, venga.
0: Bueno, pues el caso es que ha vuelto. Shakira ha vuelto. Venga, yo lo cuento. Y ha vuelto por todo lo alto. Atención, porque tengo aquí. Vamos a ver. A ver, porque esto es más largo. No es un escenario al uso. Lo tengo que leer porque es muchísimo.
1: Sí.
0: El montaje moviliza a más de una treintena de trailers para edificar en cada recinto una auténtica ciudad rodante, autónoma. Incluye áreas de cocina y restauración propias. La letra es tan pequeñita que me cuesta mucho leerlo, ¿eh? Dale. Para más de un centenar de personas del equipo técnico. Más de un centenar de personas. ¿Vale? Tiene por otro lado una suite móvil.
3: Pues muy bien, claro.
0: Tiene una suite móvil de fisioterapia y entrenamiento. Luego tiene los camerinos temáticos con cambios de vestuario milimétrico y una zona privada habilitada con guardería y aula de estudio rodante para sus hijos. A eso hay que sumar el despliegue para los seguidores de los estadios, espacios inversivos y tiendas temáticas efímeras que se llaman pop-up stores, donde los asistentes viven la experiencia loba.
1: Ay, Dios mío. Bueno, pues nada, empiezan el 18, ¿no? Empieza mañana.
3: Mañana ya empiezan mañana los primeros conciertos. Sí, sí.
1: Jota, te voy a despedir con una canción.
0: Ah, sí. Ah, ya sí. Me estáis echando. Son y 57.
3: Sí.
1: Pero tu tiempo.
0: Ya ganas tenéis de que me vaya, ¿eh? Jota, venga, lo entiendo. A ver.
1: Mira, esta canción está nominada al Latin Grammy en el apartado de mejor canción de rap hip hop. Han salido las nominaciones ahora, no sé si las has visto, las nominaciones, hay un montón. Está, por supuesto, Rosalía tiene muchísimas,
0: claro.
1: ¿No? Son en noviembre la entrega de los premios.
3: Sí.
1: Y esta canción la ha hecho Tokischa, que es una rapera de
0: República
1: Dominicana. ¿La conoces?
0: Sí, hombre, claro. Sí, sí. Es que tengo muchos amigos que son muy fan de ella.
1: Hombre, pues,
0: pero aquí está muy finita, ¿eh?
1: Pues aquí Tokischa, sí, aquí la ha hecho con KCO, que es un rapero mítico en España, ¿no?
3: Sí, KCO.
1: Es mañico de Los Violadores del Verso, era de Los Violadores del Verso.
0: ¡Wow!
1: KCO y Tokischa. Bueno, la canción se llama Mono, está nominada a los Latin Grammy, con ella te despedimos, ¿vale?
0: Oye, pues os quiero mucho, la semana que viene amenazo con volver, ¿eh?
1: Un besito, JC, muchas gracias.
3: Muy contentos de que así sea.
0: Dios.
1: Y a ustedes, pues eso, que sean felices. Mañana a las 10 vuelve el sol. Ahora noticias.

0: Ricardo Cabezas y Francisco Martos van a dimitir en las próximas horas como diputado provincial y alcalde de Castuera, respectivamente. Lo harán una vez que la Audiencia Provincial de Badajoz ha aclarado el alcance de la sentencia condenatoria por la contratación de David Sánchez en la Diputación.
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0: ¿Qué tal? ¿Cómo están? Buenas tardes. Es noticia de última hora. Esa aclaración que les contábamos ayer viene a ratificar la inhabilitación de ambos para ejercer cargo público. Por lo tanto, Cabezas dejará de ser diputado provincial y Martos, alcalde de Castuera. Lo acaba de anunciar el secretario general del PSOE extremeño, Álvaro Sánchez Cotrina.
2: He hablado con los dos compañeros afectados por esta aclaración y les digo que en las próximas horas presentarán su renuncia tal como ellos ya habían anunciado. Y a partir de aquí, que sigan ejerciendo su derecho de defensa.
3: Hay otra novedad sobre este caso porque Hazte Oír y Manos Limpias confirman a Canal Extremadura Radio que volverán a querellarse contra Miguel Ángel Gallardo, expresidente de la Diputación, por la contratación de Luis Carrero, amigo de David Sánchez.
0: Escuchaban a Sánchez Cotrina, que se ha reunido hoy con el presidente de Cataluña, secretario general de los socialistas catalanes, Salvador Illa, que ha finalizado hoy su viaje de 2 días a Extremadura con motivo de la celebración aquí de la Diada.
3: Encuentro en el que se han puesto de manifiesto las diferencias sobre el nuevo modelo de financiación autonómica que critica Álvaro Sánchez Cotrina y aplaude Salvador Illa. Ambos, eso sí, se muestran abiertos al diálogo.
4: No tengo pelos en la lengua para defender que Extremadura por encima de todo. Y si nosotros entendemos que Extremadura tiene una situación de dificultad respecto a este sistema de financiación autonómica, lo podemos rechazar de plano.
5: En fin, y no hay dificultad de entender que los distintos territorios, las distintas comunidades autónomas quieran mejorar su posición. Esto es natural. También lo hago yo. En relación a Cataluña, ¿no?
0: Dos fechas a tener en cuenta en la agenda informativa de la semana que viene. La consejera de Administración Pública avanza que el lunes se va a reunir con los sindicatos para empezar la negociación de la subida salarial de los empleados de Administración General y del SES.
6: El lunes nos vamos a sentar con cifras, con resultados encima de la mesa. ¿Para qué? Para intentar contrarrestar todos esos años de inacción socialista.
3: Y otra reunión prevista para la próxima semana, el viernes día 25, la Junta mantendrá un encuentro con las empresas de transporte escolar para garantizar este servicio durante todo el curso. Como saben, temporalmente las rutas se adjudicaron mediante contratos de emergencia por un retraso en la licitación del concurso.
0: Pero los momentos más tensos del pleno se producían durante la comparecencia de la consejera de Salud, Sara García Espada, que ha defendido su gestión y ha informado de una deuda pendiente del anterior gobierno socialista con Quirón por 270.000 euros por derivación de pacientes. El PSOE respondía acusando al gobierno regional de mermar la sanidad pública favoreciendo a la privada.
7: ¿Por qué tenemos que iniciar un expediente de reconocimiento de deuda a cargo del presupuesto del 2026 para abonar una deuda oculta por el gobierno socialista por derivaciones hechas a Quirón Salud fuera de los contratos de Galeno y Paracelso legalmente establecidos?
8: Yo no voy a hablar de los 272.000 euros, yo le voy a hablar de los millones de euros que usted está dilapidando del dinero público para colapsar la sanidad y engordar la sanidad privada en Extremadura.
0: Y hoy el consejero de Agricultura ha reconocido las dificultades que están atravesando sectores como el cereal, el arroz o la miel. Juan José García responsabiliza al gobierno central, dice que la Junta está estudiando medidas, pero de momento no las concreta.
9: Porque nosotros aquí solamente podemos poner tiritas. El auténtico responsable es el Gobierno de España. Dicho esto, estamos estudiando la posibilidad de dar ayuda al sector del cereal, al sector del arroz y al sector apícola.
0: Y Extremadura se mantiene como la región más segura de España, con una tasa de 35 delitos por cada 1.000 habitantes.
3: Los delitos contra la libertad sexual se mantienen, pero los relacionados con malos tratos en el ámbito familiar aumentan un 4,5%. También suben un 6% los fraudes informáticos.
0: En la previsión del tiempo siguen bajando las temperaturas máximas. Hoy no pasaremos de los 32 grados en Badajoz, una situación de calma que contrasta con lo que está ocurriendo en el este del país, con aviso rojo por lluvias y tormentas en el campo de Cartagena, en Mazarrón, en la comunidad de Murcia. Y pendientes, eso sí, aquí de un incendio en Río Lobos. Están actuando 3 medios aéreos, 21 efectivos, tanto del Infoes como del Ministerio de Transición Ecológica.
3: Y sepamos también cómo se circula hasta ahora por los viales extremeños. Dirección General de Tráfico, José Antonio Pedrosa. Buenas tardes.
10: ¿Qué tal? Muy buenas tardes. Pues a esta hora le vamos a pedir especial precaución, ya que van a encontrar complicaciones en la A66 en el entorno de Zafra, ya en dirección Sevilla, por unas obras que están complicando la circulación ya en estos momentos. Al margen de ello, en el resto de carreteras, por el momento, se circula con normalidad, sin grandes incidencias y con tráfico fluido y cómodo, como siempre.

0: el técnico Natanael Torrecillas. Y pasaremos también por toda la agenda polideportiva para, por ejemplo, ver cómo le fue en el Ironman 70.3 de Niza a la alburquerqueña Nieve Gemio. Lo contamos a las 3 y cuarto en Zona Mixta.
1: Gracias, Alex. Y en Cultura hoy comienza el Festival de Música Irlandesa Irish Flat en Cáceres con los conciertos de Borboreta y JDC.
2: ¿Y más claves informativas para esta tarde en Extremadura?
1: El Instituto de Arqueología de Mérida celebra el Día de Maximiliano Macías. En Badajoz se inaugura el año jubilar con motivo del 750 aniversario de la consagración de la catedral. También en Badajoz se entregan los premios PYME del año de la provincia.
2: En las próximas horas, Ricardo Cabezas va a presentar su dimisión como diputado en la Asamblea y Francisco Martos lo hará como alcalde de Castuera, una decisión que llega después de las aclaraciones realizadas por la Audiencia Provincial de Badajoz a la sentencia del denominado caso Azagra.
1: Así lo ha confirmado el secretario general del PSOE de Extremadura, Álvaro Sánchez Cotrín, a quien ha señalado que ambos cargos públicos dejarán sus responsabilidades de forma inminente.
3: Y les digo que en las próximas horas presentarán su renuncia tal como ellos ya habían anunciado. Y a partir de aquí, que sigan ejerciendo su derecho de defensa, porque creemos en la justicia, en la independencia, pero también creemos en que los procedimientos de derecho a la defensa puedan hacerse hasta el final.
1: Por otra parte, Sánchez Cotrina no entra a valorar la decisión de la Diputación de Badajoz de no reclamar los sueldos percibidos por David Sánchez y uno de sus colaboradores, aunque señala que la institución mantiene la misma postura que ha defendido hasta ahora.
2: Y ahí, Esther, otra novedad en relación a este caso, porque Hazte Oír y Manos Limpias preparan nuevas querellas contra Miguel Ángel Gallardo, en este caso por la contratación de Luis Carrero a la Diputación de Badajoz, nos acaban de confirmar.
1: La Audiencia Provincial dejó ayer abierta la posibilidad de emprender acciones por estos hechos que quedaron fuera del juicio por la causa de David Sánchez. Manos Limpias ha pedido expresamente que se reservaran esas acciones en el auto de aclaración de la sentencia. Hazte Oír ya ha presentado su querella por posible prevaricación administrativa y Manos Limpias tiene previsto hacer lo mismo. El foco está en la creación de una plaza para Carrero, colaborador del hermano del presidente del Gobierno, que según recoge la sentencia carecía de funciones y estaba destinada a apoyarle en sus proyectos operísticos. La posible nueva vía judicial llega después de que este bloque de hechos se retirara del juicio al considerar la sala que Gallardo no había sido interrogado durante la instrucción sobre esta cuestión. Ahora las acusaciones populares podrán plantear esas acciones de forma independiente. Hazte Oír también ha recurrido a la sentencia ante el Tribunal Superior de Justicia de Extremadura y reclama, entre otras cuestiones, la devolución de los salarios percibidos por David Sánchez y Luis Carrero.
2: Pues de eso ha hablado hoy Vox. Ha criticado la decisión de la Diputación de no reclamar esos sueldos. El diputado Ángel Pelayo Gordillo recuerda que fue su partido el que exigió la devolución y lamenta que la institución provincial lo haya rechazado mientras exige a los ciudadanos el pago puntual de tasas e impuestos.
4: Porque no es del señor Sánchez ese dinero, de don David Sánchez, es de los extremeños. Y con 340.000 euros en los pueblos de Extremadura se pueden hacer muchas cosas. Nos pertenece a nosotros, a los pacenses. Por lo tanto, debes devolver el dinero, ya que no lo tienen la dignidad suficiente para hacerlo voluntariamente, pues al menos que las instituciones se lo reclamen, como harían con cualquier otro extremeño que no cumpliera con sus obligaciones tributarias.
2: Y hoy en Canal Extremadura Radio hemos tenido acceso al escrito remitido por la magistrada Beatriz Viesma a la Audiencia Nacional, en el que describe un episodio dentro de la investigación sobre la presunta trama vinculada a Leire Díez, en concreto la existencia, supuesta existencia de contactos con personas externas relacionadas con un clan de narcotráfico asentada en Badajoz, yo con el fin de actuar contra ella. ¿Qué dice el escrito, Nuria Labrador?
5: El documento presentado para solicitar su personación como acusación particular sostiene que la jueza fue objetivo directo de la organización investigada. El informe de la UCO lo recoge literalmente. Otra de las líneas de actuación desarrolladas por la organización tenía como objetivo a la magistrada Beatriz Viezma Rojano. Según el escrito, la trama habría desplegado una estrategia para apartarla del caso que instruía contra David Sánchez Perezón, mediante intentos de personación, recusación y una campaña de presión pública. Pero el punto más delicado es cuando la magistrada expone que, según la investigación, se detectaron aproximaciones promovidas por el grupo criminal investigado hacia personas vinculadas a un conocido clan de narcotráfico de la ciudad. El documento habla de contactos promovidos por el supuesto grupo criminal investigado con personas vinculadas a un conocido clan asentado en la ciudad de Badajoz con la finalidad de actuar contra la magistrada. La jueza advierte de que estos hechos, cuyo alcance deberá determinar la investigación, podrían haber comprometido su seguridad personal, además de su independencia como instructora. El escrito también detalla que la trama habría coordinado denuncias, quejas y publicaciones para desacreditarla.

0: y que incluso se debatió una estrategia para promover su recusación desde dentro del procedimiento.
1: Pues vamos a seguir los tribunales, pero cambiando radicalmente de asunto, porque 3 días después de la reconstrucción del caso Francisca Cadenas en Hornachos, la defensa de los dos hermanos investigados anuncia que van a pedir una segunda reconstrucción del crimen cuando ya se abra el juicio, una segunda reconstrucción en la que el autor confeso sí participará. Es lo que nos ha contado José Duarte, su abogado. Avanza que volverá a pedir la puesta en libertad de Manuel. Beatriz Rosado.
2: Aunque los dos detenidos fueron citados para la reconstrucción del crimen, solo Manuel participó. Julián, que ya confesó ser el único autor material ante la Guardia Civil y el juez, prefiere reservarse para explicar qué sucedió aquella noche ante los 9 miembros del jurado popular. Su abogado José Duarte ha avanzado a esta casa que pedirán una segunda reconstrucción del crimen cuando se abra el juicio.
3: Lógicamente cambia, que no es lo mismo ver algo que te lo cuenten. Los miembros del jurado, si no van, pues se lo están contando. Pero si van, lo ven ellos, y lo ven a Julián directamente.
2: Duarte sostiene que no hay restos biológicos ni indicios que vinculen a Manuel, el otro investigado, con el crimen, que la UCO siempre dirigió la investigación contra Julián. Por eso volverán a pedir su puesta en libertad. La defensa espera aún diligencias claves, como el volcado de los dos móviles rotos y el informe de medicina legal antes del final de la instrucción.
1: Se ha celebrado pleno en la Asamblea y de esa sesión, más allá de la confrontación política, que evidentemente también contaremos, salen dos fechas en la agenda informativa de la semana que viene. El lunes, la consejera de Administración Pública y Hacienda, Elena Manzano, se va a reunir con los sindicatos para abordar la situación de los empleados públicos e iniciar la negociación para avanzar en la negociación salarial en Administración General y en el SES.
4: El lunes nos vamos a sentar con cifras, con resultados encima de la mesa. ¿Para qué? Para intentar contrarrestar todos esos años de inacción socialista.
1: Y también la semana que viene, reunión el viernes, para hablar en este caso con las empresas de transporte escolar, una vez que el curso ha comenzado con normalidad, pero queda pendiente todavía la concesión del nuevo contrato. Hoy la consejera de Educación ha comparecido a petición propia para hablar del inicio del curso. Gobierno y oposición han discrepado sobre la gestión de ese transporte escolar. Luis Moral.
5: Ha crecido la cifra de docentes. Buscan mejoras para ello. Se aprovecha el menor número de alumnos para bajar ratios. Siguen los planes para climatizar las aulas. La consejera defiende la escuela rural.
6: Una educación que use la tecnología sin olvidar que enseñar es una relación humana, que valore a sus docentes, que cuide a las familias y que convierta a la escuela rural en una garantía de igualdad territorial.
5: El PSOE califica de chapuza la gestión del transporte escolar. Unidas por Extremadura habla de caos y falta de transparencia. Y el PP defiende la gestión. Lara Garlito, Nerea Fernández y Agustín Delgado.
7: Reconozco que tiene muchísimo mérito hacer de la urgencia, de la emergencia, de la tensión, de la incertidumbre, la absoluta normalidad. Un gobierno tiene que prever.
8: ¿Cómo no vuelve a pasar con una buena estructuración y planificación que vemos que no ha habido? Se han hecho contratos de urgencia, lo que viene siendo además una cosa que es a dedo.
9: Yo entiendo que su política sea la de hacer ruido, pero aquí tuvieron un pequeño problema, que los autobuses llegaron y que la ruta comenzara a funcionar y que los alumnos llegaran a su centro. Y esto, señoría, no es una valoración, estos son hechos.
5: El viernes 25 la consejera se reunirá con el sector para definir el rumbo del servicio. Beatriz Muñoz, de Vox, alude a la supresión de los cursos de árabe como señal de la buena salud del gobierno de coalición.
10: Y funciona porque hoy se ha eliminado la lengua árabe y la cultura marroquí de nuestros colegios.
5: La Junta subraya el récord de cursos en FP, el refuerzo de la dual, la conciliación con comedores escolares y centros de día y la gratuidad de todo el ciclo de 0 a 3 años.
1: También dos visiones diferentes expresadas en el Pleno sobre la situación de la sanidad en Extremadura tras la comparecencia de la consejera Sara García Espada, que por cierto avanzaba una deuda pendiente del anterior gobierno socialista con Quirón por 270.000 euros. El PSOE ha criticado a la Junta por mermar la sanidad pública para favorecer a la privada. Resume todo lo dicho Esther Sánchez.
11: Urgencias hospitalarias que durante el verano han sufrido la presión añadida derivada de los retrasos en atención primaria. Esto es lo que denunciaban el PSOE y Unidas por Extremadura. Aseguran que la falta de planificación del SES y los tiempos de espera en los consultorios han desbordado las urgencias de los hospitales, que están infradotadas en personal. Escuchamos a José Antonio González Frutos y a Isabel Gil Rosiña, también a María Jesús Salvatierra, junto a la respuesta de la consejera Sara García Espada, quien apunta a que el origen de las listas de espera no es solo la derivación por la atención primaria.
12: La situación de las urgencias es el espejo del estado de la sanidad pública en Extremadura. Cuando las urgencias se saturan, ¿qué revelan? ¿Que el resto de los sistemas se están saturando?
13: Y cuando un ciudadano de Barcarrota, de Carmonita o de La Vera está malo y tiene que esperar 14 o 15 días a que la atienda el médico, acaba yendo a los servicios de urgencias del hospital o llama al 112, como está ocurriendo.
14: Ustedes mismos reconocen que en junio de 2026 bajó el número de pacientes en lista de espera y días de demora en atención especializada.
15: La lista de espera quirúrgica, señor González, claro, es que heredamos la peor lista de espera de España. Y además encontramos en el cajón, que ahora sabemos que están las facturas ocultas del PSOE a Quirón, encontramos a 25.346 extremeños ocultos.
11: Otro de los aspectos sobre los que la oposición ha pedido respuestas ha sido la situación de los servicios de oncología de las áreas de salud de Mérida y de Don Benito. Desde el Partido Popular, la diputada Margarita Núñez ha pedido a la oposición que deje de alarmar porque las plantillas están completas.
16: El servicio de oncología de Mérida y de Don Benito Villanueva está completo, está funcionando todos los días y no hay demora. Así que dejen de alarmar y dejen de asustar.
11: Un pleno en el que la titular de Sanidad ha afeado a la oposición que no mencionen en ningún momento el colapso sanitario que está provocando la huelga de médicos derivada del Estatuto Marco, además de acusar al PSOE de ocultar facturas a Quirón Salud por valor de más de 270.000 euros.
1: El pleno también ha debatido dos iniciativas relacionadas con la crisis de Ceuta, pero contrarias en sus fundamentos. Una de Unidas por Extremadura, que rechaza reforzar la cooperación institucional, reforzar esa cooperación, dotar la acogida temporal de inmigrantes y proteger la infancia, y la otra del PP, que pide al Gobierno de España reconocer la gravedad de los acontecimientos, activar los mecanismos previstos en la Ley de Seguridad Nacional y aprobar un plan estatal para recuperar allí la normalidad. Está lejos la situación de la normalidad en Ceuta. Hoy la Audiencia Nacional ha mantenido paralizado provisionalmente el campamento del puerto, mientras Bruselas analiza hoy la respuesta española. Jorge Solís.
17: El recinto estaba preparado para abrir hoy y alojar a unos 1.800 migrantes que permanecen en las calles y playas de la ciudad, pero la Audiencia Nacional ha solicitado al Gobierno el expediente de cesión de las parcelas antes de decidir sobre las medidas cautelarísimas reclamadas por el Sindicato Unificado de Policía. El SUB cuestiona las condiciones de seguridad, mientras que el Gobierno defiende que el recinto dispone de vigilancia, agua, saneamiento y oficinas para identificar a los migrantes. El ministro de Transportes, Óscar Puente, espera una resolución hoy o mañana y reconoce que será difícil encontrar otro emplazamiento si la suspensión se mantiene.
18: Las alternativas al puerto. Bueno, no sé si se es consciente de las dimensiones de Ceuta. Es que las posibilidades son muy limitadas. El irnos al puerto no es un capricho. Y se acordó con el gobierno ceutí que esas dos parcelas eran idóneas. Por tanto, no es fácil encontrar alternativas.
17: Por otro lado, el comisario europeo de Interior se reúne hoy con representantes del Gobierno y con el líder del PP para abordar la crisis. Además, el Parlamento Europeo debate una resolución sobre la entrada masiva y la protección de las fronteras comunitarias.
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1: El nuevo modelo de financiación autonómica ha centrado el encuentro que hoy ha mantenido el presidente catalán y secretario general de los socialistas catalanes, Salvador Illa, con el líder del PSOE extremeño, Álvaro Sánchez Cotrina, que le ha mostrado su rechazo a un modelo que a su juicio perjudica los intereses de Extremadura. Isaac Casilda.
20: El presidente catalán, Salvador Illa, ayer defendía que el nuevo modelo de financiación autonómica es beneficioso para todas las comunidades. Hoy, tras su encuentro con el líder del PSOE extremeño, matizaba su posición y ha señalado que entiende que los distintos territorios quieran plantear propuestas para mejorar el modelo.
21: Lo que yo no soy capaz de entender es que hay una crítica, una descalificación por parte de las formaciones políticas sin ser capaces de ofrecer una alternativa.
20: Un modelo de financiación que rechaza el Ejecutivo extremeño y que de plano también rechaza el secretario general de los socialistas extremeños. Álvaro Sánchez Cotrina reclama un mejor modelo de financiación para Extremadura, al tiempo que exige a la Junta que se siente a negociar con el Gobierno central un sistema de financiación que responda a las necesidades reales del territorio.
22: Profundizar en el debate parlamentario en cuáles son aquellas aristas que nosotros entendemos que tienen que recogerse en el sistema de financiación. Para eso está el Parlamento, para eso está la discusión política y no sencillamente para polarizar con aquellos territorios en los que aparentemente podemos sacarle un rédito electoral.
20: Un encuentro enmarcado en el viaje de Salvador Illa a Extremadura con motivo de la Diada. Previamente, el presidente de la Generalitat ha participado en la firma de un convenio de colaboración entre el Teatro Romano de Mérida y el Teatro Tárraco de Tarragona. Un acuerdo que busca mejorar la conservación del patrimonio, favorecer el intercambio de conocimientos y la cooperación cultural y divulgativa, además de impulsar la proyección social de ambos monumentos.
1: Y estos días, representantes locales y regionales de la Unión Europea preparan en Cáceres una posición común para defender su participación en la gestión de los fondos de cohesión a partir del año 2028. Durante la inauguración de ese encuentro, la presidenta de la Junta, María Guardiola, ha aprovechado para promocionar la candidatura de Cáceres como capital europea de la cultura en el año 2031. Jorge Solís.
17: El encuentro no decide el presupuesto comunitario, ni cuánto dinero recibirá cada territorio, pero sus conclusiones servirán para fijar la posición común del Comité Europeo de las Regiones ante las instituciones europeas que tienen que negociar las cuentas para el periodo 2028-2034. La presidenta extremeña ha reclamado una política de cohesión que no deje a nadie atrás. María Guardiola.
0: Desde aquí, desde Extremadura, defendemos una visión de una Europa que no deje a ninguna región atrás, que reconozca el potencial de todos sus territorios y que siga confiando en las regiones y en las ciudades como socios imprescindibles para alcanzar los objetivos comunes.
17: Por su parte, el presidente de COTER, Vasco Alves Cordeiro, advierte de que no solamente está en juego el reparto del dinero, sino también el papel de las regiones y los municipios en su gestión.
2: What is proposed? It's much more than a budget.
17: Durante la apertura, Guardiola ha presentado el patrimonio, la cultura y la identidad europea de Cáceres como argumentos de su candidatura a la capital europea de la cultura en 2031. El encuentro va a continuar este viernes con una conferencia sobre la competitividad regional y el futuro de la cooperación territorial.
1: Este año se va a adelantar a agricultores y ganaderos de la región el pago de las ayudas de la PAC un poco más. Es uno de los beneficios que está reportando la puesta en marcha de medidas de simplificación administrativa en la Junta, que también van a redundar, por ejemplo, en el cobro de las ayudas a los afectados por los incendios. De esa simplificación administrativa y de la digitalización se ha abordado hoy un encuentro, se ha centrado hoy un encuentro en Cáceres con la Cámara de Comercio. Ha participado más de medio centenar de pequeñas y medianas empresas. Mabel Sánchez.
3: La nueva Ley de Simplificación Administrativa de Extremadura, que pretende reducir la complejidad normativa y burocrática tanto a la ciudadanía como a la empresa, aún no ha sido aprobada, pero ya se han implementado 700 medidas que están dando sus frutos, ha destacado Juan Carlos Preciado, secretario general de Transformación Digital e Inteligencia Artificial.
23: Vamos a adelantar en calendario el pago de las ayudas de la PAC, por ejemplo, a nuestros agricultores, que por primera vez se va a adelantar considerablemente al calendario, o también los trámites súper simplificados que hemos puesto a disposición para paliar los efectos de los incendios que hemos tenido recientemente en Extremadura, para no trasladar ese laberinto administrativo a los ciudadanos y a las empresas y precisamente simplificar de forma inteligente la relación de los ciudadanos con la administración.
3: También repercute en el ciudadano que ha visto, dice, cómo se ha reducido en menos de la mitad el tiempo para resolver sus trámites. Pero también la digitalización está favoreciendo a la PYME extremeña, a la que no da miedo la inteligencia artificial. Gabriel Román es el presidente de la Cámara de Comercio de Cáceres.
24: La IA se ha incorporado recientemente, todavía es una herramienta que es muy poderosa, muy buena, y es tan incipiente la implementación que ahora solamente crea cosas buenas.
3: Un 15% de empresas extremeñas con más de 10 trabajadores ya ha incorporado la IA. Además, el sector digital supuso el año pasado uno de cada 5 empleos generados en la región.
1: Hoy el sindicato UGT ha valorado la inversión que el gobierno anuncia en el aeropuerto de Badajoz, algo más de 5 millones de euros en 5 años, y que incluyen un estudio, de momento solo un estudio, sobre la instalación de un sistema antiniebla que evite cancelaciones y retrasos. Desde el sindicato mantienen su propuesta de adelantar horarios, ha destacado nuestro informativo Primera Hora Pedro Cordobés, el responsable del sector aéreo.
25: La solución podría estar en volver atrás, años atrás, donde los aviones de la compañía Nostrum dormían en el aeropuerto. Por lo tanto, adelantaban su salida y los problemas de la niebla eran menores. Era una solución que propusimos desde UGT. No sé si se está estudiando o se está negociando en el próximo convenio que se va a realizar con la compañía.
1: Y con una tasa de 35 delitos por cada 1.000 habitantes, Extremadura se mantiene como la región más segura de España, según los datos de criminalidad del primer semestre del año que acaba de publicar el Ministerio del Interior. El número de delitos aquí superó los 18.000. Hablamos de un incremento del 3,4%. En cuanto al tipo de delito, la cibercriminalidad aumenta un 2%, pero sobre todo suben las estafas informáticas, un 6%. Los delitos de malos tratos se incrementan un 4,5%. Los cometidos contra la libertad sexual se mantienen respecto al periodo anterior con un total de 180. Vamos con noticias del campo y el consejero de Agricultura, Juan José García, ha responsabilizado al gobierno central de la situación que atraviesa el campo, sobre todo algunos sectores como puede ser el cereal, el arroz o la miel. Dice que la Junta está estudiando medidas, pero de momento no las concreta. Encarna Medina.
4: García considera que las políticas de importaciones de terceros países, el Pacto Verde y los elevados costes de producción están poniendo al sector en una situación muy complicada. Insiste en que el origen del problema está en las políticas del Gobierno de España y que desde la Consejería poco más pueden hacer que intentar amortiguar sus consecuencias.

0: que lo que tenemos enfrente es un auténtico cáncer provocado por el Gobierno de España y por Europa, y es muy difícil desde la Junta de Extremadura intentar solucionar esta situación creada durante todos estos años con tiritas, porque nosotros aquí solamente podemos poner tiritas.
1: El consejero de Agricultura avanza que se estudia la posibilidad de apoyar económicamente al cereal, al arroz y a los apicultores.
0: Estamos estudiando la posibilidad de dar ayuda al sector del cereal, al sector del arroz y al sector apícola, que están pasando verdaderas dificultades por las políticas medioambientalistas fanáticas y otras políticas del Gobierno de España. En breve tendrán noticias.
1: García asegura que las posibles ayudas se concretarán próximamente.
2: Hablamos de otro sector, el de la aceituna. UPAUCE exige a la Junta inspecciones inmediatas para evitar que se pague por debajo de los costes de producción ahora que comienza la campaña. Anuncian denuncias ante la AICA por posibles incumplimientos de la ley de la cadena alimentaria. Alerta que los precios en este inicio de campaña ponen en riesgo la rentabilidad de miles de explotaciones. ¿Y saben qué novedades en el regadío de Tierra de Barros? Ayer se anunciaban ante la comunidad de regantes. La idea de la Junta es empezar ya las primeras obras en enero de 2027, el año que viene, para que la DIA no caduque. Hay una partida de 20 millones este año. El presidente de la comunidad de regantes, Isidro Hurtado, espera que ese optimismo se fragüe en un mayor número de solicitudes de agricultores interesados. Los regantes tienen hasta mediados de octubre para comunicar si siguen adelante con el proyecto y qué superficie quieren incorporar.
3: Que es lo que hemos dicho siempre, ¿no? Que el agricultor o nuestro asociado lo que quiera ver es algún tipo de obra, algún comienzo de que se hagan las cosas, ¿no? Y si eso se ve, pues bueno, pues yo creo que el agricultor volverá de nuevo a creer en el proyecto.
2: Y Badajoz acoge un foro dedicado a la peste porcina africana. El encuentro quiere ofrecer una respuesta a la preocupación por la reaparición de la enfermedad en Cataluña. Hay allí 67 focos activos. Extremadura está libre de momento. Saben que sufrió en los años 60 las consecuencias y costó 30 años erradicarla. No hay que bajar la guardia. Nos ha contado José Marín, el presidente del Colegio de Veterinarios de Badajoz y director del Laboratorio de Sanidad Animal.
4: En principio está controlada, pero yo siempre digo una cosa que se tenía que haber hecho y que no se ha hecho, que es hacer un poco lo que hicimos nosotros. Ese vaciado de un radio determinado de la población de jabalíes.
2: Y es que el jabalí es el principal vector de la enfermedad, de ahí el mayor riesgo que está sobre todo en las explotaciones en extensivo.
4: Porque aunque la enfermedad afecte a las explotaciones intensivas, digamos que de alguna manera son más controlables, ¿no? Los vacíos sanitarios, condiciones de bioseguridad y eso es más fácil de llevar a cabo y de erradicar, pero que aparezca en el extensivo donde están los vectores, garrapatas, insectos, hematófagos, y donde está sobre todo la fauna silvestre, en este caso el jabalí, es muy difícil controlar eso.
2: Y el Parlamento Regional ha rechazado una propuesta de impulso del Grupo Socialista, instando a la Junta a tomar medidas para compensar el encarecimiento de los fertilizantes, entre otras iniciativas. El diputado socialista Manuel Mejías pedía un esfuerzo a la Junta.
5: Que Extremadura no se puede quedar al margen. Además, lo está reclamando el sector, se lo están pidiendo ahora mismo, en la puerta de la presidencia de la Junta de Extremadura. Escuchen a los agricultores y voten a favor de los agricultores.
2: Son las 2:30, estamos contando noticias en la radio pública extremeña. Momento para recopilar precisamente lo más destacado de la actualidad en esta jornada de jueves.
6: Ricardo Cabezas y Francisco Martos dimitirán en las próximas horas como diputado provincial y alcalde de Castuera, respectivamente. Lo harán una vez que la Audiencia Provincial ha aclarado el alcance de la sentencia condenatoria por la contratación de David Sánchez en la Diputación de Badajoz. Una aclaración que ratifica la inhabilitación de ambos para ejercer cargo público.
2: Otra novedad sobre este caso, porque Hace Oír y Manos Limpias confirman a Canal Extremadura Radio que volverán a querellarse contra Miguel Ángel Gallardo, el expresidente de la Diputación, esta vez por la contratación de Luis Carrero, amigo de David Sánchez.
6: La consejera de Administración Pública avanza que el lunes se reunirá con los sindicatos para empezar la negociación para la subida salarial de todos los empleados públicos de Administración General y el SES.
2: Y otra reunión prevista para la próxima semana, el viernes 25, la Junta mantendrá un encuentro con las empresas de transporte escolar para tratar de garantizar el servicio este curso y el próximo. Como saben, temporalmente las rutas se adjudicaron por contratos de emergencia por un retraso de la licitación del concurso. La Junta abre el plazo para recibir sugerencias de cara a modificar las leyes de caza y de pesca. Lo acaba de denunciar el consejero de Agricultura en la inauguración de FECIEX, la Feria de la Caza, la Pesca y la Naturaleza Ibérica, que se celebra en IFEBA, en Badajoz, hasta el domingo. La exposición central muestra por primera vez al público la colección de los duques de Cardona, de Ciencias Naturales. Y además, seguro que ha habido mucha prensa de corazón por allí con algunas caras conocidas. Nina Flores, buenas tardes.
7: Buenas tardes. Un mes, del 1 al 31 de octubre, es el plazo que marca la Junta para recibir todas esas sugerencias de quienes, dice el consejero, conocen de primera mano estos sectores, caza y pesca, campo y ríos fundamentales para nuestra región. Juan José García.
8: Queremos una normativa más cercana que facilite la actividad de quienes cumplen las normas, que esto es fundamental, facilitar la actividad de quien cumple las normas que todos nos hemos dado y que permita seguir impulsando la caza social y la pesca en nuestra región.
7: Muchos de esos pescadores y cazadores pasarán por FECIEX hasta el domingo. La feria ofrece más de un centenar de actividades, exhibiciones, concursos, gastronomía con carne de caza como protagonista, barra nocturna o un festival para los jóvenes cazadores. Y como apuntabas, como esa exposición central de la colección privada de los duques de Cardona. Casilda Fernández de Córdoba es su propietaria actual.
9: La colección son 204 dioramas con cerca de 500 aves. Por desgracia, por transporte y por espacio y todo, solamente se ha podido traer un tercio. Y es la mejor colección de rapaces del mundo y es absolutamente repetible. Hoy en día están todas protegidas. Incluso en la colección hay un ave extinta. Es un Buteo desertorum, que es una águila africana.
7: La duquesa ha estado acompañada en la inauguración, entre otros por la exministra Dolores de Cospedal, Carmen Lomana o el aristócrata Luis Medina. FECIEX, como decimos, estará abierto hasta el domingo en horario de 10 de la mañana a 9 de la noche.
2: Gracias, Nina. Y unas 400.000 personas en España tienen baja visión, 8.000 aquí en Extremadura, 11 creados una nueva fundación, Baja Visión, para facilitar su día a día y para dar respuesta a necesidades que muchas veces pasan desapercibidas, Encarna.
1: La fundación nació hace alrededor de año y medio para atender a personas que no tienen una ceguera total, pero sí una pérdida de visión que les dificulta actividades tan cotidianas como leer las etiquetas de un producto o identificar el nombre de una calle. Para ellas ofrece distintos recursos digitales y la creación de una red de centros de optometría especializados en baja visión. En Extremadura ya hay uno aprobado y otros tres están en procesos de valoración, con el objetivo de garantizar que estas personas reciban las ayudas ópticas que necesiten. Adonai Viera es presidente de la Fundación 11 Baja Visión.
10: Detectábamos que había un colectivo muy amplio de la población, hasta 400.000 personas en España y más de 8.500 en la comunidad de Extremadura, que sí tiene dificultades en su día a día derivadas de esa discapacidad visual. Dificultades que pueden tener soluciones relativamente sencillas, pero que si no te las cuentan, te generan problemas muy complejos.
1: Para acceder a estos recursos es necesario registrarse en la página web fundacion11bajavision.es y presentar el certificado de discapacidad de al menos un 33% junto con un informe oftalmológico. Para quienes tengan dificultades para realizar el trámite, la Fundación ofrece también atención telefónica.
2: Les contamos algunas noticias más. Y recuerden, el precio de la vivienda ha subido un 12,5% en el segundo trimestre del año en España. Cuesta de media el metro cuadrado 2.355. Aquí somos casi unos afortunados, podemos hacer la excepción. Única comunidad donde el metro cuadrado sigue por debajo de los 1.000 euros, aunque se queda en 996. Y el próximo día 27 de septiembre es el Día Mundial del Turismo y para celebrarlo, la Diputación de Badajoz ha presentado una serie de actividades. Son rutas temáticas teatralizadas por distintas comarcas. 6 propuestas, la primera ese mismo día 27 en la comarca de La Serena. Ala Belén Valls es la diputada responsable del área de turismo.
11: 6 experiencias que no quieren ser simplemente 6 rutas, sino que queremos que sean 6 maneras diferentes de mirar a nuestra provincia. 6 invitaciones a descubrir territorios que quizás conocemos de nombre, pero que todavía tienen mucho que enseñarnos. Y creo que merece la pena detenernos, aunque sea brevemente, en lo que hay detrás de cada una de ellas.
2: Y hablando de atractivos turísticos, en Badajoz está todo listo en la catedral para abrir esta tarde la Puerta Santa e inaugurar el año jubilar. Nina Flores.
7: La ceremonia comenzará a las 7:30 con una procesión desde el arzobispado hacia esa Puerta Santa que abrirá el arzobispo José Rodríguez Carballo. Se estrenará en ese momento el himno compuesto para esta ocasión por Alfonso Calvo y Pedro Monti. A partir de aquí, todo un año de actividades para poner en valor la catedral desde el punto de vista patrimonial, cultural y cristiano. Juan Román, fabriquero de la catedral.
12: Se celebra que el día 10.

0: 17 de septiembre de 1276 tuvo lugar la consagración de la catedral, que inaugura el culto dentro de la catedral. Lo vamos a celebrar hasta el 17 de septiembre de 2027, por tanto, un año entero, porque nos parece que es importante el reconocer no solamente aquel acontecimiento, sino lo que ha supuesto la catedral como edificio y como institución en la ciudad y en el territorio a lo largo de estos 750 años.
1: Entre las actividades más inmediatas, por ejemplo, este sábado, el claustro se abre por primera vez a los participantes del concurso de pintura al aire libre Ciudad de Badajoz, y el próximo jueves tocará en la catedral también por primera vez la Orquesta de Extremadura.
2: En Cáceres, el Pleno Municipal ha aprobado hoy una bajada de impuestos. Mabel Sánchez.
3: Contempla una reducción del tipo impositivo del IBI, tanto en el tipo general como mediante la supresión del incremento del 1% aplicado al sector empresarial. También recoge una reducción del impuesto sobre vehículos de tracción mecánica. Se trataba de un compromiso del alcalde con la ciudad, ha destacado Ángel Orgaz, portavoz del Gobierno Municipal y concejal de Economía.
4: La situación económica y financiera del Ayuntamiento afortunadamente es muy buena. En esta legislatura tenemos el presupuesto más alto de la historia de nuestra ciudad. Tenemos un nivel de deuda cero, hemos acabado con la deuda del Ayuntamiento y además también tenemos el nivel más alto de recaudación de la historia. Por lo tanto, esto permite que el dinero esté en el bolsillo de los ciudadanos y podamos abordar bajadas de impuestos como esta.
3: La propuesta del Gobierno Municipal del PP ha salido adelante con 13 votos a favor y 12 en contra.
2: Y con el curso apenas comenzado, Mérida ya piensa que una de sus fiestas grandes, todavía hay que esperar el carnaval romano. Hay que preparar ambiente y reconocimiento. Uno de los más esperados, las Turutas de Oro, sobre el plazo para la presentación de candidaturas. Nuria Labrador.
5: Es uno de los reconocimientos más queridos y arraigados, que llega ya a su 24ª edición. Con las Turutas de Oro del Carnaval Romano se valora la dedicación, el esfuerzo y el compromiso en diferentes ámbitos. Como dices, acaba de abrirse plazo para enviar candidaturas hasta el 14 de octubre, justo un mes antes de la gala de celebración. Ana Aragoneses es la delegada de festejos.
6: Se van a entregar en una gala que se va a celebrar el 14 de noviembre en el Teatro María Luisa, y tienen hasta el 14 de octubre para poder presentar y remitir las candidaturas, tanto en la categoría individual como en la colectiva, al correo de festejos.
5: Un carnaval que proyecta la imagen de la capital al mundo, y para eso es fundamental saber otras lenguas. En ello está la Escuela Oficial de Idiomas, que se ha adelantado hoy al Día Europeo de las Lenguas del 26 para darse a conocer saliendo a la calle Santa Eulalia. Juanma Pérez es su director.
7: Es que el día 26 ya no podemos hablar mucho de nuestra escuela porque no todos nuestros plazos habrán terminado. Entonces, informarles de, mira, tenemos esta oferta aquí.
5: Y bueno, ya que estamos por la zona, conviene saber que está en marcha hasta el sábado un nuevo outlet urbano de la mano de la Asociación de Comerciantes Emérita Augusta, con descuentos especiales que tratan de atraer apoyo hacia el comercio local.
2: Y en Plasencia, FAT organiza actividades con motivo del Día del Alzheimer, que es el próximo lunes. Jimena Matías.
8: El 21 de septiembre se conmemora el Día Mundial del Alzheimer. Con este motivo, la Asociación AFADS Norte de Cáceres invita a los placentinos a participar en las actividades que tiene previstas: un acto institucional el lunes, mesas informativas y un mercadillo solidario el martes y el miércoles. El Café del Alzheimer, con entrega de premios. Esta edición se reconoce a la Asociación Cultural de Aldehuela. Y el viernes celebran un paseo, una visita guiada. Para estas dos últimas citas es necesario inscripción. Todo con el objetivo de concienciar sobre una enfermedad que está cada vez más presente. María Climent es gerente.
9: Que es que el Alzheimer deje de ser una enfermedad a la que lleguemos tarde, que no lleguemos tarde al diagnóstico, ni a los apoyos, ni a la familia, ni a las nuevas oportunidades. O sea, ya el no ya no es respuesta, ni tampoco un ya veremos o no estamos preparados. La respuesta tiene que ser avanzar, avanzar junto a la persona con Alzheimer, viva donde viva.
8: AFADS trabaja con unas 400 familias del norte de Extremadura y cuenta con 7 profesionales. De otro lado, este fin de semana se celebra una regata en el embalse de Gabriel y Galán en memoria del periodista placentino Antonio Sánchez Ocaña.
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2: Y la tónica de bajada progresiva mínima todavía de las temperaturas, sobre todo de las máximas. Carlos Benito, buenas tardes.
11: Buenas tardes, se alarga por aquí un poco más esta tregua que nos han dado los termómetros en las últimas horas, y hoy incluso hablamos de temperaturas aún un poco más bajas que las de la jornada de ayer. A esta hora apenas rondamos los 30 grados en las zonas por donde más suben los termómetros, y las máximas no conseguirán esta tarde ir mucho más allá de los 32, 33. Temperaturas, por cierto, las de este jueves, mucho más propias ya de este tramo central del mes de septiembre, septiembre que las que hemos visto a lo largo de los últimos días. Y todo en una jornada ya hoy algo menos ventosa, a pesar de que aún vemos en este primer tramo de la tarde golpes moderados o entre débiles y moderados, y en general en un día de ambiente soleado. Se nos han colado algunas nubes altas que apenas son destacables, y esta tarde volverán a crecer nubes de evolución por el tercio oriental, aunque estamos lejos, muy lejos, de esa zona de tormentas que desde anoche descarga con fuerza por el levante peninsular y en Baleares, y por aquí no veremos precipitaciones. De hecho, no solo hoy, mañana, a pesar de que por la tarde aún crecerán de nuevo nubes de evolución en zonas de sierra, en general el ambiente volverá a ser soleado mañana y para el tramo final de la semana, eso sí, con temperaturas de nuevo algo más altas. Este viernes no subirán aún demasiado las mínimas, que incluso en algunas zonas del centro o de la mitad sur, sobre todo, se van a quedar algo más cortas que las de la mañana de hoy, pero las máximas sí será fácil, ya que mañana superen los 30, 33 y hasta los 34 grados. Y para el fin de semana volveremos a ver cómo los termómetros pasarán de los 36 o incluso de los 37. En un fin de semana, por cierto, con sol y con poco viento en toda Extremadura de nuevo.
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2: Situación estable que contrasta con la situación en otros puntos del país. Jorge, el temporal mantiene en alerta el este peninsular y Baleares con un fallecido ya en Barcelona, aunque en Cartagena se rebaja a amarillo el aviso rojo tras las inundaciones.
12: Sí, es un desastre lo que ha ocurrido en el Levante. Un hombre ha muerto en Olivella, en Barcelona, después de que la corriente arrastrara su vehículo. Era de madrugada, primera hora del día. Y en la provincia de Valencia se han llegado a recoger hasta 70 litros por metro cuadrado en media hora. En Cartagena también la intensidad ha sido semejante, lo que ha provocado inundaciones en calles y en garajes. La alcaldesa, Noelia Arroyo, pide conservar la prudencia y evitar los desplazamientos innecesarios.
13: Restableciendo, como digo, la normalidad, la recomendación es evitar desplazamientos que no sean necesarios y evitar, por supuesto, el paso por los cauces, por las ramblas.
12: En Murcia se han suspendido las clases en 14 municipios, no hay clases en la universidad, las lluvias han provocado problemas en el metro de Valencia y la suspensión de algunos servicios ferroviarios de media distancia en Cataluña. Los avisos continúan activos actualmente en Baleares, Comunidad Valenciana, Murcia y Andalucía.
2: Tenemos última hora en Ceuta. Frente a lo que señalamos hace unos minutos, finalmente la Audiencia Nacional ha decidido permitir el uso temporal del campamento de migrantes que se está instalando en el puerto de Ceuta. El tribunal deniega la solicitud de medidas cautelarísimas que proponía un sindicato policial, en concreto el Sindicato Unificado de la Policía. Por lo tanto, la instalación de ese campamento podrá seguir adelante. En Madrid, la oposición exige responsabilidades por la supuesta manipulación de las listas de espera del hospital Ramón y Cajal, mientras Ayuso acusa al médico denunciante de alterar las citas.
12: Eso es. Desde Más Madrid, su portavoz Manuela Bergerot sostiene que no se trata de un caso aislado, sino de una estrategia para reducir artificialmente las cifras de espera y favorecer a la sanidad privada. La presidenta de Madrid, Isabel Díaz Ayuso, rechaza que exista una manipulación organizada y responsabiliza de los cambios exclusivamente al profesional que ha denunciado el caso.
14: Y lo más inquietante del caso del Ramón y Cajal es que no es un caso aislado, es que es un patrón.
15: Es un señor el que está manipulando las citas sanitarias, las suyas, que encima, entre otras muchas lindezas, se le conoce por reventarle el coche al jefe.
12: La oposición reclama el cese de los responsables, mientras que el gobierno regional niega las acusaciones.
2: Un dato económico, la autoridad fiscal eleva al 2,7% su previsión de déficit para este año, advierte de que España está al límite de incumplir sus compromisos europeos.
12: Sí, la AIREF empeora en una décima su cálculo anterior y lo sitúa en 6 décimas por encima de la previsión del gobierno. El organismo reclama la aprobación de unos nuevos presupuestos que permitan ordenar las cuentas públicas. También se alerta sobre una posible prórroga de las ayudas por la guerra de Irán. Su presidenta Inés Olondriz advierte de que prolongar esas medidas sin compensarlas con recortes, en otra parte, elevaría el riesgo de incumplimiento.
16: Si no se compensan con otros componentes del gasto, el riesgo de que incumplamos en el 2026 ya empieza a ser más importante.
12: Según la AIREF, la rebaja fiscal aplicada a la electricidad ya está afectando a los ingresos públicos. La inflación y el aumento del gasto son los principales desafíos para los próximos meses.
2: Canadá estrecha su alianza con la Unión Europea y lo hace ante las amenazas comerciales de Donald Trump. Se muestra dispuesto a convertirse en miembro asociado.
12: Lo ha dicho el primer ministro canadiense Mark Carney, que ha defendido ante el Parlamento Europeo una alianza basada en valores e intereses compartidos. Carney asegura que Europa y Canadá son más fuertes juntos y apuesta por reforzar su cooperación económica, tecnológica y defensiva.
17: The objective is not self-sufficiency, it's collective resilience.
12: también ha respaldado la propuesta de von der Leyen de otorgar a Canadá ese estatus de miembro asociado de la Unión. El primer ministro aclara, sin embargo, que su país no pretende integrarse plenamente en el bloque comunitario.
2: También se ha pronunciado Donald Trump y creo que en su línea ha amenazado a Bruselas con aranceles y restricciones comerciales fuertes.
12: Es lo primero que le viene a la cabeza, subir los aranceles. Ha dicho que podría constituir esta unión un acto hostil contra su país y de verlo de esa manera amenaza con más aranceles.
17: If they do that, if I think it's at all a hostile act, I will put very serious tariffs or stop trading with Europe.
12: Bruselas ya ha respondido que esa asociación no va contra ningún país y busca solamente fortalecer la autonomía de los dos territorios.
2: 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Comienza hoy el Iris Fly en Cáceres. Se ha presentado el tablao en íntimo en Badajoz y la actividad Palabras Hospedadas en Mérida. Les da una pista ya con lo de hospedadas. Además, arranca la programación de la Filmoteca en cuatro sedes. Cristian Polanco, buenas tardes.
18: ¿Qué tal? Muy buenas tardes, Pedro. Vamos a recuperar este minuto que hemos entrado más tarde en vuelo. Vamos a contar hasta las 3 de la tarde muchas noticias. Empezamos por el Iris Fly. Arranca hoy a las 9 de la noche. Son 4 días de música y tradición irlandesa hasta el domingo y ya van 22 ediciones. Este año se suma una jornada más a este prestigioso festival. 14 grupos que ofrecen conciertos, talleres, sesiones y un pasacalle de gaiteros, entre otras muchas actividades. Borboreta será la encargada de abrir el escenario principal hoy a las 9 de la noche en el escenario de la Plaza de Santa María, después a las 10 y media, JDC. Dos conciertos con lenguajes diferentes pero que están unidos por la música de raíz. Borboreta son Iván Aparicio, Rubén Cantalapiedra y Germán Ruiz, músicos extremeños y vallisoletanos con un largo recorrido, sobre todo con la gaita. Uno de los platos fuertes de esta edición, de la de este año, son Jiggy.

0: Anoche, en el programa de esta casa, Música de Guardia, charlamos con una de sus integrantes, este colectivo irlandés, nacido en torno al año 2010, que ha tenido decenas de músicos formando parte de su proyecto en estos 16 años y ahora ya son un referente mundial en la unión de sonidos tradicionales irlandeses, con el hip hop, con la electrónica, con las raíces africanas, hindúes. Ifa Kelly, violinista, está encantada de venir a Cáceres.
1: Impresionante, es un intercambio de culturas muy, muy interesante, que me da mucha alegría a llegar a Cáceres y escuchar la gente de extremeños tocando música tradicional de Irlanda, como fueron de Irlanda, ¿sabes? Muy interesante, increíble, gran honor.
0: La actuación de Jiggy será la madrugada del sábado al domingo en el escenario O'Hara. Ellos estarán aquí un poquito antes, desde mañana a las 3 de la tarde. Es la tradicional recepción a las bandas participantes. Ifa viene a Extremadura con un objetivo.
1: Sí, claro que sí. Sí, pero mi gran sueño es aprender una jota extremeño cuando seré en
0: Cáceres, ¿no?
1: En Cáceres, sí, claro, sí. Claro.
0: Pues
1: es un gran sueño de mí porque me encanta mucho.
0: Ella es una reconocida violinista internacional con proyectos propios, pero que sabe integrar perfectamente el engranaje de la diversidad musical de Jiggy. Con su música vamos a contar ahora que hoy se presenta en Cáceres el último libro de Julián Quirós, periodista y actual director del diario ABC. Se llama El último brindis, una novela negra que edita HarperCollins, basada, cuenta el autor, en la realidad, la derrota íntima del poder político en una ciudad que vivía años dorados o de purpurina hasta que una detonación periodística y judicial destapó la fragilidad. Ciudad Valencia, que se conoce bien porque fue durante muchos años director del Diario de Valencia. La presentación es a las 8 de la tarde en la Fundación Mercedes Calle, pero antes Quirós ha estado con nuestros compañeros del Sol sale por el oeste.
2: Habéis dicho de Valencia, es cierto, se basan en hechos que ocurren allí, pero yo lo que he tratado es de contar, digamos, dinámicas de poder que trascienden las épocas y los territorios, ¿no? Porque, de hecho, pues llevamos 2 años escribiendo otra vez de corrupción a nivel de España, con otros personajes nuevos, pero sí. Con unos mecanismos muy parecidos, ¿no? Que es cuando la política y el poder, sobre todo el poder, se pervierte, ¿no?
0: Un buen rato, dice Julián Quirós, que se va a pasar hoy en Cáceres. Fundación Mercedes Calle y Carlos Ballestero está en la Plaza de San Jorge. El acto lo presenta María Hurtado, nuestra directora de programas, programación y emisión aquí en Canal Extremadura Radio, y el escritor Juan Manuel de Prada, que ha dicho Juan Manuel de Prada sobre esta novela, una magnífica zambullida en las turbulencias del poder y en los más secretos recintos del alma humana, allá por donde todos somos inocentes y culpables.
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0: Así suena la primavera de Alejandro Astola. Estará en el Gran Teatro de Cáceres el 8 de noviembre. Forma parte de la programación para este trimestre que se ha presentado hoy. Un espacio abierto a todos, el Gran Teatro de Cáceres, con grandes nombres y creadores de nuestra tierra. Jasón y las Furias estará el viernes 25 de septiembre, Teatro del Noctámbulo. En octubre, El humor blanco de David Suárez. 4 funciones de El Mago Invisible, Dacric, Lucía Joyce, vaquero humorista. Amparo Jiménez, directora del CEMAR, nos habla de la programación de noviembre.
4: Me vais a permitir fijarme un poco más en noviembre, que además de reunir a nombres como Ernesto Sevilla, Diana Navarro, etcétera, es el mes donde se celebra la MAE, la muestra de la Ibérica de las Artes Escénicas, este año en su 11ª edición, que se celebrará en Cáceres del 10 al 12 de noviembre.
0: Astola también es noviembre en el Gran Teatro. Pedro Pastor, su música, 28 de noviembre. Liberic, homenaje al Divo, el 5 de diciembre. Y el 11, Javi Medina con su Gato Negro Tour. Seguimos con presentación de programaciones. Este sábado arranca el tablao íntimo en Badajoz. ¡No!

0: espacio escénico del Tablao Flamenco Íntimo, que inicia su cuarta temporada, sábado 19 de septiembre a las 9 de la noche. Nuestra compañera Laura Zainos nos cuenta muchos más detalles.
1: La bailaora sevillana Susana Casas será la encargada de inaugurar este Tablao Íntimo, cuyo aforo, poco más de 50 personas, y la cercanía con los artistas marcan la diferencia de este espacio único en Extremadura. Este año la programación viene con novedades, como nos comenta su responsable, el bailaor y coreógrafo Jesús Ortega.
2: Este año damos un paso más y crecemos con dos programaciones al mes. Esto supone ampliar de manera importante nuestra actividad y nuestra apuesta para una programación estable y continuada y profesional en la ciudad. En esta temporada contaremos además con algunos de los grandes nombres de baile flamenco actual, artistas de trayectoria nacional e internacional y reconocidos en algunos de los certámenes más importantes de flamenco, como por ejemplo el Concurso Nacional de Córdoba o el Desplante de la Unión.
1: Entre esos nombres, además del de Susana Casas, se encuentran el de la extremeña Zaira Prudencio, la francesa Anaís Rivas, Lucía Labronce, último premio Desplante de la Unión en 2026, o el primer premio del concurso de baile por jaleos extremeños 2025, Hugo Sánchez. Un total de 19 bailaores y bailaoras del más alto nivel pasarán desde este sábado y hasta junio del año que viene por este Tablao Flamenco Íntimo, ubicado en la calle Castillo de Azagala, número 4 de Badajoz.
0: Pues seguimos en la capital pacense. Hoy hay cita teatral en el Teatro López de Ayala, Grandes Almacenes o Confesionario. Una comedia sobre las relaciones humanas y las frustraciones que tenemos todos cotidianas. Un montaje de la compañía extremeña, dirigido en este caso con textos de Miguel Murillo Gómez y adaptación y dramaturgia de Emilia Vázquez, la dirección compartida entre Mariqui Pérez y Emilia Vázquez. Lo pone en escena, como decíamos, la compañía Orozco Teatro, compañía nacida en Badajoz en el año 2010, y nos cuenta más cositas de la obra Emilia Vázquez.
3: La obra, en clave de humor, transcurre en unos grandes almacenes el día de San Valentín, en una pequeña zona de probadores, donde personas anónimas se cruzan con sus prisas, sus quehaceres, buscando esto o queriendo devolver aquello. Y en sus idas y venidas irán desgranando al espectador sus historias personales.
0: La cita es a las 9 de la noche. Vámonos a Mérida ahora, que Nuria Labrador nos va a adelantar los detalles de un programa que tiene muy buena pinta. Con la música de fondo de Evanescence, que inicia hoy una gira mundial en París. Estarán aquí en España el 1 de octubre en Barcelona y en Madrid el 2 de octubre. ¿Qué les parecería descubrir Extremadura desde un hotel de 4 estrellas en un enclave único, Gata, Monfragüe, Llerena, y hacerlo de la mano de nuestros mejores escritores? Palabras hospedadas. Más detalles, Nuria Labrador.
4: Podremos conocer Extremadura desde entornos privilegiados en el corazón del Ambroz, el Valle del Jerte, La Vera, Alcántara, Llerena, Las Urdes, Gata o Monfragüe, y hacerlo además con el acompañamiento de escritores y escritos sobre el territorio. Es la clave de Palabras Hospedadas, el ciclo de encuentros que se va a llevar por las 8 hospederías de la región de la mano de la Junta de Extremadura, contando con la editora regional y la Asociación de Escritores. José Luis Gil Soto es secretario general de Cultura.
5: Va a permitir que además de que hospedándose en nuestras hospederías conozcan el territorio, nuestra naturaleza, nuestro patrimonio, etcétera, conozcan la tierra desde el punto de vista literario.
4: Habrá 2 citas al mes, las primeras este sábado 19 en Hervás con Esperanza Macera y el 25 en El Jerte con Ángela Sayago. Se irán sumando autores como Pilar Galán, Leticia Ruiz Fernández, Carlos García Mera, Ángel Borreguero, en encuentros abiertos a

0: todos, como señala la coordinadora del Plan de Fomento a la Lectura, Miriam Navas.
1: Queremos que se acerquen tanto las personas que estén hospedadas como el resto de las personas de la comarca, que se acerquen, que disfruten, que conozcan a nuestros escritores. Ya tenemos agendado, si no recuerdo mal, hasta final de 2029. Queremos, evidentemente, que pueda seguir aumentando tanto el número de autores que quieran participar y el número de encuentros.
0: Conociendo Extremadura desde el paisaje de sus palabras hospedadas.
2: Vamos a contar más detalles de agenda para este jueves a las 6 de la tarde en Olivenza, en el Museo Etnográfico Encuentro Literario. En Cáceres, en la Plaza de Toros, también a las 6 de la tarde, concierto de La Flamenca dentro del monumental Cáceres Festival. 7 de la tarde, Mérida, una cita muy importante en el Parador de Turismo, y es el día de Maximiliano Macías, día importante para la arqueología. También Filmoteca de Extremadura, que comienza su programación de septiembre después de este parón estival, y lo hace con Días de Caza.
3: Durante miles de años, nosotras fuimos la presa.
4: Por este día tan estupendo que vamos a pasar.
2: ¡Salud! En Badajoz, doble sesión de esta cinta a las 6 y a las 8:30 de la tarde en el Centro Joven, pero en otra sala de la habitual, la Sala de Teatro del Espacio Joven. En Cáceres, a las 8:30, nos habla de esta película el director de la Filmoteca, Antonio Gil Aparicio.
5: Comenzamos precisamente con Días de Caza, de Pedro Aguilera, que está protagonizado por Carmen Machi, Rosy de Palma y Blanca Portillo. Es una película especialmente importante para nosotros, sobre todo para la comunidad de Extremadura, porque fue rodada íntegramente, prácticamente el 95% del rodaje transcurrió en Extremadura, concretamente entre Cáceres y Trujillo.
2: Más Filmoteca, Cabeza del Buey, se puede ver hoy a las 8:30 la película chilena Hangar Rojo, de Juan Pablo Salato. Se va a recorrer toda la región esta película, con 14 proyecciones, con éxito, mucho éxito en festivales como Málaga y Buenos Aires. Una historia ambientada en ese 11 de septiembre, ese golpe militar de 1973. Plasencia y Mérida también tienen Filmoteca. Mérida, que cambia de espacio, atentos, porque ahora son en la Sala Trajano. Se proyecta a las 8:30 El sonido de la caída alemana, dentro del ciclo Foco Festivales.
5: Este ciclo, como ya sabéis, son donde intentamos atraer esas grandes películas que son premiadas en festivales, que a veces no suelen llegar a las salas comerciales, y en este caso la Filmoteca hace esa labor de traer el gran cine de autor y de grandes producciones que triunfan en los festivales más reconocidos.
2: Y más agenda: en el Centro Social 25 de Marzo de Badajoz, a las 8 de la tarde, se presenta la obra El cielo y las ruinas, guerra, fascismo y revolución en Europa, a las 8:30, en Cáceres, en la Sala de Arte El Brocense. La exposición de Paula Valdeón, Escaleras, celosías y un pavo real. Y la cooperante española, que pasó 300 días encarcelada en Israel, acusada de terrorismo, Juana Ruiz, estará hoy en Fuente de Cantos, última proyección ya del documental Shrinking Space. Y nos vamos a ir con el rapero Macklemore, ya sabéis, expulsado de la gira de Ed Sheeran por su apoyo a Palestina, ha decidido donar 1 millón de euros a Gaza. Después de su expulsión de esa gira por Estados Unidos de Ed Sheeran, otros muchos artistas que formaban parte de este evento han decidido también irse para mostrar su disconformidad con esta decisión, que dice Ed Sheeran ha sido de la promotora de los conciertos en Estados Unidos. Escuchamos a Macklemore, y a las 3 más información con Pedro Fernández.

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1: 3 de la tarde, vamos a repasar las principales noticias de la jornada, que no son pocas. Nombres propios: Ricardo Cabezas y Francisco Martos, que van a dimitir en las próximas horas. El primero como diputado provincial y concejal en Badajoz, y Martos como alcalde de Castuera, en las próximas horas o en los próximos días. Lo harán una vez que la Audiencia Provincial ha aclarado el alcance de la sentencia condenatoria.

0: por la contratación de David Sánchez en la Diputación de Badajoz.
1: Una aclaración que ratifica la inhabilitación de ambos para ejercer cargo público. Lo acaba de anunciar el secretario general del PSOE extremeño, Álvaro Sánchez Cotrina.
2: He hablado con los dos compañeros afectados por esta aclaración y les digo que en las próximas horas presentarán su renuncia tal como ellos ya habían anunciado. Y a partir de aquí, que sigan ejerciendo su derecho de defensa.
1: Hay otra novedad sobre este caso porque Hazte Oír y Manos Limpias confirman a Canal Extremadura Radio que volverá a querellarse contra Miguel Ángel Gallardo, expresidente de la Diputación, por la contratación de Luis Carrero, amigo de David Sánchez.
0: Escuchaban a Cotrina, que hoy se ha reunido con el presidente de Cataluña, con Salvador Illa. Ha finalizado su viaje de 2 días a la región con motivo de la celebración de la Diada.
1: Encuentro en el que se han puesto de manifiesto las diferencias sobre el nuevo modelo de financiación autonómica que critica Álvaro Sánchez Cotrina y aplaude Salvador Illa. Ambos, eso sí, se muestran abiertos al diálogo.
3: No tengo pelos en la lengua para defender que Extremadura por encima de todo. Y si nosotros entendemos que Extremadura tiene una situación de dificultad respecto a este sistema de financiación autonómica, lo podemos rechazar de plano.
4: En fin, y no hay dificultad de entender que los distintos territorios, las distintas comunidades autónomas quieran mejorar su posición. Esto es natural. También lo hago yo. En relación a Cataluña, ¿no?
0: Dos citas a tener en cuenta la semana que viene. El lunes, la consejera de Hacienda se va a unir con los sindicatos para empezar a negociar la subida salarial de los empleados de la Junta de Administración General y del SES.
5: El lunes nos vamos a sentar con cifras, con resultados encima de la mesa. ¿Para qué? Para intentar contrarrestar todos esos años de inacción socialista.
1: Y otra reunión prevista para la próxima semana, el viernes día 25, la Junta mantendrá un encuentro con las empresas de transporte escolar para garantizar este servicio durante todo el curso. Como saben, temporalmente las rutas se adjudicaron mediante contratos de emergencia por un retraso en la licitación del concurso.
0: En las próximas horas, Ricardo Cabezas va a presentar su dimisión como diputado provincial de la Diputación de Badajoz. También renunciará como concejal en el Ayuntamiento de Badajoz. Por su parte, Francisco Martos hará lo propio como alcalde de Castuera, una decisión que llega después de las aclaraciones realizadas por la Audiencia Provincial de Badajoz sobre la sentencia del denominado caso Azagra, Esther Sánchez.
1: Así lo ha confirmado el secretario general del PSOE en Extremadura, Álvaro Sánchez Cotrina, quien ha señalado que ambos cargos públicos dejarán sus responsabilidades de forma inminente.
2: Y les digo que en las próximas horas presentarán su renuncia tal como ellos ya habían anunciado. Y a partir de aquí, que sigan ejerciendo su derecho de defensa, porque creemos en la justicia, en la independencia, pero también creemos en que los procedimientos de derecho a la defensa puedan hacerse hasta el final.
1: Por otra parte, Sánchez Cotrina no entra a valorar la decisión de la Diputación de Badajoz de no reclamar los sueldos percibidos por David Sánchez y uno de sus colaboradores, aunque señala que la institución mantiene la misma postura que ha defendido hasta ahora.
0: Y otra novedad sobre este asunto, Hazte Oír y Manos Limpias preparan nuevas querellas contra Miguel Ángel Gallardo, el que fuera presidente de la Diputación, en este caso por la contratación de Luis Carrero, amigo, como saben, de David Sánchez, el hermano del presidente del Gobierno. Tiene los detalles en Carna Medina.
6: La Audiencia Provincial dejó ayer abierta la posibilidad de emprender acciones por estos hechos que quedaron fuera del juicio por la causa de David Sánchez. Manos Limpias había pedido expresamente que se reservaran esas acciones en el auto de la aclaración de la sentencia. Hazte Oír ya ha presentado su querella por posible prevaricación administrativa y Manos Limpias tiene previsto hacer lo mismo. Escuchamos a Miguel Bernat, abogado de Manos Limpias.
7: Yo creo que entre mañana o pasado ya estará preparada la querella. Yo creo que es un paso más, porque no queremos que queden flecos en este procedimiento, ¿eh? Estamos cumpliendo con nuestro deber. La ley que se restituya, si ha habido perjuicios económicos fundamentalmente al interés público, si ha habido fraude a la Hacienda, si ha habido fraude a la Administración.
6: La posible nueva vía judicial llega después de que este bloque de hechos se retirara del juicio al considerar la sala que Gallardo no había sido interrogado durante la instrucción sobre esta cuestión. Ahora las acusaciones populares podrán plantear estas acusaciones de forma independiente. Hazte Oír también ha recurrido la sentencia ante el Tribunal Superior de Justicia de Extremadura y Manos Limpias lo hará en los próximos días. Reclaman, entre otras cuestiones, la devolución de los salarios percibidos por David Sánchez y Luis Carrero por un importe superior a 420.000 euros.
0: En Canal Extremadura Radio hemos tenido acceso ya al escrito remitido por la magistrada Beatriz Viezma, la estructura de ese caso, escrito presentado a la Audiencia Nacional, en el que describen un episodio dentro de la investigación sobre la presunta trama vinculada a Leire Díez, en concreto contactos supuestos con personas relacionadas con un clan del narcotráfico asentado en Badajoz. Nuria Labrador.
8: El documento presentado para solicitar su persona.

0: supuesto grupo criminal investigado con personas vinculadas a un conocido clan asentado en la ciudad de Badajoz con la finalidad de actuar contra la magistrada. La jueza advierte de que estos hechos, cuyo alcance deberá determinar la investigación, podrían haber comprometido su seguridad personal, además de su independencia como instructora. El escrito también detalla que la trama habría coordinado denuncias, quejas y publicaciones para desacreditarla, y que incluso se debatió una estrategia para promover su recusación desde dentro del procedimiento.
1: Seguimos en los tribunales para hablar de un caso bien diferente. Es que 3 días después de la reconstrucción del caso de Francisca Cadenas en Hornachos, la defensa de los dos hermanos investigados anuncia que pedirán una segunda reconstrucción cuando ya se abra el juicio, y en ella sí participará activamente el autor confeso. En Canal Extremadura, el abogado José Duarte avanza que volverán a pedir la puesta en libertad del otro hermano, de Manuel, Beatriz Rosado.
2: Aunque los dos detenidos fueron citados para la reconstrucción del crimen, solo Manuel participó. Julián, que ya confesó ser el único autor material ante la Guardia Civil y el juez, prefiere reservarse para explicar qué sucedió aquella noche ante los 9 miembros del jurado popular. Su abogado José Duarte ha avanzado a esta casa que pedirán una segunda reconstrucción del crimen cuando se abra el juicio.
3: Lógicamente cambia, que no es lo mismo ver algo que te lo cuenten. Los miembros del jurado, si no van, pues se lo están contando. Pero si van, lo ven ellos, y lo ven a Julián directamente.
2: Duarte sostiene que no hay restos biológicos ni indicios que vinculen a Manuel, el otro investigado, con el crimen, que la UCO siempre dirigió la investigación contra Julián. Por eso volverán a pedir su puesta en libertad. La defensa espera aún diligencias claves, como el volcado de los dos móviles rotos y el informe de medicina legal antes del final de la instrucción.
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1: En el pleno celebrado hoy en la Asamblea hemos conocido dos fechas a tener muy en cuenta para abrir procesos de negociación la semana que viene. El lunes, de la consejera de Hacienda y Administración Pública con los sindicatos para empezar a negociar la subida salarial en Administración General y en el SES. Como saben, CESIF, Comisiones y UGT amenazan con una huelga el 11 de noviembre. Esto decía esta mañana Elena Manzano.
5: El lunes nos vamos a sentar con cifras, con resultados encima de la mesa. ¿Para qué? Para intentar contrarrestar todos esos años de inacción socialista.
1: Será el lunes, y el viernes el encuentro es con las empresas del transporte escolar para garantizar ese transporte este curso también en los próximos. Los momentos más tensos del pleno se producían durante la comparecencia de la consejera de Salud, Sara García Espada, que ha defendido su gestión y ha informado de una deuda pendiente del anterior gobierno socialista por más de 270.000 euros con Clínica Quirón por la derivación de pacientes. El PSOE, a través de Isabel Gil Rosiña, respondía acusando al gobierno regional de mermar la sanidad pública para favorecer a la privada.
6: ¿Por qué tenemos que iniciar un expediente de reconocimiento de deuda a cargo del presupuesto del 2026 para abonar una deuda oculta por el gobierno socialista por derivaciones hechas a Quirón Salud fuera de los contratos de Galeno y Paracelso legalmente establecidos?
7: Yo no voy a hablar de los 272.000 euros. Yo le voy a hablar de los millones de euros que usted está dilapidando del dinero público para colapsar la sanidad y engordar la sanidad privada en Extremadura.
1: Y sigue el goteo de casos de fiebre del Nilo. Un nuevo caso que hemos conocido hoy, un hombre de 72 años de Don Benito que ha precisado de ingreso hospitalario. Son ya 52 casos con 2 fallecidos. Hay 4 pacientes ingresados en los hospitales de Don Benito Villanueva, 4, 3 en el hospital de Cáceres y 1 en el hospital de Mérida. El nuevo modelo de financiación autonómica ha centrado el encuentro que ha mantenido el presidente de Cataluña, el secretario general de los socialistas catalanes, Salvador Illa, con el líder de los socialistas extremeños, Álvaro Sánchez Cotrina, además con una visión bien diferente de ese modelo de financiación, Isa Casilda.
8: El presidente catalán, Salvador Illa, ayer defendía que el nuevo modelo de financiación autonómica es beneficioso para todas las comunidades. Hoy, tras su encuentro con el líder del PSOE extremeño, matizaba su posición y ha señalado que entiende que los distintos territorios quieran plantear propuestas para mejorar el modelo.
9: Lo que yo no soy capaz de entender es que hay una crítica, una descalificación por parte de las formaciones políticas sin ser capaces de ofrecer una alternativa.
8: Un modelo de financiación que rechaza el Ejecutivo extremeño y que de plano también rechaza el secretario general de los socialistas extremeños. Álvaro Sánchez Cotrina reclama un mejor modelo de financiación para Extremadura, al tiempo que exige a la Junta que se siente a negociar con el Gobierno central un sistema de financiación que responda a las necesidades reales del territorio.
10: Para eso está el Parlamento, para eso está la discusión política y no sencillamente para polarizar con aquellos territorios en los que aparentemente podemos sacarle un rédito electoral.
8: Un encuentro enmarcado en el viaje de Salvador Illa a Extremadura con motivo de la diada. Previamente, el presidente de la Generalitat...

0: participado en la firma de un convenio de colaboración entre el Teatro Romano de Mérida y el Teatro Tárraco de Tarragona.
1: Y en Cáceres, el Palacio de Congresos acoge una reunión de la Comisión de Política de Cohesión del Comité de las Regiones. Allí la presidenta de la Junta ha defendido una Europa que no deje atrás a ninguna región y ha aprovechado para promocionar la candidatura de Cáceres a Capital Europea de la Cultura en 2031.
2: Y precisamente es ese patrimonio, esa historia y esa capacidad de encuentro lo que constituye el eje principal de nuestra candidatura para ser capital cultural europea en el año 2031. Una candidatura que simboliza esa mirada con ilusión y con optimismo hacia el futuro.
1: Y en Ceuta hay novedades. La Audiencia Nacional permite finalmente al gobierno seguir adelante con el campamento del puerto de Ceuta para alojar a unos 1.800 migrantes que permanecen en las calles y plazas de la ciudad. ¿Qué más sabemos, Jorge Solís?
3: El tribunal ha rechazado la suspensión urgente solicitada por el Sindicato Unificado de Policía, que alegaba riesgos para la seguridad y la salud de los agentes. Los magistrados consideran que existen razones de interés general para autorizar el recinto, aunque exigen garantizar su compatibilidad con la seguridad y el funcionamiento del puerto. Óscar Puente, ministro de Transportes en Televisión Española.
4: Reúnen, digamos, las mejores condiciones para albergar un campamento en todo el territorio ceutí. Son parcelas perfectamente perimetrables y, por tanto, en unas condiciones, digamos, para garantizar la seguridad.
3: El gobierno podrá iniciar ahora el traslado de los migrantes a estas dos parcelas habilitadas en el muelle de Poniente. En paralelo, el Parlamento Europeo ha aprobado una resolución que responsabiliza a España de la entrada masiva a finales de julio y recuerda las alertas previas de los servicios de inteligencia. El texto abre además la puerta a suspender el acuerdo de asociación entre la Unión Europea y Marruecos. Alberto Núñez Feijóo y el comisario europeo de Interior coinciden en reclamar el retorno inmediato de los migrantes en situación irregular.
1: Comienza esta noche en Cáceres el Festival Irish Fla, música irlandesa. La Plaza de Santa María acoge la jornada inaugural de esta edición, que llevará conciertos, sesiones, pasacalles de gaiteros y talleres al casco histórico hasta el domingo. Borboreta será la encargada de abrir el escenario a las 9 de la noche. JDC tomará el relevo a partir de las 10:30. Dos conciertos con lenguajes diferentes, pero unidos por una mirada contemporánea hacia las músicas de raíz. Con esa propuesta interesante en Cáceres, desde hasta el domingo terminamos. 3:15 llega a los deportes, a las 4 más información. 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

Perdió el cacereño y quedó eliminado de la Copa Federación. Volvió a ser el nuevo colombino un feo escenario para la afición del cacereño. En un partido en el que quizás, en cuanto a

0: disposición de jugadores, parece, el Recre apostó más. Luego podemos entrar en las acciones del partido, en muchas más cuestiones. Lo único real es que el cacereño no va a poder seguir compitiendo en la Copa Federación y, por tanto, no va a poder llegar a jugar Copa del Rey esta temporada. Pache, buenas tardes.
1: Muy buenas.
0: 2-1 perdió el cacereño.
1: Otra vez en el colombino, ¿eh? Otra vez la bestia negra del cacereño. En el 2023 tal, ya también le quedaba sin el ascenso y ahora sin la Copa. Y mira que era un objetivo, ¿eh? Con la idea de que se habían metido en la Copa de la Federación con la intención de buscar ingresos y de cara a poder llegar también a jugar esa Copa del Rey. Pero se quedan en el camino y a centrarse ahora también en la Liga.
0: Y tenemos que hablar de más cuestiones en este tiempo de radio y deporte que se llama Zona Mixta. Sí, porque va a estar con nosotros en nada, en unos segundos, el presidente de la Federación Extremeña de Fútbol, Sergio Merchán, porque comenzamos repasando y haciendo balance de nuestras federaciones y vamos a empezar por la de fútbol. Claro, es que venimos de un Mundial y con un extremeño de por medio. Iván Herrero, buenas tardes.
2: Muy buenas tardes, qué extremeño, qué Mundial.
0: Ya queda tan lejos.
1: Ya no nos acordamos.
0: ¿Tan lejos queda? No creo, ¿no?
2: No, lo tenemos muy presente ese Mundial de qué era, de fútbol, ¿no?
0: Sí. Menudo Mundial. Díselo a los chiquillos
2: como
0: que,
2: para
0: están,
2: olvidarlo.
0: Que están viviendo algo que para nosotros era impensable. Yo veo a esos niños de 7, esas niñas de 7, 8, 9 años flipando y pensando que es que somos invencibles. Tremendo.
2: Y una cosa, ¿eh? Era imposible prácticamente encontrar durante el Mundial una camiseta de Pedro Porro y ahora ve muchísimas por las calles con el número y el nombre del jugador de Don Benito, para que tengamos en cuenta lo que ha supuesto tanto él en el Mundial como el Mundial para él.
0: Mi cuñado fue un visionario y la llevaba ya, la camiseta de Pedro Porro, antes de empezar el Mundial. Digo, hombre, a ver si acaso, fíjate.
1: Yo voy a esperar a ver si se juega la final el próximo Mundial aquí en España y me la compro.
0: Bueno. Está arreglado. Que vamos a hablar
2: dinero que te vas a ahorrar.
1: Sí, eso es verdad.
0: Vamos a hablar también del Cori y de esas obras de mejora que se prevén para seguir creciendo como club en la isla de Fútbol Sala, porque va a estar con nosotros Natanael Torrecilla y, por supuesto, de todo lo que ha pasado en nuestro deporte con presentación de temporada del Alcáceres o una Nieve Gemio que ya volvió de Niza y queremos que nos cuente cómo fue la experiencia en ese Ironman 70.3. Con Estefanía Verdes con la producción, con Roberto Carlos Fedelich a los mandos técnicos, Herrero, Pacheco y Carpalla a los micros. Zona Mixta.
1: Adelante con los faroles.

0: Iván, ¿qué te parece así para comenzar con Federación X lo que suena?
1: Siempre bien. Como si dejas el disco entero y no hablamos más nosotros, ¿eh?
0: Lo que pasa es, claro, ya que lo tenemos aquí con nosotros, como para tener la música 2 horas aquí, claro. Sí. Porque tenemos que comenzar, ya sabéis. Cada temporada, los jueves, intentamos acercarnos a nuestras federaciones para ver cómo está nuestro deporte, cómo van de licencias, cómo han crecido o no, qué problemas tienen, qué reivindicaciones también, porque seguro que las hay. Se puede decir que para nuestras federaciones, sobre todo para aquellas que vuelven en cuanto a la competición después del verano, esta es la época de su particular vuelta al cole. Lo podemos asemejar. Y este año, lo decíamos antes, después de un mundial que ha tenido un extremeño como Pedro Porro como protagonista, pues tenemos que arrancar por la Federación Extremeña de Fútbol. Sergio Merchán, presidente, buenas tardes.
2: Hola, buenas tardes.
0: Muchísimas gracias por pasarte por Zona Mixta.
2: Nada, vosotros.
0: La primera es así, directa. ¿Cómo está la salud del fútbol extremeño a día de hoy? ¿Cómo la ve el presidente?
2: Bueno, creo que estamos en un momento idóneo. Hemos mejorado mucho, venimos mejorando continuamente o año a año, y creo que ahora mismo pues estamos en una situación buena o bastante buena, diría. No vamos a poner excelente porque todavía nos queda nuestro granito de arena del fútbol profesional, pero creo que buena, que va recorriendo buenos momentos, y sobre todo, bueno, la última temporada pues sí la podemos catalogar de excelente.
1: Pero el éxito se mide más por lo que hacen esos equipos absolutos alcanzando la primera federación, o por el número de licencias de niños y niñas que practican cada día el fútbol.
2: Bueno, yo lo mido por ambas particularidades, lo mido tanto a nivel federativo

0: nivel territorial o nivel nacional. Creo que a nivel de licencia estamos en nuestro mayor punto, estamos ya en casi 34.000 licencias. Creo que año a año hemos ido subiendo las licencias, veníamos de, bueno, pues de unas 28.000, 29.000 y estamos en un pico bastante bastante superable a esas 28, 29.000, que estamos ya en las 34.000 licencias, por lo cual creo que estamos llegando también a nuestro techo. Creo que tenemos poco más en más de superarnos, porque al final este tipo de instituciones o de federaciones, en este caso, pues depende mucho de la sociedad y depende mucho del hábitat humano. Y como bien sabemos todos, pues la sociedad no va creciendo mucho, al contrario.
1: Como decía Iván, un poco los éxitos tampoco te hacen olvidarte de los más pequeños, ¿no? De las federaciones territoriales que siguen además teniendo su sitio importante dentro de la federación.
0: Sí, sitio importante. Bueno, pues todo, yo hablo de Federación Extremeña o a nivel nacional, Federación Española, pues sí, cada uno tiene su sitio, pero al final tenemos nuestro hueco y nuestro espacio y a todos debemos atender por igual, ya sea a nivel nacional o incluso en competiciones territoriales, que es lo que nos conlleva en el día de hoy. Pues nosotros, nuestro mayor porcentaje de competiciones territoriales y a la vez en el tiempo pues le dedicamos.
2: Sergio, con todo ese escenario, con ese crecimiento de licencias, con todo lo que conlleva la gestión, ¿hacia dónde se dirigen los proyectos federativos en el corto y el medio plazo?
0: Bueno, en la federación desde, bueno, ya 3, 4 años, ya incluso cuando estaba nuestro amigo Pedro estaba de presidente, pues ya estábamos pegando un cambio bastante bastante brusco en cuanto, sobre todo, a la gestión. Es una gestión ya mucho más más telemática, mucho más digital. Vamos en proceso mucho más rápido que los anteriores, que eran manuales y demás. Entonces, bueno, pues en ese aspecto vamos creciendo a pasos agigantados, y sobre todo, pues, el tema de que la federación, en este caso la Federación de Fútbol, se está profesionalizando mucho.
3: Escuchábamos el otro día, hablábamos con Moruno Gala del arbitraje femenino, de la presencia de mujeres, por ejemplo, en Tercera Federación. No sé si ese es uno de los retos y también el ver cómo llegan uno de los orgullos de esta federación.
0: Sí, bueno, en cuanto al arbitraje, creo que hemos conseguido o estamos en el máximo nivel también, en tercera división. Hablo a nivel regional. En tercera división ya hace bastante tiempo nosotros tenemos presencia de mujer. En el arbitraje femenino hace ya bastante tiempo que empezó, bueno, creo que si no me equivoco, empezó con Melissa, que ahora, por suerte, no puede arbitrar en la tercera división porque está arbitrando en la Liga F. A partir de ahí, bueno, creo que también tenemos cerca de Cuesta Mariángeles, tenemos un grupo de mujeres o de chicas, el cual pues se va acercando a esa división. Creo que en primera división extremeña tenemos 3, 4 chicas que están arbitrando. Entonces, bueno, en este aspecto creo que debemos estar contentos y queremos superarlo. Pues sí, claro que queremos trabajar y estamos trabajando en ello. Tenemos un grupo específico dentro del Comité Técnico de Árbitros, que trabaja el arbitraje femenino. Entonces, bueno, esos son retos que sabemos que son retos muy difíciles, pero que a largo plazo pues nos alegraremos de que estas chicas pues estén seguramente en lo más alto del fútbol territorial.
2: Sí, va muy al hilo de lo que comentábamos el otro día, ¿eh? El crecimiento y la capacidad de las árbitras extremeñas para estar al nivel al que están. Sergio, ¿cómo se lleva lo de compatibilizar tu posición, tu puesto de presidente de la Federación Extremeña con la responsabilidad directiva dentro del organigrama de la Federación Española?
0: Bueno, pues lo llevo de la mejor manera posible. Es verdad que, bueno, al final lo llevas pues dedicándole prácticamente el doble de tiempo, dedicándole mucho tiempo, quitándole tiempo, bueno, pues a gente querida, a tus familiares, a tus amigos, a todo el mundo. Pues al final le vas quitando tiempo, de tu tiempo libre igualmente, pero bueno, son épocas que van pasando. Creo que no lo debo decir como una queja, sino lo debo decir de manera, creo que de manera orgullosa y de manera feliz, porque al final no todo el mundo puede en su momento de vida puede disponer de estos privilegios. Como yo digo, pues al final son privilegios el estar en sitios en los cuales

0: te gusta y al final pues el tiempo que le dedicas y que he dicho anteriormente que es mucho, pues es satisfactorio con tu vida profesional.
1: Te pregunto más como aficionado que como presidente. ¿Ves dentro de muy poco, a lo mejor, algunos de los equipos extremeños en el fútbol profesional?
0: Bueno, lo vengo diciendo en alguna otra ocasión, vamos trabajando, o creo que se va trabajando en una línea mucho más acertada que en un pasado. No quiero decir que en el pasado no fuese acertada, pero sí era, o he dicho en algún momento, que era una línea muy directa o que queríamos correr demasiado y creo que no era bueno y al final pues los proyectos que queremos correr, pues al final se vienen abajo. No solamente vale el dinero, que es muy importante para formar plantillas, formar cuerpos técnicos, formar una estructura, pero creo que es mucho más importante estar bien formado dentro del club, usar bien los recursos y a medida que la competición nos vaya dejando y nos vayamos ganando medianamente competitivamente o deportivamente. Creo que con esto conseguiremos y en esta línea creo que están trabajando, pues diría que ahora mismo, por referencia, y no solamente son los cuatro equipos que están en Primera Federación, pero sí hay que hacer mención a ellos que es un hito histórico, como he dicho al principio, y los cuatro equipos, creo, y si me equivoco me corregí, tienen un denominador común que, bueno, entre todo lo que hay en la parte técnica siempre hay, hablando de entrenadores, directores deportivos y demás, hay extremeños, y creo que eso es de orgullo y sobre todo de intentar hacer bien las cosas porque solamente de la casa.
2: Interpreto que si alguno lograse el ascenso, hay pies más sólidos de los que había anteriormente y proyectos que hemos conocido no hace mucho.
0: No sé si es más sólido, pero sí se podría decir que más fuerte, seguro.
3: Sergio, ya hemos empezado por ahí y ya para cerrar, pues vamos a cerrar por donde debemos. Lo de Pedro Porro, lo de la selección española,
0: Bueno,
3: menudo pelotazo, ¿eh?
0: es un tío genial, ya lo conocíamos, ya lo conocéis hace mucho tiempo. Era una cosa que tenía que llegar tarde o temprano. Él está en el fútbol élite desde hace mucho tiempo. Quien lo conoce y conocíamos a Pedro, pues verdad que nos ha sorprendido, bueno, el Mundial, pero no su forma de juego, sino bueno, al final porque ha disputado, ha sido un pilar básico dentro de la selección, que lo ha conseguido por sus méritos, pero al final Pedro era un jugador de ya estrella. Es verdad que ahora es más mediático, pues sí, es verdad que ha conseguido lo que es lo mediático, pero para nosotros creo que Pedro es un excelente jugador y lo ha demostrado por todos los sitios por donde ha pasado.
1: Oye, pero sí, vamos a ver dentro de poco la selección por aquí.
0: Sí, creo que ya vamos. La absoluta es más complicada, pero la vamos a ver en la sub-21, si la vamos a ver en breve, en noviembre, si no me equivoco.
3: En
0: Veremos a la
3: Almendralejo,
0: sub en Andrés, correcto, el día 13. Y la absoluta, bueno, trabajaremos para ello. Es cierto que va a ser muy difícil de aquí a. En el 2027 creo que no hay partidos oficiales. Bueno, perdón, para la clasificación del Mundial 2028 no hay partidos oficiales. Vamos a ver si podemos trabajar para algún partido no oficial y sobre todo tenemos que ser consecuentes de las características
3: de los estadios, claro.
0: De instalaciones que tenemos y sobre todo pues el rival al que nos enfrentemos. Eso depende mucho pues para que una selección absoluta pueda venir a la Extremadura, pero sí, lo intentaremos, ya digo. Pero siempre dificulta mucho, como bien sabéis, pues no porque no tengamos buenas instalaciones, sino que tenemos las instalaciones que debemos tener por las competiciones que tenemos, por la población que somos y por, sobre todo, los clubes por donde hemos llegado a estar.
2: Sí, bueno, están mejorando mucho, ¿no? Para intentar estar
0: Sí,
2: en la de ser
0: todas están
2: subsede.
0: mejorando, solo que todas.
2: Yo una cosa, ¿se puede aprovechar lo de la sub-21 para ser la fecha en la que viene la Copa del Mundo que sabemos que va a recorrer todo el país?
0: No sé si es esa misma fecha, pero si no, te estoy hablando de memoria, ¿vale? Si no es esa misma fecha, que creo que no coincidía, es una semana antes.
3: El
0: Si no
3: caso
0: me equivoco.
3: es que va a venir, ¿no?
0: Sí, creo que es que te estoy hablando de
3: Sí,
0: memoria
3: sí, sí,
0: y
3: sí.
0: no me quiero, vamos, no me, creo que no me equivoco, pero creo que es la semana antes,
3: Sea
0: en
3: como
0: principio.
3: sea, la veremos por
0: Pero sí,
3: aquí.
0: va a estar antes de final de año, la tendremos en Extremadura, seguro, ya te digo que. Iba a ser en noviembre, seguro, pero no sé si es la semana de antes o la misma, o la de, creo que la de antes.
3: Sergio Merchán, presidente de la Federación Extremeña de Fútbol, muchísimas gracias por pasarte por Zona Mixta y suerte para la temporada, porque además este fin de semana ya comienzan todas las competiciones de categoría senior, se irán incorporando el resto de categorías de nuestro fútbol. Muchísimas gracias.
0: Bueno, gracias a todos vosotros y buenas tardes. Un abrazo.
3: Y si hablamos ya de lo que ha pasado, tenemos que hablar de la Copa Federación y la eliminación del cacereño, que no podrá alcanzar, no podrá jugar, por tanto, la Copa del Rey tras caer en esta fase de octavos de final ayer en Huelva, en el Nuevo Colombino, por 2-1. Un partido en el que se adelantó muy pronto el Recre, en el que el cacereño intentó meterse en la eliminatoria ya con el tanto de penalti de Rooney en el 87, pero fue ya muy complicado con tan poco margen, con tan poco tiempo. Vamos a hacer análisis de todo lo que se vivió, porque dio mucho de sí el partido, con nuestro compañero de Huelva24.com y Albiazules, Manu López. Manu, buenas de nuevo, ¿qué tal? ¿Cómo estás?
4: Muy buenas, compañero.
3: ¿Cómo vivisteis ayer en el Colombino el partido?
4: Pues con alegría, porque la mejor versión del Recre, lo que llamamos de temporada, se pudo comprobar ayer en Nuevo Colombino. Un equipo un partido muy completo por parte de los de Jesús Galván, que quedó plasmado sobre todo en la primera mitad, y es cierto que al final el cacereño reaccionó en los últimos minutos con el gol de penalti, pero quizás ya no le dio tiempo para poder optar al empate y a llevar el partido a la prórroga.
1: ¿Coincidió el buen partido del Recre con el mal partido del cacereño?
4: Sí, quizás es la lectura del partido, en el sentido de que el Recre ofreció su mejor versión de lo que llamamos de temporada. Es cierto que en otros partidos había rayado a buen nivel, pero no con la continuidad que se vio en el Nuevo Colombino, mientras que el cacereño, entiendo también base por eso, porque al final tienes que llevar dos competiciones y tienes que darle minutos a jugadores menos habituales, pues no tuvo esa capacidad que se le presuponía a un equipo de primera federación de categoría superior. Y es cierto que al final fue un marcador de ventaja mínima, pero quizás el marcador pudo haber quedado resuelto mucho antes, porque ya digo, el Recreativo Huelva tuvo las mejores ocasiones, tuvo la predisposición de superar la eliminatoria, y el cacereño, cuando intentó reaccionar, quizás pues ya demasiado tarde.
2: ¿Tan bronco fue el partido para las expulsiones que hubo, las tarjetas que fueron amarillas también muchas?
4: No lo entiendo, la verdad, porque no fue un partido especialmente violento. Es cierto que hubo un pequeño incidente con el portero suplente del cacereño ya cuando en el túnel vestuario, pero que no trascendió hasta que se pudo comprobar mediante el acta cuando quedó publicado. Pero que realmente el partido estaba transcurriendo bien, lo que pasa que paralelamente al partido se estaba jugando otro partido en los banquillos. Quizá la tensión lógica de verte eliminado o que pueda saltar típicas chispas, pero como para que el partido acabara con una expulsión del entrenador de Jesús Galván, según recoge el acta, por acarrear el cuello al pegador de porteros del cacereño, y que el pegador de porteros del cacereño a su vez le rompió la camiseta, pues lo veo quizás algo excesivo para lo que estaba ocurriendo en el partido, porque no hubo entrada fea, no hubo nada cuestionable. Es cierto que al final el colegiado expulsó con doble amarilla tanto al delantero del cacereño como al defensa del Albiazul Bonaque, pero yo creo que son lances de partido. Lo que no entendí fue quizás esa tangana final que afeó un poquito la eliminatoria, que hasta este momento estaba transcurriendo correctamente.
3: Es que es verdad que el acta refleja todas esas expulsiones y nosotros nos quedábamos conociendo la de Osama por esa doble tarjeta amarilla, pero luego viendo el acta, que efectivamente tanto Alberto Tienza, que es el preparador de porteros del cacereño, como Diego Nieves, que es el portero habitual titular en liga, y que estaba ayer en el banquillo, también fue expulsado junto al técnico del Recre. Vamos a ver también qué pasa con las sanciones, porque recordemos que si son más de 4 partidos tendrían que cumplirlos en Liga. Vamos a ver qué es lo que pasa por ahí. Por cierto, hablando del partido, de las rotaciones, de los cambios y de la apuesta por la eliminatoria, veía el 11 de Galván y es verdad que había cambios, pero no tantos como quizás podíamos esperar.
4: Sí, es verdad que él, como te comentaba en el día de ayer, no sé si te acuerdas, que Jesús Galván es un hombre que en lo que se iba de al frente del equipo, él ha confiado en una serie de jugadores que son su línea indiscutible y son jugadores que de momento están acumulando todos los partidos. Caso de Gelolario, caso de Bonaque, Es verdad que hay otros jugadores que quizás no han completado todos los partidos, pero sí están contando mucho, como son Alemarín, en el centro del campo Lulo da Silva también está dando ahora más oportunidades. Y bueno, al fin y al cabo es una plantilla que es cierto que tiene 25 jugadores, pero bueno, también es verdad que es un equipo de segunda federación, en la realidad, que hay una serie de jugadores que por calidad y por nivel están un poquitito superior a sus compañeros, y quizás el míster aquí también sí tiene también ese interés, como comentábamos ayer, por el premio de jugar la Copa del Rey después de superar la eliminatoria. No puedes tampoco colocar un 11 de no habituales, tienes que intentar conjugar, buscar un equilibrio, y es lo que hizo en el día de ayer.
1: El colombino que además vuelve a ser la bestia negra, ¿no? En el 2023 ya le quedó también sin ascenso, en ese último partido, empate a uno, pero parece que el cacereño se le da muy mal también el colombino.
4: Bueno, la verdad que para los novenses tenemos esa alegría de cada vez que nos enfrentamos al cacereño por los recuerdos que nos trae esa eliminatoria, pero es cierto también que al final el cacereño ha sabido recomponerse y tras lo que ocurrió en aquel playoff armó un proyecto sólido, y ahí está la prueba de que está en primera federación compitiendo y muy bien, ¿no? Entonces, pues al final, nosotros también en un momento dado también nos gustaría estar en la posición del cacereño que está actualmente.
3: Un Recre que va a seguir en pie en la competición en la Copa Federación, que está a un partido de lograr clasificarse para esa primera ronda de Copa del Rey. Manu, muchísimas gracias por atendernos y un fuerte abrazo desde aquí, desde Extremadura, ¿eh?
4: Placer, un saludo a todos.
3: El cacereño, que Pache no podrá repetir la gesta de Verón Primera en Copa del Rey, habrá que apostar a la próxima temporada, ¿no?
1: Sí, y además era casi al principio, decía Julio Cobos, ¿no?, que le había pedido la dirección deportiva, le había pedido el presidente, además, que meterse precisamente en la Copa Federación para intentar llegar a la Copa del Rey, que sería además pues un ingreso extra también, y al final, bueno, pues se queda en el camino.
3: Vamos a escuchar a Julio Cobos después del partido de ayer en el Nuevo Colombino.
5: Han sido mejores que nosotros, no vamos a poner excusas. Creo que han estado más intensos que nosotros, han sido capaces de llevar más veces el balón a la portería contraria que nosotros. Se han visto favorecidos, bajo mi punto de vista, de un penalti que no es, pero después el partido continúa, han sido capaces de hacer un segundo gol. Y después nosotros ha sido un querer y no poder, ¿no? Hemos querido llegar demasiado rápido a veces a la portería contraria, sobre todo en el segundo tiempo. Bueno, hemos metido muy tarde y en esos últimos minutos, pues siempre a ver si nos caía la moneda de cara, ¿no? En cualquier caso, lo que he dicho al principio, creo que ellos han estado mejor que nosotros y por eso han ganado.
3: Bueno, también le preguntaron a Julio Cobos por los tres cambios que realizaba al descanso, si era un mensaje, un aviso a sus jugadores. Él decía que no, que es que el equipo no estaba bien y necesitaba cambios, sin más, sin personalizar. También le preguntaron por esos incidentes ahí al final del partido. Ha dicho Julio Cobos que no hay que darle importancia, que son los nervios del final, que son cosas del fútbol y que no pasan a más. Y en Primera Federación este jueves nos deja varias noticias. Por un lado, el cambio horario para la Extremadura Cultural Leonesa. El partido fijado inicialmente a las 4 de la tarde se va a jugar a las 8 del domingo. Es decir, se retrasa 4 horas para reducir el impacto del calor. El del calor, curiosamente, tal y como había solicitado la Extremadura y tal y como ya había denegado previamente la Federación Española. Vamos, una recogida de cable en toda regla.
2: Es que hay que recordar que la federación quería que jugase la Extremadura el lunes a las 9 de la noche.
3: Sí, le dijo, si quieres cambio, vete el lunes, ¿no?
2: Y la siguiente jornada es sábado a la una del mediodía, que habrá que ir mirando otra vez la previsión meteorológica.
1: Ya la ha visto Benito, ya la ha visto.
3: Sí, está Benito, está Benito.
1: Estamos cerca de los 40 ya también.
3: Está Benito en ellos.
2: Nada.
3: Además, el Coria, otra de las noticias, ha anunciado hoy que llegaba a un acuerdo con el Ayuntamiento Cauriense y con las instituciones para impulsar mejoras en el estadio de la isla. Una lista de actuaciones que se irán realizando de forma progresiva y que recogen, entre otras cuestiones, la demolición de los vestuarios para instalación de nuevas gradas, aumentando así el aforo, mejora de focos, mejora de la instalación eléctrica, resiembra y mejora del césped, instalación de nuevas puertas, trabajos de publicidad, megafonía, muchas, muchas más cosas. Y es que, más allá de la categoría, más allá del hecho de estar compitiendo en Primera Federación, la imagen que se está proyectando y lo que se está haciendo en Coria es seguir creciendo como club, seguir creciendo como institución. Presidente Aurelio Gutiérrez, buenas tardes.
6: Muy buenas tardes.
3: ¿Qué significa ese acuerdo al que ha llegado el club, o mejor dicho, qué ha anunciado el club hoy con las instituciones?
6: Bueno, pues significa que nos hemos sentado porque llevábamos tres meses y medio desde que se consiguió el ascenso.

0: proyecto se había hablado en muchas ocasiones, pero la verdad que no se estaban llegando a materializar todas esas actuaciones que se tenían previstas para el campo. Y definitivamente nos hemos sentado y hemos valorado las necesidades más urgentes, las que corren menos prisa, y hemos llegado a un acuerdo pues para ponernos todos manos a la obra para que en la mayor brevedad, a la mayor brevedad posible se pueda acometer y digamos, podamos tener el campo como nos exige la Federación.
1: ¿Qué es lo más urgente, Leli, que corre ahora mismo para hacerlo primero? Si te preguntasen qué es lo primero que hay que hacer, ¿qué le dirías?
0: Nosotros ahora mismo lo que más nos urge son las plataformas de televisión que nos exigen la productora de televisión. Están en ello. Esperemos que para el partido de la Extremadura estén ya utilizables. Y lo principal, pues, son las gradas. Nosotros tenemos que aumentar el aforo. Nosotros tenemos unas gradas ya compradas, pero claro, falta pagarlas. El dinero. Por desgracia, aquí en Coria no hay ningún jeque árabe, no hay ningún grupo inversor fuerte para que llegue y saque la chequera y compre esas gradas. Nosotros tenemos que favorecernos de las ayudas que nos han prometido las instituciones, en este caso Junta de Extremadura y Diputación. Está todo concedido hace varias semanas, pero el dinero no termina de llegar. En el momento que lleguen, pues en 3, 4 días después de que lleguen, las gradas van a poder estar. Nosotros las gradas necesitamos como el comer, porque nosotros tenemos ya a la vista un partido muy importante en el cual esperamos que venga mucha afluencia de público, como es el partido contra la Extremadura. Esperamos una gran afluencia de gente de Extremadura, y entonces para nosotros es algo muy importante para nuestras arcas económicas, ¿no? Y entonces eso nos surge como el comer ahora mismo.
2: ¿Y cuál es el plazo que os dan? Porque recuerdo que cuando se suscribió el acuerdo con los otros clubes para que la afición visitante entrase por 15 euros, hablabais del mes de octubre. ¿Se sigue manteniendo esa fecha o la ves difícil?
0: Yo confío de que van a cumplir su palabra y que para el partido de la Extremadura vamos a poder tener, si no todo el aforo que vamos a aumentar en esta temporada, por lo menos la mitad, ¿no? Para poder cubrir y dar un servicio a la gente de Almendralejo. Confío de que en esta semana ya va a ser difícil, mañana ya viene, pero confío de que la semana que viene llegue ya el dinero de Diputación. Y podemos traer las gradas ya. Son promesas que están aceptadas desde hace
1: Firmada,
0: tiempo.
1: sí.
0: Sí, pero no llega el dinero, claro, el dinero no termina de llegar. Son muchas, concretamente la de la Diputación, creo que está desde el 29 de julio, ha pasado un mes y medio. Y bueno, por fin ha pasado el mes de agosto, que siempre te dicen que las administraciones públicas en agosto están bajo mínimo. Ya estamos en septiembre. Yo espero de que, como ellos nos dicen, falta dar a la tecla, pues que la tecla la encuentren pronto y la pulsen rápido.
1: Lo que sí quiere es, Leli, no hacer ningún dispendio que luego pudiese arrastrar al equipo.
0: Por supuesto, por supuesto. Nosotros tenemos que seguir por el camino que nos hemos marcado y sí, claro, no queremos tomar ninguna decisión que luego nos arrepintamos, pero ya te digo, estamos muy a expensas de estas instituciones que espero que den su palabra.
2: Pero ¿cuánto tiene que poner, por ejemplo, el club para alguna de estas actuaciones? ¿Cuánto va a suponer del presupuesto que tenéis para la temporada?
0: No, el club no. Para las mejoras del estadio, el club no va a disponer nada. Nosotros no tenemos capacidad para poner ni un euro. Sinceramente, nosotros nos vamos a valer y nos vamos a favorecer de las ayudas tanto de Junta como de Diputación como del Ayuntamiento. Entre los tres van a aportar una cantidad que consideramos razonable y óptima para poder llevar a cabo todas esas mejoras.
3: Si vamos ya a lo deportivo, Leli, ¿cómo estás viviendo este casi ya primer mes de competición en Primera Federación?
0: Bueno, pues la verdad que bien. Yo creo que el equipo está dando muy buena imagen, ¿no? El primer partido se pierde 4-1, pero yo creo que hasta el minuto 60 el equipo da una imagen muy positiva. En el segundo partido aquí en casa, hay que decir, 4-1 al Baracaldo, creo que no hay ningún pero. Y el otro día, la verdad es que, bueno, un poco la mala fortuna, porque yo creo que se hizo un partido muy, muy serio, muy competido. Y en los últimos minutos, si te soy sincero, yo pensaba que si ganaba alguien iba a ser el Coria. La mala fortuna, la última jugada esa en la posible falta a nuestra defensa, pero bueno, yo creo que la imagen, y toda la gente lo pudo ver, está siendo muy, muy buena.
1: ¿Y lo sigues viviendo peor que en la temporada pasada en una división inferior, o es igual?
0: Bueno, es similar. La verdad que, bueno, quizás juegas con menos presión, porque donde estamos es un premio y todo lo que se consiga pues será bienvenido, pero tampoco tenemos ninguna exigencia ni ningún reto de decir tenemos que llegar arriba. Nosotros, nuestro reto final debe ser salvarnos, y espero de que se consiga.
3: Desde luego, esperemos que así sea. Por cierto, ¿vives más tranquilo? Te decía, Pache, lo de los partidos, pero en lo que es el día a día, la organización del club, la gestión, ¿vives más tranquilo también desde la llegada del director general, de Álvaro Panedas?
0: La verdad que Álvaro te da una tranquilidad enorme. Es una persona muy válida. Se lo digo muchas veces y él dice, calla. No sé qué hubiera sido del Coria este año sin él, porque nos ha puesto a todos en nuestro lugar, nos tiene a todos muy muy enchufado, muy ordenado todo, y la verdad que sí, que debo decirte que estoy más tranquilo teniéndolo él a mi lado. La tranquilidad es enorme.
1: ¿Y Alfonso?
0: Sus temas deportivos, ahí lo tienes, él siga trabajando, que siga aprendiendo.
1: Es un monstruo.
2: Y luego que se peguen entre ellos por los dineros.
1: Sí.
0: Efectivamente.
1: Oye, Leli, pero no te ha dicho nadie dónde nos han metido, Leli.
0: Bueno, lo comentan por el pueblo. Con lo bien que nosotros estamos en segunda, le digo, pero ¿y lo que vamos a vivir este año?
1: Sí.
0: Lo bailado. Eso, hay que disfrutar el momento. Es algo impensable hace unas temporadas, pero bueno, hemos llegado hasta aquí a base de nuestro trabajo, de nuestra humildad. Pues vamos a seguir trabajando de la misma forma para intentar mantenernos, que la verdad es que es muy, muy bonito codearte con equipos de tantísimo nombre.
3: Por lo pronto, la puesta en escena del equipo en este casi primer mes de competición nos mola y nos invita a ser muy, pero que muy optimistas. Leli, que lleguen esas mejoras cuanto antes y que se vayan dando esos pasos en los plazos que queréis y sobre todo que necesitáis.
0: Esperemos de que las instituciones cumplan y no tengamos que tomar ninguna decisión acalorada.
3: Seguro que no. Un abrazo grande. Gracias.
0: Gracias a vosotros. Buenas tardes.

0: Venga, vámonos al fútbol sala porque comenzó la temporada en lo que a la tercera división se refiere. Este próximo fin de semana se incorpora la segunda división femenina, la segunda B masculina, todas esas cositas, pero... Pache, vamos a tener hoy un interesante prota.
1: Sí, lo más destacado además que el Arroyo es el primer líder. Recordemos también que Villanueva de Fresno es el primer colista. Y destacar sobre todo en esta primera jornada, que será la primera temporada donde Natanael Torrecilla, maestro de entrenadores, pues sigue dando cursos además, pues va a ver los partidos desde la grada. Y yo creo que no tiene que ser nada fácil para un hombre que vive tan intensamente los partidos.
0: Natanael Torrecilla, buenas tardes.
2: Buenas tardes, muchas gracias.
0: Imagino que en la cabeza de un entrenador, cuando lleva toda una vida dedicada a esto, se pasa muchas veces el hecho de, esta ya es la última, me queda poco, no sé cuánto aguantaré, pero dar el paso y sobre todo que llegue el inicio de la competición y no verte dentro, ¿cómo lo estás llevando?
2: Sí, pues la verdad es que sí, ¿no? Que muchas veces decimos, este es el último, pero lo dices con la boca pequeña porque piensas que nunca va a llegar, ¿no? Pero esta vez sí, alguna vez tenía que ser, después de 26 años... al pie del cañón y bueno, pues ha tocado retirarse y también, bueno, pues animado a que mis dos hermanos también dejaban de jugar, que han sido unas retiradas próximas, pues que mejor que quedarlo en sus manos y en las manos de Jorge, ¿no?, que es como de la casa también.
1: Oye, ¿cuándo se lo dices a Fermín de que se va a hacer cargo?
2: Bueno, pues en un principio no quería. no quería un poco, porque él lleva todo lo de la base y todas las captaciones y hace un trabajo inmenso, entonces pues todo el mundo acaba la temporada un poco quemado, ¿no? Pero cuando se va acercando el verano, pues te vas animando y para mí es una alegría que se quede ahí y que las manos del club queden en familia, ¿no? Porque se ha trabajado mucho durante mucho tiempo para tener una situación de club buena y no se puede dejar en cualquier mano, ¿no?
3: Digamos que así se finaliza ese proceso de transición que habéis ido viviendo en los últimos años.
2: Sí, pues sí, yo creo que ya un poco ahora pues la gente que está ahí, que he formado yo desde la base, entrenadoras ahí como Toribio, como Vicente, como Jorge, como gente que... y mis hermanos y Oliver y estos son familia, pues, y que tienen unos años menos que yo, pues ya les toca apretar un poco y pasarlo tan más, sufrir tanto como he sufrido yo para sacar las cosas adelante, ¿no?
1: Y vas a dar voces,
2: pues, siendo joven, pues siempre tienes más ganas.
1: Oye, Nael, ¿vas a dar voces? ¿Vas a corregir desde la grada también?
2: Bueno, yo ya sabes que soy poco de dar voces y más de hablar que otra cosa y bueno, yo estaré ahí al lado, estoy yendo a los entrenamientos, los dos partidos que hemos vivido los he vivido al lado del banquillo y estoy para lo que necesitan, ¿no? Yo sé que ellos consultan y habrá momentos que recurrirán y habrá momentos que espero que no, porque eso es que funcionan solos y que van fenomenal.
0: Bueno, por lo pronto no,
3: no te metas con el entrenador. No. A ver si vas a empezar. ¡Pon portero jugador! ¡Quítate!
2: No, al revés.
1: ¡Qué malo eres, entrenador!
0: ¿Cómo cierras con ese, hombre? ¿Cómo cierras con ese?
2: Voy a los entrenamientos y a los partidos y suelo mantenerme muy distante porque a mí me molestaba bastante las interferencias. No voy a ser yo igual.
0: Por lo que pueda pasar, decía yo que, oye, que empezar ganando en casa a un recién ascendido pero un buen equipo como el Albroxa no está mal, ¿no?
2: Sí, bueno, es un recién ascendido pero todos sabemos que jugadores como Flecha, Geray y tienen muchos jugadores con muchos tiros pegados y la experiencia de Bernardo y de David, ¿no?, que ya tienen también mucha experiencia en todo tipo de categorías, pues sabemos que va a ser un rival muy complicado, ¿no? Y así lo fue un partido muy igualado que pudo ganar cualquiera, cayó de nuestro lado como podía haber caído de suyo y fue un gran partido, ¿no? Y un gran trabajo del nuevo entrenador porque arriesgó con portero jugador desde el principio hasta final, fue el partido de primera y al final tuvo su premio, ¿no?
1: ¿Y qué objetivo crees que tiene va a tener Fermín? Te digo por si lo sabes.
2: Bueno, más que Fermín ya sabes que es en la Vámonos Fútbol Sala y los objetivos de la Vámonos Fútbol Sala son siempre aspirar a lo máximo, ¿no? Y entonces pues tendrá la misma presión que he tenido yo durante estos 26 años.
0: Ya se vio el año pasado y entendemos que por ahí van los tiros después de, como comentabas antes, Iván, la reconstrucción y el poner otra vez al Navalmoral Fútbol Sala en la zona alta del grupo de equipos que aspiran a ascender. Natanael, que la mayor de las suertes, que muchísimas gracias.
2: Nada, muchísimas gracias y sobre todo muchísimas gracias a vosotros por todos estos años, que siempre habéis tenido una atención especial al fútbol sala y sobre todo a mi persona, os lo agradezco mucho, de verdad.
0: Pache, ahora ya es cuando lo podemos fichar, que ya está libre.
1: Ahora yo sí. Creo que sí. Yo creo
0: ahora
1: que
0: ya sí.
1: Sí, sí, sí. Bueno.
0: Nael, pronto recibes llamada, ya te contaré.
2: Que... Venga, un abrazo y muchas gracias.
0: Un abrazo. Este fin de Pache, por cerrar fútbol sala, arranca la temporada en Segunda División Femenina.
1: Sí, y en la Segunda B también. Este fin de semana arranca esa temporada, lo hacen en la Segunda Femenina, donde la Garrovilla comenzará jugando en casa, el sábado 18 horas en San Fernando. Lo hace también con el último fichaje, con la jugadora hispano-colombiana, con Luz Merchán. Y también para la Segunda B, donde el Grupo López Bolaños recibe el sábado a las 17 horas Colegio del Valle. Para el domingo 13 horas juega Rena visitando al Club Móstoles.
0: Y repasando todavía cosas que nos quedan pendientes del pasado fin de semana, Iván, estuvo aquí con nosotros en Zona Mixta antes de viajar a Francia, de viajar a Niza, estuvo compitiendo en el Ironman 70.3 y fue la mejor española en su categoría.
3: Sí, lo volvió a hacer, ¿no? Ser la mejor del país, acabó entre las 80 mejores en la general, en una prueba durísima, sobre todo por las temperaturas, pero también un recorrido que yo creo que se disfruta, ¿no? Ese sufrimiento que se disfruta, como la del Ironman 73 de Niza, en el que ha sido el cuarto mundial en 3 años de Nieve Gemio.
0: Nieve, buenas tardes.
4: Hola, buenas tardes.
0: ¿Recuperando? Porque recuperada todavía imagino que no. ¿Recuperando?
4: Sí, estoy en ello. Ya me estoy moviendo. Ayer empezamos a nadar y hoy a trotar un poquito.
3: ¿Cómo? Porque deja mucha resaca una prueba de este calibre en el cuerpo según pasan los días.
4: Sí, sobre todo es lo que hablábamos así con la gente que me pregunta, es más el viaje, el estrés del viaje que la competición en sí. Sí es verdad que el cuerpo necesita recuperarse del estrés fisiológico que ha sufrido, pero bastante bien muscularmente, ¿eh?
0: Uh-huh. Hablábamos y cuando estabas allí ya, que ya habías reconocido el recorrido y demás, nos contabas que era uno de los recorridos, apartando Kona, dejando Kona, dejando sí. Hawái a un lado, uno de los recorridos más chulos en los que ibas a competir. ¿Se confirmó luego durante la prueba?
4: Sí, la verdad es que a mí me encantó. Nunca había estado por esa zona y espectacular el escenario, tanto en la natación con unas aguas azules preciosas y el hecho de subir por los Alpes. A mí ese trazado de ciclismo me impresionó muchísimo. Y terminando pues con un ambientazo pegado la carrera a pie a la costa. Así que para mí un 10 al circuito.
3: Lo que esa subida tan poco habitual a los Alpes y esos descensos, ¿es lo que marcan la carrera?
4: Sí, la verdad es que yo aquí no tengo un puerto como tal para poderlo entrenar en sí, pero bueno, llevaba más o menos estipulado cómo tenía que subir para no pasarte sobre todo de vatios, porque luego lo ibas a poder pagar en la media maratón. Entonces controlé un poquito en la subida. Y luego, sobre todo, lo que habéis comentado, las bajadas eran muy técnicas y complicadas. Entonces había que prestar mucha atención y ahí, sin duda, lo disfruté un montón porque se me da bastante bien bajar y arriesgué mucho y me salió muy bien.
0: Yo es que lo de la humedad luego en la carrera a pie tuvo que ser loco, ¿no? Porque después de la paliza que llevabas en tanto en el agua como en la bicicleta, ponerte a hacer una media con casi 30 grados y no sé qué porcentaje de humedad habría.
4: Sí, la verdad es que eso me recordó un poco con el año pasado, pero sí es verdad que para esta no lo hemos entrenado específicamente. Y se solventó bastante bien, pero bueno, mucho hielo en todos los habituallamientos para bajar la temperatura del cuerpo, beber mucho y disfrutarla en la medida de lo posible, porque esto es así, se sufre, pero también ese sufrimiento gusta.
0: Y en mes y medio, Iván, cascáis. Bye.
4: Sí. 4 semanitas. Bueno, esta semana está haciendo el relax y ya tengo la cabeza puesta en Cascais. De todas formas, estoy quizás más motivada porque fue donde empecé y es un evento que va a ser muy especial para mí.
3: ¿Y cómo son los tiempos para preparar una prueba como esa? Sobre todo por lo que te juegas.
4: Claro, ahí al final es lo que he hablado. Yo sabía más o menos en los vatios que me tenía que mover la bici. Tengo mis ritmos, independientemente de que fuera adelantando a gente, porque sí es verdad que del agua salí las 105, creo que fue, y remonté en la bici hasta las 85. Pero bueno, yo ahí tengo mis números y sé que si me paso, pues mal para después correr. y te vienes arriba porque adelantas a gente, sabes que eso se te da mejor que la natación, pero cada competición es un mundo y al ser un mundial no conoces a todas tus competidoras.
0: Y no sabes lo que viene después, y mejor guardar y mejor tirar de cabeza que de corazón.
4: Exacto.
0: Nieves, que enhorabuena también por ese premio que recibiste ayer en Zafra, y que seguimos hablando para que nos cuentes cómo preparas Cascais.
4: Genial, muchísimas gracias.
0: Nos quedan 50 segunditos, Iván, para comentar, por ejemplo, que ayer se presentó toda la estructura de la ADC y del Alcáceres. Iván, que estaba por ahí,
1: sí,
0: prometemos que estaba por
1: tengo
0: ahí.
1: Que decir que sí.
0: Se presentó ayer en el foro de los Balbos.
3: Sí, toda la cantera, ahora, decía, que no solo el equipo, el primer equipo, sino toda la estructura del club a 2 semanas de que comience la liga y a punto de 2 amistosos este fin de semana en Portugal ante el Quinta Dos Lombos.
0: Y en ciclismo, recordemos que empieza la última prueba de la temporada para el Extremadura Pebetero, que va a correr desde mañana la Vuelta a Salamanca. Y mañana nosotros volvemos de nuevo aquí en Zona Mixta. Muchísimas gracias. Chao.
1: Adiós.
3: Hasta mañana.
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6: Son las 4. Buenas tardes. Ricardo Cabezas, diputado provincial por Badajoz, por el PSOE, presentará su dimisión en las próximas horas. También dejará su cargo como alcalde de Castuera, Francisco Martos. Así lo estipula la aclaratoria realizada por la Audiencia Provincial pacense tras la sentencia del denominado caso Azagra o caso David Sánchez. Se ha referido a ello el secretario general del PSOE aquí en la región, Álvaro Sánchez Cotrina.
7: Y les digo que en las próximas horas presentarán su renuncia tal como ellos ya habían anunciado. Y a partir de aquí, que sigan ejerciendo su derecho de defensa, porque creemos en la justicia, en la independencia, pero también creemos en que los procedimientos de derecho a la defensa puedan hacerse hasta el final.
6: Una aclaratoria de la Audiencia Provincial que especifica que Miguel Ángel Gallardo, ex líder del PSOE en la región y expresidente de la Diputación de Badajoz, tampoco podrá presentarse a cargo público en los próximos 18 años, que es el tiempo de condena impuesta. Precisamente, Hazte Oír y Manos Limpias preparan nuevas querellas contra este por la comisión de servicio que permitió la incorporación de Luis Carrero, también condenado en el mismo caso Azagra, a la Diputación Provincial. Esther Sánchez.
8: La Audiencia Provincial dejó ayer abierta la posibilidad de emprender acciones por estos hechos que quedaron fuera del juicio por la causa de David Sánchez. Manos Limpias ha pedido expresamente que se reservaran esas acciones en el auto de aclaración de la sentencia. Hazte Oír ya ha presentado su querella por posible prevaricación administrativa y Manos Limpias tiene previsto hacer lo mismo. El foco está en la creación de una plaza para Carrero, colaborador del hermano del presidente del Gobierno, que según recoge la sentencia carecía de funciones y estaba destinada a apoyarle en sus proyectos operísticos. La posible nueva vía judicial llega después de que este bloque de hechos se retirara del juicio al considerar la sala que Gallardo no había sido interrogado durante la instrucción sobre esta cuestión. Ahora las acusaciones populares podrán plantear esas acciones de forma independiente. Hazte Oír también ha recurrido a la sentencia ante el Tribunal Superior de Justicia de Extremadura y reclama, entre otras cuestiones, la devolución de los salarios percibidos por David Sánchez y Luis Carrero.
6: Y una más, la jueza que instruía en un primer momento ese caso Azagra ha pedido por escrito personarse como acusación particular en la causa de Leire Díez. La jueza Beatriz Viezma vincula las acciones de este grupo con un conocido clan del narcotráfico de Badajoz. Lo hace, señala, porque considera que existen indicios suficientes que demuestran que fue perjudicada tanto en el plano personal, profesional e institucional por su condición de jueza instructora en el origen del caso David Sánchez. Indicios basados apunta en informes de la UCO en los que se apuntaba a acciones dirigidas contra ella y a ciertos apuntes también que presuntamente aparecen en la agenda personal de Leire Díez, la conocida como fontanera del PSOE. Pide Beatriz Viezma al juez Pedraz que todos los elementos expuestos sean valorados de forma conjunta para admitir o no su petición. Y en el pleno de la Asamblea, porque hoy es jueves y ya ha arrancado el curso también para nuestros políticos, la consejera de Educación ha comparecido a petición propia para hablar del inicio del curso escolar en la región. Lo resume Luis Moral.
9: La titular de Educación subrayaba la reducción de ratios y los planes para climatizar las aulas.
10: No vamos a afirmar que el problema esté resuelto, pero sí hay una estrategia en marcha. Una primera convocatoria municipal de eficiencia y climatización y una segunda línea dotada con 20,7 millones de euros.
9: Sobre el transporte escolar, la socialista Lara Garlito habla de chapuza a Nerea Fernández de Unidas de Contratos a Dedo.
11: Como Pepe Gotera y Otilio, con chapuzas
12: y con negociaciones hasta el último día, literal.
13: Que ya de por sí, el año pasado, recordamos que se quedaron 5.000 alumnos y alumnas tirados sin poder ir a clase, en una cosa que además es herencia suya recibida.
9: El día 25 la consejera se reunirá con el sector para marcar el devenir de las rutas. El PP aplaude la homologación salarial de los docentes. Agustín Delgado.
14: Se está reconociendo la labor de los docentes. Se está diciendo que su trabajo importa, que su experiencia importa y que ese esfuerzo está siendo recogido en sus condiciones laborales.
9: Vox defiende que se suspendieran los cursos de árabe. Beatriz Muñoz.
15: Sacar de las aulas la ideología y las ideas impuestas por la extrema izquierda. Menos ideología, más libertad.
9: La consejería apuesta por reforzar la FP dual, la conciliación y el crecimiento de la universidad.
6: Pues arranca ya esta misma noche a las 9 el Iris Flat en Cáceres. Escuchamos a Gigi. Es la actuación principal. La madrugada del sábado al domingo va a ser en el escenario Jaral principal. Aunque eso sí, desde mañana ya van a estar por aquí. A las 3 de la tarde, ya saben ustedes, es la tradicional recepción a las bandas participantes y hay muchísimo ambiente en toda la parte antigua de Cáceres. Nos vamos a las 5. Actualizamos contenidos informativos aquí en la Radio Pública Extremeña. Adiós.
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4: ¡Holi! ¿Cómo andáis, amiguines, amiguinas? 4:08 de esta, no quiero decir aciaga tarde, porque está siendo una tarde buena, sobre todo porque las temperaturas han bajado por lo menos un poquito, aunque tampoco haya que fliparse. Yo vengo a decir que estoy un poquito enfadada y también estoy un poquito triste. Y es que últimamente me paro a pensar mucho en la forma en la que se nos está yendo la olla y cómo estamos permitiendo que el dinero mande. No me he vuelto loca, tranquilos, tranquilas, yo me explico. Creo que el dinero no te da la felicidad, pero te acerca a ella. El dinero es, en este mundo nuestro, sinónimo de independencia, de poder ir a donde quieres, por ejemplo, o quedarte donde quieres. No hace falta mucho porque la alegría no se compra. Hace falta el que a ti te permita vivir la vida como quieres vivirla. ¿Hasta aquí? Perfecto. Pero es que últimamente parece que es el dinero lo que manda y que no se puede luchar contra ello, como si no fuera una cosa que hemos creado los seres humanos. Estamos dispuestos a hacer auténticas locuras para justificar que es importante. Por ejemplo, cuando un político te dice que si trabajas en Madrid y no puedes pagar un hogar, pues oye, que te puedes ir a Segovia, porque ya no es suficiente trabajar para vivir en un sitio, tienes que ganar más, aunque nunca te especifiquen qué es ese más. Tienes que asumir que hay cosas que ya no están a tu alcance y que esas cosas básicas, que pueden ser una vivienda, un coche o la compra para una persona que vive sola, ahora de repente no son tan básicas porque pueden dejarte sin un duro. Y no pasa nada, todos lo aceptamos. No voy a engañar. Esto os lo cuento en este pequeño editorial porque ayer vi la noticia de que una creadora a la que admiraba, escritora, guionista, a la que admiraba mucho, de verdad, ha acudido a un vientre de alquiler para tener un bebé. Por cuestiones médicas ella no podía gestar, así que contrató a otra mujer para que lo hiciera por ella. Y todo salió bien y ahora disfruta de un bebé sano. Porque si no hubiera estado sano ese bebé, las empresas de gestación subrogada se comprometen a deshacerse de la criatura para que tú no tengas que sufrir a un hijo enfermo. Al final, es que tú estás pagando por un servicio, ¿no? Me pregunto si dentro de 10 años será viable que alguien con dinero pueda comprarle unos pulmones a otra persona. Otra persona que no los necesite, a lo mejor, o que a lo mejor y desde su total libertad ha considerado que le urge más mantener a su familia, por ejemplo, que poder respirar. Todo el rato furibundo de turno de tarde, prometo que se ha quedado aquí condensado y que la alegría la trae Fernando Nieto.
5: Hola, Lucía. También vaya la que me acabas de clavar encima, ¿eh? La alegría la trae Fernando Nieto. Lo mismo Fernando Nieto hoy está, por lo que sea, un poco pocho. Cosa que no es. No. Pero imagínese usted que sí.
4: No podemos estar enfadados los dos. Somos
5: verdad,
4: dos
5: ya,
4: para
5: pero,
4: algo. O sea,
5: pero avísame, dime, oye, Fer, hoy voy enfadado.
4: Pero tú no has leído el guión, dos puntos.
5: Sí, historia, hombre, pero enfado. No sabía que iba a ser enfado.
4: Control dos puntos.
5: Eso me parecería bien. No sé cómo estarán Juanma Vaca y María Caro. Bienvenidos.
6: Hola, bien.
5: ¿Estáis feliz?
6: Estamos bien, yo creo, ¿no, María?
7: Como el tiempo. De actitud positiva, calor, pues...
4: Contenta. Es que esta chica era team verano.
7: Es que ayer dijimos...
6: Claro, uy, pues yo soy también, ¿eh? Yo soy team verano también, ¿eh?
7: Vais perdiendo.
5: Que apaguen la onda.
6: Ayer
5: que apaguen la radio.
6: Te escuché, Fer, que a quién le gustaba en Extremadura, que a quién le gustaba el calor. Pues mira, aquí tienes gente enfrente ahora mismo en el estudio.
7: A ver si los raros vais a ser vosotros.
5: No, si a mí no me importa ser minoría.
4: Escucha.
5: Porque sé que estoy en la posesión de la verdad. Entonces.
4: Quítales el aire. A ver si son team verano.
5: Te lo quito,
4: apagas eso ahora.
5: No, a las 4 de la tarde los quiero ver yo todos ahí en un pleno julio dando un paseíto que os encanta.

0: Verano, pues paseando.
1: Hombre,
0: para arriba,
1: a ti te puede gustar. Para arriba, puente, te puede gustar la paella, pero si la comes todos los días, a lo mejor ya no te gusta.
2: Ah, mira los matices. Ya empezamos a
1: siempre
2: opinar.
1: Tiene que haber
0: no
1: matices.
0: No vamos a entrar en eso. Porque
2: como
0: hoy
2: cuando el GPS te lleva por un sitio que no te fías tú y tú ya empiezas a opinarle al GPS. Este camino no me gusta, este voy por otro lado, ya no le haces caso.
0: Bueno, ya está. Pues mira, hablando del camino, la Vía de la Plata.
2: Toma.
0: Concepto. Oh. 2000 años siendo un concepto, pues ahí lo tenemos. Vamos a hablar hoy de los piragüistas que vuelven al Guadiana, o al menos unos cuantos de ellos. Luego también vamos a hablar de algunos planes para el fin de semana, que ya está aquí, ya llegó, prácticamente está ahí en las puertas. Y luego también la campaña de esterilización para las colonias de gatos, o sea que un poquito de todo.
2: Además, desde la Fundación Triángulo nos van a hablar del Bellota Queer, una romería que tiene prendida la vera entera, pero que se celebra en Pasarón, por si tenéis que buscar el sitio en el que vais a encontrar la música.
0: Qué bonito esto. Bueno,
2: y qué bonita la romería. ¿Urbanas o no? Que aquí dijimos una vez que no había romerías urbanas y sí que las
0: sí
2: hay.
0: Que las hay.
2: Un beso a Mérida y a
0: Valencia. ¿Eso habéis dicho aquí?
2: Eso dije yo aquí delante contigo.
1: Desde
2: para corregirte
1: luego,
2: encima.
1: Se dice cualquier cosa, ¿eh?
2: Bueno,
1: este programa.
2: Que también tenemos más cositas.
0: Tenemos, mira, la bola negra de los Javi Calvo y Ambrosí.
2: La tenemos nosotros todavía.
0: Sí, también la tenemos. Que comienza la carrera para llegar a la meca del cine, los Oscars. Ha sido seleccionada para representar a España en la candidatura de Mejor Película Internacional. Y aunque hasta el 15 de diciembre no sabemos si de verdad la seleccionan para competir en la gala, nuestra compañera Alba García ya está nerviosita de los nervios, ha cogido el micro de Canal Extremadura con su espumilla y todo y ha salido a la calle a preguntar si la gente sigue viendo la gala de los Oscars. A ver qué nos cuentan luego.
2: Vale, vámonos.

0: Abrimos el programa avisando, que recordamos que el que avisa no es traidor, es avisador. Avisando a todo el que quiera escuchar que mañana, 18 de septiembre, se conmemora el Día de la Ruta Vía de la Plata, que viene como cada año con un montón de actividades que os van a venir estupendamente si no tenéis plan. ¿Para qué? Pues primero, para reivindicar el legado romano de Augusta Emérita especialmente y destacar su papel histórico como uno de esos grandes núcleos de comunicación y comercio de la Hispania romana. Pero claro, ¿dónde radica la importancia de la Vía de la Plata? Pues le vamos a dar la bienvenida al historiador José Antonio Calderón, que por supuesto sabe de esto mucho más que yo. ¡Hola, hola!
1: Hola, ¿qué tal? ¿Cómo estáis?
0: Oye, vamos directamente, José Antonio, para aquellos que estemos un poquito pez en historia y que por lo que sea no seamos más betones que romanos, ¿no? La Vía de la Plata, ¿en qué residía su gran valor?
1: Bueno, pues hay que empezar diciendo que la Vía de la Plata, al igual que otras calzadas romanas, son caminos que incluso algunos son prehistóricos. Ostras. Lo que pasa es que viene ya a Roma y ya los pone como bonitos, ¿no? Pero es un camino que por los vestigios que se han conservado y tal, se sabe que mínimo desde la protohistoria está en uso.
0: ¡Ostras!
1: La importancia reside en que articuló el territorio que actualmente es Extremadura. Uh-huh. Era la principal calzada. No quiere decir que no hubiese otra. Había otras, pero eran secundarias. Pero en el caso de la popularmente conocida como Vía de la Plata, fue la principal.
0: Uh-huh. Claro. Entiendo, al final los romanos otra cosa. Bueno, otra cosa no, pero viajeros eran. Eran muchas cosas, la verdad. Viajeros era una de tantísimas cosas. Aprovecho para preguntarte, de esta Vía de la Plata oficial, vamos a decir, ¿no? Porque entiendo que, bueno, o a lo mejor sí que está toda pautada y tenemos claro por dónde transcurría, o a lo mejor todavía quedan caminos por, no sé si por descubrir, pero por incluir, vamos a decir, en este único recorrido. Pero en cualquiera de los casos, ¿cuáles serían los puntos más lejanos que conecta?
1: Pues mira, en el caso de... A ver, es que hablamos de Vía de la Plata para uh-huh. referirnos a... para que la gente nos entienda. Pero en sí. realidad Vía de la Plata salía de Mérida hasta lo que es Astorga. Uh-huh. Pero de Mérida a Sevilla había otro tramo, que uh-huh. era la Vía 23. Y ese tramo se mantiene en ciertas partes, es visible en ciertas partes de tierra de barro. Yo que soy de Villafranca. Uh-huh. Entre Villafranca y Almendralejo se ve. Lo que pasa es que siempre que hablamos de o nos imaginamos una calzada romana, nos la imaginamos con piedras, con grandes losas,
0: sí.
1: pero eso ha tenido mucha culpa Hollywood.
0: Vaya, como de tantas cosas tiene culpa,
1: exacto,
0: Hollywood.
1: Como toda la cultura popular de hoy en día, pues Hollywood ha influido mucho. Y esas grandes calzadas enlosadas solo se verían en zonas urbanas.
0: Claro.
1: En lo que es en zonas rurales, por ejemplo, el campo, serían pues caminos como los que vemos hoy en día prácticamente, con grava, con zahorra, muy parecido a los que vemos hoy en día.
0: ¡Ostras, qué interesante! Claro, es que imaginamos, entiendo que de la misma forma que vivir en una ciudad no es lo mismo que vivir en un pueblo, incluso en una ciudad más pequeñita, entiendo que para los romanos era igual, ¿no? Esas grandes urbes que ellos creaban y manejaban, tenía que ser muy distinta la vida allí que la vida para un romano rural.
1: Claro, al final... Es cierto que los grandes núcleos donde se movía todo lo que es el dinero, el comercio y tal, eran los centros urbanos, pero después tenemos también asentamientos rurales de gran importancia. De hecho, las villas romanas van adquiriendo importancia a lo largo uh-huh. de los siglos en época romana, llegó un momento en el que eran autosuficientes, eran independientes y tenían incluso más poder que algunas ciudades, por así decirlo.
0: ¡Ostras! Buena villa.
1: Sí. Sí, sí, buenos cortijos tenía.
0: Oye, José Antonio, yo te voy a despedir, que luego se nos va el vino en cata, pero con este inmenso mundo romano y la cantidad de cosas que nos faltan por saber, al menos desde aquí de turno de tarde, me guardo tu contacto y te pregunto qué más adelante. ¿Qué te parece?
1: Yo encantado, estoy a vuestra disposición.
0: Estupendo, pues muchísimas gracias.
1: Gracias a vosotros.
0: Chicos, por aquí os sigo contando que hay talleres, por si queréis apuntaros. Por ejemplo, lujuria, los placeres de Augusta Emérita.
2: Uy.
0: No es ninguna cochinada, lo que pasa es que le he puesto tono. Es un recorrido guiado que es, por cierto, gratis en el Museo Abierto de Mérida, que aborda la vida cotidiana, la gastronomía, la música y los espectáculos de la sociedad romana. Otra cosa no, pero comer como un romano y darse besos como un romano, eso puede estar entretenido. De todas formas, como siempre se abre una puerta a la modernidad, os dejo esto y ya cambiamos de tema. se va a realizar un recorrido que se llama Cursus Publicus en moto. Una recreación del servicio postal romano por relevos que realizará el sellado del testigo en el puente romano del Albarregas. Me parece muy, muy chulo.
2: O sea, uniendo antigüedad y modernidad, ¿no?
0: Claro, pero una cosa que me parece increíble que descubrimos hace unas cuantas temporadas de la mano de nuestro entonces colaborador Ernesto Montoya, ahora no es colaborador, pero sigue siendo un tío majísimo.
2: Y le queremos mucho.
0: Y le queremos mucho y crea un contenido maravilloso en redes y fuera de las redes. Existía el alquiler en Roma. No solo existía el alquiler en Roma, sino que existía la especulación inmobiliaria en Roma y existían las estafas a los seguros en Roma. En Roma la antigua, no la de ahora.
2: Es que los romanos inventaron casi todo. Nosotros hemos ido aplicando tecnología, modernizando, pero ya lo habían inventado los romanos. Lo decían ya en la vida de Brian. O sea que...
0: Bueno, chicos, de romanos a romanos, yo creo que tenemos que cambiar de tema. Pero la verdad es que tampoco nos vamos muy lejos. Porque vuelven las oscuras golondrinas cuando tengan tiempo y cuando toquen. Lo que ya vuelven, de verdad, y también, y es inminente, son los piragüistas al Guadiana, a su paso por Badajoz. Eso sí, al menos a partir de hoy, día 17, o al menos algunos piragüistas. No lo decimos nosotros, lo dice el Boletín Oficial del Estado, que publicaba precisamente ayer el levantamiento parcial de la prohibición de navegación en el tramo urbano del Guadiana, a su paso por Badajoz. Y así estaba la cosa. La Confederación Hidrográfica del Guadiana cerraba el cauce por la peligrosidad que suponía la proliferación de los nenúfares mexicanos, que no han desaparecido, vaya esto por delante, así que la resolución lo que hace es poner nuevas condiciones para poder volver al agua. Por ejemplo, este tramo solamente van a poder navegarlo, usuarios federados, pertenecientes a clubes de piragüismo reconocidos por la Federación Extremeña, no pueden ir solos nunca los menores o personas que tengan algún tipo de necesidad especial o que necesiten asistencia. Y por supuesto, el requisito imprescindible para poder volver a navegar en piragua, y yo me atrevería a decir que cualquier otra embarcación, el Guadiana, y yo me atrevería a decir que cualquier otro río o embalse, es saber nadar.
2: Pensaba que iba a decir que haya agua.
3: Muy importante.
2: Pensaba que iba a decir que haya agua es imprescindible.
0: Que no se haya resecado. Oye, me consta que en Mérida yo creía que eran piraguas, pero a veces son kayaks. Entonces, ¿habéis nadado? ¿Habéis practicado alguna vez piragüismo? ¿O cualquier tipo de navegación?
3: Yo piragüismo sí, pero en un embalse, en un pantano.
0: Ay, ¿y hay mucha diferencia?
3: No lo sé, porque
0: no lo he probado. He hecho en una, claro.
3: Pero la verdad es que para no tener ningún tipo de idea, puede ser la primera vez, es una experiencia guay. Sí, es verdad que nunca lo he visto en Badajoz, y yo he vivido en Badajoz. Entonces, va a ser bonito verlo, a lo mejor navegar por el Guadiana allí. Porque en Badajoz tenemos una imagen súper fea del río, de verlo siempre con el nenúfar. Entonces, a ver si...
0: Y si yo te diera a ti un micro...

0: María Caro y te mandara a piragüear,
1: pues también lo
0: haría. Tú irías micro en mano.
1: Pero que se
0: y
1: monte
0: federada,
1: alguien con,
0: que acabamos de leerle.
1: Que se monte que federarla, alguien conmigo en la piragua por si acaso.
0: Hay que federar a esta chica.
2: Yo he probado los kayaks, que entiendo que hay alguna diferencia con las piraguas, porque son embarcaciones diferentes. Yo creo que las piraguas son un poquito más alargadas. Y bueno, es que hay más tipos de embarcaciones. Y al hilo de lo que decía María, a ver si se vuelven eso, a ver las piraguas en Badajoz, porque aquí en Mérida sí que las hemos visto. Y da otro rollo, da vidilla a la ciudad, ver claro. Que también hay gente
1: y
2: navegando
1: por el río.
2: Y para
1: los aficionados, que lo tengan cerca, lo tengan sí. Al alcance, no tengan que desplazarse.
2: Claro, ¿sabéis? Claro, por supuesto, para los que quieran practicar y demás.
0: ¿Sabéis una cosa que me sorprendió muchísimo cuando yo me mudé a Mérida y que creo que van a sentirse hermanados muchas personas de la zona norte de Cáceres? Que la gente no nada en este río. Me refiero. Yo llegué y pregunté, bueno, en verano pues os iréis a bañar al río que hace mucho calor, y me dijeron, no.
2: No, aquí a la charca.
1: No te
2: dijeron
1: eso.
2: La frase es, no, aquí vamos a la charca.
0: Aquí vamos a la charca, nos vamos para Proserpina, eso, más a gusto que un arbusto. Pero me sorprendió mucho porque yo que soy de Moraleja, que lo he dicho muchas veces, toda la zona de Sierra de Gata está llena de piscinas naturales, aprovechando los ríos que fluyen. También en la Vera, en el Jert, esas piscinas maravillosas que seguro que muchas personas que nos están escuchando o la disfrutan todo el año cuando se puedan bañar o han ido a sacar un tiempito unos días en verano. ¡Ostras, eh! Aquí, me pareció rarísimo.
2: Antiguamente cuentan los emeritenses que la gente se bañaba y nadaba en el río y demás. Pero ahora pues parece ser que es peligroso, no está preparado para el baño, entonces pues...
0: Sí, claro.
2: Pues está,
1: sobre todo por la salud, por la salud y la higiene, muy bueno no tiene que ser.
0: Claro, eso.
2: Claro, hay que prepararlo.
0: Eso no lo sé. Yo os diré, en cualquiera de los casos, que me sorprende. No animo aquí a nadie, animo a que pregunten o a preguntar nosotros por qué no se nada en el río, si es tradición no nadar, porque muchas veces es tradición no nadar. Me refiero a que muchas veces simplemente hay cosas que no hacemos porque no las hemos visto hacer.
2: No, pero yo creo que está prohibido, ¿eh?
0: Claro, si está prohibido, no vais. Vosotros no nadéis, vosotros preguntad lo que no estáis escuchando.
2: En Mérida, vamos, yo creo que está prohibido nadar.
1: Claro, te imaginas que lo preparan y ahora de repente en Badajoz y en Mérida. La zona jardinada, vas con tu toalla, te das un baño.
2: Estaría genial.
1: Los 40 y tantos grados en Badajoz de verano serían maravillosos, ¿eh?
0: Claro, se viven de otra manera. Es que teniendo piscina todo el mundo se vive esto de otra manera. Pero bueno, en cualquiera de los casos, la verdad es que el río es un gran bien, un gran patrimonio, casi podemos decir. Y de ahí saltamos a los bienes culturales, que bien hilado está todo esto, de verdad.

0: Ni uno, ni dos, ni tres. 269 bienes culturales y naturales de Españita querida han logrado salir de una situación de riesgo y abandono para integrarse en la lista verde de Hispania Nostra. Ojo al manojo, que os estaréis preguntando. ¿Qué es la lista verde de Hispania Nostra, Lucía? Por favor, cuéntanos.
1: Lucía, por favor, cuéntanos eso. Eso, la lista esa.
0: Sabía yo, me alegro que me lo preguntéis, chicos, me alegro. Este registro nacional de Hispania Nostra funciona como la contraparte positiva de la lista roja, que pone el foco en aquellos monumentos, espacios naturales y elementos arqueológicos donde el deterioro se ha frenado con éxito. En este caso, la lista verde. La lista roja es aquello que requiere ese patrimonio y que requiere un poquito más de cuidado. Las historias de recuperación abarcan a las 17 comunidades autónomas, algo que celebramos, y demuestran que la pérdida de patrimonio no es un destino inevitable. La diversidad de los bienes rescatados es amplia e incluye desde grandes monumentos históricos hasta infraestructuras rurales un poquito más modestas, pero que son vitales para la identidad local y sobre todo para entender nuestra historia. Dentro de este mapa nacional de rescate patrimonial, Extremadura aporta ni uno, ni dos, ni tres, sino 12 ejemplos de éxito. Un caso muy representativo es el del pontón de la localidad de Brovales, un puente histórico que ingresó en la lista roja en 2014 debido precisamente al grave deterioro de su estructura. Así lo contaban en RTV Jerez.
2: Hoy martes 20 de febrero se ha llevado a cabo la recepción provisional de las obras de restauración del puente romano El Pontón, próximo a Brovales. El teniente de alcalde y concejal de Cultura y Patrimonio, Mario Méndez, responsables de la dirección de la obra y técnicos municipales, han visitado el citado puente que luce reparado y con un caudal de agua abundante pasando por debajo de su arco. La obra ha supuesto una inversión de unos 55.000 euros, ha sido realizada por la empresa UMG Construcción Sociedad Limitada, bajo la dirección facultativa de Eloy Cantero Gordillo y Natalia Pozo Galván.
3: Es un antiguo puente romano, o eso es lo que afirman diferentes estudios arqueológicos e históricos. Es un día histórico, valga la redundancia, pues hoy se hace la recepción final de la restauración y conservación de este puente, que hasta el día de hoy se encontraba dentro de la lista roja de patrimonio, una lista roja en la que en consecuencia pues se ha salido de la misma y hoy se encuentra en la lista verde.
0: Pues una alegría que estén en la lista verde y sobre todo una alegría mayor que pasen de la lista roja, es decir, que esto necesita ayuda y cuidado, a la lista verde. Es decir, que nos hemos enterado y lo hemos conseguido. Entre el resto de monumentos extremeños que han conseguido entrar en esta lista verde se encuentra el colegio y la iglesia de San Ildefonso de la Compañía de Jesús de Frajana de la Sierra, el conjunto histórico de Trujillo, que es espectacular, y su berrocal circundante, así como el aljibe de la Casa de las Veletas de Cáceres o la iglesia parroquial de Santa Catalina en la localidad de Román Gordo. ¿Habéis ido a Brovales?
1: Yo no he estado nunca a Brovales, la verdad.
0: Que no hemos ido, pero no, bueno, es una excusa muy chula para ir.
4: Yo sí lo he visto. ¿Sí?
0: Toma.
4: Porque yo soy de cerquita.
1: ¿De dónde eres? En el pontón.
4: Yo soy de Salvatierra de los Barros.
1: Ah,
4: pero
1: bueno.
4: Y Brovales lo tenemos cerquita y sí que hemos pasado alguna vez por allí. Brovales es un pueblo muy pequeñito.
1: Es pequeñito, sí.
4: Tiene,
1: sí.
4: No lo voy a decir a ver si me voy a equivocar, pero 400 pero habitantes o por ahí, porque es una pedanía ya de Jerez, depende de Jerez de los Caballeros. Y yo he conocido el puente ese. Y la verdad que es una preciosidad.
0: Ostras, es que
4: que merece la pena conservar.
0: Es que, de nuevo, creo que muchas veces que yo esto, este no es un conflicto, ¿no? Pero me acuerdo que yo estudié en Salamanca hace 100 años.
1: ¿Te acuerdas,
0: ¿no?
1: ¿Eh?
0: Me acuerdo, ¿no? Que yo estudié en Salamanca. Y en Salamanca hay un edificio muy emblemático en la calle de las Tiendas, la calle Toro, creo que era.
1: A ver, calle Toro, yo creo, sí.
0: Donde la calle, frecuentemente conocida como la calle de las Tiendas por la cantidad de tiendas que hay. Y un edificio que alberga un establecimiento de la firma Inditex es un Zara, tampoco me voy a poner misteriosa. Es
4: precioso.
0: Un Zara que está dentro de una iglesia. una antigua iglesia, me refiero, una iglesia, un edificio desacralizado que ya no tenía ningún tipo...
1: Sí, bueno, mucho pero se antes, conserva el edificio.
0: Claro, mucho antes de que llegara ese Zara ya la iglesia estaba desacralizada. Tampoco quiera yo decir, Amancio Ortega no es mi mejor amigo, pero no voy a decir yo que estaba desacralizando conventos e iglesias, no es el caso. Pero es verdad que al edificio se le cambió el uso y se pudo utilizar para albergar una tienda. Me consta que en Plasencia también hay un edificio muy antiguo, ahora no sé qué nombre es, que está cerca de la Puerta del Caballo, que alberga un establecimiento de comida rápida. Vamos, un Burger King o un McDonald's.
1: Ah, bueno, sí, sí, sí.
0: Antes ese, había ese, sido un taller, me parece, de costura.
1: Ese edificio es antiguo y sí ha tenido alguna tienda, de hecho, y ahora bueno, pues es un
0: gran, establecimiento.
1: Un Burger King para comer hamburguesas y ya está. Pero al final, a veces conservar este tipo de edificio pues requiere un dinero, unos recursos y tal. Pero si se mete una empresa que lo va a seguir utilizando, si lo va a seguir utilizando, se va a comprometer a tenerlo conservado. Entonces, yo creo que no es mala manera de seguir conservando esos edificios antiguos. Muchos, yo creo que vemos en ciudades y en algunos pueblos y demás, a lo mejor en las propias diputaciones o algunas empresas que hacen oficinas en palacios antiguos o
4: y al final el encanto lo sigue conservando. Sí.
1: Claro, porque sigue viendo...
0: Tú has comprado en ese Zara, ¿eh?
4: Yo recuerdo...
1: Sigue viendo esa estructura, esas bóvedas, esos tejados, ¿no?
4: Yo recuerdo estar en ese Zara del que hablamos y había más gente viendo lo bonito que era, que entraba allí por eso,
1: claro,
4: que
1: también
4: por entrar a comprarte una camiseta.
0: Sí.
4: Entrabas por lo que estabas viendo, que era la verdad que una pasada.
0: Y además se ve de otra manera, porque yo, que ya digo, estaba estudiando, no tenía ni un chavo como todos los estudiantes, entonces para mí el Zara era alta gama. Te vas a comprar en el Zara 30 euros un vestido, ¿qué estás diciendo, loca? Hay otra economía de estudiante.
1: Bueno, ahí por lo menos haces turismo, ¿no? Vas a comprarte una camiseta.
0: Era muy bonito entrar y verlo, y subir al piso de arriba y ver un poquito más la cúpula. Estamos diciendo Zara tranquilamente, no porque Amancio Ortega se haya dejado aquí un chavo, porque eso no lo hace.
1: Un ejemplo que se te ha ocurrido a ti, te has acordado.
0: Te digo,
1: más
0: promoción no le podemos hacer, no la necesita. Sí, sí. De todas formas...
1: Me ha sorprendido que estaba ahí también el aljibe de la Casa de las Veletas de Cáceres, que yo creo que es bastante conocido y no sabía que había pasado, o sea, la lista verde. No sabía que estaba antes en, a lo mejor, lo que era la lista roja esa
0: que
1: has dicho. Lo he visitado, yo creo que lo conoce mucha gente y ese aljibe es precioso.
0: Pues hablando de la lista roja... Celebrar 269 éxitos está estupendo.

0: sobre todo teniendo en cuenta pues lo que significa, que ratifica que estamos cuidando de este patrimonio. Pero la realidad es que la lista roja triplica esa cifra. Actualmente hay más de 1.200 monumentos que están en peligro crítico de desaparición en nuestro país. El ritmo de deterioro sigue siendo muchísimo más rápido que el de restauración. Y esto, lamentablemente, pues tenemos también que recordarlo. Más del 80% de los bienes que logran pasar a la lista verde lo consiguen tras haber sido incluidos previamente en la lista roja. Estar en la lista de peligro funciona quizá como una alarma social indispensable. Saca el monumento del anonimato, avergüenza a las administraciones locales y atrae de golpe la inversión pública o privada, también como estamos diciendo, que antes pues quizás se les negaba que no había caído ahí. Entonces, Extremadura y las dos Castillas, hay que decir que concentramos el mayor porcentaje de movimiento entre listas. El patrimonio se ha convertido en el último gran bastión económico de los pueblos rurales. Restaurar una ruina no es solo salvar arte y salvar historia, sino el único salvavidas para fijar población y atraer turismo a municipios que puedan tener, pues como nos comentaba, de Brovales, menos de 1.000 habitantes. Entonces, yo creo que podemos celebrar, pero que tampoco nos flipemos, que eso es importante.
1: Hay que seguir trabajando en ello.
0: Ahora sí, hemos hablado de historia, hemos hablado de deporte. Puede tocar música, ¿no?
1: Lo que tú quieras, Lucía.
0: Vamos a ver. ¿Cómo una nueva oportunidad de hablaros de un simpático festival de rock? Pues sí, así ha sido. La Diputación de Badajoz ha acogido la presentación de la 26ª edición del Festival Viriato Rock, que es una cita musical y social que se celebra el 18 de septiembre en la Plaza de Toros de Azuaga. Encabezado este año por la mítica banda Síncope y el grupo Tributo Extremo, el festival mantiene firme desde hace más de un cuarto de siglo, que se dice pronto, su compromiso funcional de luchar contra las injusticias. Así lo describía la diputada Paqui Silva.
2: El nombre de Viriato Rock está ligado por completo al espíritu de los y las jóvenes que nacen y se crían en un entorno rural y que desde él participan en los asuntos de una sociedad mucho mayor. Viriato Rock utiliza uno de los temas que más interés despierta en la juventud, como es la música, para celebrar que la ciudadanía aboga por combatir el racismo, la xenofobia, y son las generaciones que en un futuro se encargarán de la organización social. Las primeras en mostrar su repulsa hacia este tipo de comportamientos. Gracias al nombre de un líder que pasó a la historia por denunciar la intolerancia, la opresión y la injusticia de la dominación romana. La Campiña Sur y Azuaga, a la cabeza, ha consolidado un festival con valores que además sirven como plataforma para los talentos de la tierra y de la oportunidad a los pueblos con contar con una programación cultural y un festival a la altura del resto del país.
0: La consolidación de este festival ha sido posible gracias al trabajo conjunto del tejido asociativo, ayuntamientos de la preciosa comarca de la Campiña Sur y el respaldo de Diputación de Badajoz a través de subvenciones destinadas a dinamizar estas actividades culturales, así como fiestas populares en la provincia. Además de su faceta de sensibilización y convivencia, este Viriato Rock funciona como un auténtico talismán y plataforma para esas bandas emergentes de la región y les permite compartir escenario con artistas consagrados de esta escena nacional. ¡Ostras, cómo es Síncope! ¡Qué es fuerte! Las entradas, como lo estáis preguntando, chacho, ¿dónde está? ¿Dónde se vende? Se pueden para asistir a los conciertos se pueden adquirir por un precio de 2 euritos. Está muy bien, ¿no?
3: Es muy buen plan, sí, para hombre, mañana,
0: claro.
3: ¿Eh?
0: Es verdad que en venta anticipada, eso sí, en la Casa de Cultura de Azuaga, 15 euritos directamente en taquilla el día del evento. Aquí hay que venir preparados. Estaba mal. Yo sé que siempre traigo festivales de rock porque son los que me gustan, pero ¿vosotros vais a alguno de estos pequeños festivales?
1: Yo al Viriato en concreto no he ido nunca, pero pues es verdad que este tipo de festivales están muy chulos, ¿eh?
0: Si te encasqueto yo un micro, ¿tú te vas al Viriato y pues preguntas a la gente qué tal?
1: Preguntamos a los artistas directamente.
0: A los artistas, no, a mí me interesa la gente, hombre, los artistas también están bien.
1: Yo fui reportero de Horteralia aquí, donde me ves, para para Canal Extremadura una vez. Bueno, para Canal Extremadura, para La Berrea fue.
0: Puedes decir
1: para
0: La Berrea. De La Berrea. Puedes hablar de La Berrea, no pasa
1: me da,
0: nada.
1: Me daba cosa porque es que no quiero traer recuerdos aquí, pero sí, sí.
0: No, pues está Fernando Nieto, más recuerdo que ese.
1: El amigo Juan Vázquez, que ahora tiene ese video podcast Los Impostores. Y yo mismo, un servidor, estuvimos de reporteros en Norteralia, en Cáceres.
0: ¿Y qué tal fue la experiencia?
1: Pues estuvo muy guay, estuvo muy chulo.
0: Yo estuve de reportera dicharachera en el Contemporáneo el año pasado. Y me atropelló una silla de ruedas. Además, una de estas que van a motor, que dije, no pasa nada. Bueno,
3: sí me pasó.
0: Me duró el morato 3 días.
3: Sí,
0: te
3: pasó.
0: Diré, por favor, lo pido.
4: A ver, por
0: alusiones.
4: La Berrea, Fernando Nieto, todo eso, efectivamente, me ha gustado muchísimo. No hay mejor recuerdo que tener a Fernando Nieto aquí.
0: No, claro,
1: la verdad es que sí. Que
0: puede
1: no
0: salir
1: dejo pasar
0: a por un café,
1: frase.
0: Puede estar rellenando papeles, puede estar revisando guiones.
1: Realmente lo hemos pillado en la impresora que estaba imprimiendo ahí.
4: ¿Sabéis lo que más he hecho de menos de ese tipo de programas y sobre todo las primeras temporadas? Era la Radio Verité, como el cine. O sea, era otro tipo de radio. Era una radio sin preparar casi. O sea, tenía preparación, pero eran cosas como esa. Tú, coge tu micro y vete para allá, no sé dónde.
0: Si yo te encaramo un micro, Juan Papá, que tienes algo que hacer. Tengo una entrada del Viriato y tengo un micro.
4: Y luego me decían, no, pero si se pueden pedir acreditaciones.
0: ¿Para qué? Otro,
4: sí, hombre. ¿Cómo que se pueden pedir acreditaciones?
3: Y no lo contáis ahora.
4: Y claro, era como ya, teníamos 3 temporadas, una temporada y media o 2, y era, oh, pues pedimos una acreditación, ¿cómo se hace eso? La gente de canal, claro.
1: Llegamos que, tarde,
4: llegamos
1: ya.
4: Llegamos unos niños, pero esas cosas pasaban.
0: Qué bonito.
4: Ya está, ya remembering, ya está.
0: Ya no quieres decir nada más.
4: No, yo quiero, bueno, por mí,
0: es
4: 3 horas hablando
0: tema,
4: de La Berrea.
0: Es que tengo un tema que me parece que está bastante chulo.
4: Pero no es La Berrea.
0: No, es, bueno, es la saponificación.
4: Uy, ese me gusta, sí.
0: ¿Habéis oído esto?
1: A ver qué es eso.
0: A ver, os pongo un poquito en contexto, ¿vale? El equipo de arqueólogos que trabaja en el convento de Santa Clara de Pontevedra ha realizado un descubrimiento de impacto internacional. El cerebro saponificado de una monja.
1: Oh.
0: Vamos por partes.
4: Es que esto ahora mismo, claro. la gente,
1: el nombre saponificación ya es desconcertante.
0: Es
1: total.
0: Sí. El primer caso documentado en toda la península ibérica y el cuarto en el mundo, tras hallazgos similares que es verdad que se han dado previamente en Chile, Argentina y también en Italia. Esta pieza, que ya se convierte en pieza arqueológica, destaca por conservar el órgano blando, un cerebro con la consistencia de un cerebro, que es
4: blando,
0: un poquito squishy, así, justo así. Pues lo conserva en las mismas condiciones.
4: Que pase Aníbal Lester y nos cuente.
0: A pesar del estado de los huesos del cráneo, que era pues bastante deficiente teniendo en cuenta, pues oye. Y ha sido trasladado también a la Facultad de Historia de Santiago de Compostela para determinar precisamente la antigüedad de ese cráneo que estaba fatal. Estimada inicialmente entre el siglo XVII y el año 1915.
4: En cuida.
0: Está frito.
3: Nada, antes de ayer.
4: Sí,
0: ayer. Este fenómeno biológico, que no es ni un hechizo de una meiga, ni una maldición, ni una bendición tampoco.
1: Ni un de Harry Potter,
0: ni
1: un conjuro de Harry Potter, ¿no?
0: Un Wingardium Leviosa.
1: ¡Saponificación!
0: Claro, por ejemplo, un poco
4: hechizo,
0: así.
4: ¿No?
1: O hechizo, sí. Hechizo. Sí, es que no me salía la palabra.
0: Un feitizo. Esto es un proceso natural, que no cunda el pánico de ninguna manera.
4: Sí, pero natural, pero...
0: Natural y bastante también. Ocurre cuando la grasa corporal se transforma en una sustancia cérea y jabonosa que se llama adipocira, deteniendo el proceso natural de putrefacción. Qué gustoso, pues tampoco es.
4: No creo, ¿no?
0: Para que esto suceda de forma natural, el entorno requiere de condicionantes ambientales que sean muy específicos, además de condiciones muy, muy, muy extremas, tales como una humedad que se mantenga constante, cosa que es un poquito extraña en entornos naturales, es extraña en entornos naturales si se da de la mano de un frío moderado que no varía bruscamente y la ausencia total de aire. Claro, humedad, he dicho humedad constante, que es raro en entornos naturales, depende del entorno. De hecho, la humedad constante puede hacer que la...
4: Claro, lo raro es la conjunción de todas las cosas a la vez y en su punto.
0: Y que todo se mantenga estable. Los expertos de Citania Arqueología apuntan a que la iglesia del convento funcionó precisamente como una cámara estanca idónea para este proceso, el cual suele verse favorecido en cuerpos de mujeres debido precisamente a la distribución de ese tejido graso en el organismo. Junto al cerebro, porque os estaréis preguntando, bueno, un cerebro me sabe a poco, ¿no? Los investigadores lograron recuperar una médula espinal, los sudarios de varias religiosas, los restos de 2 infantes que conservan sus zapatos y el cadáver perfectamente preservado de un capellán con su casulla completa, además del calzado.
4: ¡Qué barbaridad!
0: Estos hallazgos forenses y arqueológicos, debido precisamente a la antigüedad de los restos, permiten a los científicos reconstruir con precisión inédita vista las condiciones ambientales del enterramiento y las prácticas funerarias de la época.
4: Barbaridad, ¿eh?
0: Esto porque han venido... esto porque hemos buscado esta información y no lo ha podido explicar.
1: Un frigorífico congelador perfecto, ¿no?
0: Pero
1: para mantener ahí...
0: Pero hace 100 años sacan a la monja y al capellán, porque estamos hablando del cerebro de la monja, pero un señor que tal cual dobló servilleta...
1: Un capellán entero, pero con la casulla y todo ahí, perfecto.
0: Dobló servilleta, entregó cuchara y tal cual se echó. Ahí se lo
4: bueno, a ver, yo también... que no sé si me he enterado bien. No se sabe la antigüedad todavía, ¿no? Están como estudiando.
0: Data, concretamente hablamos del el cerebro, el cráneo de la monja entre el siglo XVII y el 1915.
4: Que también buena horquilla.
0: Una horquilla de 200 años.
4: Bueno, sí, pero, oye, a veces está, pero bueno, claro,
1: son
4: no saben.
1: Más de 100 años, oye.
3: Pero que es que eso es súper difícil.
4: Que con que sea de 1915 ya es una auténtica barbaridad,
1: sí, sí,
4: claro.
3: Oye, parece increíble tantos años y que siga así.
4: Es apasionante. Que... ¿Cómo te tienes que quedar también al descubrir eso, El que entra allí de repente y ¡pum!
0: Pues eso, te digo que porque está explicado y ya viene aquí alguien a decirnos, no, esto es un proceso de saponificación, esto pasa, que no pandal cúnico, esto pasa porque hace frío y hay humedad y está esto cerrado y no sé qué.
3: Porque si no, no te lo creerías.
0: Hombre,
3: nunca.
0: Pero vamos, y tú abres la puerta y está ahí el señor tal cual se fue a acostar. Vamos, me da miedo.
4: Hombre, es que fíjate,
1: fíjate que
4: el señor, o sea, también obviamente, pero lo de en concreto el cerebro, tío, y que...
0: No,
4: es que me parece increíble.
1: Yo lo estoy imaginando, si lo estabas contando.
4: ¿Cómo pasa una cosa a la otra y encontrárselo y decir, o sea, porque dice que el cráneo no estaba en buen estado, pero sin embargo el cerebro sí que tenía pues este estado así, como todavía tal, y claro, de repente, ¿cómo gestionas eso? Porque solo había tres casos documentados, según dice... Previo. O sea, Chile, Argentina y...
0: Italia.
4: E Italia.
0: Que
4: claro.
0: No es raro que se dé en España, es raro que se dé en el mundo.
4: Claro.
0: O sea, que se den estas condiciones en el mundo.
4: Que igual a lo mejor el tipo incluso ni conocía esos casos, porque a veces puede ser que no conozcas todas las cosas que suceden, ¿no? Depende. Pero esto qué fantasía,
1: quizá lo han encontrado, ha sido primero encontrarlo y después han averiguado cómo se había conservado eso. Y después, pues...
4: Yo soy católico y es evidente que hace un siglo podrías darle cualquier tipo de validez milagrosa, ¿no?
0: De hecho, durante siglos la Iglesia Católica precisamente consideraba esa conservación intacta de los cuerpos de las monjas y santos como cuerpos incorruptos y era signo inequívoco de milagro y santidad.
4: Uh-huh.
0: Que claro, que me vas a decir tú que no, ¿sabes?
4: Que es una fantasía que está pasando ahí, que esto no tiene sentido.
0: Además, ¿queréis que os cuente algo un poquito desagradable antes de que pase Juanma Vaca en su sección?
1: Bueno,
4: a ver.
0: En un cadáver común, cuando estos cuerpos que aquí estamos entreguemos la cuchara, doblemos servilleta, criemos malvas, nos pasemos tímidamente al patio de los callados.
1: Cada vez más cerca estamos.
0: Será nuestro cerebro uno de los primeros órganos en licuarse y desaparecer.
4: ¿Licuarse,
0: Sí.
1: Claro, es que yo habría leído... Me he quedado también flipado, igual que Fer, con lo del cerebro, porque me sonaba, de haber visto o leído, que el cerebro es como de lo primero que...
4: Se va,
1: que
4: ¿no?
1: se evapora.
4: Yo me piro, yo...
1: Entonces, claro,
4: yo me quito de en medio.
1: Es muy potente.
0: Se evapora, literalmente, muy bien dicho Juanma Vaca, porque tiene mucho contenido en agua. Y en enzimas autolíticas, que... Lo paradójico concretamente, y también lo fascinante en este caso, es que los huesos del cráneo de esta monja concreta, que Dios la tenga en su gloria, estaban completamente destruidos y deshechos. Pero
4: fíjate,
0: el cerebro
4: estaba
0: como recién sacado de la caja.
4: Reconozco que quiero un poco ver imágenes.
0: Sí. Bueno, aquí
4: lo reconozco un poco que quiero...
1: Hombre, un documental de esto ya.
0: Pobrecita la monja.
4: Dios me la bendiga a esa mujer, por Dios, y a ese sacerdote y a toda la gente.
1: ¿Sorteo se llama?
0: No, me lo he inventado.
4: Vaya, con los chistes malos de Paco Gandía, de verdad.
0: Bueno, de verdad sería...
4: Ha poseído Paco Gandía el espíritu de este programa.
0: Es que no apreciáis un chiste, no apreciáis una broma.
4: Sí, eso, vamos, el chiste con Sor no sé qué, vamos, es una cosa...
0: Mira, Juanma Vaca, vámonos con tu sección y que se calle este señor ya.
1: Venga.
0: Que está muy faltón hoy.

0: Y de un cerebro saponificado nos vamos a un buen montón de pelotas.
1: Fíjate,
0: como vaca.
1: Lucía, efectivamente.
0: Sin improperio ninguno.
1: No, no, vamos a seguir hablando de pelotas. O sea, que nos referimos al balón, al esférico, a la bola, al cuero, porque tiene muchos sinónimos, ¿eh? Este elemento imprescindible en muchos deportes y en el fútbol en particular. Y siguiendo las lecciones de fútbol para que Lucía siga aprendiendo.
0: No es sé verdad.
1: Si a María le gusta el fútbol, ¿no? ¿Te gusta a ti, María, el fútbol?
2: Bueno, soy aficionada.
1: Bueno, pues algo más que...

0: Lo he visto en casa siempre.
1: Algo más que Lucía, entonces.
0: Sí,
1: ya.
0: Algo, que no
1: algo te va a sonar, entonces. Bueno, y vamos continuando con esto, que tú eres aficionada y Lucía está aprendiendo. Continuamos con la sección del jueves pasado sobre las pelotas protagonistas de los mundiales. Pues hoy, los balones de los mundiales, pues parte 2. Vamos.

0: Bueno, ahí tenemos con esa canción de intro que está muy chula, que va diciendo nombres de jugadores y cositas de fútbol. Estamos retomando sección y la semana pasada repasamos los balones y sus curiosidades desde el primer Mundial de Uruguay en 1930, que se llamaba el modelo T, hasta, llegamos hasta el de Francia 98, que era el tricolor. Lucía, ¿te acuerdas de alguno más? ¿Alguno que te llamara la atención?
1: No, yo que me voy a acordar, pero yo que soy una camastrona.
0: Pero si te gustó mucho el de Argentina, ¿cómo se llamaba? A ver. ¿Cómo se llamaba el balón de Argentina?
1: Ay, no.
0: Del Mundial de Argentina.
1: El tango,
0: muy bien.
1: Toma,
0: muy bien.
1: Me lo ha chivado Juanjo Técnico, de la familia
0: sí,
1: Técnico de toda
0: bueno,
1: la vida.
0: Pensaba que se había acordado. Bueno, pues nada, hoy vamos a continuar con el Icon, que es un balón histórico. Bueno, ahora veréis por qué. El Icon es el balón del Mundial de Estados Unidos de 1999. Y algún lista estará pensando, al otro lado de la radio.
1: ¿En
0: pero
1: 1999
0: sí,
1: no es año par?
0: Claro.
1: ¿Cómo va a
0: haber
1: un esto? Luego,
0: ¿cómo va a haber un mundial? ¿Cómo va a haber un mundial si un mundial se juegan cada cuatro años, años pares? Ya, pero es que este balón es de un mundial femenino.
1: Toma.
0: Primer balón específicamente diseñado para un mundial femenino, de hecho. El
1: específicamente
0: Icon.
1: Diseñado.
0: Claro, pues.
1: Entiendo, diseñado como evento, ¿no? ¿O hay diferencia?
0: No, me imagino porque si hubo, no sé si mundial, entiendo, o competición, que no sé si estarían en todos los países y demás femenino, pues seguramente jugaban con el balón del masculino,
1: sí,
0: seguramente.
1: Vale.
0: Entonces me imagino que es por eso. Vamos a continuar con el de Corea 2002, esto ya estamos en los 2000, que se llamaba Fever Nova. Fever Nova, primer balón que rompió con el diseño de triadas curvas y su nombre es el resultado de unir Fever, fiebre en inglés, con Supernova. Y se
1: muy
0: quedaron
1: rebuscado,
0: tan panchos, ¿eh?
1: Me
0: Fever
1: parece
0: Nova.
1: A mí muy rebuscado esto.
0: Aunque fueran en Corea, pues tenía el nombre inglés.
1: Sí,
0: no le pusieron,
1: sí.
0: Hubiera estado guay que le pusieran un nombre coreano, ¿no? A mí me hubiera gustado, la verdad. En coreano. Por cierto, pelota en coreano se dice Hong. Por si os lo preguntan, ¿sabes?
1: Si
0: vais a Corea y veis a unos chavales o unas chavalas jugando a la pelota y a lo mejor queréis jugar con ellos, pues les digo Hong, para que vean, esta persona sabe.
1: Es un chico, Juan Mavaca entiende y educa, divierte y educa. Este.
0: Bueno, tenemos también el... Vamos ahora a saltar a Alemania 2006, cuatro años después de Corea.
1: Este fue el año del Pulpo Pol, ¿no?
0: No, el Pulpo Pol viene luego.
1: Ah, el siguiente, perdón.
0: Viene luego, sí, es el siguiente, Lucía. Este de Alemania se llamaba el Team Geist, no sé cómo se pronuncia, la verdad. Su nombre significa espíritu de equipo en alemán. Es que estamos aprendiendo idiomas.
1: Querida.
0: A lo tonto, estamos aprendiendo aquí un montón. Bueno, fue el primer balón en ser ya una esfera casi perfecta. Porque es que aquí nos imaginamos siempre una pelota o un balón, un esférico más o menos perfecto, pero para que veáis, o sea, el que es casi perfecto, que todavía no lo es, llega en 2006. Y bueno, ahora vamos a pasar al Jabulani. ¿Esto suena? ¿No suena
1: no,
0: Jabulani?
1: Para nada. No.
0: ¿Y si os digo que es el del Mundial de Sudáfrica 2010?

0: Os diré una cosa, ¿eh? Ah, se ha dicho Juanma. Ah, perdón, me ha quitado sitio.
1: Este sí es el del Pulpo Ball.
0: Este sí es el del Pulpo Ball.
1: Este sí es 2010.
0: No, lo que yo iba a decir es que, ¿os dais cuenta que Shakira es la única persona capaz de seguir haciendo hits del Mundial?
1: No, y sin el Mundial. O sea, no, pero, sigue haciendo hits.
0: Pero
1: no
0: cada,
1: sé cómo
0: año,
1: la muchacha.
0: Cada año se contrata, se busca una canción que sea representante
2: y
0: del
2: hay
0: Mundial.
2: Hay canciones del Mundial que no tienes ni idea, que no te acuerdas de ellas. Y de repente el Waka Waka.
0: Y siempre con nosotros. ¿Será porque ganamos o será en todo el mundo? Pues yo creo que fue todo el mundo.
1: Canciones de Mundial que recuerde, yo diría así, las de Shakira, la de Ricky Martin de Francia 98, creo que fue.
0: ¿Cantaba en Francia Ricky Martin?
1: Hizo una... Ahora, joder, ahora no me acuerdo.
0: Ahora, ¡ay, no se va a acordar!
1: Sí, es conocida. Bueno. Y luego la de Opa, la que cantaba
0: la
1: el
0: de
1: Koala también,
0: Koala, ¿no?
1: Una de España que hizo el Koala.
0: Y no ganamos, ¿a que no?
1: Pero esas son las típicas... Ah. Esa, que no caía yo ahora justo.
0: Pero
1: esa.
0: Si esta la bailamos todos los días de fin de curso de
1: la
0: todos
1: Copa
0: los
1: de la
0: coles.
1: Vida, de verdad.
0: Todos los coles de España pues bailamos esta canción.
1: Creo que después la de clase Shakira, la más
2: eso
1: famosa.
2: Me pasa a mí con el Waka Waka, que lo hemos bailado ya.
0: La clase de quinto B,
1: a nosotros,
0: por ejemplo,
1: ya nos
0: la
1: ha pillado
0: todos los años. Y la de sexto B también, que ya se sabía en el baile del
1: a
0: año
1: nosotros
0: pasado.
1: Nosotros esta del Waka Waka, a lo mejor pues ya nos pilló Lucía pues ya con una cadera fastidiada.
0: ¿Qué dices? Si yo tenía esto cuando fue
2: no,
0: el Waka
2: voy a decir
0: Waka,
2: yo
0: fue?
2: ¿Qué edad tenía entonces?
0: ¿Qué año fue el Waka Waka?
2: En 2010.
1: Hombre, qué broma,
0: en 2010 estaba yo entrando a la universidad. Perdona, que tú seas más viejo que el puente romano.
1: Bueno,
0: no quita.
1: Y yo tenía 16 años menos, ¿eh? Que tampoco
0: que ahora.
1: Tanto, entonces. Menos que ahora.
0: Pero
1: bueno,
0: que ahora no
1: 16, claro.
0: Pero que yo. A ver.
2: Yo tenía 6.
0: De verdad, insultantemente joven esta niña,
1: qué guay.
0: Bueno, insultantemente joven.
1: Joder, estos muchachos que han visto dos mundiales se creerán que España gana mundiales cada 2x3.
2: Claro,
1: y
2: yo ya.
1: Gente que se ha tirado 60 y 70 años.
2: Conozco los mismos que tú.
1: Claro, tú. Bueno, pues nos desviamos del tema, pero yo venía a hablar del balón de este mundial, que es el Jabulani o Jabulani, que significa celebrar en zulú. Seguimos con los idiomas hoy. Hoy me ha dado también por mezclar idiomas y balones. Y qué bien jabulaneamos. Qué bien celebramos, ¿no? Bueno, quizás yo creo que este verbo lo teníamos que haber hecho popular, ¿eh? Jabulear. Jabulear para celebrar o jabulanear. Jabulanear, sí. Bueno, como curiosidad, esta pelota fue polémica por lo impredecible de su comportamiento aerodinámico. Es verdad que los jugadores se quejaban y demás, pero mira, al final los de España yo creo que fueron los que menos se quejaron porque ganamos igual que
0: es
1: lo hemos hecho.
0: Es que ojo
1: este
0: la tecnología
1: año.
0: Detrás de un balón en un momento tan importante como es un mundial, ya sea importante por la cantidad de gente que mueve, como por la cantidad económica que mueve, que es fuerte.
1: Sí, totalmente. Mira, luego pasamos de 2010, fuimos a Brasil 2014 con el balón denominado Brazuca.
0: Brazuca.
1: Esta es la Brazuca, primera pelota cuyo nombre fue elegido por aficionados. A mí esto me parece muy bien, que lo saquen a encuesta, que digan, ¿cómo quieren ustedes que se llame el balón? Bueno, pues más de 1 millón de personas lo votaron. Y bueno, pues salió este. Y sus colores son un guiño a las tradicionales pulseras de deseos brasileñas.
0: Ah.
1: El nombre significa, porque si no lo sabéis, alguien originario de Brasil.
0: ¡Ah! Brazuca.
1: Brazuca, se puede decir también.
2: Todo de bon.
1: Esto en Portugal lo usan mucho, lo de brazuca.
0: Sí, claro.
1: Sí, para referirse a ellos, para referirse a los
0: pero
1: brasileños.
0: Pero entiendo que no es despectivo. O sea, me refiero porque llamaron así al balón, ¿no?
1: Entiendo que no. Siendo un mundial en Brasil 2014...
0: Llamarlo brazuca, entiendo que sería...
1: Que fuera despectivo sería un poco...
0: Bueno, y si era despectivo se reapropiaron del término, ¿sabes? A lo mejor es como un insulto, lo coges y dices, pues mira, voy a llamar así a mi balón, lo celebramos.
1: Bueno, luego vamos a Rusia 2018 con el Telstar 18.
0: Duro.
1: Fue una reinterpretación del mítico Telstar de 1970 de México... con un diseño moderno de paneles y una superficie con efecto metálico que recordaba al balón original.
0: Pero bueno.
1: Y bueno, ahora vamos ya con los últimos y ojo que estos ya incorporan tecnología.
0: Y ya no me habla más de fútbol, por lo menos en un mes y medio.
1: Otro día traigo otras cosas, claro. Esto ha sido ahora que ha tocado. Y porque habíamos ganado el Mundial. Bueno, Qatar 2022 con su valor Al-Rila. Su nombre significa el viaje en árabe y su diseño estaba inspirado en la cultura y bandera de Qatar. Qatar mundial que ya dimos aquí, Lucía, ¿eh?
0: Sí, ¿verdad?
1: De tarde dimos algún gol, ¿eh? Bueno, incorporó el CRT Core para mejorar velocidad, precisión y conservación de la forma y el Speed Shell, una especie de poliuretano texturizada con 20 paneles que mejoraba la estabilidad, el giro y la precisión. Esto ya era un balón en condiciones, y no las pelotas del resto de mundiales. Bueno, el Rila podía desplazarse por el aire más rápido que cualquier balón utilizado anteriormente en un mundial y además tenía un sistema integrado que emite datos, un sensor de movimiento movimiento de 500 Hz que transmite datos en tiempo real al sistema arbitral, ayudando, entre otras cosas, pues las decisiones tan polémicas sobre los fueras de juego.
0: Mira tú.
1: Y bueno, voy a traer otro más, que es el del último Mundial Femenino, que también ganó España, por cierto. Mundial Femenino de Australia y Nueva Zelanda de 2023. Se llamaba Oceans. Y presentaba tonalidades azules, negras y amarillas con guiños a la geografía de los países que albergaban el torneo. Además, fue diseñado por Adidas, para Adidas, por la artista aborigen Cheney Sutton y la maorí Fiona Collis.
0: ¡Qué bonito!
1: O sea, diseñado por mujeres. Y en cuanto a tecnología, pues incorporaba la misma que la del Mundial Masculino de Qatar. Y así como hemos llegado al último, que es el de este año, 2026, Canadá, México y Estados Unidos.
0: ¿Y quién está ahí de nuevo?
1: Ganador Shakira. España, canción Shakira. O sea, es que todo está conectado.
0: Todo está,
1: ¿no?,
0: bien.
1: Shakira,
0: en este mundial,
1: España.
0: Y la camiseta era bonita, ¿eh?
1: Y la camiseta de blanca que se la ha comprado toda
2: la
1: gente, menos yo, creo.
2: Sí,
1: yo
2: una plaga.
0: Yo no la tengo, pero pues no la tengo porque no me para comprarla.
1: Tú
0: pero
1: tienes,
0: no,
1: María, la camiseta blanca.
0: Sí, pues, sí, que está guapísima.
1: Es muy difícil no tenerla porque la tiene casi toda la gente. La camiseta más vendida y pirateada de la historia.
0: Piratán.
1: Bueno. En este caso hablamos de Trionda. Trionda se llama el balón del último mundial, hecho con apenas 4 paneles termosellados, esto ya es la leche, el mínimo histórico para un balón mundialista, homenajea a los 3 países anfitriones y su diseño utiliza rojo, verde y azul. Y está construido con 4 paneles que forman geometría inspirada en ondas. También incorpora símbolos de los 3 países, la hoja de arce canadiense típica, el águila mexicana y la estrella estadounidense. Y también incorpora pues el sensor de 500 Hz que hemos comentado antes. Pero en esta ocasión ya se puede recargar su batería por inducción.
0: Es que es fuerte.
1: Fijaos, hemos pasado, que lo comentábamos el otro día, Lucía, fuera de micro, de los antiguos balones hechos de vejigas de cerdo, que eran los primeros balones.
0: Sí.
1: Hasta pues estos actuales ya con sus microchips, sensores y todo. O sea, una fantasía.
0: Totalmente.
2: Lo de cargar el balón me acaba de dejar.
1: Sí, es que hay que cargarlo porque tiene un microchip dentro y eso tiene una batería.
2: Lo último que me imaginaba cuando veía los partidos
1: pues
2: que cargaban el balón.
1: Imagínate que el balón, pues igual que el móvil lo pones con el enchufe o lo pones encima de las plaquitas estas que hay, pues el balón igual.
0: Es fuerte lo de la tecnología para el balón, ¿eh? Yo también me quedé a cuadros.
2: No, no, es que imaginaros a dónde vamos a llegar.
1: Pues ¿cómo creéis que será el de 2030? Que, por cierto, se va a jugar en España también.
2: Un nombre español.
1: Se va a jugar en España, Marruecos, claro, y Portugal, si no acaban peleados estos países antes de que se,
0: sí, es verdad,
1: que se juegue, porque ya hay polémica.
2: Como haya que poner de acuerdo los 3 para el
1: ya
2: nombre.
1: Ya hay polémica con la final y con otras cosas.
0: Sí, no quiero banalizar con la situación con Marruecos, pero me imagino un poco España y Marruecos peleando y Portugal en medio, además con ese carácter portugués como tan apacible. Venga,
2: no os enfadéis.
0: Dado 2 besos y pediros perdón y ya para adelante, ¿te imaginas? Vamos a jugar. Yo pongo el balón, vamos al fútbol.
1: Yo voy a decir desde aquí, si todavía no tienen balón, yo voto por un Mi Casa, un Mi Casa típico, que vosotros no lo conoceréis, pero yo jugaba un Mi Casa que era un balón muy duro, y que le metan ahí el chis a presión y ala, y tiramos. Y así un poquito vintage.
0: Muchas gracias, Juanma Vaca. No marchéis, por favor, que viene el boletín informativo y turno de tarde. Sigue, sigue, sigue, sigue.
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4: Son las 5, buenas tardes. Segundo pleno en la Asamblea de Extremadura con cruce de acusaciones entre la Junta y la oposición a cuenta de la sanidad y el gasto que se hace en la privada. Choque de números y facturas pendientes con el grupo Quirón Salud. Facturas en mano, la consejera Sara García ha pedido explicaciones al PSOE por una deuda pendiente. Le respondía Isabel Gil Rosiña, del Grupo Socialista, que le acusaba de dilapidar el dinero público.
5: Tienen 272.000 euros que tienen que explicar a los extremeños por qué tenemos que iniciar un expediente, por qué tenemos que iniciar un expediente de reconocimiento de deuda a cargo del presupuesto del 2026 para abonar una deuda oculta por el gobierno socialista por derivaciones hechas a Quirón Salud fuera de los contratos de Galeno y Paracelso legalmente establecidos.
6: Yo no le voy a hablar del pago, que además lo tiene que hacer, a Quirón. Le veo buena comunicación y fluidez con Quirón, señora consejera. Yo no voy a hablar de los 272.000 euros. Yo le voy a hablar de los millones de euros que usted está dilapidando del dinero público para colapsar la sanidad y engordar la sanidad privada en Extremadura. De esos millones
7: sí les vamos a hablar hoy.
4: Unidas por Extremadura subrayaba el deterioro que dicen sufre la sanidad pública por falta de financiación. Francisco González Frutos.
8: Externalizo y allá se las apañe. Tenemos un problema serio con aquellos servicios externalizados que los externalizamos y nos olvidamos. Supongo que cuando me responda será el responsable será la gestión anterior o el estatuto marco, que son sus comodines.
4: Escuchábamos a José Antonio González Frutos. Partido Popular y Vox han respaldado la gestión de la consejera y piden a PSOE y a Unidas que dejen de alarmar.
9: El colapso sanitario y la apocalipsis en la sanidad extremeña no llega, aunque ya todos sabemos que eso es lo que ustedes querrían.
10: Vox no va a votar que Extremadura cierre a las 3 porque un concierto les moleste, mientras a ustedes no les preocupa ni la huelga indefinida anunciada para el mes de octubre ni el calvario que están pasando los ceutíes.
4: Y también cruce de acusaciones entre Unidas por Extremadura y la Junta sobre la próxima huelga en la Administración Autonómica y las condiciones laborales del personal funcionario. Escuchamos a Juan Sinchi y a Elena Manzano.
11: ¿Por qué hay trabajadores a su servicio que cobran menos que el salario mínimo interprofesional y que solamente lo alcanzan a base de complemento? Y en vez de darle certezas a los nuestros, los condenáis a la temporalidad y a la pobreza.
12: Subidas salariales y estabilidad para que se queden, para que puedan desarrollar sus carreras profesionales aquí, para que puedan quedarse a vivir en Extremadura. Que queda mucho por hacer, evidentemente, tras la inacción de muchos años de gobierno socialista.
4: Las temperaturas nos están dando una tregua, se nota ya que los termómetros están bajando y parece que así seguirán las próximas horas. Jesús Teniente, muy buenas tardes.
13: Hola Diana, ¿qué tal? Muy buenas tardes. Hoy seguimos con el descenso de temperaturas, no ha refrescado, pero sí que se han mantenido muy parecidas a las de ayer. Esta tarde, como mucho, estamos llegando a unas máximas en las zonas menos elevadas, por ejemplo, de la provincia de Badajoz y también de la de Cáceres, en torno al Tajo, de 30, 32, puntualmente los 33 grados. En el resto, por debajo, las temperaturas ya no van a subir más en lo que queda de tarde y el cielo sí que está cambiando. Están entrando nubes altas por el noroeste de Cáceres, son unas nubes que ya están esparcidas por otros puntos de la región, va cambiando el aspecto, esas nubes irán llegando al resto de comarcas extremeñas que se mezclan además con las de evolución que están creciendo en las sierras del sur de Badajoz, en buena parte de las comarcas pacenses aparecen, así como hacia el este de Extremadura. Por lo tanto, el cielo con intervalos de nubes y claros es lo que queda de día y el viento más flojo ya esta tarde también del nordeste. En cuanto a las temperaturas, a partir de mañana empiezan a subir. Primero lo van a hacer mañana no mucho, pero sí que se va a empezar a notar en la mitad norte de la región. Todavía no va a ser un día de excesivo calor, pero hay que avanzar, que el verano va a acabar con temperaturas al alza el fin de semana y el otoño, que también empieza a finales de semana, el domingo, pues va a empezar con calor y la próxima semana con temperaturas por encima de lo normal.
4: Gracias, Jesús. Informa el InfoEx, es noticia de última hora, se declara el nivel 1 por posible afección a carreteras tras un incendio en Benquerencia de La Serena. Están trabajando a esta hora allí varias rotaciones del InfoEx, entre ellas también hay un helicóptero y la Guardia Civil se desplaza hasta la zona para intentar regular el tráfico y que no haya males mayores. José Antonio Reina, buenas tardes, Deportes.
14: Buenas tardes, Diana. La Extremadura Cultural Leonesa cambia de horario. Inicialmente estaba fijado para las 4 de la tarde del domingo. Sin embargo, ante la previsión de altas temperaturas a la hora del encuentro, la Federación decidió posponer su inicio a las 8 de la tarde. La próxima jornada puede pasar lo mismo con el Extremadura Zamora, que está fijado a la 1 de la tarde del sábado 26, pues ese día también se esperan temperaturas por encima de los 30 grados. Fuera de la región, hoy se completa la sexta jornada de Primera División con los partidos Betis-Getafe desde las 7 y Málaga-Villarreal desde las 9 y media.
4: Aquí lo dejamos. Actualizamos contenidos informativos a las 6 de la tarde aquí en la Radio Pública Extremeña. Adiós.
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0: ¿Qué es lo que no hemos
1: en
0: dicho?
1: En esta senda del tiempo.
0: ¿Qué?
1: Que si alguien nos está escuchando, que si incluso quiere proponernos un tema, que si quiere hacer eso de venirse a tocar, nos puede escribir, nos podéis dejar un mensaje, nos podéis enviar un audio al 699-804130 y ahí tranquilamente nos contáis. Oye, ¿por qué no nos cuentas? Pues sí, ahí, o sea, el Festival de la Sopa es en mi pueblo y me apetece mucho que vengáis. Pues vamos,
0: pues vamos
1: a comer sopa.
0: Claro,
1: nos
0: sí.
1: Gusto,
2: y cogemos el micro también y nos vamos para allá.
1: ¿Has visto?
0: Estamos pendientes de lo del jamón, ¿eh? Recordemos aquello.
1: Estamos pendientes de que
0: Monesterio,
1: la alcaldesa de Monesterio, que no se nos olvida.
0: ¡Arcaldesa!
1: Nos dijo, ¡arcaldesa de unos jamones! Además, a toro pasado, que está bien, porque parece que... Parece porque el interfono ese que han puesto
0: Que eso ha sido como de llamarle.
1: Que viene. Claro.
0: Como cuando pusieron el lápiz en el Camp Nou, ¿no? Que fue, creo que fue en el... Sí, creo que fue en las oficinas del Camp Nou, pusieron un lápiz ahí como para que sonase todo el rato. Sí,
1: ya
0: bueno, yo qué sé, cosas de fútbol. ¿Qué más da?
1: Fernando, bueno.
0: Cuestión, estamos aquí, seguimos con María Caro, que sigue con nosotros.
2: Aquí seguimos.
0: Y en este caso se incorpora alguien que no ha estado nunca con nosotros.
1: que tiene cara de susto.
0: Que tiene un montón de cara de susto porque es la primera vez que está en la radio. Pero no pasa nada, Alba Montero, porque estás en un lugar confortable, hace fresquito. Así que, bienvenida. Hola, ¿cómo estás?
3: Hola, encantada.
1: ¿Te acuerdas, Alba, cuando te hemos dicho que te acerques un poquito al micro?
3: Sí, perdón. Hola.
1: ¿Cómo estás, mi niña?
3: Bien, bien, bien.
1: Podemos adelantar un poco en su sección,
0: sí,
1: que
0: claro.
1: Alba nos va a hablar, va a responder a una petición histórica que llevo yo haciendo en este programa desde que llegué, que es una sección de animalitos.
3: Vale.
0: Y desde la sapiencia.
1: Ella trae la sapiencia, porque yo puedo deciros que soy madre de gatos. Ya os he hablado mucho de Catalina y Federico, que son mis gatos.
0: Que alguien cierre la puerta, que se escuchan los bichos.
1: El arca. Y ya hemos traído a Alba para que nos explique una serie de cosas que creo que todos tenemos como muy normalizadas y que a veces no son verdad, o que está bien saber o está bien recordar.
0: Pero desde la profesión de veterinaria.
1: Desde la profesión de veterinaria.
3: Enfermería veterinaria.
0: Enfermería veterinaria, muy bien. O sea que autorizada para hablar de...
1: para recomendarnos por lo menos cómo tener a los animalitos contentos. Vamos a dejarlo ahí. En cualquiera de los casos, eso va a ser en un rato, porque ahora... ¿Te gusta el cine? Bueno.
3: Bueno.
1: Bueno. Vamos a ver si la gente también.

0: día es... Bueno,
1: ya es jueves.
0: Iba a decir, ya es jueves, eso sí que es cierto, ya son las 5 y 10, si nos estáis escuchando en directo, y ya ha salido también publicado que la película de los Javis, La Bola Negra, con Glenn Close y más gente, pero Glenn Close...
1: Principalmente.
0: Bueno, principalmente, creo que tendrá tres frases. Da igual. Ha sido seleccionada para representar a Españita querida en la gala de los Oscar. Ha sido votada por delante de Los Domingos, de Alauda Ruiz de Azúa, un peliculón, y El Ser Querido, de Rodrigo Sorogoyen, que todavía no he visto, pero sé que es también otro peliculón.
1: No, deben ser las tres.
0: Todos los pronósticos de los medios especializados en EEUU sitúan como una de las grandes favoritas a esta película, incluso más allá del Oscar a Mejor Película Internacional, o sea, que podría arañar otras cosillas.
1: Wow.
0: Aprovechando esta noticia, seguimos viendo los Oscars, seguimos viendo la gala.
1: De verlos.
0: ¿Nos sigue? Sí. ¿Tú lo ves?
1: Lo he visto, sí. ¿Lo he visto alguna vez?
0: No, alguna vez no.
1: No, de anualmente, rigurosamente...
0: De la última gala de los Oscars, de tú decir, ¡ah, pues la voy a ver!
1: No.
0: ¿Vosotras
1: no,
0: las veis las galas?
2: No.
1: ¿Y los Goya?
2: No. Eso alguna
1: vez. Cuidado, que sí. Los Goya, claro, al final te queda más...
2: Los Goya, no, sobre todo, lo vemos cuando hay polémicas.
0: Claro, no. Siempre hay algo, siempre hay algo chichorreo.
1: Es que también va mal ahora los Oscars en España.
0: Sí, no, y los Goya, también te digo que muchas veces yo los empiezo a ver... Y lo veo cuando me cuadra, pero cuando llega me voy a la cama, los Oscars con agonía, intento a las 4 de la mañana. Mira, hija.
1: Que no.
0: Por más que salga Glenn Close.
1: Que no. Y todo en inglés, que no hablan ni un poquito de español, que podían también hacer el esfuerzo.
0: Bueno, esto es lo que hacemos aquí en la mesa. Seguro que alguien que nos escucha sí que es muy fan, sí que procura ponerse, hace incluso cenas de Oscar y de Goya, que eso es más divertido. Lo que nosotros hemos decidido es mandar a nuestra compañera Alba a hacer un pequeño trabajo de investigación a modo de reportaje para que las calles cuenten su opinión, la opinión del público, en cuanto a esta gala de premios concreta. A ver, ¿qué le habéis dicho?
3: ...17,9 millones de visualizaciones... ...considerada como la emisión de entretenimiento... ...en prime time más vista de la temporada...

0: Mi impresión es social hasta un 42% y con más de 129 millones de visualizaciones de vídeo en los contenidos de la plataforma de la Academia. Con todos estos datos presentamos la gala de los Oscars. Vale, son datos que asombran, ¿no? Pues en 1998 los Oscars llegaron a unos 57,2 millones de visualizaciones. Entonces, en turno de tarde nos hemos preguntado, ¿los Oscars están perdiendo audiencia o simplemente estamos viendo nacer unos Oscars que ya no se miden por cuánta gente se sienta delante de la tele? Pablo, de 25 años, o Miguel Ángel, de 64, coinciden en la misma idea.
1: A ver, me considero un cinéfilo empedernido. Desde los 8 años, en la que mis padres me llevaron a ver la primera película que todavía recuerdo, que se llamaba Merlín el Encantador. Ahora tengo 64, o sea que una larga trayectoria viendo cine, sobre todo en salas. Estarán contadas con los dedos de la mano el que yo haya abandonado una sala de cine o un sofá para dejar de ver una película porque no me interese. Estoy casi totalmente seguro de no haber completado ni terminado nunca ninguna gala del cine. Pues ¿por qué? Porque todas me resultan lo mismo, ¿no? Es el mismo formato.
2: Es verdad que los Oscar nunca me han gustado porque creo que no valoran del todo la calidad de una película. Creo que hay muchas películas que hacen carrera para los Oscar y en este caso pues lo que hacen es aumentar mucho la publicidad, darle por las redes, y eso no significa necesariamente que sea una mejor película, pero yo creo que el cine va un poco más allá y creo que deberíamos de fijarnos en todas las películas del año, crear nuestra propia opinión y dejar que los premios sean algo secundario y no algo principal.
0: También Jorge quiere destacar esas estrategias de marketing que al final buscan ciertas películas para asegurarse un pequeño hueco en esta apreciada gala.
3: Hemos visto hace poco a Nora ganar el premio a mejor película y me acuerdo leer un artículo sobre que dicha peli estuvo tuvo un presupuesto grandísimo de marketing, hizo una campaña súper grande, creo que estamos hablando de más de entre 15 o 20 millones de dólares.
4: Madre mía, cómo se nota que la fiesta del cine estadounidense que hemos puesto cowboys y vaqueros.
5: ¡Hombre! Por favor.
4: Hay muchas opiniones, la verdad es que esto de ver las galas no es nuestra cosa favorita en general, pero no todo es negativo. Bueno, te iba a decir, también han querido, pero vamos a ver, también nuestra compañera Alba ha querido preguntarles sobre algunos buenos momentos de este evento. Así que tú me dirás, Prenda, ¿qué decían?
0: A mí que me gustan mucho los datos, pues os vengo a contar. La primera gala de los Oscars fue el 16 de mayo de 1929 en el Hotel Roosevelt de Hollywood. Las películas premiadas fueron las estrenadas entre los dos años anteriores, es decir, entre el 1927 y 1928, con una asistencia de 270 personas. ¿Sabéis cuánto tiempo duró la gala? Aproximadamente 15 minutos. Que sí, que cuando lo bueno es breve, pues dos veces bueno, pero tampoco hay que tomárselo tan a pecho, ya que no daría tiempo a que sucediesen tan buenos momentos como estos que nos recuerda Javier, que además guarda con cariño pues su recuerdo viendo la gala.
6: Al celebrarse en Estados Unidos nunca he tenido el valor de quedarme despierto toda la noche para ver la gala. Alguna vez lo he intentado, pero al final siempre desisto, cierro el ordenador y me espero al día siguiente. Ver si ha habido alguna sorpresa y luego ver si han ocurrido cosas, ¿no?, fuera de lo que es el guión, ¿no? Me acuerdo un evento que fue hace un montón de años, que era como el selfie que se tomaron los famosos, ¿no?, y era como el concepto selfie que aún no existía y ahí ya lo estaban empezando a expandir. Y luego, bueno, así más reciente, el tortazo que le pega Will Smith a Chris Rock. Bueno, eso fue imborrable, ¿no?, de la retina. Es que tú piensas que eso está guionizado, ¿no?, cuando lo ves, pero no.
0: O también hitos en el mundo cinematográfico, como fue el éxito de la película Parásitos.
3: Recuerdo en época, en año de pandemia, como Parásitos, la película de Bong Joon-ho hizo historia al ser la primera película de hablando inglesa en ganar, ¿no?, el galardón a mejor película, y Dicho director me acuerdo que también ganó el mejor guion original y mejor director.
0: O también recalcar ese tono reivindicativo que en estos últimos tiempos también hemos podido ver en este tipo de galas.
1: Lo único que se puede destacar últimamente es que bueno, han adquirido cierto grado de emoción por lo reivindicativa, sobre todo la de los Goya españoles.
5: ¿Qué banda sonora?
4: Vamos a tener a Fernando todo el rato, vamos a quitar la sintonía, los colchonitos, las músicas y todo va a ser Fernando haciendo o lo que él quiera.
5: Bueno, es una opción que tenemos ahí disponible a nuestro, pero a lo mejor no queremos cogerla hoy.
4: No, desde luego. Yo no la quiero coger nunca.
5: Pero es un banda sonorón gordo el de La La Land, ¿eh?
4: Anda, bueno, creo que se lo ganó, ¿no? Sí, mejor banda sonora también, entre otras muchas cosas.
5: Muy guay.
4: En cualquier caso, vamos a lo que nos compete y a lo que veníamos contando por aquí. Y con lo que hemos además empezado, de hecho, este bloque y el programa, te diría, la bola negra a los Oscars. Ya para terminar este experimento social que hemos querido hacer desde Turno de Tarde, querida Alba, ¿qué opinan de la bola negra y de los títulos de esta gala en general?
0: Soldadito español. Soldadito. Y poniendo los ojos ya en la próxima gala de los Oscar, la Academia de Cine ya ha ido desvelando algunos títulos que disputarán en las diferentes categorías de estos premios que se celebran el 14 de marzo de 2027. La Odisea, de Christopher Nolan, El Invitado, de Olivia Wilde, ya son nombres que van resonando. Y, por supuesto, no podemos olvidar, por parte de España, La Bola Negra, que busca coronarse como mejor película internacional. Entonces, pues también hemos querido conocer y saber un poco qué esperan de la gala de este año y también de la propuesta de España.
7: Tengo muchas ganas de ver La Bola Negra, ya que sus trabajos, para mí, de todo lo que han hecho, el mejor es La Mesías, la serie. Es muy buena, tratan temas muy especiales que podrían ser muy sensibles para mucha gente, pero ellos los tratan de una manera que da gusto verlo.
3: Es verdad que este año sí que está más interesante porque hay películas que lo han petado en taquilla, como es el caso de Obsession, que es de un presupuesto muy bajo, que se va a enfrentar igual a la superproducción de Nolan, entonces está, hay enfrentamientos que sí que están guapos. También la película La Bola Negra, que va por parte de España, es una muy buena película.
4: Bueno. Hay que decir que, y creo que esto ya lo hemos dicho al inicio del programa, pero tampoco queremos desinformar, la selección de La Bola Negra es una precandidatura, se dice, ¿verdad, uh-huh, Fernando Nieto?
5: Creo que sí.
4: Claro, de aquí se eligen para mejor película extranjera, pues las seleccionadas de distintos países, y a partir de todo ese grupo, que es el que se ha creado ahora, se decide cuáles son, mejor dicho, las que van a competir. Uh-huh. Porque va a decir, ¿cuál es la que va a competir? Bueno, pues tendrá que ser más de una, porque si no
5: llega
4: nada.
5: Claro, si no, imagínate.
4: Entonces, esto es una alegría, porque es muy bonito que La Bola Negra, una producción así, y una producción quizá con un ideario tan alternativo en cuanto a cómo trabajan los Javis, el contenido que crean y los temas que les mueven, pues es muy llamativo que, oye, yo qué sé,
5: totalmente,
4: esté ahí en ese camino, nos gusta.
5: Muy bien.
4: No la han estrenado en cines, eso también hay que decirlo. Creo que llega, si bien se está moviendo en los circuitos de festivales y de este tipo de eventos cinematográficos, todavía el gran público no hemos tenido acceso a verla. Pero ¿tenéis ganas de ver La Bola Negra con Guitarrica de la Fuente? Que eso también es fuerte.
5: Yo sí, la verdad.
4: Sí. Tiene buena pinta.
5: Sí. Bueno. Lo poco que hemos podido ver, yo creo que, o sea, da la sensación de que es un buen producto. Y hombre, si está aquí en este punto, que volvemos a decir que no es exactamente como candidata ya de los Oscars, pues igual es, o sea, por algo debe ser, ¿no? Aquí no pasan el filtro películas que no lo merecen, así que sí. En este sentido quiero verla.
8: Y ojalá que nos acabe representando y tengamos nuestro puntito de representación.
4: Y ojalá que nos guste, porque imagínate también. Tú que le dije todo el mundo, tú la ves y dices, pues a mí no me ha gustado nada,
5: se coge y se dice. Llegamos aquí, cuando llegue el momento, que estaremos aquí, llegue el momento, oye, pues a mí no me gustó.
8: Yo la vi y me quedé dormida.
5: Ya está, y no pasa nada.
8: Que saquen el libro, como decíamos ayer.
4: Yo me leo el libro.
5: Hay que naturalizar siempre, desde el respeto, las opiniones también contrarias o negativas de algo que no te ha gustado. Oye, pues no me ha gustado.
4: Sí, yo lo decía más porque si no te gusta, ok, que no te guste.
5: La turra,
4: la santa turra que se viene todo el día.
5: Hay mucha gente a la que no le caen bien los Javi. Por lo tanto, claro, esa turra ya se la están comiendo, ¿no? Pero bueno, allá tú.
4: A mí es que me gusta mucho ese universo. Están preparando una serie sobre las vecinas de Valencia. un meme histórico de este país.
5: Ah, sí, fíjate.
8: ¿Quién, por ejemplo, no sabe algo de La Llamada?
4: Claro. Uy, qué bonito. Tanto musical como película. En cualquier caso, aquí no todo va a ser jauja. Vamos a ponernos un poquito más serios, que la situación lo merece. Con este temazo del DJ de Kifnes, que os recuerdo, tiene un canal de YouTube maravilloso, donde además vais a poder escuchar todos esos mashup, ¿se llaman? No lo sé, pero todas estas canciones y temas que saca a partir de Sonido muchas veces de animales. Tiene una de los huskies divertidísima. Pero
5: sí,
4: esta,
5: porque a lo mejor hay gente que no lo sabe, pero que es que esto es un gato de verdad. Este, quiero decir, lo que pasa es que está lupeado y demás. Pero
4: está muy
5: que
4: bonita,
5: está...
4: claro, para que suene a temardo. Mira, mira.
5: Ten cuidado los gatos cuando se ponen a
4: los gatos cuando se ponen a hacer
5: una cosa
4: la guturalidad, ¿no? Pero bueno, poned la oreja, por favor, que esto os interesa. El 1 de octubre comienza una campaña de esterilización e identificación felina a precios reducidos. Se realiza en distintos puntos de Extremadura porque varias clínicas veterinarias se han sumado a esta iniciativa. Y sale adelante gracias a las asociaciones que se han coordinado a través de Pro Animal X, una plataforma que engloba a todas estas agrupaciones. ¿Cómo es mejor preguntar directamente a la fuente? Le vamos a dar la bienvenida desde Pro Animal Ex a Sara Ramiro. Hola, Sara.
9: Hola, buenas tardes, ¿cómo estáis?
4: Oye, te hemos puesto, yo me he dicho que me he puesto seria, pero he puesto de fondo un tema de gatitos. Está bien también, ¿no?
9: Fenomenal, lo que nos gusta.
4: Oye, primero vamos a ir con la campaña. ¿Qué me cuentas de esto? ¿Cuáles son los plazos y cómo es este sistema para la esterilización?
9: Bueno, pues la campaña comienza el 1 de octubre en 16 clínicas de Extremadura, de distintos puntos. Cubrimos una gran parte del territorio y va a estar activa hasta el 15 de noviembre. Durante este periodo, las personas interesadas pueden llamar a las clínicas, reservar su cita y nada, tienen que esterilizar e identificar al animal. ¿Para qué? Para cumplir con la normativa actual que exige que todos los gatos menores de 6 meses estén microchipados y esterilizados. Para evitar que sigamos viendo gatos y gatos en nuestras calles.
4: Sí, totalmente. Y sobre todo también para responsabilizarnos. Creo que muchas veces, por dejadez, por la costumbre quizá que tenemos de entender que el gato es un animal independiente, jolín, parece que, bueno, pues no lo castro, que él está feliz y contento saliendo a la calle. ¡No! No funciona así. No funciona así y no debería funcionar así. Sara, aprovecho también para preguntarte. ProAnimalX se ha consolidado como una plataforma hace muy poquito. ¿Qué hacéis desde allí? ¿Cómo empezáis a trabajar?
9: Bueno, pues esta plataforma es un poco locura porque funcionamos a través de una comunidad de WhatsApp en la que ahora mismo hay más de 90 personas, o sea, ¡ostras! Que imaginaros sí, lo que es coordinar todos estos grupos. La comunidad se divide en grupos diferentes en función de las temáticas y lo que hacemos sobre todo es ayudar a las personas que están empezando a ubicarse un poco en esto de la protección animal en Extremadura. Ayudamos a que constituyan asociaciones en sus pueblos, a ser interlocutores con las administraciones locales, los ayuntamientos. Entonces, bueno, estamos ahí trabajando entre todas.
4: Vamos, podemos poner un caso práctico. Imagínate un pueblo, los digo sobre todo para que nuestros oyentes se imaginen, un pueblo pequeñito, da igual los habitantes que tenga, dos personas que se coordinan y se juntan para llevarle de comer a un grupo de gatos que viven en un descampado concreto o en una casa un poco abandonada concreta y estas personas se encargan. Vosotros, por ejemplo, podéis asesorar qué paso tienen que dar estas personas. Jolín, pues para poder hacer el trabajo de la mejor manera y encima no dejarse ahí ni todo su dinero ni todo su tiempo y entender también que hay una serie de herramientas que pueden utilizar.
9: Eso es, efectivamente. Parte de ProAnimalX son asociaciones que llevan muchísimos años. Entonces lo que hacemos es, a través de estos grupos de trabajo que os he comentado, asesorar a estas personas sobre cómo hacer las cosas de forma correcta y sobre todo sobre cómo relacionarse con la administración, porque al final son los competentes, pero nosotras somos sus ojos en la calle, lo que solemos decir, ¿no? Somos las que conocemos a los animales. Entonces, pues bueno, se trata de trabajar conjuntamente y de ayudar a estas personas a empezar, a legalizar un poco su situación dentro de este entorno.
4: Vale. Y una última pregunta que te quiero hacer, Sara. Si alguna asociación que quiere formar parte de la plataforma o incluso alguna persona amante de los animales quiere informarse un poquito más, incluso alguien que conoce un caso de maltrato animal, ¿Dónde os puede encontrar para que le ayudéis, para que le echéis un cable, para que le expliquéis?
9: Pues estamos en las redes sociales, estamos en Instagram, estamos en Facebook. Pueden buscarnos por ProAnimalex, de Protección Animal Extremadura, y también a través de correo electrónico, que es proanimalex@gmail.com.
4: Pues mira, con eso nos quedamos. De todas formas, te llamaremos más adelante también para que nos expliques algunas cositas. Pero por lo pronto, Sara Ramiro, desde ProAnimalex, muchas gracias por estos minutos.
9: Muchísimas gracias a vosotros.

0: En un país de buen comer. ¿Qué pasa, Fernando ¿Cuál? Nieto?
1: No.
0: ¿Qué pasa, Fernando Nieto?
1: No, nada, nada, no pasa nada.
0: Ah,
1: luego
0: vale.
1: Lo cuento, porque me estaba fijando en una cosa, pero la voy a contar luego.
0: Wow, qué misterio, chico, es, así es.
1: No, es que no procede ahora.
0: No procede ahora porque pasamos del tema de los gatitos al tema de la tortilla de patatas.
1: Tú fíjate.
0: En un país de buen comer como es este nuestro, es muy difícil quedar en cuál es el plato estrella, porque aquí opinamos que para qué elegir pudiendo comer de todo. En cualquiera de los casos, uno de los más emblemáticos es siempre la tortilla de patata. Y en cuanto a tortilla se refiere, la mejor de las mejores es la que hace Daniel García. Y os preguntaréis vosotras, y vosotros, y quien nos está escuchando, pero Daniel García, ¿quién es? Pues mira, es el ganador del campeonato de tortilla de patata de Extremadura,
1: que
0: se dice pronto. Llegó del restaurante Cortijo Santa Cruz, peló y venció. Su apuesta tortillera lleva cebolla y estaba especialmente doradita por fuera y jugosa en su interior. Aquí no tuvimos la suerte de probarla, así que más detalles tampoco podemos dar. Pero de algo estamos seguros. En esa mesa no había una sola tortilla en la que no quisiéramos hincarle el diente. Para ser campeón de tortilla, tú tienes que ser capaz de elaborar una tortilla clásica. Únicamente con patata, huevo, aceite de oliva, virgen extra y sal. La cebolla, opcional. La tienes que hacer en directo y tienes un plazo de 45 minutos. Y todo esto con el público mirando. Y entre ellos está el jurado, que es anónimo. ¡Qué presión! Me diréis. Pero bueno, el jurado de este año ya digo que ha sido anónimo. En otras ediciones no lo ha sido tanto. Y entre ellos está el siempre disfrutón David Gibello, referente de la cocina especialmente en redes sociales. Así que he aprovechado para preguntarle qué le pone un cocinero como él a su tortilla de patata.
2: Hola, Lucía. Mira, siempre tenemos la polémica de si la tortilla de patata es con cebolla o sin cebolla. Bueno, yo voy a hacer una tortilla de patata sin cebolla. Es súper fácil. ¿Qué vamos a usar? Podemos usar 500 gramos, más o menos, una pequeñita, para dos personas vamos a tener suficiente. Eso decíamos, 500 gramos de patata Kenevé o Mona Lisa. La Kenevé, la que más me gusta a mí para hacer la tortilla de patata. Vamos a añadir a la tortilla de patata un chorrito de aceite de oliva picual, pero muy poquito, porque le da ese toque de ese picante que tiene el aceite de oliva picual. Vamos a añadir más o menos 3 huevos de gallina azul, de esa gallina autóctona de Extremadura, con otras 3 yemas de gallina azul. Ya sabemos que batimos bien el huevo con la yema y el toque de la patata. La patata la vamos a hacer poco a poco, que quede en su punto. ¿Qué hacemos? Pues muy fácil, lo mezclamos todo bien con un toque de sal. No, siempre, pues muchas veces nos pasamos de sal, no, un toquecito, pues tenemos que disfrutar de la tortilla. Cogemos una sartén muy importante, que no se pegue. Añadimos un poquito de la cocción de las patatas y tenemos una tortilla de patata riquísima y facilísima. También podemos añadir la cebolla, pero la cebolla después también lo podemos pochar también con las patatas si queremos con cebolla. Eso sí, vamos a añadir solamente media patata, y si la queremos hacer un poquito más grande, pues con 1 kilo, pues una cebolla entera. Así que ya sabemos que la ciudad de la tortilla de patata es Villanueva de la Serena. Así que os dejo mi receta aquí para Canal Extremadura.
0: Muchas gracias, Gibello. La verdad es que es un tío majísimo, y si me buscáis la cocina de Gibello en redes sociales, además de ser un tío majísimo, vais a comprobar que cocina muy bien y podéis replicarlo en casa. Incluso los que tenemos menos idea de cocinar, como
1: bueno,
0: servidora.
1: No,
0: ¿quieres
1: no,
0: decir ya lo que has dicho antes?
1: No, no lo voy a intentar. No, ¿el qué antes?
0: ¿Antes
1: no,
0: has
1: no,
0: dicho?
1: No, eso luego.
0: Ah, bueno,
1: eso
0: luego eternamente.
3: Se está haciendo interesante.
0: Se está haciendo
1: interesante. Que no, ya veréis que tiene sentido.
0: ¿Qué?
1: ¿Que yo no la voy a cocinar? No.
0: No se me ocurre.
1: No entremos ahí, no, para
0: Fernando
1: nada.
0: Nieto tiene una línea roja si es la tortilla de patata.
1: Es posible que el día que me enfrente de verdad a ella, no como hasta ahora, de verdad a ella, es posible que sea un auténtico desastre.
0: Pero hasta ahora, ¿cómo lo
3: Pero
0: has
3: podemos
0: hecho?
3: Decir que nos ofrecemos a que nos manden la ganadora y nosotros la probamos aquí.
0: Claro.
3: Estamos
0: supuesto,
3: totalmente
0: ¿eh?
3: Abiertos a una colaboración.
1: ¿Está turno de tarde gastronomiqueando por encima a lo mejor de lo que debería?
0: Entre el jamón de monasterio.
1: Una cata de aceitunas,
3: no sé qué. A estas horas de la tarde.
1: A ver, es verdad que la mesa del Estudio 1 de Canal Extremadura Radio es grande. Es decir, que grande. Se puede trabajar aquí un
0: Esto
1: buen...
0: Esto es mesa de bautizo.
1: Solo la mesa de, digamos, de aquí. Luego el control es más pequeño, por lo tanto allí no se podría.
0: El control con todos los aparatajes que tienen todas las mesas.
1: No se puede, además, que eso es peligroso. Pero sí que aquí...
3: en la tortilla, un pan...
1: Y las cosas, ¿no? Y hacemos lo que hacían los de Sálvame, ¿no?
0: Tengo que decir que está... Claro, lo vas a hacer tú. Comiendo así.
1: Está feo, está feo. Ya comimos aquí chocolate de Dubái y eso fue un espectáculo.
0: Y comimos un polito una vez, que eso estuvo bien. En cualquiera de los casos, mira qué triste tiene que ser la vida. Me acuerdo que el día que me comí un polo en la radio, qué gracioso fue. En cualquier caso, tengo que decir que, como ya os hemos indicado, la receta de la tortilla es la de Gibello. La del ganador, que se llama Daniel García y que está en el restaurante Cortijo Santa Cruz, esa no sabemos cómo la hizo. Pero que sepa, Daniel García, del Cortijo Santa Cruz, te estamos buscando a ti y a tu tortilla. Por favor, haznos un poquito de caso. Mándanos un trozo.
3: Avenida de las Américas.
0: Avenida de las Américas 1.
1: Vente aquí con la tortilla.
0: No la hace, te pone lo que tú quieras.
1: No la vamos a valorar, o sea, solo vamos a valorar.
0: Solo vamos
1: en,
0: a comer.
1: Claro, a comer y
3: Nosotros
1: a disfrutar.
3: Nosotros podemos montar aquí un camping de esto, que un tiene
1: camping
3: un fuego.
1: Gas. Un camping gas.
3: Y le traemos todo. Nosotros le traemos todos los ingredientes. Él bueno. solo que venga.
0: Además,
1: ¿Detecto que tienes hambre, María?
3: Sí.
1: Vale.
0: Tranquila, María Caro, tú te puedes ir a merendar, pero...
1: ¡Que entre el jamón!
0: Os recuerdo, antes de pasar a nuestro siguiente invitado, que ya está con nosotros y que nos trae un plan para el sábado que os va a llenar de alegría, que no hay debate real de la tortilla. Lo estuvimos hablando
1: verdad,
0: la semana
1: no
0: pasada.
1: Hay.
0: Uno dice, con cebolla, sin cebolla. Va. Hay un estudio del Centro de Investigaciones Sociológicas, el CIS, el mismísimo CIS se ha puesto a preguntar por la tortilla y ha señalado que el 71% de los españoles prefieren la tortilla con cebolla y el 56% la prefiere poco hechita. Menor
1: sí, ya está,
0: mayoría.
1: Es, que es
0: o
1: lo
0: sea,
1: que tiene que ser, ya está, no hay más.
3: No estoy
0: con
3: de
0: cebolla
3: con
0: y poco hecha.
1: Que ya está, que no hay más debate.
0: El 62,7% de los españoles considera que la tortilla es el plato por excelencia, como el plato que nos define. Hay otro 61,1% que se decanta por la paella. También os digo que se os chirrea un poco de que estos porcentajes superen el 60% los dos, porque sumando no sabemos cuántos españoles hay, no es un error. Es que el CIS elabora su ranking de una forma muy peculiar. Te lleva un plato a tu casa, ¿te imaginas? No. Pregunta a los encuestados sobre qué plato consideran el más típico y el segundo más típico. Y luego suman más tus puntuaciones. O vale. sea que no es que no haya un 120% de españoles. Pero bueno, muy cualquiera bien. De los casos. Por aquí tenemos una fiesta. Tenemos una romería.
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0: El verano ya se ha ido, pero aquí seguimos encontrando excusas para la alegría y planes de fin de semana. La Vera está prendida con el Bellota Queer, que llega este sábado a Pasarón. De La Vera, por supuesto, donde si no. Aquí cualquier excusa es buena para el disfrute y cualquier excusa es buena para darle la bienvenida a Emi Hernández desde la Fundación Triángulo. ¡Hola!
1: Hola, muy buenas tardes.
0: Nos vamos de romería, Emi, fiesta verata diversa, orgullosa y disfrutona. ¿Cómo lleváis los últimos días previos a la celebración? Que son siempre un poco una locura, ¿no?
1: Pues ya con todas las furgonetas cargadas de miles de cosas para llegar a Pasarón y ya ocuparlo.
0: Los aperos, los pingos, los toldos, la tortilla de patata, el vino que hace el primo en la bodega aquella, que está peleón, pero nos gusta. Es que todo, todo. Pero lo que te quiero preguntar, ¿cómo empieza esto de montar una romería? Que es una cosa que parece que ya no se hacen de nuevas. ¿Cuántas ediciones lleváis?
1: Pues esta es la segunda. La romería nace a raíz de un proyecto que tiene Fundación Triángulo con Diputación de Cáceres, que se llama Mi Pueblo También Es Mi Orgullo.
0: ¡Olé!
1: Y es por la necesidad de empezar a visibilizar nuestros pueblos, nuestros municipios más pequeños como entornos amables con la diversidad, que siempre los hemos tenido como entornos hostiles y tenemos que empezar a darnos cuenta de que eso no es así. Las personas LGBT a día de hoy sí que podemos hacer nuestras vidas en los pueblos. Tenemos que acabar con el sexilio y creemos que una de las bases que tenemos que para hacerlo es visibilizar la amabilidad de nuestros pueblos.
0: Totalmente. Además, se dan dos cosas. La primera, que ese prejuicio, ¿no?, de pensar que el pueblo es un lugar hostil siempre, porque desde luego que hay personas hostiles en todas partes, pero no necesariamente tienen que estar en los pueblos. Y también se da que te paras a pensar en las grandes celebraciones relacionadas con el orgullo y con la diversidad y que nos vienen, por supuesto, los palomos maravillosos y festivos, uh-huh, pero también el orgullo de Madrid, la fiesta que se organiza en Barcelona. ¿Tú dirías que piden los entornos más rurales y diversos en las que todo el mundo es bien recibido?
1: De hecho, lo piden, lo necesitan y es que es muy bonito hacerlos. Es un ambiente muy enriquecedor y, de hecho, no solo aquí en Extremadura, estamos viendo como otras comunidades autónomas también tienen unos formatos parecidos al Bellota Queer, al nuestro, y que cada año tienen y ganan muchísimo más público. Hay que llevar cultura a los pueblos, hay que darles vida y también los pueblos están siempre dispuestos a abrir las puertas a estos eventos y también hablar de diversidad, así que hay que ocupar los espacios y sobre todo cuando se nos dejan ocuparlos, pues mucho mejor, porque se disfrutan mucho más.
0: Además, es que creo que un día de romería, lo primero que a quien no le va a gustar, una romería en su segunda edición del Bellota Queer, pero además hablamos de música, cabeza de cartel, Natalia, la de Operación Triunfo, la que se decía como la Benjamina de Operación Triunfo, que ya no es tan Benjamina, pero que es estupenda y maravillosa.
1: Hombre, nos vamos a volver locas como ella.
0: ¿Por qué habéis decidido, Natalia, como quizá cabeza de cartel o para darle ese punto a las fiestas? La verdad es que tiene un pop muy disfrutón y que sigue siendo muy actual.
1: Y además Natalia es de esas artistas en las que pasan los años y todo y llega a muchas generaciones.
0: Sí.
1: Es como multigeneracional ella. Y es guay porque luego llegas y ves cómo la gente se sabe absolutamente todas las canciones. Por años que hayan pasado, ella además es una artista que sí que es cierto que sigue sacando canciones todos los años. Y sobre todo también por la vinculación que tiene con el colectivo LGBT, porque es una de las que no falta nunca en las celebraciones de los orgullos. Y bueno, ya es muy Mariliendre, como decimos nosotros, ¿no? Entonces necesitamos a nuestra Mariliendre ahí. Y es cierto que está siendo súper bien acogida por el hecho de que te digo, que hay gente joven que se está acercando a ella, pero hay gente, pues los millennials, gente de mi edad.
0: Sí, la gente de nuestra edad, Emi, la gente de nuestra edad.
1: Gente de nuestra edad que somos apasionados de Operación Triunfo. Y luego también gente más mayor que también lo ha vivido. Entonces creo que es una base importante para que la plaza de Pasarón de la Vera se llene de gente de muchas edades distintas.
0: Además, se queda de fondo, porque estamos hablando mucho de Natalia, que a mí me encanta sobre todo de conocerla en aquel primer OT que creo que marcó la historia de nuestro país y la historia de nuestra
1: Totalmente.
0: Tele. Y quien no lo entienda ya lo entenderá, que eso lo dice Georgina. Pero he elegido para arropar esta entrevista a Dulzaro, que yo lo he conocido precisamente gracias a este sarao maravilloso que estáis montando. Su electrofolclore, que nos recuerda un poquito a ese gato con jotas, encaja con esta romería.
1: Creo que tiene mucha cabida y además también le da ese sentido de transgresión a lo que es la romería, ¿no? La fusión que hace es muy Creo que es muy buena y sobre todo también sus letras hablan mucho de la vida de las personas del colectivo, ¿no? Uh-huh. Así que involucrar ese folclore con ese toque electrónico, pero al mismo tiempo con esos mensajes sobre la diversidad afectivo sexual, creo que es muy potente.
0: Fetén.
1: Y tenía que estar aquí y lo hemos conseguido, así que perfecto.
0: Así que pa'lante, porque recordamos que además de orgullo esto dinamiza la cultura. Yo te estoy preguntando por las fiestas, te estoy preguntando por los conciertos, sí. Pero sé que también hay más actividades. ¿Tenéis talleres, tenéis cita senderista? ¿Puede ser?
1: Claro, sí. Al final el concepto de la romería era dar contenido durante todo un día en la localidad. No queríamos que solo fuese la fiesta, sino que también fuese un poquito más como sentimiento de comunidad y de convivencia. Sí. Entonces, por la mañana empezamos con actividades, además del mercadillo artesanal, que hay un montón de artesanos que se han puesto en contacto con nosotros para poder instalar allí sus puestecitos. Empezamos con una ruta que nos acompañan además los compañeros del grupo de senderismo gay. Hoy he estado hablando con Raúl, que es el presidente del grupo, y me ha confirmado que ya hay inscritas 76 personas para hacer la ruta.
0: Madre mía.
1: Así que está habiendo mucho interés en ello. Y continuamos con talleres, además con talleres muy distintos, porque va a haber talleres para niños, talleres para familias completas, con sus

0: padres, sus madres, sus niños, sus niñas, sus abuelos o quien quiera sumarse a ella con la gincana. Y también un taller que nosotros llamamos Hilos Disidentes, que es para hablar sobre diversidad a través de la artesanía textil, en este caso con Ana, haciendo un taller de coprint, de estampación botánica.
1: Ostras, es que nos falta detalle, que os ha faltado un concurso de tortillas, a lo mejor.
0: No, no tenemos tortillas de patatas. Os estaba escuchando hambre y me estaba entrando mucha hambre. Pero bueno, vamos a tener. Se trata de hacer una comida popular, pues eso, para crear también un espacio de convivencia con la gente de Pasarón. Y tenemos allí preparada una paella, además animada con una charanga, para que nos deje también ahí espacio a la, pues eso, a la vivencia de pueblo, ¿no? A lo que
1: Madre
0: son
1: mía.
0: las fiestas de un pueblo. Y cerramos la.
1: Romería, charanga,
0: Hombre.
1: es que nos ha faltado detalle, chacho.
0: Pues no, es que no nos falta ni el karaoke, porque cerramos la mañana tarde, porque es ya sobre las 4, con un karaoke para todo aquel o toda aquella que quiera atreverse a, ¿no? Pues a mostrar sus dones.
1: Ostras, es que me parece una fiesta perfecta y sobre todo una fiesta gratuita también, ¿no? Porque yo sé que mucha
0: Eso es.
1: gente ahora llega septiembre, la cuesta, los libros en el cole, el volver a la rutina, el volver quizá un poquito a tal y estará diciendo, sí, pero ¿esto cuánto me va a costar? Es gratuito, ¿no?
0: Es gratuito.
1: Toma.
0: El pueblo está abierto para recibir a todo aquel y a toda aquella que quiera venirse a disfrutar con nosotros durante todo el día.
1: Y por cierto, también, ¿dónde van a poder encontrar la información? Porque todo esto que me estás contando, aunque me estás contando, a mí me parece, vamos, ya te digo, anzuelo, este pez ha picado, pero también te pregunto, para aquellos que digan, me quiero organizar un poquito mejor el día, quiero enterarme de los horarios, ¿dónde vais colgando la información?
0: Pues mira, se están colgando en todas las redes sociales de Fundación Triángulo Extremadura y concretamente también en el perfil del festival que se llama Bellota Queer.
1: Dale caña porque de verdad que me parece una iniciativa estupenda. Lo que me lleva. Lleváis dos ediciones, caminando, paso seguro, pa'lante hacia una tercera, que yo entiendo que todavía no queremos hablar de una tercera y una cuarta, porque es que este fin de semana tampoco tiene uno que mirar tanto al futuro. Pero desde la Fundación Triángulo, pensando en esta romería, esta bellota queer, si tuvierais que pensar en una locura para decir, wow, nos encantaría llegar hasta esto, nos encantaría llegar hasta aquí, traer a este artista, organizar este evento, ¿cuál es el sueño más loco que tenéis para el Bellota Queer?
0: Bueno, el Bellota Queer, pues el sueño más loco es que pueda seguir continuando dando vueltas, porque además es un proyecto que no se fija en una localidad, porque creemos que lo bueno también es que nos podamos ir moviendo por las distintas comarcas en este caso de la provincia de Cáceres. Pero es que podemos soñar muy alto
1: Hombre.
0: y da un poco de miedo. También es cierto que es que estamos muy limitados bueno, porque al final este tipo de eventos llevan una cuantía económica muy importante, pero yo, si viviese en una utopía, yo creo que todos vemos un cabeza de cartel que podría ser Rodrigo Cuevas.
1: Anda, anda, es
0: ¿Sabe?
1: que.
0: Y de ahí podría seguir sumando una Rosalén, unas Tansungueiras, allí mezclando también un poquito el folclore, ¿no? Yo es que veo a mucha gente, por eso cada año pues, esperamos poder sorprender. Es cierto que dentro de las posibilidades que vayamos teniendo, pero porque para nosotros sí que es cierto que prima también dar el contenido a la localidad, a lo que es la propia localidad.
1: Sí.
0: También es una cosa que no he dicho y que me parece muy importante, que dentro de la programación hay muchas asociaciones de la propia localidad que se prestan a participar con nosotros y con nosotras, que parte de la programación es ideada por las asociaciones, por eso, porque
1: Chulo.
0: tratamos de que sea un evento con el que llevamos nosotros desde Fundación Triángulo con el apoyo de Diputación, tratamos que el pueblo también lo viva como suyo. Entonces creemos que es importante. De hecho, los presentadores y presentadoras que vamos a tener son gente de Pasarón de la Vera.
1: Toma, me parece divertidísimo eso, Emi. Es que creo que es tan importante que en un momento en el que parece que los sueños. O sea, a mí me encantan los festivales, yo lo he contado aquí muchas veces, los festivales de música me parece que es una opción muy chula especialmente para la gente que no vivimos en Madrid, en Barcelona, en Sevilla, en grandes ciudades donde tienen mucha oferta de conciertos, creo que es estupendo poder ir 5 días a un sitio y disfrutar de un montón de conciertos. Pero también se crea una cosa muy fea en ocasiones, que es eso que parece que estás arrasando con el pueblo, que la gente del lugar no siente un verdadero vínculo. Qué chulo construir desde el inicio, sembrar esa semilla de la mano de la gente, de las asociaciones. asociaciones, de los colectivos, de los vecinos, que disfruten, que les apetece, y ser también respetuosos con la gente que viva aquí. ¿Quiere ir a la fiesta o no? Porque el momento en el que eres respetuoso, siempre quieres ir a la fiesta. O sea, siempre quieren apuntarse. Siempre es buena noticia traer música, traer alegría, traer una romería, chachos, que me parece el mejor plan.
0: Sí, sí. Nosotros la verdad que estamos muy contentos, y sobre todo porque el año pasado en Cabezuela del Valle también fue muy bien acogido por las personas del municipio, y en Pasarón de la Vera nos está sucediendo lo mismo. Hay mucho compromiso y mucha participación, así que nosotros encantados, y esperemos que esto siga creciendo y dándoles otras formas, porque al final también lo bueno de ir a otros municipios y estar con, pues trabajando sí, con gente distinta, es que cada año la romería va a tener una estructura o un formato un poquito distinto.
1: Qué chulo.
0: Aunque el objetivo y la esencia siga, permanezca, vaya.
1: Hombre, me parece que convertir el Bellota Queer, la romería maravillosa que estáis maquinando, convertirla, yo qué sé, en una meca del neofolclore este que tenemos ahora, un Rodrigo Cuevas, un Dulzaro, un Gato con Jotas, todos estos ritmos electrónicos, las tanchugueiras, hay unos de Murcia, Maestro Espada, que son una pasada también.
0: Sí.
1: Anda que nos estamos abrazando raíces y dándoles ese toquecito nuevo.
0: Sí, sí, sí, es importante, porque al final cuando hablamos de música y de cultura, y sobre todo de identidad, también saber reinterpretarlas con algo actual que le llega a más público, creo que es muy importante para no perderlas.
1: Así pues que... totalmente. Emi, yo por aquí te voy a despedir, te agradezco enormemente que hayáis sacado un huequito para atendernos en esta previa, que no es mañana la fiesta, sino que es el sábado. Pero oye, que viva el Bellota Queer, que viva la romería, y que viva sobre todo la alegría y los espacios para todos. Y los que no, ya los iremos conquistando. Muchísimas gracias.
0: Muchísimas gracias a vosotras.

0: Casi, casi las menos 10 en cuestión de segundos. Y aquí todavía nos queda un asunto sobre la mesa. Alba Montero se ha tapado la boca y ha dicho, chacho, chacho, ¿cómo estás? ¿Estás nerviosa?
1: Un poco, hombre.
0: ¿Por qué? Pero si hemos encendido los LEDs, hemos puesto el aire acondicionado. ¿Te ha dado agua, Fernando?
1: No.
0: ¿Fernando?
1: Un negativo tiene.
0: Chacho, es que...
2: ¿De qué momento yo te tengo que dar agua a la persona?
0: Chiquilla, que se enjuague la garganta. Bueno.
2: ¿Quieres agua? Te doy agua.
0: ¿Quieres agua?
1: No.
0: Esta sección va a ser histórica porque llevo mucho tiempo, como ya he dicho antes, persiguiendo tener un espacio en el que poder hablar de nuestros queridos animales. Porque hijos no tenemos todos, es verdad que mascotas tampoco tenemos todos, pero cada vez hay más mascotas y menos niños.
1: Más mascotas, sí.
0: Entonces, por lo menos, que podamos tratar un poquito. Así que, como enfermera veterinaria,
1: eso es.
0: ¿Qué me contarías o cómo te gustaría empezar esta sección?
1: Pues podemos hablar, si os parece bien, de cómo darle una buena calidad de vida, uh-huh, que es un tema básico, pero yo creo que de lo más importante,
0: sí,
1: y interesante también, lo creo.
0: Sí, anda.
1: Que podemos empezar a hablar sobre varias...
0: Por ejemplo, cuando vamos... No te preocupes, Alba, que está quedado...
2: Que la radio te pone nerviosa, ¿eh?
0: Está puesto muy nerviosa, que no te preocupes, si eres tú la que
1: aquí,
0: sabes.
1: Jorge Javier Vázquez.
0: Jorgeja, que es... Que un poco gatuno también, te digo. Vale, cuando hablamos de calidad de vida, creo que todos queremos que... O sea, el momento en el que uno decide tener una mascota, pues quiere que esté a gustito, ¿no? Pero tú dirías que normalmente sabemos cómo tratar bien o cómo darle esa calidad de vida a un animal. Me refiero, cuando tú hablas de calidad de vida, ¿cuál sería el eje central y lo primero en lo que deberíamos pensar? Creo que la alimentación es un punto importante, ¿no?
1: Pues es un tema muy importante, como has dicho, porque una buena alimentación a nuestra mascota, uh-huh, beneficia muy bien su,
0: sí,
1: su vida, porque no todas las mascotas deben de comer lo mismo, porque, uh-huh, no tiene nada que ver un perro con un gato, claro, ni un cachorro con un adulto. Y también hacemos una cosa que me gustaría desmontar.
0: Darles boniato. No. Es que a mi gato le gusta mucho el boniato, pero...
1: Pues
0: fatal.
1: A eso voy. No, a lo mejor eso no. No sé si el boniato le viene bien o mal. Pero muchas veces le damos comida nuestra porque nos miran y nosotros, yeah, como le queremos mimar tanto, pues le damos de todo y muchas veces le puede perjudicar porque puede ser bastante tóxico y, sí, le puede venir bastante, pero aunque muy mal.
0: Por ejemplo.
1: No todo, pero muchísimas cosas, sí.
0: El azúcar... Por ejemplo, sé que es tipo el chocolate. Yo me sorprendió mucho descubrir que es muy tóxico para muchos animales, especialmente gatos y creo que perros pequeñitos.
1: Sí,
0: bueno, y perros grandes,
1: sí,
0: quizá,
1: sí,
0: también.
1: Sí.
0: Un trozo de chocolate, o sea, el momento en el que vemos que nuestro animal ha comido chocolate, tenemos que acudir a urgencias directamente, ¿no? ¿O no hace falta? Mejor sí, ¿o no? Tú me dirás, Alba,
1: a
0: tú
1: ver,
0: me dirás.
1: Porque le des
0: yo
1: un
0: ya
1: cachito,
0: me estoy poniendo nerviosa.
1: Porque le des un cachito de chocolate un día en,
0: vale,
1: su vida, no creo que le vaya a pasar nada.
0: Qué descanso.
2: Claro, si cada vez que tú comes chocolate,
1: hombre,
2: le aprietas un cachito,
1: claro,
2: de chocolate
1: que
2: se, al...
1: O sin querer porque te haya robado,
0: vale,
1: la tableta entera, pero eso, el chocolate o cualquier cosa, que coma algo que no debe porque no es comida de perro, si se mete una bolsa de patata o algo,
0: sí,
1: hombre, pues te tienes que asustar igual.
0: O sea, si el bicho a lo mejor se ha comido un trocitín que se te ha quedado a ti de tu pequeña galleta de chocolate,
1: no pasa nada.
0: Pero si se te hinca una caja de bombones, sea el color que sea la caja,
1: sí,
0: a lo mejor corriendo urgencia es lo mejor que,
1: sí,
0: podemos hacer, ¿no?
1: Y no solamente el chocolate, hay fruta que también le viene muy mal. Las uvas son súper, súper, súper tóxicas, sí. Pero incluso yo te diría que a lo mejor más que el chocolate, ¿eh?
0: Más que el chocolate. ¿Y la cebolla que me chivan por ahí o no necesariamente?
1: La cebolla
0: no nos consta.
2: También el perro que sea, ahí la muerdo a la cebolla, tampoco creo yo que vaya.
1: La uva sí que a lo mejor le llama la atención porque está rica, la cebolla, sí, a lo mejor echa para atrás. Pero la uva a lo mejor sí.
2: La atención por el pinganillo, que hay, en este caso hay un perrete que parece que sí, que trabaja la cebolla. Que,
1: claro. Sí, pues mira.
2: Sí, que trabaja la cebolla.
0: Mira, oye, una dieta,
2: claro,
0: equilibrada.
2: A mí se me ocurre, o sea, estaba pensando una cosa y es, bueno, yo he tenido animales durante mucho tiempo, tanto con perros como gatos y tal, hace ya mucho tiempo que no, pero la cuestión es... Claro, yo a veces he mirado la publicidad de la comida o en las clínicas o en los sitios de comida de animales y he dicho, joder, ¿será esto una estrategia de mercado para vendernos como cada vez más cosas y más cuestiones? Pero no, no, claro, es que el estómago, para empezar, el estómago de un animal no es el nuestro. Por lo tanto, eso ya hay que entenderlo sí o sí, ¿no? Y para seguir, o sea, no es lo mismo el estómago de un perro chico que de un perro de mediana edad, que de un perro adulto, que de un perro grande o pequeño. O sea, no tienen nada que ver en realidad. Y por eso hay tanta diferencia.
1: A ver, no es que no tenga nada que ver porque la anatomía es la misma. Sí. Lo que pasa es que tú a un bebé tampoco le das una bolsa de patata, ¿no?
2: Ni porque, un chuletón, claro.
1: Claro, pues lo mismo pasa en animales, porque al final es medicina. Uh-huh. Puede ser veterinaria o humana, pero es medicina.
0: Tengo una pregunta. A raíz precisamente de esto que estamos hablando, tranquila, tranquila, por cara de susto, ¿no? Muchas veces, antes que hemos hablado justo del tema de la esterilización, las campañas que están haciendo, tan necesarias, muchas veces cuando se encuentran gatitos pequeños o perros pequeños, tenemos como todos la idea, la tentación de ponerles leche, la leche que tenemos en la nevera. Esto a mí me han dicho que no es tan bueno, que no. Es mejor evitarlo. ¿Hay una leche específica para...?
1: Claro, hay leche de cachorro.
0: Anda.
1: Sí, hay muchas marcas que tienen leche de cachorro porque tanto en animales como en caballos, sí, como en rumiantes, porque no la leche nuestra les sirve a ellos.
0: Claro.
1: A ver, como todo, si le das un cuenquito porque no lo tienes comprado y te has encontrado en la calle y se está deshidratando, pues le das algo para que el pobre llegue. Pero no es lo ideal, obviamente.
0: ¿Y cómo podemos identificar que la comida que le estamos dando a nuestro animal no le está sentando bien? Me refiero, hombre, si vomita el pobrecito, pues nada, vemos. Pero, por ejemplo, en el pelo, algo que también hablamos de las personas, de cuidarnos en la alimentación, se traduce en el pelo. Por ejemplo, un animal al que no le está sentando bien la comida puede tener, o que se le caiga el pelo, o tener color apagado, que tú notes que no... Que tú notas que no está guapo.
1: Puede estar eso, puede estar con el pelo más grasiento o más pelmazado, que se te pase por tu lado y diga que parece un perro que, por mucho que lo tengas limpio y tal, puede ser que sí. Le notes tú que parece que no está limpio, vamos, que se te queda la grasa,
0: sí, como
1: en
0: que
1: las manos.
0: No,
1: sí,
0: está
1: sí,
0: en su día,
1: sí,
0: bueno, no tiene día de buen pelo, ¿qué le pasa a mi criatura? Y también he oído que tiene muchas veces muchos gases, como las personas al final. Dependerá, entiendo, de lo que les estés sentando mal.
1: Claro, eso es como, yo creo que como en humanos, según lo que coma, pues más o menos.
2: Igual se harta cebolla, ¿no? Y de repente le sienta, claro, la cosa se pone dura.
0: Bueno, creo que oye, es importante. Otra cosa, bueno, es que nos quedan 3 minutos, ¿eh? Así que tranquila, ¿eh? No te, lo estás haciendo muy bien, Alba, vale. No te agobies. Había una cuestión que mencionabas cuando me comentaste que era algo importante. El tema de la prevención. Muchas veces, como nos pasa a las personas, me duele, ya era al médico. Y a veces no es nada y se te pase que bien, o no se te pase y tenías que haber ido antes. ¿Pasa un poco con los animales eso también?
1: A ver, no todo es una urgencia,
0: vale,
1: quiero aclarar. Igual que nosotros nos podemos encontrar mal y se nos pasa al día siguiente o estar un poquito más apático porque nos hemos cogido un poquito de frío, a los animales les puede pasar.
0: Vale.
1: No tenemos que alertarnos por cualquier cosa que veamos raro en nuestro animal.
0: Sí.
1: Pero sí es verdad que es muy importante conocer a nuestro animal porque podemos ver que nuestro perro es muy, muy energético,
0: sí,
1: y de repente un día lo ves apático, pues ahí te puede dar un signo de alerta para decir, uy, ¿qué le pasa a mi perro? O por ejemplo, mi perro come súper bien y de repente ese día no quiere comer.
0: Uy.
1: O empieza a beber mucha agua. Pueden ser cosas que eso sirve luego en una muy buena anamnesis para luego hacer un buen diagnóstico.
0: Lo del agua me llama la atención porque, por ejemplo, una cosa que sé de perros y gatos, normalmente de los perros te recomiendan que tengas cuidado con la comida esta más blanda, más grasa, la que podemos encontrar, claro, depende de la calidad de la comida como con todo. No es lo mismo cogerte una carne pica de cualquier sitio que comerte un guayu. Eso es indiscutible. Pero he oído, por ejemplo, que para los gatos no es tan dañina o no es... Como que está bien darles la comida blanda porque tiene mucha agua y les cuesta más beber agua. ¿Cómo de cierto es eso? ¿Me han mentido?
1: No, es que al final yo creo que también los gatos no salen tanto a la calle como para beber agua cuando viene un perro de la calle. Además tienes que tener cuidado porque le puede dar una torsión de estómago porque beba muchísima agua. Los perros, los gatos a lo mejor...
0: Los gatos no.
1: No te asustes. Pero a lo mejor un perro viene súper contento, súper energético y se está fijando de que tiene un montón de sed, se pone a beber agua, se harta y le puede dar a eso. Que no debe, que no es lo habitual.
2: En humanos es un empacinamiento de manual. O sea, eso nos ha pasado a todos. No sé cómo evidentemente le afecta a un perro, pero es un empacinamiento de eso que te encuentras mal de haber bebido tanta agua.
1: Sí, claro, claro.
2: Porque has comido algo que te ha chupado la sangre. Y claro, el perro puede venir igual, pero igual no mide tanto como nosotros.
1: Claro,
2: ¿no?
1: Lo ideal es que darle un poquito, que se vaya relajando y quitársela.
2: Bien, eso está
1: cuando
2: bien.
1: Viene de la calle.
0: Nos tenemos que ir, que ya termina esto. Muchas gracias, querida Alba Montero.
1: A vosotros.
0: Has sobrevivido, no ha pasado nada. Gracias a ti también, Fernando Nieto, eres un tío majísimo.
2: Ya, yo es que me quedo aquí.
0: Que viene el boletín. Ahora volvemos.
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4: Son las 6. Muy buenas tardes. Se adelanta el pago de la PAC al sector agroganadero. Se consigue gracias a la puesta en marcha de unas 700 medidas relacionadas con la simplificación administrativa. También podrán verse beneficiados quienes se hayan visto afectados por los incendios de este verano. Mabel Sánchez.
5: La nueva ley de simplificación administrativa de Extremadura, que pretende reducir la complejidad normativa y burocrática tanto a la ciudadanía como a la empresa, aún no ha sido aprobada, pero ya se han implementado 700 medidas que están dando sus frutos, ha destacado Juan Carlos Preciado, secretario general de Transformación Digital e Inteligencia Artificial.
6: Vamos a adelantar en calendario el pago de las ayudas de la PAC o también los trámites súper simplificados que hemos puesto a disposición para paliar los efectos de los incendios que hemos tenido recientemente en Extremadura.
5: También repercute en el ciudadano que ha visto, dice, cómo se ha reducido en menos de la mitad el tiempo para resolver sus trámites. Pero también la digitalización está favoreciendo a la pyme extremeña, a la que no da miedo la inteligencia artificial. Gabriel Román es el presidente de la Cámara de Comercio de Cáceres.
7: Todavía es una herramienta que es muy poderosa, muy buena, y es tan incipiente la implementación que ahora solamente crea cosas buenas.
5: Un 15% de empresas extremeñas con más de 10 trabajadores ya ha incorporado la IA. Además, el sector digital supuso el año pasado uno de cada 5 empleos generados en la región.
4: Precisamente el consejero de Agricultura ha anunciado la posibilidad de otorgar ayudas autonómicas para el cereal de invierno, el arroz y el sector apícola. Juan José García lo ha dicho ante la protesta que mantiene a PAG Extremadura Saja delante de Presidencia de la Junta.
8: Estamos estudiando la posibilidad de dar ayuda al sector del cereal, al sector del arroz y al sector apícola, que están pasando verdaderas dificultades por las políticas medioambientalistas fanáticas y otras políticas del Gobierno de España. En breve tendrán noticias.
4: El nuevo modelo de financiación autonómica propuesto por el Gobierno central ha centrado el encuentro que hoy ha mantenido el presidente Salvador Illa y el secretario general del PSOE extremeño Álvaro Sánchez Cotrina le ha mostrado su rechazo a un modelo que a su juicio, dice, perjudica los intereses de Extremadura. Sin embargo, Illa señalaba que entiende que los distintos territorios quieran plantear propuestas para mejorar el modelo común, pero criticaba duramente la posición del PP y de Vox.
9: Profundizar en el debate parlamentario en cuáles son aquellas aristas que nosotros entendemos que tienen que recogerse en el sistema de financiación. Para eso está el Parlamento, para eso está la discusión política y no sencillamente para polarizar con aquellos territorios en los que aparentemente podemos sacarle un rédito electoral.
10: Yo entiendo perfectamente, no tengo, vamos, ninguna inconveniente, en fin, y no hay dificultad de entender que los distintos territorios, las distintas comunidades autónomas quieran mejorar su posición. Esto es natural. También lo hago yo. Lo que yo no soy capaz de entender es que hay una crítica, una descalificación por parte de las formaciones políticas sin ser capaces de ofrecer una alternativa.
4: Este encuentro está enmarcado en el viaje del presidente Illa a Extremadura con motivo de la Diada Catalana. Antes, Salvador Illa firmaba un convenio de colaboración para mejorar la conservación del patrimonio y la cooperación cultural entre el Teatro Romano de Mérida y el Teatro de Tarraco en Tarragona. Y Cáceres se ha convertido hoy en el centro del debate de los fondos de cohesión territorial de la Unión Europea. La ciudad ha presidido la reunión de la COTER del Comité Europeo de las Regiones. Ha sido en el Palacio de Congresos. Allí la presidenta de la Junta ha reclamado una política de cohesión que no deje atrás, decía, a nadie. María Guardiola.
11: Desde aquí, desde Extremadura, defendemos una visión de una Europa que no deje a ninguna región atrás, que reconozca el potencial de todos sus territorios y que siga confiando en las regiones y en las ciudades como socios imprescindibles para alcanzar los objetivos comunes.
4: En los deportes, José Antonio Reina, buenas tardes.
12: Buenas tardes, Diana. El Coria y el Ayuntamiento trabajan de la mano para mejorar las infraestructuras de la isla. Las principales actuaciones previstas son mejorar la iluminación de preferencia, los focos de las torretas, demoler el antiguo vestuario para construir nuevas gradas, mejorar el terreno de juego, instalar puertas en las escaleras de acceso a tribuna y cerramiento del palco y mejora de la megafonía, entre otros. Fuera de la región, el Levante Athletic de Bilbao, aplazado anoche por el temporal en la Comunidad Valenciana, se jugará el miércoles 21 de octubre desde las 8.
4: Y el plan InfoEx acaba de informar que ha quedado ya completamente extinguido el incendio de Río Lobos, que también había afectado al término municipal de Malpartida de Plasencia. Por tanto, nos llegan buenas noticias del norte extremeño. Aquí lo dejamos. Actualizamos contenidos ya a las 7 de la tarde en la previa de nuestro informativo Última Hora con Laura Cruz. Adiós.
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0: 6:06 de la tarde. Continuamos aquí en Canal Extremadura Radio, en este programa llamado Turno de Tarde. Venimos de dos horas bastante interesantonas, bastante curiosonas, con bastante contenido. Acabamos de escuchar una, incluso cosas veterinarias, ¿no? Este programa ya está ampliándose a unos niveles que nunca nadie esperó, ni no sé si quiso. Bueno, querer sí, un poco sí. Alba García, ¿cómo estás?
1: Bien, estoy bien.
0: Y Sol Díaz y Cristina Fernández, que volvéis.
2: Volvemos un jueves más.
0: Muy bien.
1: Aquí estamos.
0: Aquí estáis, ya casa otra vez, ¿no?
2: Sí, por favor.
0: Ah, no hay problema.
2: Sí,
0: ¿no?
2: Sí,
0: ya,
2: sí.
0: Ya no tal.
2: Maravilla.
0: Bueno, quería yo hablaros de un tema hoy, justo, que me parece muy importante, muy interesante. Es un tema, bueno, complicado de gestionar, ¿vale? Para mí como profesional, pero...
2: Una mudanza.
0: Una mudanza es muy complicada.
2: Es complicada, por eso.
0: Para mí, para cualquiera, pero sí, sí. Pero no es eso. Y es que la inteligencia artificial podría matarnos a todos los humanos.
2: No me digas.
0: Sí.
2: ¿No la has escuchado todavía?
0: Pues sí. Es real, ¿eh? Esto que
2: sí,
0: estoy diciendo.
2: Sí, sí.
0: Y tal...

0: No sé si el nombre os puede sonar a algo raro. Este, esta nueva moda se llama Pheromone Maxing.
1: Idiomas, querida.
0: Pheromone Maxing. ¿Qué os parece? Así como concepto.
2: Como, a ver, si lo dices un poquito así, a ver, dile un poquito sensual.
0: Pheromone Maxi.
2: Eso es un perfume.
3: Es un perfume total.
2: Es un perfume.
3: Y además, el anuncio lo hace Más Iglesias.
0: Hombre, claro. Bueno, Pheromone Maxi.
4: Es un perfume. Sí, se podría considerar un perfume.
0: Sí, ¿no?
4: O sea, tiene un olorcillo,
3: claro, sí, característico. Como la película.
0: Ahí hay un poco de aromil, hay algo aromil, sí, porque esta nueva moda, que es lo último en higiene personal y en su interferencia a la hora de ligar. Este término viral en redes sociales plantea la necesidad de dejar de ducharse, abandonar el desodorante y dejar que nuestro sudor ligue por sí solo.
3: Escúchame.
0: Así, con fallo de corneta y todo como yo, que suene a corneta. Sudor.
3: Eso lo hacía Kurt Cobain en los 90. O sea, ahora no vamos a venir que inventamos cosas, no vamos a inventar nada.
0: Es que claro.
3: hemos cambiado sintonía.
0: Sí, claro, es que...
4: Todas las modas vuelven, ¿no?
3: Claro.
2: Algunas sin necesidad, porque será porque el programa viene de haber estado hablando con Alba, con la veterinaria del hospital de Cáceres, pero yo me he imaginado a la gente oliéndose el culo como los perros.
0: ¡No, por Dios!
2: Y he dicho, ¡hombre, claro! O sea,
0: en la berrea,
2: los perros no les gusta el olor a champú, el olor no les gusta.
0: No
2: les
0: gusta ellos
2: el olor a culo tampoco. No, pero ellos ahí sacan mucha información.
0: Sí, es verdad que hay info. Es que a lo mejor deberíamos hacerlo, porque a lo mejor hay info que nos estamos perdiendo.
2: Yo no necesito esa información.
0: Recuerdo que en La Berrea, ese programa fallecido
2: y mítico
0: de esta cadena, se habló de... Juan Carlos nos dijo, ¿y no os pasa también que detrás de las orejas, si os rozáis así la oreja con el dedo, huele un montón de fuerte? Y claro, de repente todos entramos como en un... ¿Qué? ¿Cómo que te huele fuerte? ¿Qué dice?
2: No,
0: sí que huele como a culo, pero vamos a ver, Juan Carlino.
2: No se lava la oreja, Juan Carlino.
0: Juan Carlino, yo te quiero mandar desde aquí un saludo y que vayas también al médico, ¿vale?
2: Bien. O que te dé una ducha con el jabón por detrás,
0: claro,
2: de la oreja.
0: Es verdad que hay zonas que dicen, esto ya está, y que el agua fluya... Ya, no. La espalda también, de vez en cuando, hay que darle su merecido. Calla ya, hombre, no hagas eso. Bueno, volvemos al tema. Cuestión. Abandonar el desodorante, deja de ducharse, pa' que ligue. Según los seguidores de este concepto, se desprenden unas irresistibles feromonas que conseguirán a tu próxima pareja. Uno de los testimonios que se ha hecho más viral es el de este chico, Rafi Slill, y que asegura ligar más y recibir más piropos desde que no se ducha.
5: Ever since hopping on, I stopped using cologne. And I've been getting more compliments on my disgusting onion test smell. Than ever. We're all pheromone maxing in 2026.
0: Yo os lo traduzco, que de toda la vida yo inglés. Lo que viene a decir literalmente es que desde que empecé con esto, dejé de usar colonia y bueno, eso es otra cosa. Y dejé de usar colonia y he estado recibiendo más cumplidos que nunca por mi asqueroso olor a cebolla. Todos. Todos estamos haciendo Pheromone Maxing en 2026.
2: Habla por ti.
0: Vamos. Es que me cuesta mucho porque, claro.
3: Es fuerte.
0: Sí, no, fuerte,
2: el olor
0: sí,
2: tiene que serlo, sí.
3: Es fuerte.
0: Sí. Vamos a aclarar términos. Las feromonas no son solo cosas de animales, ¿vale? Es una señal química de la naturaleza que provoca una respuesta fija, automática y estereotipada en todos los miembros de una especie. Pero lamentamos decir desde aquí, desde turno de tarde, ducharse. Ese es nuestro mensaje.
3: Por favor.
0: Por favor.
3: Exacto.
0: Ducharse, por favor. Los humanos no tenemos...
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0: Vaya por debate, el macho. Dejó de venir a la berrea y no sé qué, pero todavía aparece de vez en cuando para darme un collejón. No, en serio, ducharos, ¿vale? Los humanos no tenemos irresistibles feromonas ni el órgano encargado de recibir estas señales en animales. Nosotros, las personas, no lo tenemos conectado al cerebro, ¿vale? Entonces, esto no estaría funcionando.
2: Nos afecta.
0: Entonces, claro, la pregunta es, si no hay evidencia científica sobre el efecto de las feromonas humanas, ¿de dónde sale esta creencia? Bueno, la culpa es de un experimento de los años 90. Donde se pidió a un grupo de mujeres que olieran camisetas usadas durante varios días por hombres. Este estudio

0: analizaba el CMH, es decir, que el complejo mayor de respiro histocompatibilidad. Las mujeres preferían las camisetas de los hombres cuyo CMH era más diferente al suyo. Pero claro, no podemos confundir lo que es el olor corporal saludable, que está regulado por el complejo mayor de histocompatibilidad, con los riesgos dermatológicos e infecciosos que supone abandonar la higiene diaria.
1: Claro, es que una cosa es el...
0: Yo sé que este último momento ha sido muy intenso lo que he dicho, pero vamos, que fundamentalmente...
1: Dar un agua diaria.
0: Que una cosa es el olor sano, el olor...
1: El corporal de cada uno que te recuerda
0: a
1: alguien, además sobre todo las personas que tienen más cercanas, a otra cosa que es no ducharse.
0: El guarrismo,
2: de todas maneras, yo creo que es verdad... No sé si es por el... ¿Cómo es? ¿Feromon Maxim? Si es por eso o porque es, son guarros.
1: Y tiene que buscar una
2: y ya está.
1: Sí,
2: porque
1: yo creo que es una excusa.
2: Porque yo sí que he notado en mi puesto laboral que hay alguna gente, y generalmente gente muy joven, que no se ducha, no utiliza desodorante... básicamente yo hay días que digo, vienes en pijama.
0: Que de contraviento, de
2: que verdad. De contraviento. Sí.
0: Pero, hay que pensar en ese dicho, ¿vale? O sea, tú estás, ser humano. ¿Vale? Ser. Y no lo paramos a valorar.
2: Literalmente, claro.
0: Ser humano frente a ser humano, ¿vale? Y el aire. Va en dirección...
2: Va al contrario.
0: Va a allá, ¿vale?
1: Y el aire pasa de ti, pero tú...
0: Y tú sigues hediendo, a pesar de que el aire está echando para allá el aire. O sea, que es una cosa... Bueno,
1: no, por favor, no, perdón.
2: El lenguaje.
1: O sea, yo
2: creo que
1: no
2: es una moda, sí.
1: Yo no sé quién ha hecho este estudio, ni a quién le puede parecer que, oye, que esto puede ser un filón, pero no lo es. No
0: es
1: lo
0: que,
1: es.
0: Claro, también... ¿qué?
1: No, perdón. Que la cuestión está en justo esto último, que la gente está confundiendo... El olor corporal tuyo, que incluso a lo mejor alguien le dice, ay, es que cuando me dejas algo, una camiseta o algo así, huele a ti con
2: sí, pero no,
1: el...
2: Claro, no,
1: claro, no es lo mismo que no ducharse. O sea, el olor que tú desprendes cuando no te duchas no es tu olor corporal propio, saludable, que genera tu cuerpo. Que yo creo que ahí es donde está el...
3: Sí. No, de hecho, se diferencia, o sea, perfectamente. Tú vas a un gimnasio y hueles perfectamente la diferencia entre una persona que huele a sudor limpio, o sea, sudor reciente de ahora mismo... ¿No? Y el que lleva una semana entrenando sin ducharse, primo, date un agua. En serio,
0: claro,
3: o dos.
0: Sí. No,
3: por
0: es
3: si
0: que,
3: son pocas.
0: Es
3: sí.
0: que, claro, o sea, el olor corporal, porque también hay gente que hiede como un bobillo y no pasa nada, porque hay gente. Y luego estaba pensando en la alimentación. Yo creo que también olemos un poco más fuerte, ¿sí? Porque la alimentación ha cambiado, consumimos más productos. Que
3: ultraprocesado,
0: yo creo que nuestro olor es un poco más fuerte. Pero es cierto que hay gente que tiene un olor corporal característico, no malo, característico, no, y que está bien, pero claro, de ahí a...
1: A no ducharse, no, que no, el concepto es no ducharse.
0: No. Madre, no sé.
3: Pero yo creo que lo que dice Chris es que la gente es guarra, la gente es perezosa, y dice, mira, si es cara dicen que es bueno no ducharse.
0: Y también hay gente que le gustan cosas también, ¿eh?
1: Sí, que sí.
0: Es que a lo mejor este Feromon Maxim es que están uniendo a
3: pero
0: casas...
3: Pero de verdad...
0: Casas
3: si la ducha
0: de
3: invento.
0: Juego de Tronos que por lo que sea pegaban que estuvieran juntas, ¿sabes? Y en esa casa
3: y pegaban.
0: Y en esa casa no ha habido animales nunca, pero huele a perro mojado.
1: Claro. Sí. Pues que se unan entre ellos.
0: El olor a perro mojado cuando en una casa un perro sucio.
2: Hay una chica que sube vídeos que de vez en cuando me salen, cuando entro en redes, explicando que no se ducha. Y entonces ella explica que no se lava el pelo porque, claro, porque entonces si nos lo lavamos mucho, acabamos...
1: Ay,
2: y
1: sí,
2: dices,
1: yo lo he visto.
2: Vamos a ver, amiga.
0: Pues yo veo aquí que tenéis los pelos fantásticos las tres.
3: Claro,
0: bueno, yo no.
3: Claro, esta muchacha dirá, mira cómo brilla. Es grasa,
2: claro,
3: cariño.
2: Claro.
3: Es brillo natural del pelo, es grasa.
2: Y el desodorante, no uso desodorante porque... Y es como, es que te tienes que duchar. Porque, claro, luego hay gente también que lo hace al contrario. No se ducha y se echa desodorante.
3: Ay, de verdad. Ya, esa mezcla explosiva
2: eso,
3: para mal.
2: Eso
3: no,
2: ya
3: no,
2: es.
0: Voy a decirlo porque yo sé que voy a despertar en toda la audiencia y en vosotros mismos...
3: Feromon Maxim.
0: Feromon Maxim, no. Esa gente que se aprieta el bote de Axe concretamente, porque además es esa marca,
1: es esa,
0: que se aprietan el bote que dices tú, por favor de mi vida. Hay que
1: sí,
0: lavarse.
1: Con un buen jabón.
0: Y España es un país bastante limpio, ¿eh? Sí. Quiero decirlo. O sea, sí, que sí, luego sí. Ves para otros países de la Unión Europea, en concreto la Unión Europea, que dices tú, bueno, esta gente está peor. Dinosaurios.
3: Además, y lo cómodo que tú te quedas. Dinosaurios tampoco se lavaban.
0: Lo
3: cómodo que tú
0: ahí.
3: Te quedas después de
0: y
3: una duchita.
0: Voy.
3: ¿No?
0: Sí.
3: Lo agustito que se queda una después de una ducha.
0: Yo a veces retraso la ducha porque se me queda tal empanamiento de cuerpo
2: sí.
0: Que digo, mira, sé que necesito una ducha, sé que ahora mismo es cuando mi cuerpo me está pidiendo que la tenga, pero es que necesito no dormirme.
3: Ajá.
0: Sí. Entonces la retraso un pelín y digo, vale, ya me ducho un poco más tarde y ya es como, me vengo abajo y hasta mañana
2: ya
0: si
2: la
0: Dios quiere.
2: Sí.
0: Sí. Un poquito de crema también viene muy bien, pero eso ya son cosas cada uno. Dinosaurios.

0: Teruel. Dinosaurios y Teruel. Es que...
1: Ya, hay que hacer una impro con eso, tenemos que hacer una impro con eso, la creí yo.
0: Adelante, por favor. Espero que de verdad, espero que de verdad no sonasen así. Porque si no, imagínate la bajona si descubrimos que sonaban así los
1: porque se estaba despertando. Oye, qué criticones estamos, ¿eh?
0: ¿Habéis escuchado alguna vez a un perro? Os voy a poner un sonido, perdón, lo siento. Voy a poner un sonido. Un perro que se está como queriendo deshacer del agua que ha bebido o que se ha atragantado un poco con el agua del río, sobre todo bañándose. Voy a poner este sonido, ¿vale? Que puede ser de un dinosaurio, Juanjo, no me quites el fondo, ¿vale?
2: Pero parece un guarrino también.
0: Son perros.
1: Pero qué clase
0: son perros,
1: de perro.
0: Son perros que oye, pues han tragado un poco de agua, igual que nosotros. Vas al río, te vas a dar un chapuzón, han pillado un poco de agua y está... Ya, perdón.
1: Son estornudos hacia adentro. Se llaman estornudos inversos.
0: Sí, sobre todo eso.
1: Y son, que sí que son estornudos hacia adentro.
0: ¿Cómo estornudos hacia adentro?
2: Llama a la veterinaria.
1: Que a ver, que otra cosa no, pero... Otra cosa no, pero perros tengo. Y tenía una que le pasaba mucho y son estornudos a la inversa. Es como hacia adentro. Y es una cosa que le pasa a los perros.
2: Es como ducharte a la inversa.
1: Mira, desde control me asiente. Tengo razón.
0: O sea,
1: gracias.
0: Este sonido que te he puesto es un estornudo para adentro.
1: Sí.
0: Pero si esto pues, es que está tragando agua.
1: No, es como... Sí, suena así. Es que no te lo voy a hacer porque si no me ha salido bien el diplodocus, no te voy a hacer bien el estornudo a la inversa.
3: Yo no lo había escuchado nunca, la verdad.
1: Poco tienes perro. Menos,
2: yo pensaba que eran arcadas,
3: pero no estornudan para adentro.
2: Porque como... Que me viene... No. Que he tragado agua a
0: sala. Gomito.
2: Sí.
0: Bueno.
2: Pero si lo dice la socia...
1: Que sí.
0: Vamos a focalizar, ¿vale? Otra vez.
1: Diplodocus.
0: Un equipo de... Volvemos a la noticia. Seguimos en turno de tarde cuando son las 6:21 de la tarde y es que un grupo de científicos ha confirmado el hallazgo en Teruel del esqueleto de un diplodocus de unos 25 metros de longitud, lo que representa el primer ejemplar de este icónico dinosaurio identificado fuera de Norteamérica. El descubrimiento, publicado en el Journal of Vertebrate Paleontology, se logró gracias al análisis de 14 vértebras de la cola excepcionalmente bien conservadas en el yacimiento de La Tejería, en el término municipal de El Castellar. Hasta ahora, todos los restos de este gigante del Jurásico procedían exclusivamente de la formación Morrison, en el oeste de los United States of America. El hallazgo de este coloso, que tenía un tamaño comparable al de dos autobuses urbanos, rompe una frontera paleontológica que se había mantenido durante casi un siglo y medio. Este espécimen, de hace 150 millones de años, aporta una de las evidencias más sólidas de que existió un intercambio faunístico entre Europa y Norteamérica durante el Jurásico Superior. Los científicos sugieren que, a pesar de la fragmentación de Pangea y el nacimiento del protoatlántico, los descensos en el nivel del mar crearon conexiones terrestres temporales y archipiélagos. Estas rutas permitieron a las poblaciones de dinosaurios dispersarse entre ambos continentes, transformando estas vértebras en un auténtico pasaporte de piedra. Así explicaba la importancia del hallazgo los investigadores Sergio Sánchez y Alberto Cobos en Aragón Play.
4: El hallazgo de este Diplodocus fuera de Norteamérica también es una de las pruebas paleontológicas más fuertes de que en algún momento durante el Jurásico Superior, hace aproximadamente unos 150 millones de años, pues existió una especie de corredor entre lo que es Norteamérica y la actual Europa.
5: Poder contemplar pues, fósiles originales, en este caso ya también pues, ya de Diplodocus, de Turiasaurus, de los Iasaurus, de otro tipo de dinosaurios de Cretácico inferior, de otras edades, de diferentes localidades, ¿no? Hay más de 50 municipios con restos de dinosaurios en la provincia.
0: Fascinante.
1: A ver, también te digo, con ese tamaño, en dos zancas estaba donde quisieran.
0: Ya, hombre, pero dos autobuses, claro, urbanos, ¿eh?
2: Sí, sí. Claro. Pero era, y lo bonitos que eran. ¿Sí? Tenía una carita bonita. ¿El diplomático? Vamos, los que yo he visto en Parque Jurásico. Los he visto en la película, ¿vale? No, que, no los he visto yo.
0: ¿Vale? ¿Qué va a decir? Me acuerdo cuando chica tenía un diplomático.
2: Cuando tenía un diplomático en mi casa.
0: Que de hecho no, es el de Teruel.
2: Que esto no daba para dentro.
0: Que me lo traje de Traperlo de los Estados Unidos y me lo traje para acá, para Teruel. Que no sé, es que a mí cualquier noticia relacionada con dinosaurios, hallazgos, cosas, es que a mí me fascina. Y si encima
1: se encuentra en Teruel.
0: Claro, o sea, si encima rompemos esa barrera que de repente parecía que tenían el ¿cómo se dice? La exclusiva los Estados Unidos de tener en su territorio todo esto, pues no. Teruel no solo existe, sino que tiene Diplodocus.
2: Toma.
0: Comían la hierba buena de Teruel, las cosas buenas.
2: Claro. Las bellotas.
0: No eran carnívoros, ¿no?
2: No.
0: Los diplodocus eran herbívoros.
1: No,
0: a tope,
1: lo sé,
0: ¿no?
1: No, no,
2: eran herbívoros.
1: Eran herbívoros, sí.
0: Pues eso. Joder, qué cosa más bonita, madre mía.
2: A mí me flipa también.
0: De hecho,
2: me flipa cualquier hallazgo en general, así como de cosas.
0: De hace 130 millones de años.
2: No sé cuántos millones de años, sí. Me parecen como cosas muy.
0: ¿Te pasa como a mí que el otro día están construyendo, bueno, puede ser cualquier día, pero están construyendo un centro de mayores aquí en el barrio? Y es una zona donde lo iban a construir que tiene mucha piedra, es muy rocosa. Y claro, yo hubo un día, fíjate la paranoia, la mente lo que tiene, yo me paré un día adelante y dije, por Dios bendito, ¿cuánto tiempo lleva esa roca ahí?
2: A mí me pasa.
0: ¿Cuántos miles y miles de años lleva esa roca ahí con sus cosas de roca? Con su tranquilidad de roca, ¿cómo se formó? ¿Cómo llegó a ser esa roca, ¿no? Y nosotros ahora de repente pasó un centro mayor, venga, fuera la roca esa.
1: A mí me pasa, y de hecho cuando viajo, precisamente por un pensamiento similar, me suelo traer piedras de los sitios.
2: ¿No?
1: Y sí, sí, tengo como una colección de piedras. Hay algunas ya que digo, ¿y esto de dónde era?
0: La etiqueta no la has trabajado.
1: No, la etiqueta no la he trabajado. Pero sí, y por ejemplo, del último viaje me he traído una piedra que es una cosa impresionante. Es como un cilindro.
0: Piedra.
1: Es como un cilindro entre gris y negro. Es flipante esa piedra.
0: ¿Pero un cilindro así como perfecto?
1: No exactamente,
0: digo,
1: pero
0: a lo mejor puede ser algún tipo de minería.
1: No. Es piedra. Sí, sí, sí.
3: Es que a veces cogen una forma. Yo vi una piedra en forma de chancla. O sea, era una chancla perfecta. Que se había erosionado.
0: No esperaba para nada chancla ahora.
3: Se había erosionado en Jersey.
0: Se la tiraste para allá a alguien. ¡Mira con la chancla!
3: No, pues la guardé para impresionar, porque yo soy monitora de campamento, además de estar aquí. Y era para impresionar a los niños. Y
0: mira.
3: Sí, la tuvimos además un par de días allí como. ¡Oh, la chancla!
1: Como los Minions.
2: ¡La chancla!
0: Un culto alrededor. ¡Era chancla!
3: Sí, sí, pues me dio muchos puntos como monitora favorita porque les presenté la piedra de la chancla.
1: A la diosa del campamento.
0: ¡Ha traído la chancla!
3: Y ya obviamente me obligaron a deshacerme de ella porque ocupaba mucho espacio.
0: ¿Cómo es posible?
1: Pero que era del 44 la chancla.
3: Era un chanclón. Y me obligaron a deshacerme porque al final, bueno, es que era una piedra. Y ya tuve que engañar un poco a los niños porque eran niños un poco más pequeños. Oye, ¿dónde está la chancla? Digo,
1: ha volado.
3: Hemos tenido que buscar su otro par porque solo teníamos una.
1: Me estoy imaginando al resto de monitores y reuniéndose contigo y diciéndote, Alba, elige.

0: Sí, o la chancla o Antoñito, los dos no caben en el autobús de vuelta.
1: No hay más hueco en el... Ay, la chancla, con los niños diciendo... Pero, ¿dónde, monitora, dónde está la chancla? Que tenemos que hacer el ritual del ocaso. Como nos has enseñado, oh, poderosa.
0: En busca
1: diosa
0: de la chancla perdida. No sabía que iba a dar para tanto.
1: Es que, tía, es que, tía, o sea, encontré una piedra con la forma de una chancla.
0: La chancla era del diplodocus, ¿sabes? Claro. Cuando metía los piececitos en la charca.
2: Y se había formado esa forma de chancla en Jerte, en el propio pueblo, donde tiene su piscina natural.
0: No ve.
2: Tienen hecho como un... Como
0: la chancla te la quita para meterte en el agua, claro.
2: Y con la, pues con la corriente del agua, como le tienen puesto, como para pararlo, sobre todo en verano, para que no pierda agua el río, la gente se pueda bañar, pues de como de las filtraciones y tal, se había ido erosionando, y ya está, y se formó una chancla.
3: A ver si era un trozo de cemento.
2: No, no.
3: Que alguien había pisado con la chancla.
1: O a lo mejor era la chancla de los estos de la isla de Pascua, que también estaban unidos en la Pangea. Y por lo que sea...
2: Voy a...
3: Ostras, lo de los moai es súper
1: interesante. Eso te iba a decir, digo, tienes que tener fotos de esa chancla.
2: Sí, sí, sí, porque claro, se le hizo una foto.
0: Queremos verla y por favor que se suban a las redes de Turno de Tarde.
1: Vamos a intentar sacar... Vamos a intentar sacar este reel y subir esta imagen de la chancla, por favor, búscanosla. Bueno, no sé qué vais a contarnos, pero ánimo con lo que tengáis que decirnos.

0: Las Skene.
1: Aquí estamos, ¿por qué no nos hemos ido? Claro, es que ha dejado Alba muy alto el lisín.
0: No, no, no.
1: Es que ahora a ver quién levanta nuestro trocito aquí.
0: Yo sé que ella ahora mismo en su interior está diciendo, pero de verdad, esta tontería.
2: Sí, sí. Ahora está buscando la foto de la chancla.
3: Sí, sí, hombre,
2: como
3: está por aquí, ¿ves? Por el campamento, vale, localizando bien. La señora,
1: claro,
3: chancla.
1: Y además es que yo me quería enfadar y ahora no me puedo enfadar después, bueno, después de la chancla, pero yo me quería enfadar porque resulta que aquí, en turno de tarde, la semana, hace justo una semana, el jueves pasado, se nos criticó aquí a la socia y a mí por traer un mito universal que, bueno, es universal para esta parte del mundo.
0: Sí.
1: Porque, claro, estaba relacionado con septiembre, con la siembra y, en general, con los cambios que se producen en esta época del año en Occidente.
0: Sí.
1: Se nos criticó.
0: Sí.
2: Sí. Entonces, por eso hoy traemos un par de mitos relacionados con septiembre, pero son mitos orientales.
0: Muy bien.
2: Que a nosotras no se nos critica así porque sí.
1: No.
2: Hombre,
1: así
2: ya,
1: que
2: te tiro con la chancla.
1: Te tiro con la chancla de piedra y no te levantas de ahí, ¿eh?
0: Y la amenaza eso también.
1: Entonces, claro, pónganse cómodos y cómodas que comienza una nueva sección de Las Skene. No se pierdan detalle porque
2: Las Skene te lo cuentan. Las Skene se lo inventan y además te lo argumentan.
1: Las Skene a veces se documentan. Qué bonito ese coro a cuatro voces, qué maravilla.
2: Precioso.
0: Cuatro voces, cuatro. Vamos a ir sumando.
2: Imagínate cuatro, que fuéramos cuatro.
1: Estaría guay. En junio somos un pedazo de coro. En junio podemos hacer hasta canon.
0: No me estás disgustando a ver hasta dónde llegamos con eso.
1: Venga, venga, pues, vamos.
0: No me estás disgustando.
1: Vamos a ello.
2: Bueno, vamos a hablar ya del primer mito.
0: Va.
2: Venga, es el de Chang'e y la luna. ¿A que no lo conocéis?
0: No.
2: Pues
0: no.
2: Mira. Vamos a ver qué os parece. Según una de las versiones más conocidas de esta leyenda, hace muchísimo, muchísimo tiempo, existían 10 soles en el cielo.
1: ¡10!
2: Y entonces hace un calor. Imaginaros, hace calor con
1: más
2: uno.
1: Más que en Extremadura, en
2: hace
1: julio.
2: Un calor con uno.
0: ¡Oh, Dios mío!
2: Entonces el calor estaba destruyendo la tierra, hasta que el arquero Ouji, que en algunas versiones pues se habla de él como humano y en otras se habla de un héroe de origen celestial, consiguió derribar a 9 de ellos, dejando solamente a uno.
1: Dijo, voy a dejar uno para que esta gente pueda ver.
0: Para la siembra de la patata.
2: Para la siembra y para todo eso.
1: El caso es que, como recompensa, Ouji recibió un elixir que podía concederle la inmortalidad. Pero Ouji no quería abandonar a su esposa Chang'e. Así que dijo, bueno, yo esto me lo guardo y ya veremos qué hacemos con esto.
2: Entonces, pues un día que Ouji estaba ausente, pues alguien intentó robárselo. ¿Y qué hizo Chang'e?
1: La mujer.
2: Pues la mujer. Chang'e y Ouji. Pues se lo bebió corriendo.

0: Corriendo, corriendo, corriendo para que no se lo robaran.
1: ¿Qué tal la cosa hoy de animales, entre no ducharnos y hablar de veterinario? Y digo yo, ¿qué comportamiento más animal, no? O sea, quiero decir, sin ánimo de ofender a nadie, porque vamos, aquí más de la mitad de la mesa conoce mi amor por los animales y mi defensa por ello.
2: Y el que no se está enterando ahora.
1: Y el que no se está enterando ahora. Pero dicho esto, tú a un perrino le quieres quitar algo, sobre todo si es comestible, y lo engulle. Antes pasa por un estornudo a la inversa, haciendo... que es una cosa así.
2: ojo.
1: Da mucha angustia. Hasta que me dijeron lo que era, es verdad que da mucha angustia. Pues antes se lo mete para el cuerpo y dice, aunque muera, aunque esto sea lo último que haga, a dejar que se lo quite.
2: Sí.
1: Pues la changui esta hizo lo mismo.
0: La changui.
2: Bueno, verás tú. La gente va a pensar que aquí el aire, por lo que sea, está viciado.
0: Que no, total. Que mira, que hablando de animales, vamos a decir también que en esta leyenda se encuentra otra, que es la del conejo de Jade, que es un mito que habla de la perseverancia, el sacrificio y el servicio eterno.
1: ¿De qué estás hablando ahora, Cristina?
0: Pues del conejo de Jade, que por circunstancias...
1: Que no es el de la Lole, ¿no?
0: No el de la Lole, el de Jade. Que por circunstancias termina viviendo en la luna y será el eterno acompañante de Chang'e.
1: Ah, qué bonito. Pero bueno, no nos desviemos porque no tenemos tiempo para un tercer mito. Ya contaremos el del conejo otro día o después si nos da tiempo.
0: Venga, vamos a seguir. Total, que el caso que tras ingerir el elixir, el cuerpo de Chang'e se volvió ligero y ascendió al cielo.
1: Ella o sea que tenía truco. O sea, te haces inmortal, pero de aquí tienes que volar.
0: Pero sin cuerpo.
1: Claro. Ahora entiendo yo lo del conejo de Jade como acompañante, claro, porque la otra tuvo que ascender para arriba y...
0: Claro, y es que pues Chang'e, como amaba tantísimo a su esposo y no quería alejarse completamente de él, eligió la luna como morada. Dijo, a ver, yo me subo al cielo, pero me voy a quedar en la luna.
1: Y te veo, estoy
0: más cerca. Está cerquita y controlo.
1: Cuando Ounji regresó y descubrió pues lo que había pasado, se quedó el pobrecito desconsolado, tú imagínate. Se descubre el otro, ay, mi mujer se ha tomado el elixir de la inmortalidad y ahora, claro, pues no está. Total, que él encendió un incienso, porque eso se conoce que relaja. Yo me lo voy a apuntar para mi misticismo.
0: Los orientales lo usan mucho.
2: Pues yo trabajo el incienso también mucho, ¿eh? Es verdad que es de Semana Santa.
1: Vale, pues yo ya probé.
2: Bueno, es incienso.
1: Sí, bueno, incienso. El OG este encendió el incienso y colocó en el exterior los alimentos favoritos de Chang'e como ofrenda. Desde entonces, según la tradición, la gente contempla la luna llena y recuerda a sus seres queridos. Que esto me parece como muy bonito.
2: Qué bonito,
0: súper bonito y súper otoñal. Pero escúchame, ¿qué tiene que ver todo esto con septiembre? Se estará preguntando la gente, que nos están escuchando y dirán, a ver...
1: ¿De qué están hablando estas dos locas?
0: Claro, ¿de qué hablan? Del Chang'e y de la...
1: Pues el vínculo por el que usted me pregunta es especialmente interesante porque el festival de medio otoño cae habitualmente en septiembre en el calendario gregoriano. Es una celebración asociada a la luna y a su belleza, al regreso y a la reunión familiar, a la llegada del otoño. Aquí también pasa por que realizan los tradicionales mooncakes o pasteles de luna o el conejo de Jade, que según otras versiones del mito, como bien decía Chris, acompañaba a Chang'e a la luna.
0: Y además hay una lectura simbólica preciosa. La luna de septiembre-octubre representa a quienes están separados, pero siguen contemplando el mismo cielo. Por eso el festival está profundamente relacionado con la nostalgia, el amor y la reunión.
1: Qué bonito, ¿no?
2: Qué bonito,
1: ay, por favor,
2: verdad.
1: Muy bonito, entrañable. Es muy bonito.
0: Ve, luego nos hemos puesto tiernas.
2: Poco creo que trabajamos en general esta música, ¿eh?
1: Pues ya estamos aquí.
0: Muy relajante.
3: Sí, relajante, que apacible. Es música tradicional japonesa.
2: Es que tú... ¿Pero esto no era chino?
1: Sí, pero la música que estamos
2: oriental,
1: escuchando...
2: Dicho, ¿verdad?
1: Sí, la música que estamos escuchando es tradicional japonesa, porque ahora vamos a pasar a un mito japonés.
2: Es que tú fíjate que llegas a casa ahora de chill, tal, estás cansado del trabajo y no sé qué, y... Y oye, ¿pones tu lavadorita de otra forma? Ya pones tú, ya friegas tú los platinos que te han quedado.
3: Te duchas también.
2: Ya te duchas
1: sí,
2: tú.
1: Por favor.
2: Ducharse, por favor. De otra manera, tú ya te duchas de otra manerita.
1: Sí, sí.
2: Ese es tu. Cuidado.
0: Es que es muy bonita la música tradicional.
1: Sí, es verdad.
2: Claro.
1: Bueno, pues nos vamos a Japón, como decía, aunque vamos a seguir teniendo muy presente la luna en el mito de Tsukuyomi. ¿Por qué? Porque en la mitología japonesa, este es el dios de la luna.
2: ¿Tsukuyomi?
1: Tsukuyomi.
2: Wow.
1: Digo yo que se dice así, tal
2: vez.
0: Seguro que es Tsukuyomi. Total, que en la mitología sintoísta, Tsukuyomi no Mikoto nació junto a Materatsu, diosa del sol, y Susano, dios de las tormentas. Los tres eran hermanos, ¿vale? Ah. Lo repito.
2: Vale.
0: Tsukuyomi no Mikoto, Amaterasu y Susano.
1: Y eran los dioses de... Repite.
0: Y Tsukuyomi, eran los dioses de la luna, ajá, la diosa del sol,
1: Amaterasu,
0: y el dios de las tormentas.
1: Vale. Pues Tsukuyomi recibió el dominio de la noche y de la luna, mientras que Amaterasu gobernaba el día.
0: Pero existe un episodio que explica por qué el sol y la luna jamás vuelven a encontrarse.
1: Y lo vamos a contar, claro. Tsukuyomi fue enviado por Amaterasu a visitar a Ukemochi, una diosa relacionada con los alimentos. Para recibirlo, Ukemochi preparó un banquete de una manera que Tsukuyomi consideró repugnante. Claro, ¿qué pasa? Porque dice, qué asco lo que me acabas de poner para comer, qué horror, ¿y qué hace? A, se va. B, vomita.
2: Gomita.
1: C,
0: llama a un globo.
1: Llama a globo. D, pues otra y una cuarta, la mata.
2: La mata.
1: La mata.
2: Sí, es que es mitología.
1: Claro. Bueno, una vez más aparece la violencia.
2: Se va pacíficamente y no sucede nada más, no hay mito.
1: No, claro. O sea, es verdad, claro, que a lo mejor este mito, si fuera en España, diría, se iría y se iría Alba diciendo, chacho, qué asco la comida que me ha puesto la madre.
0: Claro, había una E que se va a salvar.
1: Claro.
2: Como Mariano comiéndose las lentejas que le preparaba esto en Aquello Quien Viva, ¿no? Mariano, pero qué rica, ¿no?
3: Las de Belén.
1: Tapándose la nariz.
2: Draga.
1: Que por cierto, ya que has abierto el paréntesis, he visto que en Madrid han hecho un skate room de Aquí No Hay Quien Viva.
2: Sí, hombre.
1: Sí, con los decorados, y te aparecen los personajes. Hay un portero que, por lo visto, pues está muy bien caracterizado como Fernando Tejero.
2: Ay,
1: en el papel.
2: Fuerte, por favor.
1: Yo me voy a poner una cola para ir. El caso, que este señor dice que la mata y la mata. Una vez más aparece la violencia contra una mujer porque no ha preparado la comida al gusto del comensal.
2: Es que
0: vaya tela, sí. Bueno, total, que cuando Amaterasu,
1: la hermana,
0: supo lo que había pasado, se quedó tan indignada que decidió separarse de su hermano para siempre.
1: ¿Te no te hablo más?
0: Le dijo, ya no te junto. Entonces, desde entonces, el sol y la luna recorren el cielo en momentos diferentes sin encontrarse. Y aquí también aparece algo especialmente curioso. En Japón, el otoño está íntimamente asociado con la contemplación de las lunas. Uh-huh. La tradición de Tsukimi, literalmente contemplar la luna.
1: Tampoco se celebra, mataron.
0: No, a ver, literal, claro.
2: Ellos son también muy así, ¿eh?
0: Sí, son muy de escribir como hablan, igual que nosotros.
1: Sí.
0: Pues se celebra alrededor de la luna llena de otoño. Se preparan ofrendas y se contempla silenciosamente la luna, especialmente hermosa en esta época del año.
1: La verdad
0: todo es
1: que la luna...
0: Y es verdad que los japoneses también son muy de todo, muy silencioso, muy recogido, muy agradecido.
3: Sí, muy íntimo.
0: Muy al contrario que nosotros.
1: ¡Hacho, mira la luna! ¡Has visto! ¡Te está preciosa!
2: Y los chinos, ¿eh?
1: Sí,
0: los chinos.
2: Que los chinos son muy de España y los españoles muy de China, porque somos muy iguales en ese sentido, porque son unos escandalosos.
1: Sí.
2: Los japoneses tienen,
0: tienen otro...
3: Sí, otro saber estar.
0: Otro estar, sí.
1: Sí. Y bueno, aunque esta interpretación, que de la que acaba de hablar Chris, no forma parte literalmente del mito, resulta muy sugerente pensar en Tsukuyomi como una figura de la distancia y la separación, ¿no? Dos seres que pertenecen al mismo origen, pero que están condenados a no coincidir.
0: Por eso tiene algo muy propio del comienzo del otoño. La luz empieza a retirarse, las noches se alargan y la luna adquiere protagonismo.
1: Y hay un detalle todavía más bonito. En la tradición japonesa, contemplar la luna otoñal no es solamente admirarla, sino que también puede ser una forma de recordar a alguien que está lejos, como pasaba en el mito chino que hemos contado al inicio.
0: Efectivamente. Entonces, como veis, hay similitudes entre los dos mitos elegidos para hoy. Uno es de China, otro de Japón, pero ¿habremos encontrado nosotras los puntos de encuentro con personajes teatrales que me trabo o con obras de teatro? Tiene muchas R's, ¿eh?
2: Ah, ¿habrán encontrado? Ah. Lo descubriremos en el próximo capítulo de Chinguru Momota.
1: Empezamos con Chang'e. Esta es una figura marcada por el amor, la separación y la transformación. Claro, al beber el elixir se aleja de su amado, de OG, y queda convertida en una presencia distante que, bueno, pues prácticamente inalcanzable. Por eso hemos encontrado relación con varios personajes de Shakespeare, como Julieta, de Romeo y Julieta, que al final son dos amantes separados por circunstancias que escapan a su voluntad, ¿no?
2: Pues sí.
1: La luna puede funcionar como símbolo de ese amor que continúa existiendo aunque los amantes estén separados. Uh-huh.
0: También tenemos a Fedra. De Fedra tenemos el deseo que no puede realizarse y que termina transformando completamente a quien lo experimenta.
1: O la Ofelia de Hamlet. Aquí la conexión sería más poética que argumental. Ofelia está asociada al agua, a las flores, a la fragilidad y a una progresiva desaparición del mundo cotidiano. Chang'e también abandona el mundo terrestre para convertirse en una figura celeste.
0: Y por supuesto, Cleopatra.
1: ¡Ay, la Cleopatra!
0: Que no se bebe nada de forma inconsciente, sino que viéndose acorralada por Roma y sin Marco Antonio cerca, decide quitarse la vida antes de ser esclava del Imperio Romano y dejar su figura y su historia de amor, todavía en la cresta de la ola.
1: Uh-huh. Y vamos con los personajes, si te parece, Cris, el siguiente mito, Tsukuyomi y Amaterasu, cuya relación más cercana la hemos encontrado en la descendencia de Edipo, Eteocles y Polinices, que también son hermanos y también están destinados al desencuentro, o incluso luego Ismene y Antígona, ¿no?, que también son hermanas, pero están condenadas a no opinar igual y a separarse.
2: Claro.
0: Podríamos también ver esta relación de personajes de entre Tsukuyomi y Amaterasu con Romeo y Julieta, que ya hemos hablado también antes. Aunque los tipos de amor son distintos, los primeros son hermanos y los segundos son amantes, también vemos esta similitud entre dos personas que parecen destinadas a estar juntos y, sin embargo, pertenecen a mundos enfrentados o mundos diferentes.
2: Pues sí que lo habéis conectado, ¿sí?
1: Nosotros sí, te conectamos cualquier cosa con el teatro. Una enfermedad. Está diagnosticada. Está diagnosticada, pero no tiene cura.
3: Es muy bonito. Y sí, a mí me ha parecido muy romanticón. Sí. Y creo que también hacía falta.
2: No estamos aquí para valorar las secciones también, Alba.
1: Pero no pasa nada, porque si la vas a valorar, tú valoras. Si la vas a valorar, sí, valora.
3: Me ha parecido muy romanticón.
1: Es que el otoño es un poco así, ¿eh?
3: Sí, con el, no sé.
2: Que el otoño es romanticón.
1: Un poco, sí.
0: Otoño en Nueva York, por
3: romanticón,
0: favor.
3: Romanticón, drama, en plan, pero...
2: Pues si sale a la calle con 30 grados ahora mismo que está viendo...
3: Ya, pero porque ahora mismo no hay...
2: No hay
1: clima de otoño, claro.
3: Pero como que las hojas, ya se va viendo una luna así...
2: Meteorológicamente
3: bonita.
2: Creo que sí es cambio. Meteorológicamente... No a nivel de... No estación, pero creo que meteorológicamente ya habíamos dado el salto.
3: Bueno, pues que se empiecen a caer las hojas y esas cosas que pasan en otoño.
2: Que sí.
0: Que haga una de frío.
3: Ponerte en ese estado como romántico, dramático, de su lluvia.
1: La luz del atardecer, que es distinta. Los campos, nosotros que vivimos en Extremadura, pues también los colores, ¿no? Cómo van cambiando los colores del campo, cómo vamos a esos amarillos, a esos parduzcos... Es romántico.
0: El atardecer de Extremadura es súper bonito.
3: Y hacía falta un momento así íntimo y romántico.
1: Gracias, Alba. Lo único que queríamos.
2: Que sí, es verdad. Yo iba a decir, efectivamente, también, de verdad, iba a decir que me ha gustado muchísimo descubrir estas cosas. Otra cosa que había pensado es, joder, que de verdad, qué inmensa es la mitología. ¿Qué cosas tan guays explica que son, eran incomprensibles, ¿no? Uh-huh. Y cómo el ser humano es capaz de repente generar una historia, aunque sea dura o aunque sea truculenta, uh-huh, aunque tenga otros significados, pero cómo es capaz de generar una historia, de contarla, de darle la vuelta y de repente generar una imagen en el cerebro humano, con el lenguaje humano, para explicar algo tan increíble como el sol y la luna, claro.
1: Y no solo eso, sino que, por ejemplo, a mí no me gusta el otoño y el invierno, yo lo llevo fatal. El cambio de luz, todo esto lo llevo fatal.
2: Que
1: pero...
2: altura llevo hoy con la gente que le gusta el verano, de verdad.
1: Viva
2: vaya
1: el verano.
0: No, a mí me gusta el invierno.
1: Bueno, ¿me dejáis hablar, por favor?
0: Venga.
1: ¿Me dejáis mi minutito de gloria, por favor?
2: Pues si llevas 10 minutos en la... Venga.
1: Señores, por favor, señores. ¿Qué iba a decir yo? Sí, que al final, cuando una persona a la que no le gusta este cambio de estación y no lo lleva bien tampoco a nivel emocional, es como, son las 5 de la tarde, dentro de un mes son las 5 de la tarde y 10 de noche. O sea, ¿yo por qué me tengo que ir a trabajar? Me quiero acostar.
2: Sí.
1: De repente, el encontrar una explicación así, de alguna manera le da una pequeña vuelta a tu pensamiento, ¿no? Y dices, bueno, pues voy a contemplar el paisaje, voy a contemplar la luna, y encuentras, dentro de que no te gusta esa estación por la que hay que pasar, uh-huh, encuentras a lo mejor pequeñas cosas que sí que te ayudan.
2: Sí,
1: a...
2: que le encuentres el rollo, ¿no?
1: Efectivamente.
2: Ha estado muy bien, Kenes, ha estado muy bien. Es verdad que habéis empezado la sección diciendo que se os criticó en este programa, porque si no sé qué, porque tal. Todavía no hemos salido del hemisferio norte, ¿eh?

0: En el
1: quedan muchas secciones, solo te digo eso. A mí no me
2: retes. A mí se están picando aquí.
0: Si tú no lo hubieras dicho al inicio, como no sé qué nos dijeron
1: si
0: aquí la semana pasada.
1: Criticado,
0: pues yo no lo critiqué, yo lo menté, dije, hombre, lo de septiembre, el invierno y no sé qué, es muy del hemisferio norte. Es lo único que dije porque a veces es normal, alguien nos está escuchando desde el hemisferio sur, que me consta. Que hay muchísima gente escuchando desde el hemisferio
1: pues
0: sur.
1: Pues que tengan paciencia, que iremos también con ellos.
0: ¿La misma gente de Australia?
2: A una amenaza, de
3: total.
2: Que esperen, que esperen. No amenaza
1: a ellos, amenaza en todo caso al director de este programa, que se nos está criticando.
2: Que nos vamos a Australia la próxima semana, hombre.
0: Pero todo el programa. Os vamos a hablar de TikTok Shop.
2: ¿Habéis comprado alguna vez en TikTok Shop?
0: Yo no, mi hermana.
2: Yo no tengo TikTok.
1: Vale.
0: Y tengo el artículo que compró mi hermana en TikTok Shop.
1: Porque te lo regaló a ti.
0: Claro. Me dijo, voy a comprar esto en TikTok Shop. Y dije, ¿qué? ¿Qué es eso? Me dijo, por lo que...
2: Pues fin. Esto mismo que vamos a hablar hoy. En redes sociales, el que no corre, vuela. Y así lo ha hecho TikTok con su tienda online, que en España abrió de forma general en febrero de 2025. Y con los datos que os voy a dar ahora, podemos decir que no está siendo una moda pasajera esto de comprar por la red social TikTok, sino que se está convirtiendo en un canal de comercio electrónico, ojo, de primer nivel.
4: ¿Pero esto qué es?
2: Exacto, pero ¿qué es TikTok Shop? Es una plataforma de comercio electrónico integrada dentro de la red social de TikTok que permite a los usuarios descubrir y comprar productos directamente en la aplicación sin tener que salirte de lo que era, de lo que es TikTok, como todos conocemos.
5: Hey, ¿hace cuánto que estás con el celular ahí? ¿Por qué no salís afuera a tomar un poco de aire?
2: Dopamina y gastar dinero, todo en una misma aplicación. Durante el primer semestre de 2026, la estimación más reciente apunta a unos 11.800 millones
0: por Dios, qué
2: de dólares de compras en la plataforma. 11.800 millones.
0: Por favor.
2: Y las previsiones de eMarketer sitúan las ventas estadounidenses en torno a los 23.400 millones en 2026.
1: Y mientras tu vecina de Modas Paki comiéndose los retales.
2: No, pero Modas Paki
3: puede vender en TikTok.
1: Ay, claro. Es lo mismo, el trato humano. Se está perdiendo.
0: Es verdad.
2: Y quien quiera disfrutar de moda Paki,
0: comercio de proximidad.
2: Ahí en la tienda de modas Paki.
1: Sí, pero se nos está yendo de la mano.
2: Totalmente.
1: Las compras online.
2: Totalmente. Y bueno, en Europa estas cifras están pasando algo parecido. Los mercados de España, Francia, Alemania e Italia generaron conjuntamente casi 499 millones de euros durante los 90 días hasta el 9 de julio de 2026.
6: ¡Chacho! ¡Dame mi dinero! ¡Sapo! ¡Mi dinero!
2: Entonces, España...
1: Es de verdad.
2: España pues se está convirtiendo en uno de los mercados europeos más importantes para las TikTok Shop. Unos 21.000 vendedores españoles están activos en esta plataforma. Particularmente, sobre todo, pues el mercado beauty, cosmética y cuidado personal.
0: Mercado beauty, ¿eh?
2: El de ducharse.
0: Mira, llega a tu casa.
1: Al final me va a caer bien TikTok, nada más que por esta cosa.
0: Vas a preferir tú ligar que te suene esto. ¡Oh, es mucho más bonita del sonido! También vamos a usar este sonido cuando en algún momento, allá por el año 2843, empieza a llover otra vez en Extremadura.
2: Exactamente.
0: Qué
2: y además, sí, que llueva y así también la gente se remoja, así es que todo...
0: Sí, que eso baja también los humos y la
1: pero
0: gente
1: luego huele a perro mojado.
2: Claro, luego huele a perro mojado.
0: Bueno, pero...
7: Uy, una tormenta, por favor, qué alegría más grande, qué necesidad tengo yo de una tormenta.
1: Que te gustan a ti las tormentas, que te gustan.
0: Adelante, Tistocho.
2: En TikTok no venden tormentas, pero sí que es verdad que hay grandes marcas que ya están vendiendo también en esta aplicación, como son Nivea, L'Oréal o Ralph Lauren. O sea,
0: sí,
2: que quiero decir, son marcas de primer nivel que ya se han metido un poco en este fenómeno de las TikTok Shop. Pero es verdad que una parte fundamental del boom inicial de TikTok Shop se apoyaba en tácticas bastante agresivas de marketing. Claro, no todo es color de rosa, todo es bonito, sino que hay un ejemplo muy llamativo que además ha ocurrido hace 2 semanas en España, que se llama el sad phishing, que es una técnica comercial donde algunos vendedores utilizan historias de sufrimiento, rechazo o problemas personales que pueden ser reales o un poquito exagerados, unas verdades a medias, para generar empatía y así posteriormente pues poder vender los productos. Entonces, claro, ahí está. Al final no deja de ser una plataforma dentro de una red social que tiene sus cosas buenas y sus cosas más oscuritas.
3: Y que no estará regulado, entiendo, ¿no? Que es cuando empiecen a regular, digo yo que no estará regulado, ¿no?
0: ¿Te refieres a lo que ha pasado con AliExpress también?
4: Claro.
0: ¿No? Que el tema de las aduanas y eso. No sé cómo.
2: A ver, el 7 de septiembre, TikTok Shop.
0: Septiembre,
2: TikTok Shop anunció que está abriendo ventas transfronterizas entre Reino Unido y determinados países de la Unión Europea. O sea que me refiero que es un. Por lo menos están planteando como un comercio.
4: A nivel mundial,
2: a nivel mundial. Entonces, de esta forma, al final se está convirtiendo progresivamente en algo más parecido a un marketplace internacional, como puede ser Amazon o ciertos tipos, que simplemente una función dentro de TikTok.
0: Pero yo te hago una. ¿Tú la has trabajado TikTok Shop?
2: Sí, sí, he comprado algunas cosas en TikTok Shop.
0: Pues cuéntanos tu experiencia. O sea, quiero saber.
2: Pues mi experiencia ha sido muy buena, la verdad. He comprado cosas beauty.
0: Sí. Anécdotas
4: de Alba.
2: No va a ser como la chancla, García. Pero bueno, es que todos los días no puedo contar algo tan divertido.
0: Y mucho menos sin tú quererlo.
2: Y también he comprado algo de ropa. Y la verdad que bien, obviamente son envíos más lentos. No sé si ya tienen aplicado el tema de las aduanas, como ha pasado en AliExpress o Shein y tal, pero la verdad que bastante bien. Y sí que he visto muchos pequeños comercios que están utilizando TikTok Shop para pues poder promocionarse y al final llevar unas ventas, porque creo, aquí a lo mejor me columpio un poco, le sale mucho más barato a los pequeños comercios promocionarse en TikTok Shop que a lo mejor en otro tipo de marketplace.
0: Amazon.
2: Por ejemplo, claro.
0: No, quiero decir que es como. La pregunta que yo te iba a hacer es. A nivel lenguaje visual y cómo se presenta el producto y cómo se trabaja la app, ¿es más AliExpress, Temu, Shein y demás o está más cerca de Amazon?
2: No, está más cerca más cerca de los primeros, de sus competidores al final.
0: Sí, como ese aspecto más de aplicación que viene de China, con esas cualidades.
2: Sí,
0: que a mí me cuestan.
2: Sí, un cupón de repente, una promoción. Ya, sí. Es un poco, sí, pero al final, claro, está dentro de una red social que ya te genera esa dopamina. O sea, tú vienes de deslizar, cuando te das cuenta, has deslizado al lado contrario, que es la TikTok
4: Y te has comprado tres vestidos, cuatro cremas y dos lápices de oro.
2: Claro, y además es que tú ves un vídeo y enlazan ese producto que te están enseñando. Claro. O sea, tú solo tienes que pinchar y lo tienes casi ahí.
4: A mí es que no le veo el punto, la verdad. O sea, no, y además cada vez estoy más concienciada con el tema de toda la contaminación que generan esos productos, ¿no? Que vienen desde China, cuando en realidad no es nada que no puedas encontrar cerca, ¿no? En tu barrio, en tu ciudad, por lo más general. Entonces, es verdad que. Y luego, en realidad, es lo que tú dices, es un chute de dopamina. Luego te llega el producto, los productos, y dices, en realidad, ¿me hace falta esto? O me hace más feliz, en realidad, tener esto.
2: A mí eso me ha pasado y devolví un paquete.
3: Yo creo que va. Que es lo que dice Alba, que va con el. Tú ves el anuncio.
4: Sí, que compras por impulso.
3: No, ves el anuncio y luego dices, lo quieres, lo compras. ¿Sabes? Como te llama la atención el anuncio, por lo que sea, del producto que sea. Y pincha y dice, pues si son 5 euros, pues me lo voy a pedir.
4: Claro, pero que compras por impulso.
3: Claro. Pero yo creo que la mitad de las cosas que tenemos no nos hacen falta.
2: Y ahí está un poco con lo que juega TikTok con su nueva tienda online. Sí. Al final juega un poco a eso, a impulsos y a tal. Luego ya como le funciona a nivel de evolución y tal, no tengo esos datos, pero está ganando mucho. Así.
0: Yo supongo que estamos en el final de una. Aparte de turno de tarde, que también se está acabando ya, pero estamos en el final de una era en la que. A mí, por ejemplo, hay una cosa de las compras que me atrae. O sea, es decir, dentro de que estamos en el código del capital, todo esto, ¿vale? No nos podemos salir de ahí en ese momento. Hay una cosa que gusta, ¿no? Es como el esfuerzo por conseguir el dinero para conseguir el artículo X. Que antes tenía, o todavía sigue existiendo, pero en menor medida, que antes tenía ese componente de por fin he logrado conseguir comprarme, ir a la tienda que me gusta o medio que me guste y conseguir comprarme un vestido o dos, o unas zapatillas, o una camiseta, o un ordenador, o un móvil, o un lo que sea, ¿no? Sí. Ahora la sensación es, sobre todo con ese tipo de productos, es como todo el rato, o sea, en vez de disfrutar de ese momento y de cómo llega, es input todo el rato de productos de bajísima calidad, la inmensa mayoría, la inmensa mayoría, que van entrando todo el rato y claro, como son de baja calidad y no son disfrutables, te lo puedes poner a lo mejor, yo lo sé por gente que me lo ha dicho, te puedes poner la ropa esa 3, 4, 5, 6 veces antes de que esté medio reventada y otra, y otra, y otra, y otra, y otra.
4: Y de hecho, hoy ha sido ayer, no sé, he visto una noticia de ahí en Bangladesh un río que está totalmente contaminado y es ropa de la compraventa de ropa, la fast, ¿cómo se llama?
2: La fast fashion.
4: Y claro, o sea, grandes empresas europeas, españolas, que fabrican allí, pues al final están reventando el hábitat de la gente que vive allí, ¿no?
0: Sí.
4: Porque tú te compres 5 camisetas cada
2: que
4: mes.
2: Lo bueno que tiene TikTok Shop son las marcas que, como por ejemplo hemos dicho L'Oréal o
0: sí, que son marcas conocidas que pueden estar en cualquier sitio.
2: Son marcas conocidas que pueden estar en cualquier sitio y es verdad que a lo mejor por el boom de ahora te suelen sacar promociones que en su página habitual no suelen estar o no suelen estar en tienda. Entonces, pues por ahorrarte unos dinerillos en alguna cosa, sí. Ahora, todos los demás productos, que como hemos dicho, son de muy baja calidad, muy contaminantes, que han salido muchísimos. Yo he visto el río este de Bangladesh y es
4: impresionante.
2: Una barbaridad más a la contaminación del agua.
4: Es impresionante.
0: Sí, es una lástima. Como también es una lástima, lo sé, para la gente que nos está escuchando, que se acabe turno de tarde, pero ya no hay más tiempo para hoy. Mañana sí que habrá más tiempo para turno de tarde. 3 horitas concretamente, de 4 a 7. Juanjo a los mandos técnicos, Laura en la producción, Alba García aquí a mi vera y las esquenes. Muchísimas gracias. Hasta mañana. ¿Dónde? Pues evidentemente en la mejor radio que hay, Canal Extremadura. Radio.

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1: Son las 7. Buenas tardes. Acceo y Manos Limpias anuncian una nueva querella contra Miguel Ángel Gallardo por la contratación en la Diputación de Badajoz que presidía el hermano del presidente del Gobierno y de su amigo Luis Carrero. Continuación a la denuncia que presentaron por el contrato a David Sánchez, que ha terminado con la condena tanto del hermano del presidente, del propio Gallardo y de otros cargos públicos en la institución provincial. Miguel Bernat es abogado de Manos Limpias.
2: Yo creo que es un paso más, porque no queremos que queden flecos en este procedimiento, ¿eh? Estamos cumpliendo con nuestro deber. La ley que se restituya, si ha habido perjuicios económicos fundamentalmente al interés público, si ha habido fraude a la Hacienda, si ha habido fraude a la administración pública.
1: Sobre la condena de inhabilitación para cargo público y electo, el PSOE anuncia la dimisión inminente del diputado provincial Ricardo Cabezas y del alcalde de Castuera, de Francisco Martos. Anunció que hacía Álvaro Sánchez Cotrina, el secretario regional de su partido.
3: Y les digo que en las próximas horas presentarán su renuncia, tal como ellos ya habían anunciado.
1: El plan InfoEx da por extinguido el incendio declarado esta mañana en Malpartida de Plasencia y sigue trabajando para controlar otro en Benquerencia de La Serena. En este caso hay nivel 1 de peligrosidad por su cercanía a carreteras. Hay 24 efectivos en la zona, incluyendo un helicóptero. Y en la Asamblea, la oposición política acusaba a la consejera de Salud de una mala planificación del SES, que desborda las urgencias de los hospitales. Sara García Espada se remontaba a la gestión del gobierno anterior para justificar la falta de personal y acusaba al PSOE de ocultar contratos con Quirón. Respondía la diputada socialista Isabel Gil Roseña.
4: ¿Por qué tenemos que iniciar un expediente de reconocimiento de deuda a cargo del presupuesto del 2026 para abonar una deuda oculta por el gobierno socialista por derivaciones hechas a Quirón Salud fuera de los contratos de Galeno y Paracelso legalmente establecidos?
5: Le veo buena comunicación y fluidez con Quirón, señora consejera. Yo no voy a hablar de los 272.000 euros, yo le voy a hablar de los millones de euros que usted está dilapidando del dinero público para colapsar la sanidad y engordar la sanidad privada en Extremadura.
1: Extremadura se mantiene como la región más segura del país, con 35 delitos por cada 1.000 habitantes, datos del balance de criminalidad del primer semestre de este año. Aumentaron los delitos sobre el mismo semestre del año pasado, pero seguimos por debajo de la media del país. Los que más subieron, las estafas informáticas; lo que más ha bajado, las sustracciones de vehículos. Y este año se adelantará a agricultores y ganaderos el pago de ayudas de la PAC. Es una de las consecuencias de la simplificación administrativa que se va a aplicar a multitud de trámites. Son unas 700 medidas, Mabel Sánchez.
6: La nueva ley de simplificación administrativa de Extremadura, que pretende reducir la complejidad normativa y burocrática tanto a la ciudadanía como a la empresa, aún no ha sido aprobada, pero ya se han implementado 700 medidas que están dando sus frutos, ha destacado Juan Carlos Preciado, secretario general de Transformación Digital e Inteligencia Artificial.
7: Vamos a adelantar en calendario el pago de las ayudas de la PAC o también los trámites súper simplificados que hemos puesto a disposición para paliar los efectos de los incendios que hemos tenido recientemente en Extremadura.
6: También repercute en el ciudadano que ha visto, dice, cómo se ha reducido en menos de la mitad el tiempo para resolver sus trámites. Pero también la digitalización está favoreciendo a la pyme extremeña, a la que no da miedo la inteligencia artificial. Gabriel Román es el presidente de la Cámara de Comercio de Cáceres.
8: Todavía es una herramienta que es muy poderosa, muy buena, y es tan incipiente la implementación que ahora solamente crea cosas buenas.
6: Un 15% de empresas extremeñas con más de 10 trabajadores ya ha incorporado la IA. Además, el sector digital supuso el año pasado 1 de cada 5 empleos generados en la región.
1: Deportes, José Antonio Reina, buenas tardes.
9: Buenas tardes, Laura. La primera federación femenina alcanza este fin de semana la disputa de su segunda jornada. El domingo, desde las 12, el Sport Extremadura recibirá en Badajoz a los Osasuna, mientras el cacereño femenino visitará al Levante en Valencia. Este encuentro se podrá ver gratis a través del canal de YouTube de la Real Federación Española de Fútbol. Fuera de la región, en Liga Europa, desde las 9, la Real Sociedad recibe hoy al Bournemouth.
1: Hablamos de nuevo de ese incendio en Benquerencia de La Serena que les contábamos al inicio de este boletín informativo. Ya ha quedado estabilizado por el plan InfoEx y se ha desactivado el nivel 1 de peligrosidad. Y antes de dejarles con palabras mayores, una propuesta en Badajoz: hay cita teatral en el Lope de Ayala con una comedia sobre las relaciones humanas. El título: Grandes almacenes o confesionario. un montaje de Orozco Teatro sobre textos de Miguel Murillo con dirección de Mariki Pérez y de Emilia Vázquez. Comenzará a las 9 de la noche, antes a las 8 les espero para dar un repaso amplio a la actualidad de este jueves.
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15: Muy buenas tardes, bienvenidos a Palabras Mayores este jueves 17 de septiembre. Hoy pasará por aquí en primer lugar el profesor Nacho Chato, que nos va a hablar sobre la ley de nietos. También hablaremos de las ayudas que el Ayuntamiento de Cáceres va a repartir a las asociaciones de mayores y su proyecto de ciudad amigable con las personas mayores. Y hay más temas. Conoceremos la programación de la Asociación de Familiares de Personas con Alzheimer del Norte de Extremadura para la próxima semana. Y también la valoración de CEOMA, la Confederación Española de Organizaciones de Mayores, sobre la reforma de la Ley de Dependencia y Discapacidad aprobada por el Congreso de los Diputados. Comenzamos.

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1: Saludamos ya al profesor Nacho, que nos saluda al profesor Nacho Chato, que nos saluda desde el Instituto Jaranda, Jarandilla de la Vera. Recordamos que además Nacho forma parte de la Comisión de Programas Intergeneracionales y también es docente en la Facultad de Formación del Profesorado. Nacho, muy buenas tardes.
2: Buenas tardes, Guadalupe, ¿cómo estás?
1: Bien, hoy nos propones hablar de un tema muy, muy, muy de actualidad, como es la ley de nietos, ¿no?
2: Sí, hombre, cuando aquí hay otras generaciones, enseguida apuntamos, ¿no?, con nuestra mirada intergeneracional,
1: sí.
2: Porque si hay nietos, ha habido abuelos.
1: Ha habido abuelos.
2: Ayer se nos abre un escenario intergeneracional que hay que tratar sí o sí. Bien, bien, yo creo que es mal llamada ley de nietos, ¿no? Y voy a intentar explicar el porqué. Bueno, yo creo que más o menos todos los oyentes, porque ya sabes que cuando hay una noticia que está ahí en boga,
1: recurrente,
2: todos los
1: una y
2: medios
1: otra vez.
2: Nos repiten hasta la saciedad sobre esta cuestión. Lo que pasa es que vamos a intentar darle otra perspectiva, ¿no? Al menos una visión más completa. Te decía que mal llamada ley de nietos, porque es cierto que la ley reconoce a la generación de los nietos, entre otras cosas, porque ya en muchos casos los abuelos, e incluso en algunos casos también los padres, ya no están, ya han fallecido, ¿no?, por razones obvias. Porque esta ley, recordemos que se refiere a la Ley de Memoria Democrática, que se aprobó el 19 de septiembre, de octubre del 2022, que venía a ser una especie de segunda parte corregida y aumentada de la Ley de Memoria Histórica del 2007. Es decir, que esta ley tampoco surgía sobre el vacío, sino que llevaba, ¿no?, un proceso interrumpido, ¿no? Porque es cierto que hubo un par de gobiernos que intentaron dar marcha atrás a los avances que la Ley de Memoria Histórica había llevado a cabo. Y bueno, en el 2022 pues se vio la necesidad de dar un nuevo empuje, ¿no?, a lo que es la memoria. En este caso hablaba democrática. Y hablaba democrática porque se refería, y ahí habría, ¿no?, el campo de acción hasta comienzos del siglo XIX, porque esta ley lo que plantea es de qué manera la democracia se ha hecho fuerte, se ha consolidado en España, ¿no? Y se retrotraía hasta 1812 con todo el proceso constituyente que dio la primera constitución liberal en Cádiz,
1: en
2: ¿no?
1: Cádiz, ¿no?
2: Entonces, bueno, esta ley es mucho más, ¿no?, que una ley que solamente apunta al derecho reconocido de la nacionalidad española a los herederos, a los descendientes, en este caso, digo herederos casi de la nacionalidad, ¿no? Podríamos hablar así, herederos de la nacionalidad de aquellos que tuvieron la necesidad, casi la obligación,
1: ¿no?,
2: de abandonar el país, ¿no? Después, esta ley recoge muchas más cosas y recordemos que habla de las víctimas, reconocimiento y reparación, ¿no?, personal a aquellos que fueron víctimas, también de recuerdo y homenaje a todas las víctimas, y reconoce como víctimas a las que se vieron obligadas a exiliar, que al fin y al cabo son

0: son también víctimas, ¿no? Para ser víctima no solamente hace falta ser asesinado o ser apresado, sino también el tener que huir, porque si no peligra tu vida
1: Tu
0: en el
1: vida,
0: país,
1: ¿no?
0: ¿no? Es también una ley que plantea políticas de memoria, y esto se desarrolla en varios ámbitos, en el ámbito educativo también, incorpora elementos, el propio currículo de la LOE desarrolla en las asignaturas, sobre todo de geografía e historia y de historia de bachillerato, recoge este elemento de políticas de memoria, el derecho a la verdad, y que también implica y deriva la localización e identificación de las personas desaparecidas. Fíjate si todavía ahí queda por hacer, raro es la campaña, ¿no?, de cada año en el que no se identifican nuevas fosas
1: Nuevos
0: comunes o
1: restos,
0: se
1: ¿no?
0: exhuman.
1: Claro. Y
0: No.
1: afortunadamente muchos de ellos sí que vuelven con sus familias, ¿no? Sí que son identificados, ¿no? Que es una manera también de
0: Sí, sí,
1: cerrar
0: sí.
1: esa herida, ¿no? Ese duelo, ¿no?
0: Sí. La Ley de Memoria Democrática, de hecho, recogía pues algo que se había empezado a hacer antes incluso de la Ley de Memoria Histórica del 2007, gracias a las asociaciones memorialistas, que tienen un mérito increíble porque son las que se encargaron de intentar, ¿no?, de localizar y de exhumar a estas víctimas represaliadas, y que, bueno, la Ley de Memoria Democrática realmente recoge y da un impulso, sobre todo financiero importante, y reconoce además la importancia de estas asociaciones memorialistas. La reparación, y esto es fundamental porque esto es una de las bases del reconocimiento del derecho al voto, porque la reparación, bueno, derecho al voto, derecho a la nacionalidad, que debería incluir al derecho al voto, ¿no? Pero casi aquí hay que distinguir, dado las cosas como están. Y entonces la reparación, sobre todo porque muchas de estas personas fueron víctimas de incautación de bienes, también de depuraciones en sus trabajos, fueron obligados a trabajos forzosos, algunos en campos de concentración. También reconoce la nacionalidad, fíjate, a los que formaron parte de las brigadas internacionales, que es importante tenerlas en cuenta. Ya sabemos que son aquellos combatientes de otros países que lucharon a favor del bando republicano. Y luego también habla del deber de memoria democrática, que ahí sí que desarrolla algo que también, desgraciadamente, ha sido polémico en relación a aquellos símbolos, aquellos elementos y actos contrarios a la memoria democrática, ¿no? En Cáceres Capital tenemos ahora el tema
1: De la
0: de
1: cruz
0: debate en
1: de los
0: torno
1: caídos,
0: de
1: ¿no?
0: la Cruz de los Caídos, ¿no? Bien, es decir, que en torno a esta Ley de Memoria Democrática, que tiene muchísimas otras líneas de acción y desarrollo, pues se encuentra pues en uno de bueno, hay dos artículos que es importante reconocer. Uno es el artículo 33, que concedía la nacionalidad, como hemos dicho, a española a las brigadas internacionales, y luego la más polémica, que es la disposición adicional octava, que ahí plantea la posibilidad de adquirir la nacionalidad española en unas condiciones, y habla la ley de los nacidos de padre, madre, abuelo o abuela, que originariamente hubieran sido españoles y que, como consecuencia de haber sufrido exilio por razones políticas, ideológicas o de creencias o de orientación sexual, que también los hubo, hubieran perdido o renunciado a la nacionalidad española, podrán optar, por tanto, a los efectos del artículo 20 del Código Civil. Entonces, hay que irse, ¿no?, al
1: Sí.
0: Código Civil para ver qué nos dice, ¿no? Y el Código Civil lo primero que establece es que estos, los extranjeros que reciben la nacionalidad española gozan de los mismos derechos civiles que los de España.
1: Que el resto, claro, entre ellos el votar, ¿no?
0: Y esto es importante, es decir, es que el propio Código Civil te dice, no, no, es que cuando uno recibe la nacionalidad española, tiene en sus mismos derechos y en sus mismos
1: No se
0: efectos
1: recibe
0: los
1: a
0: derechos
1: medias,
0: que
1: ¿no?
0: alguien de España. No, no, no, no, no. Y esto es importante, lo cuento, es decir, la sentencia del Tribunal Supremo es en sí contradictoria no solamente a la Constitución, sino luego al propio Código Civil, que concreta mucho más que la Constitución lo que implica el tener el derecho a la nacionalidad española. Y de hecho, el Código Civil, fíjate, reconoce incluso la nacionalidad a personas que residen ya en España. Es decir, ahora que estamos con la nueva regularización de extranjeros, no olvidemos que el propio Código Civil ya reconoce a españoles, bueno, españoles, a gente nacida fuera de España que vive en España y que solamente por residir ya da derecho a la nacionalidad. Para las personas que tienen residencia, con 10 años de residencia ya se convierten en posibles nacionales españoles. 5 para los refugiados. Para los que son de Iberoamérica, Filipinas, Guinea Ecuatorial y Portugal, solamente dos. Es decir, 2 años de residencia a personas que proceden de estos lugares automáticamente adquieren la nacionalidad española. Para que veamos que luego no hay que ser tan purista, ¿no?,
1: Sí,
0: cuando
1: pero en
0: se
1: ese caso
0: reconcilia a otras
1: residen,
0: personas.
1: ¿no? En ese caso por lo menos residen
0: Residen
1: aquí, ¿no?
0: 2 años, 2 años, ¿eh? 2 años. Para los sefarditas, ¿eh?, que en el 2015 también de sefarditas nos referimos a aquellos descendientes de judíos españoles que puedan también, en este caso, certificar o de una
1: Acreditar.
0: manera justificar, acreditar comentar que son descendientes de judíos, ¿no? Que desde 2015, también con 2 años de residencia, pueden adquirir nacionalidad. Y ojo, el 10 de septiembre se acaba de aprobar, hace nada, también para los saharauis, que antes del 29 de septiembre del 77, pues pudieran en este caso también certificar que vivían en ese territorio, que no olvidemos que fue colonia española, protectorado español, durante, bueno, hasta justo la muerte de Franco, ¿no? De tal manera que veamos ojo, que ser nacional, recibir la nacionalidad, no es un elemento tan extraño, y que el hecho de residir y de venir de otro país, y que con al menos 2 años o un año, en el caso de que encima tus padres hayan sido o tus abuelos hayan sido españoles, ¿no? Cualquiera de tus padres o de tus abuelos.
1: Sí, pero en este caso, con la llamada ley de nietos, no tienen que residir aquí, ¿no? En España, ¿no?
0: No, en este caso, claro. Pero veamos, es decir...
1: Ese yo creo que es el matiz, ¿no?, que genera quizás más, sí, más polémica, ¿no?
0: Claro, porque uno podría pensar, todo el mundo quiere ser español.
1: Claro. Pero ¿pagan fíjate, impuestos aquí o no, ¿no? Que yo creo que va por ahí un poco...
0: Fíjate, sí, pero en el caso de los residentes, no son tantos. Fíjate, para que veamos que no todo el mundo quiere ser español. Es decir, mucha gente que viene de fuera, tampoco, por el hecho de venir a vivir aquí, quiere perder su nacionalidad.
1: Quiere perder, claro. Bueno, quizás doble nacionalidad, ¿no?
0: O doble, pero en algunos casos, fíjate, en el caso de los marroquíes de Ceuta, que hablábamos el otro día, tienen prohibida la doble nacionalidad. Tienen que elegir o ser marroquíes o ser españoles. No existe la doble nacionalidad. En el caso de Ceuta, es un caso especial. En el resto de países sí que se les ofrece, no en todos, tendríamos que ir
1: a
0: ver,
1: ¿no?,
0: la legislación, país, ¿no? Exacto, diplomáticos, pero bueno, de forma general, eso. Y fíjate, de los que residen en España no tantos. Para que veamos la evolución, en 2026, en este año, apenas ha habido 134.000 solicitudes. El año pasado, en 2025, 221.000, que es más o menos la media, está entre 220 y 240. Las solicitudes. Bueno, en el 2022 solamente hubo 121.000 solicitudes de residentes españoles que solicitan la nacionalidad española. Con lo cual no son tantos. Y fíjate, la ley que permitía a los sefarditas, pues solicitudes hubo 153.774, fíjate que exacto, y realmente concedidas ha habido 73.000. Todavía quedan algunas por tramitar.
1: Sí, que luego hay que acreditar y hay que certificar, que no es tan fácil.
0: Exacto.
1: ¿No?
0: Exacto. Entonces, bueno, para que veamos, no obstante, a raíz de la Ley de Memoria Democrática ponía un límite, que era el 2024, el Consejo General de la Ciudadanía Española en el Exterior, que es una entidad, institución que se preocupa justo de este tipo de trámites, planteó la necesidad de una prórroga, que la hubo, y terminó en el 20 de octubre del 2025. Es decir, que desde octubre de 2025 nadie puede solicitar lo que es la ciudadanía española por la Ley de Memoria Democrática. Es decir, que han pasado ya un año casi desde entonces. Es más, ya el Consejo General de Ciudadanía planteaba que había sido poco tiempo, y de hecho que se habían quedado muchas personas sin poder solicitarlo.
1: Fuera, claro.
0: Con lo cual, es decir, y aunque todo han sido 2 millones y pico, luego iremos a esos datos, ¿no? Con lo cual, se ha quedado mucha gente fuera de poder solicitar, a raíz de la Ley de Memoria Democrática, la solicitud de nacionalidad española. Y luego veamos, ¿no? Porque... El derecho del sufragio, bueno, vamos a ir a los datos realmente, han sido 2.450.000 solicitudes.
1: Que luego habrá que ver cuántos consiguen la nacionalidad.
0: Exacto,
1: en
0: esas solicitudes,
1: ¿no?,
0: realmente 1.200.000 se han iniciado los expedientes, es decir, ni la mitad. Y de esos han sido aprobados 545.000. Es decir, que hoy por hoy, los que han hecho uso y ya se ha cumplido el expediente y se ha aprobado que son españoles, son 545.000 personas. Esto es lo que afectaría, lo que podría afectar al censo, porque hasta ahora solamente se han inscrito en el registro consular, que es lo que obliga para poder tener el derecho al voto, 306.500. Es decir, estamos hablando de esa cifra, 306.500. Del total de las solicitudes que hemos dicho, que es de casi 2 millones y medio, 800.000 son de Europa, 820.416 para ser exacto. Es decir, que a veces tenemos... Es cierto que la mayoría son de América, que son 1.435.000. Y de esos, la mayor parte son pues de Argentina, Cuba, México, Brasil, Venezuela y, curiosamente, también de Miami, de Estados Unidos. Ese es el perfil, origen, ¿no?, de los solicitantes, ¿no? Porque es cierto que la mayor parte de los exiliados se fueron a América, pero muchos de ellos se fueron a otros países de Europa. Entonces, lo que es el censo, claro, existe dentro del censo electoral, pues los que se encargan, lo que llamamos, de residentes ausentes, es decir, españoles que residen en el exterior, ¿no? Puede ser temporal, es decir, personas que por un momento dado, pues pasan una temporada en otro país, o puede ser de forma más o menos permanente, como es el caso de estos posibles solicitantes, que ya son españoles, ¿no?, por nacionalidad. Claro, en las últimas elecciones generales, en el 2023, en total, españoles, es decir, españoles residentes en España, había 35.140.000. Y residentes en el extranjero, dentro de ese CERA, de lo que es el censo electoral de residentes ausentes, eran 2.528.000. 328.000, perdón. Sí. Que corresponde a un 6,2%. Eso es lo que afecta al censo electoral, un 6,2%. Si vemos en qué municipios se encuentran registrados estos españoles ausentes, es curioso porque la mayor parte de ellos están en Galicia.
1: Claro, hay gallegos por el mundo, ¿no?
0: En porcentaje, no en números absolutos, porque Madrid y Barcelona se llevan la palma, pero por motivos obvios, porque son las ciudades más pobladas de España. En Madrid son 376.495, que corresponde al 7,2%, y en Barcelona a 217.682, que corresponde al 5,7% del censo. Que está, pues, tanto. Luego, fíjate, en Orense, que es la mayor, el 28,5% de los residentes ausentes son de Orense, o están censados en Orense. Y luego en Coruña el 15%, en Pontevedra el 15%, que son, pues, los lugares, ¿no? Y luego, bueno, Santa Cruz, Tenerife, que es el 12%, León, que es el 11%, que son los más, donde el porcentaje de censados que residen en el exterior son mayores, ¿no? Y luego de países, bueno, podría ir datos, ¿no? No voy a entrar, pero sí que la mayor parte de ellos son de Argentina, y curiosamente el segundo es de Francia, el tercero de Estados Unidos, y luego ya el cuarto con 150.000 es de Cuba, Alemania, México, Reino Unido, Brasil, Venezuela y Suiza. Todos estos países con más de 100.000. Argentina con 434.000.
1: Y a ese 6% que representan el censo, ahora se sumarían estos 300.000.
0: Exacto. Ojo, nietos. Que están registrados en el cónsul, en el consulado, en sus consulados. Otra cosa es que hagan derecho al voto, que esa es claro. Otra cosa. Es decir, que hoy por hoy, inscritos en el registro consular, son 306.000 por la ley de memoria democrática. Ahora, ¿de esos cuántos suelen participar? Pues los datos los tenemos de las últimas elecciones generales. En 2023, de los que están ya, de esos 2 millones y pico que hemos visto antes, solamente votaron un 10%, 233.668. Es decir, que si hasta ahora había 2 millones y pico, más los cientos de miles que se puedan ir sumando, solamente el 10% votaron en las últimas elecciones generales. Es decir, que realmente es muy poco. Y ojo, y subió con respecto a las anteriores, que son de 2019, donde solamente votó el 6,85% de los residentes ausentes. Es decir, que estamos hablando de una participación tremendamente baja. Es cierto que gracias a la reforma electoral del 2022 se facilitó lo que es el voto a los extranjeros, porque ya dejó de ser un voto subrogado. Antes tenía el propio censado, que está en el exterior, tenía que solicitar que le enviasen toda la documentación, con lo cual la iniciativa partía de uno, era un poco más
1: farragoso. Era más complicado, ¿no? O daba exacto. Más pereza, digamos, si no sentías la obligación de votar, ¿no?
0: Exacto. Ahora, la reforma electoral 2022, pues lo que ha hecho ha sido facilitar, porque ya de oficio te envían los papeles y lo único que tienes que hacer tú es pues, tramitar. Aun con todo, siendo mucho más fácil, repito, en la selección del 2023, solamente un 10% de los censados, es decir, 233.668, votaron. ¿Y sirvió para algo? Es decir, ¿realmente hubo una capacidad de decisión por parte de ese voto? Pues solamente hubo un escaño que se decidió por el voto exterior. Ocurrió en Madrid y fue un voto. Que fue un escaño que pasó del PSOE al PP. Sí. Porque aquí uno piensa que todos los que son descendientes de exiliados pues votan a las izquierdas. Pues curiosamente, el único voto decisivo del exterior fue para un escaño en Madrid que pasó del PSOE al PP.
1: Claro, que nunca se sabe, ¿no? Hacia qué lado se puede ir el escaño, claro, hacia qué partido,
0: sí.
1: ¿No?
0: Sí, lo que sí sabemos es que la Junta Electoral Central, pues sabemos que no ha recurrido, pero que le ha parecido algo completamente excesivo y sobredimensionado la postura del Tribunal Supremo. Que a instancias, ¿no? Ya sabemos, de Vox y de una entidad europea de ultraderecha, pues ha tomado esta decisión que es completamente contraria a la Constitución y al propio Código Civil, ¿no? Claro, hay que tener en cuenta que existe una instrucción que es en la que se apoya el Tribunal Supremo una instrucción que es la de 25 de octubre de 2022 de la Dirección General de Seguridad Jurídica y Fe Pública, así se llama esta dirección, sobre el derecho de opción a la nacionalidad española establecido por esta disposición adicional octava de la Ley de Memoria Democrática. Y ahí lo que decía esta instrucción, para facilitar sobre todo el trabajo de los consulados, que son los que hacen todo el proceso no se hace desde Madrid, sino que se hace en cada uno de los consulados a través de lo que es el sistema del Ministerio de Asuntos Exteriores, ¿no? Y ahí se decía que se presumirá la condición de exiliado respecto de todos los españoles que salieron de España entre el 18 de julio de 1936 y el 31 de diciembre de 1955. Porque luego dice, todos aquellos que desde enero del 56 hasta el 78, hasta el 28 de diciembre, deberán acreditar, eso sí, la condición de exiliado. Porque esta institución lo que hace es, para facilitar la labor de los consulados y sobre todo de los descendientes de los exiliados, dice, mira, si el padre o abuelo salió de España entre el 18 de julio del 36 y el 31 de diciembre del 55, se considera que es un exiliado.
1: Está claro.
0: Y no tiene que demostrar nada. ¿Por qué? Porque justo, es decir, aunque la guerra terminó en el 39, en abril del 39, se considera que esos años de posguerra, los llamados más años del hambre, fueron especialmente duros frente a todas las familias de los exiliados. Porque no olvidemos que la ley establecida por el franquismo, la ley de represión de la mayoría del comunismo, y de hecho había un tribunal específico que tenía su sede además primero en Burgos y luego acabó en Salamanca, ese tribunal no solamente juzgaba y perseguía a los que habían sido identificados como contrarios al régimen, bien por sus creencias, sus ideologías, por su participación política. Tened en cuenta que incluso por ser miembro de un sindicato o de un partido político republicano o ser miembro de la masonería, ya eran motivos para ser, en este caso, pues, detenido, juzgado y, llegado el caso, pues encarcelado e incluso fusilado, ¿no? Pero esta ley establecía que hasta en un cuarto grado era responsable de la familia. Es decir, que muchos de los familiares,
1: sufrían
0: esposas,
1: también eso, ¿no?
0: Hijos, hermanos, padres de estos acusados, automáticamente se convertían también en elementos familiares de la represión.
1: Y sospechosos, porque, ¿no? Incluso apartados de sus trabajos.
0: Exacto, eran señalados. De hecho, muchos de los represaliados fueron por eso, perdieron. Claro, la ley establecía también la incautación de bienes. Aparte también suponía e implicaba, en el caso de los funcionarios trabajadores, la pérdida del trabajo. Con lo cual, claro, hay que tener en cuenta que esta ley, lo que aplicaba en la ley de represión de la mayoría del comunismo, aplicaba en distintos grados y no solamente a la víctima, incluso víctimas ya fallecidas, que habían sido muertos o habían sido ejecutados, pues sufrían también las consecuencias.
1: Sí, cuántas viudas, ¿no? Cuántas viudas que se quedaron.
0: Exacto.
1: Con un montón de hijos y en unas circunstancias económicas de mucha, mucha miseria, ¿no? Mucho hambre, ¿no?
0: Sí, sí, y el hecho de ser señalado automáticamente implicaba recibir el oprobio de la propia sociedad, que en este caso se hacía cómplice, en cierto modo, de lo que eran esas consignas del franquismo. Con lo cual es muy normal considerar que aquellas personas que huyeron de España, bien por motivos políticos directos, bien porque les llegaba de una forma u otra de manera indirecta ese señalamiento, o porque les habían incautado los bienes o habían perdido el trabajo y tenían la necesidad sí o sí imperiosa de buscarse la vida en otro lugar. Con lo cual es muy normal que en esta instrucción del 2022 se estableciera que para facilitar a los propios víctimas, a los propios hijos descendientes de exiliados, que todos aquellos que hasta diciembre del 55 habían salido de España y podían demostrar, pues que se les considerara que eran exiliados, ¿no? Fíjate que el Tribunal Supremo establece esa diferencia y que se desglose quiénes son los que pueden certificar que son exiliados, es decir, porque han sido o han formado parte de partidos, sindicatos, organizaciones claramente identificadas por el régimen de Franco como contrarias al régimen, de los emigrados económicos. Lo repito, es que muchos de esos llamados emigrados económicos fueron de una forma u otra parte de ese contexto social más amplio que el propio
1: afectado, pero
0: afectado,
1: que quizás no pueden acreditarlo,
0: exacto,
1: ¿no? Y la pregunta ahora, ¿qué pasará con las próximas elecciones? ¿Si se resolverá la sentencia del Supremo? ¿Si podrán votar o no? Ahí está la pregunta, ¿no?
0: Hombre, ojalá yo supiera qué es lo que va a pasar. Yo creo que el Supremo ha metido la pata. Entonces, yo espero que sea enmendado por el Tribunal Constitucional, que es la última instancia a la que llegan estos casos, ¿no? Y rectifique, y el Tribunal Constitucional rectifique esta medida. Realmente el considerar que la nacionalidad española no da derecho a todos los derechos que da la nacionalidad española, aunque haya salido así un poco rebuscado, pues es un error garrafal. Es decir, o se es español o no se es español. Si se es español es con todas las condiciones, incluida la del voto. Con lo cual, a todas estas personas, a este número de 300 y pico mil personas que hemos dicho, 306.500, perdón, más de 545.000, perdón, que ya son españoles, a estos españoles se les tiene que reconocer el derecho al voto. Ahora son solamente 306.500, pero pueden ser más cuando se inscriban en los registros de sus respectivos consulados. Si son españoles, tienen derecho a todo, como el resto de los españoles, ¿no? Como dice el Código Civil. Con lo cual, imagino que bueno, se dé cuenta el Constitucional que esto atenta directamente a un derecho fundamental y que revierta, ¿no? Y esto, y si permites esto como conclusión, sí, pues nos lleva a plantear casi el mismo corolario, el mismo punto final que del que hablamos el otro día cuando tomamos el tema de Ceuta, ¿no? Que se puede ser español y ser musulmán, por ejemplo. Es decir, ¿qué es lo que define ser español? Uno deja de ser español si sus padres, sus abuelos han sido españoles y tuvieron que salir del país por motivos además claros y evidentes. Es decir, ¿se puede perder la españolidad si mis padres y abuelos han sido españoles? Es decir, ¿qué es lo que marca
1: claro,
0: ser español?
1: Claro, también esto es una peculiaridad, es un escenario jurídico nuevo y
0: sí, que no existe en más, otros países.
1: Más complicado de lo que nos parece, ¿no? En este caso, además, es que serían españoles, pero sin residir aquí, sin aportar, digamos, a la economía, ¿no? Como quizás sí hacen a lo mejor otras personas que vienen de fuera y que al final son más igual de españoles que el resto, ¿no? Que también se trata
0: y
1: de...
0: Además, y con el derecho de decidir, entre otras cosas, sí, porque esa salida del país no fue voluntaria, fue obligatoria. Es decir, es que a esos españoles, eran españoles, se les echó de España. Y les echó de España un régimen autoritario, un régimen dictatorial. Es decir, fue una dictadura la que los echó. Tienen, son víctimas. De hecho, la Ley de Memoria Democrática los reconoce como víctimas. Los refugiados son víctimas. Y en la Ley de Memoria Democrática lo que quiere es reparar lo que ha producido
1: lo que sucedió,
0: pues,
1: y los efectos que tuvo, ¿no? En todas esas familias, ¿no?
0: El principio de reparación de las víctimas es esencial. Con lo cual, y esto para finalizar, ¿qué es ser español? Pues ser español es residir en España, aunque vengas de fuera, pero ser español también es vivir fuera y sentirte español. Es decir, ¿quién decide quién es o no es español?
1: Claro, ahí jurídicamente es que es muy complicado, ¿eh? Nos enfrentamos.
0: No, más que jurídicamente, el problema es que ahí se mete la ideología. Es decir, porque hay una serie de personas que se han auto-otorgado el derecho a decidir qué es ser español y quién es español. Entonces, si no eres así, no eres español. Pero ese no eres así no tiene fundamento jurídico, porque el fundamento jurídico lo establecen las leyes. Y la ley te dice claramente quién puede ser español. El Tribunal Supremo ahora te está diciendo que a lo mejor tú no eres español del todo, porque mira, no vas a tener derecho al voto. Pero ¿quién es el Tribunal Supremo para decidir quién es español o no es español? Si las leyes ya te dicen quién es o quién puede ser español, ¿no? Entonces, hay una tendencia ideológica. No es difícil, es muy fácil. Es quienes se creen en la potestad de decidir quién es español. Incluso yo te diría que están pretendiendo decidir cómo sé ser español. Porque aquí hay una especie de planteamiento de que seas español si eres así, así y así. De hecho, hay gente que lleva sus banderitas para decir, no, es que mira, yo es que cumplo estos requisitos y además, mira, me autoidentifico como tal. Entonces, es un tema más ideológico que jurídico. Y el tema tiene la complejidad de lo que es una sociedad ahora, pues que está enfrentándose en temas tan importantes como el decidir cómo se es español y, por tanto, quién es o quién no es español. Y eso lo grave.
1: Desde luego que sí. Nacho, muchísimas gracias.
0: Gracias a vosotros.
1: Un abrazo.

0: Seguimos en palabras mayores, nos acercamos ahora a Cáceres porque el Ayuntamiento va a destinar 25.000 euros a las asociaciones de mayores. En total serán 13 las asociaciones beneficiarias de una convocatoria que busca apoyar su labor diaria y mantener su papel como espacios de encuentro y participación para cientos de personas mayores de la ciudad. La distribución de las ayudas se ha realizado en función de criterios como la actividad que desarrollan, su implantación social o las dificultades para sacar adelante sus proyectos sin financiación pública. La concejala de Servicios Sociales, Jacobi Ceballos, destaca la importancia de este tejido asociativo.
1: El tejido asociativo de las personas mayores es fundamental para mantener su participación activa en la sociedad y favorecer las relaciones vecinales. Desde este ayuntamiento seguimos respaldando el trabajo que realizan nuestras asociaciones durante todo el año, facilitando que puedan desarrollar sus actividades y manteniendo espacios de encuentro entre las personas mayores.
0: Junto a estas ayudas, el Consejo Sectorial de Personas Mayores ha aprobado el plan de actuación Cáceres, una ciudad amigable con las personas mayores, para los próximos 2 años. Es un programa que incluye actividades culturales, talleres de salud, formación en nuevas tecnologías y también acciones para facilitar el acceso a trámites administrativos y al certificado digital. Entre las propuestas, por ejemplo, destaca un nuevo circuito de viajes y de ocio cultural con salidas a Mérida, Jerez de los Caballeros, Hervás y el Tajo Internacional. Es una iniciativa que prevé reunir a más de 300 participantes.
1: Este equipo de gobierno apuesta por el programa Cáceres, una ciudad amigable con las personas mayores. Este programa parte de la premisa de que las propias personas mayores deben estar en el centro de las actuaciones municipales, incorporando sus necesidades, percepciones y propuestas. Entre las actuaciones previstas, un año más, apoyamos el circuito de ocio y cultural para personas mayores con propuestas de viajes a Mérida, Jerez de los Caballeros, Hervás y el Tajo Internacional, además de actividades culturales, formativas y de promoción de la salud. Este programa de viajes en concreto está siendo todo un éxito porque promueve la unión de las personas mayores y que se sigan sintiendo protagonistas de la vida de nuestra ciudad. Trabajamos con nuestros mayores para construir entre todos la ciudad que queremos.
0: Con todas estas iniciativas, el Ayuntamiento de Cáceres pretende fomentar la participación social de las personas mayores y especialmente ofrecer alternativas de ocio, de formación y de convivencia para favorecer un envejecimiento más activo y conectado con la vida de la ciudad.

0: El próximo lunes 21 de septiembre se conmemora el Día Mundial del Alzheimer y en Plasencia, AFAD lamenta que es una enfermedad a la que se llega tarde. Organiza toda una semana de actividades con mercadillo solidario y una visita guiada. Jimena Matías nos lo cuenta.
1: El 21 de septiembre se conmemora el Día Mundial del Alzheimer. Con este motivo, la Asociación AFADS Norte de Cáceres invita a los placentinos a participar en las actividades que tiene previstas. Un acto institucional el lunes, mesas informativas y un mercadillo solidario el martes y el miércoles. El Café del Alzheimer con entrega de premios. Esta edición se reconoce a la Asociación Cultural de Aldehuela. Y el viernes celebran un paseo, una visita guiada. Para estas dos últimas citas es necesario inscripción. Todo con el objetivo de concienciar sobre una enfermedad que está cada vez más presente. María Climent es gerente.
2: Que es que el Alzheimer deje de ser una enfermedad a la que lleguemos tarde, que no lleguemos tarde al diagnóstico, ni a los apoyos, ni a la familia, ni a las nuevas oportunidades. O sea, ya el no ya no es respuesta, ni tampoco un ya veremos o no estamos preparados. La respuesta tiene que ser avanzar, avanzar junto a la persona con Alzheimer, viva donde viva.
1: AFADS trabaja con unas 400 familias del norte de Extremadura y cuenta con 7 profesionales. De otro lado, este fin de semana se celebra una regata en el embalse de Gabriel y Galán en memoria del periodista placentino Antonio Sánchez Ocaña.
0: Seguimos con otros temas. La Confederación Española de Organizaciones de Mayores, CEOMA, ha respaldado la reforma de la Ley de Dependencia y Discapacidad aprobada por el Congreso de los Diputados, aunque reclama al Gobierno que cuente con las organizaciones de mayores para supervisar la aplicación de las nuevas medidas. El presidente de CEOMA, José Luis Fernández Santillana, destaca que la reforma avanza hacia un modelo basado en la autonomía personal, dando a las personas dependientes más capacidad para decidir cómo y dónde quieren ser atendidas. Esta organización valora positivamente la reducción de los plazos para resolver las prestaciones por dependencia, por ejemplo, aunque considera que los 3 meses previstos siguen siendo un tiempo elevado para quienes necesitan la ayuda urgente, como está sucediendo. También reclama una financiación estable que garantice el desarrollo efectivo de la ley. Entre las principales novedades, CEOMA destaca el reconocimiento del asistente personal como servicio básico. También el que la teleasistencia va a quedar garantizada para todas las personas con dependencia, reconocida o no con demencia, pasando a convertirse en un apoyo continuado. Según Fernández Santillana, el éxito de la reforma va a depender ahora de que las medidas se apliquen con rapidez, recursos suficientes y una evaluación permanente en la que participen las asociaciones que representan a las personas mayores.

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4: Son las 8 de la tarde. En una semana, el Gobierno regional quiere hablar con las empresas del transporte escolar sobre cómo asegurar el servicio para todo el curso. Hace una semana comenzaron las clases, se recurrió a contratos de urgencia para dar el servicio, pero ha funcionado. La consejera de Educación habla de un inicio del curso normal.
5: Menos alumnos por aula, alrededor de 620 docentes más en plantilla funcional inicial, más apoyo a las familias, nuevos recursos para la inclusión, 608 rutas de transporte operativas y una hoja de ruta de 4 años para mejorar las condiciones del profesorado y la calidad del sistema.
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4: ¿Qué tal? Buenas tardes. Hoy comparecía la consejera en la Asamblea de Extremadura para repasar lo que ha sido este inicio de curso. La oposición no se mostraba muy convencida de esa normalidad que defendía Sandra Valencia.
6: Reconozco que tiene muchísimo mérito hacer de la urgencia, de la emergencia, de la tensión, de la incertidumbre, la absoluta normalidad. Un gobierno tiene que prever.
7: ¿Cómo no vuelve a pasar con una buena estructuración y planificación que vemos que no ha habido? Se han hecho contratos de urgencia, lo que viene siendo además una cosa que es a dedo.
4: Y tampoco defiende la gestión de otra consejería, la de Salud. Cuestionan la gestión de las urgencias, de las listas de espera, la falta de profesionales en áreas tan sensibles como la oncología y se preguntan si el objetivo de la Junta es colapsar el sistema público para derivar la actividad al privado. Sin embargo, los partidos que sostienen a la Junta ven otra responsabilidad en la actual situación de la sanidad extremeña, la del Gobierno central.
8: Si algo tienen de lo que preocuparse es de la ministra de Sanidad. Pídanle, por favor, que dialogue, que se siente y que escuche a sus compañeros, porque aquí en Extremadura, debido a la huelga médica provocada por su incompetencia, llevamos más de 340.000 actos asistenciales que han tenido que ser anulados.
4: Es jueves, un día que sigue marcado por las repercusiones y reacciones a la sentencia del caso David Sánchez. Diana Calderita, buenas tardes.
9: ¿Qué tal, Laura? Buenas tardes. Sí, así es. La Audiencia Provincial de Badajoz hacía ayer aclaraciones sobre el fallo que dictó en el mes de julio. La inhabilitación para ejercer cargos públicos o presentarse a elecciones se traduce en la marcha de Ricardo Cabezas, diputado provincial, y Francisco Martos, alcalde de Castuera.
10: Y les digo que en las próximas horas presentarán su renuncia, tal como ellos ya habían anunciado.
9: Mientras, para hazte oír y manos limpias, el caso no ha terminado con la sentencia de la Audiencia Provincial. Anuncian que se querellarán de nuevo contra Miguel Ángel Gallardo, el expresidente de la Diputación, por la contratación de Luis Carrero, el amigo de David Sánchez.
11: Me querella contra Gallardo, que al fin y al cabo, si la intervención de él jamás se puso, jamás, de los jamases, se le hubiera concedido.
9: Y también contaremos que nuestra región se mantiene como la autonomía más segura de España con una tasa de 35 delitos por cada 1.000 habitantes. Han subido, eso sí, las denuncias por malos tratos en el ámbito familiar y los fraudes informáticos. Bajan sobre todo las sustracciones de vehículos.
4: Y con José Antonio Reina llegará la información deportiva a las 8:30 que nos avanza. Buenas tardes.
12: Buenas tardes, Laura. La Extremadura Cultural se jugará el domingo desde las 8 ante la previsión de altas temperaturas. En principio estaba previsto a las 4. El Coria y el Ayuntamiento ya trabajan de la mano para implementar mejoras en el campo de la isla con el objetivo de adaptarlo a la nueva categoría. En Primera Federación Femenina, el Levante Cacereño del domingo se verá a través del canal de YouTube de la Federación. En Segunda, el Don Benito hace historia al ser líder tras la segunda jornada. Fuera de la región, el Levante Athletic, aplazado anoche por el temporal en la Comunidad Valenciana, se jugará el miércoles 21 de octubre desde las 8.
4: DGT, ¿cómo se circula esta hora por Extremadura? Alejandro Martín.
13: Muy buenas tardes, ¿qué tal? A esta hora especial precaución por unas obras de mejora, un corte móvil de la carretera nacional 630 entre los entornos de Zafra y Almendralejo, que puede complicar el estado de la circulación, por lo que les pedimos que eviten circular por esa carretera nacional 630. Al margen de esta incidencia, precaución por un vehículo averiado en la EX328, también en la provincia de Badajoz, en el entorno de Lobón, así que mucha precaución en estos tramos y vías.
4: Laura Gómez en producción, al control técnico Javi Iglesias.
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4: Un día más con calor, aunque en el Mediterráneo hemos visto esos efectos de las lluvias, de las tormentas. Estamos hablando del tiempo, ¿qué previsión tenemos por delante aquí en Extremadura, Jesús Teniente?
14: Muy buenas, Laura. Aquí nos libramos de esas precipitaciones tan agresivas, que así se podrían calificar, porque ayer hicieron mucho daño, incluso ya sabemos que ha habido pérdida de una vida. Estamos en una época propicio para esas precipitaciones torrenciales en el Mediterráneo. No aquí en Extremadura, de momento no van a aparecer las lluvias y las temperaturas que ayer y hoy sí que se han remediado, que se han contenido un poquito más. Las más altas han sido hoy de 31, 32 grados. Mañana empiezan a repuntar. De momento mañana ese ascenso no va a ser muy destacable y se va a notar sobre todo en las comarcas cacereñas. En la mitad norte de la región van a subir entre 1 y 3 grados. Las más altas se van a parecer a las de hoy, a los 32 grados que se pueden registrar en poblaciones de La Serena, también en el Campo Rañuelo, en Las Vegas del Guadiana. Esas van a ser las zonas con las temperaturas más elevadas, en el resto por debajo, aunque suben, como decimos, en las comarcas cacereñas. Y las mínimas se quedan también sin cambios, así que amaneceremos por debajo de los 18 y 19 grados. La sensación térmica al amanecer, aunque sea de fresco, al no tener viento fuerte, no vamos a tener sensación térmica baja. Esto queremos decir que el viento mañana al inicio del día va a ser más flojo, de componente variable, va a estar así durante toda la jornada y luego por la tarde, como decimos, la sensación tampoco va a ser de un excesivo calor. El cielo, con nubes altas, que esta tarde ya hemos visto en toda Extremadura, mañana mucho más abundantes, incluso a ratos sí que se puede quedar el cielo con aspecto más blanquecino, un día tranquilo y un pistoletazo de salida, Laura, a las temperaturas. El domingo entra el otoño, pero las temperaturas que vamos a tener la primera semana de otoño, ya hablaremos aquí de eso, van a ser de pleno verano.
4: Explicado en la Asamblea los detalles de esta normalidad, aunque la oposición descarta porque se centran en el transporte escolar para todo el curso.
15: La educación subrayaba la reducción de ratios.
16: No vamos a afirmar que el problema. Estrategia en marcha. Una primera 20,7 millones de euros.
15: Sobre el transporte escolar, la socialista Lara Garlito habla de chapuza. Nerea Fernández de Unidas de contratos a dedo.
17: En una cosa que además es herencia suya recibida.
15: El día 20 aplaude la homologación salarial de los docentes, Agustín Delgado.
18: Se está reconociendo que su trabajo importa, que su experiencia importa en sus condiciones laborales.
15: Voz árabe, Beatriz Muñoz.
19: Saca las ideas impuestas por la extrema izquierda.

0: cuanto a la respuesta de la consejera Sara García Espada, quien apunta a que el origen de las listas de espera no es solo la derivación por la atención primaria.
1: La situación de las urgencias es el espejo del estado de la sanidad pública en Extremadura. Cuando las urgencias se saturan, ¿qué revelan? ¿Que el resto de los sistemas se están saturando?
2: Y cuando un ciudadano de Barcarrota, de Carmonita o de La Vera está malo y tiene que esperar 14 o 15 días a que la atienda el médico, acaba yendo a los servicios de urgencias del hospital o llama al 112, como está ocurriendo.
3: Ustedes mismos reconocen que en junio de 2026 bajó el número de pacientes en lista de espera y días de demora en atención especial.

0: También tenía a un flautista excelente y es del que te traigo, bueno, alguna de sus canciones, de José Luis Cortés, El Tosco.
1: Me gusta mucho hablar de él porque ya lo hemos hecho en alguna ocasión, pero siempre hay detalles que una desconoce. Ayer concretamente escuchábamos en el coche muchas cosas de
0: De
1: José
0: Irakere.
1: Luis, de Irakere.
0: De Irakere sobre todo, porque es que José Luis estuvo en las dos agrupaciones que rivalizaron en esos años que fueron los 80, finales de los 70, principio de mediados de los 80, que se llamó también la etapa gris de la nueva trova, precisamente porque la música popular bailable cogió un auge enorme en toda la isla y todo era para la Tropicana, para el Salón Rosado.
1: Ciudad de San.
0: Yo, justo ayer, precisamente por enorme ser humano, nació.
1: Dos grandes amigos, Heidi y Jorgito, que es lo mejor que me ha dado Santa Clara.
0: Un saludo a Heidi, que es
1: Sí,
0: una excelente persona. Jorgito, no tengo el
1: maravilloso.
0: gusto de conocerlo. Maravillosa, de
1: Sí,
0: oro.
1: los dos. Bueno, este disco, cuéntanos un poco, ¿en qué
0: A
1: consiste?
0: ver, te voy a hablar de este. Este es la voz de Ataques en todos sus conciertos. Germán Velasco, compañero suyo en Irakere y músico fundamental de NG La Banda,
1: Sí.
0: que luego haremos una pausa para hablar un poquitico. Bueno, Germán Velasco, que asumió la producción musical de este homenaje y el proyecto, que había nacido originalmente con una celebración por los 70 años del Tosco y sus 53 años de carrera, en un homenaje póstumo. El resultado fue publicado por Viz Music en el año 2023, categoría música bailable.
1: La verdad es que el disco es una maravilla. Y aunque vamos a ir hablando bastante de él y luego me cuentas por qué le llaman el Tosco.
0: Uy, es una buena historia, si quieres te la cuento
1: Es
0: ahora.
1: que cuéntame.
0: ¿Qué pasa? En Cuba siempre no es que haya habido precariedad de vestir o de encontrar, tener gusto, sino de encontrar. Y el Tosco precisamente iba a la escuela con unas botas de su padre y le quedaban grandes. Y por eso mismo no era muy vistoso y era como una manera tosca, una manera un poco bruta de caminar por los pasillos de la escuela. Uy, una que me encanta, Pilar.
1: ¿Cuál es?
0: Murakami's Mambo. Murakami es el artista plástico japonés.
1: ¿Sí?
0: Muchos lo reconocerán por las flores con rostros.
1: Sí.
0: Flores, o sea, flores sonrientes, amistosas con rostros. Y precisamente José Luis Cortés le quiso dar este nombre para hacerlo un poco más. Murakami's Mambo, pero bajo la voz de Leo Vera.
1: Pues una de las voces, sin lugar a dudas, más vamos con ello.
0: Perfecto, Murakami.

0: Bueno, tú de José Luis Rodríguez, Camina por arriba el mambo.
1: Camina por arriba el mambo. es que es algo muy... No, en la música popular bailable en caribeña, porque sí, Marantoni también tiene...
0: Le ataca a Sergio.
1: Ataca a Sergio, el mambo, los metales...
0: Sí, calienta los metales.
1: Ahora mismo no me
0: acuerdo.
1: Tenemos que buscar, tenemos que documentarnos
0: esos gritos de musical. Alexander Abreu, uno de los mejores músicos, uno de los trompetas increíbles y una voz con alma.

0: más potentes de la isla, a mí me vuelve loca.
1: Es precisamente Alexander, que es del Tosco, pero que su música está profundamente influenciada por aquella revolución sonora que protagonizó N.G. La Banda, que todavía no hemos hablado, pero N.G. La Banda, Pilar, es, podríamos decir, que es la hija no deseada, entre comillas, de Irakere con Irakere La Banda, que fue una revolución musical, porque como bien habíamos dicho ayer en el carro, Bam Bam era música para el pueblo, Irakere era música para músicos, pero N.G. La Banda...
0: Era...
1: Es que estamos escuchando ahora este disco y verán que es un
0: es
1: excelente.
0: Es una obra maestra. Vamos ahora con Alexander Abreu, y que es, como todos sabemos, el líder de Habana de Primera. ¿Y qué canción nos va a interpretar?
1: La canción que va a interpretar Alexander Abreu es La Bruja, canción que apareció originalmente en el álbum del mismo nombre, del año 1994, interpretado por, en el disco, ¿no?, por José Luis Cortés y N.G. La Banda.
0: Pues le damos paso, ¿te parece?
1: Perfecto.

0: Bueno, seguimos ahondando en este disco maravilloso, homenaje a uno de los músicos más influyentes en la cultura y en la música cubana, que decíamos que es de Santa Clara. Esta canción la escuché ayer, Ruku Ruku a Santa Clara.
1: Ruku Ruku a Santa Clara, precisamente es un homenaje a la ciudad natal de José Luis Cortés. No está en el disco por gusto, de hecho ninguna de las canciones no está, es todo un...
0: Están muy bien elegidas.
1: Exactamente, es un tributo póstumo, como bien habíamos dicho anteriormente, a la figura que fue José Luis Cortés. Pues nada, eso mismo.
0: Alguien nos contó que Ruku Ruku a Santa Clara se hizo muy popular porque se utilizaba en...

0: Bueno, esta canción que viene a continuación también se hizo, fue como una macarena.
1: La canción esa de Dimon, sí, fue como...
0: Con la macarena,
1: exactamente.
0: Sí.
1: Uh-huh. Roja. Un dúo formado por Antoine Perugorría Lafuente y la, dos emblemáticos músicos, en mérito de que sean unos musicongos, unos grandes artistas que hacen una música alternativa muy diferente a lo que hemos visto en los últimos 20 años en la isla. Ellos hacen un funky con jazz, con su propio estilo, y este estilo no lo dejan de lado precisamente en nuestra isla.
0: Sí, y además esta canción está revisada por ellos y le han dado otro toque.
1: No, vamos. Sí, han implementado su, es lo que digo.
0: Escucharla.

0: Échale Limón, esta canción de Nubes Rojas que ahora nos ha puesto a bailar aquí en toda Extremadura, nos hace la invitación a seguir escuchando un poco más de este disco que les hemos traído, Pilar y yo, el Ataca Shisho, un homenaje póstumo a José Luis Cortés, el Tosco. La canción a continuación, Los Chivos, aquí también se le dice, Chivo que rompe tambor, sí, con su pellejo lo paga. Y nos refleja cómo se siente un chivo, por así decir, después de muerto aún lo van a seguir molestando a la música.
1: Esta es una canción que, bueno, que como muy bien has dicho, se llama, que es un nombre.
0: Es muy graciosa, creo que es la canción más graciosa del disco. Amaray.
1: ¿Qué es de Amaray? ¿Qué es de Amaray?
0: No sé si está de solista, bueno, le dices tú, pero confirma que la autoría de José Luis Amaray y por la Razábal.
1: Vamos a ello.

0: Bueno, no hemos dicho que el cantante Jordi es
1: Sí, de hecho
0: de
1: fue
0: la
1: el
0: orquesta.
1: cantante de la agrupación de Michael Blanco.
0: Sí,
1: Michael Blanco,
0: que.
1: que voy a hacer un paréntesis aquí, era vecino mío.
0: Y es muy amigo mío, Michael Blanco, y ¿cómo se llama su orquesta?
1: Salsa mayor, perdón.
0: Y la.
1: Mayor es deportista.
0: Sí, claro.
1: Qué
0: Sí, estuve
1: grande,
0: con
1: qué
0: ellos.
1: elegancia la de Francia.
0: Sí. Además, Michael Blanco es un tipo, siempre lo digo, que tiene las ideas muy claras y sabe muy bien lo que hace. Desde aquí le mandamos un beso muy grande, a ver si pronto visita España y nos visita.
1: Bueno, empezamos el programa con una canción de las voces más relacionadas también con Andy Cantero, quien nos va a traer ahora su versión de la canción La Fiera. La Fiera, que es una canción, por supuesto, mucho, de José Luis Cortés,
0: Sí.
1: del Tosco, y fue arreglada por Germán Velasco,
0: Sí.
1: y tiene a Mandy Cantero como la voz principal, como habíamos dicho. Los créditos oficiales publicados por Miss Music identifican expresamente a Cortés, perdón, como
0: Como
1: orquestador.
0: sí. Es para disfrutar de música y voz.

0: fiera de...
1: que nos pone esta música. Es una canción instrumental precisamente de este disco de Ataca Shisho, que quería que nos acompañara ahora para presentar esta séptima canción de este programa. Una canción bajo la voz de Moisés Valle, agrupación que a finales del siglo XX y principios del siglo XXI en Cuba estuvo liderando todo lo que fue la música popular bailable. Yumurí salía en todos los programas. Y ahora con esta canción que les traigo a continuación, que es No Quiero Confusión, le hace un homenaje precioso a la figura del Tosti. Una conexión familiar muy interesante. Yumurí es hermano del flautista Orlando Valle, alias Maraca, que acabamos de escuchar, por supuesto, en esta canción que nos acompaña, Chá Cortés. Sin más, No Quiero Confusión.

0: Bueno, era algo muy importante. El otro día tuve la suerte, gracias a Diputación de Cáceres, a Sigos del Septeto Santiaguero, es increíble. Cómo tocan, cómo cantan,
1: cómo se vinculan,
0: cómo
1: con
0: animan.
1: El público. Sí, que estaba en Cuba escuchando ese teto.
0: Músicos para el pueblo cubano y para esa ciudad bella que tanto amo, que es Santiago de Cuba.
1: La elegancia, el respeto que presenta el teto santiaguero no es digno.
0: Sí, pronto los tenemos aquí.
1: Bueno, nada, a ver, Pilar, todo lo que empieza, lamentablemente, tiene que acabar. Y este programa no es la excepción. Y gracias a su extraordinario talento, nos regaló muchas canciones, muchos momentos, además de ser uno de los padrinos de Sima Funk.
0: Sí, que nos gusta mucho.
1: Que nos encanta. Hemos puesto aquí Amaray.

0: que les ha servido él de guía a, por ejemplo, también a Alexander Abreu, que es una generación posterior. Empezábamos con los Bam Bam, empezábamos con la voz de Jenny y la voz de Robertón, y terminamos precisamente con la voz de Richo al principio, ganador del Cuba Disco. Es esto, es magia. No solamente, ¿sabes? Que solamente el cubano puede.
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2: Alcalde de Castuera anuncia su salida del cargo tras su inhabilitación tras inocencia. También va a presentar su dimisión provincial. Lo ha anunciado esta misma mañana Álvaro Sánchez Codrina, secretario general del PSOE extremeño.
3: Y les digo que en las próximas horas presentarán su renuncia tal como ellos ya habían anunciado.
2: En los próximos 18 años, gente hace oír y manos limpias por la comisión de servicio que permite a la Diputación Provincial.
4: Hechos que quedaron fuera del juicio por la causa de David Sánchez. Manos Limpias ha pedido expresamente que se reservaran esas acciones en el auto de aclaración de la sentencia. Hazte Oír ya ha presentado su quetrativa y Manos Limpias tiene previsto hacerlo en creación de una plaza para Carrero, cola de funciones y estaba destinada a políticos. La posible nueva vía judicial llega después de que este bloque de hechos se retirara del juicio al cuestión. Ahora las acusaciones populares han recurrido a la sentencia ante el Tribunal Superior de Justicia de Extremadura y reclama, entre otras cuestiones, la devolución de los salarios percibidos por David Sánchez y Luis Carrero.
2: Y una más racía, en un primer momento el caso Azagra ha pedido por escrito personal en otra causa, la causa de la jueza Beatriz Viezna, porque considera que existen indicios suficientes que demuestran que ella fue perjudicada tanto en el plano personal, profesional e institucional por su condición de jueza instructora en el origen de este caso David Sánchez. Indicios basados en informes de la UCO en los que se apuntaba a acciones dirigidas contra ella, apunta y también a ciertos escritos que presuntamente aparecen en la agenda personal de Leire Díaz, del PSOE. Pide Beatriz que los elementos expuestos sean valorados de forma conjunta para admitir o no su petición. Con cruce de acusaciones en diferentes ámbitos, entre ellos el de educación. El gobierno regional se ha comprometido a hablar la próxima semana con las empresas del transporte escolar sobre cómo asegurar este servicio para todo el curso. Comenzaron la semana pasada y se tuvo que están ya cubiertas. La consejera normal, no así la oposición, que se mostraba muy crítica con la gestión de la consejería. Escuchamos a Sandra Valencia, consejera Lara por Extremadura.
5: Menos alumnos por aula, alrededor de 600 de 4 años, para mejorar las condiciones del profesorado y la calidad del.
6: Último mérito, hacer de la urgencia, de la emergencia, de la tensión, la normalidad. Un gobierno tiene que prever.
7: ¿Cómo no vuelve a pasar con una
2: sanidad y del gasto invertido en la privada? Un choque de número. La consejera Sara García Espada pedía explicaciones al PSOE por 30.000 euros, que está pendiente. Le respondía Isabel Gil Rosiña, que le acusaba de dilapidar el dinero público. Las escuchamos.
8: Tienen 272.000 euros que tienen que explicar a los extremeños por qué tenemos que iniciar un expediente de reconocimiento de deuda

0: a cargo del presupuesto del 2026 para abonar una deuda oculta por el gobierno socialista por derivaciones hechas a Quirón Salud fuera de los contratos de Galeno y Paracelso legalmente establecidos.
1: Yo no le voy a hablar del pago, que además lo tiene que hacer, a Quirón. Le veo buena comunicación y fluidez con Quirón, señora consejera. Yo no voy a hablar de los 272.000 euros. Yo le voy a hablar de los millones de euros que usted está dilapidando del dinero público para colapsar.
2: Por Extremadura subrayaba el deterioro que dicen sufre la sanidad pública.
3: Tenemos un problema de servicios externalizados que nos olvidamos. Supongo que
2: tanto Partido Popular como Vox han respaldado la gestión de la consejera Sara García Espada y le han pedido a PSOE y a Unidas que dejen de a la posibilidad de otorgar ayudas autonómicas. Juan José García lo ha dicho ante la delante de Presidencia de la Junta.
4: Es de dar ayuda al sector del cereal, al sector del arroz y al sector apícola. Medioambientalistas, fanáticas, España. En breve tendrán
2: del debate de los fondos de cohesión territorial de la Unión Europea. La ciudad ha presidido la reunión de la COTER, del Comité Europeo de las Regiones. Ha sido en el Palacio de los Congresos. Allí la presidenta de la Junta, María Guardiola, decía: no deje atrás a nadie.
5: Defendemos una visión de una Europa que no deje a ninguna región atrás, que reconozca el potencial de todos sus territorios y que siga confiando en las regiones y en las ciudades como socios imprescindibles. Para
2: Jesús Teniente, buenas noches.
6: De mañana comienzan a subir las temperaturas. De momento, mañana no va a ser un ascenso muy marcado, no lo vamos a notar de forma muy fuerte, pero sí que se van a recuperar aproximadamente entre 1 y 3 grados, sobre todo en las comarcas cacereñas, en las de la mitad norte de Extremadura. No tanto en las pacenses, pero sí que se va a notar más calorcito. Se podría decir así, mañana todavía no vamos a llegar a eso, nos vamos a quedar como mucho en 33, sobre todo en poblaciones del Guadiana. También en la parte baja del Tieta, del Campo Arañuelo, ahí podemos alcanzar los 32, 33 grados hacia La Serena. Y en el resto por debajo, de ahí que estamos diciendo que no será un día muy caluroso, con mínimas esta próxima noche que se quedarán inferiores a los 17 y los 18 grados. Será un día además con el paso de muchas nubes de tipo alto y con el viento en general flojo.
2: Deporte, José Antonio Reina, buenas noches.
7: Buenas noches, Diana. La Extremadura Cultural cambia de horario. Inicialmente estaba fijado para las 4 del domingo. Sin embargo, ante la previsión de altas temperaturas, la Federación lo pospuso a las 8. La próxima jornada puede pasar lo mismo con el Extremadura-Zamora fijado a la 1 del sábado 26, pues ese día se esperan temperaturas de 35 grados. De otro lado, el Coria y el Ayuntamiento trabajan de la mano para mejorar las infraestructuras de la isla. Las principales actuaciones previstas: terreno de juego, instalar puertas en las escaleras de acceso a tribuna y cerrar la primera federación femenina. El Levante cacereño se podrá ver gratis a través del canal de YouTube de la Federación el domingo desde las 12. Fuera de la región, el Levante Athletic, aplazado anoche por el temporal en la Comunidad Valenciana, se jugará el miércoles 21 de octubre desde las 8.
2: Y en Cáceres se ha arrancado el Aires Fleet. Disfruten ustedes muchísimo si están por la zona monumental. Nos vamos. Mañana actualizamos contenidos en esta sintonía a partir de las 7 de la mañana. Adiós.

0: majadero, pero bueno.
1: Ah.
0: Porque The Boys, la serie
1: Ah.
0: de Prime, de super cruda, super gore y tal, uno de los superhéroes, el protagonista de los malotes, se proclama Dios.
1: Directamente.
0: Dios, yo soy. Un momento. Un momento. Es un tipo que es súper poderoso, que nadie en la Tierra puede con él. Bueno, excepto a alguien que tal, y a quien haya visto la serie. Y dice, pero vamos a ver, si soy todopoderoso y nadie puede. ¿Soy Dios? ¿Soy Dios? Y es que Trump,
1: Se otro programa. Ah,
0: el
1: también
0: otro
1: dice
0: día
1: algo
0: se
1: que
0: ha puesto una foto suya como un Dios o como
1: directamente.
0: Jesucristo. Y entonces. Su partido ha dicho un momento.
1: No te flipes tanto,
0: Claro.
1: ¿no?
0: La verdad es que tú, un presidente de Estados Unidos, ¿cómo se levanta por la mañana? ¿Está desayunando gachas?
1: No, una hamburguesa
0: Está desayunando gachas con. Y
1: con
0: dice,
1: bacon.
0: porque yo, del patriota, que es el protagonista de The Boys, que es súper poderoso, nadie puede con él, vuela, que si no sé qué, y puede hacer lo que quiera con la humanidad. Me entiendo que diga, puede ser que sea Dios, que tampoco, ¿no? Pero bueno, venga, vale. Pero Trump un día se levanta, se termina las gachas y dice, un momento, un momento, un momento.
1: Pues no seré yo, Dios.
0: Pues no, no va a ser que soy Dios. Y entonces, yo no sé si ha quitado la imagen, pero aparecía como Jesucristo. Y como diciendo, a ver si os dais cuenta de que
1: De lo
0: soy
1: que hay
0: Dios.
1: aquí, ¿no?
0: Es un fenómeno a estudiar, fenómeno a estudiar, ¿eh? No quiere decir que como se estudia cualquier enfermedad
1: Patológica.
0: pandémica.
1: Sí, bueno,
0: Curioso, ¿no? Curioso.
1: nada, nada, si es que tienes que tener mucho ego, ¿no? Para estar ahí en esa
0: Ostras,
1: posición y
0: que es una
1: aguantar y tal,
0: pasada,
1: ¿no?
0: ¿eh? Dile, un momento.
1: Bueno, pero el tiro en la
0: En
1: oreja se la llevó, ¿no?
0: fin. Entonces, dicen que no, ¿eh? Quizás sí.
1: Sí.
0: Ups,
1: Ahí.
0: bueno, a ver.
1: Está todo montado, ¿no? Es que nunca sabes ya con
0: A
1: estas cosas, ¿no?
0: ver, y Kennedy está vivo también, ¿no? Son
1: Claro,
0: cosas
1: claro.
0: que. En fin, está bien. Entre eso y entre el revuelo de la IA, que ya sé que tú andas ahí. Tropic.
1: ¿Qué ha pasado?
0: O
1: A
0: sea,
1: ver.
0: vamos a ver.
1: Vamos a ver.
0: Un tipo que trabajaba en ChatGPT,
1: Sea.
0: no, se fue a
1: Dice.
0: Anthropic y ha dicho, abandono esto. Porque dice que en la siguiente década la IA acabará con la humanidad.
1: Ya directamente, pero también
0: No, no, no, no,
1: la
0: no.
1: opinión de uno.
0: No, no, de uno que se encarga, que se dedica a ello, es el panadero de tu barrio, ¿eh?
1: Ya, pero también,
0: Pero
1: aunque trabaje
0: bueno,
1: en
0: vamos a ver,
1: Anthropic,
0: uno
1: pero
0: de los programadores y de los máximos implicados en el desarrollo de un OpenAI primero, y era tan bueno que Anthropic dijo, pídeme lo que tú quieras, que el Oscar, y no.
1: oye, que seas un superdotado.
0: Tienes razón. Pero por lo que sea, ese hombre a mí me transmite
1: Inquietud.
0: inquietud
1: Sí.
0: más que tú,
1: A
0: así me
1: ver,
0: entiendes.
1: yo he estudiado.
0: No, pero ha dicho que no es que se pare el desarrollo, ni mucho menos, sino que se vigile, ¿no? Y ha empezado a poner ejemplo que ha habido modelos de agentes de inteligencia artificial que han programado cambios para futuras creaciones, para los programadores. Bueno, una
1: Ah,
0: pasada.
1: sí, es cuestión de tenerlo
0: Seguimos
1: controlado.
0: lidiando de tecnología a rabiar, ¿no?
1: A ver,
0: Curioso. Mientras que
1: elimine.
0: te redacte los emails.
1: Claro, mientras que haya algo que me quite lo de las cookies, otra vez, aceptar las cookies. ¿Pero cuántas veces tengo que aceptar las cookies? Que sí, hombre, que sí.
0: Yeah.
1: Parece.
0: Me parece que sí.
1: Y
0: Cookies.
1: después, me pasa a mí, no sé si le pasa a la más gente, que de repente páginas que no funcionan porque el firewall, el cortafuego, no sé cuánto. Ya no sé, es
0: Yeah.
1: pesado,
0: Pero
1: ¿no?
0: esas son. A lo mejor
1: Yo quiero
0: de.
1: una IA que me quite todo eso.
0: Eso a lo mejor lo hay, ¿eh?
1: Sí, por eso lo tengo que mirar
0: Una
1: yo.
0: VPN y fuera, ya te quito todas
1: Sí.
0: esas mierdas, ¿no?
1: Pues a lo mejor al revés, ¿por qué no? Porque como es, no te tengo identificado ya, así que no entra.
0: ¿Pero en qué página entras tú que no que te
1: No, porque
0: bloquea
1: yo qué sé, cuando
0: cortafuego?
1: tienes que hacer cualquier trámite del gobierno,
0: Sí.
1: me refiero, voy a renovar el DNI. Uy, es que el proxy, no sé qué, habilita
0: Por lo
1: la
0: que yo te
1: página.
0: digo,
1: Joder, pero que si es una página
0: página
1: oficial,
0: fraude.
1: y yo qué sé, eso, pues para pedir el renovar el DNI y tienes que liarla de Dios, o la ITV. Hombre, no, eso
0: Para
1: no.
0: empezar, que no hay cita.

0: En
1: Eso
0: cable. Luego te vas por el... Sí,
1: las
0: están
1: oficiales, luego
0: saturados.
1: las que hay así privadas. Bueno, que sí. ITV, ¿no? ¿Qué cosa?
0: Oh.
1: Pero ITV
0: No me tires de la lengua, Robert.
1: lo
0: Con
1: paso
0: esas
1: mal.
0: cosas no quiero yo
1: Yo lo paso
0: hablar.
1: mal, ¿eh? Lo paso mal.
0: Encima entras como si hubieses cometido
1: Sí,
0: un pecado, ¿no?
1: sí. Sí. Y es que creo que esto
0: Te
1: lo hemos.
0: miran así como, bueno,
1: Fíjate.
0: a ver qué me traes
1: Sí,
0: aquí.
1: sí, sí. Y fíjate que. Bastante. Lo hemos comentado más de una vez. El de la ITV siempre suele ser un tipo que tienen a un lado, que es el que te dice si lo has pasado o no. Un tipo o
0: Ajá.
1: una chica, no sé. Está enfadado.
0: Sí, están
1: Y
0: amargaínos.
1: además se tiene que enterar a todo el mundo que no has pasado el ITV. Y además te dice, no ha pasado, ¿eh? No, no, no, no. Y tú ya, vale. No, no, no.
0: Es que
1: Es
0: vamos.
1: que tienes que volver.
0: ¿Qué mierda me has traído aquí?
1: Y tú, con tu
0: Perdona por
1: mierda
0: no
1: de
0: tener
1: coche.
0: el coche y el
1: Con tu mierda
0: mantenimiento.
1: de coche, que tú sabías que no iba a pasar la ITV, que lo sabías.
0: Ah, ya.
1: Porque tú ya.
0: Yo a pasarla, no la he pasado.
1: No lo has pasado.
0: Porque tenía un faro de atrás roto.
1: Vaya.
0: Un poco, tampoco mucho.
1: Tampoco mucho.
0: ¿Y qué más? Y nada más, pero dices, tío.
1: Pues mi coche tiene el sensor, que se cargaron el sensor ese que te dice que el. Alarma, alarma, sensor averiado. Da igual.
0: Claro.
1: Y fui a pasar la ITV y el tipo dijo: ¿Eso es el sensor? Eso es. No, pues eso no. Y en el ordenador del automóvil puse los 2 kilos o 3 kilos que tenga la rueda de mierda.
0: La
1: Y ya desapareció ese sensor.
0: Uy.
1: Y entró. Y el sensor digo: No, no, si es que no.
0: Estás librado. No,
1: Si
0: pues
1: no.
0: ahora que lo dices fue una de las cosas que también me echaron para atrás. Que tenía encendido lo de la... desde hace años también, pero la furgoneta normal.
1: Pero que
0: Y lo he llevado a
1: eso
0: 100.000
1: te
0: talleres.
1: veía la presión del neumático.
0: Claro. Pues yo
1: Bueno,
0: lo he llevado a 100.000 talleres.
1: eso te lo han roto cambiando una rueda.
0: Ya te lo digo yo, ¿no?
1: Eso me ha pasado a mí. Ah, es que esto resulta que lo descubrió otro taller. ¿Esto te lo han roto? Ah, sí, pues ahora cambiarlo. Ah, no, no. No.
0: Yo no arreglo esas cosas. Es que yo, como los mecánicos, es como los médicos, ¿no?
1: Está ahí con la.
0: Vengo a cambiar una rueda. No, pero es que el neumático es en el de al lado.
1: Yo entiendo que le llegan coches, todo esto así con pantallitas y tal, y dirá, uff, a ver, ¿por dónde
0: ¿Dónde
1: meto
0: va esto?
1: yo? En
0: Uy.
1: fin, que venga, vamos al lío, ¿no?
0: Bueno, venga, vamos.
1: Vámonos.
0: Vale.
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0: Óscar Trigoso y Lorenzo González.
1: Hola, ¿qué tal, amigos, Hola. Amigas? Bienvenidos a El Garito, la cita con toda la música extremeña aquí en Canal Extremadura Radio. Vamos a por ti, fin de verano.
2: Ya está, ya se puede. Pero ¿hasta cuándo vamos a estar por encima de los 30 grados?
1: No, ya siempre.
2: Es que llegábamos desde mayo, ¿eh?
1: No, ya siempre. Ostras. Pero bueno, es que estamos.
2: Yo no paro de sudar.
1: Vamos. Por eso estás sin ropa ahora.
2: Claro.
1: Aquí a gusto, estás en tu casa, hombre. Aquí,
2: no pasa nada, ¿verdad?
1: Ponte, los tacones te los dejas, pero sin ropa. Oye, bueno, pues esto se reactiva. No, el verano ha sido muy activo, desde luego, pero empiezan a salir cositas nuevas, nuevas fechas, lanzamientos y demás. Así que nosotros encantados. Sí. Y si te parece, abrimos con un tema que lleva sonando en redes, en como pequeñas píldoras, ¿no?

0: Sí.
1: acompañado de gente y demás.
0: Yo te puedo decir que para mí ha sido la canción del verano.
1: Sí, yo creo que sí. Creo que sí.
0: Porque en la furgoneta la hemos cantado un montón. Y bueno, ahí y
1: Espero que
0: la hemos usado
1: conduciendo
0: en las pruebas de sonido.
1: no hay...
0: Yo he probado con este tema.
1: La voz.
0: La voz, el
1: Bueno.
0: micrófono mío.
1: Vale. Ahí está bueno.
0: Ahí te lo digo.
1: ¿Qué,
0: Yo
1: qué
0: solo te
1: ocurre?
0: lanzo ese
1: ¿Qué
0: cebo.
1: ocurre? ¿Qué ocurre? Que es un tema que en cuanto lo escuchas se engancha
0: Se
1: y es
0: pega.
1: de Leonardo A, anteriormente conocido como Leonardo Dantes, la canción Díselo ya, y es que ese
0: Sí,
1: loco
0: sí, sí.
1: perdido se ha ido
0: Además que lo puedes
1: escuchando.
0: encajar, es como un comodín. Lo puedes
1: Sí.
0: encajar como quieras.
1: Y lo ha lanzado así en píldoras sueltas con gente que aparecía en vídeos y demás, y ya por fin tenemos el vídeo colgado en su perfil de Instagram. No lo hemos encontrado en YouTube. Tenéis el vídeo ahí de Díselo ya, de...
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0: Bueno, este ha sido un cambio radical, ¿eh? De sí. Leonardo A, con ese díselo ya que podéis escuchar en Instagram, lo encontramos nosotros. Entiendo que en YouTube estará también el último tema de Leonardo, Leonardo Dantes, que sí, es como lo conocemos todos, vaya.
1: Sí.
0: Al cambio radical de Diego Ya, una banda muy joven que estará en Bugalú Cáceres, Bugalú Club. Estos siguientes meses que vienen, tenemos
1: pues
0: aquí un
1: sí,
0: cartelazo enorme que tiene cantidad de cosas.
1: Comienza la temporada ya de conciertos en salas, aparte que todavía quedan festivales.
0: Sí.
1: Por ejemplo, en Cáceres queda el Blue Festival, queda el Underground Weekend. Pero también ya las salas pues empiezan la programación. Tampoco hay muchas salas, tristemente, hay que decirlo. Pero bueno, por ejemplo, Bugalú pues mantiene
0: salas,
1: ahí.
0: Hay salas que puedan programar, claro, ni que tengan...
1: Bugalú mantiene ahí ese escenario y Credi Fruger el 26.
0: Es un juego de palabras buenísimo, magnífico.
1: El 29 Santiago, a nombre da miedo, ¿eh? Domingo 11 de Battlers en la producción de este festival de grupos muy interesantes, ¿no?
0: Sí, tenemos a Los Enemigos. Fíjate,
1: cuidado ahí.
0: Cuidado con Los Enemigos, ¿eh? Niña Coyote con Chico Banz, Devils, The Biggies, Pike and Delta, Los Farelli, Desterraos y High Pow y Cool Up Family.
1: Muy bien, muy bien.
0: Sí, señor.
1: Cartelazo.
0: Cartelazo, ¿eh? Una propuesta muy interesante, en un formato muy, muy chulo ahí en el foro.
1: Y luego, pues, Pau Rubio Trío el sábado 24, seguimos en el Bugalú. Domingo 25, Duel. Y el sábado 31, Jabato. Vamos a escuchar, bueno...
0: Sí, Pau Rubio
1: y Jabato. Tengo yo la duda.
0: Creo
1: bueno,
0: que sí.
1: Ya que si no lo es, da igual porque lo vamos a poner.
0: Perfecto.
1: Y seguramente que faltan algunas fechas más por anunciar en este hotel de conciertos de Bugalú. Antes, porque no tenemos ahí más datos. El móvil.

0: Ahí tenemos la duda, ¿eh? Porque este es Jabato Lucifrutones,
1: Sí, yo creo
0: el
1: que no va a
0: nombre
1: ser,
0: oficial con
1: pero
0: B,
1: es que da igual, porque
0: y en
1: hacía
0: el
1: tiempo que no
0: cartel
1: sonaba.
0: de Boogaloo, Jabato con V, pero oye, es que nuestro Jabato tiene que sonar sí o sí. Oye, queremos mandarle un abrazo a todo el equipo de Garito, Canal Extremadura, a todos los músicos, un abrazo a Diego, guitarrista de Síncope. Hace unos
1: Diego
0: días,
1: Godoy.
0: Diego Godoy, eso es, hace unos días publicó la siguiente carta. Hace 23 años vi a Síncope por primera vez y ese día supe que me quería dedicar a tocar la guitarra eléctrica. Qué flipe, ¿eh? Porque luego ha sido guitarrista de Síncope. Hoy he decidido dejar la música, que esto es
1: Uah,
0: realmente duro y
1: duele,
0: triste
1: ¿eh?
0: porque es un magnífico músico. Pero bueno, ahí está la cosa. A mí me parece hermoso hacerlo en la banda con la que empezó este viaje. Está todo bien, simplemente necesito una nueva etapa de mi vida para cuidar mi salud mental, cosa que lo entendemos perfectamente. Quisiera agradeceros infinitamente el amor que me habéis dado desde el primer día. Sois el mejor público que se puede imaginar en los conciertos y sobre todo fuera de ellos. Muy importante. Sois gente increíble, valéis oro. Era y seguiré siendo siempre sincopero, eso sin duda, ¿no? Así que nos seguiremos viendo en algunos conciertos. Ha sido un auténtico honor. No hay palabras para agradecer a Vito, Miguel, Ferdi, Alberto, Josu, Jaime, Marta, Ander, Raúl, Carlos, Alberto L y Buddy. Y toda la gente con la música. Os querré siempre, Diego Godoy.
1: Bueno,
0: Bueno, ahí es una todo por aquello de que se despide la música.
1: y todo lo que venga o pueda de manera, pues lo y agradecerle también
0: Sí.
1: ese toque,
0: Claro,
1: redes,
0: claro.
1: sus temas. La verdad es que un guitarrista impresionante. Y nada, un abrazo y

Bien, pues volvemos a recuperar música que ya pusimos en antena en la primera edición de nuestro Estival de Jazz 2026, del pasado jueves 6 de agosto, y en la que nuestros protagonistas eran cuatro músicos sensacionales y maestros de esta música, esenciales en la historia del jazz: el trío del pianista Wynton Kelly con Paul Chambers a contrabajo y con Jimmy Cobb en la batería, sección rítmica que entre el 59 y el 63 lo fue de Miles Davis. Estamos hablando en esta ocasión del año 65, sección rítmica que todo jazzista quería tener, eran los más cotizados, los más valorados. Cualquier músico, cualquier líder, cualquier improvisador nato quería grabar y tocar con esta gente, con estos tres músicos, con Wynton Kelly sentado al piano, Paul Chambers al contrabajo y el señor Jimmy Cobb sentado a la batería. Bien, pues hablamos del año 65 y concretamente de un disco que lleva por título Smoking at the Half Note, en el Half Note de Nueva York, con la colaboración especial del señor Wes Montgomery. Bien, en la noche del pasado 6 de agosto recuperamos el grueso de temas que en esa noche se produjeron. Sin embargo, se quedó

quedaron varios por pasar. Y no de la noche del concierto, sino del disco en cuestión. ¿Por qué? Pues porque el disco se completaba con tres temas que también se tocaron en esa noche de concierto, pero que por cuestiones técnicas, ojo, de técnica en cuanto a sonido, no de técnica interpretativa o de propia interpretación en sí, sino que decidieron no incluir en el disco en directo porque técnicamente, bueno, pues las grabaciones estaban un tanto sucias, con ruido de fondo, y no funcionaban todo lo bien que querían. En cualquier caso, se marcharon al estudio en junio del 65 para grabar tres temas. De hecho, venimos a escuchar este Unit 7, que por cierto recoge uno de los solos más potentes de guitarra de la historia de esta música. De hecho, este disco para el propio Pat Metheny, ya saben que es una mega estrella que incluso trasciende la etiqueta de el jazz, vino a decir, creo que fue Downbeat en los años 80, que él aprendió a tocar jazz con este disco. Y que sin lugar a dudas este disco es el más importante, el más celebrado de entre todos los grabados y editados por algún guitarrista de jazz, ¿no? Él lo tiene ahí como el disco de referencia y de cabecera. Bien, pues les decía, tres temas de estudio, este Unit 7 y los dos que vamos a escuchar por delante, Forum 6 y What's New, al que vamos a sumar un tema en directo de esa misma noche de conciertos, The Surrey with the Fringe on the Top. Vuelvo a insistir, mayo y junio del 65 en el Half Note de Nueva York, Wynton Kelly Trio con Wes Montgomery.

Seguimos sobre las tablas del Half Note de Nueva York, meses de junio y septiembre del 65, con Wes Montgomery a la guitarra y el trío del pianista Wynton Kelly, con Paul Chambers al contrabajo y con Jimmy Cobb en la batería. Y teníamos que incluir sí o sí quizá uno de los temas estrella, ya no solo de este disco, sino de la propia historia de esta música. Música de Coltrane, Impressions. Yo recuerdo la primera vez que escuché Impressions, no fue en grabación de Coltrane, sino fue esta misma. Y recuerdo perfectamente tener la sensación de decir, wow, esto me vuela la cabeza, yo quiero tocar esta música, yo quiero ser como estos músicos. Vuelvo a insistir, junio del 65, Half Note de Nueva York, Wynton Kelly Trio con Wes Montgomery y este Impressions.

Continúan aquí en Ahora Jazz, en Canal Extremadura Radio, en nuestro particular estival de jazz, recuperando, por cierto, pues música que nos quedaba en el tintero ahí de la primera de las sesiones de nuestro Estival de Jazz 2026. Les decía, 6 de agosto, cuando lanzábamos en antena concierto de Wynton Kelly en formación de trío con Wes Montgomery, un disco, pues eso, mítico, legendario, de referencia. El directo en el Half Note de Nueva York del 65. Bien, pues vamos a continuar, saltamos, como hemos dejado ya ese contenido finiquitado y emitido por completo, en la segunda de las sesiones, la correspondiente al jueves 13 de agosto, estábamos con otro Wynton, en esta ocasión con el señor Wynton Marsalis. También se nos quedaban al menos un par de temas en el tintero que vamos a dar cabida ahora, al menos este Autumn Leaves, en directo en el Blues Alley.

Wynton Marsalis a la trompeta, el señor Marcus Roberts sentado al piano, Robert Hartz al contrabajo y Jeff Time Watts sentado a la batería. Grabación, noches de directo de el 19 y 20 de diciembre del 86 en el mítico y legendario Blues Alley de Washington, uno de los escenarios, uno de los clubes ya más importantes de la época y que albergaban esa noche pues a este sensacional cuarteto. Dimos cuenta del grueso de esta noche de concierto en la segunda edición de nuestro Estival de Jazz 2026, la correspondiente al pasado día 13, pero era mucha la música. De hecho, este disco es disco doble y vamos con lo que nos restaba del primero y con el segundo. De hecho, pues eso, en el segundo viene este Otto Lips que acabamos de escuchar y nos vamos a marchar con un baladón, con este Do You Know What It Means to Miss New Orleans. Hasta el próximo jueves, no sin antes dar notas de actualidad y agenda de conciertos. Arranca mañana la novena edición del Festival de Jazz de la Diputación de Badajoz, DiJazz, en Esparragalejo, con el cuarteto a nombre de Jara Molina. Y a su vez, ya saben que Diputación es dueña de los conservadores.

tanto superior como profesional de Badajoz y que en los últimos años se viene celebrando también un cursillo en las tardes de los viernes, curso de jazz y de música moderna, de los que ya también hay anuncio que arrancará el próximo 2 de octubre y que las inscripciones pues están ahí presentes. Simplemente pues meterse en la página web del Conservatorio Profesional de Badajoz y ahí tienen toda la información. Lo dicho, nos marchamos con el cuarteto del señor Wynton Marsalis en directo en el Blues Alley de Washington. El próximo jueves más aquí en Ahora Ya Sé en Canal Extremadura Radio. Adiós.

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Decía Luis Eduardo Aute que el pensamiento no puede tomar asiento, que el pensamiento es estar siempre de paso. Hoy todo va tan rápido que la vida es completamente líquida, por eso tiene más sentido que nunca la cultura, los clásicos, aquello que siempre permanece.

0: Mané, buenos días.
1: Buenos días, Antonio León, buenos días a todas y a todos.
0: Hoy pedimos la paz y la palabra y reivindicamos la cultura más que nunca en estos tiempos en los que todo es líquido, todo se mueve, nada permanece. Y los que no sabemos qué pasará, no ya mañana, sino esta tarde, ¿no? Reivindiquemos a los clásicos.
1: Digamos que los europeos estamos haciendo lo que hace prácticamente el resto del mundo.
0: Sí.
1: Que hacían y que no les prestábamos atención.
0: Somos pollos sin cabeza dando vueltas.
1: No, pero es que el resto del mundo que no era occidente se movía así. Pero claro, ahora ya no somos nosotros. Ya no gira todo en torno a nosotros.
0: No,
1: ahora
0: ya no
1: nosotros
0: somos el ombligo del mundo.
1: Claro, ahora somos nosotros los que giramos en torno a lo que dicen los demás. Ah, sí. La vida, amigo.
0: La vida. Una vez te giras, otra vez te giran.
1: Claro, estamos ahí, estamos.
0: La vida, amigo, pues para reivindicar cultura como seña de identidad, vamos a empezar hoy hablando de eventos culturales.

0: El 26 de octubre se entregan los premios al teatro musical en nuestro país. Hay un espectáculo extremeño que ha conseguido 6 nominaciones a esos premios. Y hoy queremos comenzar con ese espectáculo y con la persona que está detrás, que lleva ya mucho tiempo además defendiendo el teatro musical en nuestra región, con ese certamen de teatro musical en Vegas Altas y con espectáculos maravillosos desde hace mucho tiempo, ¿no? Juan Carlos Parejo, al que, bueno, muchos no le conocen como Juan Carlos, le conocen como Perli. Buenos días, Perli, ¿qué tal?
1: Hola, muy buenos días. Pues efectivamente, lo que pasa que hay menos gente, porque la gente que me conoce por el apodo de Perli es la gente del gremio, la gente del teatro, porque yo cuando inicié hace ya unos añitos, el primer personaje que yo hice fue de Don Perlin Plin, con Belisa en su jardín. Ajá. De Federico García Lorca, y al final, bueno, pues empezó la gente a llamarme Perlin Plin, Perlin Plin, Perlin Perli, y se quedó ahí en lo de Perli.
0: Yo pensaba que porque eres una perla, ¿no? Este ha hecho una perla este.
1: Bueno, hay quien lo dice, porque dice que cualquier producción que hago la convierto en oro. Tampoco es eso, pero bueno, dice, es una perla. Bueno, como quieran denominarlo, el calificativo que quieran darlo, yo atiendo al nombre de Perli sin ningún problema, venga de donde venga.
0: Bueno, bueno. Reuniste ya en el verano en el Teatro Romano a un buen número de actrices y cantantes maravillosas que con las que disfrutamos muchísimo, ¿no? Supongo que satisfecho del resultado, ¿no?
1: Sí, muy bien, porque la verdad que tanto la crítica periodística como la especializada, como la de público, bueno, yo creo que fue bastante bien, muy contento, muy satisfecho. Era un espectáculo muy arriesgado, era una propuesta muy valiente, muy moderna, muy, bueno, muy explosiva, y bueno, pues creo que nos la estábamos jugando, pero yo creo que hay que experimentar también y hay que arriesgar, y bueno, aunque es un certamen, es un festival ya muy longevo, yo creo que hay que darle también savia nueva, darle un poquito de oxígeno también a las diferentes propuestas, y como siempre dice Jesús Cimarro, ¿no?, que bueno, en un festival debe haber mucha variedad de espectáculos. Yo creo que con esto el mejor cierre, yo creo, para una edición bastante potente, ¿no?
0: Las musas, hablamos de las musas que reunieron pues a Clara Alvarado, a Noemí Gallego, a Carmen Conesa, que no es extremeña, pero que quería decir mucho talento extremeño y talento también de fuera, en una propuesta que, como bien decías, es arriesgada y mola que la gente se arriesgue. Eran un poco las guerreras K-pop del Teatro Romano, ¿no? En un espectáculo ahí muy, muy energético, todo con música en directo, que eso pues se agradece mucho en estos tiempos de pregrabado y de premontaje y de falta de músicos, porque hubiera 4 músicas en el escenario tocando y 9 personas cantando, pues era muy chulo, ¿no?
1: Claro, yo creo que sí. Yo creo que el término de musical requiere. Lo que pasa es que a veces es muy complicado el poder. Imagínate en teatros de Extremadura, ¿no? Te metes en un proyecto, en un espectáculo de teatro musical por la red de teatro de Extremadura y vas, por ejemplo, pues al Teatro Imperial de Don Benito, por ejemplo. El colocar a los músicos a veces es difícil, porque tú vas a Madrid a ver un musical y o están en el foso o están en alguna parte, porque son teatros grandes, ¿no? Y a veces, bueno, también por el dinero que implica, ¿no? Hacer un espectáculo musical siempre engendra pues una producción grande, ¿no?, de personal, si quieres hacer algo vistoso, ¿no? Pero sí, yo soy un defensor de que la música vaya en directo. No lo hago habitualmente por eso, porque a veces es complicado ubicarlos dentro de lo que es el escenario, pero sí, yo creo que hay que apoyar eso, que para eso están los músicos.
0: Sí, sí. De todas formas, el teatro musical ahora mismo en nuestro país vive un momento espectacular. El otro día nos llegaba, como ahora justo estamos empezando ya temporada, ¿no?, estamos a mediados de septiembre, temporada me refiero en general, ¿no?, de colegios, de teatros, de todo. Nos llegaba una lista de musicales que ya están en escena o que se van a poner en escena en los próximos meses en Madrid, sobre todo, claro, Madrid y Barcelona, y es una pasada la de cantidad de musicales que hay, y evidentemente los hay no porque vayan solo los de las grandes ciudades, sino porque todo el país está yendo a verlos, ¿no?
1: Sí, yo creo que se ha convertido también Madrid, bueno, es la tercera potencia mundial, yo creo, en lo que es de creación de lo que es musicales, ¿no? Y bueno, pues cierto es que la cartelera cada año va más, y sobre todo a más calidad, ¿no? Y bueno, pues sí es cierto que hay un gran número de espectáculos para consumir, y se ha convertido, pues eso, quizás un poco en el turismo cultural. La gente va a Madrid y aprovecha y va a Madrid, y siempre va a haber un musical, o viceversa, va a haber un musical y aprovecha estar en Madrid. Y bueno, yo creo que eso beneficia mucho a la capital.
0: Sí, sí.
1: Y bueno, pues nosotros también, precisamente dentro de esa gran cartelera de espectáculos que se estrenan para esta nueva temporada, también tengo que decir, aunque todavía no se ha hecho público y no lo hemos comunicado, y os voy a dar un poco la primicia, pues también estaremos nosotros con el espectáculo Christmas Dream, que es un musical familiar, del cual también recibimos el año pasado el premio al mejor musical familiar. Este año, después de haber estado en la Gran Vía de Madrid el año pasado,
0: ¿sí?
1: Este año volveremos también a la capital.
0: Ah, qué bien, qué bien.
2: Qué
0: pues mira,
2: bueno.
0: Fenomenal.
3: Del 18 de diciembre al 3 de enero estoy viendo aquí, en el Teatro Calderón, ¿no, Juan Carlos?
1: Exactamente, sí.
3: Qué bueno, segunda temporada.
0: Y nosotros te llamamos de todas formas, que claro, contigo podemos hablar de un montón de cosas, pero hablábamos del maravilloso Circo de la Navidad, que es el que tiene las 6 nominaciones: mejor música original, mejor musical familiar, mejor dirección de escena, mejor dirección musical, mejor figurinista y mejor caracterización para los premios del Teatro Musical de octubre, ¿no?
1: El 26, el próximo mes, el 26 de octubre, será en el Teatro Capitol de la Gran Vía, cuando, bueno, sabremos si la suerte nos acompaña de podernos llevar algún premio.
0: Bueno, bueno. Oye, pues Juan Carlos Parejo, muchísimas gracias por atendernos, por abrir el sol con nosotros, para reivindicar de forma conjunta la potencia de los musicales y la potencia de la cultura, sobre todo, que pensamos que es, en estos tiempos de incertidumbre, en lo que todo se mueve y las cosas van y vienen y desaparecen tan rápido, pues eso, al final, la cultura es lo que permanece, ¿no?
1: Y sí, por supuesto.
0: Dime. Sí, sí.
1: No, te decía, no, hombre, si me deja un apunte más por hablar de lo que son los premios, de la importancia que es recibir al menos las nominaciones. No es que esperemos y ojalá nos caiga alguno, pero sí es importante decir que, al igual que los premios al teatro musical, son como los premios más dentro de lo que es el teatro, sí, de texto, que son...

0: Extremadura trabajamos con mucha intensidad, que el poder estar dentro de lo que es estos premios, cuando la mayoría son producciones grandes y producciones que vienen de grandes productoras, pues que es un lujo que una productora extremeña pueda haberse colado y estar ahí para competir con las grandes producciones.
1: Muy bien. Perle, muchas gracias. Un abrazo.
0: Pues nada, muchas gracias a vosotros, Antonio y Mané, y bueno, os felicito y os agradezco infinitamente también que hagáis un huequecito en vuestro programa para poder hablar de estas cosas.
1: Hombre, claro. Un abrazo, buen día.
2: Un abrazo, Juan Carlos.
0: Chao. Un abrazo, chao.

0: queda la cultura y queda la ciencia.
1: La ciencia.
0: Aunque luego, claro, la ciencia va evolucionando y lo que hoy nos parece espectacular, mañana alguien lo rebate o lo descubre o lo tumba. O lo redescubre.
2: Y no es maravilloso eso.
0: Es maravilloso. Estamos reescribiendo todo, pero hay que
2: Estamos viviendo unos tiempos apasionantes, Antonio. No somos conscientes de ello.
0: No sé si más descubrimientos que nunca. Que nos diga Jorge Solís, director de Principio de Incertidumbre. Hola, Jorge.
3: ¿Qué tal? Buenos días. ¿Cómo estáis, hombre?
2: Es el nuevo renacimiento.
0: Claro, es que me da a mí la sensación que toda la gente se ha pensado... Es una sensación porque no le puedo preguntar a la gente que vivió antes que nosotros. Pero creo que todas las generaciones pensaron que eran los más listos y los que más cosas descubrían y los que más rápido avanzaban, ¿no, Jorge?
3: Bueno, a ver, esto es casi una pregunta filosófica. Sí. Yo creo que el fenómeno humano ha sido siempre el mismo desde cualquier época. De hecho, si te pones a ver los textos clásicos, mi hijo está este año flipando con la filosofía, la empieza a ver por primera vez en el instituto, está en esa etapa, y te das cuenta que las preguntas fundamentales siguen estando ahí presentes, ¿no? ¿Qué se puede conocer? ¿Quiénes somos? ¿A dónde vamos? Eso siempre está ahí. Ahora, el conocimiento científico jamás, nunca ha ido a la velocidad a la que va ahora, jamás, nunca. O sea, el cambio social que estamos experimentando ahora mismo, vamos, jamás, nunca. Tú date cuenta hasta qué punto, no sé, ponte hace 50 años o hace 100 aún más, la gente sí se movía, la mayor parte de la gente, más allá de 50 kilómetros del sitio donde había nacido. Y si era normal o no, los apellidos que tenemos de profesiones, ¿no? Zapatero, carpintero, tal, normalmente heredabas o hacías lo normal, lo que había hecho previamente tu padre, ¿no? Tu padre, tu madre, en fin. Pero esto hoy en día, ¿qué va a pasar dentro de 5 años? Ni idea. Eso nunca ha pasado. También no. Te digo que somos 8 veces más que hace 100 años. Y que también es difícil organizar un mundo con 8.000 millones de personas, y la IA también, empujando ahí. Entonces, en cuanto a generación de conocimiento, bueno, veremos. Otra cosa también que puede ser, que es filosófica, que es información, que es conocimiento y que es sabiduría, ¿sabes? Que tienes 3 cosas. Información estamos sacando muchísimas. Datos tenemos más que nunca y más que queremos, e incluso los fabricamos, que hay datos sintéticos, ¿no? Pregúntale a Amazon, ¿no? Las tendencias de compra, o a Google, tendencias de movilidad. De ahí que se extraiga conocimiento, o ya incluso más destilado sabiduría, que podemos aplicar eso para algo útil, pues ya es discutible. Pero
0: depende,
3: vamos,
0: de nosotros.
3: Claro, nunca ha habido tanto como ahora, jamás. Vamos, por eso está todo el mundo un poco tirándose de los pelos de madre mía, no llego a enterarme de lo mío, siendo campos cada vez más chiquititos, ¿no? A los que se dedican los investigadores.
0: Sí, sí. Está Trump entusiasmado con toda la investigación y con todo lo que está consiguiendo lanzar hacia adelante, ¿no?
3: Bueno, vamos a proponernos,
0: desde hoy ni un día sin darle un palo a Trump. ¿No?
3: Sí, bueno, a ver, mira, que vamos a hablar de otra cosa, pero es que también es noticia porque ha salido esto publicado.
0: Lo del dinero que ha ganado Trump, ¿no?
3: No, bueno, sí, claro, aparte, no, pero esto ha sido en Science, pues quejándose un poco en News from Science, sí, quejándose de que va a haber una reorientación en todo el dinero que Estados Unidos es con diferencia el país que más invierte en ciencia, aunque bueno, ahora China ya también habría que ver. Y entonces ahora van a rediseñar todos los planes de investigación y esto de ciencia básica, de un tío listo, le das dinero, no le haces preguntas y a ver si en 10 años saca algo, eso se va a acabar. Y entonces lo que quieren es reorientar todas las políticas a cosas prácticas y tecnológicas.
0: Y se lo va a dar a sus amigos y a sus colegas y familiares cercanos.
3: Aunque no lo hiciera, que es muy probable, pero aunque no lo hiciera, es mal asunto el de cargarte la ciencia básica, porque ahí es donde está verdaderamente lo interesante y lo que no... Claro, una cosa es lo que tú quieres buscar y otra cosa son las cosas que te encuentras, ¿no? Entonces, claro. Si
0: de hecho,
3: que la gente
0: muchísimos
3: busque...
0: grandes inventos han aparecido buscando otra cosa.

0: La mayoría, la
1: Sí.
0: mayoría. Casi nunca, o sea, esto es como en la vida, tú crees que tienes un sueño, una meta, alcanzar tal, y luego te van pasando otras cosas que nada tienen que ver y ya, eso es tu vida. Pues en
1: Claro.
0: la carrera científica es igual, tú te pones a investigar algo y realmente lo interesante son las cosas con las que te vas topando. Y la ciencia básica es fundamental porque de aquí verdaderamente es donde salen las revoluciones. La parte tecnológica sin duda es muy importante, también hay que hacerla, la ciencia aplicada es fundamental, pero sin desatender la otra, porque la otra es como, digamos,
1: Claro.
0: la fuente de lo que vendrá después, lo verdaderamente revolucionario.
1: Pues la
0: Y
1: otra,
0: eso, pues
1: como
0: parece.
1: mucho, va a comprar tres quimicefas, los va a sortear en un bingo y
0: Claro.
1: eso va a ser el destino que va a hacer al dinero de la ciencia.
0: Bueno, eso sí, eso de alguna forma estás condenando a que Estados Unidos, que está liderando la actual revolución tecnológica, ya no liderará la siguiente, si hace esto, ¿no?
1: No, es que de
0: Y
1: hecho,
0: China, en cambio, sigue
1: y eso,
0: apostando y avanzando.
1: a ver, que parece que estamos hablando aquí tres monos desde Extremadura de la
0: Aquí
1: política
0: acodados en el
1: mundial,
0: bar,
1: pero es verdad
0: claro.
1: que ya todo nos afecta a todos y que sí que se escuchan muchas voces de norteamericanos, de estadounidenses, diciendo que, por favor, este señor se está cargando nuestra democracia y todo lo que habíamos construido a lo largo de cientos de años, ¿no? O sea,
0: ¿No?
1: que desde dentro también hay mucha gente que lo está diciendo, ¿no?
0: Bueno,
1: Bueno,
0: tienen la
1: sí.
0: oportunidad de votar
1: Y
0: ahora,
1: organismos
0: dentro de nada,
1: internacionales están
0: sí.
1: viendo que la democracia en Estados Unidos está degradando, eso es
0: Claro,
1: así, ¿no? Date
0: sí.
1: cuenta que incluso el Supremo esta semana le parece que le ha tumbado el propósito que tenía de restringir el voto por correo, que un tercio de los norteamericanos vota por correo.
0: Sí, pero no quiero ser pesimista, pero es que me parece que de los 190 y tantos países que hay en el mundo, democracias reales, o sea, democracias hay como 50 y reales, reales no más de 30 o 40. Lo digo por.
1: Lo peor es la tendencia, estamos peor
0: Claro.
1: que hace 20 años.
0: Dilo.
1: Esto de que la historia evoluciona de una forma lineal y tal, pues
0: Sí.
1: no estamos viendo
0: Yo por
1: eso.
0: eso digo siempre, y desde luego lo defiendo delante de quien quiera, que España es uno de los mejores países para vivir en el mundo en cuanto al régimen de libertades, en cuanto al sistema político y en cuanto a garantías personales y defensa de los derechos civiles. Y es que hay mucha gente que no ha salido de este país y se cree que esto es así en todos lados. Y ni muchísimo menos, ¿eh?
1: No,
0: Ni
1: no, somos
0: muchísimo
1: unos
0: menos. Pero
1: privilegiados,
0: bueno,
1: sí.
0: Jorge, íbamos a otra cosa hoy.
1: Bueno, si hoy vamos a hablar de suplementos alimenticios, que ya estamos en la edad de, no sé si vosotros os suplementáis mucho
0: Hombre,
1: o poco
0: estamos con el
1: regular.
0: colágeno a tope ahí ¿Estás con el
1: para las
0: colágeno? Sí,
1: articulaciones y
0: los
1: tal.
0: labios, sí, eso te
1: Pues
0: lo
1: así,
0: tomo.
1: sí, claro, me los he operado.
0: Sí,
1: No lo veo como los tengo.
0: no, pues mira,
1: Claro,
0: no.
1: claro.
0: Si
1: Pues
0: han
1: tan
0: quedado bien,
1: raro te notaba yo la
0: eres de los
1: voz,
0: pocos que os
1: claro.
0: han quedado bien cuando hacen
1: Exactamente.
0: estas
1: Sí. Sobre
0: cosas.
1: todo en los
0: Sí,
1: labios y en los pectorales ahí.
0: me alegro.
1: No, pero bueno, vamos a hablar de
0: No, qué
1: suplementos
0: broma, ¿eh? Esto
1: deportivos
0: broma, ¿eh? No se lo
1: y
0: creen.
1: alimenticios,
0: Sí,
1: alimenticios. Vamos a hablar de
0: alimenticio,
1: lo que
0: alimenticio.
1: si de alguna pastillita, de tomar alguna cosa
0: La
1: así
0: vitamina
1: para
0: D de vez en
1: claro, la
0: cuando
1: vitamina
0: me
1: D.
0: dice
1: No,
0: que hay
1: es
0: que
1: el
0: tomarla.
1: colágeno y el magnesio lo que está por todos lados ya, ¿no?
0: El colágeno y la creatina. Vamos a hablar de la creatina. La creatina
1: Esa.
0: también está por todos lados y por eso es interesante contar aquí lo que ha pasado, porque en las últimas horas se ha difundido mucho un paper que se ha publicado en Nature Communications, que es una revista muy buena, y claro, da lugar a unas interpretaciones un poco endemoniadas, ¿no? Porque viene a decir el paper que la suplementación con creatina promueve la metástasis tumoral. Y
1: Me
0: claro, esto, pues
1: fastidias.
0: las redes están
1: Cada vez que dices lo
0: ardiendo.
1: del paper
0: Uf.
1: este de ciencia, es que no puedo evitarlo. Todas las veces que lo dicen, me acuerdo de un compañero mío de piso que estaba todo el día buscando un paper. Todo el día.
0: Ya, pero sería para otros motivos. Era
1: Sí,
0: menos investigador,
1: pero
0: probablemente.
1: buscaba un paper al fin y al cabo. Sí, sí.
0: Sí, para divagar en su cabeza,
1: Sí, perdón,
0: probablemente.
1: cierra paréntesis.
0: Cierra paréntesis. Bueno, vamos a ver este paper que ha generado, ha suscitado muchísimos comentarios porque, en fin, el titular es de impacto. La creatina es uno de los suplementos más utilizados y, de hecho, es uno de los que está mejor estudiados, el que está mejor asentado de todos, ¿eh? Es barato, es seguro y es efectivo. Entonces, bueno, pues esto, vamos a ver, para quien no esté mucho no, en estas cosas, bueno, pues los suplementos siempre hay que tomarlos, los suplementos, complementos alimenticios, bajo supervisión médica, es muy recomendable. Pero la creatina, la verdad que está bastante bien hasta ahora establecido que es útil. ¿Y qué es lo que hace la creatina? Bueno, pues es una sustancia que nuestro cuerpo produce de forma natural a partir de aminoácidos y también se obtiene de la carne y del pescado. Se almacena sobre todo en los músculos y ayuda a regenerar la ATP, que es la molécula de la energía, la adenosín trifosfato. Entonces, ¿esto qué hace? Pues aumenta la fuerza, la potencia, el rendimiento en ejercicios de alta intensidad. Entonces, esto, si te quieres poner un poco cachas, está bien, es útil, pero incluso aunque no seas tan cachas ni vayas tanto al gimnasio, lo cierto es que probablemente ayude un poquito al apoyo cognitivo, a la memoria, a la salud ósea, la prevención de pérdida de masa muscular, todo eso, esto lo hace. Entonces, pues no es mal producto. Se lleva estudiando bastante, se ha investigado mucho, se suele tomar entre 3 y 5 gramos al día. Cuando se lo empiezan a tomar, la gente toma hasta 20 gramos al día, pero esto solamente es al principio, muy poquito.

0: tiempo, ¿vale? Pero lo normal es tomarte como un cacito de entre 3 y 4 gramos. Yo personalmente sí que la tomo y a mí me parece que, pues para estas cosas del cansancio y tal, te ayuda un poco.
1: ¿Así?
0: Ya cuando vas teniendo una
1: Pues
0: edad,
1: esta te
0: pues
1: la
0: un
1: venden ya
0: complemento.
1: en los lineales de los supermercados,
0: En todas
1: ¿no?
0: partes, en los lineales de los supermercados, las tiendas de deporte, etcétera. Hay
1: Solo,
0: muchos,
1: me
0: muchos
1: imagino.
0: compuestos, pero bueno, es
1: Y
0: una
1: tú la
0: cosa que es
1: tomas y te
0: bastante
1: estás dando cuenta
0: razonable.
1: que estás hecho un toro. Estás ahí con
0: Pues
1: los
0: no que esté
1: músculos
0: hecho un
1: todo.
0: toro, también si la dejo de tomar, tampoco es que note una cosa ahí de uy, me he venido abajo. Pero bueno, creo que coste de oportunidad, beneficio, riesgo,
1: Va
0: no
1: bien.
0: está mal. O sea, yo hablo como usuario, bien,
1: Vale.
0: razonable. Y
1: Pero
0: sobre todo
1: solo
0: por
1: tomas
0: edad y
1: esta,
0: tal.
1: colágeno y magnesio, no, ¿no?
0: Es que está menos establecido su utilidad que la creatina.
1: Vale.
0: El magnesio también es muy bueno porque también ayuda al sueño y todo eso y a la memoria y tal, pero de verdad que de los suplementos de lo que parece que estaba mejor asentado era la creatina.
1: Vale.
0: Vale, como suplementación, a ver, que esto lo que te dicen los médicos siempre es, pues lleva una dieta equilibrada y ya lo obtienes todo habitualmente de tu comida,
1: Claro,
0: ¿no?
1: haz deporte, dieta equilibrada, eso siempre.
0: Exactamente. Esto estamos hablando de una aportación,
1: Practica el
0: suplementación
1: sexo.
0: de
1: Hoy hablábamos
0: creatina.
1: con un médico, justo nos decía eso, dieta equilibrada,
0: Eso.
1: deporte y el sexo es sanísimo.
2: Sí.
0: También,
1: O
0: claro,
1: sea,
0: un tipo de deporte, ¿no? Se puede decir, claro.
1: o sea, además lo
0: Claro,
1: practicas con otra
0: bueno.
1: gente, pues también es social,
0: Es
1: porque
0: un
1: te
0: deporte social,
1: relacionas,
0: efectivamente,
1: conoces
0: está
1: otras
0: bien.
1: culturas, otras personalidades, está
0: Ya
1: bien.
0: otra cultura, fenómeno.
2: Centrémonos
1: Vale.
2: en la creatina, por favor.
0: Bueno,
1: Estamos hablando de
0: entonces,
1: salud,
0: el
1: estamos
0: tema de la
1: hablando de salud y
0: creatina, ¿por qué ha
1: bienestar.
0: explotado esto? Pues porque es verdad que hay bastante, ahora mismo con el tema este de vamos a vivir más tiempo, vamos a envejecer mejor, pues te ofrecen esto en las farmacias toneladas de productos para tener menos estrés, dormir mejor, no sé qué, muchísimas cosas, ¿no? Que parece que nos vamos tomando un poco a lo loco y a ver qué pasa. Entonces, la creatina era de momento el mejor candidato o el mejor estudiado. Pero claro, ahora ha salido este pedazo de paper que está bastante bien elaborado, un Nature Communication, por cierto, todos chinos, hablando de ciencia básica. Pues ya en Nature cada vez más chinos, muchísimos. O
1: Sí,
0: sea, China ya es potencia
1: que son
0: científica
1: muchos.
0: sin duda alguna. Bueno, pero antes no investigaban y ahora investigan más que Europa, junta y más que y
1: Sí,
0: tanto
1: sí.
0: como Estados Unidos, sino veremos que sí lo
1: Que el eje
0: superarán.
1: se está trasladando hacia Asia a mucha velocidad, el eje de poder, eso lo tenemos claro todos,
0: Hombre,
1: y
0: así
1: además
0: estamos
1: desde
0: en
1: hace tiempo.
0: Europa con una depresión tremenda, ¿no? Que queremos volver a ser grandes, no
1: Oye,
0: sé qué, tal.
1: fíjate que el simple hecho de que en la cumbre que hubo el otro día en Kirguistán, que estuvimos hablando ahí que estaba Luis Mibayán en
2: Nómadas,
1: los
2: los
1: juegos
2: juegos
1: nómadas,
2: nómadas.
1: ¿no? La única persona a la que hemos visto atreverse en público a decirle a Putin, oye, tienes que parar esto, esto es inconcebible, que es todo un símbolo, o sea, todo un símbolo del poder que tiene. O sea, el primer ministro indio fue el que se lo dijo, ¿no? Que se lo dijera en público y con televisado y todo, y tuviera. Eso significa que el poder está ahí, claro. El otro ni rechistó, ¿no?
0: Bueno, claro, efectivamente. O sea, los europeos espero que no seamos los últimos en enterarnos en que no pintamos nada, pero estamos ya
1: Pero
0: cogiendo
1: ya nos
0: muchas
1: vamos
0: papeletas.
1: enterando, nos vamos enterando, sí.
0: Sí, claro. No te quiero contar con el tema de inteligencia artificial y todas estas cosas, que esto va a ser clave. Pero bueno, si tú
1: Sí.
0: te pillas ahora en Nature y estamos hablando de
1: Vale.
0: papers, pues
1: Están
0: este
1: los chinos
0: paper
1: ahí con la
0: que
1: creatina
0: es
1: a
0: el
1: tope.
0: paper del día, chino. Ya
1: Sí,
0: está. Esto
1: ya
0: es.
1: está.
0: Entonces, han hecho cosas muy, muy interesantes para demostrar esto de la creatina. Entonces, lo que hay que contar es que esto lo han hecho sobre todo con ratones, ¿vale? Entonces, claro, que los ratones son muy buen modelo animal para estudiar muchas cosas, pero todo lo que le pasa a los ratones no tiene necesariamente que pasarle
1: Al ser
0: a
1: humano.
0: los humanos. Entonces, ¿qué es lo que han hecho los investigadores? Pues empezarle a dar creatina a los ratones, a ver qué tal. Y
1: Y se han
0: entonces.
1: petado ahí, están todos ahí mamadísimos, como dicen los chavales de ahora,
0: Claro, entonces, no, a ver, lo que han hecho de esto, claro, los ratones les hacen todo tipo de trastadas. Entonces, tienes unos ratones, a los ratones a los que vamos a observar para ver qué tal funciona el cáncer, les van a inyectar dos grupos de ratones. A unos les ponen células tumorales, de células de cáncer, y a otro también, pero a este segundo grupo además le dan creatina para ver qué tal.
1: Vale.
0: Entonces, vamos a ver
1: Le
0: qué
1: dan
0: pasa
1: cáncer y
0: cuando.
1: creatina.
0: Exactamente. Uno que tienen cáncer solo y otros tienen cáncer con creatina, también
1: Creatina.
0: suplementar. Entonces, cuando hacen las autopsias de los ratones, especialmente se ponen a ver qué es lo que tienen en los pulmones, se encuentran con que tienen
1: Joder, porque
0: metástasis.
1: está claro ya que caer caen todos, ¿no?
0: Sí, claro, acaban. Bueno, a ver, lo que haces es los matas antes para ver qué tal, cuál ha sido la evolución, cuánto tiempo, si ha habido una diferencia a la hora de extenderse los tumores en un
1: Vale.
0: grupo o en otro. Esto era lo que querían ver, el mecanismo, ¿vale? Entonces,
1: Vale.
0: mira, tengo dos ratones, los dos tienen cáncer, uno tiene creatina y otro no. ¿Qué pasa? Pues con los que estaban suplementados con creatina, se extienden mucho más rápido los tumores que les habían metido los investigadores. esta es la parte que verdaderamente pues aparece de, ah, pues igual la creatina tiene algo que ver con la expansión de los tumores.
1: Vale.
0: Y yendo más allá, porque...
1: Pero estás vendiendo fenomenal la creatina, que es la que está más probada, la que te tomas y no sé qué, y claro, resulta, ver, que alimenta, resulta que es gasolina para el fuego en un tumor.
0: Sí, bueno, pero fíjate que aquí, pero es que esto lo que hay que ir es a la ciencia. Entonces, a ver, han dicho, bueno, entonces la creatina, ¿qué demonios está haciendo? Bueno, es que la creatina lo que hace es que las plaquetas estén más activas. Las plaquetas, ¿os acordáis de La vida es así? Eran esos bichillos simpáticos que iban haciendo ahí cabriolas, y si había una herida, ¡bum!, se ponían, ¿no? Son las que te hacen la postilla,
1: hacían
0: la herida.
1: Hacían montoya y se ponían ahí un montón.
0: Exactamente.
1: En la herida.
0: Sí, sí. Exactamente. Pero lo que han visto es que no solamente intervienen en la coagulación, sino que las plaquetas también pueden rodear, proteger a las células tumorales que viajan por la sangre y las ayudan a sobrevivir y a instalarse en otros órganos. O sea, que sí, las plaquetas, también cuidadito con ellas. Y esto es realmente probablemente lo más interesante de este estudio, es que señala cómo las plaquetas, cuando se activan demasiado, pueden ayudar a que los tumores vayan de un sitio a otro. Esto es la metástasis. Vale. ¿Por qué? Porque ayudan a las células tumorales a ir de aquí para allá. Están un poco sobreactivadas las plaquetas. Y en concreto han ido a observar este fenómeno en los megacariocitos, que son donde se generan las plaquetas. O sea, cuando hay creatina, se ve que hay el metabolismo de las plaquetas está alterado un poco, están más activas, y esto puede ayudar a que, si hay un tumor en un tejido concreto, se extienda a través de la sangre mediante las plaquetas a otras zonas. Esto es lo que han visto en ratones.
1: Vale.
0: Ese mecanismo está bastante bien establecido en estos animales. Vale. ¿Dónde aparecen aquí los humanos? Porque hay humanos de por medio.
1: ¿Y, bueno, y dónde aparece que lo usamos para el bien?
0: Bueno, a ver, todo lo que te he dicho antes, pues no te digo que te pones cachuflón, que estás más fuerte.
1: Sí, cachuflón,
0: que
1: mejores la memoria, pero como tengas un tumor, aquello es gasolina.
0: Pero lo hemos visto eso en humanos, no lo hemos visto en humanos. Ah, espérate, que te estás
2: hablando.
1: Te vas a morir cachuflón, pero te mueres, claro.
0: No, bueno, a ver, morirte te vas a morir igualmente.
1: Eso
0: a ver,
1: también está
0: el
1: claro.
0: Tema aquí que han hecho es, se han cogido a 11 individuos sanos, humanos, les han dado bien de creatina, los 20 gramos diarios que se suele tomar la gente cuando empieza a tomarlo. Y esa sangre de estos voluntarios a los 14 días la han cogido y se la han inyectado a los ratones que tenían tumor pero no estaban tomando creatina. Ahora le vamos a meter las plaquetas de los humanos que han estado tomando la creatina, a ver qué pasa. Eso es. Y en este caso también se aceleró el proceso. ¿Vale? Entonces es como, ostras, pues, o sea, no es que le haya pasado en humanos, pero la sangre de humanos que ha estado, digamos, expuesta a la creatina, si luego se la pasas a ratones que tienen ratones oncológicos, se acelera también su cáncer, ¿vale? Entonces, esto es lo que se ha visto, y efectivamente, pues, que te puedes imaginar, las reacciones de calma en las redes sociales han sido increíbles. Vamos, está ardiendo el tema. Han caído las cotizaciones de todas las productores de creatina automáticamente. Pero bueno, hay que ir más allá del tema. ¿Y esto entonces es comprometedor? ¿Estamos hablando entonces de que la creatina es mala? No, para nada, porque no se ha encontrado...
1: Mientras no tengas cáncer, no hay problema.
0: Entre otras cosas.
1: El problema es que si tienes cáncer no la tomes porque va a acelerar el proceso.
0: Entre otras cosas. Pero es que si tienes cáncer no puedes suplementarte a lo loco tú lo que se te ocurra. Evidentemente tendrá que estar supervisado por un médico, ¿no? O sea, tienes que consultar siempre a tu oncólogo. Entonces, aquí lo que se ha descubierto, lo que sí que demuestra este paper, es que la creatina modifica la biología del megacariocito, que es el sitio este donde se generan las plaquetas. También te da una pista interesante para como diana terapéutica. De hecho, te está dando una pista de cómo podemos atacar cánceres. Pues igual no habíamos estudiado tanto la pista de que las plaquetas ayudan a las células tumorales a esconderse y a irse por ahí. ¿Vale? O sea, quiero decir que...
1: Hay que atacar a las plaquetas.
0: Estamos matando a la creatina, pero la creatina nos ha dado una pista muy buena de las plaquetas, y más concretamente los megacariocitos.
1: Vale.
0: Porque lo que hemos visto es que cuando esto está alterado...
1: Los riders que van ahí con sus patinetes y les llevan. Entonces, si les quitamos a los riders, a lo mejor no se extiende tanto el cáncer.
0: Claro, si están... Exactamente. ¿Qué me trae el globo este en su mochila?
1: En su patinete.
0: Pues lleva una célula tumoral ahí escondida. Y entonces, date cuenta que la metástasis es el problema que tú tienes... Cuando tienes un tumor en una zona concreta, el problema es cuando se extiende a otros órganos,
1: claro,
0: ¿no?
1: Claro.
0: ¿Y esto cómo se extiende? Pues por la sangre. La sangre es la que te lleva un tumor de un sitio a otro. ¿Y cómo se esconde el sistema inmunitario? Pues una de las formas que se está viendo... Las plaquetas, eso es. Entonces eso lo hemos aprendido, vamos, ya había pistas, ya había estudios, pero este de creatina pues lo demuestra bastante bien. Entonces aquí lo que hemos encontrado es una señal biológica que hay que seguir, ¿vale? La creatina insulina produce plaquetas hiperreactivas que pueden favorecer la metástasis. Eso se ha comprobado en ratones. En humanos no seamos capaces de decir nada de eso porque todavía no se ha podido estudiar.
1: Claro, y no han visto si puede, de la misma forma que transmite la metástasis, que pudiera transmitir a las células que luchan contra la metástasis.
0: Bueno, es que en junio se publicó otro paper diciendo que la creatina era súper buena en la lucha contra el cáncer.
2: Bueno,
1: otra, claro. Aquí.
2: O sea, esto es
1: dos papers confrontados.
2: Sí, pero eso puede ser que la creatina sea buena para prevenir el cáncer, pero una vez que, por lo que sea, tienes el cáncer, la creatina es mala.
0: No. Aunque tenga el cáncer, lo que también se ha visto en ese otro trabajo, que también era también publicado en una buena revista, era que la creatina también ayuda al sistema inmunitario, a las células T, a identificar mejor a los tumores. Que el problema de las células tumorales es que el sistema inmunitario muchas veces no las ve. Como son del propio cuerpo, son expertas en que no las detecte el sistema que tendría que protegernos de ellas, matarlas, ¿vale? Claro. Entonces, también se ha visto que la creatina tiene efectos positivos en la lucha contra el cáncer, en activar las células T del sistema inmunitario. Y esto es un paper de hace 3 meses. Entonces, ¿podemos concluir la creatina a favor o en contra? No, es que hay evidencia cruzada. Y en este caso, únicamente se está viendo sus efectos en un caso muy concreto en ratones. No su efecto de forma general. Entonces, ¿qué sucede? Que los organismos vivos somos muchísimo más complicados y están pasando muchas cosas a la vez. Si te fijas solo en una, igual te quedas con una visión parcial de lo que ocurre, ¿vale?
2: Y Jorge, cuando dicen ratones macho o ratones hembra, ¿cómo ese tipo de investigaciones siempre se hacen con ratones macho, con ratones hembras? ¿Cómo?
0: Ah, pues ahí me pillo, no lo he visto, la verdad. No sabría llegar a tanto al género.
1: Somos
0: hay un sesgo grande, pero no
2: en este caso no lo sabemos. Vale.
1: Esto lo que tienes que hacer es dárselo a 3 tuiteros que te lo van a simplificar rápido, te van a decir lo que es bueno, lo que es malo y ya está.
0: Bueno, pues eso es lo que está pasando, que efectivamente está habiendo pues mucha controversia y en realidad pues no ha cambiado nada la seguridad de la creatina. Ha sido el suplemento alimenticio mejor estudiado. Entonces no se había observado esto, pero sí que nos da pistas de cuidado porque tiene ciertos efectos. Claro, en personas sanas no hay problema. No daña los riñones ni el hígado, está visto, pero personas que tienen ciertos condicionantes médicos no pueden tomar suplementos sin consultar a un médico. Esto siempre, siempre. Y pacientes oncológicos, hombre, pues con muchísimo más motivo, todo lo que tomen tiene que estar supervisado por un oncólogo. Esto es así, que ya va a estar al día de lo que haya. Entonces, esto es una noticia que es científica, que está dentro del campo de investigación de ciencia básica, ya digo, en ratones, no en humanos, da pistas muy buenas para poder seguir avanzando en investigación, nuevas terapias donde se pueden dirigir, pues por ejemplo, la cosa esta que os decía de los megacariocitos, pero no se puede extrapolar ya al mundo de que esto, la creatina ayuda a que tengas más tumores, ¿vale?
1: Vale.
0: No. Vamos, como casi siempre, las redes siempre tienden a exagerar, o los periodistas, claro, porque los titulares son así.
1: No los crea, lo que hace es extenderlos.
0: Claro, sí, sí. Entonces, bueno, en este caso la creatina lo que nos ha dado pistas es de lo que puede suceder, pero no tanto es que sea la causante. ¿Eh? Lo que está claro es que cuando tú te tomas algo, cualquier cosa que metes en el cuerpo, los suplementos tienen efectos.
1: Vale.
0: Y muchas veces no podemos medirlos todos.
1: Digamos que los riders te llevan la comida, pero ellos no la cocinan.
0: Claro,
1: se la dan y la llevan de un lado para otro.
2: ¿Qué fotografía has hecho? ¿Qué metáfora más buena?
0: Los riders, eso ha molado. Vale, sí,
1: la metáfora de los riders, pues mira, te la doy para que la uses en tus charlas de ciencia.
2: Eso es,
1: vale. Jorge. Bueno, está muy aplicado. ¿No?
2: Sí, sí, la verdad es que sí.
0: Sí, claro. Sí. Se trata de que se entienda, pero se trata, primero, no alarmar y, segundo, siempre ante la duda consultar a los profesionales, en este caso a los médicos, siempre y cuando haya una enfermedad de fondo. Mientras tanto, la creatina, yo creo que la voy a seguir tomando.
1: ¿No? Nosotros siempre hemos tenido muy claro que ante la duda, ¿cómo era?
2: Jorge, director del principio,
0: un abrazo, feliz semana, chao.

Bueno, la Fundación Mercedes Calles, Carlo Ballestero, presenta hoy jueves el libro El Último Brindis, la última obra de Julián Quirós, el actual director del diario ABC, extremeño, con el que ya hemos hablado en alguna ocasión y que justo trata todo lo que pasó en Valencia cuando vivió

0: esa época dorada, ahí iba el Papa, había...
1: Fórmula 1,
0: construían,
1: ¿no?,
0: un circuito de Fórmula 1 y había dinero por todos lados, ¿no? Hacían aeropuertos donde se podía pasear en lugar de llevar aviones, en fin, todas esas cosas, ¿no? Y bueno, pues ya que venía Julián Quirós hoy otra vez a Cáceres a presentar esto, en un acto en el que también va a estar la directora de esta casa, María Hurtado, a las 8, ¿eh?, para la gente que quiera ir a escucharles, en la Casa de los Becerra, en la Plaza de San Jorge.
1: Sí, sí. Bueno, es que se va a juntar, has dicho María Hurtado, pero también va a estar Juan Manuel de Prada, Diego Doncel, José Luis Bernal, o sea que van a echar un buen rato. Va. Yo no voy a poder ir, pero los que vayan van a echar un buen rato seguro.
0: Va gente potente. Julián Quirós, buenos días.
2: Muy buenos días. Bueno, yo creo que nos divertiremos esta tarde con este plantel, y no lo digo por el autor precisamente, o sea que esperamos pasar un buen rato y además de temas que siguen ahí, ¿no? Que lejos de ser temas pasados, siguen siendo de plena actualidad.
0: Y justo hoy, claro, al hilo de la presentación del libro de nuevo, ¿no? Justo por tu presencia en Cáceres, recordábamos una declaración que yo personalmente pienso que es en este país que tenemos, hubo un tiempo en el que se decía que lo único que daba incorrupto era el brazo de Santa Teresa, ¿no? Pues en este país que hemos visto a tanta gente robando a manos llenas, ¿no? Y luego pues que la gente no acaba de decir por qué lo hacían y por qué no, ¿no? Hubo uno que fue maravilloso escucharle, que lo hemos traído aquí, Julián.
3: Me lleva dinero de todo.
4: De todo.
5: ¿Y por qué lo hacía si ahora...?
3: Porque era un yonki del dinero. O sea, uno vive en la inconsciencia y es un yonki del dinero, entonces entra en una historia y ves que casi todo el mundo está así y es lo que hay.
6: Todo el mundo hace lo mismo.
3: Casi todo el mundo está en movidas. Voy a intentar reponer todo lo que pueda y asumir la pena que me sea impuesta.
0: Marcos Benavent, que si no lo recuerdan, venía con su túnica, recién llegado de la India.
2: Sí, es uno de los personajes de la novela, ¿eh? Sin
0: claro,
2: duda.
0: Claro, pero Julián, es John maravilloso. Es que Yonki el dinero es maravilloso. Es el único que realmente lo ha sabido. Hemos visto aquí a Julianes Muñoz, a Ratos, a gente que ha hecho de todo tipo de historias, pero el único que ha dicho realmente, mira, estaba enganchado al dinero. Ha sido él,
2: sí,
0: ¿no?
2: Este es un personaje, un pillo, ¿no? Volvemos a Rinconete y Cortadillo, ¿no? A los pícaros de España. Una mezcla entre Ábalos y el Dioni, para entendernos, ¿no? Era este personaje, de verdad, ¿eh? Era un corrupto, tal. Este es el que estaba con otra grabación muy famosa, que era 1.000, 2.000, 3.000, 4.000, 5.000, 2.000.000 de pelas, pues esta es otra grabación. Y entonces este, cuando vio que la movida era muy gorda, huyó de España y desapareció para protegerse y proteger, y volvió, y era un pejito de pueblo tal, y volvió hecho una especie de hindú con el yoga.
0: Sí, una especie de gurú oriental, ¿no? Con su túnica y eso, ¿no?
2: Hablando del yonki, del dinero, un cara dura, ¿eh? En definitiva, un inmenso cara dura.
1: Impresionante. ¿Y sabes qué será de él, Julián?
2: Fíjate, después de arrastrar, cumplió, ¿no? Porque él fue condenado, pero arrastró a gente importante de la política, y hasta el punto que se cree que es uno de los que acabó arrastrando el propio Eduardo Zaplana. O sea que la tormenta que generó fue buenísima. Claro, habéis dicho de Valencia, es cierto, se basan en hechos que ocurrieron allí, pero yo lo que he tratado es de contar, digamos, dinámicas de poder que trascienden las épocas y los territorios, ¿no? Porque, de hecho, pues llevamos 2 años escribiendo otra vez de corrupción a nivel de España, con otros personajes nuevos, pero sí, con unos mecanismos muy parecidos, ¿no? Que es cuando la política y el poder, sobre todo el poder, se pervierte, ¿no? Y se malacostumbra, y cómo se va deteriorando, ¿no? Es un poco lo que quería contar, ciñéndonos a unos hechos, efectivamente, que fueran atractivos, ¿no? Como este personaje, que indudablemente, desde el punto de vista narrativo...
0: Es maravilloso.
2: El famoso yonki del dinero es muy potente para alguien que quiere escribir, ¿no? Utilizarlo.
0: Periodísticamente es maravilloso, y es verdad que al final... en fin, decíamos hoy que en estos tiempos de tanta incertidumbre la cultura y las obras cumbres son las que van a permanecer. O sea, el Quijote, Hamlet, eso va a estar toda la vida. Medea, Antígona, eso va a estar toda la vida. Y eso se viene contando desde miles de años, cómo el poder corrompe.
2: Forma parte de la condición humana, ¿no?
0: Sí, exactamente. O sea, si hay que leer a Shakespeare y a Cervantes, ya te dan una idea de más o menos lo que somos. El otro día decía, escuchaba una entrevista a Pérez Reverte que decía, si tú lees la Biblia, la Odisea, el Quijote y no recuerdo qué otro cuarto libro, vas a saber ya mucho de la civilización en la que vives, porque ahí está casi todo, ¿no?
2: Eso es cierto, ¿no? De cómo nos comportamos, cómo se comporta el ser humano, cómo se comporta colectivamente y cómo son las organizaciones, las instituciones de poder, ¿no? Desde un pequeño, da igual que sea,

0: una pequeña comunidad que un gran país, ¿no? Esto vale para Trump, ¿no? Y vale para la última aldeíta donde haya un señor que se cree que está por encima de sus vecinos, ¿no? O un club de fútbol,
1: Claro.
0: o un arzobispado, o incluso en el ámbito de la cultura, ¿no? Y es un
1: Sí.
0: poco lo que busqué. Pasaron tantas cosas, decir, oye, ¿cómo esto, que he conocido bien por dentro, cómo puedo retratar la fatiga del poder, ¿no? El deterioro, cuando la gente se cree impune, que puede hacer cualquier cosa, y luego resulta que no, que afortunadamente hay mecanismos, ¿eh? Que yo creo que esa es la importancia, ¿no?
1: Sí,
0: Hay
1: Julián,
0: mecanismos.
1: ¿tú crees que hay mecanismos? Te iba a preguntar porque ponemos el
0: Es
1: ámbito de la Unión
0: fundamental.
1: Europea, ¿eh? ¿Vale? Y digamos que, por ejemplo, cuando nos quejamos mucho de lo garantistas que son nuestras instituciones aquí en España y que igual en otros sitios, con otra cultura, digamos que la norma es la misma, pero no es, digamos que si tú la cometes, si tú, come, tú aquí se
0: Si la
1: intenta que no
0: cometes en
1: cometas eso
0: Suecia,
1: es.
0: sí,
1: Pero en
0: claro.
1: Suecia, yo te dejo y si lo cometes, ya iré a por ti. Yo no acabo de entender muy bien qué mecanismo es mejor, si ese garantista, ese espíritu garantista de aquí o el otro. No lo entiendo.
0: Yo creo que no solo es desde el punto de vista de la garantía, yo creo que ciertos países más evolucionados, con más tiempo, no ya de democracia, sino de mecanismos de control del poder en el ámbito que sea, están muy asentados, son muy rigurosos y además crea también una cultura, ¿no? Y entonces, porque la corrupción va a existir siempre y en cualquier ámbito siempre que haya impunidad. Es decir, muchas veces alguien hace algo y dice, ¿y por qué lo hace? Porque podía hacerlo. Porque no tenía sanción hacerlo, o tenía poco riesgo cometerlo, o nadie le iba a decir nada, la impunidad, ¿no?
1: Claro, yo
0: Entonces,
1: añadiría a
0: los
1: ese.
0: países que tienen sistemas de control y de sanción rápido, pues eso es más difícil, porque como poco provoca que se reduzca el número de irregularidades, ¿no? Hay gente que se
1: Sí.
0: lo piensa, ante la duda, pues se lo piensa, ¿no?
1: Sí. No es que la
0: Pero yo
1: pregunta esa de
0: añadiría.
1: tú por 2 millones de euros estarías dispuesto a hacer algo. Y dices, bueno, Pero
0: si
1: no dos
0: solo
1: millones de
0: es.
1: euros me voy a estar en yo qué sé, en Soto del Real, que encima voy a estar allí con gente maravillosa que Con mis
0: conozco,
1: colegas con mis que está rodando colegas y tal, no conmigo. sé qué, voy a estar allí 6 meses, pues igual me interesa, yo qué Sí,
0: sé.
1: pero yo añado el tema del conjunto, el grupo de gente que lo hace, ¿no? Justo Marco Benavent decía, claro, es que estaba en un sistema en el que todo el mundo lo hacía. O sea, cuando tú estás en un sistema, claro, decimos el sistema
0: Eso
1: garantista, ¿no?
0: es.
1: Y al final te va a perseguir, pero si tú estás en un entorno en el que estás viendo millones para acá, millones para allá, como la millones para acá, millones para allá, y tú estás viendo que todo el mundo coge, es como si tú estás en el río y ves que vienen los salmones y todo el mundo está
0: Pero
1: cazando
0: tiene una
1: salmones.
0: segunda parte, ¿no?
1: Sí.
0: Todo el mundo coge y tú crees que hay poco riesgo de que vayas a pagar, de que te vayan a coger o que vayas a pagar
1: Claro.
0: por ello. Son las dos cosas,
1: Claro.
0: ¿no?
1: O sea, pero que tú te
0: Esto está
1: sientes el
0: aquí,
1: pringado de
0: ¿qué
1: decir, yo sí.
0: riesgo tengo de coger eso? O no tengo ninguno. Y yo creo que se crea la sensación de que no pasa nada, que se repite muchas veces, porque esto pasó antes, pasó en otros sitios al mismo tiempo. Fíjate lo de Andalucía con los ERES, ¿no? O todo el
1: Claro.
0: tema del clan Puyol, o ahora lo que estamos viendo en torno a los alrededores del Partido Socialista. O sea,
1: Sí.
0: creo que la gente, sobre todo, más allá de la ganancia, que efectivamente, dice, pues yo no me corrompo por uno, pero sí me corrompo por 50, está el bajo riesgo, la sensación o la percepción de que además no te van a pillar.
1: Claro,
0: Y
1: claro.
0: eso sí es importante, que haya sanción. Y esto también se ha deteriorado porque hay sociedades donde para esto eran muy inflexibles, por ejemplo los americanos, ¿no? Con la mentira y tal. Y curiosamente con Trump ha habido una relajación, ¿no? Hay situaciones de irregularidades cometidas y tal que antes los americanos no hubiesen permitido. Y ahora se están tolerando, ¿no? Es curioso cómo se ha relajado la tolerancia a ciertos comportamientos abusivos, no solo con el dinero,
1: Sí,
0: ¿no?
1: y además,
0: Pero es
1: Julián,
0: verdad que en España es un problema, ¿no? Que no resuelto.
1: y
0: Hombre, yo
1: además
0: creo
1: se
0: que eso sí.
1: justifica no solamente vamos a las elecciones, ¿no? Pongo el caso, por ejemplo, de Marine Le Pen en Francia, ¿no? Bueno, o sea, o de Farage en Inglaterra, ¿no? En el Reino Unido, ¿no? O sea, yo me pillan con el carrito del helado, pero bueno, yo voy a presentarme a las elecciones y voy a pagar la multa o voy a pagar la sanción y tal, pero que si los votantes me siguen votando, digamos que como que piensas que estoy exonerado un poco
0: Claro.
1: de lo hecho, ¿no? Pero eso está funcionando y es un poco Bueno,
0: terrible.
1: ahí tienes a
0: Sí,
1: Trump.
0: está funcionando y bueno, pero ahí habría que hacer cierta reflexión. Por ejemplo, en Valencia yo conocí una consejera que pasó 9 años de prisión efectiva, no ya de condena, porque le regalaron un reloj, 9 años. Y ahora tenemos el caso de Ábalos, 23 años de cárcel por unos hechos, o sea, los delitos de corrupción se han endurecido muchísimo, ¿no? Realmente no compensa, porque ahora hay una sanción muy fuerte. Lo que yo creo es que piensan, o que eso no es así, ellos mismos se

0: engañan o piensan que nadie les va a pillar. Y lo que yo quería, sí, porque eso está muy contado por los periódicos, ¿no? Las historias, los medios de comunicación, la radio, las televisiones, pero yo quería contar esto desde dentro, que creo que era la particularidad que tenía. No tanto si algo era correcto, incorrecto, bueno o malo, sino cómo se percibía desde dentro, ¿no? Cómo funcionaba la gente que estaba en esa pomada y cómo se autojustificaban, ¿eh? Para entender que esas cosas podían hacerse y que no pasaba nada, ¿no? Y se crea ahí un terreno pantanoso de ambigüedad, ¿no? Donde la política, el poder, el mandar con el dinero por aquí o con los privilegios. Y ese es un poco el retrato interno que quería hacer del libro para que no fuera una reproducción de lo que ya hemos contado en los periódicos, ¿no? Uh-huh. Que lógicamente nosotros tenemos una visión mucho más sencilla y que es la que nos corresponde, lo sí. que es correcto y lo que no es correcto, ¿no? Que
1: y,
0: es lo
1: y a que todo es. Esto también es un manual de periodismo, ¿eh? Lo dejo ahí, lo digo para los que quieran también.
0: Sí,
1: que
0: porque hay mucha
1: un poco
0: vida interna, ¿no? Hay mucha sí. vida interna de cómo hemos vivido los periodistas todo esto, ¿no?
2: Claro.
0: Es una época distinta a esta, donde se apuntan algunos fenómenos actuales, pero ya ha cambiado mucho. Sí, por ejemplo, todo lo que tiene que ver con Internet, entonces influía, pero mucho menos de lo que influye ahora, sí. ¿no? O el mundo de las redes sociales, entonces no era
2: ahora distinto, claro.
0: tan importante. O sea, era el principio de lo que ahora se vive, ¿no? Que está lleno también de un terreno muy complicado, ¿no? Yo creo que el periodismo, en fin, no, lo tenemos difícil, lo más difícil que en otras épocas, porque hay instrumentos nuevos relacionados con la digitalización que en realidad le dan más fuerza, digamos, a los malos, a los que quieren utilizar el poder sin control. Sí. Y a nosotros nos dejan un terreno más desvalido, con menos fuerza. Eso es cierto, ¿no? Hay más herramientas ahora para protegerse que había entonces.
2: Sí, sí. Bueno, pues la Fundación Mercedes Calle y Carlos Ballesteros, ya saben, acoge este hoy jueves esta presentación del libro El Último Brindis. Julián Quirós va a hablar de ese libro con Juan Manuel de Prada, con María Hurtado, nuestra directora, el catedrático José Luis Bernal y el escritor y crítico literario Diego Doncel. Allí van a estar. Hay que leer El Último Brindis y luego hay que leer, que me he quedado con la cosa de completar la lista. Es que estoy muy de acuerdo con Reverte. La Biblia, El Quijote, el teatro de William Shakespeare, Cartas a Lucilio de Séneca y la Ilíada y la Odisea.
0: Muy bueno todo.
2: Si
0: todo,
2: lees
0: todo
2: esto, Julián, ¿sabes cómo es la civilización
0: en
2: la que
0: vivimos?
1: Y te echas a llorar, ¿no? Y te echas
2: no,
1: a llorar
2: no
1: ya
2: te
1: tranquilamente.
2: Echas a llorar,
0: bueno,
2: Julián.
0: No, ahí tienes. Es un retrato de lo bueno y de lo malo y de lo regular. O sea que
2: sí,
0: no
2: sí.
0: todo. Eso, tenemos muchas caras, ¿no? Afortunadamente no. hay caras mucho más positivas que las del latrocinio.
1: Julián.
2: Ya que decimos lo de la Biblia, Julián, cuidado con el dinero, que el dinero echa raíces en el corazón de los hombres.
0: Bien cierto. Muchísimas gracias.
1: Disfruta de la 5 esta mañana. Venga, chao.
0: Adiós.

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0: 11 sobre las 11, segunda hora de sol. Son Rita Payés y Lucía Fumero. No estás obligado a más. Se llama esta canción, que nos ha gustado mucho para comenzar nuestra segunda hora de sol.
1: Rita Payés, que está sonando mucho y que está sonando muy bien, canta muy bien, fíjate. Estaba pensando si ella... Es que no sé si le habían dado el Premio Nacional de Música.
0: ¿De algo?
1: De algo, sí, sí, la verdad es que...
0: Pregúntale
1: que,
0: al GPT, antes de que nos hunda la civilización, que nos diga lo de Rita Payés.
1: Exprimámoslas antes de que se convierta en alguien malo y perverso.
0: Antes de que descubran a Skynet.
1: Ya, efectivamente. No me acordaba porque ayer, por ejemplo, ayer, el Ministerio de Cultura había concedido los Premios Nacionales de la Música.
0: Sí.
1: Y uno de ellos era Laura Vega, que es amiga, muy amiga, de nuestra amiga, colaboradora del programa, Inma Carretero. Y entonces habrá que invitarlas un día al programa, estoy pensando. Y es que me ha llevado todo... ¿Te has dado cuenta? Una cosa te lleva a la otra y sí, así sí. sucesivamente.
0: ¿Te das cuenta como al final cualquier persona de cierta importancia en este país está como mucho a un grado de separación del sol?
1: Sí, prácticamente sí.
0: O sea,
1: sí,
0: el sol,
1: sí,
0: tenemos sí, ahí sí, una red extensa de gente interesante y a un grado de separación eso. Tenemos ahí a todo el mundo.
1: So near, ¿cómo era?
0: So close, so far. Es el programa que está a un grado de separación de Mick Jagger, ¿eh?
1: Efectivamente.
0: Sí, sí, pero bueno, es que decir esto para la gente que no lo sepa, los no iniciados... dirán, ¿de qué están hablando estos? Es que entrevistamos al sobrino de Mick Jagger y le dijimos, nunca hemos estado tan cerca de Mick Jagger, ¿no? Porque estamos hablando con su sobrino. Y claro, y él nos dijo, so close, so far, tan cerca y tan lejos, ¿no? Claro, ya él, yo creo que él entendería ya que íbamos a pedirle, oye, ¿nos pones con tu tío?
1: Sí.
0: Y él ya digo, ya, no para el carro, so close, so far, ¿no? Estáis tan lejos y tan cerca de los Rolling Stones, ¿no?
1: En fin, ¿qué le vamos a hacer?
0: No, pero ya nos hizo ilusión estar a un grado de separación de Mick Jagger.
1: Sí, sí.
0: ¿No?
1: Coño, y tanto.
0: Un grande, estamos esperando a ver cuando vienen de gira por España, ¿no?
1: ¿Otra vez?
0: Los Rolling Stones, hombre, tienen que venir a... Eso, los Rolling Stones son como cuando estás de caña. Que siempre dice, vamos a tomar la penúltima. Pues esto es igual, tiene que venir a hacer la penúltima gira, ¿no?
1: Pues bueno, vale, claro. Pues sí.
0: Venga, a ver, vamos con Juanfran.

0: Fran Caro, hola.
1: Hola, muy buenos días.
2: Buenos días.
0: Hola, hola. Hoy vamos muy,
1: ¿cómo estáis?
0: Muy pegados a la actualidad, al hilo de una visita ilustre que tenemos en Extremadura, ¿no?
1: Sí, señor, algo a lo que estamos poco habituados, no porque presidentes de otras comunidades autónomas no vengan a Extremadura, que bueno, de vez en cuando se ve alguno, sino porque tenemos el hito de que por primera vez la Generalitat de Cataluña ha celebrado su segunda festividad de la Diada, no en Madrid, sino en otra comunidad, y hemos sido los agraciados, hemos sido la primera comunidad que acoge la celebración exterior de la Diada de Cataluña. Nos ha tocado en Extremadura con varios actos, y por eso tenemos al presidente Salvador Illa estos días, desde ayer, entre ayer y hoy, en nuestra comunidad, pues haciendo distintas visitas, actos que bueno, tratan de extender un poco esta festividad catalana en una comunidad tan vinculada en lo humano y en lo sentimental con Cataluña como es Extremadura, por nuestra ya famosa emigración extremeña de los años del desarrollismo. Uh-huh. Así que, bueno, pues un gesto, yo creo que muy importante, y bueno, creo que los extremeños debemos acogerlo muy
2: decía ayer, ¿no? en el ratito en el Palacio de Congreso, decía que claro, que tampoco se entendería Cataluña sin los Estopa, por ejemplo, o sin Jordi Évole, ¿no? O sea, que son de origen extremeño, ¿no? Por
1: poner y claro, un ejemplo, que son, ¿no? Que son segundas generaciones, es decir, ya son los descendientes de aquellos extremeños que se marcharon en los años 60 y 70, fundamentalmente. Y lo que, bueno, queríamos aprovechar hoy la sección para poner un poco de datos, que ya sabéis que a mí me encanta hablar de datos de población,
0: sí,
1: de cuántos extremeños quedan allí, bueno, cuántos se fueron, porque no está claro. No hay una cifra exacta, porque en los años 60 y 70 no se llevaban las estadísticas como hoy en día.
2: No existía Juan Fran Caro, claro. Sí.
1: No existía, claro. Uno como... entonces, bueno, se calcula que algo más de 500.000 de personas, en algunos estudios incluso se llega a hablar de 800.000 personas, salieron de nuestra comunidad entre finales de los años 50 y aproximadamente hasta mediados de los años 70, que fueron los años de mayor intensidad de la inmigración.
0: Tú fíjate lo que supondría para cualquier comunidad que le quitaran a la mitad de la gente. O sea, ¿te imaginas Andalucía, que ahora 4 millones de andaluces se fueron, y eso que también ellos han sufrido mucha emigración, ¿no? Pero son 8 millones que de repente ahora 4 millones se fueran.
1: Sí, sí. Pues es que en Extremadura, quizás los oyentes no lo sepan, pero en los años 50 Extremadura tenía 1,5 millones de habitantes. Uh-huh. Y como consecuencia de esa emigración pasó a que a principios de los 80 rozábamos el millón. Y realmente no hemos conseguido subir mucho más de eso, porque bueno, hemos llegado algún año a 1,100,000, pero luego hemos seguido bajando y estamos ahora en 1,050,000 aproximadamente. Pero claro, es que perdimos a un tercio de la población que había en cuestión de 10, 15 años. O sea, es
2: una
1: barbaridad, porque se hace sobre todo en muy poco tiempo. Bueno, ya sabemos las razones de aquella migración, seguía habiendo mucho desempleo, mucha pobreza, y bueno, pues no se veía un futuro claro en Extremadura, ni siquiera con los incipientes pasos de aquel plan Badajoz, es decir, de un intento de reindustrializar nuestra región. No de industrializar, porque Extremadura tuvo industria hace mucho tiempo, la que había en el siglo XIX, pero bueno, pues aquello no terminó de dar todo el impacto que se esperaba, y mucha gente se tuvo que ir con el tirón de la industria en comunidades como Madrid, Cataluña o el País Vasco. Y hoy centramos ese foco en Cataluña. De eso, algo más de 500.000 de personas, que señalan los estudios más rigurosos, se calcula que entre 100.000 y 120.000 se fueron a Cataluña, se alojaron y se convirtieron en residentes catalanes.
0: Sí, el principal destino es Madrid, lógicamente, sobre todo el cinturón sur, ¿no? Getafe, Pinto, Fuenlabrada, Móstoles, Alcorcón. Ahí hay muchísimos extremeños.
1: Hay muchos. Es verdad que, claro, la Comunidad de Madrid es la que sigue teniendo más residentes y la que más inmigración recibió en aquella época. Pero Cataluña, teniendo en cuenta que con los medios de transporte de aquella época se empleaba pues en el tren más de un día, o para casi un día entero, en cruzar la península, aquello parecía el fin del mundo.
0: Sí, sí.
1: Y aquella cifra, bueno, pues con los años siguientes, que siguió habiendo más emigración que inmigración, pues llegó a subir mucho. Y los datos ya más fidedignos, más recientes que tenemos sobre cuántas personas nacidas en Extremadura residían en Cataluña, es del año 1998. Ahí teníamos 160.000 residentes extremeños en Cataluña. Y desde entonces la cifra no ha dejado de bajar cada año, poquito a poco, entre 2 y 3.000 personas menos cada año, hasta el punto de que en el último censo oficial de población, que es el del 1 de enero de 2025, nos encontramos con que tenemos casi 98.000 extremeños residentes en Cataluña, 97.962. Eso, si como el ritmo es más o menos constante a lo largo del tiempo, nos quiere decir que a fecha de 2026, a estas alturas del año, seguramente estaremos ya por debajo de los 95.000 extremeños residentes en Cataluña. Uh-huh. Y hay una particularidad, ahora hablamos también de los sitios donde se alojan, porque además tenemos a una invitada, pero dejadme que haga un pequeño apunte que nos haga una idea también de cómo es esa inmigración que todavía continúa allí. El 70% de los residentes actuales en Cataluña, de los extremeños residentes en Cataluña, tienen 65 o más años. El 70%. Y eso, bueno, pues nos explica un poco también por qué va bajando el número de extremeños residentes en Cataluña, porque muchos pues ya con la jubilación retornan a sus pueblos de origen o directamente porque les llega el fin de la vida y estando en Cataluña. Y bueno, pues esos dos efectos son los que explican esa evolución negativa del número de extremeños que residen en Cataluña. Y para hablar un poquito más de la experiencia, de cómo lo viven y de qué les ha parecido este gesto de la Generalitat Catalana, pues tenemos a una invitada, yo creo, al otro lado del teléfono.
0: Sí, es Ángeles Pino Soriano, presidenta de la Asociación Cultural Extremeña Zurbarán en Badalona. Hola, Ángeles.
3: Hola, buenos días.
0: Hola, Ángeles. ¿Qué tal? ¿Qué te parecen todos estos datos que estabas escuchando?
3: Pues me parece impresionante y, desde luego, muy acorde con lo que está diciendo. Nosotros somos una asociación aquí en Badalona que tenemos unos 300 socios y nosotros cada año la mayoría de nuestros socios vuelven a sus pueblos y algunos de los hijos han vuelto a vivir a los pueblos.
1: Ah, sí. Incluso que se han llevado ya las segundas generaciones también, ¿no?
3: Exactamente.
0: Uh-huh. O sea, ¿algunos hijos nacidos en Cataluña se han vuelto a vivir a Extremadura?
3: Pues sí, concretamente mi hija, por lo menos, con su niña y su marido, se han ido a vivir a Fuente de Cantos.
2: Uh-huh. ¿Y lo han hecho? ¿Cuál es la motivación, Ángeles? ¿Era la motivación de que el trabajo de aquí habían encontrado un trabajo que les apetecía más, que preferían cambiar de aires? ¿Cuál era la principal motivación?
3: La motivación es porque los padres, al ser extremeños, pues cada año se iban de vacaciones al pueblo. Entonces, ella quería su pueblo, quería su pueblo y quería su pueblo. Cuando terminó su carrera, la idea era que quería ir al pueblo. Y cuando ella ya ha encontrado su trabajo, pues se ha ido y no quiere estar aquí, que quiere su pueblo. La niña dice que es fuentecanteña y que es fuentecanteña.
2: Fíjate, esto lo hemos hablado alguna vez, de cuando decía que muchas veces, en el lado contrario, ¿no? Alguna vez hemos hablado con gente también que está ahí fuera, ¿no? Y que han dicho, claro, a veces la pérdida del vínculo de no ir al pueblo está haciendo que las segundas y terceras generaciones, claro, ya no encuentren esa vinculación y se sienten un poco pues sin nexos, ¿no? Con el pueblo, ¿no? Pero claro, si vosotros en este caso has seguido con ese vínculo, pues se ha dado la magia, ¿no? Que es maravilloso, la verdad.
3: Sí, sí, la verdad. Y luego aquí, pues nosotros en la asociación tenemos el vínculo, pues que viene la gente, tenemos la tradición de la chanfaina de Fuente de Cantos, luego hacemos un certamen internacional de pintura Zurbarán, que este año celebramos el 25 aniversario con más de 20.000 euros en premios, que viene internacional del extranjero, de toda España, y...

0: Y la verdad...
1: ¿De dónde sacáis el dinero para tantos premios? ¿20.000 euros en premios?
0: Sí, sí, pues es todo donaciones de las instituciones, sobre todo extremeña, ¿eh?
1: Ajá.
0: Uh-huh.
1: Es una pasta en premios, ¿eh?
0: La Diputación de Cáceres, la Diputación de Badajoz, la Junta de Extremadura, se porta muy bien con los extremeños, por lo menos la Asociación Cultural Extremeña Zurbarán. Nosotros vamos publicando, reclamando el nombre del pintor nuestro, Zurbarán, en Badalona.
1: Claro,
0: es la
1: la
0: única asociación extremeña que hay en Badalona.
1: Sí.
0: Y nosotros ya llevamos pues 25, 26 años en Badalona y es la única asociación extremeña que hay.
2: Y Ángeles, ¿hay una comunidad importante de fontecanteños en Badalona? ¿Por eso habéis elegido el nombre de Zurbarán o simplemente es una coincidencia de vuestro caso familiar?
0: No, no, es que ahí en Belviche había un señor que era de Fuente de Canto y tenía un restaurante. Y entonces juntaba a varias personas de Fuente de Cantos para celebrar la fiesta de la chanfaina, que es de interés turístico regional allí en Fuente de Cantos. Uh-huh. Y la celebraba allí en el restaurante de Belviche. Y siempre decían, vamos a hacer una asociación con los fuentecanteños. Y entonces, en aquel año, te estoy hablando hace 26 años... pues hicieron, se juntaron unos fuentecanteños, entre ellos yo, que soy fundadora, entonces hicieron una asociación. Y en Belviche no la dejaron fundar porque había ya una asociación extremeña. Y entonces vinimos a Badalona. Y entonces en Badalona no había ninguna asociación y la fundemos en Badalona. Y aquí en Badalona también hay bastantes. Aquí en Badalona habrá, puede ser unos 17.000 extremeños, pero o 18 o 14, no te lo sé decir, porque como ha dicho el señor que está hablando,
1: sí,
0: van bajando uh-huh. Y ya no habrá esa cantidad. He preguntado, pero no lo tienen específico. Te lo quería decir, pero no lo tienen específico si son 14 o 16.
1: Sí, sí.
0: Y... 14.000 o 16.000, no lo tienen específico. Y entonces la fundemos aquí y ahora estamos en el local con otra asociación más. Bueno, ahora, hace 25 años uh-huh. o 26. Y entonces la fundemos aquí. Pero no de hecho, es aquel señor Antonio Iglesias, que está fallecido y ahora ese restaurante lo llevan sus hijos, que son de Fuente de Cantos. Y fue a raíz de aquello que seguimos haciendo la chanfaina allí y llevamos la 32 chanfaina.
3: Vaya, claro, si es que el tiempo va pasando y ya 32,
0: sí, sí,
3: madre mía.
1: El siguiente paso
0: hacemos,
1: Ángeles. Hay que hay que patrocinar al Juventud. Tienes el Zurbarán Juventud. El siguiente
0: sí,
1: paso.
0: Sí, que también lo patrocinamos, pero
1: hay que ponerle el nombre de Zurbarán. Zurbarán Juventud sería genial, ¿no?
0: A ver. Pero es que hacemos el día de la chanfaina, la hacemos el mismo día que Fuente de Cantos.
3: Ajá, claro, muy bien.
1: Sí, sí. ¿Cómo les explicáis a los catalanes lo que es la chanfaina?
0: Hombre, pues que la damos a probar y tenemos una cola enorme.
3: No hay más que enseñar, no hay que hacerla, ¿verdad? Y la prueban y ya está, no hay más que explicar, ¿verdad?
0: No. ¿Y esto qué es? Digo, probarla y es que... La gente no sabe, cuando le dices lo que es, ay, a mí no me gusta, mi digo, hombre, pues te la has comido. ¿Sabes? Pero bueno, es lo que hay.
2: Sí, yo contaba antes, Ángeles, el caso de que su hija se ha marchado a vivir a Extremadura y me viene muy bien esa anécdota que ha estado contando para contaros también que hay otro factor que contribuye a esa disminución de los extremeños que residen en Cataluña, que es la emigración del retorno. Y no solo de los extremeños, de las personas nacidas en Extremadura en general, en los últimos años... se da la circunstancia de que vienen a Extremadura más catalanes o más residentes en Cataluña que extremeños que se marchan allí. Es decir, se ha dado la vuelta, tenemos un saldo migratorio positivo con Cataluña. En el último año, los últimos datos que tenemos son del año 2024, ese saldo migratorio, bueno, se marcharon de Extremadura 888 personas y llegaron casi 1.300. El saldo favorable a nuestra comunidad es de 400 personas desde
0: Muy
2: Cataluña.
0: Bien.
2: Uh-huh. Son 400 y eso

0: mucho más asequible una buena vivienda en un entorno como el extremeño que en una ciudad como Barcelona o Madrid, ¿no? O como Bilbao.
1: Bueno, aunque ahora
0: el tema es encontrar
1: subido
0: trabajo.
1: A las ramas.
0: Sí, el tema, ahora... Ángeles es encontrar trabajo de vuelta. O sea,
1: bueno,
0: yo creo
1: depende...
0: que hay gente que manifiesta que se quiere venir a vivir a Extremadura, pero que el tema es encontrar el trabajo adecuado, ¿no?
1: Bueno, sí, lo que pasa que se depende de también la carrera que tengan o el trabajo que quieran hacer.
2: Claro.
1: Pero que el tema de la vivienda se están subiendo un poquito a las ramas, ¿eh?
0: No, no, ya hace mucho tiempo que están en las ramas, están como los monos saltando de rama en rama, vamos, la vivienda.
1: Es lo que quiero decir, que ya no está tan barata. Yo te lo digo porque estoy ahí, mi hija está ahí metida, ¿sabes?
2: Sí.
1: Y antes era muy baratito, pero ahora sobre todo la mano de obra... se están subiendo a las ramas.
2: Sí, sí. Fíjate, acaban de mandar un mensaje. Normalmente siempre pedimos audios de voz, que nos mandéis un WhatsApp con audios sí. de voz, pero acaba de mandar una oyente ahora mismo que se llama Josefa, un audio escrito, un texto escrito, lo voy a leer. Dice, en mi casa tengo una trabajadora del SEPAD, hija de emigrantes del pueblo y que nació en Barcelona. Pero en vacaciones surgió el amor y, aunque parezca mentira, se casó con un agricultor y aquí está formando su familia. Y sus padres jubilados vendieron el piso y también se han venido al amor de sus nietos. ¡Qué mensaje tan bonito que nos acaba de mandar Josefa!
1: Sí, claro, ¿no? Puede ser que nosotros también nos vayamos.
2: ¡Ah, sí!
1: ¿Qué te parece? Pues yo tengo mi casa allí.
2: Oye, Ángeles, tienes, pues cuando, si al final... ¿Y de qué va a depender? ¿De qué va a depender que des ese paso?
1: Pues porque tengo otra hija aquí.
2: Vale.
1: Me tengo que turnar y entonces no sé si cuando seamos más mayores me tendré que ir para allí. Por el sistema de vida también.
0: Sí. Hombre, la verdad es que compaginar Badalona y Fuente de Cantos, en fin, está un poquito retirado, ¿eh? Una cosa de la otra. Y las comunicaciones no son muy allá. Esto es como esta vivir a Cartagena.
1: Sí. Claro que ahora ya dependemos más bien de AVE.
2: Con un poquito de dinero se puede hacer, porque el Sevilla-Barcelona en AVE y en aeropuerto y Badajoz, o sea, eso funciona.
1: No, ahora ya vamos en AVE, ¿eh?
2: Por eso. Yo he hecho un Sevilla.
0: Pero vais en AVE a Sevilla y luego ya...
2: Claro, pero a Fuente de Canto, bueno, Sevilla, claro. Fuente de Canto no es nada. Claro.
1: Sí, sí, claro. Sí, está el Mabús.
2: Yo he ido una vez desde Sevilla a Barcelona y se va súper bien, ¿eh?
0: El AVE es espectacular, es una maravilla. ¿Pero qué es lo del Mabús ese?
1: Sí, se coge, yo te lo digo por si alguien te lo pregunta.
0: Sí.
1: Se coge el autobús en la estación Santa Justa y te lleva a la Plaza de Armas. Y en la Plaza de Armas coges el Mambús, que vale 5 euros, y te lleva a los pueblos, a Fuente de Cantos.
0: ¿El Mambús se llama?
2: Claro.
1: Sí.
0: No lo conocía, me parece muy
1: bien. Antes era el Leda,
0: sí.
1: Y ahora como el Leda se fue, pues está ese, por internet lo busca.
0: Claro,
1: se tiene que sacar el billete por internet.
0: Sí, el Mambús.
1: Porque si vas a la estación igual no tiene sitio.
0: Es como la canción, Mambús se fue a la guerra, ¿no?
1: Bueno, algo así se llama.
3: Bueno, yo quería aprovechar que tenemos aquí a Ángeles para que nos cuente también un poco su experiencia como inmigrante, porque hemos tenido recientemente con la película del 47, nos han refrescado un poco, o para nuevas generaciones... Han hecho ver cómo era, en muchos casos, no en todos, pero en muchos casos, las dificultades de un inmigrante extremeño, andaluz o lo que fuera, que llegaba a esas grandes ciudades catalanas y de tener que incluso construirse el alojamiento por las noches, ¿no? No sé cuál era su experiencia en concreto.
1: Yo cuando la vi me quedé, de verdad, como yo no lo he vivido, de verdad, porque en cuanto la pusieron, la fuimos a ver de estreno y me encantó y me quedé, decepcionada de cómo la habían vivido, pero cómo habían luchado. Me encantó la película y cómo la habían pasado. Luego pienso cómo habían sufrido, cómo luchado, o sea que, bien, yo como inmigrante... pienso que hemos trabajado, pero hemos conseguido lo que hemos querido. A mí me han tratado bien, yo no tengo queja de nada. Pero lo que pienso es que toda la persona que emigra, pues tiene que trabajar para ganarse el pan. El que no trabaje, que se vaya a su tierra. Así de claro.
2: Uh-huh.
0: Sí, sí.
1: Yo estoy con los que
0: Yo creo que
1: vienen...
0: en eso

0: En eso está de acuerdo todo el mundo. Sí, yo creo que donde hay diferencias es en que alguna gente se piensa que hay más que vienen a no trabajar de los que vienen a trabajar. Y al final da la sensación de que las cifras dicen que el 99,9% de la gente lo que quiere es buscarse la vida y punto, ¿no?
1: Exactamente, y
0: Como
1: a
0: no, como hicimos
1: nosotros.
0: nosotros en Cataluña o en Madrid o en el País Vasco, ¿no?
1: Exactamente, nosotros honradamente vinimos a trabajar y a ganarnos el pan y a seguir para adelante. Donde no había trabajo, nos pusieron aquí, si en nuestra tierra fueran puesto las empresas, nosotros nos fuéramos quedado allí
0: Sí.
1: y ya
0: Y
1: está.
0: Ángeles, ¿en qué época emigró usted?
1: Yo pues llevo aquí desde los 12 años y tengo 70,
0: Ja.
1: pues,
0: Ha pasado un ratito ya.
1: imagínate.
0: Un ratito. Sí. Mucha
1: Pero
0: gente
1: bueno,
0: se fue a esa.
1: que yo te digo la verdad, yo siempre he pensado que yo me iba donde hubiera trabajo y ya está.
0: Sí, totalmente.
1: Y Ángeles,
0: Totalmente.
1: también una última pregunta, si es importante, también como
0: Venga.
1: consecuencia de este retorno de los extremeños y también de los cambios sociales que hay, yo creo que los jóvenes y los descendientes pues cada vez están menos vinculados a las asociaciones extremeñas.
0: Sí,
1: En
0: ahí tenemos
1: Cataluña y hay más
0: problemas.
1: dificultades de relevo, ¿no? Porque también conozco otros casos de entrevistas que salían estos días de presidentes de casas regionales de Extremadura, que hay 11 en Cataluña y que, bueno, pues no encuentran relevo, no encuentran quien se haga cargo de mantener ese recuerdo y esa actividad cultural extremeña en Cataluña. Sí, ahí tenemos problema porque la juventud no quiere, no hay relevo. No, la juventud no se quiere integrar. Por ejemplo, si es un pueblo como son los pueblos interiores, sí, porque no hay salida. Por ejemplo, Badalona tiene al lado Barcelona, tiene salidas de playa, de todo, y entonces la gente no quiere meterse en asociaciones. Pero los que tienen son pueblos como ahora mismo Canovellas, pueblos más interiores. Entonces las asociaciones les dan salida para tener entretenimiento. Pero lo que son la centro de Barcelona y cosas de centro, la juventud no quiere asociación. Nosotros porque todavía estamos fuertes y podemos llevarlo para adelante. Pero con el tiempo nosotros no tenemos relevo. Yo llevo 25 años de presidenta y un año de vocal de cultura y a mí no me releva nadie.
0: Y no será porque faltan los recursos, que ya nos ha dicho que recursos de las administraciones para hacer cosas sí Ay,
1: que
0: sí.
1: tienen, ¿no?
0: Lo que falta es
1: Hombre,
0: gente.
1: yo me voy de vacaciones y de vacaciones no paro. He estado en Cáceres, he estado entregando un premio en Fuente de Cantos. O sea que me voy de vacaciones, pero no me voy de vacaciones.
0: Sí. Oye, Ángeles, mira, queremos despedirte con una cosa, verás.
2: Esto es la entrada ahora de Badalona. Todos mis recuerdos, todas mis vivencias las tengo de aquí porque yo me vine con 14 años cuando me vine
0: Eran
2: aquí.
0: ahí declaraciones de sí, pero no se escucha demasiado bien. Otro día lo recuperamos mejor y te lo ponemos. Ángeles Pino es presidenta de la Asociación Cultural Extremeña Zurbarán en Badalona. Ángeles, muchas gracias.
3: Un abrazo,
1: Gracias.
3: Ángeles, chao.
0: Un saludo.
1: Un beso, adiós.
0: Un beso, un beso. Pues
1: Adiós.
0: nada, Juanfran, ya sabes, si quieres coger el bambús, ahí lo tienes, ¿eh? Que me ha
1: Sí,
0: encantado.
1: bueno, ahí por lo menos hay
0: Vale.
1: relevo, en las líneas de autobuses por lo menos hay relevo. Ya
0: Sí.
1: no sé, nuestra edad por lo menos
3: No ha sido
1: la
3: fácil, ¿eh?
0: gente.
3: No ha sido fácil.
0: Yo
3: Yo digo
0: no
3: que no
0: la
3: ha sido fácil.
0: conocía, ¿eh? Estaba
3: Sí.
0: buscando aquí los bus bam, que de cabeza es el bambús, ¿no?
3: Venga.
0: Juanfran, muchas gracias.
1: Un abrazo, hasta la semana
0: Un
1: que
0: abrazo.
1: viene.

0: Hola, Tania.
1: Hola, hola, Antonio, ¿qué tal?
0: ¿Cómo estás?
1: Bien, ¿y vos?
0: Hola, Lacey.
2: Hola, Antonio.
0: ¿Qué tal?
3: Ay, espera, que no escuchamos, no escuchamos hola, bien a Lacey.
0: Acércate, acércate bien ahí.
2: Hola, hola.
3: Hola, Lacey, ahora sí, ahora sí, ahora sí.
0: Fíjate que justo nos decía Ángeles, claro, yo estoy muy de acuerdo que el que quiera venir a trabajar, que venga y que trabaje. El que no quiera, que esos son los que no queremos. Y claro, pues esa, si eso es lo que decimos todos.
1: Pero yo ¿no? creo que en ese sentido, creo que todos tenemos claro el panorama con los migrantes que no quieren trabajar. Pero ¿y los españoles que no quieren trabajar, a dónde los van a mandar?
0: ¿Dónde los mandamos?
1: Porque ya decía,
0: con ellos?
1: Claro. Porque ella dice, claro, si lo bueno, está... dice el que no quiera trabajar que se vaya para su país, y el que está en su país aquí no trabaja, si estadísticamente también está comprobado que...
0: Mira,
1: el...
0: le metemos en una barca y le echamos mal adentro.
1: Tendría que ver qué propuesta se hace respecto a eso.
0: No, pero si el tema está en que con ese mantra que se repite una y otra vez, lo que se hace por parte de alguna gente que, en fin, que enturbia un poco el charco, es constantemente criminalizar al que viene de fuera. Como decir, no, es que el que viene de fuera viene aquí a robar y a violar y tal. Y eso, que no, que es que las cifras, o sea, que no es una cosa de que lo digan unos o otros o Progres o Woke o tal, que las cifras te están diciendo que no, que la gente viene a trabajar y a ganarse la vida. Que puede haber gente que haga de todo tal, un porcentaje mínimo de los que vienen de fuera. Y de los que hay dentro, lo que tú dices, pues es que dentro también hay de todo, ¿no?
1: Claro, pero siempre la mirada está hacia el fuera, porque, por ejemplo, nadie habla... yo quiero recordarle a la gente una cosa. Con este discurso de que nosotras, las personas migrantes, venimos aquí a vivir de ayuda, la pregunta es, ¿de quién aprendemos que se puede vivir de ayuda? ¿Quién nos lo cuenta bien? O sea, si yo, por ejemplo, en mi vida... yo, por ejemplo, llegué aquí con un niño de 20 meses. Y tuve aquí otro hijo que yo, por ejemplo, me di cuenta hasta ahora que mi hijo tiene 4 años, que yo pude haber pedido una ayuda por maternidad, que es porque mi hijo, para los hijos menores de 3 años que hay, nunca la cobré.
3: Sí, pero que la ayuda no era por ser mujer migrante, sino era por ser mujer trabajadora.
1: Pero como soy una mujer migrante desinformada, y la gente puede pensarse que porque me diga cóbrate la ayuda de madre trabajadora, estoy viviendo de ayuda, aunque sea un derecho que además estoy pagando porque yo cotizo y pago la seguridad igual que todo el mundo, nadie me contó esa información.
0: Bueno, y aparte que esas ayudas, cuando la gente dice, no es que está cobrando una ayuda,
1: ajá,
0: aparte que está cobrando 5.200 euros al mes.
1: Sí,
0: lo dicen como si estuvieras cobrando un capital ahí de la Bonoloto, vamos.
1: O luego que lo que pasa con el ingreso mínimo vital y el complemento a la infancia, o sea, cuando los números se muestran del número de personas que reciben el ingreso mínimo vital en España, esos son unos registros falsos, porque mucha gente no, lo que tiene no es el ingreso mínimo vital, lo que tiene es una ayuda al complemento a la infancia, que antes era algo de los puntos que le dicen aquí, ¿verdad?, para quienes tienen hijos menores de 18 años. Y sin embargo, en el registro, cuando tenés que solicitar la ayuda de complemento a la infancia, tenés que hacer una solicitud de ingreso mínimo. Entonces, claro, al hacer una solicitud de ingreso mínimo, te la dan a vos y vos vas a aparecer como que vos tenés ingreso mínimo.
0: Sí, pero de todas formas, y luego es que también ahí, claro, yo en los discursos escuchas también diferenciaciones. O sea, la gente diferencia, por ejemplo, entre los latinoamericanos y los marroquíes, ¿no?
1: Claro.
0: Hay mucho más prejuicio con la gente que viene de Marruecos que con la gente que viene de Latinoamérica. Y a mí, en un par de ocasiones y por sitios distintos, me han hablado de unas ayudas que reciben los marroquíes por encima de 2.000 euros sin hacer nada. Y me aseguraban por activa y por pasiva que existían. Yo les decía, mira, tráeme el papel, la nómina y claro, tráeme la persona, porque no te creo. O sea,
1: sí,
0: ¿qué ayuda de más de 2.000 euros cobra alguien por no hacer nada? No ya marroquí, lituano, cualquiera, de Albacete o donde tú quieras. No tienen esa cuantía, no existe eso. Pues la gente habla de eso y yo digo, claro, pues tráeme el papel, tráeme la prueba de que eso es así, porque yo no lo he visto por ningún lado.
1: No, y no
0: he visto a nadie
1: como
0: que lo
1: tal,
0: cobre.
1: No existe como tal, pero como se puede sostener, y por ejemplo, suponete que alguien, un marroquí que tuvo unos mellizos, por ejemplo, comenta que una vez le dieron una ayuda de 2.400 euros, que es lo que te devuelve Hacienda si no tenés que devolver, sí, cuando tenés un parto múltiple. Entonces también se lo habrán dado a algún español o alguna española que tenga un parto múltiple, ¿verdad? Que es para todas las personas. Pero también es importante con el asunto de la migración poner algunos matices, ¿verdad? Porque, bueno, ¿de qué migración está hablando ella, por ejemplo, cuando habla? No es lo mismo migrar internamente en tu país que migrar de un país a otro. Y en relación a la vista que se tiene sobre los marroquíes, pues esto es como el país aledaño con quien va y tiene esa confrontación España, sobre todo con Marruecos. ¿verdad? Es la historia, además no es de ahorita, es de toda una historia, de lucha de territorios, de además de aquí también los marroquíes tuvieron un territorio en conquista, ¿verdad? Como les encanta decir a los españoles. Aquí también Marruecos tuvo un territorio en conquista.
3: Bueno, no era Marruecos, eran Marruecos como tal, es un país que nació hace menos de 100 años.
1: Claro, sí, y también ahí...
3: Pero bueno, pero evidentemente la cultura y la
1: eso es... La cultura musulmana es legítima y además es legítima, entonces es como eso, como un intento, lo que decíamos la otra vez, de intentar purificar la sangre. Entonces, ¿en qué no nos queremos parecer a los marroquíes, verdad? Cuando los marroquíes forman parte de nuestra historia. ¿Qué les pasa a los estadounidenses con los mexicanos? ¿Qué les pasa a los ticos con los nicaragüenses? ¿Qué les pasa a los colombianos con los venezolanos con Colombia, a los peruanos con Bolivia? A todas esas fronteras en que nos queremos pelear con el que nos parecemos. Claro. Porque no queremos reconocer que hay cosas allí que nos pertenecen.
0: A los ucranianos con los rusos.
1: A los ucranianos con los rusos, a los palestinos con claro. Israel, sí, sí. A toda esta lucha que hay de los territorios, ¿verdad? Y yo, por ejemplo, con lo que digo de la migración interna, yo misma que ya tengo una migración internacional y una migración interna en España, yo puedo marcar las diferencias. Yo cuando me vine de
0: Madrid... Ya, tú has marcado todas las casillas de migración.
1: Sí.
0: Ya tienes, eso que dijiste ahora, ya tengo el check, ¿no?
1: Ya.
0: Tengo el check de inmigración internacional. Nacional, migración nacional, tengo todos los cheques.
1: Y ya hice también la migración interna en mi país, ¿verdad? Sí. Ya cambié de un pueblo a una ciudad y de la ciudad a la capital, así que yo he hecho todas las múltiples migraciones que hay. Pero, por ejemplo, cuando me fui de Cataluña, donde en Cataluña viví 9 meses, cuando me fui para Málaga, aunque no sabía todo, ya entendía parte de la cultura española, así que mi estancia, mi llegada a Málaga, no tenía los mismos miedos que tenía cuando llegué a Cataluña de cero. Y luego cuando me vine de Málaga, de Andalucía, para Extremadura, por supuesto, ya entendía muchísimas más cosas, para comenzar que ya entendía cómo se hablaba, ¿verdad? Y eso, cosas que ya yo siempre digo, cosas que no entendía antes, como lo del chollo, que es una simple palabra.
3: Uh-huh. Claro, no, sí, evidentemente todas las migraciones no son iguales, y luego es verdad, cuando estáis hablando ahora de la gente que viene de Marruecos y tal, claro, es que el idioma es una barrera, y aunque no hablemos, aunque todas las palabras no sean iguales, aunque haya un montón de cosas que no las decimos de la misma manera, es más fácil, entre comillas, cuando tienes unos lazos culturales que se han trabajado de una manera o de otra y tal, y eso es más, y por eso todas las migraciones, que es lo que quiero decir, no son iguales, que no, un poco refuerza un poco lo que estaba diciendo Tania.
2: Me comentaba
3: con sus dificultades y con
2: de
3: su...
2: un compañerito de ella, estaba viviendo en Don Benito, ya tienen ya aquí también 9 años y recién se han mudado a Valencia, y él dice que la está pasando fatal porque entonces allá
1: él es el campesino,
2: ajá, entonces
1: y allá dice, hablan valenciano.
2: Si me hubiese ido a Francia, a otro país, porque estoy de cero, no entiendo nada, estoy y confundido, la está pasando muy mal el niño por el tema, y estamos hablando de la misma España.
1: Uh-huh. Sí, más allá de eso, pues incluso laboralmente...
0: No, y además, si baja un poquito más al sur, ya no hablan ni en español, ya en Alicante, en la zona norte de Murcia, toda esa zona está colonizada ya por alemanes, ingleses...
1: Y en el mismo Málaga, por ejemplo...
0: Y en algunos sitios no hablan ni castellano. O sea,
1: en Torremolino, tiendas, por ejemplo, hay una gran parte de bares en el centro que son de daneses. Y entonces ahí no les estorba oír el acento danés ni el acento inglés, ese no estorba. Ni siquiera en Torrox, que yo siempre pongo a Torrox de ejemplo. Torrox ya parece una viña rusa, porque en Torrox la mayoría de gente que vive ahora es rusa.
0: Que por otro lado, eso es, aquí nos gusta tanto la historia, eso es lo que ha pasado toda la vida en el planeta Tierra
1: el
0: y
1: planeta.
0: Va a pasar toda la vida en el planeta Tierra. O sea, hay una película que se llama Gangs of New York, que habla de las bandas que había en Nueva York cuando se estaba formando la ciudad, los irlandeses, los italianos, los que venían, los rusos, los del este y tal... Es que toda la vida la gente ha viajado de un lado a otro, a veces se ha organizado en bandas, a veces han sido legales y a veces no, a veces han sido violentos y a veces no. Toda la vida ha habido conquistas de unos países hacia los otros, ha habido violencia. O sea, esa es la historia del planeta. Otra cosa es que luego tengamos la capacidad y el corazón de cambiarlo, ¿no? De asumir que vamos, nos cambiamos de uno a otro sitio, de que colaboramos, de que trabajamos juntos... Pero vamos, insisto, desde los tartesos que se juntaron con los fenicios, que se juntaron con los indígenas que estaban aquí, ¿no? Y fundaron los tartesos hace 2.500 años, ¿no?
1: Sí, pero la verdad es que con el asunto de la migración es lo mismo que decimos. Cuando la gente piensa en migración, siempre piensa en gente extranjera. Y hay muchísima gente migrando al interno del país, viviendo las mismas o
0: situaciones parecidas.
1: Claro, eso mismo
0: claro,
1: iba a decir.
0: Venimos de Badalona y justo lo decimos, el tema de Manolo Vital que citamos tantas veces. Esa película lo muestra muy bien. Los andaluces, los extremeños, los gallegos que vivían en Torrebaró eran los piojosos, eran los, claro, los pobres, los que estaban allí en lo alto de la colina.
1: Claro, y este niño, por ejemplo, que se acaba de ir a Valencia, no solo tendrá la censura porque le falta el idioma, también llegar de Extremadura tiene un costo. O sea, porque contestar, ya te dije yo, cuando me vine de Barcelona para Andalucía, que a mí una amiga me dijo, ¿y por qué te vas a Andalucía si en Andalucía son unos catetos? Yo primero no sabía que eran catetos, así que me quedé sin saber qué era lo que me estaba diciendo.
3: No, no he visto Cateto Babor, ¿no? No, que es una de las películas
0: pensaba que era uno de los lados del triángulo.
1: Sí. Claro, yo pensé que era, además como la ingeniera que soy, en efecto, pensaba que era los lados de un triángulo.
3: Este tema me interesa. ¿Los lados del triángulo en Nicaragua se dicen de la misma manera que aquí?
1: Sí, ¿y sos cuál?
3: Sí, bueno, triángulo, y sos
1: porque son matemáticos.
0: Y la hipotenusa y todo eso es igual.
3: Eso no, eso todo es igual. Vale, vale, vale. Es que ese tema me interesa mucho.
0: ¿Interesa el tema? Por si vas allí para poder hablar de triángulos. ¿Quieres hablar de...? En Nicaragua, ¿quiere ir a triángulo hablar de triángulos?
1: Quiere ir a triangular.
0: He venido a buscar aquí una hipotenusa.
3: Bueno, en fin. ¿Qué le vamos a hacer? Bueno, que Lacy, ¿por Venezuela qué? Que hace mucho tiempo que no te preguntamos. Pasa el tiempo y luego no le volvemos a preguntar y me imagino que la situación...
0: Claro, para que no recuerde, un terremoto terrible.
3: Luego hubo otro en Colombia y fueron sucediéndose y como que...
2: estos días veo un reportaje de una persona, un abogado de estos españoles muy reconocido que ha estado recién tanto en Colombia y hace poco en Venezuela, uh-huh, y hablaba de lo mismo, estuvo visitando La Guaira y dice ahora es el momento donde más necesita esta gente de la ayuda para la reconstrucción que hay que hacer allí, más sin embargo también ha habido muchas lluvias torrenciales y han habido riadas también en La Guaira. Yo digo, Dios, es como que si esa ciudad estuviera condenada a tantas
3: desgracias, ahora
2: sí,
3: todas
2: que
0: solo
2: sí
0: faltan las plagas ya de langostas.
1: Y además de que estabas hablando de Nicaragua, Mané, este 14 y 15 de septiembre, aunque no es real, hemos celebrado en Centroamérica la independencia, que no es cierto que hay independencia, porque además en medio de tantas dictaduras que tenemos, uh-huh, porque bueno, Honduras, Costa Rica va por las mismas y Nicaragua pues están igual. Y también Bukele, que aunque mucha gente, porque lo que nos gusta es ver a la gente sometida, humillada y en actos de obediencia, por eso es que el mecanismo de Bukele parece súper poderoso, porque lo que ve son un montón de delincuentes arrodillados o hincados o sumisos, porque eso es lo que convence a la gente y le parece que por eso el modelo de Bukele es súper efectivo, ¿verdad? Cuando en efecto yo siempre he sostenido, para que el modelo de Bukele sea tan efectivo, tendrá que tener él sus alianzas con quienes también gobiernan desde las cárceles, porque es lo que ha sido toda la vida, ¿verdad? El Estado de El Salvador, o sea, desde las cárceles han gobernado los grupos delictivos. Y pues nada, gente, por ejemplo, desde Nicaragua ahora, que hay gente que fue desnacionalizada y que estos que expulsaron a Estados Unidos y que ahora están detenidos por ICE también, encima de que, bueno, Nicaragua los sacó y los mandó a Estados Unidos los recibió.
0: ¿Así?
1: Y ahora están detenidos. Hay 7 presos, expresos políticos que están detenidos por ICE, entre ellos un periodista que es nicaragüense, ¿verdad?, que también fue preso político, Galeano. Y pues que también casi nunca, entre todo esto, además, entre los desastres naturales, los desastres políticos y para dónde vamos. A mí sí, una cosa que dijo una mujer, una venezolana, en un video que lo vi y que también Marjorie lo repite a menudo aquí, nosotras venimos del futuro. Y la gente a veces no quiere ver hacia dónde está apuntando con estas dinámicas políticas tan arbitrarias y que la gente piensa que porque traen un discurso y entonces van a sacar a todos los migrantes, eso es lo que le conviene, aunque esta sea la ultraderecha y sea los que, bueno, me hará pagar más impuestos, me hará pagar esto, pero con tal de que se vayan, como al final de cuentas, en la política como en la guerra, quienes se pelean son las bases. Porque los políticos van a seguir siendo ahí y los que nos vamos a pelear somos los vecinos.
3: De hecho, volviendo un poco a lo de Venezuela, estamos hablando de que hasta hace un año todos los días era información sobre Venezuela, que si Maduro, que si no sé qué y tal.
1: Sí. Intervino Estados Unidos y
3: hoy, claro, intervino Estados Unidos y hoy qué noticias llegan de Venezuela. Pero ya no solamente las relativas al terremoto. Sino
1: claro, porque lo político ya se entiende que ya hay un poderoso asumiendo y además como también a voces se grita si se espera que se sea Estados Unidos el interventor en todo el resto de países, porque para Nicaragua, por ejemplo, mucha gente piensa que la intervención de Estados Unidos sería la solución, cuando nosotros ya hemos pasado por una guerra civil en Nicaragua, pues precisamente por la intervención gringa.
3: Sí. Estadounidense.
0: Está una cosa complicada. El otro día hablábamos de Cuba también con un amigo cubano que vino a hablarnos y está en una situación extrema de cortes de luz, de falta de medicinas, sí, de falta de energía.
3: Fíjate, yo me quedé con una frase que nos decía, decía Cuba está triste. Y claro, era como todo lo contrario de la imagen que la siempre imagen hemos tenido, de siempre, con todas las dificultades que han tenido, tal, siempre, yo no he ido a la isla, pero tú que has ido, tal, siempre decía, la gente con todos sus problemas intentaba, siempre, y él decía, Cuba está triste ahora mismo, o sea, la sensación es de tristeza, que eso no lo habían terminado de ver.
0: Si recordáis una película que se llama Habana Blues, de Benito Zambrano, que la rodó allí, en Benito Zambrano estudió en la escuela de San Antonio de las Casas y rodó allí Habana Blues, y hay un momento que están en una azotea y se va la luz, y entonces se ponen a improvisar el blues del apagón, ¿no? Se ponen a cantar, le hacen un blues a... O sea, estos sí que saben hacer de la peor situación, hacer una canción y entretenerse, ¿no? Pero claro, ya hasta eso les han apagado. Pero es que estamos viendo que es una tendencia muy generalizada, ¿no?
1: Sí, claro, sí. Y por eso digo, ya muchos países ya venimos del futuro. Y además, también España ya ha estado en el futuro. También España ya estuvo en el futuro. Y es un futuro que parece que vuelve, ¿verdad?
3: Esa frase me la voy a apuntar, ¿eh?
0: Venimos del futuro.
3: Es que venimos del futuro.
0: Sí, al final el tema es si la historia es circular, ¿no? Si vamos, nos van pasando las mismas cosas, las recuperamos,
1: sí, porque no aprendemos, porque no hay tampoco procesos de subsanación. Nación, por ejemplo.
0: Pues es tan importante conocer la historia, saber lo que pasó, ¿no?
1: Porque bien dice aquella frase que el que no conoce su historia está destinado a repetirlo.
0: No, y antes lo hablábamos con Julián Quirós, con el director.
3: Condenado, casi mejor.
0: El director de ABC nos lo decía, Julián Quirós, si al final él había escrito un libro sobre. Con toda la atmósfera de la corrupción en Valencia, decía, pues esto es lo que viene pasando en el planeta Tierra desde el principio de los tiempos, ¿no?
1: Sí.
0: Bueno, ¿y tu comunicación con Venezuela, entonces, la gente que
2: no,
0: te dice?
2: No, bueno, bien, o sea, de momento cuando hablo con mi madre, como te digo, es lo que hemos comentado, de que igual, ella dice, incluso se ha agudizado más el tema de los recortes de la electricidad. Un ejemplo, mi mamá, que está muy alejada de la ciudad esta donde hubo el terremoto. Pero mi mamá vive en Maracaibo, una ciudad del occidente de Venezuela.
0: Sí.
2: Y pues allí, y así también otras ciudades también que poco veían estos recortes, ahora es generalizado como tal. O sea que la situación en realidad, lastimosamente, no ha ido a mejor, más bien está más difícil. Y pues nada, de hecho, hasta recientemente con el tema que hubo, los vuelos no llegaban a Caracas, apenas es que se han reiniciado las operaciones en el aeropuerto de Maiquetía, que es la capital. Y todo esto, o sea, al final es un rollo, porque siempre es difícil, pues, cuando te planteas, un ejemplo, yo he querido ir a visitarlos y ella me dice que por lo menos, bueno, ya lo piense para el año que viene, a ver si un poco mejor la cosa, porque... Es que no claro. Está la cosa como...
0: El tema con los padres es que creo que edad tienen.
2: No, bueno, mi papá va a cumplir 80 años y mi mamá tiene 10 años menos, 70 y pico. Tiene 78.
0: No, claro, es que el tema con los padres es eso, que muchas veces pospones, ya haremos el año que viene, pero a veces no hay año que viene. El problema es cuando no hay año que viene. Y luego, si no lo has hecho, pues...
1: Sí, yo, por ejemplo, mi madre tiene 88 años y, por ejemplo, siempre está mala de salud. Mi madre está mala de salud eternamente. Yo siempre me pienso, y si no... Yo ya no vi a mi padre, ¿verdad? No lo volví a ver en la vida. Sí. Y una siempre piensa, ¿y si no la veo? ¿Y si no pasa?
2: ¿Y si no alcanza?
0: Te viniste aquí y ya no
1: volviste. Mi padre se murió.
3: Pero Tania, tú, perdona que saque este tema, pero claro, es muy complicado que tú puedas volver a ver a tu madre.
2: Sí, ella todavía lo tiene.
1: Yo
2: más.
1: Sí la he visto fuera. La vi en El Salvador, la vi en Estados Unidos.
3: Tú no puedes volver.
1: El problema es que ahora mi madre tampoco puede viajar.
3: Claro, y ella será más mayor y tendrá más dificultades. Lo digo por eso.
1: Sí, ahora ella tiene más problemas de salud. Entonces, hasta pensar en, por ejemplo, mi madre no puede hacer un viaje de 7 horas. ¿Verdad? Incluso en coche sería complicado ya ella, pero ella dice que puede con lo que sea.
0: Tendría que quedar en algún país de alrededor, claro.
1: Claro, tendría que llegar alrededor, así como los delincuentes, a rondar el país, porque los delincuentes están adentro, ¿verdad? Que es como lo que nos ha pasado a muchas y muchos. Pero es sumamente complejo, porque mira, yo siempre he pensado con el exilio de la gente y lo de las migraciones y todo eso, que al final de cuentas una está súper criminalizada, y al final de cuentas todas las culpas que una termina cargando, porque imagínate, yo que luego me arrepiento, digo, mejor estuviera presa en mi país porque al menos mis hijos fueran legítimos ahí, luego que ahora ni ellos pueden regresar, imagínate, o sea, y ahora viven aquí pero no pertenecen aquí porque jamás van a ser vistos como españoles. Lo vemos con los marroquíes que han vivido aquí 800 años, 900 años y siguen sin ser españoles. Lo vemos con los gitanos, lo vemos con un montón de población aquí que es ilegítima, y ahora nosotros los que somos negros, pues todos bajo la sospecha de que llegamos de África y que nos pueden esclavizar, pues es mucho más complejo. Pero la sensación de que
0: es ilegítimo para una parte de la población, pero no para la mayoría.
1: Sí, pero el asunto es que los que te dan los golpecitos por detrás de la espalda, o sea, mira, que la gente no sea racista toda no quiere, no borra todo el racismo que hay. Y está perfecta la frase, que la gente no sea racista toda no borra todo el racismo que hay, porque es muchísimo el racismo que hay. Y es sumamente complejo porque bueno, mira, con la entrada de la escuela para las, yo siempre lo decía, es otro conflicto para las mujeres migrantes que porque sus hijos tienen que enfrentarse a otras situaciones que no se enfrentan los niños autóctonos, pues por suerte, y que por suerte ojalá ningún niño tuviera que pasar por situaciones difíciles por haber tenido que emigrar. Y al final la responsabilidad esa que tenemos de, imagínate, yo ya tengo un hijo adulto que tampoco puede volver a su país, entonces es súper complejo.
3: Ahora que hice lo de la vuelta al cole, ¿has comprado ya todas las libretas y todos los sacapuntas y esas cosas?
0: ¿O dejo ya toda la pasta ahí?
1: No, me falta comprar el libro del que tiene cuatro, porque son 350 euros los que tengo que desembuchar para que haga nada. Después le digo, hijo, me da ganas de cortártelos y dártelos en el platito de comida cada vez que veo las hojas vacías.
2: Es cierto. Ay, madre mía.
3: Bueno, chicas.
0: Pues nada, cuando te digan que hay para comer hoy, le dicen la hoja 23.
1: Exacto, que quedó vacía.
0: Esa es la que te vas a comer hoy, que están ahí todos los ejercicios sin rellenar, ¿no?
1: Así igualito. Así me invito.
0: Bueno, que llegamos a las 12, a mediodía.
3: Mediodía alegría, se decía antes.
0: Sí, señor, sí, sí, señor. Nos queda mucha radio todavía, hasta las 2 de la tarde.
1: Viernes chiquito, dijo una señora hoy en la oficina.
3: Oye, la semana que viene hay fiesta nicaragüense aquí, ¿o no? No,
1: sí,
3: la semana
1: hay
3: que
1: una
3: viene.
1: Actividad,
0: sí, sí, pero vamos a desligarla de esta sección. Vamos,
1: exactamente.
0: Haremos esta sección y luego haremos la fiesta nicaragüense.
3: Vale, hay que llevar algo, hay que preparar algo.
1: Va a haber venta de comida. Así
0: qué bien. Sí, pues sí. Hay que ir a probar. Llegamos a mediodía.
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0: sillas, la verdad. 12 y 10, Silvio Rodríguez, Historia de las Sillas. El que tenga una canción tendrá tormenta, el que tenga compañía soledad. El que siga buen camino tendrá sillas peligrosas que lo invitan a parar. Una canción maravillosa. Ahora que está por aquí Silvio Rodríguez, por aquí me refiero a por España, dando vueltas.
1: ¿Visto? No lo he visto.
0: Ayer estuvo en el Roche Arena, en Valencia, un sitio espectacular para ver.
1: Tengo ganas de ir, que no he ido todavía.
0: Yo no, la última vez que he estado no conseguí entrar porque jugaba el Valencia Basket y no había entradas ni... ni en el palo de la bandera.
1: Vaya.
0: Y cené fuera, a los alrededores hay muchos sitios.
1: ¿En el McDonald's?
0: No, hay muchos sitios allí para comer algo, para tomar algo tal alrededor. No, exactamente. Hay otras
1: cadenas. ¿Telepizza?
0: ¿Solo conoces esas cadenas para comer o qué?
1: En el Rodilla.
0: ¿No conoces más? Hay más sitios. Bueno, pues
1: en el Potter Hollywood.
0: Claro, lógicamente hay un montón de sitios ahí y tal. No, ninguno de esos está, yo al menos yo no los vi. Y bueno, pues eso, está el sitio fenomenal, pero bueno, lo hemos visto por la tele, los partidos de Valencia Basket, sí, se ve que es un sitio espectacular, ¿no? Uh-huh. Bueno, pues ayer estuvo en el Roche Arena, el 19 de septiembre va al Coliseum de A Coruña.
2: Domingo.
0: Y viene a Sevilla, al Fibes, 25 y 26 de septiembre, es un buen sitio para que vayan los extremeños.
1: Entradas agotadas.
0: Están agotados ya, sí, están agotados. El 1 de octubre en la Plaza de Toros de Murcia, que también nos pilla cerca.
1: Sí, sí, nos arreglamos en un ratito, vamos y venimos.
0: Vamos en tren rápidamente a Murcia.
1: Si tuviéramos una avioneta, muchas veces, a veces pienso en,
0: claro,
1: en
0: Luis Lechón. Le decimos a Luis Lechón, claro, oye, llévame a Murcia, que claro, veo un concierto.
1: Pero es que Luis Lechón, el tío, por ejemplo, se levanta por la mañana y dice, venga, voy a desayunar, por ejemplo, a Córdoba. Y el tío se coge la avioneta, en 20 minutos está en Córdoba, viene otra vez para acá, desayuna en Córdoba, se ha tomado allí un salmorejito tal, y claro, se ha vuelto para acá.
0: Claro.
1: Por eso lo pienso yo muchas veces.
0: Digo, bueno, él de hecho nos cuenta que va al aeródromo de Cuatro Vientos para ir a Madrid a veces, va por la mañana, hace su gestión esta y se vuelve.
1: Sí, sí.
0: Además, claro, Cuatro Vientos, que tienes ahí una boca de metro y te mueves rápido.
1: Cuatro Vientos, y aprovecho para decirlo ahora, en Cuatro Vientos hay un museo del aire que es chulísimo, porque además son un montón de hangares, un montón de sitios con un montón de avionetas ya que no funcionan y tal, pero que en algunas puedes subirte y tal. Es chulísimo, no sé cuánto valdrá ahora, si valdrá 5 euros, una cosa así, porque no es una cosa, lo lleva ahí del Ministerio del Aire, pero que casi como una donación y tal. Para llevar a los niños, bueno, para los niños y para los no tan niños, es chulísimo, que es una cosa que apenas se conoce, está a la entrada de Madrid y merece la pena, de verdad, en serio.
0: No, en la carretera de Extremadura.
1: La entrada es un poco así complicadina, que tiene,
0: bueno,
1: que saber
0: me ha convencido,
1: está,
0: que para el 1 de octubre sacamos entradas para la Plaza de Toros de Murcia y que Luis Lechón nos lleve.
1: Que nos lleve Luis allí.
0: Cogemos un aerotaxi.
1: Efectivamente.
0: A la que nos va a salir bastante más caro el aerotaxi que la entrada.
1: Claro, pero
0: a Murcia.
1: El combustible, ¿no? Porque el combustible.
0: Pero es lo que mola eso. Yo me he ido a ver a Silvio en una avioneta. ¿No? Porque en el Movistar Arena, lógicamente, 4 de octubre. En Madrid ya no hay entradas para nada. En Madrid se agota todo rapidísimo.
1: Sí.
0: Lo de Shakira, yo no sé si queda todavía para lo de Shakira, que empieza
1: no
0: a ahora
1: sé,
0: el
1: que
0: 18
1: por cierto,
0: también.
1: Estoy viendo algunas imágenes y tal. Y eso, claro, Ciudad Macondo,
0: una ciudad entera, sí.
1: Yo pasé el otro día por ahí por la carretera, porque eso está enfrente del estadio del Getafe,
0: sí,
1: y pasas por ahí y tal, y lo estaban terminando de montar, y claro, eso es tremendo, o sea, las gradas y el escenario se ve un poco por ahí cuando ibas pasando por la carretera y, bueno, espectacular.
0: Brutal.
1: En fin.
0: Venga, pues vamos a más cosas.
1: Sí.

0: Bueno, tenemos que ir a FECIEX,
1: sí,
0: ¿no?
1: ¿Sabes
0: lo que es FECIEX?
1: Sí, sí, sí lo sé, porque es la feria de la caza y de la naturaleza, de Extremadura y tal.
0: Sí.
1: Y fíjate, estaba mirando, digo, pero a mí me suena esta feria de hace mucho tiempo. Estoy viendo aquí que se celebra desde 1996. O sea, no había acabado yo ni la carrera todavía, Antonio.
0: Fíjate.
1: Feria de la caza, la pesca y la naturaleza ibérica.
0: Todavía he hecho un perdido por ahí, ya FECIEX ya,
1: efectivamente,
0: ya está funcionando.
1: Pero ¿sabes quién no se pierde un año en ninguna edición?
0: ¿Quién?
1: Nuestra compañera Nina Flores, porque o por gusto...
0: Sí, porque ella es como
1: por,
0: Diana Cazadora.
1: Porque ¿no? Lo dice... Ah, como Diana Cazadora,
0: es
1: vale,
0: como
1: vale.
0: Diana
1: vale.
0: Cazadora, sale, ella, le gusta la caza, la pesca, esas
1: no,
0: cosas.
1: No, pero siempre... Yo
0: muy
1: siempre,
0: silvestre, ¿verdad?
1: Es una de estas cosas, como... Yo siempre relaciono el Jarramplas con nuestra compañera Jimena Matías,
0: sí,
1: ¿no? Pues si hablamos de FECIEX, allí Nina está siempre Flores. Nina Flores.
0: Claro, Nina, hola, buenos días.
2: Hola, Antonio. Hola. Yo cazadora no, pero tiros pegados, pues unos cuantos.
0: Un montón, ¿no?
2: Sí, sí.
1: Completamente
0: tú,
1: de acuerdo.
0: Tú cazas directamente con arco y flechas, ¿no?
2: Yo cazo largo. Escúchame, que no he cazado nunca, pero sí que es verdad que en mi casa siempre ha habido cazadores. Mi abuelo y mis tíos tenían una gran afición. Siempre ha habido perros de caza. O sea que soy de un pueblo de Extremadura.
0: Claro, claro.
2: Esto es así.
0: No, pero me ha gustado a mí eso de yo cazo largo. Me ha gustado eso.
2: Unas cuantas ediciones de FECIEX también llevo, tengo que deciros.
0: Sí,
2: ¿eh?
0: Sí.
2: No
0: muchas,
2: te digo que estuviese yo en la primera, pero casi, casi. Es que son 35 ediciones las que tiene esta Feria de la Caza, la Pesca y la Naturaleza Ibérica. Por lo tanto, es todo un referente en el suroeste ibérico, ¿vale? Porque hay muchísimo público de Portugal, será el que pase también por aquí, y bueno, y de las otras comunidades limítrofes hasta el domingo, que es cuando se va a celebrar FECIEX. Hay un montón de actividades, un centenar de actividades, desde lo profesional a lo comercial, a las actividades también para los más pequeños. Siempre FECIEX tiene una exposición central, y tengo que deciros que este año es de la colección de los duques de Cardona de Ciencias Naturales. Son piezas histórica de la colección del Duque de Medinaceli, nos contaba pues la encargada de comisionarla, que es la propia nieta, y nos ha estado contando que, bueno, es una colección de 500 aves, que aquí se ha traído un tercio por el tema del transporte, del espacio. Son dioramas con la mejor colección de aves rapaces del mundo, todas son protegidas, incluso hay una especie extinta, un águila africana, que
1: hola,
2: pues aquí se puede ver el único ejemplar que se conserva. No está vivo, pero bueno, se puede admirar. Es una pena que sea radio, pero ya os digo yo.
0: Es un pequeño inconveniente, no puedes interactuar con él, pero qué más da.
2: Claro.
0: Y luego
2: bueno,
0: lo que
2: pues
0: hay
2: mejor,
0: muchos aguilillas extremeños también
2: regular.
0: Hay ahí, ¿no? Muchos aguilillas extremeños habrá.
2: Sí.
0: ¿No?
2: Bueno, que os digo, que además hay un montón de expositores con todas las novedades, todo lo necesario para la pesca, para la caza, para irse de ruta por la naturaleza. Y estoy aquí con uno de ellos, con Garmon Fishing, que vienen desde Puebla de la Calzada. Llevan ya pues unos 5 añitos viniendo a FECIEX y nos van a contar pues cómo es esta feria, si realmente es un referente, como yo decía. Ellos lo saben de primera mano y todo lo que tienen en este stand. Buenas tardes.
3: Muy buenas.
1: Hola, buenas.
2: Cuéntenos qué hay.
3: Que es un referente porque viene mucha gente de Portugal y de todos sitios, de aquí de España. Y viene sobre todo a ver las novedades, cosas nuevas para el año que viene y sobre todo las ofertas.
2: ¿Y cuáles son esas novedades este año? Veo sobre todo, hay artículos de pesca, de caza, pero creo que ustedes son más especialistas en pesca, ¿no?
3: Sí.
2: ¿Cuál es lo último de lo último?
3: Lo último de todo son los paraguas de 3 metros por 3 metros en camuflaje, con una lona súper impermeable, y toda la gente viene a buscar el paraguas. El paraguas es una pasada.
2: Hay paraguas, hay, no diría yo, esas sillas de pesca que yo recuerdo, esos ya no son sillas, estos son sofás, son camas.
3: Sí, son camas, ya los hacen súper cómodas y estás en el campo mejor que en casa.
2: Y encima, viendo la naturaleza y con esa afición a la pesca, pues muchísimas gracias. Quiero deciros también que hay, por ejemplo, en armas de caza, pues lo último en visión nocturna, que es lo que más se demanda ahora. Pero también me quiero parar en otro stand, ellos vienen de Almería.
0: Los equipos de operaciones especiales, ¿no?
2: ¿Perdón?
0: Eso es lo que utilizan los equipos de operaciones especiales, lo hemos adaptado para la caza, ¿no? Para la visión nocturna.
2: Pues sí, pero vamos, que nos contaban uno de los stands que lo han, pues,

0: fabricado ellos mismos y que es lo que más demandan ahora mismo los cazadores. Os contaba también que tenemos novedades, os contaba yo que siempre hemos tenido en casa perros de caza. Pues tenemos aquí un stand que debuta en FECIES, es su primer año, vienen desde Alicante y tienen aquí unos dispositivos. Cuéntanos qué es esto.
1: Buenos días, pues nada, venimos a presentar la nueva gama dentro de la marca DogTrace, que somos los distribuidores oficiales de España, y venimos a presentar el dispositivo nuevo, el X40 en este caso, con sus cuatro modalidades de collares, con adiestramiento, sin adiestramiento, con beeper o sin beeper, dentro de todos los modelos que ya disponemos, como son X30, X20 y X25.
0: Madre mía. Y ahora, tradúcenoslo.
2: Exactamente, esto iba a decir. El X30, X20. Yo que no sé, Mina, pregúntale si tienen los collares.
0: ¿Para qué sirve esto?
2: Los collares como los de App. Esto es cuando ladra el perro, te lo traducen.
1: Los DogTrace son dispositivos GPS para poder localizar los perros, bien sea en realas, gente de particulares que lleven uno, dos, tres, hasta pueden llevar a, incluso en estos X40 nuevos, hasta 38 perros con un simple dispositivo, o sea, es decir, con un mando GPS. Podemos salir a cazar y el perro puede alejarse hasta 20 kilómetros de distancia sin perder el rumbo del perro en ningún momento.
0: Madre mía, 38 perros, eso no hay liebre ni conejo que se les resista.
2: Claro,
0: ya
2: Nina,
0: lo digo yo.
2: Nina,
0: ¿qué?
2: Pregúntale si tienen ya los collares esos como los de App, esos que ladra el perro y te lo traducen, eso de acabo de conocerte y ya te quiero.
0: No traducen los ladridos, ¿no?
3: A tanto no llegan, a tanto no llegan.
1: Por desgracia no lo traduce, eso pero no, sí no. Que detecta en este caso, si el perro se encuentra a 3, 4, 5 kilómetros de distancia o la que sea, si el perro en algún momento marca una muestra, es decir, si encuentra alguna presa o cualquier otro animal que vayamos a cazar, marca la muestra del perro y demás, sí que detectaríamos desde el mando que el perro está ladrando en este caso, o que se sienta o queda completamente parado.
0: Bien. Pues todo se andará.
2: El perro ladra, guau, eso significa que vas tú.
0: Y que repitáis. Bueno, esto es solo una pequeña muestra de todo lo que podemos encontrar aquí, pero hay mucho más. Tengo que deciros que también la parte gastronómica es importante.
3: Esta me gusta a mí.
0: Con especial atención pues a esos productos de caza.
2: Claro.
0: Pues claro, hay chacina y ahí va a haber también hay barras donde se van a poder degustar toda esa carne de caza.
2: Y
0: también hay terraza nocturna.
2: El otro día estuvimos justo en San Pedro de los Majarretes y allí en el convento están especializados en carne de caza. Hay varios sitios en Extremadura donde se cocina muy bien la carne de caza. Y claro, lo que todo el mundo te dice es que es un sabor más fuerte, que alguna gente no está acostumbrado. Y hay que saber tratarlo, saber cocinarlo y prepararlo. Pero allí probamos unas croquetas de que eran de tórtola, eran, o de que eran.
3: De perdí. Eran de perdí.
2: Sabían como
0: bueno,
2: cocido.
0: Chicos, bueno, chicos, me voy a tener que ir despidiendo porque va a empezar ahora la inauguración. Como decía, un chisme.
2: Venga,
0: venga. Ha venido Carmen Lomana, porque es amiga, pues, de la dueña de la exposición que tenemos aquí.
2: ¿Ah, sí? Así pero que ponle el móvil y hablamos con ella.
0: Bueno, voy a cazarla,
2: venga,
0: ¿vale?
3: Venga, Nina, un abrazo, suerte.
0: Adiós.
2: Un beso.
0: Adiós.
2: Ah, pero va a cazarla para después, y a ver si puede.
3: Claro.
2: Ah, yo pensaba que era ahora, digo, no, si está allí cerca, ponle el móvil y hablamos con ella.
3: Pues yo pensaba que... No he pensado. Qué era, poco espíritu.
2: Era como en plan, voy a cazarla, era como en plan, oye, que ya nos vemos, ¿no? Sí. Cuando quedas con amigo, oye, sí, pues ya nos vemos.
3: Y
2: sabes que no te vas a ver nunca, ¿no?
3: Ya, pues, no,
2: esto sí, es igual, ¿no? Voy a cazarla
3: más o menos.
2: Ya te pone a Carmen Lomana a otra gente, ¿no?
3: Carmen Lomana, que tiene una frase maravillosa que dice que a la que se despista se divierte. A mí esa frase me encanta.
2: A la que se despista se divierte.
3: Sí, te lo dice ella. Dice, yo a la que me despisto me divierto. Pues fíjate lo que significa, ¿no? Te has quedado así como diciendo, no le encuentro
2: pensando,
3: la gracia.
2: No,
3: pero,
2: está bien.
3: Pues, sí, pues, está todo el día de sarao.
2: Estaba pensando si podía decir lo que estaba pensando. Pues luego me echan la bronca por decir estas cosas, pero que me acordaba de cuando la pillaron en topless y la sacaron en una revista esta del corazón, de las que vemos con J.C. Corrales.
3: Sí.
2: Y el titular era Las Lomanas de Lomana.
3: ¡Hola!
2: Esto es España, queridos míos. Esto es España.
3: Madre mía. Oye, no.
2: Y me he acordado de eso.
3: Una cosa, antes de que pasemos página de todo esto de la caza. Hablando con gente que le gusta la caza y tal, y hablando un poco de lo que nos contaba este señor de los adelantos que tienen, de la visión y tal. Es que ya la caza mayor, por ejemplo, ya no es como antes. Es que ya prácticamente para mí, claro que yo no soy cazador, ¿y qué aliciente tienes que tú vayas con una pistola enorme? Pistola, no una pistola, sí, ¿cómo se llama? Con un rifle, con algo así, que prácticamente es casi como un videojuego. La esencia, la intuición de antes, eso se ha perdido, se está perdiendo, ¿no?